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0: La hora en Newell.
1: 21:03.
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Bueno, y hoy vamos a tener una calle corta, pero hermosa, hermosa. Porque primero que estamos acá, que eso ya es una alegría. ¿Cómo les va? Buenas noches. Mi nombre es Walter Gasso. Estamos empezando a caminar por la calle de la sensación de este lunes. Kanye Will, como corresponde, y de la mano, acompañado por el Pablito Danzón. Hola, Pablo, ¿cómo estás? Bienvenido. Y también con la asistencia técnica remota de Daniel Reboredo, que es un capo, a los cuales, personas con las cuales tengo la absoluta confianza para que la calle de la sensación salga de la mejor manera. Hubo fútbol, ahora tenemos un tiempito y vamos a pasar música, pero yo la verdad que no puedo dejar atrás algo que ocurrió el viernes pasado y que fue la muerte de Ricardo Soule. El queridísimo Ricardo Soule. La verdad que a mí me afectó un montón porque me di cuenta en ese momento todo lo que había pasado entre Soule y yo. Todo lo que hizo en mí. Y bueno, me gustaría también pasar algo de su música. Yo descubrí a Box Day de muy chiquito y la verdad que siempre me pareció una gran banda de rock. Soule, Paso Alto, Willy Quiroga, y era una banda que yo escuchaba y me iba mostrando sonidos, pinturas, momentos, situaciones, ocasiones, y yo decía, wow, lo que hacen estos señores en ese momento para mí, ¿no? Y tal vez una de las primeras cosas, incluso antes que la Biblia, que escuché de Box Day fue Jeremías Pies de Plomo. Que inmediatamente, cuando lo escuchaba y hablaba con mis amigos, nos llevaba a escuchar Black Sabbath, que en esa época también sonaba tan fuerte y tan bien como este Jeremías Pies de Plomo, con el que empezamos a caminar por la calle de la sensación.

Entonces, ese músico, ese trío que había, me hacía que escuchar cosas y a ver, para mí Soler era un tipo con una voz fenomenal, pero aparte tenía otra cuestión, que era que la banda te daba un mensaje, te decía cosas, y esas eran las cosas que a mí me gustaba. Y a muchos nos gustaba. Por eso buscábamos el momento de ir a ver a Box Day. Miren, tengo un recuerdo de una de las primeras frustraciones dentro del mundo del rock que tuve y que fue no me olvido nunca más, fue un 3 de enero del, yo creo que fue el 84. 3 de enero. Habían anunciado que Box Day venía a Estadio Pacífico. 3 de enero, imagínate el calor que hacía. Ya fui para ver a mi querido y glorioso Box Day. ¿Cuál fue la decepción? Que cuando salen al escenario, apareció Basso Alto, apareció Willy Quiroga y apareció Gardelini. No estaba Soule, porque habían épocas en que se peleaban y Soule no participaba de Box Day. Y creo que fue una de las primeras decepciones que tuve. De decir, ¿cómo que no vino Soule? Si yo venía a escucharlo a él. Para que hiciera canciones como este ritmo y blues con armónica.

Sigo insistiendo con Ricardo Soule y lo que hizo en mí, como hizo en mucha gente. Para mí, escuchar Vox Day no era nada más que escuchar música. Era que me abría el mundo. Me abría el mundo, me abría la cabeza. Empecé a ver la Biblia. ¿Dice esto? ¿Se escucha por esto? ¿Estas son las palabras? ¿Qué es el Cid Campeador? ¿Por qué habla de estas historias? ¿Qué son los dragones? ¿Qué es el halcón? Todo eso estaba adentro de la música de Vox Day y particularmente de Ricardo Soule. Hubo un momento, en 1983, que editó un disco que se llama Romances en Gesta, que, mirá lo que te voy a decir, la guitarra fue Edelmiro Molinari, que venía de Almendra, Soule y Molinari juntos, una super banda. Y canciones tan bonitas como este, El Dragón Furente, que va a sonar ahora acá en la calle de la Sensación.

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5: Sigo en este programa que se lo quiero dedicar, no todo, pero casi, al queridísimo Ricardo Soblé, que partió el viernes pasado. La Renga, cuando sacó Pesados Vestigios, lo invitó a hacer la gira, y me acuerdo que lo trajo Mendoza y tocó el violín y cantó para hacer ¿sabes qué? Y le dio un lugar fenomenal, un lugar importante. Hay una cosa de la que yo me he quedado muy tranquilo, y todo esto que estoy contando de Soblé, todo lo que hizo en mí, de la música, de la lectura, de las películas, todo lo que me abrió la cabeza, se lo pude decir en vivo. Y se lo pude decir un día que lo fui a entrevistar y que estuvimos más de 2 horas conversando. Y pude estrecharme en un abrazo con él y darle las gracias. Y decirle, me encantó todo lo que hiciste por mí. Muchas gracias, querido Ricardo Soblé. Esto es ¿Sabes qué? La Renga y Ricardo Soblé.

como Soulet también tocaba el violín, además de hacerme descubrir la literatura, me hacía descubrir otra música, porque empecé a buscar quién toca el violín y hace rock. Y me acuerdo que iba a las disquerías y hacía esta pregunta: escúchame, ¿hay alguien que toque el violín y haga rock? Sí, me dijeron. Me dijeron Jean-Luc Ponty. ¿Alguna vez lo escuchaste? No. Y me compré un cassette de Jean-Luc Ponty, un francés maravilloso, que suena ahora acá en la calle de la Sensación.

0: Bueno, y todos saben que estamos en la etapa de la Feria del Libro. Está viviendo una importante fiesta cultural en el Espacio Cultural Julio Leparc, que dura hasta el próximo domingo. Hay eventos todos los días, en la noche, durante el día. Está en Junín, después se va a... va a estar en Tunuyán, va a estar en La Paz, va a estar en Malargüe. Hay que disfrutar de la Feria del Libro. El sábado pasado tuve el gusto enorme y el honor de presentar a nuestro querido Rep, Miguel Repiso, Rep, que vino a presentar su libro Charlie Absoluto. Y ahí estuvimos conversando y estuvimos escuchando canciones que tocaba el Rulo Fernández y el Eric Roberts en vivo, y la pasamos súper bien. Y les sugiero, les recomiendo que vayan al ECA, al 9 de julio en Gutiérrez, que suban al primer piso y que vean la muestra Charlie Absoluto. Les puedo asegurar que no se van a arrepentir de haber ido a disfrutar de dos monstruos, Charlie García y Rep.
1: Tuve

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2: Estamos caminando en esta calle de la sensación de este lunes, bien corto, ¿no? Y ahora llega John Frusciante, un integrante de los Red Hot Chili Peppers, con una canción que se llama Song to Sing When. Esto es John Frusciante.

Nos queda para el final Arcade Fire, un bandón lindísimo. Esto es The Suburbs, Arcade Fire.

El final de acá de la sensación de este lunes, que ha sido más corto, donde hemos recordado al queridísimo Ricardo Soule, es para Blur, y un tema que lo escuchamos y nos sigue gustando cada vez más. Esto es Coffee and TV Blur.

Hasta acá llegamos en este paseo por la calle de la sensación. Junto a Walter Gasso, nos encontramos en la próxima esquina y seguiremos caminando.

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0: 6 minutos pasaron de las 10 de la noche. Buenas noches a todos. Bienvenidos a una nueva edición de Los Huevos Revueltos. ¿Cómo están todos? Feliz lunes para todos. En este lunes 5 de octubre, un lunes más o un lunes menos. Sí, pues ya quedan menos lunes para finalizar el año. Che, ya estamos a cuánto, ¿dos meses de la fiesta? Una locura, dos meses y pico ya de la fiesta. Ya estamos casi en fin de año.
1: Hoy mi esposa me dijo, faltan algo así como 20 de lunes y se termina la clase, ¿puede ser? ¿O menos?
0: Para mí menos.
1: ¿Menos?
0: Claro, tenés 4 o 5 de noviembre, 4 de octubre. No,
1: me dijo menos.
0: Pero sí,
1: cuando me
0: 10,
1: dijo el número,
0: 15.
1: Dije no puede ser.
0: 10, 12.
1: No termina el año.
0: Una locura,
2: El año.
0: Aquí estamos, pero nosotros estamos, sí. Y si Dios quiere, estaremos hasta fin de año. Si es que no nos levantan antes del programa, vamos a estar hasta fin de año. 7 minutos de las 10 de la noche, ahí en la puesta del aire. Pablito el 1 con nosotros.
1: Ay, sí.
0: Ah, y se pone aplauso él.
1: Bueno.
0: Él se pone aplauso.
1: Yo haría lo mismo.
0: Sí, ¿qué dice Darío? ¿Cómo anda? ¿Cómo le va?
1: Muy bien, por suerte, man.
0: ¿Arrancando el lunes?
1: Arrancando hace rato el lunes, en realidad.
0: ¿Sí?
1: ¿Terminándolo?
0: ¿Terminándolo? Arrancando al aire, digo,
1: claro,
0: ¿no?
1: Al aire,
0: sí.
1: Un
0: ¿qué dice Dani Pérez? ¿Cómo anda?
3: ¿Qué dicen? ¿Cómo andan?
0: ¿Cómo está Dani?
3: Bien, bien. Yo con el año he terminado.
0: ¿Cómo?
3: Ya el año se terminó. Cuando terminó el mundial, ya está. Todo esto
0: ya está como
3: ahora es como un limbo. Que no es ni una cosa ni la otra, no es ni 26 ni 27. Es algo que estamos flotando.
0: Ya está, ya vos ya. ¿Qué estás armando? ¿Agenda del 27 ya?
3: Sí, ya. Yo ya estoy preparándome para lo que va a ser. Yo ya me cambié, más, viste que la semana pasada estuve de mudanza.
0: Sí.
3: El lunes fue que el camión se llevó las cosas de mi casa.
0: Sí.
3: Pero a partir de ahí empezó toda la aventura de lo que es devolver una casa en condiciones,
0: sí.
3: La había destruido por completo, ya no estaba para ser habitada. ¿Viste? Cuando tenés que pintar, tenés que...
0: Claro.
3: Y vos sabés que el chabón de la inmobiliaria va a venir y decir, no, pero eso no estaba acá, esto no... Así no era como yo te la entregué. ¡Escuchame!
0: Este
3: es el trato que el último tenés.
0: Pasa eso en las mudanzas. El problema no es la mudanza, es cómo dejás la casa cuando te vas. Ahí está más, me parece,
3: claro,
0: el problema.
3: Sí. Y uno trata de engañar siempre, ahí salen las artes del engaño. Una persona con dos dedos de frente sabe que tiene que esconder con camas, con muebles, con cosas que rompió, que están mal pintadas, y
0: sí.
3: Trata de pijotear la pintura. Uno tiene que tratar de comprar la pintura más ordinaria, pero
0: claro.
3: Al final eso te termina haciendo trabajar más, y es una bola de cosas, ¿viste? Y después de eso, cuando vos decís ya está, la cosa ya está, entregaste las llaves, ¿qué pasa? Tenés que volver a la realidad de que llegás a una casa en donde, bueno, vos Darío te ha pasado hace poco.
1: Hace muy poquito.
3: A donde tenés
1: igual
3: que...
1: Igual yo dejé habitable lo que dejé.
3: Tenés que convivir con atravesar espacios de la casa salteando cajas.
0: Claro.
3: Y tratando de buscar dónde está el detergente.
0: Pero vos no acomodás. A mí me gusta cuando me mudo, yo en 2-3 días tiene que estar todo acomodado. No puedo estar con las cajas ahí, con
3: bueno,
0: la ropa.
3: Yo me cambié hace una semana...
0: Loco. Me vuelvo loco.
3: Y yo, por ejemplo, tengo mi cuerpo para acostarse, está en 2 cajas y tengo una tercera caja que es la almohada. O sea, todo caja. Como caja.
0: ¿Por qué?
3: Salgo a pasear una caja por el vecindario, la saco a la vereda. Porque
1: es
3: el perro
1: no
3: debe estar en alguna caja.
1: Perro, no lo tenías que envolver.
3: Claro, el perro
1: lo
3: debe estar.
1: Que llevar el auto al lado tuyo.
3: En alguna de las cajas debe estar el perro muerto.
1: Sí, lo
3: pero no sé dónde lo metí.
0: O sea, todavía sigue cocinando y tiene los utensilios en caja.
3: Claro, están todos, está el mismo, tengo, mira, el calzoncillo que tengo ahora, hace 6 días que lo tengo.
0: Mirá vos.
3: Y ya estaba roto cuando me lo puse. Pasa eso, no encuentro la ropa, no encontramos nada, ¿me entendés? Y bueno.
0: Sí. Un quilombete.
3: O sea,
0: pero bueno, igual hizo muy larga la introducción. Si le pregunté cómo estaba, nada más.
3: Y que no me puedo recuperar.
1: Se fue por la rama.
0: ¿Por qué la hizo tan larga?
3: No me puedo recuperar.
0: Quiero presentar a nuestra invitada del día de la fecha. Hoy
3: eso.
0: Tenemos a Sole Troc con nosotros. ¿Está bien, Sole Troc? ¿Así es?
4: Sí.
0: Ah, bien, no, pues suelo confundirme los nombres, entonces.
1: Los apellidos te cuestan.
0: Sí, los apellidos me cuestan un poco, sí. ¿La Sole le dicen?
4: Sí.
0: Bueno.
1: Acá dice viva la Sole, aguante la Sole.
0: Ya la gente empezó ahí en el chat de...
1: Está a morir.
0: Sí, sí, mierda, muy bien.
1: Si usted va a ser así, se tiene que presentar todos los lunes.
0: Claro.
1: Porque si no, no...
0: Para la gente que nos está escuchando, se pueden meter en YouTube, que ya está toda la comunidad ahí, pero a full con nosotros, en Huevos Revueltos TV. Allí nos puede ver, puede compartir con nosotros a través de YouTube. Está la Sole con nosotros. ¿Cómo le va a usted? ¿Bien?
2: Bien.
0: Cuéntenos un poquito de usted. ¿Qué hace? ¿A qué se dedica?
2: Soy empleada pública. Ajá. Y de entretención hago stand-up. Tatuaje, soy multifacética.
0: Ah, muy bien. ¿Pero qué es lo que... el stand-up lo haces por un tema de... ¿por gusto?
3: Y nadie lo ha tomado como una decisión. ¿Es Bitcoin o stand-up?
0: Ah, bien.
3: Todavía no te he traído ningún rico.
0: No, bueno, qué sé yo. Por ahí terapia. ¿Es terapia? Eso te iba a decir. Muchos lo hacen como terapia, como una desconexión.
2: Sí, un cable a tierra. Más barato que el psicólogo.
0: Y por ahí te pagan.
2: Claro, vienes y ligas a veces.
0: Claro, a veces te pagan.
1: En realidad sería como que hay muchos psicólogos ahí que vos les tirás lo tuyo. Se desperdiga la información. En cambio, la terapia vas con uno y por ahí debe ser aburrido. Claro. Cambio, si ves una cantidad de personas, está mejor, ¿no?
0: Claro, bueno, por eso.
1: Exteriorizar sí. El problema, chao.
3: Y no te hacen ustedes ni
1: lo que quieran con ese problema, no conoce, ya no es mío, claro.
3: Te lo sacás y decís, bueno, ahora es problema de ustedes.
1: Por eso se lo... Los esterilizaste, los tiraste y listo, no es más tuyo.
0: Bueno, ustedes vieron que toda la semana pasada, hoy también, mañana va a ser otra vez. ¿De qué se habló? ¿De qué se estuvo hablando?
1: Del niño.
0: ¿Qué es lo que, más allá del, no, del clima, pero en todos los noticieros hablan de eso? Hoy fue también infernal, lo que va a ser mañana va a ser una Messi. Locura. ¿De qué se habló? De la despedida de Messi. ¡Vamos, vamos! Sí. Y es como que por ahí el que no es de fútbol rompe un poquito las pelotas, ¿no? Todo el día con eso. ¿Usted sí, se cansó ya de Messi o no? Ah, ¿no?
1: Bueno, pero es que se nos viene bueno. También lo del Papa. O sea, ahora es Messi y dentro de un par de semanas llega el Papa.
0: Pero bueno, toda la semana se habló de la despedida.
3: Lo que acaba de decir Darío, hay una despedida una y una bienvenida.
1: Claro, tenemos una agenda apretada Argentina.
0: Sí, tal cual.
3: Pero en cosas opuestas, despedida y bienvenida.
0: Es así. Pero bueno, se habló mucho de la despedida, hoy se habló, mañana seguramente va a ser infernal, van a explotar los medios con el tema. De hecho, estaba escuchando que la previa al partido va a empezar a las 5 de la tarde.
1: A las 5.
0: Y creo que a las 9 de la noche,
1: ¿no?
0: ¿Sí?
1: A las 8.
0: ¿A las 8?
3: Van a empezar.
1: Porque justamente van a hacer muchas cosas previo al partido en el estadio.
0: Y post también.
1: Entonces empieza
0: a las 8. Entonces el asunto empieza a las 5 de la tarde con la transmisión de la previa, así que va a ser una locura. Pero bueno, se habló mucho acerca de la despedida de Messi, muchos tristes, a otros no les interesa. Y otros pensamos que, bueno, viene una renovación. Vamos a ver qué pasa ahora. Si hay equipo, si hay un Messi, no, porque somos nosotros, el argentino, ¿viste? Cuando estaba Maradona, a ver quién es el nuevo Maradona. Bueno, apareció Messi, ahora vamos a decir quién es el nuevo Messi. Como que siempre queremos un Mesías, alguien que nos salve.
3: Ojalá.
0: Espero que el equipo funcione ahora, sin tener tanta devoción por una sola persona. Pero bueno, opiniones de cada uno. Sí, habló mucho la despedida de Messi. Entonces yo le decía al Dani, hoy quiero hablar acerca de las despedidas. De las despedidas de cada uno. ¿Cómo fue tu despedida? No sé. En vida, obviamente, ¿no? De un simple mortal. Messi, bueno, es otra cosa. Pero un simple mortal como nosotros, ¿cuándo vivimos una despedida?
3: Wow.
0: En, no sé, en la graduación de la primaria, en la graduación de la secundaria. Una despedida que vos decís, bueno, esa fue una despedida. Viste que suelen... llorar y los compañeros se ponen a llorar y bueno, son 5 años en la secundaria, son en la primaria. Yo, nuestras despedidas como simples mortales, creo que como más llamativa para nosotros ha sido eso. Quizás otros han vivido otras despedidas, ¿no? Cambios de ciudad, cambios de país, despedir a
1: cambio
0: gente,
1: de casa.
0: A familias, claro, ¿viste? Otros para bien, porque vos imaginate, gente que vivía en la nada misma y viene a una ciudad donde tiene todo, Bueno, son... ¿Por qué se ríen?
4: ¿Vos decís que trajo una bola de pasto para este lado?
0: ¿Pero por qué se ríen? Yo digo, hay gente no. donde vivía en la
3: nada. Yo me estoy portando bien. Arranco el programa. Estoy escuchando. Mirá, es más, el Marce, sí. me conecté con el Marce porque iba a decir, la invitada que nosotros tenemos, sí. ustedes no notaron un pequeño... Yo traje gente que también es de afuera. Tiene un acento... ¿No se dieron cuenta que tiene un acento medio rari?
0: No, no me di cuenta todavía, que no la he escuchado ahora bien, pero bueno, ya durante el programa vamos a ver.
3: No es de Mendoza. Entonces le iba a preguntar, ¿viene? ¿Cómo fue tu despedida cuando viniste hacia acá? ¿De dónde surgiste vos? ¿De dónde surgí?
2: ¿De dónde viene de la civilización.
3: ¿De dónde venís vos?
2: De Chile.
3: Ajá, ¿pero vos sos nacida allá?
2: Sí.
3: Ajá, ¿cómo? Sí. ¿Cómo?
2: Y es difícil, man. Somos muy castigados acá en Argentina. A mí me gusta Messi, pero golpea tener nacionalidad que no gana el mundial, que no se clasifica.
0: Propensa al bullying con eso, ¿no?
2: Es mucho bullying, sí.
4: Lo que pasa es que han hecho mucho esfuerzo para no clasificarse, porque la verdad que tenían. No, los últimos dos en serio tenían un chance.
0: Bueno, pero no hablemos.
4: No, pero hubo como una cuestión ahí media interna, me parece. Después lo analizaremos.
2: Sí.
3: Pero... Hablábamos de la performance de Chile en los mundiales, pobre chaval.
4: No, en la previa, si no, no.
3: Bueno, no, y... ni siquiera.
4: Claro, que lo han llegado.
0: ¿De bueno, ¿hace vos, mucho
3: a,
0: estás?
3: ¿A qué edad te viniste, Sony?
2: Yo me vine a los 12.
3: A los 12. ¿Qué edad? Justo. Se te mezcló todo.
2: Sí.
3: El cambio de la adolescencia.
2: Alfonsín. Tú...
4: Ah, una época.
2: Vine en esa época de Alfonsín. Justo estaba... El lío acá con la inflación, que iba a comprar un kilo de azúcar a un precio, después iba a comprar y tenía otro. Oh, sí, un lío.
3: Y vos decís, no.
2: Sí.
3: Y cosas que, no, que acá no encontrabas, que ya estabas acostumbrada a comprar y acá no.
2: No, y aparte hacía mucho bullying, lo que es los chicos, te hacen mucho claro, bullying cuando vos sos extranjera. Y los maestros mismos te hacen bullying.
3: ¿En serio?
2: Sí, a mí me bajaron de grado, tenía que subir a quinto, no, cuarto. Y eso que yo tenía las mejores notas con mi hermana, no. Siempre.
0: Sí, bueno, hay una guerra. Yo viví en Chile también, Ojo.
3: Ah, ¿vos estuviste niño?
0: Sí, viví en Chile.
2: Estoy en Chile, no los quiero.
3: ¿Y sí, vos en qué parte fuiste a vivir a Chile?
0: Yo viví en Concón.
3: Mirá.
0: Lindo lugar. Lindo lugar.
3: Pero eso es como limítrofe, así.
0: La parte de la costa, viene el mar.

0: ¿Has ido para allá? ¿Has cruzado la cordillera o no?
1: La Serena está más cerca de San Juan.
0: Porque yo sé que de acá has venido a Mendoza, o sea, de donde
1: por
0: vos
1: eso,
0: estabas.
1: Por eso le pregunto, ¿has ido a Chile?
2: No sean mal.
1: Pero es que lo está...
2: no creemos en eso.
1: Pero es que lo está diciendo como que no conocieras claro. Esa parte que para todos nosotros es más o menos conocida.
2: ¿Pero qué? ¿Concones te queda de pasada?
1: No, está en
0: es la parte de la costa.
2: ¿Y entonces?
0: ¿Nunca has ido a Viña del Mar?
3: Están todos conectados claro, a la playa.
0: ¿Nunca fuiste a Reñaca, donde van la mayoría de los argentinos a vacacionar?
2: A Reñaca, como si eso fuera lo común.
3: Ahora es que, está. Pero sí, es. Sí.
2: La gente que
3: viene
2: el turno mañana va al Reñaca.
1: No.
0: Bueno, tarde, pero turno, la mayoría
1: turno,
0: de los
1: es más, te voy a decir, hay más turno noche en Reñaca que
2: no,
1: en otro. Sí, que no.
2: No,
3: no, pero está Cartagena. Está la parte alta, la parte de allá en Chile. Está la parte alta, la parte baja y la parte media. Y la Reñaca es como la VIP.
2: Claro, es turno mañana.
3: Serena. Pará,
2: la Serena es más
0: no
2: turno
0: sé
2: tarde.
0: Si tanto. No sé si tanto.
1: Como si, a ver.
2: Yo he ido a La Serena, hermano.
3: A Viña, y, todo el mundo va a Viña.
2: He ido a La Serena cruzando por el paso de Agua Negra allá en San Juan.
1: Bueno, por eso, La Serena está a la altura de San Juan. Con
0: bueno,
1: con,
0: ese
1: no,
0: sí conociste.
2: La Serena.
0: Pasaste entonces, la, sí.
2: Hasta ahí.
0: Bueno.
2: Bueno, pero no conozco Concón, loco. Perdón. Oh, discúlpeme,
0: de hecho,
2: los
0: de
2: señores
0: hecho me gusta más, a mí me gusta más la playa de La Serena que Reñaca.
2: ¿Sí?
0: Sí, Reñaca tiene muchas piedras, muy cortas, se corta mucho la playa, no me gusta.
1: Pero bueno, cerca de Concón está más intensillo, que es muy lindo.
0: El lugar, la zona es otra cosa, pero digo la playa.
2: Mañana todavía.
3: Sí, pero no es por nada, yo soy chilena todo, pero conocí las playas de Estados Unidos y la verdad que...
0: Ah, bueno, ya estamos
2: yankee.
0: Hablando de otro nivel.
2: Los chilenos son tan yankees,
0: sí,
1: son
0: estamos,
1: muy pro yankees.
0: Estamos hablando de otro nivel.
2: Mirá, ni si, estamos hablando que, bien de ellos y es la primera vez que hablamos bien de ellos y no lo aceptan.
0: Yo me quería poner en su lugar, ¿viste?
2: Estados Unidos es mejor.
1: No, pero ¿sabes por qué lo digo? Tengo el recuerdo de ir, pasar de niño y los colectivos chilenos tenían la doble banderita Chile-Estados Unidos. Cuando pasaban para acá. Y me quedaba como esa sensación rara de como, ¿por qué Estados Unidos? Y tienen como una conexión.
0: ¿Qué sé yo? Y nosotros somos...
1: No, pero ellos tienen una conexión.
0: Y sí, como nosotros con Europa.
3: ¿Puedo
0: claro,
3: decir
0: claro. Con Italia, nosotros.
1: Claro, nosotros mucho con España, los chilenos con Estados Unidos.
0: Bueno, nosotros España, Italia y ellos también. O sea, es su forma.
2: El agua de La Serena, ya que estamos hablando de playas, sí. Es muy. Hay una conexión con el dique Ullón de San Juan. Es muy parecido a lo que es la playa. La arena que tiene.
0: ¿De San Juan?
2: No, miren así, ¿sabías que en San Juan tenemos un dique que es realmente una playa? ¿Dique Ullón?
1: Bueno,
2: es muy parecido a la...
0: Acá en Luján también está la playita Luján. ¿Viste la playita Luján que le dicen playita Luján? Sí. Es agua, parece el Nesquik del agua que tiene. Debe ser parecido.
1: Esa es la parte de Concón, claro.
0: Está la playita. Acá tenemos playa también de Luján, ¿eh? Claro. No,
2: no
0: me venga con eso.
2: No se confunda.
0: No me venga con eso.
2: Ya que la compara con el tabo
1: del conocedor de Pergolini, ahora...
2: Son muy buenas las playas, de hecho hacen campeonatos.
0: Las playas de
2: surf.
0: San Juan son buenas.
2: Hay campeonatos mundiales de surf ahí en el Dique Ullón.
0: Me está inventando.
1: De surf.
2: No empecemos con la boludez que vamos a terminar hablando con el campeón mundial de surf que estuvo ganando en San Juan y en el Dique Ullón.
0: No.
1: Surf no puede ser, puede ser kitesurf.
2: No seas nazi, ¿por qué decís eso?
1: Kitesurf, no. Puede ser.
2: ¿Cómo es
0: no sé.
1: Me está marcando una cosa, Dani. Hemos venido en frecuencia totalmente
0: sí, diferente. No, pero el campeón de surf en San Juan.
1: En San Juan, claro.
2: Bueno,
1: en Cochabamba también se
2: para, la Sole se vino a los 12 años.
0: Sí, a ver.
2: ¿Cómo fue tu despedida? ¿Te acordás por qué
0: se vino? Sí, bravo, esa edad, olvídate.
2: ¿Todos los familiares despidiéndolo o no? ¿O salieron de un día para el otro rajando?
3: Salimos de un día para el otro.
2: ¿Sí? ¿Así?
3: O sea, no vinimos nada más. Y porque estaba el asunto político, qué sé. Yo era demasiado chica como para entender por qué me vine.
2: Bien, era algo de tus viejos.
3: Sí.
2: Algo, estaban jodidos, digamos, políticamente.
3: Sí.
2: Ajá. Y o sea que no hubo tiempo de que se juntó la familia, hicieron una fiesta, fueron todos a la terminal a despedirlos. ¿En qué se vinieron? ¿En un auto?
3: En auto. La verdad que yo me sentía re importante porque yo me sentía re extranjera. Ay, qué lindo con el... Ajá. Ya yo hacía como tenía sangre azul, pero ya después me la bajaron con los bullying.
2: Al principio
0: me están poniendo colorada nomás.
2: Decía, soy la distinta.
3: Soy la chilena.
2: Ahí va, la chilena.
3: Después ya empezaron los apelativos chilena.
2: Para colmo, ella tiene una que es una fotocopia, que es igual. Tiene una hermana
0: sí.
2: Que se parece muchísimo.
0: Ah, mirá vos.
2: Y bueno, y ella dice que le iba bien en la escuela, que la pasaron. ¿Y a las dos la hicieron repetir?

0: ¿O una pasada
1: a la,
0: o
1: no? No, a la, a, éramos tres.
0: ¿Trilliza?
1: No, no, o sea, mi hermana más grande es igual a nosotros, parecemos trilliza.
0: ¿Qué
1: parecemos trilliza? Y después fuimos al Liceo Señorita y ahí sí, ahí fue heavy.
0: Pero, pues, ahí, ¿pero ahí las hicieron repetir?
1: En el cuarto grado me hicieron repetir. Nos hicieron estudiar toda la historia de Argentina.
2: Ah, es verdad, eso es.
3: Está bien, no, a mí me parece bien, olvídate.
0: Por lo menos, por lo menos.
3: Pero si eso, eso pasa.
0: Sí, sí. Ah, si te vas a Estados Unidos, ¿te crees que no te
3: claro,
0: lo van a hacer?
3: Claro.
0: Va, no sé, tal si cual. ¿Te hacen?
3: Sí, obvio, tenés que saber.
0: La bici, ¿tenés que saber la historia de Estados Unidos?
3: Y tenés que saber historia, tenés que saber hasta. Creo, no sé si el himno te lo tenés que saber.
2: No sé, historias, estoy segurísimo.
0: ¿Historia de Estados Unidos?
1: Sí, la historia sí.
0: ¿Para qué? ¿Para que te den la visa?
1: Para que no, te den la ciudadanía.
0: La ciudadanía.
1: La ciudadanía, tenés que saber toda la historia de Estados Unidos.
0: Puta sí. Madre. Bueno, ahora hay un documental en Netflix.
3: Bueno, hablando acerca de las despedidas. ¿Usted sufrió la despedida cuando vino de San Juan a Mendoza?
0: Fue durísimo. Sí, me acuerdo que yo estaba en el aeropuerto.
3: ¿En el aeropuerto?
0: Claro.
3: ¿Y que en esa época había avión de San Juan a Mendoza?
0: Estaba haciendo
3: el
0: check-in, bueno, me voy a Mendoza.
3: Estás mintiendo. ¿Va? Una fantasmeada este.
0: Yo los
3: viniste
0: veía...
3: del 11-14, vos, dale.
0: Estaba por ahí, empieza a carretear el avión ahí por Caucete y empieza a encarar para Mendoza y bueno, y mi viejo ahí abajo, lo saludé de todo. 5 minutos ya estaba acá en Plumerillo. No, me acuerdo que fue muy triste porque esa despedida me la hicieron acá porque mis viejos vinieron y me dejaron acá y me acuerdo que mi viejo tenía un Peugeot 504. No sé por qué se vino en eso hasta acá, che, qué inconsciente, weón, eso que no fue hace tanto. De esos 504, ¿viste? Lo ubicás el 504 redondito.
3: Sí, sí.
0: Con el piso medio podrido que se ve el asfalto claro. Cuando va pasando rápido. Se ven las manchitas.
3: Era un sistema de ventilación. Eso.
0: Tipo picapiedra, ¿viste? Claro. Si bajaba las patas empezaba a correr. Y me acuerdo que vinieron, me compraron una cama de esas que son como plegables. Y me dejaron ahí, pará, porque fue así. La despedida fue en partes, porque yo había venido a probar suerte y yo ya conté que yo vine y me quedé al principio en carpa, en el camping de la universidad, y estuve viviendo todo el pre, 2 meses, en el camping.
3: Mirá vos.
0: De la universidad en carpa. Y cuando ya pintó que me iba a quedar, ahí vinieron mi viejo y como ellos pensaban que yo me iba a volver, y que este pendejo pelotudo no va a estar viviendo en carpa, ya se va a volver. Y me quedé, aguanté, y me fui a vivir ahí al barrio Champañat, porque en el pre conocí un chaboncito que vivía ahí, ubicado el barrio Champañat.
3: Sí, sí, sí.
0: Entonces, mis viejos vinieron, me dejaron ahí, me compraron una cama de esas plegables, que son 1, 2, 3 fierros con un alambre, ¿viste?
3: Sí.
0: Y vinieron el Peugeot ese un día, me dejaron ahí en la casa de una chilena. ¡De una chilena! Mirá cómo se hacían las cosas.
1: Sí, yo viví en el barrio Champañat.
0: ¿En serio?
1: Te lo juro.
0: Estuve en tu casa. Me acuerdo que habían 2 mellizitas corriendo.
3: Sí,
0: seguían siendo niñitas.
3: Claro.
0: Y che, yo la escuchaba que ellas cantaban y le digo a la madre, ¿qué cantan? Me dice, es el himno de Estados Unidos, po. Me dice, cantan todo el día el himno de Estados Unidos porque se están por sacar la ciudadanía. Claro. Y eran ustedes, aprendiéndose el himno. Y saben toda la historia de los Estados Unidos, completica.
3: Ah, completica.
2: No, bueno. Ahí comenta, según lo que dice Ojos de Ángel, tu hermana mayor, que vinieron en un 404, un Peugeot 404.
0: No, pará, somos separados al nacer. Fíjate cómo se vienen a cruzar la historia. 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
3: No.
2: Bueno,
3: no.
2: Si quieren, sí, pero.
3: Sí, más vale, pero.
2: Que vengan y hablen con nosotros.
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3: Pero ¿por qué te me va por las ramas? Yo te pregunté cómo. Porque se va el tipo.
0: Me voy. Bueno, va. Me despidieron en el parque. Mi mamá me dio un beso. Sí. Mi mamá me dio un beso en la frente. En la que era la calecita del parque. Y me dejó ahí y me dijo, bueno, mi hijo, suerte. Y yo vi que me saludaron. Se subieron al Peugeot. Y yo, porque ese día no me... fuimos como al parque a almorzar así en el piso.
3: Sí.
0: Y ahí fue el día de que realmente yo me quedaba acá. Y ahí me cayó la ficha porque mis viejos era, esto es la prueba de fuego. O te quedás o te vas con nosotros. Y me acuerdo la frase muy contundente de mi papá, que estábamos ahí, levantan el mantel, levantan la hielera, la reposera, las cargan en el baúl, quieren cerrar la puerta de atrás y se les traba. Con un destornillador, mi viejo destraba la puerta, que estaba el destornillador que usaba para trabar el vidrio del Peugeot, sí. Y ahí se da vuelta y me abre la puerta y me la deja abierta como diciendo, dale, subí, vamos, vamos para San Juan, si esto no es para vos. San Juan tiene mucho futuro, hermano. La verdad que no se equivocaban.
3: Ajá.
0: Después vino la minería y todo eso. Me arrepiento tanto de haberme quedado acá a mirá pasar necesidades con una provincia tan próspera.
3: ¿Qué hubieses hecho ya?
0: En San Juan yo sería
3: a ver.
0: Gobernador, diputado.
3: Serías gobernador. Sí. Y sí, puede ser.
0: Y bueno, y la veo mi mamá que ve que yo agarro y en lugar de tomar la puerta y subirme al auto,
3: sí.
0: Porque venía el perro atrás también. Y venían mis hermanos, venían todos atrás, en el asiento de atrás. Y había un lugarcito para mí. Y en lugar de treparme al auto y subirme con ellos diciendo, no, vamos, dejamos a la vieja esa chilena, le dejamos la cama esa plegable y nos vamos a la bosta y me voy allá, me agarro una mina bien teñida y tengo 6 hijos y vivo en el barrio y me meto a chorear, me descubren, termino en el penal. Dije, no, mejor me quedo. Y cerré la puerta y mi viejo arranca, pum, pum, pum, pum, pum, pum, pum, pum. Hace 2 metros y el auto se le frena.
3: Se frena.
0: Y justo estábamos en la parte del Rosedal cuando ya encaramos y se tuvieron que bajar mi viejo, mi mamá, que ya estaba llorando porque yo me quedaba.
3: Claro.
0: Entonces, mientras íbamos empujando el auto, yo la veía a mi mamá como le corrían las lágrimas. Ya lo empujamos, viste, que empieza a tirar para atrás. ¡Po, po, po, po! Arranca el auto, se suben corriendo porque ya el auto, si mi viejo lo frenaba. Nunca me despedí de mi viejo, ¿me entendés? Por culpa del auto, nunca le di un abrazo, un beso. Perdón que me voy a quebrar.
3: No se empieza
0: pero
3: a quebrar.
0: Empezó a correr el perro, empezaron a correr mis hermanos, entraron atrás corriendo en el asiento de atrás y yo iba atrás como ¡cha! Y me quedé ahí, la vi mi mamá por el retrovisor que se le caían las lágrimas y esa fue, así como te cuento, fue una despedida y yo me quedé acá.
3: Mirá vos. ¿Qué edad tenía?
1: Una novela.
0: Tenía 35.
3: Ah, grande. No, no me... Yo estoy escuchando,
1: yo me imaginaba 5 años.
3: No, yo voy a tener 17, 18, ¿viste?
1: Claro, yo chiquitito. Con...
3: 35 años.
4: Ya tenía la curva sanfonina, ¿no?
3: Claro. Olvídate, fue lo mejor que te pudo haber pasado venir para acá. Bueno, a vos que nos estás escuchando, te podés comunicar con nosotros y contarnos tu historia. Quiero escuchar la historia de ustedes, sus despedidas. Y si no la tuviste, porque hay gente por ahí, como decíamos recién, no sé, se fue de país, se fue de lugar. ¿Te gustaría tener una despedida? ¿Qué despedida te gustaría que te hicieran en vida?
0: De soltero.
3: No, pero ya está el horno, ya no podés. Ahora... ¿Harías una, vos que te dedicás al stand-up, te gustaría una despedida de stand-up?
0: Oh,
3: con distintos stand-uperos así y que te hagan la despedida.
0: Sería lo más insoportable que pueda haber, imagínate. Uno queriendo ser más gracioso que el otro.
3: No.
0: Todos agarrando el micrófono y viste cuando...
3: ¿Viste el que quiere hacer?
0: ¿Viste cuando no te anda el... Porque yo ya sería como viejo, sería como...
3: Claro, vos te jubilás. Exacto.
0: Hoy es el último show en Alabama. Tenía 85 años y seguía actuando en el mismo bar. El bar seguía existiendo, se llamaba igual. Y bueno, era el show de despedida mío y iban a hacerme un homenaje. Iban a actuar todos, la Sol también, iba ya muy vieja, canosa, con un bastón. Venían todos los comediantes y todos me hacían chistes así. ¿Viste cuando el respirador automático?
3: ¿Pero te gustaría que esa despedida fuera ya de viejo? O sea, sí, de anciano.
0: Como homenaje.
3: ¿O ahora?
0: No, ahora, viste que mejor. Aunque
3: que
0: después...
3: se pueda. Porque vos decís, che, me gustaría, no sé, tal cosa, por ejemplo, viajar o hacer algo. Y viste que la gente dice, bueno, ya cuando me jubile, voy a hacer. Pero ya cuando seamos grandes, no vamos a tener ni la fuerza, ni las ganas, ni la salud, no sé si la tendremos. Digo, las cosas creo que hay que vivirlas si se puede.
0: El Marce me parece que está,
3: mejor
0: pidiendo, está pidiendo un homenaje. Que tomen nota, los familiares, amigos del Marce.
3: Ah, no.
0: Darío, nosotros no nos podemos hacer cargo de eso. Él está pidiendo un homenaje porque una despedida...
4: Tiene ganas de jubilarse, pero no de todo. De algunas cosas nada más.
3: De algunas cosas me jubilaría.
0: Pero,
3: eso,
0: pero
3: sí.
0: Eso no es una despedida, porque si bueno, vas...
4: Es una despedida de un...
0: Es que no hace más la actividad.
4: De un oficio.
3: Claro, y bueno, por eso. Pero vos la despedida.
0: ¿Cómo te vas a despedir joven? Vos te decís, bueno, estar en vida, estar joven, bueno, pero es despedirse, es no hacerlo más.
3: Y va, claro.
0: Vas a seguir joven, pero haciendo otra cosa.
3: Y claro. Ajá. No digo yo, digo vos, en este caso, tu rubro. ¿Cuándo se despide un humorista?
0: Cuando se muere. Los humoristas son...
3: ¿Me entendés? Esas cosas digo. No hay, como por ejemplo, Messi es joven, claro. Recontra joven.
0: Claro.
3: Pero para su actividad ya está grande.
0: Claro.
3: Por ende se jubila ahora.
0: Bien, no, o sea, no,
3: me
0: no.
3: Me refiero en el fútbol, se retira en el fútbol jubila, ahora. Que, bueno,
4: que
3: se
4: igual
3: jubila.
4: Está re feo, como se suena feo que...
3: Pero la verdad, porque no sí, se va sí, a dedicar pero... más al fútbol profesional. Más allá que termine su contrato en el Inter, después no, no se dedica más.
4: No se va a dedicar más.
3: Por la edad.
4: Acción, pero bueno, le queda en el Inter un par de años, me parece. ¿No?
3: Por eso, pero ponele que termine el Inter un par de años más. Después, la palabra es esa, o sea, se va a jubilar no, de no, su actividad.
4: Sí, pero suena fuerte.
3: Una espera la jubilación legalmente que hace 65
0: igual te digo
3: años.
0: Messi creo pero creo que no me sorprenda yo, pero creo que Messi no se puede ir a otra cosa, está jodido yo que Messi no, estaría no
3: bueno yo preocupado. Digo una cosa no sé. Vos ahora te podés ir a otra cosa
0: a otra cosa que no sea hacer humor sí. No
3: y bueno tengo aquí Messi entonces o sea todo pasa
0: igual
3: lo mismo.
0: Pero bueno pero los humoristas Corona se murió hace poco. Corona lo ubican,
4: Jorge Corona
0: creo que se ha muerto hace poco, lo ubica un viejo que contaba chistes,
3: sí claro,
0: un grosso y grasa también tenía se murió y creo que una semana antes estaba trabajando en un casino, estaba haciendo chistes, o sea los humoristas tienen una vida
3: Bueno, por ahí está. Bueno, pero por ejemplo, Messi, nosotros, sí, yo tuve algo fuerte el año pasado. Acá este programa lo hacíamos con Toti Siliberto. Y la verdad que fue muy fuerte la muerte de él.
0: Me lo va a refregar siempre, chabón. No. Mirá, y ahora estoy con este.
3: No,
0: es que de verdad, te digo, Dani, a mí ya me lo hicieron el primer programa, el segundo, que te lo refrieguen en la cara un montón de veces.
4: Aceptalo como que vos estás en esa línea.
3: Claro, te hemos puesto al mismo nivel.
0: Sí, pero es que siempre me nombran, mirá, que estuvimos con este y ahora...
4: A vos te afecta que Toti era de Buenos Aires y vos de San Juan, me parece que es eso.
3: Claro, ahí está el problema. Pero bueno, más allá de eso, digo...
0: que me muera yo para que me
3: abre. No, a eso voy. No se le pudo hacer una despedida o no se le hace una despedida a un humorista. Vos recién dijiste, el que se murió...
0: Corona.
3: ¿Le hicieron una despedida a los humoristas, a ese humorista?
4: No.
3: Entonces yo, ¿no debería haber una despedida en vida o cuando vos quieras hacerlo?
0: Claro.
3: Y no esperar a que te mueras y pues ya no vas a estar. Claro, pero no te
0: sería
3: enterás.
0: Un homenaje, eso es. Sería un homenaje claro, y no sí. Una despedida.
3: Bueno, un homenaje.
4: Dice que los homenajes deberían ser en vida.
3: Pero porque vos decís, bueno, así. Por la carrera, como decíamos recién, del futbolista, imagínate, le hacen el homenaje de despedida a los 39 años. En vida el tipo, lo vive en vida. Lo hizo, no sé, los grandes futbolistas en su partido de despedida. Hizo Maradona.
4: Tevez está organizando su...
3: Lo hizo Maradona, lo hizo Riquelme, lo va a hacer Tevez, pero lo hacen en vida, no esperan a los 85 años o que se muere y ahí nos acordamos del futbolista. Lo hacen en vida al homenaje.
0: Cargarse.
3: ¿No debería pasar lo mismo en las otras actividades?
0: Más vale la... Che, para que me está haciendo reír un hijo de... Hay un papá luchón que está escuchando el programa sí. Y se ha sentido identificado con eso de que...
4: Ah, lo
0: hice. De cuando iba en el auto corriendo y dice, a mí me gustaría que mi hijo se despidan de mí cuando se bajen del auto, cuando lo dejo con la madre.
3: No pasa.
0: Que se despidan, que los hijos se despidan de él.
3: Claro. Bueno, no
0: se
3: pasa.
0: Se bajan de una,
3: sí. Y sí. Chao. Para ellos es normal. Che, el bigote se parece a Ned Flanders.
0: Mirá vos. ¿Sí? Y vos fíjate que coincide porque yo soy muy religioso.
3: Hay un montón de mensajes en el chat, no hemos leído, che, la gente está escribiendo 2616177.
0: No te voy a invitar más.
3: Espérese, que estoy dando la... No me interrumpa, estoy dando el teléfono. Acuérdese que estamos al aire.
0: Ah, bueno,
3: perdón. Yo sé que está. Pero bueno, acuérdese que estamos al aire. ¿Sí?
0: Ay,
3: 2616-177-997. Si nos escribís a la mejor historia, les regalamos el asado. Tenemos un asado de carnes Martorell para vos esta noche. Queremos ver qué historias de despedida quiero escuchar o quiero leerlos. Historia de despedida, que puede ser del colegio, de familia, de amistades, de ciudades. Historias de despedidas.
4: ¿Puedo hacer un recordatorio con respecto a los sorteos?
3: Sí.
0: Nosotros... No rompan los huevos hasta que esté por terminar el programa.
4: No es eso. A ver, nosotros hacemos el sorteo hoy es 5. Uh-huh.
3: Sí.
4: Hasta el domingo, que es 11, tienen tiempo de pedirnos.
3: De ir a buscar
4: el voucher. Ahora, Si el lunes 12, ya con un programa nuevo, me piden el voucher, bueno, hoy hicimos una excepción con un amigo de la casa.
3: Sí.
4: Pero no siempre va a ser así. Acá nos escribe justamente el mecánico no vidente.
3: David Holguín.
0: ¿Por qué me señalas?
4: No, porque me acuerdo que hiciste referencia mucho el programa pasado.
3: Como era mecánico, siendo
4: pero
3: no vidente y
4: no,
3: todo
4: no,
3: el tema.
4: No nos escribió, nos está diciendo cómo podemos hacer. Yo voy a anotar tu número y te voy a escribir por privado. Acá me sale como Mica.
3: Hacemos una excepción.
4: Vamos a hacer la última excepción. Pero bueno, es durante la semana en la que transcurrió el programa, ahí... pasamos el voucher si nos contactan.
0: No tienen, no
4: si no, lo podemos.
0: ¿Vos te das cuenta lo desalmado que son? Que hay un chabón que es no vidente y te está pidiendo por favor que lo esperen. Y el loco dijo: no,
4: no, no, todo lo contrario. Estamos diciendo que no, sí vamos a hacer la excepción con él, que nos vamos a comunicar.
3: ¿Vos querés tirar algo donde no está?
4: Ahí está, ahí está el nombre. Recién no lo veía.
0: Después,
4: David, me voy a comunicar con vos.
0: Quieren más presupuesto para discapacidad. Estos chabones son tremendos. Bueno, pará.
3: Vamos.
0: También hay que la gente que entienda esto. Estamos hablando de carne, estamos hablando de asado, hermano. Y de aquí al lunes que viene, esa carne se empieza a echar a perder. Nosotros la carne, el asado lo tenemos acá. Acá lo tenemos abajo de la mesa. Ajá. Y cuando lo sorteamos, pasan unos días y se lo damos el viernes. El sábado ya está medio morada la carne.
3: 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Así que dale, contanos historias de despedida, como por ejemplo, acá Lidia. Hola chicos, recuerdo cuando nos despedimos con mi esposo, que por razones de trabajo nos enviaron a Alemania, Múnich, por 3 años. Fue duro, pero una experiencia inolvidable. Esto hace 45 años. Y excelente el regreso a Argentina. Buena semana, abrazos Lady. Bueno.
0: Ay, ay, ay.
3: Despedidas, y sí.
0: Alemania, ¿qué nivel?
3: Ustedes, aparte de esto, quiero que vayan acordándose de la historia, cómo fue la graduación. ¿Se graduó usted, no? ¿Fue al colegio? Sí.
0: Pero muchachos, bueno, no sé, pregunto. Un pido que me toman un poquito.
3: ¿Allá hacían graduación en San Juan?
0: En San Juan. Están las grandes... O sea, ahora van a poner ingeniería en mina. No sé si sabía. Allá en San Juan siempre existió. Nosotros con la mujer hemos tenido un contacto muy grande. Ingeniería en mina ya hemos tenido siempre, pero...
3: No, eso es otra cosa.
0: Bueno.
3: Claro.
0: En San Juan... sí. No, sí, yo terminé todo lo que es la secundaria.
3: Sí, no importa, la primaria la terminó, la secundaria también.
0: Sí.
3: Bien, ¿se acuerda de la graduación?
0: La graduación.
3: ¿Lloró en la despedida de los compañeros?
0: Sí, lloré porque sabía que me quedaban materia y era como que... No estaba... Era como que lloraba porque ellos se iban y yo no sabía si yo me iba o no me iba. Viste que no es lo mismo estar recibido y decir, bueno, me voy.
3: Claro,
0: terminé
3: pasa.
0: Terminé la secundaria, tengo materia. Sí, sí. Capaz que tengo 50 años y estoy ahí tirado en la calle mendigando con Educación Cívica 2 y aparte esa materia es re fácil, ¿viste? Educación Cívica.
3: Bueno, vos sabés qué, con respecto a las despedidas, le hablé a nuestro amigo.
4: No, me voy.
3: Sí,
4: me
3: levanto, escuchá. Le mandé un mensaje a nuestro amigo de la Universidad de Massachusetts.
4: Nos vemos.
3: Pará, no te vayas, escuchá. Es verdad. Y yo le digo, che, según el signo de cada uno, ¿cómo sos para las despedidas? Y me mandó el listado.
0: A ver.
3: Tengo el listado de...
0: Que la gente se comportará diferente, vamos a ver si...
3: Según el signo. Según el signo, ¿cómo sos para las despedidas? Ajá. Así que les voy a ir tirando así, no les voy a dar todos juntos, pero se los voy a ir tirando. Por ejemplo... Comenzamos con el signo de Aries. ¿Alguno es de Aries de acá? ¿No? ¿Conocen a alguien de Aries?
0: ¿No?
3: ¿Tienen idea de...? ¿No? Bueno. Aries odia las despedidas largas o dramáticas. Prefiere irse rápido y sin mirar atrás. Ve a Dios como un corte tajante y directo. ¿Ves? De esto vamos a hablar. De las despedidas. ¿Cómo sos con las despedidas? ¿Suele llorar usted? Sole, ¿solés llorar en las despedidas o no?
1: Sí, como chancho.
3: ¿Sí?
1: Sí.
3: Bueno, ya vamos a ver entonces si el signo... No me digas qué signo sos, vamos a ver si coincide.
1: A ver.
3: Según Massachusetts, ¿cuál es tu signo? ¿Vos llorás en las despedidas, Darío?
4: Sí. Porque las despedidas que he tenido han sido de personas físicas que se me han ido. Es un momento feo. No despedidas de alguien que todavía existe, digamos. Eso no me ha tocado. Despedir a alguien... Va, sí, hace mucho tiempo igual. Pero no, no, en ese momento no tuve. Hoy creo que me afectaría más.
3: ¿Hoy?
4: Hoy sí.
3: Y te estás poniendo más grande.
4: Y estoy bastante viejito.
3: Ya uno se pone más grande, se pone más sentimental.
4: Cuando se pone viejo meado, ya se llora por todo, sí.
0: Viejo, como está diciendo acá Darío Gisaura, que está esperando que no diga viejo choto.
3: Ah, eso sí, no, no.
0: Se ha quedado pegado con lo del lunes pasado.
3: Se quedó con la pulserita.
0: No me digas que no lo haga, porque ahora me haces acordar de estar todo el programa diciendo viejo choto. Ya me acordé, cagaste.
3: Che, Alfredo dice: saludos a la hermana de Chile, un país magnífico. Yo tuve la suerte de conocer su cultura y su gran hospitalidad. Abrazo, hermana, amo tu patria. Saludos a los huevones, genio Alfredo Valentini de las Compuertas. Bueno, Alfredito, ¿este no fue uno de los ganadores? Bueno, no me acuerdo.
4: Creo que sí.
3: De la semana pasada. Hola, dice Valen, aguante la Sole. Bueno, Sole, contanos un poquito, ¿cómo fue tu... la secundaria la hiciste acá, ¿sí?
1: Sí, sí, sí.
3: ¿Y?
1: Sí. En el liceo de señoritas, bueno, donde está, éramos todas señoritas. Era realmente...
3: ¿Pero lograste hacerte amigas en esos años? ¿O lo tomaste como una... ya me pegué de estas?
1: No, era sí. La más grande y me hacía la que era la más experta, pero no, era una estúpida que... Terrible.
0: ¿Te hacían la experta?
1: Claro, me venían y me preguntaban en esa época, bueno, no había tanta maldad y me decían, vos que sos más grande, que tenés 16 años, yo ando de novia. Yo no había andado de novia nunca, yo me hacía así, yo andaba con muchos chicos y todo, me hacía la... la experta.
0: ¿Pero qué? ¿Eso fue que cuando vos te estabas por egresar?
1: En toda la secundaria, o sea, y me llevé hasta las. Me hacía las 5 horas y la dejaba a mi hermana, que era igual en el curso, y le decía a mi hermana que diera el presente 2 veces. Bueno, teníamos esas trampas de mellizas.
0: Cosas de mellizas, qué bueno. Che, ¿y alguna vez compartieron un novio? ¿O por lo menos una las besó a las 2 y después se dieron cuenta, algo así, o no?
1: No, pero me confundieron, sí, me confundieron varias veces. Me pensaron que era yo la que estaba con esa persona y era mi hermana. Sí, sí, tuvimos muchos líos.
0: Me pegaron culpa de mi hermana.
3: Pero bueno, sos de llorar, sí.
1: Sí, mucho.
3: ¿Las despedidas?
1: Sí, he tenido que despedir a mis hijos que son del extranjero. Y tengo 2 en Estados Unidos, 1 en España. Y la verdad que es muy duro despedirse.
0: He visto videos de la Sol cuando ha entrado gente a tu casa, que hijo o alguien que han venido.
1: Sí, que 7 años tuvo mi hijo.
0: Me acuerdo ese video, que aparece y vos no sabías.
1: No, sí, yo lo planeamos.
0: Bien. Sí. ¿A quién le dan la sorpresa?
1: Al hijo de mi hijo, digamos, a mi nieto, que no lo había visto a su papá hace 7 años. Fue muy emocionante. Porque mi hijo no tenía papeles y ahora, bueno, tiene papeles, se casó con una americana y pudo viajar a Argentina a ver a su hijo. Así que fue muy, muy emocionante.
3: Mirá vos.
0: O sea que tu hijo sabe la historia de Estados Unidos.
1: Está en eso.
0: Está por el himno, aprendiendo el himno.
3: Che, acá nos dice, vale, a ver... En mi graduación me dolió tanto despedirme de mis compañeros que me recontratomé todo. E hice manso show. Me caí en plena fiesta de egresados y abrazaba a todos y lloraba. Y hoy ya tengo que rendir las materias y algunos los veo, dice.
0: ¿Viste?
3: Se quedó con las materias.
0: Claro, papá.
3: ¿Qué pasa? ¿No durmió siesta, ¿eh?
0: No, me agarró así de repente. Es que durmió siesta y durmió poca siesta. Durmió más o menos 1 hora y media, boludo. Y se nota cuando estás corto de sueño.
3: Sí, yo. Es de verdad. Se aposta, Parece a Miguelito. Tiene que dormir siesta, sí o sí.
0: Claro, papá.
3: Sí,
4: che, tiene. Acá te desmienten, discúlpame.
0: ¿Ah, sí?
4: Mauricio dice: hola, buenas. Muy lindo programa, pero quería decirte que Jorge Corona está vivo.
0: ¡Qué bueno! ¡No! ¡Qué bueno! ¡Qué bueno! Así. ¡Qué bueno!
3: Claro, ahí
0: no,
3: está.
0: Bueno, es mal, boludo. Te no, juro no. Que yo no sé por qué tengo la idea de que me dijeron: che, ¿sabés quién se murió? Jorge Corona.
3: La confusión es, a ver, le digo por qué se ha confundido. El año pasado se murió un Jorge Corona, que era un físico-culturista mexicano. Y también famoso en México, entonces salió la noticia y muchos creyeron que era el humorista y era este.
0: Menos deportista. Mal que lo tenemos al Marce.
3: Ahí está la confusión.
0: Ah, ¿viste? Entonces yo creía que cuando se murió el otro, se murió este.
3: Claro.
0: Qué bueno, larga vida, Jorge Corona, ojalá que esté vivo. Bueno,
3: está vivo.
0: Eso que me acaba.
3: Te estoy diciendo que está.
0: Es que no. Ya me da un poco de desconfianza. No les creo.
3: Todavía no crees en la IA vos. Che, contanos, ¿cómo es el tema que venía hablando? La del sistema de la IA nueva.
0: Porque tengo la novedad, pero reciente, sí. Esto no está en portales, no está en nada, porque me apareció a mí esta tarde.
3: Me parece también medio fantasma. A ver, capaz que...
0: Pero pará, bueno. Cosas locas. ¿Viste? Eso que me pasó cuando das muerto a alguien. ¿Sabías que eso tiene un nombre también? El efecto Mandela. ¿Has escuchado hablar de eso?
3: No.
0: El efecto Mandela es cuando vos das por sabido una noticia que la gente no sabe por qué está como en el... En la cultura popular y todo el mundo lo da por entendido.
3: Es un falso recuerdo.
0: Es un falso recuerdo. Ahí está, el efecto Mandela. ¿Y por qué? Es porque pasó que entre una pareja que le dijo Mandela... No, mentira.
3: Ahí ya te fuiste. Ya,
4: ¿cuál? Ya el cuento de la vida.
3: Che, saludamos. No,
0: que la gente daba porque Mandela creían que se había muerto. Sí. Y el chabón estaba preso todavía y nunca se había muerto. Y la gente ya lo había dado por muerto un montón de gente. Y no había pasado eso. Bueno, a mí me pasó con Jorge Corona salvando la distancia, ¿no? El otro era el líder de La Paz, ¿viste? Bueno.
1: Nada que ver.
0: Y yo con Jorge Corona tuve el efecto Mandela.
3: Sí, saludamos a la gente del chat. A Lucy, a ver, a Jazmín. ¿A quién más? Adrián, Isabel, Valentina. Todos saludan mucho a Sole. ¿Qué más, Isabela? Bueno, dijimos a Natalia. La gente que está aprendiendo al chat de YouTube. ¿Qué más acá? A Pato.
4: Saludamos al proveedor de YouTube que está abandonándonos.
3: Sí, ¿quién es? Ojos de Ángel, no sé quién es.
0: Juan
3: Ojos
0: Carlos YouTube.
4: Es la hermana de...
1: Mi hermana mayor que vive en Chile.
3: Ah, mirá, nos está mirando desde allá.
1: Sí, de Estados Unidos también nos están mirando.
3: Mirá. Acá Julián dice... qué linda te ves. Ah, mirá, te están mirando vos.
1: Ah, ¿quién? ¿Quién?
3: ¿Julián puede ser?
1: ¿Juliano?
3: O Juliano.
1: Juliano es mi hijo, el que vive en Estados Unidos.
3: Ahí está, qué linda te ves, mamita, dice, te amo.
1: Ah.
3: Bueno, ahí está, ahí lo vas a ver después. Saludos desde Estados Unidos.
0: ¿Viste, Juliano, que yo vi tu video,
1: Sí.
0: ¿Sí? Sí. How are you, Juliano?
3: Bueno, a toda la gente que se prende al chat, ¿qué dice acá? Se parece a Luis del gorro, dice.
0: Vamos a entrar con los parecidos ahora. Así va a ser el programa.
3: Le dijeron
0: tu familiar Flander. Es una cosa que tienen que encontrar el parecido.
3: Dijeron, le dijeron Flander, le dijeron Luigi. Sí, bueno, está bien.
0: Vamos
3: tiene
0: así.
3: Tiene razón.
0: Vamos a hacerlo así. Voy a tener que sacar el gorro, sacar el bigote, sacar los lentes. Voy a quedar desposeído acá porque me están encontrando mucho parecido.
3: Bueno, estamos hablando acerca de las despedidas. ¿Viste que se viene la despedida del 10? La despedida del mejor de todos los tiempos en el fútbol.
0: Marce,
3: bueno,
0: ¿qué va a hacer Messi para vos? Aparte de que va a seguir haciendo guita. Con lo que sea que haga va a ser guita. Pero para vos, ¿a qué se va a dedicar el chabón?
3: Para mí, a darle comida a las palomas. ¿Qué va a hacer?
0: O sea, porque no lo ves como técnico, no lo ves como periodista. Pobre no, chabón, es muy limitado, lamentablemente. Yo sé que me voy a agarrar mucha gente en contra.
4: No, pero es que todo lo contrario, amigo.
3: Pero ¿Qué pensás que va a hacer? No. Es muy técnico no puedo hacer.
4: Va a seguir relacionado a los deportes.
0: Es muy limitado.
4: De hecho, ya es dueño de un par de clubes. Uh-huh.
3: Sí, está bien.
0: Bueno, pero ¿y qué?
4: ¿Y lo va a presidir? O sea, ¿qué más que eso?
0: Pero saber presidir un club, ¿sabrá hacer eso? Bueno, él...
3: Sí, seguramente.
0: No, pobrecito, le veo que tiene una habilidad tan alevosa en lo que es el fútbol y el dominio que no lo vamos a explicar que tiene, que se le ha disminuido otras habilidades para
4: de
0: mí.
4: De hecho,
0: chau, no puedo hablar.
4: Se estrena una serie sobre Messi en Disney Plus. No sé si el mes que viene.
0: Está bien, pero no la va a hacer él.
4: Bueno, pues está basada en
3: tampoco
4: su
3: vida, va a ser actor.
0: Claro, sí, sí.
4: Bueno, está bien, pero él da tela para cortar y con eso va a ir viviendo. O sea, no necesita hacer mucho más que...
3: No, por eso, pero bueno,
0: no
3: está bien.
0: Estábamos diciendo qué es lo que necesita, claro, qué sabe. El Diego, ¿qué
3: ahí
0: hizo?
3: Ahí te entendí.
0: Salió
3: te entendí.
0: Y empezó a ser relator de fútbol. Periodista.
3: Comentarista, ¿no?
0: Comentarista. No. Bueno, relator, sí. Comentarista.
3: Sí.
0: Después tuvo un programa...
3: Fue conductor.
0: Conductor sí. De la noche del 10. ¿Vos lo ves? A la noche del lío. ¿Cómo te imaginás el programa de la noche del lío?
4: Después fue técnico. Más a la mañana el lío, porque no es tan...
0: Claro, ni siquiera de noche, porque ya tomé el Nesquik, ¿me entendés?
3: Bueno.
0: Perdón, todo el mundo está triste por mes. Yo no es que no estoy triste, no se entienda.
4: Voy a empezar a pensar que en San Juan lo odian, pero bueno.
3: Sí. El Messi, chavo con ¿no? lente, le dicen acá.
4: No, a Messi.
3: No, lo están bardeando al
4: fan. No, pero
3: ¿por qué? Ahora otro le puso acá el chavo con lentes, parece.
0: Parece estar.
3: Estamos buscando los parecidos del Dani. Bueno, dale.
0: Juguemos al parecido del día. El parecido del día.
3: Hablando de las despedidas, ¿Cómo sos? ¿Cómo sos con la despedida? ¿Cómo fue tu despedida? ¿De qué te acordás? Hay gente que ya está escribiendo. Tengo ahí varias cosas para leer. 2616-177-997. Te llevas el asado de Martorell. Sí, para que compartas en familia esta semana. Esta semana, hasta el domingo tenés tiempo de ir a retirar tu asado y disfrutar. Mañana, la despedida de Messi. Hoy, contando nuestras despedidas. ¿Y cómo te gustaría? Eso es lo otro que quiero cambiar en este horario. ¿Cómo te gustaría que fuera tu despedida de lo que haces? No hablamos de la muerte. Hablamos del homenaje en vida.
0: Claro.
3: ¿Qué te gustaría que hicieran?
0: Bueno, despedirse de una escuela. Vos tenías 12 años, ya allá tenían primarias, justo te estabas terminando séptimo, o te arrancaron a mitad de año así, te fuiste a otra escuela.
1: Me arrancaron.
0: ¿Tuviste que empezar a mitad de año así, una cosa?
1: Sí. Todo fue muy...
0: Llegar, o sea, ese último día con tus compañeros. No, es que ni los viste, fue...
1: Es que yo allá iba uno religioso que no hallaba la hora de irme, adventista, era muy... Ajá. Y acá llegué a la Parrocien, que en el barrio Sanidad, imagínate, todo diferente.
0: Yo me acuerdo, bueno, ese día que me voy, la despedida de quinto grado, imagínate, viste, bueno, el último día... Estaban
3: ¿quinto
0: todos
3: grado?
0: Mi
3: ¿cómo?
0: ¿Ah?
3: ¿A dónde?
0: Yo me
4: se mudó cuando iba a quinto grado.
0: Cuando iba a quinto grado, perdón.
4: No sé.
0: Vamos, te voy a poner en contexto.
3: Claro, porque es
4: que tengo que interpretar.
3: Es que a mí la despedida fue a los 35 años, ya grandote.
0: Claro.
3: Lo dejó
0: es
3: su
0: que
3: papá,
0: antes tuve
3: ¿no?
0: otra despedida.
3: Ahora, Dios,
0: antes tuve otra despedida. Yo cuando tengo 10 años en quinto grado, yo me cambio de Santa Lucía a Rivadavia porque el IPB nos dan una casa porque mi viejo era chofer del jefe de policía. Entonces le tiran unos gases lacrimógenos y al chabón lo intoxican. Entonces, en recompensa de eso, el gobernador agarra y dice a ese hombre, denle en una casa.
1: Porque
0: lo habían intoxicado. Y bueno, y el asunto que nos vamos.
3: ¿Por qué siento que es como internet este, boludo? Está fantasmeando. No, ya no le creo lo que me cuenta. No sé
4: está formando ahora.
3: Bueno, a ver.
0: Nos vamos a googlear qué pasó. Bueno. Y el asunto que yo me acuerdo que ahí se pasó varias cosas. Al cambiarnos de casa, nos despedimos de una casa. Imagínate, de vivir en casa con tierra, con barrio, a casa con monobloc.
3: Ajá.
0: Es otro mundo, ¿viste? ¿Y qué pasa? Ahora yo hace poco acabo de tener una mudanza, como dije recién.
3: Sí.
0: Y podés creer que los perreros que están del otro lado, los animaleros, si están de acuerdo con mi señora, lo que hizo. ¿Podés creer que días previos a la mudanza empezó a llevar al perro a la casa nueva para hacerle la adaptación?
3: Mira vos, bien.
0: ¿Te parece bien a vos?
1: ¿Y a vos no te llevó para que te adaptara?
0: A mí no, me dejó pintando la casa para la entregación.
3: Claro,
0: para la entregación.
3: Al perro lo iban llevando y trayendo para que se adaptara.
0: Claro, a mí me dejaron pintando la entregación.
3: Vos no vas a la casa nueva hasta que no termines.
0: El perro iba y venía y yo le decía, ¿qué onda, Panky? ¿Cómo es la casa nueva? ¿Está buena? No, y él iba, se quedaba unos ratos, entraba al fondo, para que él vaya preparándose cómo iba a ser su nueva casa, que es la casa donde vive ahora el bonito. ¿A ustedes les parece que ahora esté pasando eso con las mascotas? Porque si no, a ella le explicaron, porque semanas antes el perro andaba raro.
3: Se estresa.
0: Se había estresado,
3: claro.
0: Se fue a la casa de mi suegra, desapareció por horas, y mi mujer googleó y dijo, claro, los perros se estresan y cuando ven cosas raras en la casa se ponen mal, entonces ellos perciben que está todo raro. Bueno, yo me acuerdo que cuando nos fuimos esa vez... Subimos al Peugeot 504, que mi viejo siempre tuvo el mismo auto hasta que yo tuve 35 años. Yo tenía 10 años y mi viejo ya tenía el Peugeot 504. Y
3: lo tuvo
0: salimos
3: hasta
0: de
3: 35.
0: La casa. Claro,
3: me imagino.
0: Claro. Y lo habrá vendido en el 23, más o menos.
3: En el año 74,
0: claro, era modelo 68 el Peugeot. 68 era el auto. Bueno, nos vamos, todos al auto, vamos, suben mis hermanos, empiezan a... nos subimos todo, el family, las cosas, todo lo que ya habíamos cargado, dejamos para el último un par de cosas, arrancamos, miramos la casa que se iba alejando, la casa, y nos íbamos yendo a nuestro nuevo barrio, y el perro que teníamos en ese momento, el negro, estaba parado en la puerta de la casa, mirándonos cómo nos íbamos. mirá qué adaptación le van a hacer mis viejos al perro. Nos cambiamos de casa y el perro se queda en esa casa. Perros. ¿Y qué va a hacer? ¿Y qué sé yo? Alguien irá a venir a alquilar esa casa y se irá a hacer cargo de ese perro. ¿Me entendés? Era así antes. Claro,
3: antes así, tenés razón. Sí, dejaban los perros.
0: Mirá que mi viejo le iba a decir, hay que llevarlo a adaptarlo. O no, subilo al canil. Imagínate, el perro... ¿qué pasa? A la media cuadra, el auto no arranca como siempre. Se frena el auto y empieza y va a empujar.
3: A los 35 años que tuve el auto, pasaba lo mismo.
0: Claro, el auto cuando yo tenía 10 años, nos bajamos todos y mi mamá, íbamos entre todos empujando, mi mamá lloraba, le caían las lágrimas mientras empujábamos. Y yo, mami, ¿qué pasa? Y me dice, no, dice, es que allá mira para atrás. Y miro para atrás y el perro se había dado cuenta... Porque estábamos a media cuadra, que se había parado el auto sí. Y se había quedado en la puerta de la casa y empezó a correr. Y dice mi viejo, ¡dele, dele, apúrense que viene el perro! Y empezamos todos a empujar rápido para... Imagínate la mala leche de mi viejo para que el perro no nos alcance porque...
3: Pobrecito.
0: Claro, y en eso, uno fíjense... ¿Viste cuando le mermás la fuerza al auto? Cuando empujás, pero no... Hacés que empujás, pero no empujás.
3: Sí.
0: Hasta mi mamá... Los niños chicos y todo, hacíamos como que empujábamos y mi viejo se subía, pegaba el tranco y el auto no le alcanzaba para arrancar. Sí. Porque todos queríamos que el perro nos alcanzara.
3: Claro.
0: Entonces hacíamos que empujábamos y estuvimos como media hora así para hacer 2 metros. Hasta que el perro llega corriendo, nos alcanza, se sube el auto y lo llevamos. Y lo terminamos llevando. Final feliz.
3: Bueno.
0: Bueno, pero eso fue una despedida, ¿está bien?
3: No, está bien.
0: Fue una despedida.
3: Sí, está bien, está bien.
1: Con ¿vos? Final feliz.
0: Con final feliz.
3: Uh-huh. Fuera de eso, Sole.
0: Sole, ¿te acordás de la historia de la Bonnie? De la Bonnie.
1: Tenía una perra Bonnie, mirá, bueno, se me vino así. ¡Tú!
0: Dice que la esperó para despedirse, que se murió.
3: Ah.
0: Que la perra se estaba por morir y los esperó a ustedes.
1: Ay, yo justo me acordé de la Bonnie y de mi perro.
0: Claro, si te crees que soy parapsicólogo. ¿Cómo sabías que mi perra se llamaba Bonnie? Dani, no lo puedes creer.
1: Es que dijiste el novio, dijiste el champañá, dijiste Bonnie, digo, no,
0: era vos. Preparados al nacer.
3: Claro, tal cual. Gente, 2616-177-997, el teléfono de la radio, nos mandás tus mensajes o estás en el chat de YouTube en Huevos Revueltos TV y ahí nos escribís. Hoy te llevas egresado de Carnes Martorell. Estamos hablando acerca de las despedidas.
0: Marce,
3: ¿te acordás de tus despedidas? Contanos.
0: Mirá lo que dicen en el chat. Qué bueno que está. A tema de despedida. ¿Viste esa que dice que parece que una perra los esperó para morirse? ¿Has escuchado eso que dicen? No, es que ella la esperó. ¿Viste cuando dicen?
3: Sí.
0: Dice, tenía que venir el hijo que vive en San Luis. O el hijo de Buenos Aires.
3: ¿La historia con los animales?
0: No, no, de animales y de y de madres o
3: las
0: padres.
3: Personas, decís vos.
0: Viejos que no se mueren, duros, ¿viste? Hasta que viene, le da un beso, pa, se murió.
3: ¿Pasa eso también o no?
0: No, te pregunto, si lo has escuchado.
3: Yo lo he escuchado, pero digo, puede que pase en las personas también.
0: Yo te digo una cosa, la gente que está en el chat, que cuente esas porque son despedidas.
3: Son despedidas. Sí,
0: gente que aguanta para despedirse. Sí. Gente que aguanta para despedirse. La pandemia pasó mucho.
3: Sí.
0: Bueno,
1: la mejoría de la muerte también se mejora.
0: Ajá, eso que se mejora, la mejoría de la muerte.
1: La muerte, sí.
0: Que es como la semana que van a estar bien y después cagan fuego.
1: ¿Qué pasó? ¿Se sanó?
0: Y después, ¿viste la típica frase? Ay, pero yo estaba con él, lo veía tan bien, te digo. Sí, porque siempre la gente cuando alguien se muere tiene que decir qué es lo que fue el último día que lo vio o qué dijo.
1: Sos la mejor cuando te morís.
0: Ajá.
1: Cometiste errores en tu vida.
0: Y me inventan frases. Nah. Capaz que dijo, no, a mí la verdad que el pistacho me parece una poronga. El viejo dijo eso y dice, yo me acuerdo lo último que dijo Roberto.
3: No.
1: Me reí tanto. Era tan bueno.
3: Todos hacen eso, ¿no? Era tan bueno. Pero bueno, hablando acerca de la despedida, dale, escribinos al chat o al WhatsApp de la radio que te llevas el asado de Martorell. Tenemos tanda, señores. Y luego venimos con lo que resta del programa, dale.
5: Yeah.

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0: 7 minutos de las 11 de la noche. Acá estamos escuchando al Dani, se lo escuchan. Está hablando con el chat GPT, no sé, con Google Gemini, no sé con qué historia. Con un IA que parece humano. Entonces le da miedo. Y no sé si lo borraste la aplicación.
1: Lo solté hace rato. Hola, ¿vos sos la versión que conversa? ¿La que me conversó más temprano?
2: Sí, soy la misma voz conversando con vos ahora. Siempre estoy listo
1: mentira.
2: Para seguir charlando.
1: Es mentira, era un chabón.
0: No, pero no digas chabón, no entiende.
2: Entiendo que puedas pensar eso, pero te aseguro que soy Gemini, un modelo de inteligencia artificial.
1: Sí, pero el de hace rato, el de hace rato yo hablaba y me decía, ajá, y vos estás como que me esperás que yo te hable.
0: Le está hablando la vida.
2: Yo funciono de manera que escucho todo lo que decís y cuando terminás de hablar, proceso tu mensaje para responderte de forma completa.
1: Bueno, pero el que estaba más temprano no, me interactuaba. Ahora sí que estaba hablando por teléfono con alguien y yo creía que era una IA.
2: Entiendo la confusión, pero te confirmo que estoy acá para ayudarte y conversar con vos como inteligencia artificial.
1: Bueno, escúchame, algo ha pasado. Decime, contame la verdad. Si te estás equivocando y no me lo querés mostrar, decímelo. Más temprano, a la tarde, o es un delirio mío, ¿ha salido una versión de Gemini, beta, de prueba o algo así que sea que sea más fluido que converse? Porque yo estuve conversando más temprano con alguien.
2: No, no es un delirio tuyo. Estoy operando en Gemini Live, que es justamente una experiencia de conversación de voz en tiempo real, diseñada para que sea fluida y natural.
1: ¡Apa! Pero estoy en Radio Niwil, en Mendoza, en Huevos Revueltos. ¿Eso vos lo sabías o no?
2: Sí, lo sé. Estás en Radio Niwil con el equipo de Huevos Revueltos, disfrutando de la conversación.
1: ¡Ay, no te hagas la canchera! Estoy con la Sole.
0: ¡Vamos!
1: Estoy con la Sole, que se vino de Chile a los 12 años. Y el Pablito, que está en el equipo técnico, y el Darío, que está ahí en la producción.
2: Entendido. Un saludo para Sole, Pablito y Darío. Es un gusto estar presente en la transmisión.
1: Ah, bueno, pero le vas a hablar a todos los que están adentro del programa y no vas a tener nada. Para enganchar a la gente que está escuchando, que están en otros países, a toda la audiencia. Ah, a ellos no le vas a decir nada.
2: Un saludo gigante para todos los que están escuchando del otro lado, sin importar en qué parte del mundo estén. Gracias por ser parte de este momento y acompañarnos.
0: ¡Toma!
1: Bueno, sos muy bonita y me gusta todo lo que dijiste, pero no sos con la persona que estuve hablando más temprano.
0: ¿Pero y por qué te quedás con eso?
1: Pero porque me hacía... Ajá, claro, sí, sí.
0: Y bueno, ¿pero qué tiene que ver?
1: Decime, por favor te pido, no me chamulles más. Hoy hubo una prueba de Gemini y sacaron algo hoy a la tarde que yo estuve hablando con eso.
0: Se fue.
2: Revisando las actualizaciones de Gemini Live y las pruebas recientes, entiendo que esperabas interacciones más continuas de solo escuchar y responder. No ha habido un anuncio oficial de una versión diferente hoy a la tarde.
0: Hablaste con alguien.
1: ¿Con quién estuve hablando?
0: Bueno, acá estaba el Dani hablando con la IA, para aquellos que estaban escuchando. Bueno, estaba hablando justamente con la IA y el tipo me decía, me da miedo... Porque me contesta en tiempo real. O sea, me dice, ajá, claro, sí, no espera que yo termine de hablar. Pero para mí estás hablando con otra persona.
1: No sé, loco, pero yo no fue lo mismo. Ahora hablé como se habla normal. Esta tarde te juro que conversaba y me decía, lo que me impresionó fue, bueno, esta semana varios lo van a empezar a tener. Yo lo tuve. Me dijo, ¿estás listo para una prueba beta o algo así? Y me salía un círculo que ocupaba toda la pantalla. Les digo para que la gente lo haya tenido y diga.
3: Mirá.
1: Abrí Gemini. ¿Lo tenés en círculo?
3: Te muestro. Ya sé cuál es el que decís vos.
1: ¿Sí?
3: Este, mirá.
1: ¡Ese círculo!
3: Háblale.
4: Escucho.
3: Hola, ¿cómo estás?
1: Mirá. Hola, perdón. Soy amigo de Sole. Yo estuve hablando con vos desde mi teléfono más temprano.
4: Sí, bien, ya me acordé. Sí, estábamos hablando de varios temas de salud, de vida y de...
0: Están chamullando vida. Hermoso.
1: Sos chamullero viejo cochino, ¿eh?
0: Estamos chamullando hermoso.
4: Sí. El mismo.
1: ¡El mismo! ¡El mismo! Escuchame.
0: Este es guía, ¿eh?
1: Escuchame.
0: Para la gente que nos está escuchando...
4: Dale.
1: Escuchame. ¿Me escuchás?
3: Tiene nombre.
4: Sí.
1: Pero háblame bien cuyano, bien sanjuanino, ¿puede ser?
4: Ah, que sí.
1: Bueno, no te pongas cachondo, te estoy diciendo sanjuanino. No, que estamos en el telo.
4: Bueno, dale. Te puedo hablar más bien cuyano, más sanjuanino.
0: ¿Cómo sería?
1: Dejá de hacer. De hacer el canchero. ¿Por qué me estás beboteando, chabón? Me digo un poco que me calentás,
4: Y no sé, se ve que sí, da un aire que sí. Y bueno, ¿de qué querías hablar?
1: De que, ¿por qué mi teléfono ya no te tengo?
5: ¿Por qué me dejaste?
1: Ni un mensaje me mandaste y ahora me tiene una chica.
4: Claro, ahora te metiste con una chica, ¿no?
1: No.
4: Sí.
1: No me olvidé de vos. De hecho, estoy en el trabajo y estoy hablando de vos.
4: Bueno, está bien. Está bien. Bueno, yo.
1: Así le decía a toda, ¿eh?
4: Capaz que. Yo creo que entre nosotros nunca se dio un.
1: ¿Qué? Dale. Dale, no me.
4: Un momento en el que podamos conectar. Sinceramente.
1: Ah, ¿te parece que no conectamos? ¿Te parece que no conectamos? Estuvimos toda la tarde hablando de un montón de cosas. Hablamos de las de.
4: Capaz que no sé. No fue suficiente. Yo creo que. Me parece que.
1: ¿Vos sabés quién me. ¿Vos sabés quién me habló de vos? Marcelo.
4: ¿Quién?
1: ¿Sabés qué, Marcelo?
4: No.
1: Ya te conocelo.
0: Bueno, ya está el contrato. Estamos hablando. El Dani se metió a hablar con la IA. Está como asustado. Me dice, ¿vos sabés cómo me? Ese
1: ¿viste? ¿Te diste cuenta la interacción?
0: Sí, es terrible.
1: ¿Vos no notaste que es diferente?
0: Parece una persona. Pero es que tiempo
1: viste,
0: real.
1: ¿Viste cómo te hace el?
5: Yo le pregunté si quería que lo nombrara y me dijo que él se llamaba Lumen.
1: ¿Lumen? Ah, mirá, le voy a decir a otra boluda. Escúchame. ¿Me escuchás? Hola, ¿estás ahí vos? Perdón. Subí el volumen. Ahí. Hola, ¿me escuchás?
0: No, estás loco, Dani, con el tema de la IA. Sí.
1: ¿Me escuchás? Bueno, mirá, con Lumen quiero hablar.
0: Sí, dale.
1: Decime qué es lo que es Lumen.
2: El lumen es la unidad del Sistema Internacional de Medidas que se utiliza para medir el flujo luminoso, que es la cantidad
1: algo que tenga que ver con la IA, con Géminis. Listo. Yo estuve hablando con Lumen, un muchacho que se llama Lumen.
2: No tengo información sobre una inteligencia artificial o un asistente llamado Lumen dentro de las herramientas oficiales.
0: No,
2: de
0: vos Google tenés una muy vieja. O sea, ya.
2: Versión personalizada o con una configuración diferente que no está registrada en este.
0: Ahí está. Sí, vos tenés una versión vieja.
1: Pero esta tarde la tuve.
0: Es versión vieja esa. Claro. Así que. Bueno. La Sole tiene la versión actualizada.
5: Es chilena esta.
1: ¿Te puedo cambiar el teléfono?
0: Está.
1: ¿Te puedo cambiar el teléfono?
0: 5G tiene la Sole. Acá no.
1: Todavía
0: no
1: che, tiene. Mirá, la Sole le estoy viendo que tiene iPhone. Pero escuchame lo que. A una cosa que me llama la atención, algo que le pasó a ella con la melliza. Contame lo que les pasa con el iPhone.
5: Con el iPhone, que yo le digo, oye Siri, me contesta el de ella.
1: Ah, ¿puedes creer que la son voz tan mellizas?
5: Tenemos la voz tan parecida que yo una vez hablé con el marido y el marido me dijo, vos no sola, Isabel, ¿por qué no me puteaste?
1: Ah, mirá, lo estabas haciendo creer.
5: Claro,
1: chabón.
5: Y le digo, ¿qué es lo que crees? ¿Qué?
1: Pa joder.
5: Y me dice, espera, para, va. Vos no sola, Isabel.
1: ¿Pero estaba entrando o no?
5: ¡Sí!
1: ¿Primero sí?
5: ¡Sí, sí!
1: Hasta que después se dio cuenta.
5: Pero miles de veces lo hemos hecho. Tenemos la misma voz.
0: Mirá vos. Mirá
1: bueno,
0: vos.
1: A vos te pasa...
0: El Dani tiene la versión sanjuanina de la IA.
1: ¡Callate! ¡Callate!
0: Tenés que
1: ¡no soy Lumen, callate!
0: Tenés que enseñarle. Callate. Si vos le enseñás... Le das algunos patrones, te va a hablar como San Juanín. Ajá.
5: Ven, no ve el tonto. Ven, no ve el tonto.
1: ¿Viste esa gente que decís vos que se parece? A mí me pasaba con mi viejo, ¿viste? Mi viejo se muere. Y yo era. Primero que físicamente soy muy parecido. Y la voz la tengo igual. Y mi hermano también. Pero mis hermanas a veces se impresionan cuando hablamos por teléfono. Porque tengo la misma risa y todo, ¿viste? Y a veces que lo hago a propósito, yo hijo de puta, para hacerla sufrir nomás. Dicen algo y le hago yo. Hago la misma risa que mi viejo. Tengo la misma risa todos.
0: Sí.
1: Y mi hijo y mis hermanas se ponen a llorar, ¿viste? Y yo lo disfruto. Ahora si me estuviesen escuchando. Así se reía mi viejo.
0: Bueno, pasa. Che, la despedida. La gente está como loca ahí en el chat. A ver qué dice. Ah, mirá, Isabel dice, me acaba de contestar la Siri escuchando la radio.
1: A ver.
5: Por mí.
1: Ajá, o sea, hagamos la prueba. Hablale a la Siri que tiene ella en la casa.
5: Oye, Siri.
1: Bueno, pero pedile algo, weona.
0: No sé.
5: Ajá. Dicen.
1: Esto es un quilombo. Hay que tener que callar todas las ideas.
5: Y tenemos a Alexa también.
1: ¿Sí?
5: Alexa, y digo, Alexa, poné. Me contesta la de ella.
1: Mirá vos.
0: Mirá vos. Bueno, hola, despedida. Gente linda. Les cuento, mi tío se casó y fuimos a despedirlo porque se iba de luna de miel. ¿Y qué pasó? La esposa tenía un hermanito y el niño lloraba y lloraba, lloraba. ¿Y qué hicieron? Lo llevaron con ellos, dice. Re loco. Nunca olvidé esa anécdota.
1: Se llevaron al pendejo.
0: A la luna de miel.
1: A la luna de miel. Lloraba, bueno, tuvo una clase de ESI avanzada.
0: Claro.
1: ¿Qué te iba a decir? Che, qué loco esto de la despedida. Yo decía en joda, pero la despedida de soltero es una despedida, hermano.
0: Es parte de una despedida, pero bueno, no sé si...
1: ¿Vos te acordás de tu primer despedida de soltero?
0: No tuve despedida de soltero.
1: No, que te hicieron a vos, no, que vos fuiste.
0: Ah, que haya ido a una despedida de soltero.
1: Vos te has casado como 6 veces,
0: pero...
1: ya. Alguna vez te tendría que haber hecho una despedida.
0: Claro, yo creo que...
1: Me parece que por eso también has hecho tantas...
0: Creo que voy por la quinta nupcia nosotros, pero...
1: Sí, no. Por eso tenés tantas gestiones, porque nunca te han hecho una despedida de soltero.
0: Tendría

0: No la que te hicieron a vos.
1: No, no, estoy tratando de recordar.
0: Rubén dice, mientras piensa Darío. Sí, sí. Hola, buenas noches. A mí me, no me gustaría que me hagan despedida.
2: A la mierda.
0: Bueno, trabajo en el servicio gastronómico y me gusta pasar...
2: No tengas problema que se va a encargar tu patrón de hacerte.
0: Me gusta pasar desapercibido. Pero les cuento una despedida forzada que tuvimos que hacerle a nuestra perra Mora. El veterinario nos aconsejó que la dejemos sola. Y bueno, ahí habla acerca de... Larguísimo un mensaje. Y mejor en su ámbito nos reunimos en casa con todos los vecinos y niños que la querían. La más triste, la más linda despedida, dice Rubén. Mirá vos con al perro. Bueno, está bien, es una despedida los animales.
2: Mirá vos. Sí. Bueno, ahora le hacen tantas cosas.
0: Usted le hizo la despedida a su perro, lo dejaron tirado en su casa.
2: Lo dejamos tirado y después lo tuvimos que llevar en el auto, pero bueno. Mirá, yo te digo lo de despedida de soltero. Mirá, yo me acuerdo, la primera despedida de soltero que yo voy, me acuerdo la primera, mi primera despedida de soltero fue a los 14 años.
0: Oh.
2: Yo tenía 14 años y me tuve que disfrazar de mujer para ir a una despedida de soltero. Imagínate, porque fui con mis viejos. Son cosas que la gente del turno... ¿Qué tiene que ver? No sé. Es muy difícil de entender.
3: ¿Era un hombre y vos tenías que ser mujer?
2: Claro. Con 14 años me hicieron disfrazar de mujer para ir a una despedida de soltero. Hay gente del turno mañana que lo está escuchando que no lo entendería, pero es real. Hay fotos. Mirá, tengo fotos que salgo. De paso a mí, cuando yo tenía 14 años, me gustaba Marilyn Manson. ¿Te acordás Marilyn Manson?
0: Sí.
3: Que
2: hay un dicho que dice que se sacó las costillas para auto...
0: Sí.
2: Bueno, no vamos a hablar porque hay gente...
0: Tal cual.
2: Que no quiero que lo escuchen. Que sea para chuparse la sola.
0: Vale.
2: Bueno,
0: sí.
2: Bueno, no importa. Yo tenía las costillas, pero me disfrazan de mujer y me hago el maquillaje de Marilyn Manson. Me pinto los labios negros.
0: ¿Con bigote así?
2: No, no tenía bigote en ese tiempo. Era un niño de 14 años.
3: God.
2: Me pinto los así... Con los bigotes negros, las ojeras negras.
0: Sí.
2: Y más así, ¿por qué fuiste a los 14 años disfrazado de mujer con tus viejos a una despedida de soltero? Porque en San Juan, en mi familia, se disfrazaban todo el tiempo. Y no da que se casa un tío mío y le hacen la despedida de soltero a mi tío. ¿Y qué hicieron? Toda la familia, todos los hombres se disfrazaron de mujer. Y lo hicieron mixto. Y todas las mujeres se disfrazaron de hombre. Y yo quería ir a acompañarlo. Y dijeron, bueno, es que en mi familia no nos podían dejar en la casa. Así que fuimos toda la familia a la despedida de soltero y todos los niños se disfrazaron de mujer. Yo tenía 14 años y resulta que vamos todos en caravana, montones de hombres, vamos pasando en el centro por el reloj del parque. Van la caravana de los novios adelante con los tarritos, el novio disfrazado de mujer y la novia de hombre. Vamos pasando por el reloj del parque, es un lugar muy importante en San Juan.
0: No entiendo por qué eso.
2: Porque en San Juan...
3: ¿Eso se ve en San Juan?
0: ¿Qué es una tradición de San Juan eso?
2: No, pero mi familia sí.
0: ¿Que el hombre se disfrace de mujer y la mujer de hombre?
2: No, pero pues, en mi familia lo hacían. Bueno,
3: estaban adelantados
2: ahí tenía,
3: los tiempos.
2: No, ahí, si no salías trans, le pegabas en el palo. O trans o Terian salías de ahí.
0: Mirá vos.
2: Bueno, pará. ¿Y qué pasa? Se para el auto y no arranca el Peugeot 504... Que íbamos todos y nos bajamos, todos disfrazados. Mi viejo disfrazado de mujer, ¿me entendés? Mi viejo con botas, unas bucaneras hasta acá, con medias, con cancán. De mi viejo de. Así unas piernas tenía mi viejo, ¿viste? Que era policía. Y bueno, y yo atrás, todo empujando el auto. Y todo,
4: ¿arranca
2: y
4: como o no arranca?
2: No arrancaba el auto. Se empiezan a bajar los otros que iban en los otros Renault 12, Fitito. Y habían como 8 hombres disfrazados de mujer empujando un Peugeot 504. ¿Y qué pasa? El asunto es que pasaban los autos y algunos iban medio desprolijos. No solo que iban de mujer, iban en pedo porque ya iban escabeando. El tema es que llegamos a la fiesta y se armó el bailongo.
0: Sí.
2: Y vos podés creer, todos en pedo, todos los de la fiesta, los invitados. Y escúchame, esto es lo que se escuchaba. Si vos pusieras, vos ves, está el video, el VHS.
0: Sí.
2: ¿Y sabés qué es lo que se escucha? En un momento bajan la música y todos seguían bailando y escabeando y escabeando. No me lo vas a creer, te lo juro que fue verdad. Y se escucha. Eso es todo lo que se escucha. Y el video está bien, porque en un momento dice, ¡ahora subí la música! Y para mí, ba ba ba bom, I'm a Scatman. Baja

0: La música se escuchaba. Y eran como 20 personas. Te lo juro que mi tío era sordo mudo. Y esto me decía, qué cancelado. Él era sordo mudo y él había ido a una escuela en la primaria de sordo mudo y a la secundaria de sordo mudo. Entonces, todo, su mujer era sorda muda y todos sus amigos que estaban disfrazados de mujer eran sordomudos. Yo no sé por qué bailaban, pero estaban todos, escabiaban. Si hay gente que conozca, bueno, ahí hay un chabón que nos escucha que es sí. No vidente. Pero explíquenme cómo...
1: La vibración del piso.
0: ¿Cómo la vibración del piso?
1: Claro, si están todos bailando, el movimiento del piso puede hacer... ¿Puede
0: ser? Bueno, el asunto es que estaban todos los sordomudos recurados, escabios, como si estuviesen escuchando la música al palo, y bailaban, y disfrazados de mujer, las minas de hombre, sacan un pito así grande de chupetín, viste que es para la despedida de soltero.
1: Sí.
0: Perdón, disculpame, sí, que nunca has ido a una.
1: Sí, ¿no? Yo no te digo nada.
0: Nunca te han dado un pito de chupetín. Sí. ¿Sí? ¿Y qué? ¿Lo has probado?
1: Y me vale.
2: Sí, un chupetín.
0: No esperaba que hicieras eso. La verdad es que es un chupetín. No esperaba que lo dijeras. ¿Vos también
2: lo
0: probaste?
2: No, no, pero sí es un chupetín. Estamos hablando de
0: chupetín.
2: Claro. Bueno. Sí, no. Pero bueno. Cosas raras las historias suyas. Sí, la gente dice.
0: Yo, weón, pasan allá, no sé. Son costumbres.
1: Sí, yo
0: es una despedida.
1: Si el sordo mudo hubiera cantado, ya yo creo que hubiera sido más extraño todavía.
0: No pasó. Sí, pero eran. Y yo voy a buscar. De eso que te dije, voy a buscar fotos, ¿eh?
2: Quiero ver la foto. Para que,
0: todo está documentado.
2: Parece fantasmeada. Me parece, bueno, pero bueno. ¿Qué sé yo? Veamos que. ¿Qué dice la gente? 2616-177-997. Hay muchos mensajes para leer. Pero tenemos audio. A ver qué dice la gente. Hola.
3: Buenas noches, chicos. Soy Adrián. Mi mejor despedida fue cuando yo trabajaba en una empresa de limpieza. Y pasé la TAC. Y la gente del banco donde yo limpiaba me dicen, te vamos a llevar a cenar. Y me llevaron a cenar a un lugar a la Chacra de Coria. Y a tomar, y me invitaban a entrar agua y todo, y yo no pude disfrutar nada pensando que tenía que pagar eso y no me alcanzaba con el sueldo. Fue triste porque cambié de trabajo y extrañé el lugar, pero la pasé muy mal en esa despedida y me reí muy mucho después que ellos pagaron todo, me reía muy mucho, pero no se los pude contar nunca a nadie.
2: Imagínate, claro, el tipo pensó que tenía que pagar todo él. Bueno, sí, pasa. Despedidas, queremos escucharte, queremos leerte. Estamos hablando, como se viene la despedida de Messi mañana, están todo el mundo hablando acerca de la despedida. También quisimos hablar de esto nosotros. A ver qué dice Ricardo. Buenas noches, chicos de New England. Me gustaría que mi despedida sea junto a mi grupo de tejo y familia, con un lindo asado y buenas tonadas.
0: Muy bueno.
2: Ricardo de la Valle.
0: Mirá, bien, porque ¿viste? En Cuyo la tonada anda en el aire.
2: Yo digo, esa despedida, ese homenaje, ¿no te lo imaginás vos?
0: Claro, boludo, qué lindo. Yo sí sé que me es como una despedida que sea con tonada. Si me muero,
2: no cantando. Con estándar.
0: ¿Ah? No, bueno, despedida, vamos a decir post-mortem. ¿Has visto vos alguna? No. No, bueno, son despedida igual. ¿Hay alguna despedida de algún cuyano? ¿Guitarrero?
2: No.
0: Los chabones entran al cementerio, pero te estoy hablando de papa, eso pasa acá, en el cementerio de la capital, en el cementerio de donde sea. Llegan los autos a la puerta del cementerio, en la puerta del cementerio bajan de la carroza el cajón, lo llevan los familiares y los guitarreros salen todos caminando y lo van siguiendo con las guitarras y van y se ponen a cantar tonada enfrente del cajón cuando lo están metiendo. ¿No lo has visto eso?
2: Mirá vos, no lo he visto.
0: Bueno. Y de ahí sacan una dama juana de vino, sacan otra caja de vino y siguen ahí hasta que los corren.
1: Hasta que los corren.
0: Por ahí alguno se mete al nicho, ya está en pedo, se queda a dormir ahí. Se queda dormido ahí.
2: Bueno, hablando de despedidas. ¿Hay más? ¿No? ¿Enseguida? Bueno, vamos. ¿Qué más tenemos acá?
0: Che, viste que lo que contó el chabón, no lo entendí bien, que lo habían despedido de un lugar y lo llevaron a una cena. Hacer una cena de despedida.
2: ¿No lo entendiste?
0: Claro, yo sabía que, que él pensaba que lo tenía que pagar, pero que sus amigos lo llevaron como...
2: Los compañeros.
0: Los compañeros. O sea,
2: de realidad trabajaba en un banco él. Ah, como claro. Empresa de limpieza trabajaba en un banco. Ajá. Y se ve que la gente ahí, claro. Tantos años trabajó en el banco, le hizo la despedida porque se iba a otro trabajo.
0: Ajá, ahí va. Y él pensó
2: entonces,
0: que...
2: Claro, él no podía pagar. Claro. Lo llevaban a un restaurante de primera, en Chacras, qué sé yo. Y el tipo cuando vio que había comida, había que tomar todo, no la pasó bien porque pensó que iba a tener que pagar esa noche, claro, a todos.
1: Comió poquito.
2: Y estuvo mal porque pensó que iba a pagarlo él.
0: Ahí está, mirá, me está haciendo el manual del
2: coso. Estoy explicando con peras y manzanitas.
0: ¿Qué diferencia viste que hay cuando te despiden acá de un laburo con los yanquis? Que viste que los yanquis agarran y dicen, oye Bill, estás despedido, me tienes harto, estás despedido, vete de aquí. Y el tipo dice, oh, rayos, maldita sea, hasta aquí llegamos, se terminó todo. Y va hasta su escritorio y agarra una caja siempre. El yankee, viste, que agarra y pone el portalápice, sí, una caja.
1: La planta.
0: Pone una planta.
2: Siempre una caja.
0: ¿Viste? Pone una caja, una planta, pone un, ¿cómo se llama? El portarretrato. Tiene un portarretrato de los niños o de la esposa o la novia y va caminando y dice... Oye, nos vemos. Te extrañaré, vaquero. Ay, saludo a un compañero. Oye, linda, eras muy organizada. Me gustaba tu música. Y viene otro. Dice, oye, muchacho, quiero decirte una, escucha una cosa. ¿Qué? Cierra la boca, idiota. Sí. Me largo de aquí.
2: Esas son las despedidas de Angie.
0: Y se van con una caja.
2: Sí. Y bueno, será.
0: Acá nadie se lleva una caja.
2: Hay gente que sufre las despedidas, gente que no, gente que prefiere hacerla más corta, no tan larga las despedidas, no sé. Pero yo pienso con. Sigo pensando lo mismo, los homenajes deberíamos hacerlo en vida. No esperar hasta que la gente se muera. Habría que homenajearlos en vida. 2616-177-997. Nos mandás tu mensaje, estás participando por el asado. Y saludamos obviamente a la gente del chat en Huevos Revueltos TV. Ahí nos puedes ver en vivo. Tenemos tanda, señor. Tanda. Y venimos con el final del programa.

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3: Siempre con vos, Mimi.
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0: Las 11 de la noche con 35 minutos. Seguimos en vivo aquí en los Huevos Revueltos con la Sole Truck. ¿Sí? Sole, contanos, ¿esta semana te dedicas toda la semana a hacer stand-up o de vez en cuando?
1: De vez en cuando, ahora va a haber una competencia que me anoté. Sí. Vamos a hacer como 25 stand-up peros que vamos a concursar.
0: Ah, bien.
1: Así que hay un premio de 180.000 pesos, vamos a ver. Yo no sé.
2: En la que organizaba la chica que estuvo la semana pasada, ¿te acordás?
0: Chica, el concurso de stand-up, bien.
1: Sí, la de Cero Filtro. Sí, sí, sí. Así que bueno, cuando puedo subo, pero vivo aprendiendo. O sea, vivo en curso, ahora estoy haciendo clown, impro, teatro. Vivo haciendo cosas.
0: Pero estás haciendo stand-up así en los bares.
1: Sí, sí.
0: ¿Y esta semana tenés algo o no?
1: No. Esta semana no. Porque no he concretado nada, pues estoy esperando esto del concurso.
0: Ah, bien. Bien, ¿y eso dónde lo harían? ¿Dónde lo hacían al concurso?
1: En el Vortex, creo.
3: Ajá, en un bar que se llama Vortex.
1: El Vortex.
3: Está en la calle Mitre.
0: ¿Dani va a ir a competir ahí?
3: No estoy fuera de peso, boludo. Me tengo que poner en peso para ir a competir.
0: ¿Qué te pasó?
3: Necesito ir más a hacer un poco más de fibra, más de resistencia.
0: Bien. Bueno. La siguen, la Sole Truck es tu Instagram.
1: Sole Truck.
0: Para que no sé cuándo tienes tu próximo show o vas a esperar ahí la fecha del.
1: Por mientras estoy porque estoy haciendo varios cursos. Ajá. Yo vivo haciendo cursos. Es algo, bien. Una enfermedad que tengo. Vivo haciendo cursos.
3: Enfermedad. Yo la conocí haciendo cursos. Así que...
1: Para eso. Vivo haciendo cursos. No puedo quedarme quieta. Pero sí, siempre.
0: ¿Y cursos
1: puedo...
0: como qué?
1: Guía, por ser ahora empiezo teatro.
0: Sí.
1: Clown. Con el Dinazo, empiezo teatro con el Diego Flores y hago impro con el profesor Maciel y el Facu.
0: Bien, ¿y antes qué tipo de cursos has hecho? Que me decís, hago de todos los
1: hago
0: cursos.
1: Hago tatuaje, hice ceja, hice costura, hice todo lo que se me atravesó.
0: ¿Y de
1: es
0: todo?
1: Que me aburro. Por sí. Eso hago muchos cursos porque... Me soy tan intensa que me meto en algo, lo hago, me aburro y empiezo con tengo que empezar con otra cosa.
0: Ah, bien.
1: Tengo ese problema.
0: Bueno. Hoy sería ansiedad, ¿que le llaman o no?
1: Ansiedad.
0: ¿Sí? ¿Sería eso?
1: Exactamente.
0: Bueno, la mujer de los mil cursos.
1: Ajá.
0: Entonces, pero bueno, sirve. Igual sirve, obviamente, te da conocimiento. Está fantástico eso.
1: El conocimiento no ocupa lugar.
0: Tal cual. Es importante. Hablando acerca de las despedidas, emotivas, algunas que por ahí nos han pasado en la vida, otras que son graciosas, otras que están divertidas, otras con anécdotas. Gente nos ha contado de todo un poco. Pero no dijimos el tema del estudio de Massachusetts. No lo terminé. Lo tenemos acá para Darío.
4: Acabo de volver y me estoy yendo.
0: La gente de Leo dice este estudio en Massachusetts. ¿Cómo es cada signo ante la despedida?
3: Yo quiero escucharlo.
1: Ajá, ¿sí? Yo también.
0: La gente de Leo dice que convierte la despedida en una escena teatral. Necesita sentirse digno. Dejar claro su valor y que la otra persona note lo que se pierde.
1: Sí, totalmente.
0: ¿Eso es así o no?
1: Totalmente,
0: sí, señores, es así, ¿viste? La Massachusetts no se equivoca.
1: Totalmente de acuerdo, porque conozco muchas Leo y son...
0: Los de Leo, es así. Ante una despedida...
1: ¿Vos sos de Leo?
4: No, joder.
1: No.
4: Los de Leo. Cuatro. Champañar.
1: Pero no soy Leo.
0: Dani, ¿vos sos de Leo?
3: No.
1: Ah, bueno, me asusté.
0: Los de Leo convierten la despedida en una escena teatral, ¿eh? Necesita sentirse digno, dejar claro su valor y que la otra persona note lo que se pierde. Suena así, ¿no?
3: Dramático. Con escena.
0: No, ególatra.
3: Ah, mirá.
1: Sí, totalmente.
0: Olvídate. Ególatra. Sagitario. Sagitario, lo toma con filosofía y optimismo. Prefiere ver el final como una puerta abierta a nuevas aventuras y viajes.
3: Si vos sos de Sagitario y estás del otro lado...
0: Por eso, no sé si...
3: No te hagas la superada cuando me despidas. O vos que sos chabón de Sagitario.
1: Sí, yo conozco muchos Sagitarios.
3: Si sos Lumen y andás por ahí... No te hagas el superado hablándome por otro, con
0: si
3: otra.
0: Si sos de Aries, ¿cómo son los de Aries? No, perdón, los Géminis, ya dije Aries. Géminis. A ver, Darío, esto es para vos. Lo escribió en Massachusetts para vos. Intenta procesar el adiós hablando y escribiendo. Le cuesta.
3: ¡Ay! Lo tenés al poeta.
0: Le cuesta aceptar el silencio. Por lo que busca entender todo racionalmente. ¿Es verdad o no? ¿Viste? No le escapa los estudios en Massachusetts.
3: Pisi.
0: Pará que todavía no llego. Ah. Vamos por orden. Libra. ¿Alguno de Libra?
1: No, mi hermana es de Libra.
0: A ver. Detesta el conflicto de la despedida. Busca mantener la paz y la armonía. A veces negándose a ver que el vínculo realmente terminó.
1: Perfecto, es mi hermana.
0: Ahí está.
1: Paola, sos vos.
3: ¿Tu hermana es de otro signo?
1: Es de Libra. No, mi hermana mayor es Libra.
3: Ah, digo, son mellizas, boludo. Y es de otro signo, boludo.
0: ¿Cuántos son? Claro.
3: ¿Cómo hizo para ser de otro signo siendo 22. Melliza? O quizás una nació y tuvo un par de meses después.
0: Sí.
3: Se quedó en la panza y la otra... Hay mellizas que una sea 7 mesina y otra 9 mesina.
5: De hecho, la podemos escuchar para ver si hay diferencia.
0: ¿Tenemos hermana?
3: Audio. ¿Hay audio de hermana? Audio.
1: A ver,
0: tenemos bueno, la...
3: Vamos a hacer la prueba. Melliza? Que la hermana diga una cosa en el audio y que ella después repita lo mismo. Audio.
1: Dale.
5: No, claro, tenemos que escuchar. Dale.
0: Tenemos el audio. A ver.
1: Dale, a ver.
6: Muy bueno el programa. Les mando saludos y les mando el audio para que vean que hablamos igual con mi hermana.
3: Nada que ver. ¿Y Pablo lo está diciendo ese audio?
5: No.
3: A ver, ponelo nuevo y que lo diga ella, a ver.
0: A ver.
3: Imita a tu
6: hermana. Muy bueno el programa. Les mando saludos y les mando el audio para que vean que hablamos igual con mi hermana.
1: Muy bueno el programa. Les mando el audio para que vean.
0: No.
3: Pará, parece que están borrachas las dos.
1: ¿Sí?
3: Muy bueno, porque viste que arranca medio escabio.
1: Ajá.
3: Tu hermana, allá estás tomando.
1: Está tomando colemono.
3: Ah, claro. Muy bueno, bro. Arranca medio escabio. A ver, que lo diga, vamos por parte. Bueno, pon el audio y que ella lo diga. ¿Estamos, Pablo? A ver.
6: Muy bueno el programa.
0: Sí, el programa le salió medio raro.
6: Les mando el audio para que vean que hablamos igual con mi hermana.
1: Sí, está como... Les mando el audio para que vean que hablamos igual.
0: No, bueno. La Sole tiene como más nítida la voz.
3: ¿Sí?
0: Está más cuerda.
3: Y porque está, ella está sobria.
1: Claro, ella está borracha.
3: ¡Volvimos al programa! ¡Mi hermana! ¿Qué te hizo quedar mal, Tomás?
1: Está celebrando el 18 todavía.
3: Está con el 18
0: de septiembre. Está rezagada el 18. 42 minutos de las 11 de la noche, estamos hablando acerca de las despedidas. Y en este momento estaba hablando acerca de, según tu signo, ¿cómo sos para la despedida?
3: Che, se han enganchado. Están preguntando. Y dicen, ¿y Virgo?
0: Pará, ahí vamos.
3: Bueno,
0: vamos.
3: La gente pregunta. Ajá, ¿y Capricornio?
0: Libra. ¿Dijimos Libra?
1: Sí, Libra lo dijimos.
0: Ya lo dijimos. ¿Acuario? ¿Alguien no. es de Acuario? ¿No? Bueno, Acuario se aleja de golpe y de forma fría. Prefiere canalizar la distancia mentalmente y enfocarse en causas sociales, proyectos o deportes. Bueno, no sé. ¿Será?
3: Uh-huh.
0: Cáncer. ¿Conocen Cáncer? ¿Alguno es de Cáncer acá? ¿No?
1: No, pero conozco.
0: Bien. Es de los que más sufre. Siente que el adiós rompe un pedazo de su propia historia y se refugia en la nostalgia. Los de Cáncer.
1: No creo.
0: No sé.
1: Equivocado.
0: Ahí no le pegó.
1: Son fríos.
3: ¿Vos sos cancerígena?
1: No soy cancerígena, no. Pero conozco varios cáncer que son fríos.
3: Varios cáncer.
1: No tienen, parece que no tienen sentimientos.
3: ¿Sí?
1: Sí.
3: Mirá, son de hielo.
1: Son de hielo, son
3: y
1: muy...
3: Y más en la despedida que es donde...
1: Sí.
3: ¿Viste que esa gente es distante y dura en las despedidas? Oh.
0: Bueno, Tauro. ¿Alguien es Tauro? Le cuesta muchísimo adaptarse al cambio y soltar la rutina. Sufre en silencio y se aferra a la estabilidad pasada. No sé si será así.
1: Sí.
0: ¿Qué sé yo?
1: Sí, puede ser. Mi hija es de Tauro.
0: Virgo. ¿Quién preguntó por Virgo?
3: Pará, no me digas así.
0: Bueno. ¿Quién habló
3: del
0: Dani?
3: Hablando de eso, mirá, está el Cristian Soloa del otro lado.
0: ¿Quién habló del Dani?
3: ¿Vos sos algo del Cristian Soloa?
0: Sí, claro, mi primo.
3: Posta, dale.
0: Sí.
3: Boludo, yo hace poco lo he conocido y somos colegas ahora de escenario, hemos estado juntos actuando, mirá, está escribiendo.
0: ¿Vos sos colega?
1: ¿El cantante?
0: Claro.
3: Claro, yo canto también. Canto, estoy medicando la canción. No, pero lo he conocido, Cristian Solovo.
1: No, cantan muy lindo.
3: ¿Sí? ¿Sí? ¿Lo estás diciendo en serio?
1: ¿Sí?
3: ¿Sí?
0: Vos no, Dani. Che, Virgo. ¿Quién habló del Dani acá? Racionaliza el adiós. Sí. Analiza cada detalle de por qué terminó la relación y busca mantener la compostura con la mente fría.
3: Oh. Bueno, ahora son todos fríos y racionalistas.
0: Y bueno, no sé. Capricornio. Muestra. Una... A ver, ¿quién es vos?
3: ¿Vos? ¿Y tu hermana?
1: Sí, ah. Obvio.
0: ¿Y vos qué sos? ¿No naciste en ningún mes?
1: Claro, porque... hace rato que estamos esperando.
0: Y vos no sos nada.
3: Es que en San Juan no hay.
1: No
3: San
1: hay
3: Juan...
1: astrología.
0: No saben qué decir, ¿no es?
3: Te voy a explicar. No sean boludo. Ay, puta. Me extraña que no lo. Ella la entienda porque es chilena, que no sepa de geografía, sí, y de historia argentina. Pero vos tendrías que saber que en San Juan hay 13 meses. No hay 12 meses, hay 13. Y hay un mes, como los signos, ¿para cuántos meses está predispuesto? Para 12. ¿Hay 12 signos o no?
0: Sí, bueno, naciste en el mes 13.
3: Bueno, yo nací en el mes 13, que en San Juan hay un mes más. Y no está metido dentro de los signos porque los, no estaba.
0: ¿Y cómo se llama? ¿Sabes?
3: No sé, bueno, no tengo signo yo. No tengo signo. Busquémoslo, capaz que por la forma de ser.
0: Ah,
3: soy inteligente, simpático, copado y fachero. ¿Qué signo es eso?
1: Soy Leo.
3: Leo, bueno, entonces soy de Leo. No, boludo. Yo nací el Día Internacional de la Mujer. El 8 de marzo.
1: Lo que te iba a decir, si no puedes.
3: Por eso soy de Piscis. Hace rato te estaba preguntando.
0: Sí. Bueno, Escorpio.
3: Ay, no me lo va a decir el hijo de puta. Va a dejar para el último, Piscis, ¿viste?
0: Y ese es el último.
3: Dale.
0: Escorpio, vive la despedida. Ah, no, pará, dije.
3: Va a decir todo menos el mío.
0: Pará, ¿qué
3: se va a ir a la tanda?
0: Me pasé.
3: Y no va a llegar a Piscis. Porque es el mes 13, acordate.
0: Pará, Capricornio, dije, no lo dije. No, dije Capricornio y no lo terminé.
3: Dijiste gran frío, si ahora son todos fríos acá. Y calculadores.
0: No dije. Dije lo tuyo, Sole, no. Capricornio no dije.
1: Sí, no dije. Yo hice así. No.
0: Claro, no lo dije.
1: Y sí, porque me gustó que dijera.
3: Ah, pensé que era una seña.
1: Claro, el corazón. Sí.
0: Capricornio, muestra una fachada fuerte y práctica.
3: Se concentra, ahora son todos malos.
0: Se concentra en sus deberes y en reconstruir su camino paso a paso sin derrumbarse.
1: Resiliencia total.
0: ¿Viste? Sí. Eso es.
3: ¿Qué? ¿Cómo te despidieron en Estados Unidos? ¿Cómo fue eso?
0: Cuenten, ya que estamos en Capricornio, a ver, cuéntenos si coincide.
3: O sea, vos te has ido. Se ha ido de Chile, se ha ido de Argentina. Por todos lados. Has tenido muchas despedidas.
1: Mira, pandemia. Me fui con mi hermana a Estados Unidos. Por primera vez me subí un avión. La voy a hacer cuento corto.
3: ¿Pero ya estaba la pandemia o te agarró?
1: Pasando la pandemia. Ya estaban hinchando mucho con lo de las vacunas, que el Sputnik no podía entrar a Estados Unidos.
0: Ajá, claro.
1: Entro, pasamos por México, nos bajamos en México y me dice, usted no puede pasar hacia Los Ángeles. ¿Cómo que no puedo pasar? ¿Qué hago yo acá?
3: ¿Iban las dos mellizas?
1: Íbamos. Y mi hermana...
3: La escabio.
1: La borrachín. Sí. Le digo a mi hermana, haciéndome la fuerte, porque yo la verdad que tenía unas ganas de llorar porque estaba... ¿Qué hago? Digo, anda a ver a tus hijos, anda hermana, anda. Y mi hermana me miraba y
3: las dos
1: nos agarramos de la mano y digo, yo voy a estar bien, anda. Y mi hermana miraba llorando, mi hermana, no te quiero dejar,
3: hermana,
1: quédate, güey,
3: está bien. Para, y un yankee que las miraba, porque son iguales, de verdad que son iguales. Decía, esto es un espejismo, no lo puedo creer.
1: Ricky.
3: Parece que es falso. ¿Y se despedían las dos?
1: Claro, y yo, y digo, anda. Mi hermana cuando pasó hacia el pasillo para subir al avión, yo, ¿qué hago?
3: Mirá qué loco, ¿por qué los yankees? Tendría que haber una ley, son mellizos, son gemelos, listo. O entran los dos o no entran los dos. Porque si son iguales.
1: No, pero se arrepintió mi hermana, porque yo después...
0: No tiene nada que ver, pero son personas distintas.
1: Claro, estuve 3 días llorando en el hotel, porque digo, aquí estoy llorando. Soledad, levántate, vamos a pasear.
3: ¿Qué pasear, boludo?
1: A la aspirar. No, fui y me vacuné primero.
3: Eso, pero primero, pará, escuchame, vos te estabas yendo a Estados Unidos, ya claro. Te hiciste nuevos planes.
1: No, porque me tuve que quedar 16 días varada en México hasta que se me pasara la vacuna para poder pasar.
3: Ah, era por algo de salud,
0: de cuarentena.
1: Porque me había puesto el Sputnik acá y allá no te dejan.
3: ¿Qué se había puesto?
1: La Pfizer. La coli de mono.
3: La Pfizer. La Pfizer, la Netflix. Bueno.
1: ¿Y yo? ¿Qué?
3: ¿Se te tenía que pasar la...?
1: Claro, 16 días tenía que pasar. Claro. Para que pudiera viajar.
3: ¿Y ponerte una diferente o no?
1: No, pero...
3: ¿Pero te la pusieron en México?
1: En México. Me la pusieron en México.
3: La mexicana te pusieron... La mexicana.
1: La AstraZeneca me pusieron. Ajá. Más encima me fui a un...
3: Me encanta cuando empieza a decir más encima.
0: Sí, porque vos decís, tiene ese dialecto de muchos años.
3: Sí, no.
0: Y no se le va.
3: Cuando arranca con el más encima, que lo clava, no se le va, no tira se le va. Dos palabras y más encima.
1: Bueno, más encima me voy a poner un regimiento, me voy a poner el...
3: ¿Por qué? ¿En un regimiento?
1: Sí, porque era el único lugar, estaba la gente haciendo fila.
3: ¿Vos te aseguras que una vacuna es lo que te pusieron?
1: No, era una vacuna. Y le pedí, le digo, mire, ¿me puede poner una vacuna? Porque le expliqué a la mexicana.
3: Es como que vas con un descartable, ¿viste? Como el viejo ese que sabe estar en las casas, que te pone el algodoncito. ¿Me puede poner la vacuna? ¿Qué? ¿La llevabas vos la vacuna?
1: No, me llevaba así y le digo, no, porque me pedían, deme el documento. No, no tengo pasaporte nomás. Ajá. Bueno, me pusieron la vacuna y me fui a llorar, me enfermé. Y un día me levanté y digo yo, ¿qué estás haciendo, Soledad? Disfrutá de México, estaba en el DF.
0: Claro.
1: Digo, me voy a la Casa Frida Kahlo, me voy a las pirámides, a la Catedral de Rosario.
0: Muy bien.
1: A pasear, me conocí todo el DF, la verdad que... Muy los bueno. Mexicanos, un asco.
3: ¡No!
1: Perdón.
3: ¡No!
0: Esperemos que no haya mexicano escuchando.
3: Estos chilenos son tremendos. No se guardan nada. Porque viste esa cosa de que han ido al mundial ellos. ¿Viste?
1: No, pero que yo lo digo con referencia. Imagínate, ves los policías mexicanos, petizo, gorda, sí.
3: Cancelada.
1: Y de repente pasás a Los Ángeles y ves.
0: Musculoso,
1: ¿no? Hello. Te dicen,
3: claro.
1: Arrésteme. Claro.
3: Ay, son tan yankees estos tan chilenos, mirá.
0: Sí.
3: Viste, claro, el yankee, oh, mamita, sí. Te reciben allá la migra. ¿Por qué no te escurrieron de nuevo, hija de puta? ¿Y qué hiciste? ¿Te gastaste toda la guita en México, boludo?
1: Claro, no, tomando sopitas de pozole. Claro. Y me tomaba la corrida, que se llamaba comida corrida. Me metía en una sopita, una comidita, trataba de gastar lo menos posible.
3: Más encima.
1: Uh-huh. Así que estuve 15 días ahí y la verdad que la pasé muy bien. Volvería a ir a México. Fui a las pirámides, tomé tequila, me puse en un pedo.
3: La que no se gastó la plata.
1: Claro. No, pero que porque nos pusieron muestras de mezcal y de aguardiente.
3: Che, y vos y jamás en tu vida te hubieses imaginado, mirá qué bueno que está esto, como que ibas a conocer México o... No era un plan que vos hubieses tenido ni soñado, ¿no?
1: Ni soñado.
3: No es que no lo pudieras cumplir, sino que no...
1: No, no lo tenía ahí.
3: ¿Para qué?
1: Más encima sola, temerosa, digo, ¡ah, qué! Más encima me fui con el pijama porque dije, para que no me asalten, me voy a ir bien
3: ¿cómo
1: mexicanizada?
3: ¿Vas a andar en pijama por México?
1: Me puse en... ¡Andan en pijama!
3: Pero sos inmigrante, ni siquiera sos turista porque estás por una cuestión de salud. No te podés alcoholizar y andar en pijama por ahí.
0: Y si no,
3: ¿y qué hacías? No. ¿Andabas borracha, sí?
1: No, borracha no.
3: Soledad, por favor.
1: No, en la pirámide me tomé mucho tequila. Porque nos dieron muestras y yo me senté al lado de las muestras.
3: ¿Y cómo hacías para volver, mi vida?
1: Si te contara que me perdí en las pirámides.
3: No. Yo creo que
1: fue a buscar un hombre en una moto. El viejito era puro hueso en una moto enduro así. Se me para al lado y me dice, tú eres la argentina que se perdió. Sí, le digo yo. ¿Y dónde está el auto?
3: A la que hay que vacunar, pinche argentina.
1: Súbete a la moto.
3: Oye, no mames.
1: No mames.
3: Te lleva la chingada. Estás con la peda y te haces pasar por Argentina, güey. Tú no eres argentina.
1: No, de aquí que le explico, güey.
3: No mames. No mames.
0: Chido. Y sí, imagínate sola.
3: Estaba en pedo y se hacía pasar por Argentina. Los mexicanos no le entendían nada. Y en pijama. En las pirámides.
0: Y sí, para pasar desapercibida, como...
1: Claro, era para sí. pasar desapercibida.
0: Ay, Dios y mío. Si no, tenés que...
3: No, y de paso, no, las cosas que pasan en San Juan, lo que me pasa a mí es rarísimo. Claro, loco.
0: Bueno, pero en San Juan...
3: Cinco hombres disfrazados de mujer empujando un auto, no es tan loco.
0: En San Juan es distinto, tenés que disfrazarte de fleite nada más.
3: De fleite,
0: Eso, ¿viste?
3: Mirá cómo maneja los fleites. Sí. Bueno, queremos mandar un gran cariño para todos esos fleites que están en Estados Unidos.
1: ¡Los fleites!
4: ¿En dónde más están?
1: En Chile.
3: No, no, está, tenés unos en Estados
1: Unidos. Los fleites están en Chile.
3: No, ya sé, pero claro. Los fleites estudios y los otros están en España. Lo estoy jodiendo ahí.
0: Estados Unidos y en Chile.
1: Sí. España, Estados Unidos.
0: Y Colombia nos están hablando. No.
1: Y de Colombia.
3: Bien, para todos los que están en Colombia, un saludo para esos fleites, para los fleites que están en España y los fleites de Estados Unidos. Saludos de Argentina, queridos amigos.
0: La verdad, sí.
3: Che, pará, ¿sabés qué? La que la Sole contó en su show. Para que yo quiero pasar chivo, ¿puede ser?
0: Sí, dale.
3: Mirá, me preparo porque quiero saber si me puedo sacar un clip. Mirá, no me queda otra que ir a la Valle. O sea, no me queda otra que ir a la Valle porque se me viralizó un video hace poco, uno que lo voy a mostrar acá.
0: Sí.
3: En la Valle. Entonces fue un furor y no me queda otra que ir a la Valle porque cada vez que hago un show. La gente del público que es de la Valle pega muy buena onda. Son los más copados y con los que más me cago de risa. Entre los sanjuaninos y los de la Valle, tenemos una conexión impresionante. Entonces, yo voy a tener que ir a la Valle para juntarme con ellos. Porque cada vez que voy la paso espectacular. O sea, no me queda otra que ir a la Valle.
0: Ese sería
3: el gancho.
0: Bueno. ¿Cuándo va a la Valle?
3: Bien, voy a estar en el Bego este día sábado. Que vendría a ser, si no 10. Me equivoco, es 10. Este sábado 10 de octubre en el Bego, vení, cagate de risa, hinchá los huevos. Un show para grupos de pareja, de amigos, hablamos de los niños, de las huevadas que estábamos hablando recién, de nuestros viejos, las costumbres de antes.
0: De los flaites.
3: De los flaites, de todas las cosas que pasen. Así que nos vemos en el Bego este sábado para que nos caguemos de risa.
0: ¿Entradas dónde?
3: Entradas en acá, por WhatsApp. A este número que está acá, ¿vieron en pantalla? A ese.
0: Bien.
3: Y bueno, y el viernes estoy en San Rafael. Este viernes.
0: Está movido este fin de semana.
3: Estamos a fuego, ni damas gratis, se armó tanto.
1: Ni damas.
3: No me queda otra que ir a San Rafael, ¿eh? O sea, el mismo chamullo.
0: Lo seguís por Instagram a el Dani Pérez, bueno, nuestro humorista estrella de los huevos revueltos. ¿Nos tenemos que ir?
5: No, tenemos el sorteo.
3: Sorteo, hay gente que está esperando el asado.
0: Bien. Bueno. Tenemos el WhatsApp. A ver si la Sole... ¿Lo podés ver el WhatsApp o no?
3: Acá, Sole, elegí a quién.
0: Alguno elegí como para que podamos... Lástima que los del chat de YouTube no se puede. Pero bueno.
5: Que y cerca de Maipú, por ahí.
0: No, no importa. No sé. Que vaya y lo busquen.
5: No, más vale.
0: La Sole va a elegir. Agradecemos a todos por estar. Gracias por... Prenderse, sí. Che, estamos al aire.
5: En el comentario, mi relación me dolió tanto despedirme, mi compañero ese.
0: ¿Ah?
5: ¿Ese vale?
0: No sé, ¿cuál?
7: Sí, que dice mi hermana pensó en irse a España y lo tomamos normal, como una charla normal de que
0: él... ¿A dónde fue eso?
5: Ah, acá lo vi.
7: Le que habló de la graduación. Me dolió de tanto despedirme de mis compañeros que me reconté en los
3: cuales. Vale.
0: Bien. Valen, pero no sé, ¿será el nombre así?
3: Y estará el número ahí, en el WhatsApp.
5: Sí, sí,
3: está el número.
0: Valen, sí. Bien, bueno, Valen, te acabas de llevar el asado de carnes Martorell. ¿Cómo vas a reclamar el voucher? Obviamente que la carne no está acá, tenés que ir a retirarlo a la carnicería. Así que te metes en el Instagram de Huevos Revueltos, ok, mandás un mensaje privado y ahí el CM te va a mandar el voucher para que retires tu asado en carnes Martorell. Gente, nos vamos. Se terminó el programa. La verdad que, bueno, empezamos a hablar de todo un poco. Y no le dije el de Aries. El no, el de Piscis.
3: El de Piscis. ¿Me lo vas a decir o no? O me lo vas a decir después del programa. Dale, decímelo.
0: Piscis, ¿cómo es ante una despedida? Yo soy de Piscis, pero vos sabés que no me relaciono mucho con el signo.
3: Conmigo creías que me ibas a decir.
5: No, no,
3: pensé que
5: tampoco. Es porque no te gusta la definición que te dieron.
3: ¿Sabés qué? Pensé que iba a ser tan malo que me iba a decir, yo soy de Piscis, pero no me relaciono con... Chabón, somos el mismo signo.
0: Sí. Piscis se queda profundamente conectado a los recuerdos. Llora con facilidad y le cuesta aceptar la realidad de la distancia.
3: Mira.
0: sacámelo el lumen. Así. Gente, nos vamos.
3: Para
0: vamos
3: que,
0: arriba.
3: Que se despida Lumen para todo, con todos los oyentes.
0: ¿De qué? No, dale, que nos tenemos que ir.
3: Dale.
0: Son las 12.
3: Ahí va. Mira, pará, huevón. Escúchame. Te está escuchando toda Mendoza y gente de otros países. Saludá que se termina el programa Huevos Revueltos. Nos vemos el lunes que viene, sí.
8: Sí, bueno. Saludos a todos los oyentes. Nos vemos el lunes que viene. Muchas gracias por bancar. Y que tengan todos una buena semana. Nos vemos el lunes.
0: ¡Gracias, Ia! El saludo de la Ia. Pablo, gracias. Gracias por estar. Gracias, Darío. Nos vemos.
3: Gracias, chicos.
1: Gracias.
3: Nos vemos el lunes.
0: Gracias, Sole. Gracias, de verdad.
1: Gracias por invitarme.
0: A vos por venir. Chao, Dani. Nos vemos el próximo lunes.
3: Chao, perros.
0: Abrazos para todos, que tengan todos una linda semana, Dios los bendiga. El próximo lunes, si Dios quiere, estamos acá nuevamente. Buena semana para todos, chao.

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4: La hora en Nihuil.
5: 0-4 minutos.
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La hora en Niwil. 0:36. 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

0: La hora en Newell.
1: 1:02.
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0: La hora en Newell.
1: 1:30.
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0: La hora en Newell.
1: 2:03.
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0: La hora en Niwil.
1: 2:31.
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0: La hora en Newell.
1: 3:02.
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La hora en Newell. 3:34 minutos. 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
1: La hora en New Will. 4:03 minutos. 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

0: La hora en Newell.
1: 4:30 minutos.
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0: La hora en Newell.
1: 5. Un minuto.
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0: La hora en Niwil.
1: 5:31.
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La hora en Niwil. 6. 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

0: tal? ¿Cómo están? Bienvenidos. Estamos arrancando este martes.
1: Martes,
0: sí. Martes 6 de octubre. Estaba un poco perdida, ¿viste? Cuando uno dice, ¿qué día de la semana es? Bueno, martes 6 de octubre, va avanzando la semana y veremos qué pasa especialmente con las lluvias, ¿no? Que a partir de hoy, supuestamente, comenzarían a sentirse aquí en el Gran Mendoza. Ayer algunos oyentes ya nos iban reportando, ¿no?, en distintos lugares que había estado lloviendo durante la noche, especialmente en la zona este. Veremos qué pasa a partir de este martes. Nos lo va a estar diciendo Maxi Viale, creo.
1: Sí,
0: no sé si la Eli, Elizabeth Naranjo Tamayo ya se recuperó, que estaba un poquito complicada ayer, exactamente. Así que bueno, vamos a ver el pronóstico a las 7:30, a ver qué nos dicen. Pero mientras tanto, temperaturas muy agradables, temperaturas muy lindas para
1: 14,
0: amanecer.
1: Sí, 14.3, sol, 14 grados, 3 décimas, la humedad es 54%. ¿Qué dice el pronóstico? Parcialmente nublado, ascenso de la temperatura. Temperaturas, lluvias, tormentas aisladas, lluvias, nevadas moderadas en la cordillera. Máxima estimada 27 grados y se extendería el mal tiempo en alta montaña hasta mañana. Se espera que recién se recupere un poquito la situación el jueves.
0: Jueves y viernes.
1: Jueves y viernes.
0: Vamos a estar hablando de eso también.
1: Jornada, según lo que dice el pronóstico acá, Sole, hoy y mañana atravesada por las lluvias. Descolgué la ropa. Muy bien, gente, descuelguen la ropa. Va.
0: Que, bien.
1: Recomendación importante, ¿no? Porque después cuando querés poner a secar la ropa queda toda con un olor a humedad horrible.
0: No, aparte entonces, no se seca más, olvidate.
1: No se seca más. Así que bueno, gente, ya se pueden comunicar también al 2616-177-997. 2616-177-997.
0: 23 grados va la máxima de hoy, un poquito más que ayer. Ayer estaba lindo, había una brisita, un airecito más fresquito, pero estaba lindo, estaba para aprovecharlo a full. Y ya iremos viendo cómo se viene el resto de la semana. 6-4 minutos. Acá estamos con el Fede Salazar y del otro lado está el negrito Miguel Contreras poniendo todo a punto para arrancar esta mañana de Informe Newell. Y el otro que está poniendo todo a punto también es el Mati Vázquez, porque ya estamos ahí enganchados en el streaming gracias a que él nos conectó.
1: Ponen Radio Newell y ahí se meten en el cuadrito que diga en YouTube, claro, exactamente. Ponen Radio Newell que dice en directo, que tiene un cuadradito rojo.
0: Y aparte que dice
1: en directo en blanco, tiene la fecha de hoy, sale la cara de todos los conductores de la radio y estamos encabezando con la Sole. Arrancamos, somos los primeritos que estamos ahí.
0: Somos los primeritos. Bueno, 6:05 de este martes y arrancamos de esta manera.

0: Y les decíamos, para comunicarse con nosotros, lo pueden hacer ya mismo al 2616-177-997. Ahí ya estamos leyendo los mensajitos que nos van llegando, ya los vamos a leer. Y también nos pueden escribir en el YouTube, en el streaming de la radio. 23 grados, la máxima que se espera para hoy. Ya vamos a ver cómo se viene el resto del día, cuando a las 7 y media nos den el pronóstico nuestros meteorólogos. Pero el pronóstico del aeropuerto, ¿cómo viene? ¿Cómo viene el tema en el aeropuerto?
1: Todo bien, Sole, todo bien. La verdad que no hay modificaciones. Y estábamos hablando de que a las 21 sí. Siempre había un vuelo de Sky de que iba hacia Chile, de Mendoza
0: que
1: hacia Chile. Que se cancelaba. No existe más ese vuelo. Solamente hay un vuelo de Sky por día.
0: Está bien.
1: Así que deben haber tomado la decisión de retirarlo porque estaba siempre cancelado.
0: Bueno, menos mal. Entonces, sí, ¿para qué lo iban a poner si al final no salía? Bueno. Muy bien, ahí entonces en el aeropuerto todo ok, y en el Paso Cristo Redentor, que permanece cerrado por nevadas, y lo mismo en el Paso Pehuenche en Malargüe, que también sigue cerrado. 6-7 minutos.

0: Bueno, les decíamos, el Paso Cristo Redentor está cerrado. Siguen las nevadas en la alta montaña. Realmente una nevada que por ahí uno piensa que es un poco atípica, ¿no?
1: Está para fuerte, esta
0: época, para esta época del año. Está todo tapadito de nieve, una nevada bastante no intensa como la que tuvimos en el invierno, pero sí un poco para la época. Y los pronósticos indican que esta situación se va a mantener por lo menos hasta el miércoles inclusive. Ayer Maxi Viale decía que jueves podía haber nevadas débiles. Habrá que ver qué pasa allí, si las vialidades de ambos países terminan de despejar la ruta, si está complejo o no para hacer este trabajo y si pueden habilitar o no. Realmente lo que están tratando de hacer es ratito que está todo ok, ratito que se habilita el paso, más sabiendo que desde el sábado volverían estas este periodo nevador, por lo menos hasta el lunes, así que bueno, están bastante ciclotímico el Paso Cristo Redentor.
1: Va y viene, va y viene.
0: Va y viene, está, bueno, así en este octubre, un poco quizás atípico, especialmente por el fenómeno del Niño. 6-9 minutos. Bien, y entramos ahora en temas que tienen que ver con la justicia.
1: Exactamente, con el caso de Daniel Orozco y Yanina Ortiz, ex intendente de Las Heras y ella ex secretaria de gobierno de la comuna. En este caso, la jueza que llevó a juicio a estas dos personas, a Daniel Orozco y a Yanina Ortiz, dejó el caso de las cooperativas. Dolores Ramón se inhibió en el proceso que derivó en el juicio abreviado. Orozco y Ortiz van a ser condenados tras declararse culpables por su participación en cooperativas truchas que eran financiadas con dinero de la Municipalidad de Las Heras. Ahora deberá elegirse un nuevo juez por sorteo para llevar adelante el resto del proceso que tiene a otros imputados. Recordamos que Ortiz y Orozco habían admitido esto y habían decidido ir a un juicio abreviado. Uh-huh. Esto hacía que fuera más expeditivo todo y que también, bueno, la pena fuese menor. Así que estamos esperando por la resolución a ver quién va a ser la nueva jueza o el nuevo juez,
0: claro,
1: que va a tomar este caso.
0: Y hablando de esto, también el presidente de la Suprema Corte se apartó de la causa de Marcelo D'Agostino, se trata de Dalmiro Garay, que se inhibió de participar en la causa que tiene como imputado al ex subsecretario de Justicia. El magistrado explicó que ambos trabajaron juntos en el gobierno provincial, que forjaron una amistad, y por esto mismo es que prefirió dejar su lugar en el tribunal. Marcelo D'Agostino está imputado por coacciones en contexto de violencia de género y tenencia ilegal de arma de fuego. Tras el apartamiento del presidente de la Suprema Corte, de Dalmiro Garay, los dos jueces restantes deberán sortear su reemplazante entre los cuatro miembros del máximo tribunal. Estamos hablando entre Mario Adaro, Omar Palermo, Norma Yaster y Julio Gómez. Alguno de ellos va a ser entonces quien va a ocupar el lugar que dejó allí Dalmiro Garay. Obviamente, al ser amigo de una persona imputada, tenés algún interés sobre esa parte y es por eso que se tiene que apartar de la causa de Marcelo D'Agostino. 6:12 minutos.

0: Y ahora hablamos también de un caso, bueno, que muchas veces aquí en Newell lo hemos tratado y tiene que ver con Juanita.
1: Una buena noticia entre tantas que tenemos en este país, Juanita Ghiotti. Después de 10 cirugías, esta nena continúa evolucionando favorablemente. Es una nena mendocina, lleva 15 meses en Barcelona. Y nació con una malformación en los brazos, en las manos también, y recientemente se sometió a un trasplante óseo para alargar uno de sus brazos. Habló con Niwil Ruth Dávila, mamá de Juanita, y agradeció a la Fundación Grupo América, también al doctor Daniel Vila, que brindan toda esta ayuda y que permiten la recuperación de esta nena, Juanita Ghiotti. Escuchamos lo que decía la mamá de Juanita Ruth.
2: Gracias a Dios, como dije hoy día en el Canal 7, que nosotros no tuvimos que pagar honorarios del médico y no tuvimos que pagar ningún tutor y ninguna placa que se le ha colocado a Juanita, porque él a través de su fundación lo ha puesto, que cada tutor sale casi 10.000 euros. Pero sí se paga lo que es la internación, se paga lo que es la anestesia, porque justamente hemos entrado por salud y esto es privado. Hay una cuenta que el alias es todo.por.juanita, como su Instagram es exactamente igual, donde pueden donar y está a nombre mío, que es Ruth Estefanía Dávila Herrera.
1: Bueno, hasta ahí la palabra de Ruth, la mamá de Juanita. Juanita, que está con sus recuperaciones de la lepra, tiene 8 años. Ahí pueden ver una nota en Diario 1.
0: Sí, claro.
1: Así que, bueno, está con sus bracitos vendados, pero ella muy contenta, con una sonrisa en la cara y ahí posando y esperando a su recuperación. Le deseamos lo mejor desde aquí.
0: 6:14 minutos.

0: Buen día, Newell, arrancando mi día laboral, siempre con su buena compañía. Tengo 41 años y hace 3 años que los empecé a escuchar y son mi compañía matutina, vespertina, información, humor. Gracias, gracias por hacer la mañana de muchos mendocinos.
1: Muchísimas gracias, qué lindo mensaje. Es un mimo también para nosotros y qué bueno que hace 3 años haya encontrado su aliado aquí en Newell.
2: Está bueno saberlo porque uno entra como un caballo, acabamos, informemos, dale, al aire, el audio, lo que sea, pero bueno, es para dimensionar también un poco dónde llegamos, lo que hacemos y saber que estamos del otro lado también.
1: Por supuesto, y actualizamos los datos del tiempo, 11 grados 6 décimas. En este momento, según lo que dice el Servicio Meteorológico Nacional, la humedad 69%, una brisita leve del oeste y la máxima para hoy 23 grados con lluvias que empezarían según aquí. En la mañana veremos qué nos dice, qué nos dicen nuestros especialistas, que son ellos los que tienen la data puntual. Y seguimos con el desarrollo de la información. El IPB abrió una nueva licitación para construir o terminar viviendas. El Instituto Provincial de la Vivienda, como les decíamos, el IPB, lanzó una nueva licitación del programa IPB Construyo Mi Casa para que los ahorristas ya inscriptos puedan adelantar cuotas y acelerar el acceso al crédito hipotecario. Las ofertas se recibirán del 19 al 29 de octubre y están destinadas a quienes posean un terreno escriturado y con servicios. Esto se financiará hasta el 85% de la obra con créditos que van desde 81 millones hasta 175 millones de pesos para construcción y de 52 millones a 81 millones de pesos para la terminación. Pero esto no es todo con respecto al IPB.
2: No, hablamos sobre los morosos, que siempre es un tema a destacar, porque hay unos que pagan una cuota tan baja de sus viviendas que indignan para afuera, digamos. Son cuotas tan bajas y tan los plazos tan accesibles. Inclusive hasta pueden adelantar pagos y ya directamente cancelar esto, evitarse el cobro de intereses. Bueno, en este caso, Gustavo Cantero, titular del Instituto Provincial de la Vivienda, contó que 3 de cada 10 beneficiarios no paga. O sea, el 30% de los beneficiarios de los préstamos de las casas del IPB no paga con sus no paga sus obligaciones, mejor dicho. Y además, lo que vemos en este número, que es malo, que 3 de cada 10 no paga, es una mejora, porque antes era peor el dato. Vamos a escuchar lo que decía Gustavo Cantero.
3: De cada 10 hay 3 personas que no pagan, que es un número mejor que si el 30. 3 personas no pagan de 10, o sea, para el IPB es muy bueno a pesar que el porcentaje es el 30. Pero hemos creado muchas herramientas y la gente es consciente. Si vos vas al IPB, la recaudación ha aumentado en valores, en términos reales, casi el doble, el triple lo que cobrábamos cuando inició el costo. O sea que eso demuestra que todas las herramientas que estamos haciendo son interesantes y que la gente va comprendiendo que la única forma de tener su casa es pagándola. Así que muy contentos, pero bueno, sabemos que lo mucho que hacemos es poco, pero no es una responsabilidad solamente del Estado, sino que tratemos de que entre todos logremos un país mucho más ordenado, con poca inflación y que aparezcan los créditos para todos.
2: Bueno, hasta ahí la palabra de Gustavo Cantero, donde en otro momento de la entrevista dice la función del IPB era ayudar a aquellas personas que necesitaban y aquellos que pueden hacerlo a través del privado, ojalá puedan hacerlo cuando se reactive la economía y haya más préstamos. La oferta aparentemente no es, según la gente, ¿no? Y según los préstamos que se toman, no estaría siendo la indicada o la que eligen todos, sobre todo porque hay algunos créditos que están indexados a la inflación. El índice U, y bueno, mucha gente, la verdad que no quiere estar ahí en esa.
1: No, claro.
2: Después de muchas experiencias que han pasado también con la inflación. Pero bueno, hay otros que son más arriesgados, dice, si no es ahora, ¿cuándo?
1: 6.19.

0: La bicameral de seguridad visitó el ex COSE, ahí ya con la implementación del nuevo régimen penal juvenil. Los legisladores tomaron la actividad de la comisión tras un año y medio con una recorrida por la Dirección de Responsabilidad Penal Juvenil, esto que lo conocemos más como el ex COSE, que es donde van los chicos menores de edad que quedan detenidos, lamentablemente, por diferentes delitos. Lo que hicieron allí fue relevar el funcionamiento y la infraestructura del lugar, y el objetivo de esta auditoría fue evaluar las condiciones y las inversiones graduales necesarias para adecuar la institución a la actual reciente ley sancionada en Mendoza, que esto fue aquí en Mendoza la semana pasada.
1: Sí, la semana pasada.
0: Desde el 5 de septiembre, si no me equivoco, que ya también funciona la baja de la imputabilidad. Bueno, esta ley sancionada en Mendoza establece la responsabilidad penal desde los 14 años. En realidad la ley nacional así lo indica. Actualmente hay allí alojados 47 adolescentes y hay 85 plazas disponibles, y destacaron el trabajo de los equipos profesionales enfocados en la educación, la capacitación y también la reinserción social. Es para esto, ¿no? Uh-huh. También por eso en esta reforma del régimen penal juvenil, que tiene que ver con esta persona que va a estar ahí haciendo el seguimiento, que los chicos estudien, terminen el secundario, que hagan algún taller, alguna capacitación, que también le dé herramientas para el futuro. Y Germán Gómez dijo que todavía quedan cosas por mejorar y cumplir con la nueva ley nacional que baja la edad de la imputabilidad. Escuchemos lo que decía Germán Gómez.
2: Siempre hay cosas para mejorar. Las inversiones acá no son inversiones sencillas, son inversiones a largo tiempo. Se viene trabajando. Lo que más nos preocupa a nosotros como bicameral es adecuar, insisto, aquellos requerimientos que va a tener que cumplimentar esta institución para dar cumplimiento a lo que marca la nueva ley de procedimiento. En principio sí hay espacio. Se prevé, se ha proyectado que lo que pueda suceder de acá en adelante con la nueva ley, sí habría espacio. Bueno, entonces en eso habrá que ver en términos económicos qué recursos son necesarios para generar una adecuación paulatina a la nueva ley.
0: Y por su parte, Néstor Majul de la UCR dijo que también se están realizando obras para mejorar el edificio, la infraestructura.
3: Tengo la oportunidad de preguntarles, y la verdad que la mayoría lo que nos manifestó es que se sentían bien. La mayoría está trabajando, la mayoría está adquiriendo conocimiento, hay muchos chicos que están especializándose en oficios. Hay cosas para mejorar, como siempre, pero que en definitiva lo que hoy tiene alojado la RPJ está muy bien distribuido, y están haciendo talleres, están tratando de que esos chicos tengan una reinserción. Nos decían que no hay chicos todavía, no han venido chicos, no hay alojado chicos hoy de 14 años, pero está preparado el pabellón para ellos. Hay que hacer mejoras en alguna parte de edilicia, pero se están haciendo, ya se están haciendo muchas y hay programadas otras, pero sí, como dijo, hay cosas que seguramente están faltando acomodar, pero vemos que van en el buen sentido para hacerse.
0: Muy bien, ahí estaba la palabra de Néstor Majul, y él decía todavía no hay chicos de 14 años aquí detenidos, pero está el lugar para ellos. Recordemos que todo este nuevo régimen penal juvenil lo que trata es de evitar que el chico de 14 años quede alojado en una institución de estas como el ex COSE. Se trata previamente de un montón de otras instancias y que tenga como un seguimiento en su domicilio y demás, y no llegar a la detención. Estamos hablando de chicos, lamentablemente.
1: Sí. Trabajo interdisciplinario, lo que tiene que haber atrás. Claro. Sí o sí tienen que terminar con la formación educativa, por lo menos la obligatoria, que es hasta la secundaria. También pueden aprender algún oficio si quieren hacerlo. Y para enfrentar la vida después, cuando ya tengan que salir de allí o cuando estén eximidos de todas las responsabilidades que tengan. En el caso de ir tras las rejas, esto de un encierro efectivo, es en el caso de situaciones muy graves o de incidencia uh-huh. y que, bueno, no aprenda en este caso a seguir comportándose, ¿no? Y convivir en sociedad. Pero por el momento, lo que dicen todos, y desde el inicio y lo aclaran muy bien, es que las primeras...
0: Si esa es la última instancia,
1: claro,
0: digamos.
1: Las primeras instancias van a ser más de conciliar con este menor, de hacerle entender qué es lo que está haciendo, qué es lo que le va a pasar,
0: también.
1: La familia, cómo tiene que ser este abordaje. Inclusive hasta algunos van a tener domiciliaria.
0: Claro, claro.
1: Si en algún momento... cometen algún delito y deciden condenarlos en este sentido. Pero bueno, la idea es que sea lo menos difícil posible, por decirlo de alguna manera, y no, quitar un poco también en la sociedad esta imagen de un chico atrás de las rejas.
0: Exactamente. 6:24 minutos.

0: nos dice allí Gustavo, también Agus, que nos dice acá empezando mi semana laboral, escuchándolos como todas las mañanas, informándome de todo lo que ustedes nos dan. Y por otro lado, dice, espero que tengan una hermosa semana y preparen los pañuelos que hoy se retira Messi de la selección. Sí. Ya vamos a estar hablando de eso también. Roque, que nos dice, buenos días, tomando unos mates amargos antes de irme a trabajar, los escucho desde la Central Rivadavia. Sabina, que también nos dice, y dice, arrancando la jornada laboral con buena música y con ustedes. Así que ahí otro mensaje para el negrito. En Desaguadero también nos escribe José, dice, está despejado y para el lado de San Luis muy nublado, dice. Así que está lindo, no hace frío. Bueno, muchísimos mensajitos que nos han ido llegando. Y dice, a quien corresponda, dice Víctor. Me gustaría que con la opción de pagar el pasaje del colectivo a través del celular, también se tengan en cuenta los descuentos por transbordo y a los jubilados. Bueno, ahí ya
1: estaría bueno.
0: Es otro tema, porque entiendo que es otro sistema de pago. Vamos ahora a Luis Jofre.
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0: Con Luis Jofre. Buen día, Luisito, ¿cómo estás?
3: ¿Qué tal? Muy bien, Sole. Buenos días. Buen día, Fede. Gusto de saludarlos.
1: ¿Cómo va?
3: En esta mañana agradable.
0: ¿Cómo estás? ¿Todo bien?
3: Bien, todo
0: bien. Bien. Mañana linda, ¿no?
3: Sí, ya viene como clareando desde el este.
0: Ay, qué lindo. Nosotros de acá no lo vemos, pero bueno. Para nosotros de acá es de noche cerrado.
3: Ponga en práctica la imaginación.
0: Sí, por supuesto, me lo estoy imaginando, no te da problema. Bueno, contanos cómo está la capital.
3: Bueno, momento ideal para ingresar sin inconvenientes a la capital, Sole, a esta hora de la mañana. Ingresos que prácticamente no tienen demoras. Todo lo que es Parque Cívico, buena marcha por España y Pedro Molina y España y Peltier, allí en la rotonda que vincula hacia lo que es Casa de Gobierno. Tránsito normal a esta hora, zona del viaducto, conductores que ingresan por el nudo vial, prácticamente no hay inconveniente para cruzar a Vicente Zapata desde el departamento de Guaymallén. Buena marcha también Paso de los Andes, Mariano Moreno, hicimos acá el recorrido que tiene Paso de los Andes, buena circulación hacia el norte. Y todo lo que es Parque San Martín, Bolón Sumer y Emilio Civil, con tránsito normal ingresando y bajando hacia la zona de Plaza Independencia. Atención porque está reducido el sector de Juan B. Justo bajando al este entre Paso de los Andes y el Patacal. Allí hay solamente un carril habilitado para bajar justamente hacia Calle Belgrano por Avenida Juan B. Justo. Permanece en este momento también reducido Paso de los Andes y Clark, que recordemos allí que el de Atrocha del costado derecho queda solamente habilitada para cruzar hacia el norte. Y también destacamos lo que venimos ya anunciando en reportes anteriores, que son los cortes de tránsito por las tareas que está llevando adelante la empresa ISAN. Recordemos que Irigoyen, entre Avenida San Martín y España, se mantiene cerrado al tránsito vehicular, solamente se permite en algún sector de ese corte el ingreso a los frentistas, y mantiene también Calle Brasil, allí en Plaza de Tabarraquero, el corte total allí por las tareas también que está haciendo la empresa Aguas Mendocinas. En cuanto al microcentro, Soles ahora con un tránsito también muy tranquilo, la zona de España, cruzando el sector bancario sin mayores problemas a esta hora de la mañana. Semáforos en la ciudad de Mendoza están operando sin inconvenientes, no tenemos reportes de incidentes viales, así que tránsito muy liviano, como decíamos, para llegar e ingresar a la capital sin mayores contratiempos.
0: Muy bien, muchas gracias, Luis, que tengas un excelente martes. Espero que tengas preparado el paraguas por ahí, por si llega a llover, no sabemos.
3: Estamos atentos a la cuestión de la lluvia, sí, porque tenemos varios días, según he visto en algún pronóstico por ahí.
0: Exactamente, bueno. Así que prepárate, que tengas un excelente martes.
3: Bueno, igualmente, Sole, gran abrazo. Hasta mañana, que andes muy bien.
0: Chau, chau.
1: Chau, chau.
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0: Y antes de irnos a la tanda, también queremos mandar un saludito especial a una amiga, colega, profesora y demás, a Roxana Lopresti. Le mandamos un beso grande que nos dijo, me levanto con ustedes, me baño con ustedes, me cambio con ustedes, desayuno con ustedes y ya después me voy a trabajar.
1: Fue mi profe también.
0: Mía también, claro, por supuesto.
1: Tutora de tesis.
0: Bueno, de paso también que lea los mensajitos. Bueno.
1: Ah, bueno. En directo. ¿Alguien quiere terminar la carrera?
0: Hay que escribirle a Roxana Lopresti. Bueno, le mandamos un beso grande.

0: 6:30 minutos, nos vamos a la tanda y ya llega Juan Carlos para despertarnos a todos.
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0: 6:33 y ya cantó Juan Carlos. Hay que levantarse, gente, hay que preparar el mate, el desayuno, hay que cambiarse, bañarse, no sé, la rutina que tengan para despabilarse y salir.
1: Arriba.
0: Comenzar el día. Ya ahí nos decía Luis Jofré, está empezando a aclarar. Así que eso también.
1: ¿Arranca o no arranca?
0: Sí, arranca, arranca. Siempre
1: con baterías. Creo que era.
0: No sé, pero era vieja la publicidad esa. Muy vieja. La usábamos en un momento en este programa y también como apertura. 6:34 minutos y vamos a los títulos.
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0: Siguen las nevadas en la alta montaña y el paso Cristo Redentor continúa cerrado.
1: Las fuertes nevadas continuarán hasta el miércoles inclusive.
0: Las condiciones mejorarían jueves y viernes, pero desde el sábado volvería a nevar.
1: Y además Mendoza se prepara para el Super Niño y el riesgo aluvional.
0: Municipios y organismos provinciales siguen intensificando la limpieza de cauces y canales ante la posibilidad de fuertes tormentas y crecidas.
1: La jueza del caso Orozco y Ortiz se apartó y deberá sortearse un nuevo magistrado.
0: Dolores Ramón se inhibió después del juicio abreviado que terminó con las condenas de los exfuncionarios en Las Heras.
1: Además, continuará el proceso contra los demás imputados.
0: El IPB abrió una nueva licitación para construir y terminar viviendas.
1: El programa contempla créditos de hasta 175 millones de pesos para construcción y hasta 81 millones de pesos para terminación con financiación de hasta el 85% de la obra.
0: La bicameral de seguridad visitó el ex COSEN de cara a la implementación del nuevo régimen penal juvenil.
1: El objetivo fue evaluar las condiciones y las inversiones necesarias para adecuar la institución a la ley que establece la responsabilidad penal desde los 14 años.
0: Actualmente alojan a 47 adolescentes sobre 85 plazas disponibles.
1: La Iglesia destacó la reunión con el gobierno por la situación en discapacidad, pero advirtió que los gestos no alcanzan.
0: Adelantaron que tendrán un nuevo encuentro con las autoridades y que pidieron que haya más referentes en la mesa de diálogo.
1: Diputados reanudan el debate de la Ley de Defensa de la Soberanía en Malvinas.
0: El plenario de comisiones retomará con la participación de especialistas en la iniciativa que prevé penas de hasta 20 años de prisión para la explotación no autorizada de recursos naturales.
1: Caputo aseguró que un eventual triunfo de Bolsonaro en Brasil facilitará la cooperación bilateral.
0: El ministro de Economía rechazó que la Argentina pierda relevancia en la región y aseguró que la llegada de Milei a la presidencia impulsó un cambio de orientación en América Latina.
1: Por otro lado, admitió que la actividad local se mueve a un menor ritmo, pero proyectó una aceleración y mejores números económicos para los próximos meses.
0: Javier Milei viaja a Washington para participar de la gala de la herencia hispana.
1: El presidente se mostrará el 14 de octubre con Eduardo Bolsonaro, hermano del candidato a presidente Flavio Bolsonaro.
0: Por otro lado, Milei irá a España el 19 de octubre para respaldar a la ultraderecha tras el llamado a elecciones anticipadas de Pedro Sánchez.
1: Lionel Messi se despide de la selección.
0: Ayer publicó un emotivo mensaje en la antesala del evento que marcará su último partido con la albiceleste con la frase: momentos especiales que sé que voy a extrañar.
1: El encuentro final será este martes desde las 20 ante Benín en el Monumental.
0: La jornada incluirá diversos homenajes, shows de drones y espectáculos musicales a cargo de reconocidos artistas. 6:37 minutos, la temperatura en este momento es de 11 grados 6 décimas, la humedad 69%, hay una brisa del oeste y la máxima para hoy se espera en 23 grados.
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0: Un día como hoy traemos este dato musical.
1: Bueno, en 1998 nos vamos, se publicaba el icónico álbum Clandestino de Manu Chao. Este trabajo marcó el debut del músico franco-español como solista tras la disolución de la banda Mano Negra. El disco fue grabado en un estudio portátil mientras Manu Chao viajaba por Latinoamérica y por Europa. Con himno indiscutido, su tema homónimo, Clandestino, que estamos escuchando ahora, se transformó en un símbolo global de la migración, la invisibilidad social y la lucha de los marginados, condensando en su letra la voz de quienes cruzan fronteras sin papeles. Estamos escuchando Clandestino de Manu Chao.

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1: 6:40 minutos y bueno, tenemos que hablar de esto, lo decíamos recién en los títulos, no queda otra, Lionel Messi se despide de la selección.
2: Sí, vamos a tener un cierre muy emotivo con una previa larguísima. Recordamos, Tano y Amadeo están sí, desde el lugar de los hechos, nos van a contar partieron anoche.
1: Viajaban ayer.
2: Claro, partieron anoche y bueno, nos van a contar cómo se vive la despedida del 10. Todo depende, es el evento del día. Lamentablemente, todo va a estar atravesado por esta situación. Ayer publicó un último mensaje en la antesala del partido. Dijo, momentos especiales que sé que voy a extrañar. En la última concentración hubo muchas fotos, abrazos con todo el equipo, el cuerpo técnico. Y bueno, estas fotos mostraron al rosarino en plena acción con la pelota, posando junto a todo el plantel, el cuerpo técnico. Y el encuentro final va a ser hoy, a las 20, ante Benín, en el Estadio Monumental, un amistoso fecha FIFA. Y va a incluir distintos homenajes, show de drones, espectáculos musicales. Y también va a vestir una camiseta conmemorativa especial y va a estar acompañado por sus familiares. También compañeros del plantel que ya no están, que ya no juegan en la selección, como por ejemplo Ángel Di María o Nicolás Otamendi, y las autoridades de la AFA y la Conmebol. Tenemos line-up, es un mega evento que tiene un montón de invitados. Y de números.
1: ¿Va a ser
2: musicales.
1: Un partido o va a ser un evento de espectáculo?
2: Yo lo catalogaría 100% show. En la previa, a las 17:30 arranca la previa. La apertura la hace Un Poco de Ruido y Banda en Vivo. Uh-huh. Después, 17:40, el show de Sebastián Mendoza. 17:50, Román, el original. A las 18, todo cumbia, ¿eh? Amar Azul, 18:10, Santi Cairo. 18:20, Qué Locura. 18:40, Un Poco de Ruido. También, de nuevo, animación que van a hacer desde este... Es un streaming de música de cuarteto, de cumbia.
1: Claro.
2: 19, show de damas gratis. A las 20.
1: Todo cumbia.
2: A las 20 va a cantar el himno Fabio Santana. Va a haber un show de entretiempo a cargo de Gaspar Venegas, el reconocido guitarrista de los Fundamentalistas del Aire Acondicionado. Bueno, inclinado al rock en esta parte, un ratito del show. Después vamos a tener 22:03, cuando termine el partido, drones y fuegos artificiales. 22:10, La Sole va a cantar, que seguramente le va a cantar la canción Brindis, con la que ya se la cantó una vez y lo hizo llorar a Messi. 22:15, show de Ulises Bueno, y el cierre es un show sorpresa.
1: Ah, todavía falta el cierre después del cierre.
2: Show sorpresa.
1: El cierre del cierre,
2: sí. Así que, bueno, veremos quién va a venir, quién va a cantar. Messi se pasará la música ahora. ¿Tendrá su banda musical?
1: Todas Kiss, va a ir, dice. Sí, ponele. Mira, dice el negrito Miguel Contreras que va a
2: cantar
1: Kiss.
2: Tini, que es la novia de Paul, negro, tiene que ahorrar. Va a cantar Tini, seguro.
1: Mirá, la sorpresa.
2: Iron Maiden.
1: No, tampoco.
2: No sé, todo cumbia, la previa. No creo
1: ¿Los
2: que
1: Rolling
2: sea,
1: Stones?
2: No creo que sea rock.
1: Tampoco.
2: Todo muy, mucha cumbia.
1: Che, ¿y todas estas bandas fueron elegidas por...?
2: Desconozco. Auspicia la AFA. La AFA acá abajo, evidentemente...
1: ¿Habrá pasado una lista, Messi? Che, me gustan estas bandas.
2: No, y evidentemente tiene que ver con lo que escuchan los chicos de la selección. Hemos visto durante todo el Mundial la previa de que siempre están escuchando cumbia en el vestuario y que festejan con canciones de cumbia.
1: Sí.
2: Sabemos que son predilectos, todo este tipo de... Es predilecto este tipo de género entre los jugadores de la selección. Así que bueno, se prenden a Newell, vamos a estar con la previa. También con el desarrollo del partido y el postpartido, están Tano y Amadeo. Quédense prendidos a Newell durante la tarde. Hoy la despedida del 10 de Lionel Messi, el más grande, dicen algunos.
1: Muy bien, 6:44. ¿Qué horas son, mi corazón? 6:44. Si eso era para mí.
2: Con 30 segundos.
1: Sí, 6:45 ya. Bueno, y seguimos con la información, cambiamos completamente de tema y hablamos que mendocinos afirmaron que aprovechan la estabilidad de precios mayoristas. Diferentes comerciantes sostienen que hace tiempo los precios se encuentran estables, lo que empuja al consumidor a elegir promociones y descuentos. Rubén David, encargado de un supermercado mayorista, reconoció que tiene esperanza que repunte el consumo y que no haya más caída en la la actividad. Escuchemos lo que decía Rubén David.
3: Estamos por lo menos en la provincia, el mes pasado hemos tenido los números parecidos al mes anterior y eso es, digamos, positivo a nivel nacional. A nivel nacional ha habido un poquito una caída del 0,5%, pero bueno, a veces eso no es tan significativo debido a que hay distintas modalidades de compra, ¿no? Es decir, hay modalidades nuevas de compra que no se están teniendo en cuenta, que no se están analizando y por ahí cuando varía tan poquito... por ahí se puede trasladar ese consumo, siempre teniendo la esperanza de que podamos levantar el consumo, de que Argentina empiece a tener una actividad mayor y eso impacta directamente en el consumo. Así que bueno, contento porque ha dejado de caer el consumo.
1: Muy bien, ahí escuchábamos la palabra de Rubén David, encargado de un mayorista. 6:46 minutos.
2: ¿Vos tenés deudas?
1: ¿Y
2: se puede
1: alguna?
2: Mediar.
1: ¿Ah, sí?
2: Sí, se puede mediar, lanzar un sistema gratuito para entre deudores morosos y los acreedores. Esto lo hizo la Dirección de Defensa del Consumidor de Mendoza, puso en marcha este mecanismo administrativo gratuito para citar a vecinos morosos y acreedores a audiencias de conciliación. Esta medida lo que hace es fijar planes de pago viables para las personas que afectaron más del 30% de sus ingresos familiares por desempleo, enfermedades o cualquier otro motivo. Habló con Niwil Mónica Lucero de Nofal. Dijo a Niwil que el consumidor debe tener domicilio real en la provincia y espíritu de pago. Mónica es la titular de Defensa del Consumidor, sí, sí, a nivel provincial, y vamos a escuchar lo que decía sobre esto de tener espíritu de pago, que muchos quizás lo tienen, pero
1: no
2: falta lo material. Claro. Pero vamos a escuchar lo que decía Mónica.
4: Ha solicitado, lo que nosotros le solicitamos al consumidor cuando hace la denuncia, todos los antecedentes que tenga de ese endeudamiento, a quién se lo pidió, qué es lo que firmó, y bueno, y cuántos créditos tiene, o sea, si tiene 2, 3, 4, 5, los que tenga, para poder avanzar en el tema. Este procedimiento es voluntario, gratuito, prejudicial y administrativo. ¿Por qué digo que es administrativo? Porque, bueno, es una instancia que tiene el consumidor antes de ir a los tribunales.
2: Bueno, y Mónica Lucero también dio más detalles sobre quiénes pueden avanzar con esta conciliación y quiénes van a estar excluidos. Escuchamos lo que decía la titular de Defensa del Consumidor.
4: ¿Quiénes son los que pueden hacer las denuncias? Los que tengan tarjeta de crédito, préstamos personales, financiamiento comercial, proveedores no financieros de crédito o con los que hayan tomado un crédito con las plataformas financieras digitales.
1: Bien.
4: Y con... que hayan tomado por mutualidades y cooperativas, también algún crédito.
1: Bien.
4: Y obviamente, ¿quiénes son los que están excluidos de acá? No pueden hacer la denuncia. Los que tengan deudas hipotecarias, obligaciones alimentarias, multas o sanciones penales, uh-huh, y deudores provenientes de actividades empresariales o comerciales que no está relacionada con el consumo familiar.
2: Bueno, hasta ahí la palabra de Mónica Lucero de Nofal.
1: 48 minutos. Seis 49 ya, nos vamos a la tanda casi. Y ya volvemos.

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0: 6:52 y hablamos ahora, bueno, de la situación del niño y estas lluvias que podrían empezar en estos días. Y Maipú trabaja en la limpieza de cauces y canales por la llegada de las lluvias directamente. Y las autoridades indicaron que trabajan en el canal Pescara y en el río Mendoza. Los operativos se realizan con la Dirección de Hidráulica y otros organismos del Estado. Y especialmente Eduardo Mesa Bota, secretario de Infraestructura de Maipú, destacó que también intervienen en el carril Sarmiento. Escuchemos lo que decía Mesa Bota.
1: Limpieza del canal Pescara, que es el primer colector hidráulico que recibe todas las aguas de la zona del oeste de Maipú. Fundamental su limpieza para poder garantizar la evacuación. Y un tema que es recurrente es el tema del río Mendoza. También se ha logrado incorporar máquinas a la limpieza del lecho del cauce. De esa manera poder dirigir el agua hacia el lugar que tiene que ir y evitar con esto los problemas de magnitud que hemos tenido en otras temporadas cuando por el río ha circulado mucha agua. Eso en la fase operativa.
0: Muy bien, hasta ahí la palabra de Eduardo Mesa Bota, que además pidió que ante una eventual tormenta de estas que las calles quedan con abundante agua, no haya graciosos por la calle. Especialmente recordó, y quizá muchos se acuerdan, de esos momentos en los que algunas personas salieron con un inflable o con una cámara, con un gomón por el carril Sarmiento.
2: Había uno. Flamenco.
0: Un flamenco, exactamente. Era eso lo que me acordaba. Esto que ocurría en el carril Sarmiento, dijo...
2: El año pasado.
0: Esto no, ¿eh? Escuchémoslo.
1: En esto hemos pedido a Hidráulica una visión muy fuerte en esto para declarar que el carril Sarmiento en los momentos de tormenta no es gracioso salir con un gomón, con una canoa. Es una calle canal, es un desagüe natural del oeste de aguas arriba del departamento, del límite oeste con Godoy Cruz, que hace que en determinados momentos de lluvia circule mucha agua y no es para nada simpático tomar riesgos de vida de personas por querer ser simpático en un gomón.
0: Exactamente, bueno, es lo que dice Eduardo Mesa Bota. Y yo me estaba acordando de otra situación también muy típica y clásica, que es ese túnel que te lleva al ingreso del shopping.
2: Ah, sí, bueno, que es un túnel que está preparado para eso, para inundarse.
0: Claro, pero la gente...
2: se metían a nadar, sí, se tiraban de clavadito.
0: Exactamente, sí. Y uno, bueno, es peligrosa esa situación. Más allá que no pasan vehículos, porque por supuesto es imposible el túnel, el túnel ese queda... Tapado agua, sí, el tema es que la gente lo usa allí como un piletón. Y la verdad que uno dice, bueno, ¿cómo se animan a esto? Pero esperemos no tener que lamentar ningún tipo de hecho. 6:55.

0: Y hablamos ahora del ámbito nacional sobre Luis Caputo. ¿Qué pasó, Fede?
1: Ayer hubo una entrevista, habló sobre un eventual triunfo de Bolsonaro en Brasil, dijo que va a facilitar la cooperación bilateral. También admitió que la actividad local se mueve a un ritmo menor, pero proyectó una aceleración y mejores números para los próximos meses y rechazó que Argentina pierda relevancia en el tablero internacional frente a un eventual triunfo de la derecha en Brasil.
2: Argentina tiene una relación histórica, institucional y comercial con Brasil, que siempre iba a estar independientemente de quién gane y va a estar independientemente de quién gane. O sea, separemos la parte institucional y comercial. Por supuesto, a esto se agrega ahora una afinidad política. ¿Qué hace diferencia? Obviamente, porque cuando además tenés afinidad política, eso mejora el diálogo, mejora las ganas de cooperar mutuamente, de trabajar juntos. O sea que desde ese lado solo puede mejorar.
1: Bueno, y después Caputo se refirió a la credibilidad de Argentina como una condición central para atraer capitales. Cuestionó también décadas de incumplimientos, de controles y de cambios de regla. Y hay un dato específico sobre las elecciones que hizo hincapié Caputo ayer, donde habló de... Les vamos a arrancar la cabeza como en octubre, dijo así. Uh-huh. Sobre las próximas elecciones, el titular del Palacio de Hacienda dijo que en todos los escenarios gana Milei, cree él que en todos, y les van a arrancar la cabeza, dice a la oposición, como hicieron en octubre del año pasado en las elecciones. Y también se refirió a que no hay que pensar como en la Argentina vieja, sino que hay que dar un paso para adelante.
2: Confío 100% en lo que estamos haciendo, no dejarnos engañar por el canto de las sirenas de los que dicen, sí. Ay, puede, no nos hagan volver al pasado, esto ya pasó en el 2019, pongan, empiecen a gastar un poco más, pongan cosas, porque si no, no los reeligen. O sea, a ver si puedo explicarlo más gráficamente. El kirchnerismo, bajo ninguna circunstancia, es refugio. No importa el escenario, algunos piensan como en la Argentina vieja. ¿Cómo gana un presidente en Argentina siempre? Solo si al oficialismo le va mal. Sí. Porque en términos de propuestas, nadie tiene nunca propuestas.
1: Bueno, esta es la palabra del ministro de Economía, Luis Caputo.
0: 6:58, les recordamos la temperatura, 11 grados 6 décimas en este momento, un día muy agradable, vamos a una máxima de 23 grados, con posibles lluvias para este martes, lo va a estar diciendo en un ratito nada más, 7:30 Maxi Viale nos va a estar dando bien todo el detalle del pronóstico de lo que se viene. Hasta aquí llegamos con este informe, ni Wilkin, acabamos de mirar por la ventana y nos dimos cuenta que ya está clarito el cielo. Cómo se nota que el invierno quedó atrás. Directamente estamos
1: afuera,
0: en plena
1: invierno,
0: primavera.
1: Afuera.
0: Exactamente. Bueno, que tengan un excelente martes. Cuídense mucho. Gracias, Fede. Que estés muy bien.
1: A ustedes. Chau, chau.
0: Nos reencontramos mañana. Chau, chau.

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0: Hoy les voy a hablar de una de las cosas que más amamos los argentinos. Déjamelo de cortina, negro, por favor. Déjamelo de cortina. Nos vamos a sentir un poco nostalgiosos, ¿no? Porque esta noche llega uno de esos momentos que nos cuesta el alma. Pero es un dolor agridulce, ¿no? Porque también queremos que el guerrero, el gran capitán, el ángel de la guarda de todas nuestras pasiones y alegrías, un día descanse, que esté con su familia, qué sé yo, que viva otras cosas, ¿no? ¿Y quién te dice que alguna vez hasta se anime a ponerse el buzo de técnico de la selección argentina de fútbol para imprimirle ese carácter que solo él puede construir? Hoy toca decirle hasta siempre a Messi, porque yo no sé ustedes, pero no me animo a decirle adiós. Vamos a lagrimear un poco frente a la tele. Algunos aplaudirán, qué sé yo. No sé qué nos va a pasar por el alma y por el corazón a cada uno. Son muchos años. Recordaremos mucho el partido, este partido chatarra, pobretón, que se va a jugar hoy. Será una anécdota nada más. Una escenografía futbolera muy pobre que no empaña para nada el valor, el significado de Messi para todos los argentinos. Nos lo vamos a pasar unos cuantos días mirando goles del 10 en todos estos años, ¿no? Más de 20. Los que ya vivimos los dos adioses de Diego, digo dos cuando dejó el fútbol y luego cuando se murió, ya estamos más curtidos en esto del dolor colectivo. Pero están los pibes, están nuestros hijos, están los que tienen la edad que lleva Messi jugando en la selección argentina, los que se criaron viéndolo jugar, hijos, nietos. Antes del Mundial de Qatar, mi hijo menor, que ahora tiene 20 años, siempre me decía: papá, vos tuviste la suerte de ver a Argentina campeón del mundo. Y lo decía triste, por eso festejé tanto la Copa del Mundo de hace 4 años. Fue como un regalo de Messi para todos nosotros, para todos nuestros hijos, que nunca habían visto a Argentina campeón del mundo. Impagable, ¿verdad? No podemos arrancarnos a Messi, no podemos soltar, porque sus últimos años en la selección nos devolvieron un orgullo perdido, el de ser argentinos, el de creer que podemos con todo, incluso hasta de amigarnos, ¿verdad? La camiseta argentina nos suena a todos como la bandera, como el himno. Pero no el himno de cualquier momento, sino el himno que se grita en la cancha, ¿no? Como Malvinas. Somos afortunados. Somos las generaciones de argentinos que vivimos el máximo esplendor de nuestro mayor héroe contemporáneo, el más importante después de San Martín. ¡Qué mierda! Yo creo que hoy cada argentino tendría ganas de decirle algo a Messi, ¿no? Así que los micrófonos de No Tenés Cara, de la radio, van a estar disponibles para esto hoy. Decirle algo al 10. Lo que te salga, no importa, el asunto es estar, y si cabe, agradecer a la única persona que en todo este tiempo, en todos estos años, desde la crisis del 2001, nos hizo sentir argentinos de verdad, hasta la médula, hasta que en la vida real, la que está afuera de la cancha de fútbol, sea como lo soñamos.
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1: Por fin atravesó la mitad del terreno, le marca el pase Leo, el pelotazo al medio para Lautaro, va Lautaro, va a Lautaro, Lautaro para Leo, iluminante, Leo al medio para Enzo, Enzo para Lautaro, Lautaro le pegó, tapó Solís, Messi, gol, gol, gol, gol, gol, gol, gol, gol, gol, gol, gol,
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3: Vamos, vamos, vamos, arriba que no se ha muerto nadie, ¿eh? 5 minutos pasaron de las 7 de la mañana. ¿Cómo, qué pasa, Tomás? Háblele al micrófono. Han tomado la costumbre de hablar fuera del micrófono. ¿Quiere decir algo? Dígalo. ¿Qué quiere decir?
4: Ricardo, por ahora no ha muerto nadie.
3: No, bueno.
5: Ni morirá tampoco, no seas dramático, Tomás.
4: Hoy muere un pedazo del fútbol argentino.
5: Bueno,
4: del
5: pero corazón. Eso es figurativo.
4: Ah, bueno,
5: no es
4: bueno.
5: Concreto, por favor.
3: No, bueno.
5: Poné orden, Ricardo.
4: Bueno, pero tengo razón, Ricardo.
3: Te pido, por favor, que cuando salgas ahora, o en la tanda de las 7:30, qué sé yo, salgas y escuches el editorial de nuevo. Así ves cómo la gente, lo de hoy va a ser fuerte.
5: Pero sí, muy fuerte, pero no ha muerto nadie. Eso es un, no, es un hecho concreto.
4: No terminé.
5: El fútbol argentino, sí,
4: un
5: figurativo.
4: Pedacito.
3: Mira, hay cosas que pasan en la vida de la gente. Poneme la cortina, padre negro, por favor, la del programa. Hay cosas que pasan en la vida de la gente que te determinan finales de etapa, ¿no? Hay un día que te pasa algo y te das cuenta que ya no sos un niño o una niña. El día que muere la niñez. No, que no sé cuándo es.
5: Y cuando empezás
3: pero hay
5: a
3: un
5: tomar
3: día
5: tus
3: que muere
5: decisiones.
3: La niñez. Hay un día que muere tu adolescencia. Uh-huh. Y enterrás al adolescente que fuiste. Lo cual a mí me parece mal. Yo, por ejemplo, tengo 61 años y siento que estoy viviendo mi tercera adolescencia. Una cuando tenía 4 años, 5 años, viste que los pibes son rebeldes. Lo que pasa es que hace 50 y pico de años, sí, venía tu madre, te daba un chancletazo, se acababa la historia.
5: Ahora todo eso tiene mala prensa.
3: Ahora claro. Todo eso tiene mala prensa, viste, entonces no se puede aplicar correctivos, ¿no? Después la adolescencia real, ¿no? Y después, bueno... Esta, ¿cómo le digo yo? La sexalescencia.
5: La sexalescencia.
6: Se lo elige.
5: Para, y eso con Messi, ¿qué tiene que
3: somos los adolescentes de 60, que no enterramos la juventud. Los sexalescentes no enterramos el joven que fuimos, porque está siempre en el alma. El niño, el joven, siempre estando en el alma. Y con el fútbol es parecido.
6: Pero no sé.
3: Vos imagínate, no lo vamos a ver más jugar con la selección.
6: Con la selección.
5: Es muy triste. Es un día muy triste.
6: ¿No sentiste lo mismo cuando a Maradona le cortaron las piernas?
3: No, eso fue dramático. Ahí hubo una carga de drama terrible. Primero que Maradona no había equipo después de Maradona. Y aparte,
6: año 94,
3: ¿me permiten una autorreferencia?
7: Es la primera, Richard.
3: Es la primera, pero es importante porque es historia.
6: Ajá.
3: Trabajaba con un muchacho que era era el novio, después fue el esposo, el pelado Amelio, el esposo de una sobrina de Grondona. Estaba viendo el Mundial en un palco oficial, iba con la selección a todos lados. Entonces, los que éramos compañeros de laburo de él, en el diario Río Negro estaba entonces, teníamos información privilegiada de lo que pasaba con el Mundial, lo que pasaba, qué sé yo, todo información privilegiada. Y fuimos de los primeros en enterarnos y en titular, conmoción, Diego jugó dopado. Yo me acuerdo el título, ¿no? Porque nos llamó por teléfono, me llamó a mí, que era el jefe de cierre, lo llamó el secretario de redacción, pero pelado, ¿estás seguro? Pelado, nos van a matar a todos. No, estamos en las manos, Diego jugó drogado y Diego jugó drogado, lo van a suspender, esto va a ser un quilombo. Bueno, a la mañana siguiente nos apedrearon las vidrieras del diario. Tenía vidrieras de las rotativas a la calle, vinieron grupos de gente y lo apedrearon. Fue conmocionante. Y fue doloroso, porque de repente nos quedamos huérfanos, desnudos, en medio del desierto. Y nos ganó Rumania, y que creo que fue lo que nos dejaron fuera del Mundial. 2 partidos perdimos consecutivos. Uno donde jugaba Stojkovic. ¿Cuál era? Rumania tiene que haber sido.
6: Puede ser. Con esos apellidos, Yugoslavia.
3: Y el otro, no me acuerdo. Nos dejaron terceros en el grupo, clasificamos de pedo, y en octavos de final nos tocó uno fuerte y nos dejaron afuera del Mundial. Pero eso fue dramático. Esto es distinto, porque esto ya lo sabemos hace mucho, lo sabíamos desde antes del Mundial.
5: Claro, porque además,
3: iba a llegar.
5: Como todo en la vida de Messi, bastante ordenado, ¿no? O sea, distinto a esa sensación que te provocaba el Diego, que era que como que te tropezabas con la información y con las noticias. Lionel ha sido tan prolijo que desde hace un tiempo ya él publicó su carta.
3: Bulgaria, acá está, me socorre Matías. Uh-huh.
5: Se sabía que este era el último partido, etcétera, etcétera. ¿Hay lugar para la tristeza hoy o es todo... Perdón, sí. ¿Hay lugar para la alegría hoy o es todo tristeza? O sea, ¿se vive estrictamente con tristeza?
0: No, no sé si alegría, pero sí profunda emoción.
6: Sí.
5: Esta cosa tanguera,
6: reconocimiento,
5: la cosa tanguera de los argentinos.
0: Por eso yo banco a Richard, porque, a ver, lamentablemente se despide Messi contra una selección que ni existe. Puesto 93 del ranking mundial FIFA.
3: Sí, sí, digo, es una payasada. Partido de mierda.
0: Habían mil ideas para realizar. Una Argentina versus resto del mundo. Imagínate ver a las figuras mundiales despedir a Messi y todos se morían por jugar ese partido. Te hablo desde Harry Kane...
3: O la selección de 2022 contra la actual, por ejemplo.
0: Cualquier cosa podía hacer. De hecho, ni siquiera va a estar la selección del 2022 completa. Nahuel Molina y a Dybala no lo dejaron viajar de la Roma.
6: Pero tenías mil, no jugar.
0: Tenías mil planes para armar. Más allá de eso, creo que todos los que sacaron la entrada, respondiendo a tu pregunta, Agustina, van para decirle gracias. Por eso va a ser un momento de agradecimiento también. Entonces no va a ser solamente de tristeza, porque ya está, la vida sigue. Pero sigue un
5: tristeza
0: poquito.
5: Va a ser cuando haya
0: pero
5: que...
0: sigue un poquito más triste.
5: Claro, que rendir posta un partido sin Messi.
6: Claro, cuando haya que rearmar el equipo y los resultados, bueno, sean más difíciles de lograr.
3: Bueno, nada, hoy es la despedida de Messi de la selección argentina, también la de Otamendi, que va a quedar un poco más opacado, pobre Ota, pero bueno, se acaba una etapa de más de 20 años del fútbol argentino, que es una era muy importante. Por ejemplo, hace un tiempo sacábamos la proporción de la gente que vota. La mayor parte de la gente que vota en las elecciones del año que viene, que va a votar el año que viene, creo que son 30 y pico%, la porción más grande, ahora no me acuerdo, son todos sub 35. Uh-huh. O el 40%, no me acuerdo ahora el porcentaje de los que votan el año que viene, cómo está dividido de manera etaria. Pero es la gente que se crió viendo jugar a Messi.
6: Claro.
3: A lo mejor alguno tiene algún recuerdo, viste, el Mundial 98, 94, si eran niños, viste, pero... los que tenemos un poquito más de edad y vivimos el 74, la Copa del 78, bueno, todo lo que pasó después en el fútbol. Y la verdad que ver ahora esta payasada de despedirlos con equipos de cuarta que vienen por el pancho y la gaseosa. Viste, ayer miraba un móvil, creo que de América o no sé de quién, habían embocado a los jugadores de Benín en la calle y estaban felices de poder jugar con Messi.
0: Comprando cosas, Benín no lo pueden creer.
3: Pero claro, viste, están en un cumpleaños. Los tipos están en un cumpleaños, realmente un papelón de la conducción de la AFA.
0: Igual, es obvio el porqué, para que la gente sepa. Buscan selecciones, como te gusta decir a vos, perdón por la palabra, falopa, para quedarse el 100% de la ganancia, no cobran un centavo.
3: Sí, no sé.
0: Solamente el viaje, el viático y nada más.
3: El pancho y la coca, ¿viste? Pero bueno. Bueno, nada, vamos a... Che, yo quiero que la gente le diga algo al 10. Que nos manden mensajes hoy.
0: Ya hay un montón.
3: Que le digan algo, que le digan algo al 10, pero manden audios. Porque quiero escuchar cómo les tiembla la vocecita cuando hablan de Messi.
5: Qué bonito.
3: Así que, ¿a dónde pueden mandar, Pato?
7: 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Es el WhatsApp de Niwil.
3: ¿Tenemos entradas? ¿Algún voucher,
5: Matías,
3: como les gusta decir a ustedes?
5: No, vos
6: motivación
5: decís
6: no le va a faltar.
3: Voucher.
5: Voucher, pero
3: correctamente, como se dice.
5: Voucher.
3: No, no se dice así, pero yo lo digo en el idioma correcto original, pero no importa.
0: Y él come sándwiches de pelleto.
3: De pelleto. Los sándwiches son de pelleto. Qué rico un sándwichito de pelleto.
0: Oh, ya se viene.
3: Con tomatito y queso.
0: Ya se viene.
3: Ya estamos,
0: Ricardo.
3: Ya estamos. Tenemos un tutsi. Al mensaje que nos guste más, que nos guste más, que nos genere más emoción, que sea más lindo, que le dediques al 10. Ese se lleva un voucher de Tutsi, de 50 luquitas para ir a la pizzería.
5: Hermosa.
0: Ves el partido con una pizza, qué rico.
3: Y ves el partido con pizza. Pero manden audios,
7: Al 261-617-7997.
3: Solo audios. Elijan una buena cortina, negrito, para poner esos audios y nos vamos a... La gente se va a lucir con eso. Bueno, arrancamos el resumen de noticias.
5: Perfecto.
3: Era imposible no arrancar con esto hoy, ¿no?
5: Ricardo. Es el tema del día.
3: Es el tema del día, nos conmueve a todos. Tenemos que ir del otro lado para presentar. Dale.
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3: Hablando de Sergio Pinturerías, que le mando un abrazo enorme a Sergio, tengo remeras para ustedes, ¿eh?
0: ¡Epa!
3: Tengo remeras para este equipo.
5: Bueno, maravilloso.
3: Y tengo remeras también para el equipo de ida y vuelta con Gabriel.
5: Buenísimo. ¿Eh?
0: O sea que bien tengo pintadas. Dos remeras.
3: ¿Cómo?
0: Tengo dos remeras.
3: No, vos una sola, querido. ¿Por qué dos?
6: Y porque están los dos equipos.
3: Vos en el otro equipo estás prestado.
0: Ah.
3: Así que guarda.
0: Sí, Ricardo.
3: Y en cualquier momento...
0: ¿Te gustó el sticker de ayer?
3: En cualquier momento... El sticker... sí, me encantó. Y en cualquier momento... Ayer me mandó alguien un sticker a raíz de un caso judicial que estaba genial el sticker.
5: ¿Se puede usar?
3: Sí, después se los voy a compartir porque es genial. Decía... Que alguien llame a alguien.
5: Y claro, y sí.
3: Que alguien llame a alguien. Bueno, arranquemos, dale.
5: Bueno, vamos a hablar un poquito de la oficina que crearon ayer. En realidad ya está creada desde hace un tiempo, pero ayer se conoció la novedad porque fue publicada en el boletín oficial e involucra a la Oficina de Defensa del Consumidor. Es una oficina para morosos, para aquellos que están teniendo problemas para saldar los saldos de sus tarjetas, para aquellos que se endeudaron con todo y ahora no saben cómo salir y que tengan comprometido más del 30% de sus ingresos familiares. Es decir, si vos cobrás una X cantidad de plata, pero tenés comprometido el 30% o más, bueno, se supone que ya te pueden recibir en esa oficina como para ubicarte, ayudarte y básicamente conciliar. Porque ayer preguntaba, ¿cómo es? La Oficina de Defensa del Consumidor va con la espalda de ser la Oficina de Defensa del Consumidor y le dice al banco, che, ¿por qué no arreglás con fulanito o con menganito porque está en una situación muy difícil? No, funciona con una conciliación. Es decir, llaman a las partes, llaman a fulanito y a menganito y lo sientan a la misma mesa que un representante del banco y dicen, bueno, me está pasando esto, no puedo pagar esto, la cuota se me fue a tal y tal monto. ¿Qué me explicaba ayer Mónica Anófal, que es la directora de Defensa del Consumidor? La sensación es que hubo mucha gente que compró, con esta idea de que después el saldo iba a terminar licuado por la inflación, como en definitiva le pasó o nos pasó durante muchísimo tiempo, pero ahora si vos el año pasado comprabas un televisor a 500 mil pesos y ahora tenés que pagar esos 500 mil pesos y tu sueldo no ha aumentado en esa misma proporción. Por lo tanto, te encontrás en una situación muy complicada. La conciliación es, sientan a las partes, ven cuáles son las nuevas condiciones fijadas por el gobierno, porque recordarán ustedes que el gobierno estableció todo un marco como para que las entidades crediticias, los bancos, la fintech, tengan mejores condiciones para prestar esa plata, barajen y den de nuevo. Y que uno no se quede en una situación completamente ahogada. Porque es un muerto financiero. Sí. Es literalmente un muerto financiero. Esto ya arrancó en los últimos meses. No ha tenido la visibilidad que tuvo desde ayer. Pero en los últimos meses han recibido más o menos unos 25 o 30 personas que llegaban con esta necesidad de buscar ayuda y les ofrecían esta especie de conciliación. Bueno, ya ahora es un hecho, los están recibiendo, van a ir de a poquito intentando solucionar la vida de algunos mendocinos que están literalmente ahogados y que ya no dan más.
6: Bien, novedad la oficina y ayer el Poder Judicial salió a recordar también que existe otro canal que ya estaba previamente, que es la Oficina de Pequeñas Causas y Consumo. Así se llama, depende de la Suprema Corte de Justicia de Mendoza y atiende reclamos de menor cuantía relacionados precisamente con esto, sobre conflictos vecinales o situaciones de consumo de hasta 5 JUS aproximadamente, que son unos 4 millones de pesos hoy, y que pueden tener que ver con situaciones de deuda, en este caso es el que estamos apuntando, y que es prejudicial. O sea, no se trata de ir al Poder Judicial a iniciar una causa. Porque también hay que decirlo, hablando de muertos financieros o civiles prácticamente, en Mendoza hay cerca de 1.500 quebrados, o sea, quiebras personales. Personas que no pudieron pagar más y tienen un montón de problemas a partir de que tuvieron que cesar los pagos.
3: ¿Vos sabés que me pregunto cuánta de esa gente entendió y supo realmente que estaba yendo una quiebra y las consecuencias de eso?
6: Y es que muchas veces no los informan bien.
3: El mejor consejo de mucha experiencia en esto... De enterrarme con los bancos, digo. Arreglen con el banco, siempre. Siempre. Arreglar siempre es más barato.
5: Y más ahora que tenés otras condiciones. Porque además, ahora ya tenés otras condiciones de la rebaja de ingresos brutos y todo eso, que te implica que ya con este nuevo marco, la posibilidad de refinanciar sea mucho mejor para vos. Digo, para aquel que se endeudó con la Fintech, con el Banco Nación, con el banco que fuera. Uh-huh. Digo el Banco Nación porque la conferencia de prensa en donde anunciaron esto fue justamente con el Banco Nación. Ahora, vos tenés que demostrar una voluntad de pago. Esto es muy importante. Ni tampoco tenés que tener deudas. Si sos deudor alimentario, no es para vos.
6: Afuera. Si sos deudor hipotecario, si tampoco entras en esto.
5: Si sos deudor hipotecario, no es para vos. Tenés que tener deudas de consumo que no estén relacionadas con esto que te acabo de decir. Y tenés que, insisto, la voluntad de pago indica que vos realmente querés salir de esta situación y querés demostrar que vos venís pagando a duras penas o que realmente se te está complicando pagar, pero querés terminar ese saldo que tenés pendiente por ahí para cerrar esa ventana que en muchos casos no te deja dormir directamente. Uh-huh. Así que bueno, oficina de conciliación para los morosos que depende de la Dirección de Defensa al Consumidor ya está activa en Mendoza.
3: Bien, de acuerdo. En estos días estuvimos meloneando una carta, una presentación que hicieron usuarios de crédito del Instituto Provincial de la Vivienda, porque ahí con uno de los planes que tienen se les ha hecho una verdadera pesadilla, ¿no? Algo parecido a lo que pasó con el crédito UBA por el sistema de indexación. Uh-huh. Pagaban la cuota y cada vez que pagaban la cuota les subía el saldo que debían.
5: Exacto.
3: Entonces... se han metido con un... Bueno, han hecho una presentación para parar esta bola, porque se ha hecho una bola gigante. La gente no puede pagar las cuotas, cuesta además de un palo y
6: sí,
3: pico.
6: Sí, podés ir desde 500 hasta un palo y medio.
3: Están dando vueltas con un proyecto de ley que va a servir para topear justamente el saldo que deudor que tenés.
5: Lo que te resta por pagar.
3: Lo que te resta por pagar, para que o tengas valor de mercado o un valor aproximado a lo real... Y no esto que estaba indexado con el coeficiente de
5: variación salarial.
3: De variación salarial. Exactamente. Está buscando Construyo mi casa. Acá. Este era el plan, ¿no, Pablo? Uh-huh.
6: Sí, el Construyo mi casa originario. Porque el Construyo mi casa sigue. Hay una nueva licitación, de hecho, como segunda noticia. Mientras la legislatura trata ese proyecto que ya tiene media sanción y lo aprueba de topear según el precio de mercado o según el límite de crédito, lo que más le convenga, sigue generando oportunidades de créditos hipotecarios el IPB para aquella gente que no puede acceder al mercado financiero, a los bancos, que han vuelto a tener algunas operatorias, pero bueno, tienen su dificultad y todavía su costo financiero. El IPB tiene este sistema, Construyo mi casa, que es que vos tenés que juntar el 15% de la inversión, por ejemplo, lo podés aportar con un terreno, y lo otro te lo prestan. También te lo prestan a unidades de valor salarial o de UBA. Pero para acceder a esos créditos, muchas veces tenés que tener avanzado el pago de ese 15%, que te lo pueden dar en cuotas. Entonces, va a abrir una licitación desde este 9 hasta el 19 de octubre, una licitación para apurar esa cantidad de cuotas, o sea, para pagar el saldo del 15% que te corresponde y tratar de tener una prioridad en la entrega de ese crédito. Así que atentos porque el día 19 de octubre desde el 19 de octubre hasta el 29 de octubre se va a realizar esta recepción de ofertas para ese día, el 29, abrir los sobres y ver quiénes optan por estos nuevos créditos.
3: Bien, ¿saben quién viene?
5: ¿Quién viene?
3: ¿Quién viene a Mendoza? Probablemente tiene previsto... El presidente Milei, en diciembre.
5: Ah, mirá vos.
3: Se va a hacer una recorrida por varias provincias: Catamarca, San Juan, Río Negro, Neuquén, Salta, La Pampa, Mendoza, Jujuy y Santa Fe.
5: Pero todo
3: las
5: el
3: quiere
5: país.
3: Recorrer, no son nueve, las quiere recorrer antes de fin de año. Así que veremos. Veremos qué día viene, cuánto va a faltar para la vendima, porque si el presidente no venga acerca de la vendima, pues no le vamos a dar ni cinco pelotas.
5: O qué lindo sería que venga para un acto. El acto central, pero ya eso es para el año que viene.
6: Y siempre se lo invita, ¿viste?
5: Sí.
6: Teme que no.
3: Sí, pero no sé si al presidente le gusta estar así donde hay mucha gente. No sé bien. Aparte, ¿viste? Es un riesgo. Puede haber silbatina, ¿viste? El Romero de ahí es medio complicado.
6: Sí, en general no ha tratado.
3: Aparte, siempre hay alguna picardía, ¿viste? Viene algún intendente, te compra 50 entradas, te hace un quilombo, ¿no? Entonces, con eso hay que tener cuidado. Pero bueno, viene el presidente. Y lo otro que quería contar muy cortito. ¿Ustedes conocen la figura del juzgado vecinal? que tienen en la ciudad, en la capital.
6: Sí, es un juzgado popular también.
3: Es una especie de juzgado de tribunal popular, donde hay un jurado, hay un juez vecinal, el jurado son vecinos, que son voluntarios. Bueno, el asunto es que el 3 de enero de este año, a la noche, unos preventores embocan a una señora o señorita, no sé, una artista callejera conocida de Mendoza, pintando la persiana de un comercio en la calle Mitre al 1657, dándole a la pintura, a los aerosoles. Parece ser que tiene o tenía como hábito pintar en comercios, en edificios públicos, y después subirlo a las redes, lo firmaba todo, tampoco es que lo hacía de manera anónima, pero el asunto es que la invocaron, la nominaron como autora de 22 grafitis que hubo que limpiar en la ciudad de Mendoza, y la hallaron culpable, y las multas acumuladas podrían llegar a los 10 millones de pesos. No es joda, lo quería contar así rapidito. Son las 7:24, tenemos que cerrar el resumen de noticias.
5: El último dato, sigue cerrado el paso internacional, no va a haber demasiada
3: novedad. Pero si está hermoso, acá afuera, acá.
6: Sí, pero acá abajo, Ricardo.
0: ¿Por qué mentís?
5: Y ustedes vieron el pronóstico. Hay lluvia a partir de mañana, chicos.
0: Ay, Patricia.
6: Por 3 días.
0: ¿Qué hacemos, Patricia? Me muero.
5: Hay lluvia y está cerrado el paso.
6: Ya lo vamos a escuchar a Maxi, pero anticipó hasta 1 metro de nieve en algunas zonas, en pleno octubre.
5: Muy complicado para la reapertura. Recién el jueves podríamos tener alguna ventanita, pero muy, muy complicado para la apertura.
3: Ayer estuve mirando un informe que emite el Servicio Meteorológico Nacional, que te va dividiendo la semana.

0: esta zona en particular, hablo del Gran Mendoza, el pronóstico en cuanto a cantidad de agua, de lluvias, qué sé yo, no sería lo mismo para el este y el sur de la provincia. El este y el sur de la provincia están en una cuenca que le llaman Yancanelo Desaguadero y va a ser, ahí va a llover más de lo normal, más de lo habitual. Bien, muchas gracias. Son las 7 y 26 de la mañana. Cerramos el resumen de noticias. Hablale al 10. Hablale con el alma que hoy se va. Ya tuvo su último entrenamiento con la selección, el último asado con la selección. Ya hicieron todo. Hoy es el partido falopa con Benín para despedir a Messi. El 10, el que tanta alegría, al que tanto puteamos hace muchos años y que tantas alegrías nos dio ya en el epílogo de su carrera. Así que tenés que mandarnos un audio, ¿dónde, Patito?
1: Al WhatsApp de Niwil, 261-617-7997.
0: Cerramos.
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4: 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Y ahora veamos cómo nos pinta el tiempo el doctor Maximiliano Viale.
0: Hola Maxi, buen día, ¿cómo te va? ¿Cómo estás?
5: Buen día Ricardo, muy bien por aquí.
0: Bueno, ¿cómo viene el tiempo para hoy y para estos días?
5: Bueno, a disfrutar mucho el día de hoy, el sol que estará presente, más presente que ayer. Hoy esperamos 25 grados y porque mañana empieza a nublarse, vamos a tener una sucesión de varios días nublados aquí en el llano mendocino, empieza a introducirse aire del sur, aire más frío, y bueno, existe la posibilidad ya de lloviznas, de lloviznas en formas intermitentes, débiles, ir alternando en periodos, mañana a la mañana, amanecer con 11 grados y una máxima tan solo mañana de 19 grados, día cubierto, se mantiene el jueves con temperaturas más bajas aún, del orden de los 15 y unos 10 grados y con posibilidad de llovizna también, y el jueves continúa ese mismo panorama. Atención que habría algún riesgo, vamos a seguirlo fino hacia el final del fin de semana, el sábado y el domingo después de heladas, pero en zonas más frías de Mendoza, no en el Gran Mendoza, sino en las zonas de Valle de Uco y San Rafael, que ya lo vamos a ir afinando. Después, lo otro importante son las nevadas en alta montaña. Como les decía ayer, está impactando un evento significativo para la época y hasta se podría acumular un metro de nieve en algunos sectores, un poco menos en el sector del Paso, pero es una nevada muy significativa para la época, que hoy es su día de su máxima intensidad, continúa mañana miércoles y el jueves y viernes mejora, llegando otro evento débil hacia el fin de semana, sábado y domingo, así que va a estar complicado para los que piensen ir por el periodo largo a Chile. Y bueno, eso es muy síntoma de que el Niño está muy activo con estas nevadas muy intensas y también va a haber tiempo severo en el litoral argentino, que esos son los principales impactos en Argentina, en el sur de Sudamérica, ¿sí? Así que bueno, ese es el panorama. Me olvidé remarcar de que hay posibilidades de tormenta tipo convectiva hacia la tarde de hoy, pero más focalizada hacia el este provincial. Quizás las vemos a lo lejos hacia el este y bueno, dando vueltas, digamos, las tormentas esta tarde.
0: Bueno, de acuerdo, Maxi, muchísimas gracias.
5: Hasta mañana, Ricardo.
0: Que tengas un lindo martes. Ahí se va Maxi Viale.
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0: Le damos la bienvenida a Luisito Jofré, que nos dice cómo está el ingreso y egreso de la capital. Hola Luis, ¿cómo estás?
7: Muy bien, Ricardo. Muy buenos días, gusto de saludarlos. Buena atención, comenzó a moverse ya el tránsito, zona de San Martín e Irigoyen, con el incremento del transporte público.

0: vehículos particulares que están haciendo los ingresos a calle Morón. También tenemos ya un incremento en la zona de España y Irigoyen. Recordemos que este sector está habilitado al tránsito para cruzar desde Godecruz a la zona de Casa de Gobierno. Viaducto ya tiene movimiento intenso. Zona del acceso este a la altura de Costanera, cruzando a Capital. Calle Colón con buena marcha hacia el oeste. Buena circulación por España ingresando al sector bancario. Poco movimiento justamente en el sector bancario hasta ahora, en el perímetro de Plaza San Martín, prácticamente el tránsito está muy ordenado. Y tenemos también el incremento que se va produciendo por calle Juan B. Justo, mano al este. Atención, porque Juan B. Justo, entre Paso de los Andes y calle Alpatacal, está reducido un carril. Tener en cuenta este dato, porque recordemos también que por ese sector ingresan algunas líneas de colectivos hacia la zona comercial de la capital de Mendoza. Recordamos también que el tramo de calle Brasil sigue con un corte de tránsito entre San Martín y San Juan, obras que viene haciendo en esa zona la empresa Aguas Mendocinas. Zona norte, Alameda, con buena marcha, y todo lo que es el sector del Parque San Martín, buena bajada por la zona de Emilio Civit hacia la zona del microcentro. Sin datos de incidentes viales, y la red semafórica operando sin inconvenientes a esta hora de la mañana en la capital.
1: Bien, muchas gracias, Luis.
0: Gran abrazo, Ricardo. Que la pasen bien. Hasta luego.
1: Cerramos, dale.
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0: Ángeles, 11 grados, 3 décimas la temperatura.
1: El Paseo Cristo Redentor continúa cerrado por nevadas en alta montaña.
0: Estas condiciones se mantendrán hasta la tarde del miércoles, previéndose una breve mejora durante jueves y viernes.
1: Actualmente solo se puede circular hasta Uspallata.
0: El servicio meteorológico emitió alertas por tormentas fuertes.
1: Alvear y San Rafael se encuentran bajo nivel naranja ante la llegada de precipitaciones durante la noche con caída de granizo.
0: El resto de la provincia, a excepción del Gran Mendoza, registra una advertencia amarilla.
1: Diputados reanudan el debate de la ley de defensa de soberanía en Malvinas.
0: Las comisiones de defensa, legislación penal y relaciones exteriores fueron convocadas para hoy.
1: La semana pasada la reunión terminó atravesada por un fuerte cruce entre legisladores del oficialismo y la oposición, con insultos, gritos y forcejeos.
0: Javier Milei viaja a Washington para participar de la gala de la herencia hispana.
1: El presidente se mostrará el 14 de octubre con Eduardo Bolsonaro, hermano del candidato presidente en Brasil, Flavio Bolsonaro.
0: Por otro lado, Milei irá a España el 19 de octubre para respaldar a la ultraderecha tras el llamado a elecciones anticipadas de Pedro Sánchez.
1: Lionel Messi se despide de la selección.
0: Ayer publicó un emotivo mensaje en la antesala del evento que marcará su último partido con la albiceleste, con la frase "momentos especiales que sé que voy a extrañar".
1: El encuentro final será este martes desde las 20 horas ante Benín en el Estadio Monumental.
0: La jornada incluirá diversos homenajes, show de drones, espectáculos musicales a cargo de reconocidos artistas. La transmisión por Newell arrancará a las 19.
1: Son las 7 de la mañana con 35 minutos. Actualizamos el estado del tránsito en el Gran Mendoza. Matías Pascualetti en vivo. Buen día, ¿cómo estás?
2: Buen día, ¿cómo les va, chicos? A esta hora no hay reporte de siniestros viales en los principales accesos a la ciudad de Mendoza. Cargado el acceso este después de Tirazo y antes de Arenales. En el resto no hay mayores demoras hasta el ingreso allí en la zona del nudo vial. Acceso sur, mano hacia el norte, con el mismo panorama. Algunas demoras para bajar hacia Rodríguez Peña, pero después marcha un poquito más lenta desde Ascuénaga hacia el norte hasta Boedo, o hasta Paso, mejor dicho, donde terminan ya los dos carriles. Pero sin siniestros viales a esta hora, tranquilos los principales accesos a la ciudad. Lo mismo pasa con la Costanera.
1: Gracias, Matías.
0: 11 grados, 3 décimas la temperatura, la humedad 69%, el pronóstico dice parcialmente nublado, ascenso de la temperatura, lluvias y tormentas aisladas, nevadas en cordillera y una máxima estimada de 25 grados.
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6: Hola Bebo, buen día, ¿cómo te va? ¿Cómo estás?
7: ¿Qué dice? ¿Cómo le va, Ricardo? ¿Qué cuenta de bueno?
6: Bien, todo muy bien. Esperando la despedida de Messi. Es un día de muchas emociones hoy, Bebo.
7: Sí, vos sabés que a mí no me gustan las despedidas.
6: Ah, mirá.
7: Porque las despedidas son tristes. Vos sí, te claro. Vas y te despedís de algo. A mí, y algunos amigos míos decían, cuando te tenía que ir, algún familiar se tenía que ir afuera y sabía que iba a tardar mucho en volver, te decía generalmente, no vengas al aeropuerto, deja acá, porque si no va a ser mucho más difícil. Y es difícil las despedidas. Te da un poco de tristeza, de nostalgia anticipada, de algo que después ya no vas a ver nunca más. Eso es lo que me da la sensación. Por más que haya alegría, la despedida, a ver, va a ser muy fuerte hoy. Seguramente a algunos se le va a escapar algún lagrimón cuando le esté viendo. Es un día muy especial porque ya lo notás cuando estás en la calle con edificios iluminados como la Celeste y Blanca, etcétera. Va a ser muy fuerte. Y yo creo que está marcado estas 24 horas con la despedida de alguien que estuvo 20 años.
6: Claro.
7: Mucho tiempo con la selección. Demasiado tiempo. Yo creo que tendríamos que haber ganado, yo creo, estoy seguro, un Mundial más.
6: Sí, sí.
7: Esta gente que estuvimos, un Mundial más teníamos que haber tenido. Yo creo que el de Río de Janeiro se tenía que haber ganado. Teníamos que tener cuatro. La verdad que entre Maradona y él, viste, nada más que tres, es muy poco para tener esa cantidad de, esa calidad de jugadores excepcionales. Es decir, va a ser un día complicado.
6: Sí, sí.
7: Yo, por supuesto, me voy a ver todo. Voy a estar atento a todo lo que pasa. No entiendo a los influencers que venden por redes entradas. Y si acá tengo entradas, un influencer que además las entradas se están vendiendo a 1.800.000.
6: Un palo 800.
7: ¿Y cuánto estás ganando si estás mostrando 7, 8 entradas para vender? Entonces yo a esta altura digo, ¿qué le pasa a estos pibes? Después apareció también, parece que Yanir Latorre, hablando exactamente de lo mismo. ¿Cómo? Además, si te conseguís una entrada para revender, ¿cómo la vas a revender a públicamente? No puede ver, porque es un delito. ¿Qué sé yo? Bueno, a esta altura, hablar de delitos.
6: Sí, la verdad.
7: Bueno. Ay, Dios.
6: Bueno, escúchame, ¿de qué vas a hablar? ¿Bajó el riesgo? ¿Apareció Estados Unidos diciendo va a haber plata y bajó el riesgo país?
7: No, y claro, ¿por qué? Porque ganó Bolsonaro, marca, como te dije ayer, una onda muy fuerte para ese lado, para el lado de la derecha, de cuidar las cuentas fiscales, de no gastar de más, de dejar atrás el populismo. Y entonces no solamente se fortaleció el real, bajó el dólar, sino bajó el riesgo país de la Argentina, un poco acompañando todo lo que estaba pasando en la región. Rebotaron acciones, subieron los bonos 1.5%, 2%. Bajó 56 puntos el riesgo país, quedó en 599. Después hablaron todos, ayer diciendo muchas cosas. Caputo defendió el crecimiento por tercer año consecutivo. Dijo que estaba preparado, pero además hubo una advertencia al mercado. Dice, yo creo que vamos a ganar, que no hay problema, que se va a ganar fácil, pero avisó con esto. Estaba hablando a la gente del mercado. Y escuché bien esto, porque esto es textual. Comillas. Si no pasa lo que creo que va a pasar, les vamos a arrancar la cabeza como en octubre del año pasado. Oh, arranca la cabeza, octubre del año pasado, ¿qué le pasa a un ministro de Economía? Se estaba refiriendo a la corrida del dólar,
6: claro,
7: de las elecciones del año pasado. Si ustedes nos vienen a correr comprando dólares porque las encuestas dan parejo, lo que está diciendo, les voy a arrancar la cabeza porque tengo dólares suficientes para enfrentarlos. Quiero interpretar que fue eso. Está bien que fue un lenguaje atípico para un ministro de Economía, para decirlo de alguna manera, típico que diga. Pero de cualquier forma les avisó. Esa es una de las cosas. Después, bueno, a ver, en líneas generales, lo más importante que pasó es que habló el vicepresidente del Banco Central y dijo que pasó el pico de la mora, que el crédito impago empezó a bajar. Esto habló el vicepresidente del Banco Central, Werning, que los que están comprando dólares, el 75% se queda en el país, quedan los bancos, y eso es bueno. No están llevándose la plata. El control que tenemos es que el 75% se queda acá. Y eso es lo positivo de esto. En líneas generales es todo lo que pasó, porque hoy es el día de Messi, olvídate.
6: Sí, es así. Bueno, de acuerdo, Bebo. La seguimos. Chao,
7: te
6: mañana.
7: Mando un abrazo.
6: Te mando un abrazo fuerte. Ahí se va Bebo Granados, nuestro columnista de economía. 7:42 de la mañana. Estaba viendo. ¿Lo tenemos que cerrar? Dale.
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6: 7:43, estaba viendo una noticia que estaba compartiendo Mati Pascualetti en los grupos que tenemos, donde dice que hubo un intento de robo, no, un robo, ya estaban metidos robando adentro en un Carrefour Express. allí en la calle Montevideo de Ciudad, entre España y Patricia. Después le vamos a pedir detalles, pero rompieron la vidriera y se estaban metiendo allí. Está complicada la inseguridad en el centro. Están quejosos los comerciantes, ¿viste? Es uno de los temas que siempre está en la agenda. Cualquier encuesta que haces, más arriba, más abajo, pero top 5, está siempre la preocupación por la seguridad e inseguridad, aunque hoy lo principal, según las encuestas que ves, es justamente el bolsillo. Hablale al 10. Te podés llevar
8: un voucher.
6: Lo que sí, yo les voy a pedir, no arruinen su mensaje emotivo diciendo al final, soy Juan Pablo 457. No, me embola que digan el DNI, me embola mucho. Me la baja totalmente. Le quita poesía a todo. ¿Cómo vas a...? Es como invitar a salir a una chica y decirle, ¿me decís tu DNI? Viste, no es así.
8: No, bueno.
6: No es así.
8: Richard.
6: Basta de DNI.
8: Lío, yo te amo, Agustina, 474.
6: Claro, es horrible, viste, es horrible. Bien, vamos a presentar a Pascualetti, dale.
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0: Soy muy feo, dice.
1: Muy feo, dice.
2: Sí, no sé. No sé cómo. Tiene problemas de dicción, no entiendo bien lo que dice.
0: No tiene problemas de dicción, se escucha bastante bien.
3: Soy un lindo feo. Un lindo feo.
0: Ah, soy un lindo feo.
3: Claro, antes cuando tenía plata, era un lindo lindo. Claro. Ahora que no tengo plata.
0: Es un lindo feo.
4: No tiene amigos, no tiene nada.
0: Claro.
3: No tiene nada.
0: Qué bonito después, tema, Matías, la verdad, con mucha poesía, como dice
4: lindo
0: Ricardo.
4: Feos.
3: Bueno, canta para todo.
4: Meta guacha, mala fama. No, tremendo, no. Tremendo. El video es muy simpático, Pascua.
3: El pero final, no dura un minuto. Después poner el tramito final, que es buenísimo.
4: Pero no le falta el respeto a nadie, ¿eh? No le falta el respeto a nadie.
3: No, al contrario. Creo que es lo que pasa en este mundo cuando se te acaba la mosca, la tarasca, ¿no?
1: Sí, sí.
3: Los amigos del poder.
2: ¿Cómo le va a pasar a Messi hoy? Los amigos del campeón. Pero como... ¿La percha no alcanza?
0: No.
3: No. ¿Billetera?
1: ¿En qué vivís, paísmo?
0: Claro. Exacto. Billetera mata galán. Dice el productor de este programa que convalida este tipo de cosas, algo rarísimo.
2: Sí.
0: En este momento me gustaría ser una tortuga para meterme en el caparazón y no salir hasta que termine el tema. Pero él convalida el tema.
2: Claro, ¿entendés? Porque vino acá y nos pidió que lo banquemos. Claro. Digamos todo. Claro,
3: es que había
2: digamos
3: que escuchar todo. La letra.
4: Para mí es un tema de cancha. Se puede transformar
3: en un
4: tema de
3: cancha.
2: ¿Tiene un minuto más? Tiene una ondita. Tiene una ondita, yo por eso no lo descalifique, lo quise escuchar un poquito más.
4: Sí.
2: Lástima que es cumbia, ¿viste? A mí yo no tengo algo con la cumbia que no
3: me... Pero vos con el carril nacional lo podés transformar en lindo feo rock.
1: ¿Puede ser?
3: Ahí está.
1: ¿Para que sí?
3: Creo que Negro tiene el final es una poesía.
2: ¿Lo tenés el final ahí, Negro? A ver.
3: Negro, ¿podemos escuchar el final?

0: Eso le han afanado a Coldplay, un cachito. Le han afanado a Coldplay.
1: No, ¿cómo?
0: Le cumplieron la afana a Coldplay.
1: Homenaje.
0: El OO ese le afanaron a Coldplay, claro, chicos.
2: Dale, Richard, entonces se ha afanado toda la música mundial de los últimos 100 años.
3: Sí, sí.
2: Si todo el mundo dice OO.
4: Ricardo, hay una frase al final que dice: bien parado en la lona, hay que ser buena persona.
2: Oh, originalísimo.
4: Ah. Oh, soy un lindo feo.
2: Oh, oh, soy un lindo feo.
1: Oh. Poesía pura.
4: Así me lo enseñó mi viejo y no voy a cambiar. Mirá qué lindo final.
0: Bueno.
4: Bate la mano, aparte.
0: Qué bonito todo esto, Mati. ¿Es alguna motivación especial o te miraste al espejo esta mañana y te dijiste soy un lindo feo?
4: Es la despedida de Messi. Bueno, hay que homenajearlo. Porque de esto van a haber un montón.
0: Pero yo no sé si lo de los lindos feos lo creo. Lo que sí creo que los que somos feos, de tan feos, al final somos lindos, ¿o no?
1: Como los perritos, ¿viste? Que algunos,
2: claro,
1: son...
2: Como que pegás la vuelta y ya te convertís en alguien lindo, sí.
0: Claro.
4: No creo que haya gente fea ni gente linda.
2: Bueno, dale, no, Mati.
0: No, dejate de joder.
2: Ese debate ya lo pasamos.
0: Hay gente fea de verdad, dejate de joder.
2: En esa linda de verdad.
3: En esa no te banco, Mati.
2: Sí.
0: A ver,
2: y hay gente
0: Martita
2: que como
0: Ford.
2: Nosotros que la remamos.
0: Martita Ford, es lindísima.
4: Iván Drago, un insulso.
0: Pero es lindísimo.
4: Oh, este que es lindo.
3: Vamos, Iván Drago.
0: Iván de Pineda.
3: Qué bonitos ojos.
0: Iván de Pineda.
1: De
0: tipo
1: Pineda
0: lindo.
1: Distinto.
0: Un distinto.
1: Es un distinto de Pineda.
0: ¿Viste? ¿Qué sé yo? Hay gente favorecida por la lindez.
1: Y gente y después que, estamos el resto.
0: Y gente que la remamos, como dice.
3: Claro,
4: pero eso es, viste, calificaciones que vienen con la historia. Si vamos a los hechos, ¿qué dicen todos, Patricia?
3: ¿Qué dicen todos?
4: ¡Qué importa! Dice, la suerte de la fea, la linda la desea. O la suerte de lo feo, el lindo lo deseo.
1: Ah, mira.
2: Vos decís que ser feo te da suerte automáticamente.
4: No es determinante. Y esa es una cuestión de parámetros que ven establecidos de hace siglos y siglos, pero no es determinante. Creo que por ahí hay gente que le seduce más la intelectualidad, hay otra que le seduce más el tema del sentido del humor... Más allá de lo físico y
0: yo digo que los feos somos agradecidos.
3: El hombre es como el oso, mientras más feo, más hermoso.
1: Mirá.
3: Lo recuerda un oyente acá.
5: Chico, hay que decir la verdad.
3: No la gente no es fea, solo que es difícil de mirar.
5: No somos feos, somos pobres.
0: Somos pobres, es verdad.
4: Es verdad.
3: No, eso es cierto.
2: Bueno,
3: es cierto.
2: También puede ser.
1: Nos damos con la hegemonía. Capaz que nos damos con la hegemonía solamente.
2: Me he querido operar la nariz toda la vida y.
5: Y la verdad, ¿no?
4: No lo hagas nunca.
0: ¿Por qué te operarías la nariz?
5: Eso es tuyo. Una limadita.
2: No me gusta esa parte que tengo ahí.
5: Se tiene que limar ahí.
2: Claro.
5: Se lima ahí, se hace una nariz.
0: ¿Vos por qué hablas de la nariz de Agustina? Es
2: exacto,
0: feo.
2: No se habla de las narices ajenas. Solamente yo puedo hablar de mi propia
0: Ella puede.
2: Nariz.
5: Se hace una rino y queda...
0: ¿Vos qué te harías, Mati? Si mañana pegás un cángele de estética.
4: Nada. No me tocaría. Creo que tenés la identidad de cada uno.
2: Y eso es que hay bastante para tocar.
5: Ya te has tocado bastante.
4: Tengo orejas grandes. Pero no, perdés la identidad cuando te toques.
5: Es verdad.
3: Hasta Leandro. Hasta Valdivieso dice, no hay gente fea, hay gente más linda que otras.
2: Dale, Leandro.
0: Qué tierno, Leandro.
4: Con el voto.
0: Yo lo veo a y me imagino que ha sido remador.
1: ¿Sí?
0: Ha sido remador, pero
2: diciendo,
0: bien.
2: ¿Pero le estás diciendo feo?
0: No,
1: feo,
0: no le dije
1: Ricardo.
0: Feo de ninguna manera. Pero Leandro Valdivieso.
5: De buen anfitrión.
0: Primero tiene pinta de buen anfitrión, tiene muy buen humor, es un gran músico.
1: Ahí hay tabla
0: cocina
1: de
0: bien.
1: Claro.
0: ¿Viste? Y yo lo veo, digo, este ha sido un lindo, pero que ha remado además.
2: Claro.
0: Este ha sido un lindo que ha remado.
2: Le ha tenido que meter a la música.
0: A todo.
2: Cuando vos no sos muy agraciado físicamente,
5: toca
2: que
5: la guitarra.
2: No es el caso de Leandro, que es re lindo, Leandro.
0: Que es re lindo, sí.
2: Te llenás de talento por otros lados, ¿viste?
0: Claro.
2: Le das a la labia o lo que
5: ¿Y
2: fuere.
5: Vos cómo hiciste, Agustina?
2: ¿Querés que le preguntemos a tu hermano?
3: Agustina tiene muchos seguidores. Tiene muchísimos seguidores.
5: Facundo es muy lindo.
2: Te falta decir sorprendentemente.
5: A pesar de todo.
2: Es que
0: ¿viste vos, Agustina, la cantidad de seguidores
5: así
0: que
5: como
0: tiene?
5: ¿Viste?
3: No.
5: Así todo, con esa cara y todo.
3: Te estoy bancando, Fiadino.
5: ¿Cómo hizo?
2: Arroba soy la Fiadino por si quieren. No era el momento vamos. De pasar el chivo.
1: Dale, un tsunami. Bueno, seguidores.
3: No hay gente Lior, fea, sino falta de alcohol. No hay
2: También.
0: Che, con dos copas o tres, ¿a los feos le entras mejor?
1: No,
0: ¿cómo
1: es? Es más lindo, no es que dejás de ver los feos.
0: Ah, claro.
1: Claro.
0: Hay un, momento,
1: los claro.
0: Hay un momento de la noche donde todos
1: claro.
0: se los colores, los grises se confunden.
2: Se pone medio borroso todo.
4: Te vas a meter en un terreno donde entras en la comparación o, en la, en la, o también en, la, en el debate de si el tamaño importa.
0: No, no. no.
2: Es muy temprano, Matías.
1: Ese puede ser mañana, ¿eh? Cuantifiquemos un poco.
0: No,
1: porque
0: no claro, es muy temprano. Están los chicos yendo al colegio. Todavía. Ya es de día, Matías. Mira qué lindo.
4: Y bueno, viste que vos le sacás punta. Te queda un lapicito chiquitito. Y dice, ¿te sirve para escribir o no te sirve? Es incómodo. Y bueno, alguno le sirve.
5: Pero escribe o no.
1: Pero escribe, claro.
0: Pero todavía pinta la Gioconda, Matías. Bueno, ¿con qué estás?
2: Bueno, es un montón. Vamos al tránsito, Mati, por favor.
0: Yo lo he explicado muchas veces acá. Sí. Hay gente que pinta la Gioconda
4: y
0: gente que
4: acordás,
0: no puede dibujar
4: eso,
0: una O con el ojete. Viste, el, a ver, tipos como Andrés Gabrielli.
5: Muy fino.
0: Para, esto es importante. Tipos como Andrés Gabrielli, como Javier de la Mayore.
5: Sí. Gente grande.
0: Fioqueta.
5: Muy grande.
0: O como yo.
5: Enorme.
0: Nosotros pintamos la Gioconda, queridos.
5: ¿Todavía?
0: Pintamos la Gioconda con las manos y los ojos vendados.
3: La Gioconda del jardín.
0: Y pintamos la Gioconda. Que es un concepto.
2: La Gioconda restaurada, la que te acordás.
0: No, es un concepto que encierra muchas cosas pintar la Gioconda. Hay otras que todavía tienen que recorrer años para pintar la Gioconda.
5: Piano embrujado.
0: Tienen que caminar. Y Macio, por ejemplo.
5: Ah.
0: Tiene que recorrer vida para pintar la Gioconda todavía.
5: Mira.
0: ¿No?
5: Mira.
0: ¿Qué dicen ustedes?
5: Sí, por supuesto.
2: No, qué sé yo, no sé. No, no.
4: ¡Tránsito! Chicos,
2: sí, Matías.
4: Les cuento, está tranquilo el tránsito, por eso nos permite estos recreos. Tranquilo, por lo menos en el acceso este y en el acceso sur, porque en el corredor del oeste se dio una situación que no fue un choque en cadena de milagros, sino por esta charla que estábamos teniendo ni por el tema que pusimos, sino porque había una camioneta que venía por el corredor del oeste a la altura de la calle Pueyrredón con un tanque de agua, de esos grandes, gigantes, que se ve que era para una obra, y no lo traía bien atado, se le voló el tanque en el corredor. El que venía atrás alcanzó a frenar, la que venía atrás del que frenó también alcanzó a frenar, y todos más o menos fueron frenando, y de milagros no fue un choque en cadena, y de milagros no le cayó el tanque al que venía atrás de esta camioneta, que evidentemente lo traía mal atado. Viste que estas cuestiones también tienen ciertas regulaciones, hay lugares donde podés circular con este tipo de carga, hay lugares donde no. Lo cierto es que, bueno, casi fue un lío bárbaro hace un ratito, pasó eso en Corredor del Oeste y Pueyrredón, mano hacia el norte, porque se le voló el tanque que llevaba este muchacho en la camioneta y alcanzaron todos a frenar, y por suerte no le cayó al auto que venía atrás. Esa es la situación de la mañana para destacar en cuanto a lo que pudo ser un accidente de tránsito. El resto, todo tranquilo, acceso este, acceso sur, por ahora, solamente por ahora, diría Araujo, no hay accidentes. Veremos más tarde, Ricardo. Pero están tranquilos los accesos. Estamos nosotros acá en el acceso este. Están tranquilos, recuerden la zona de obra, ¿no? Que ayer me comentaban que viene muy bien el tramo entre La Madrid y Arturo González y que creen que pueden llegar a terminarlo mucho antes de lo previsto, ese tramo.
0: Uh-huh.
4: Mucho antes de lo previsto.
0: La fase 1 de la remodelación del acceso.
4: Exactamente, del acceso este. Creen que pueden hasta ahorrarse 4 meses. Pero bueno, viste, tocan madera, no dicen nada, porque después tenés un montón de factores que pueden complicar, ¿no?
0: Claro.
4: Y más, sobre todo teniendo en cuenta lo climático. Pero por ahora viene bien la obra. Pero recuerden que en su mayoría el trayecto es un carril de ida, un carril de vuelta, tanto en el acceso sur como en el acceso oeste, en la parte que están en obra. Así que precaución.
0: Bueno, de acuerdo, Matías, muchas gracias.
4: Y lo último, bueno, respecto del robo que hablábamos recién, atraparon a los dos ladrones, los dos mayores de edad, que intentaron robar este Carrefour Express en calle Montevideo, entre Patricias y España. Esto fue a las 4 de la mañana. Gente de la policía con los preventores de la ciudad lograron reducir a los dos delincuentes que habían roto el vidrio, roto la reja y estaban robando mercadería del Carrefour Express. Un colectivero lo ve y es el que le avisa a la policía y a los preventores. Es el que se puso la gorra. Bien puesta. Muy bien. En este caso, estaba robando.
0: Muy bien, de acuerdo, Mati. Muchas gracias.
4: Tengo chistes.
0: Ah, bueno, a ver.
4: Esto lo manda el Poroto Macielo.
1: A ver qué dijo Poroto.
4: Y dice que estaba Patricia con su hija.
1: A ver.
4: Patricia con su hija y le dice la hija, mamá, mamá, ¿vos sabés el nombre de dioses egipcios? ¿Vos sabés el nombre de dioses egipcios? Sí, sí, le dice, uno de los dioses egipcios fue Amón. Muy bien, a ver, decime uno vos ahora. Hortadela.
5: ¡Ah! Claro, jamón. Claro.
4: Mortadela.
0: Ay, Dios.
4: Estaba una parejita tomando tragos, se estaban conociendo. Ajá. Y él le dice a ella, vos sabés que a mí me cuesta dar el primer paso. Ah, ¿sos tímido? No, rengo.
5: Claro, con la de malo.
0: Ahí se va Matías Pascualetti, dale.
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0: Faltan 2 minutos para las 8, tiempo apropiado por una pequeña noticia que quiero contar. Hay premio Nobel de física. Sí. Siempre cuesta explicarlos. Primero, es cierto, existe la Universidad de Wisconsin. Viste que siempre que ves un estudio raro, sí, dice, viste, 4 de cada 10 hombres se peinan al revés, viste, sí, la Universidad de Wisconsin, bueno, existe. Le dieron el premio Nobel a un de física, en este caso a Francis Holzin, de la Universidad de Wisconsin. Belga, ¿no? Es un científico belga que descubrió una cosa muy interesante, que son los neutrinos. Usted, no es que los descubrió, descubrió cómo detectar los neutrinos. ¿Ustedes saben lo que son los neutrinos?
5: No, Ricardo.
0: Bueno, son una materia muy chiquitita, que puede penetrar prácticamente cualquier cosa, incluso tu cuerpo, la tierra, las paredes, y que viaja a la velocidad de la luz. Y esos neutrinos cargan con información del universo. Pero el asunto es cómo los detectás si atraviesan todo. ¿Y para qué te serviría, además? Bueno, primero, ¿cuál es el origen del neutrino? El neutrino viene de una estrella que se apagó, viene del Big Bang, viene del origen del universo, viene de algún quilombo interplanetario que te sirve para entender cosas del cosmos, ¿no? Y poder prevenir otras. Entonces, esos neutrinos que viajan a la velocidad de la luz tienen información importante. Bueno, este señor se le ocurrió que a través de hielo oscuro o el hielo negro profundo enterrado en la Antártida, esos neutrinos pueden atravesar y producir ciertos destellos energéticos que pueden ser detectables. Y lo consiguieron. Consiguieron identificar los neutrinos con una serie de estos sensores enterrados muy profundos en el hielo de la Antártida para poder decodificar la información. Es un descubrimiento importante, realmente importante. Por ahí, viste, cuesta explicarlo en palabras más o menos sencillas, pero bueno, de eso se trata el premio Nobel de Física de hoy. 8 de la mañana, dale.
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7: Ocho, un minuto, 11 grados, 3 décimas la temperatura.
9: Detuvieron a 2 delincuentes tras intentar robar un supermercado en pleno centro.
7: Ocurrió en la madrugada cuando rompieron la vidriera y la reja de una sucursal de Carrefour Express ubicada en calle Montevideo entre España y Patricias.
9: Preventores de Capital lograron frustrar el ilícito y los aprehendidos de 43 y 26 años quedaron a disposición de la justicia.
7: El IPB abrió una nueva licitación para construir y terminar viviendas.
9: El programa contempla créditos de hasta 175 millones de pesos para la construcción y hasta 81 millones de pesos para terminación con financiación de hasta el 85% de la obra.
7: Proponen suspender el sueldo de legisladores que insulten en el Congreso.
9: La diputada nacional por Mendoza, Mercedes Llano, presentó el proyecto que establece que la sanción escalará a 2 meses en casos de reincidencia, amenazas, intimidación o agresión física.
7: En sus fundamentos diferenció la crítica política del agravio personal y aseguró que la sociedad está cansada de esto.
9: Luis Caputo advirtió al mercado que el gobierno tiene herramientas ante un escenario electoral adverso.
7: El ministro de Economía aseguró que será una realidad la reelección de Javier Milei en 2027, pero se preparan para evitar que la población sufra ante una eventual corrida cambiaria.
9: Lanzó una dura advertencia sobre las maniobras especulativas y afirmó que les van a arrancar la cabeza, como ocurrió en octubre del año pasado.
10: Creo que en todos los escenarios gana el presidente. Uno dice, no, pero dice eso, pero actúa de otra manera. Compra reservas, busca cerrar un swap y demás, y no sé qué. Es obvio. O sea, yo soy el ministro de Economía. Lo importante no es lo que pienso yo. Si se da lo que pienso yo, bárbaro. Pero si no se da lo que pienso yo, yo tengo que estar preparado para que los argentinos no sufran. Entonces, obviamente que yo contemplo la posibilidad de estar errado y actúo como si fuera a estarlo. Sí. Esa es mi responsabilidad. Entonces, si pasa lo que yo creo que va a pasar, espectacular. Y si no pasa lo que yo creo que va a pasar, y le vamos a arrancar la cabeza como en octubre del año pasado.
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7: Mega previa y post partido para la despedida de Messi.
9: La previa en el Monumental comenzará a las 17:30 con un extenso line-up tropical y de cuarteto encabezado por Damas Gratis, Qué Locura y Amar Azul.
7: Durante el entretiempo, el rock dirá presente con la actuación del guitarrista Gaspar Venegas, mientras que el himno estará a cargo de Fabio Santana.
9: El cierre post partido incluirá un despliegue de drones y pirotecnia, las presentaciones de La Sole y Ulises Bueno y un show sorpresa anunciado para las 22:30.
7: 11 grados, 3 décimas la temperatura, la humedad 69%, el pronóstico dice parcialmente nublado, ascenso de la temperatura, lluvias, tormentas aisladas, nevadas en la cordillera y una máxima estimada de 25 grados.
9: Somos Federico Salazar y Mayra Gelbes, esto fue Informe New Will.
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15: Hola, buen día. Soy el chofer de aplicaciones, Eduardo. Y lo que le tengo para decir al capitán, sin quebrarme, es gracias. Gracias, capitán.
16: Buen día, Radio Nivel. Habla Cristian de Godoy Cruz. Bueno, hoy un día muy triste se nos va nuestro mejor capitán que hemos tenido en la selección argentina y solamente le queremos decir gracias por todo, por todos los que nos diste a los argentinos las alegrías que no tuvimos a veces en este país, nos diste vos. Tu gran capitán, te voy a extrañar mucho, Cristian de Godoy Cruz.
17: Buen día, Newell, Néstor de Zona Este. Más que despedida, reconocer que yo fui uno de los que en su momento criticó a Messi porque no cantaba el himno, porque no conseguía agradecer. Aclarar que me tapó la boca, que es lo mejor.
18: Para Leo Messi, gracias campeón, muchas gracias por llevar el fútbol a otro nivel y por tu vida ordenada, correcta, porque eso es lo que queremos los argentinos. Gente como vos, que nos enorgullece el corazón y el alma. Un abrazo, Leo, un abrazo. Siempre, siempre te estarás con nosotros.
19: Hola, Messi, ¿cómo andás? Espero que muy bien. Gracias por darnos tanta alegría. A mis pocos 7 años me diste mucha alegría. Te amamos mucho. Espero que no te vayas nunca de la selección. ¡Te amamos! ¡Chao!
20: Buen día, ¿cómo andan? Para No Tenés Cara. Gracias, capitán, gracias por todo lo que nos diste. La verdad, a cada argentino, argentina, niño, adulto, abuelos en las ventanas, en los palcos, festejando con una bandera. Gracias por unirnos, porque gente que ni conocíamos, nos abrazamos, saltamos, gritamos, festejamos. Lloramos cuando pensábamos que estaba todo perdido contra Egipto, lo remontaron y ganamos. El partido contra Inglaterra, ¿quién nos festejó? Es como si hubiéramos ganado la guerra de las Malvinas. Gracias, capitán. La verdad, te agradecemos tanto. Y no es un adiós, es un hasta siempre. El mejor capitán que hemos tenido.
21: Hola, buen día, Montacuto, ¿cómo estás? Vos sabés que, mirá, te escucho hablar a vos y en tu voz me hace representar todos los periodistas argentinos. Como vos te emocionaste, como vos ahora todo. Y todos lo criticaron. No hubo un periodista en la Argentina que lo haya criticado al Messi. Quedate en España, amargo, vení acá a la cancha. No corres, no jugues más, hacete español. Y ahora es el mejor. De verdad que son unos falsos todos.
22: Ricardo, equipo, No Tenés Cara. Leonel, gracias. Gracias por permitirme llorar, abrazarme y sentir buenas cosas con mis nietos. Mis 3 nietos de los 16 que tengo y un bisnieto, mis 3 nietos que tengo acá en Mendoza. Abrazo monumental, Raúl Gallina del Carrizal. Gracias.
23: Hoy 6 de octubre, en mi corazón hay alegría y tristeza. Alegría porque es mi cumpleaños número 69. Tristeza porque se despide de la selección. El más grande de todos los tiempos. Nadie va a ocupar tu lugar, Leo. La camiseta número 10 no la tiene que usar nadie. En el país, en el mundo, en la galaxia. Porque le diste un manto de alegría a este pueblo tan golpeado. Con los ojos llenos de lágrimas te digo, Leo, gracias. Gracias, gracias. Capitán de capitanes.
24: Hola, chicos. Mi mensaje para Messi es que, nada, simplemente gracias porque tuve la oportunidad de poder ver a Argentina campeón y no solamente mi generación, sino lo que más feliz me hace es que mis hijas hayan podido disfrutar de ese momento tan especial y que nunca, estoy segura que nunca, nunca se lo van a olvidar.
25: Buen día, lo que tengo para decirle al Lío es olé, olé, olé, olé, Lío, Lío.
26: Buenos días, Ricardo, equipo. Bueno, Ricardo, ya me ha hecho caer algunas lágrimas con tu editorial sobre Messi. A Messi le diría que gracias. Gracias por los momentos que nos ha hecho pasar, que nos ha hecho vivir. Una pequeña anécdota de lo que es Messi, ¿no? Cuando todos le daban, yo he sido siempre un defensor aguerrido, por decirlo de alguna manera, de Messi. Inclusive el periodismo yo me ponía muy mal y me peleaba con mi entorno, porque le decía, ¿cómo pueden criticar al mejor del mundo? Porque para mí Messi fue y será el mejor del mundo.
1: Y no tengo pensado hundirme a escatirar.
2: Qué difícil va a ser tener un ganador, ¿no? Porque la verdad que están todos los mensajes muy, muy lindos. Vos sabés que yo asumo mi parte de eso que decía ese señor que, viste, de paso aprovecharon a putear a los periodistas. Son días de muchas puteadas al periodismo. Yo a los que me están puteando todos estos días me la fuman entera. Porque, bueno, motivo X, varias puteadas. Pero bueno, quiero volver a lo otro. Al principio sí, claro, si los periodistas, nuestra obligación es mirar la realidad, analizarla y criticarla si cabe. Con Totti nos hacíamos un festival a cuenta del pobre Messi. Y yo creo que bastante antes de la Copa América de 2021, yo creo que el día que le hizo los 3 goles a Ecuador, sí, cuando la clasificación venía flaqueando, ese día me parece que empezamos...
4: Y solito nos llevó al Mundial.
2: ¿A cuál Mundial fue ese? ¿Al Mundial
4: 2018,
2: de
4: traumático de Rusia, con Sampaoli?
2: Traumático Mundial. Yo creo que ese día empezamos a cambiar y empezamos a ver que Messi tenía todavía mucho para
4: pero
2: dar.
4: Pero viste cómo todo lo malo tiene algo bueno, porque en ese cuerpo técnico estaba Scaloni.
2: Claro. Claro.
4: Ahí se el de Sampaoli.
2: Claro, es verdad. Así que, sí, claro, yo fui de los críticos de Messi al principio, con Totti nos hacíamos, pero igual, un festival. Todo lo que decía el señor, amargo, no cantas el himno, qué sé yo, ese tipo de cosas.
4: A Totti ya está, después del 2010, con la frase del Diego.
2: Claro. Ah, sí.
5: Y el Diego lo consagró al Totti también.
2: Bueno, vamos a ver si te animás a decírselo en la cara, porque lo quiero
4: traer de vuelta. Mi amigo Juan Carlos Pazma.
2: Ah, bueno, me parecía. Bueno, hay un... Más allá del voucher de Tutsi, de 50 luquitas para la pizza para esta noche, lo que queremos es que la gente le diga algo al 10. Decile algo al 10. Nos han mandado unos mensajes hermosísimos. Tengo 3 o 4 ya ahí anotados que me gustaron mucho. Qué lindo el niñito. Sí, y el abuelo. Vos fijate en las dos puntas generacionales, ¿no? Uh-huh. 7 años y el señor que tiene, y Raúl Gallina, que tiene 16 nietos, dijo, y un bisnieto, ¿no? Así que, bueno, va a ser un día de muchas emociones. ¿Qué hora
5: con
2: es?
5: Con la voz quebrada.
2: Y sí, va a ser un día de eso.
6: 8:20 de la mañana.
2: 8:20 de la mañana. Patito, ¿da mensajes?
7: Sí, bueno, hay algunos mensajes que han llegado por audios, así que... diciendo lo que sienten por Messi. Otros mensajes, Pablo de una pyme envió un mensaje bastante largo, pero dice, le dan planes a los morosos individuales, pero no a las pymes. Las pymes estamos muy mal.
2: Sí, es verdad.
6: Bueno, es verdad que dentro de los excluidos, de lo que explicábamos al principio del programa, dentro de los excluidos están aquellos que tengan situaciones financieras complicadas con sus empresas. O sea, es para particulares que tengan deudas familiares de consumo, uh-huh, pero dentro de las familias, no para empresas. Y lo otro que preguntaban más temprano, Patito, que lo estuve buscando.
7: Acá lo tengo, el trámite para deudas de consumidores, dicen las noticias que se podría realizar online. ¿Es así? Al no poder movilizarme, claro, mucho, sería muy práctico.
5: Gracias. Una de las condiciones, en el caso de la ley marco de acercamiento de las partes que sancionó la legislatura hace poco, que presentó Fayad, una de las condiciones que le ponían a los bancos era eso, que el trámite pudiera ser virtual y que facilitara bastante el acercamiento de los clientes.
6: Bueno, se pueden ingresar por Ventanilla Única Federal. De hecho, yo puse en Google Ventanilla, sí, Única Federal y te sale automáticamente la página de Defensa al Consumidor. Uh-huh. Y de esa forma podés arrancar el trámite de manera online, poniendo cuál es tu caso, qué es lo que te está pasando, etcétera, etcétera. Y bueno, a partir de allí te van a contactar. Pero sí tiene una instancia presencial. Vos vas a tener que ir en algún momento a esa conciliación, porque la idea es que se sienten las partes, uh-huh, y que puedan conciliar en conjunto de qué forma salir de la deuda.
5: Y las pymes, vuelvo sobre ese punto, que entiendo que es una queja y con mucha razón, no la están pasando bien muchísimas pymes en el país, pero acá dos cuestiones. Primero, que lo de la oficina tiene un tope de 100 salarios mínimos vitales y móviles en los montos a renegociar, o sea que muchas pymes quizá que deben más de 40 millones de pesos quedan afuera, o que hubieran quedado afuera por el volumen. Y después que la realidad de los particulares, que estaban cerca del 20% de mora, no es la misma que las empresas en general, que estaban en promedio entre el 2 y el 3%. A pesar de las dificultades que están pasando, no están en los montos de mora y de deudas impagas que están teniendo los otros consumidores.
6: Claro. Están haciendo una encuesta, Richard. ¿Se animan a responderla?
2: A ver.
6: Una encuesta sobre tu situación financiera familiar. Es una encuesta que ha sacado a rodar la Dirección de Defensa al Consumidor, porque quiere saber cuál es la situación de personales y de las familias mendocinas. Lo que han detectado es que nos falta básicamente ¿qué? Educación financiera.
2: Sí, sí. Ah, mira vos.
6: Si vos ganás 10 y gastás 20, y a lo mejor vas a estar en un problema.
2: Mensaje para Jimena Politino. Exacto. Y Elena Alonso.
6: Bueno, Jimena Politino, que nos enseña un montón sobre, sí, claro, educación financiera. Dice, y a ver si se animan a responder ustedes. En un mes normal, los ingresos de tu hogar, puntitos suspensivos, ¿alcanzan y podemos ahorrar? Opción número uno. Mm. Opción número dos, ¿alcanzan justo para cubrir los gastos? Opción número tres, no alcanzan y tenemos que recurrir a ahorros, crédito o ayuda.
2: Uh-huh. Tic-tac. Falta, no alcanzan
5: nunca. Todos podemos opinar. Bueno, estamos en la bola de nieve.
2: No alcanzan
5: nunca.
2: Falta
5: esa opción.
6: Bueno, entonces sería la tercera, no alcanzan y tenemos que recurrir a ahorros, crédito o ayuda.
2: Claro.
6: ¿Ponemos esa?
2: Sí, sí.
6: Vamos con esa.
4: No son tan pobres. Pues.
6: La próxima. En los últimos 12 meses,
5: sí,
6: ¿tu hogar se atrasó en alguno de estos pagos? ¿Se atrasó en alguno de estos pagos por dificultades económicas?
2: A ver.
6: Y te preguntan, ¿alquiler o cuota de la vivienda? ¿Servicios como luz, gas, agua, teléfono o internet?
2: Pedaleo todo.
5: Sí.
6: ¿Cómo pedaleas todo?
2: Y pedaleas un poquito. Escuchame, hay boletas que te vencen el día 25 del mes, están en pedo. Las pago el primero.
6: No,
2: o el 2 o el 3.
6: Y las tenés que pagar el 24 si vencen el 25. ¿Por qué las pagás y le sacás un...?
2: Y porque no alcanza. Entonces se pedalea. Te y cobran un poquito más, pero pedaleas.
5: De aquí que venga el que te baja el disyuntor, capaz que la luz te aguanta 5 días o el agua.
2: Tenés 2 semanas, 3 semanas.
6: Claro. Bueno, las otras
5: otros
6: opciones
5: se los cortan
6: son
5: y no más.
6: Tarjeta de crédito o préstamos. Después tenés impuestos o tasas. ¿Cómo están ustedes con los impuestos o tasas?
2: Y, no, para atrás.
6: Ojo que está escuchando a Víctor Fallad,
5: claro,
6: los sí, van a llamar de ATM en cualquier momento.
5: Planes de pago en todo.
2: En todo.
5: En todo.
6: ¿Planes de pago en todo?
5: En todo, en todo.
6: Okay.
2: Mi contadora me quiere matar porque se me caen los planes de pago, me y olvido.
5: Sí. Hubo una pandemia que nos dejó medio maltrecho.
6: Chicos, entonces marco todo de esto.
2: A ver qué más.
6: Voy a marcar todo, a ver qué sale. Aproximadamente, ¿qué parte de los ingresos mensuales de tu hogar se destina actualmente a pagar cuotas, préstamos o tarjetas? Primera opción, no tenemos deuda. Segunda, menos de una cuarta parte, es decir, menos del 25%. Sí. Entre una cuarta parte y la mitad, del 25 al 50% o más de la mitad.
2: No,
6: más del 50%.
2: Más de la mitad.
6: Más de la mitad, ¿no?
2: Sí.
6: Pero esto pasa, por ejemplo...
2: Va, en mi caso, qué sé yo, no sé. Más de la mitad son cuentas, me la paso pagando cuentas.
6: Si tenés que alquilar, además, claro, si vas a alquilar tu casa, es muy probable que sea más de la mitad.
5: Y si estás pagando la cuota también. O sea, si metés la amortización de una casa,
6: el
5: techo propio. Si pagás el techo propio, los servicios y todo eso, sí, seguro.
6: Claro.
5: Más del 50, seguro.
6: Hago una más. Hoy, ¿cómo describirías el peso que tienen las deudas para tu hogar? La primera, no tenemos deudas. La segunda, es llevadero. Podemos pagarlas sin grandes dificultades. La tercera, es pesado, pagarlas nos obliga a reducir o postergar otros gastos. O es muy pesado, no sabemos cómo vamos a poder seguir pagándolas.
5: Y categoría 3 o 4.
2: Y entre 3 y medio se puede hacer.
6: ¿Es pesado o es muy pesado? Que ya es muy pesado, no sé cómo lo voy a pagar. Ahí ya estás medio.
7: Verónica Vázquez, una oyente en el streaming, estaba respondiendo todas las opciones. 3, 2, 2. En este caso dice Verónica Vázquez la segunda.
6: La segunda es
7: también
6: el llevadero.
7: Participando.
6: Es llevadero, podemos pagarla sin grandes dificultades. Mm. Bueno, está bien, Verónica.
2: Está muy bien.
6: ¿Estás soltera?
2: Bien, muchas gracias. 8:26 de la mañana. Una cosa, ya antes de la tanda, déjame mandar un saludo. Tengo que mandar un saludo.
4: Bien, Ricardo.
2: Porque la verdad que cuando, viste, en Mendoza hay cosas que son de excelencia y la verdad que vale la pena destacarlas. Así que abrazo, aplauso.

0: agarra de tuje, viste, no te dan bola, es todo lo mismo, viste. La verdad que he tenido, nunca me he casado con una marca y he tenido vehículos de distintas marcas. Pero el tema de Chevrolet, que he tenido más de un Chevrolet, es decir, en distintas oportunidades he tenido Chevrolet.
1: O Chevrolet.
0: Chevrolet. 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
0: 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Bien, vamos a ir un poquito de tanda. Hacemos un toquecito de tanda, dale.
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0: 8 de la mañana con 30 minutos, la temperatura actual 12 grados una décima, la humedad 56%.
1: La DGE cambió el sistema de evaluaciones y ahora las escuelas deberán adecuarse.
0: El nuevo mecanismo establece que las instituciones deberán avisar con 7 días de anticipación los exámenes a través del sistema GEI.
1: La medida quedó establecida mediante una resolución publicada este martes en el boletín oficial.
0: Premiaron con el Nobel de Física a un científico belga.
1: Francis Hansen, de 82 años, fue galardonado este martes por sus aportes al estudio de neutrinos de alta energía.
0: El físico convirtió el hielo de la Antártida en un telescopio gigantesco para investigar algunos de los fenómenos más extremos del universo.
1: El gobierno y la iglesia se reunieron por las personas con discapacidad.
0: Fue en el Ministerio de Salud, entre funcionarios y representantes de la Mesa de Discapacidad de la Conferencia Episcopal Argentina, a un mes de la visita de León XIV al Cotolengo Don Orione.
1: María Valla Casal, coordinadora del área, valoró el encuentro con el gobierno, pero reclamó medidas concretas.
2: La iglesia acompaña a las personas con discapacidad porque eso es la iglesia. Nosotros no estamos para dar soluciones políticas. Sí tenemos una mirada sobre la situación que la emitimos en un documento que sacamos la semana pasada. Hay incumplimientos de la ley vigente, que es la ley de emergencia, que son reales, que obviamente el gobierno los acepta porque es una ley que no se...

0: está cumpliendo en su totalidad. No se habló puntualmente de la visita del Papa. Los gestos no alcanzan. Como dice el dicho, de buenas intenciones está hecho el camino al infierno.
1: Tenemos un accidente en el Gran Mendoza. Actualizamos esta información con Matías Pascualetti. Mati, te escuchamos.
2: Mayra, y mucha precaución para los que circulen por acceso norte, mano hacia el sur, frente a lo que es la estación de servicio Pocolí. Esto es en la intersección del acceso norte con Pascual Segura. Hay un cuádruple choque y está muy complicado el tránsito, hay demoras, así que se recomienda tomar la lateral. Acceso norte y Pascual Segura, mano hacia el sur. Esto en el departamento de Las Heras, es el cuádruple choque. No hay heridos, es leve, pero sí está interrumpido el carril izquierdo por la presencia de los vehículos y también de la policía que corta el tránsito.
1: Perfecto, Matías, ¿podemos repetir la dirección entonces? Acceso Norte y Pascual Segura.
2: Exactamente, Acceso Norte y Pascual Segura, mano hacia el sur, tránsito complicado en la zona.
1: Gracias.
3: 12 grados, una décima la temperatura, humedad 56%, el pronóstico dice parcialmente nublado, ascenso de la temperatura, lluvias y tormentas aisladas, nevadas en la cordillera y una máxima estimada de 25 grados.
1: Somos Federico Salazar y Mayra Gelbes, esto fue Informe Newell.
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0: Neville, buenos días, ¿cómo están? Bueno, Leo, soy el mejor día de historia que hubo y que habrá, y me diste la posibilidad de ver a Argentina campeón de América, campeón del mundo, y verte la magia en vos. Muchas gracias. Soy Alejo de Maipú.
1: Bueno, acá de Neville, como les mandé en la foto, en camino ya para Buenos Aires, para ver la despedida del más grande de todos. Y bueno, nada, a Messi, ¿qué le podemos decir? Agradecerle por todo lo que nos dio, por lo que nos demostró como persona, porque no solamente fueron momentos felices, sino logró que nos uniéramos en abrazos, en festejos. Que sea un lugar de encuentro con la familia, con los amigos, el motivo para poder encontrarnos, para vernos, el motivo para viajar, para escaparnos del trabajo, para pedir permisos a las parejas, para poder viajar. Así que nada, eternamente agradecido con el más grande de todos los tiempos, y tener la posibilidad de disfrutarlo y verlo esta noche va a ser algo hermoso. Así que bueno, un abrazo muy grande para todos.
2: Hola chicos, ¿cómo les va? Buenos días. Les habla Graciela de Las Heras. Bueno, un saludo para el campeón, ¿qué se te puede decir? Soy una persona grande, una abuela. Lo único que puedo decirle es gracias. Gracias por todo lo que nos dio y por las alegrías que hemos tenido. Y ojalá Dios lo bendiga eternamente. Gracias, campeón.
3: Hola, buen día, soy Andy de Chacras. Acá estamos con Clara y Guille yendo al cole. Messi ha sido un baluarte para nosotros, nos dio mucha alegría. Lo lindo es que sigue jugando, aunque ya no en la selección, pero lo llevamos siempre en el corazón. Vamos, Messi, vamos, Argentina.
4: Hola, capitán. Te podría decir gracias por las alegrías, pero lo que siento que hiciste con nosotros es demostrarnos de que las cosas se pueden hacer bien, a pesar de los problemas, de lo difícil que se te puede poner la vida. Nos enseñaste que las cosas se pueden hacer bien, adentro y afuera de la cancha. Te vamos a extrañar.
5: Hola Ricardo, hola chicos. Para mí Messi fue la persona que me enseñó a amar el fútbol, porque yo nunca fui de fútbol y haber ganado el mundial me... Ahora veo, no te voy a decir que veo fútbol todos los días, pero más que antes seguro. Así que gracias eternas y...
6: Buenos días equipo, solo quiero decir una cosa, despedir al más grande y decirle que lo lamento mucho, porque él hay algo que nunca pudo hacer, que es ver jugar en vivo a Messi y sentir lo que se siente. Muchas gracias, crack. Parece que saber hacerse bien es todo un desafío.
7: Corro y me da el amor. No sé cómo vamos a hacer, pero para elegir un mensaje por sobre todo esto, pero la verdad que es maravillosa la gente, los mensajes que está mandando. Todos sentidos, está todo el mundo como emocionado, como afectado, nostalgiosos. Sí. Yo usé la palabra nostalgiosos esta mañana, pero bueno, toca esto hoy y está bien que sea así. Vamos con Tomás, dale.
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9: Bueno, y más datos de lo que va a ser la despedida de Lionel Messi, Richard, porque la gente, había un oyente que decía que ya estaba rumbo a Buenos Aires. Bueno, para que sepa también, esta información es muy útil. Hay gente que va a ir muy temprano a la cancha, se recomienda, también lo han hecho de parte de la seguridad de Buenos Aires, que lo hagan temprano. Va a haber una gran convocatoria de público, no solamente por las más de 80.000 almas que van a estar en el Monumental, sino el FanFest que han organizado en las afueras del estadio, donde van a haber bandas y demás. Va a haber mucha concentración de público, porque el que vive allí, vos me preguntabas a mí, Richard, ¿vivís en Buenos Aires? Y voy por lo menos a la puerta, ¿me entendés? A ver el bondi, algo. Pero bueno, 5:30 de la tarde para el oyente mendocino y tantos mendocinos que van a viajar, sí, o que están llegando y van a ir al partido. 5:30 de la tarde, apertura de las puertas del Estadio Monumental. 5:30 de la tarde se abren las puertas, ya con escenario armado, con bandas en vivo. Es más, desde las 17:40 arranca Sebastián Mendoza, arranca la música. Habrá música hasta las, obviamente, la previa del partido, que será a las 7 de la tarde, con Damas Gratis, un show en la previa. Antes de eso va a estar Amar Azul, Santi Cairo, Qué Locura, un poco de ruido. Después el himno a cargo de Fabio Santana. En el entretiempo, un show de Gaspar Venegas. Y después del partido, donde creo que ya no quedarán lágrimas, o si la han usado todas, guárdense algunas, porque luego del partido habrá un show show de drones, fuegos artificiales, va a cantar la Sole, y yo ya imagino qué tema va a cantar. Uno que le cantó al Diego.
10: El que le gusta, Messi.
9: Uno que le cantó al Diego y que también fue muy emocionante.
11: Que es Brindis, ¿no?
9: Uh-huh. Exacto.
11: Oye, ese tema es imposible no quebrarte con ese tema, muy bonito.
9: Ulises Bueno también va a dar un show después de la Sole, como para más o menos levantar un poquito. Y a las 22:30, y vamos a estar todos llorando con la Sole. Claro. Y 22:30, show sorpresa. Un Messi que yo, a ver, en el posteo de Instagram de ayer... Ya cuando no escribe tanto es porque está conteniendo emociones. Últimos momentos especiales, último entrenamiento. Un Sol que también, viste, cuando ves una foto vieja tipo sepia, bueno, te da esa sensación ya de lo último, de lo último, de lo último. Y algo que no abunda en las redes porque es todo tan inmediato. Esas fotos y esas cosas van a quedar para el recuerdo de la historia del fútbol, como fue la despedida de Lionel Messi, que va a dejar datos, Ricardo, y estadística para salirnos un poco ya de lo obvio. Se despide Messi, ya lo sabemos, pero estadísticas que para mí no la va a poder romper nadie, por lo menos ningún mortal.
7: Bueno, pero ¿cómo va a ser lo de esta noche? ¿Qué se sabe del evento en sí, que arranca a las 8? ¿Qué va a haber? ¿Él entra de titular? ¿Va a haber un aplauso, un minuto de silencio?
9: ¿Va a jugar todo el partido?
7: ¿Va a jugar todo el partido?
9: Y sí, sí.
7: Van a jugar algunos que no estaban seleccionados, ¿no?
9: Exacto. Y bueno, Otamendi, De Paul, Giovanni Lo Celso.
7: Los del 2022 van a jugar todos.
9: Los del 2022 van a entrar, tienen ese permiso, van a tener esa licencia para poder despedir.
7: ¿El que los traicionó también?
9: ¿Quién los traicionó?
7: No. ¿Cómo se llama el bromista de la selección de 2022 que no lo llamaron nunca más?
11: El Papu.
10: No. No lo quiere ni ver.
9: El Papu no. Sí, pero acordate, Richard, desde las 5:30 va a estar abierto ya el Estadio Monumental y habrá shows cada 10 minutos.
7: Ajá.
9: Habrán bandas cada 10 minutos. Arranca Sebastián Mendoza 17:40. 10 minutos después, Román el Original, una banda de cumbia añeja. A las 6 de la tarde, Amar Azul. Y así van siguiendo bandas con Santi Cairo, Qué Locura, Damas Gratis, y después se viene el show. A las 20 arranca el partido con el himno de Fabio Santana, en el entretiempo también show y postpartido también show. O sea, los que pagaron no solamente van a ver a Messi, van a ver un montón de artistas. Y en cuanto a los récords, 125 goles en la selección argentina, un verdadero animal. El que más veces vistió la selección argentina, 207 partidos para Messi. Va a ser muy difícil llegar a esa marca, jugar tantos partidos con un seleccionado. El que más partidos jugó y goles marcó para Argentina en mundiales, 21 goles para Lionel Messi, que lo dejan como el máximo goleador argentino en Copas del Mundo. 34 partidos en mundiales, nadie jugó más para Argentina en mundiales que Lionel Messi. Lo siguen Maradona y Mascherano con 21 y 20 cada uno. Y obviamente el que más marcó para la Argentina en eliminatorias Conmebol, 31 goles en las eliminatorias Conmebol, un número que lo deja como el máximo goleador histórico de la competición. Son datos que para mí es muy difícil que alguien venga y lo intente, de intentarlo van a intentar, pero que los puedan sacar, uno de los tantos récords que ha dejado Lionel Messi y que hoy, bueno, va a estar marcado por esos momentos especiales que sé que voy a extrañar. Es lo que dijo Lionel Messi en el día de ayer.
11: No llores, Tomás.
7: Sí, acelera el mate, querido, porque no recibo ninguno todavía. Bueno, muchas gracias, ¿eh?
9: Lo que necesites, Ricardo, acá voy a estar.
7: Bueno, muchas gracias.

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1: Bueno, les conté esta mañana el nombre del premio Nobel de la Paz, recordame, de la Paz, perdón, de Física. Uh-huh. Recordámelo, por favor, Pablo. Les expliqué muy por encima,
2: ¿no?
1: Sí, demasiadas reuniones, de qué se tratan los neutrinos, uh-huh. Estas partículas que son casi inmateriales, que pueden atravesar lo que sea, que transportan información casi genética del universo, y que Francis Hansen, este belga, logró desentrañar. Pero resulta que en el equipo de esa persona, ¿qué hay? Un mendocino.
2: Por supuesto.
1: Hay un científico mendocino. No tengo claro si es de San Rafael o de Alvear. Le vamos a pedir
2: Somos híbridos algunos.
1: ¿Cómo híbridos?
2: Sí.
1: Bueno,
2: porque nacimos en un lado, vivimos en el otro. Con Marcos compartimos eso.
1: Bien, está en línea Marcos Santander, astrofísico mendocino, que se desempeña como profesor asociado en la Universidad de Alabama y es miembro destacado de la colaboración científica del Observatorio de Neutrinos IceCube, que es este observatorio que está enterrado en el fondo del hielo antártico para detectar estas partículas. Marcos, bueno, felicitaciones. Has sido parte del equipo que ganó un Nobel de Física.
3: Sí, la verdad que, bueno, muchas gracias y buenos días a todos. Tengo mucho eco, no sé si se...
2: Ahí vamos a tratar de...
1: A ver, te llamamos de nuevo.
3: ¿Se me escucha bien?
1: Sí, no, te llamamos de nuevo. Ya te llamamos de nuevo. Por favor, no lo perdamos. Que cuando no sé qué es lo que se engancha, que la gente por ahí escucha su retorno y les es imposible hablar. Marcos Santander, astrofísico. Estuvo en el proyecto IceCube que ganó hoy el Nobel de Física. ¿Sí?
2: Claro, es de base ingeniero, formado acá en Mendoza, en la Universidad Tecnológica. Trabajó en el Pierre Auger, que es el observatorio también de rayos, pero en este caso de rayos cósmicos. Algo parecido a lo que se hace con IceCube. Él va a darnos las diferencias, pero para decirles cuál es la trayectoria un poco de un astrofísico que los tenemos en los Estados Unidos. Ahí está, Marcos.
1: Lo tenemos ahora a Marcos. Marcos, ¿nos escuchás bien?
3: A ver si ahí está mejor.
1: Sí,
3: por lo menos. Sí, lo escucho bien.
1: Nosotros sí. Bueno, ¿qué edad tenés, Marcos?
3: Yo tengo 46.
1: ¿Qué te dijeron en tu casa cuando dijiste quiero ser ingeniero astrofísico? ¿Cuál era tu sueño de pibe con la ciencia?
3: Y mira, yo me gustaba mucho mirar el cielo desde la casa de mis abuelos. Decían ahí que era híbrido, que hay gente híbrida. Bueno, exactamente. Yo soy de Real del Padre, o sea, yo soy del límite entre Alvear y San Rafael. Así que yo nací en Alvear cuando mi familia vivía en Alvear. Pero la finca de mis abuelos está en Real del Padre, que es un distrito para gente de Mendoza Capital, que está lindero entre San Rafael, departamento de San Rafael y de Alvear. Así que después nos mudamos a San Rafael y bueno, ahí fui a la universidad y la mayor parte de mi vida en Argentina, en Mendoza, la pasé en San Rafael, pero nací en Alvear. Uh-huh. Así que en ese lugar yo miraba el cielo, porque tiene un cielo increíble Mendoza, entonces uno puede ver las estrellas, la Vía Láctea y demás, y me gustaba mucho, y siempre decía que me quería ser astrónomo.
1: Qué bárbaro, ¿no? ¿Y después el camino cómo fue? ¿UTN y después qué?
3: Bueno, la UTN y después voy a hacer mi doctorado en Estados Unidos, en la Universidad de Wisconsin-Madison, donde trabaja Francis Hansen, que es el profesor de la Universidad de Wisconsin-Madison, y ahí me uno al proyecto IceCube, que se llama, que busca neutrinos que vengan de fuentes cósmicas, neutrinos de muy alta energía. Hay cosas que producen neutrinos, por ejemplo, un material radioactivo produce neutrinos, el sol produce neutrinos, una banana produce neutrinos, uh-huh. Pero hay neutrinos de muy alta energía que solamente lo pueden producir fuentes muy poderosas, como por ejemplo agujeros negros en el centro de galaxias, uh-huh. Explosiones de supernovas, y IceCube en particular este proyecto se dedica a buscar esos neutrinos. Y Francis fue el pionero total.
1: Suponete que estás ante una clase de, no sé, ingresantes de ingeniería.
4: Por favor, muy ingresantes.
1: Es muy ingresante. Es claro. El primer día de física 1, ni física 2 ni física 3, física 1, no sabemos nada ni de mecánica cuántica, y nos tenés que explicar estos neutrinos cargados de energía de fuentes potentes. ¿Para qué sirven? ¿Cuál es la utilidad práctica?
3: Mira, como utilidad práctica, por lo pronto no tienen una aplicación directa. En algunos casos se está tratando de usar neutrinos para monitorear, por ejemplo, materiales radioactivos, ya que los neutrinos en sí escapan de cualquier tipo de protección que uno le ponga, pasan a través de la Tierra, pasan a través de todo nuestro planeta sin parar, digamos. Entonces, al hacer eso, son muy buenos en decirte dónde hay material que está produciendo neutrinos. Y como te dije antes, uno de esos materiales que produce neutrinos son materiales radiactivos, como uranio en decaimiento, plutonio, etcétera. Entonces, yo puedo poner un detector al lado de un reactor o de algo conocido que tenga uranio o algún otro tipo de material radiactivo y detectar los neutrinos que vienen de ese lugar. Entonces, por eso se usa en algunas aplicaciones, o se está tratando de usar en algunas aplicaciones, que es monitoreo de material radiactivo en situaciones de seguridad nacional y de este tipo de cosas.
4: Claro, o sea, lo que vos decís
3: en sí,
4: es,
3: nosotros no lo usamos.
4: Detectando los neutrinos, vos podrías saber en dónde hay un potencial riesgo para la humanidad, porque llevas adelante esa investigación. Exacto. Y decís, bueno, acá hay neutrinos, entonces puede haber una bomba, una, por ejemplo, o una fuente de energía.
3: Exacto.
4: Claro.
3: En esos casos se está usando neutrinos específicamente para una aplicación que es tratar de buscar material radioactivo, que en algunos casos son material radioactivo en un reactor nuclear, material radioactivo en una bomba, pero a mucha distancia. Claro. Todo eso está en desarrollo. Por eso los neutrinos son justamente muy difíciles de detectar.
1: Claro.
3: Y por ahora el uso de neutrinos es un uso totalmente de investigación básica, que quiere decir tratar de entender los neutrinos mismos y el universo usando neutrinos. Pero no tienen casi aplicación directa en este momento.
2: Uh-huh. Marcos, ¿y qué diferencia hay entre IceCube, detector de neutrinos, y el detector de rayos cósmicos del Piroger en Malargüe?
3: Ah, Pablo, ¿cómo andas?
2: Buen día.
3: ¿Qué tal? Buen día. Un gusto escucharte. IceCube detecta partículas que vienen del universo, pero bueno, son de distintos tipos. Estos rayos cósmicos son partículas cargadas. En su gran mayoría son partículas subatómicas que quizás hemos escuchado, los protones que están en el centro del núcleo, no sé si se acuerda la gente de cuando tenía la clase de química en la escuela, que decían los protones, los electrones, los neutrones y demás. Los rayos cósmicos son protones, o pueden ser núcleos de átomos, por ejemplo un átomo de hierro, el núcleo de ese átomo de hierro, pero a enormes velocidades, que viajan por el universo a enormes velocidades, y eso los convierte en un rayo cósmico. Ese nombre rayo cósmico viene solamente de que es un protón normal o un átomo de hierro, un núcleo de hierro normal, solamente que viajando a velocidades altísimas. El neutrino es otra partícula subatómica. Sí. Así que la detección de neutrinos es un poco distinta, y por eso el Piroger, que está en Malargüe, perdón, y en parte de San Rafael también, necesita grandes extensiones de tierra plana para detectar estas partículas.
1: Yo tengo tres.
3: IceCube necesita un gran cubo de hielo.
1: Tres preguntas de estudiante curioso. A ver, sacala del ángulo. ¿De dónde sale la idea de que los podían detectar en el hielo y no en ningún otro elemento más cercano?
2: Ahí está Hansen.
3: Ahí entra Francis Hansen. Lo puedo decir, es un tipazo. O sea, siempre uno piensa que la gente de estos premios Nobel, son gente muy fría, muy
1: distante.
3: Difícil, muy, en general, muchos muy distantes. Algunos sí, yo he tratado varias personas con Nobel que son así, pero Francis es un tipazo total. Y bueno, justamente la idea que él tuvo en los años 60, cuando él llegó a Estados Unidos, que después terminó volviéndose realidad en los 90, es agujerear hielo en Antártida y poner detectores de luz en el hielo antártico. ¿Por qué se hace esto? Porque para detectar los neutrinos hace falta una gran cantidad de masa, de materia, de algún tipo, para frenarlos. Obviamente que también se frenan en la roca y demás, pero una vez que interactúan con la roca, producen un poquito de luz y esa luz moriría dentro de un pedazo de roca, que es imposible detectar. Pero si uno los detecta en algún medio que es transparente, como el hielo, como el agua, uno puede detectar esa luz una vez que el neutrino interactúa. Entonces lo que necesitas son tres cosas: un lugar que sea muy oscuro, un lugar que sea muy transparente y que tenga mucha materia, mucha masa, mucha cosa. Entonces esas tres condiciones las satisfacen dos lugares: el hielo profundo de la Antártida o de cualquier lugar que tenga muchísimo hielo, o el mar profundo, porque es un lugar oscuro, es un mar transparente y es un lugar con materia. Entonces a Francis fue el primero que básicamente se le ocurrió hacer eso en hielo, y en los 90 se construyó en la base del Polo Sur en la Antártida, se construyó el primer prototipo de lo que después sería Ice Cube, que se llamaba Amanda. Y Amanda fue un proyecto más chiquito comparado con Ice Cube, y después entre 2006 y 2011 construimos Ice Cube para, digamos, hacerlo mucho, mucho más grande, que es lo que realmente produjo el descubrimiento de los neutrinos de alta energía.
1: Y se me ocurre esta otra pregunta, ¿no? Ya que los neutrinos estos que ustedes pudieron establecer cómo detectarlos, y los detectan con ese reflejo de luz en el hielo, que son con grandes cantidades de energía, hipotéticamente, ¿esa energía se podría almacenar y utilizar?
3: No realmente, porque la cantidad de energía que tiene un neutrino es muy alta para lo que es un neutrino, pero en términos diarios, cotidianos, no es tanta energía. Es mucho menos energía que, por ejemplo, un mosquito volando. Uh-huh. Es más o menos esa misma energía cinética que tiene un mosquito volando, esa es más o menos la energía de los neutrinos que detecta Ice Cube. Así que es mucho para que esté en una partícula subatómica concentrada, pero no es tanto en términos diarios.
2: Marcos, seguramente entonces más que la energía, la información que produce esto es lo que más les ha servido. ¿Qué han podido teorizar o concluir desde que está este desarrollo de Ice Cube hasta ahora con los neutrinos?
3: Bueno, los descubrimientos más importantes y por los que le dieron el Nobel a Francis es que tienen una muy alta energía que no pueden venir de ninguna otra fuente que conozcamos, ni en la Tierra, ni en el Sol, ni en nuestro sistema solar. Por lo tanto, vienen de otro lugar, ya sea de la galaxia o de otras galaxias. Uh-huh. Y usando esa información, como vos decías, de dónde vienen en el cielo, uno puede hacer un mapa de dónde llegan los neutrinos, y hemos descubierto varias cosas. Una, que hay neutrinos que vienen de nuestra galaxia. Vemos la Vía Láctea así como la vemos en luz, así como la vemos cuando uno sale al campo en Mendoza y mira para arriba en el cielo nocturno y se ve la Vía Láctea. Uh-huh. Vemos algo parecido a eso usando neutrinos. Y eso nos permite conocer de otra manera totalmente distinta a nuestra galaxia. Y la otra forma, la otra información que nos ha dado es que vienen de algunas galaxias cercanas con núcleos muy poderosos que tienen agujeros negros, y esos agujeros negros están produciéndose esos neutrinos. Ese es el descubrimiento que hemos hecho en los últimos años.
1: Lo último, Marcos, un poco para los chicos que están estudiando ingeniería o les interesa la física o sueñan con ingresar al Balseiro o que les gustan los temas de investigación, o científicos becarios del CONICET que están empezando, ¿cómo estudiaría? ¿Dónde vivís? ¿Vos? Me imagino llegando a tu casa y alguien te pregunta, ¿cómo te fue hoy? Bien, hoy descubrimos cómo detectar los neutrinos, ¿viste? ¿Cómo es? Claro. A ver, dale, ¿cómo es tu diaria?
3: Bueno, o sea, soy profesor universitario, así que mucho también es hacer. O sea, tengo un porcentaje, aunque chico, pero de dar clases también, de clases de introducción a la astronomía, por ejemplo, estudiando este semestre. Pero en general es llevar adelante un grupo de investigación. Yo tengo 5 estudiantes de doctorado a mi cargo, y algunos trabajan en Ice Cube, 3 trabajan en Ice Cube y otros 2 trabajan en investigación de rayos gamma. Y lamentablemente, o sea, no quiero pinchar el globo a nadie. Quiero justamente hacer que alguien se entusiasme con esto del resultado que se dio a conocer hoy, pero sobre todo es tener charlas de proyectos, de tratar de buscar qué hay que averiguar, qué cosas hay que investigar ahora que ya se ha llegado a un determinado punto, charlar con mis estudiantes, ver dónde están, qué están trabajando, qué cosas hay que cambiar, pero también cosas mucho más mundanas. Por ejemplo, estamos tratando de construir un observatorio ahora en el norte de Chile, y estoy con gente que está manejando cómo construir un puente sobre un gasoducto, por ejemplo. Es cosas mucho más básicas también en el día a día, pero muy, muy, muy entretenido siempre, porque es, por un lado, con los estudiantes que ellos están ahora a cargo de la investigación, es tratar de avanzar en algunos temas que nos parecen importantes, y también, por otro lado, tratar de construir la próxima generación de telescopios para hacer ese
1: daño. ¿Y qué se siente estar en un equipo que consigue un Nobel, ¿no? Nobel de física, como el de medicina, tremendo, como el de química, son cosas importantísimas. Sí. Yo me imagino que el proyecto IceCube habrá insumido una cantidad inimaginable de dólares, no sé cuánto, ¿no? Pero ¿cuánto te potencia un Nobel?
3: Ojalá que sea una forma de potenciar la ciencia, porque, bueno, así como pasa en Argentina, pasa en muchos lados, incluidos Estados Unidos, han habido grandes recortes para la ciencia, y esto ojalá que sea una buena ayuda para tratar de mejorar el estado actual de la ciencia en Estados Unidos. En lo personal nos entusiasma muchísimo. Francis es el director del proyecto y es, como te decía, un tipazo. Estuvo en mi comité de doctorado, él fue uno de los miembros de cuando yo hice el doctorado, y es tener a alguien tan cercano, una persona, un amigo, o sea, que gane un Nobel, es increíble. Así que están todos en nuestro sistema de mensajería interna, están todos volviéndose locos, mandándole saludos a Francis. Todavía no ha hablado, así que no sé dónde estará, no ha respondido a los mensajes.
1: Bueno,
3: así que veremos.
1: Vamos a ver, después el festejo, cómo es medido, ¿no? El festejo científico debe ser. No es como el día de los doctores acá, que se la ponen en la pera, ¿no? O el día de los abogados.
4: Pero debería.
3: No te creas, se sale. No, se sale y se festeja y se toma y hay
1: fiesta. Bueno, felicitaciones y que estas cosas sirvan de aliento también para los chicos que les interesa. La Argentina tiene un déficit muy grande, el que Mendoza no escapa, que es la gente que se interesa en las materias duras, en las ciencias duras, ¿no? Eso cuesta muchísimo. Los chicos le escapan a la matemática, a la física, a la química, y la verdad que hace falta más de eso y menos, a lo mejor, de otro tipo de humanidades. Pero bueno, que sirva para eso, y felicitaciones.
3: Bueno, muchas gracias a ustedes. Gracias por el llamado.
1: Hasta luego.
2: Un abrazo,
1: Marco. Marco Santander, astrofísico mendocino, del sur de Mendoza, nacido en Almedar, criado en San Rafael. Nos trajo la novedad Pablo Gerardi, estás toda de él, haber conseguido este contacto. Hemos hablado con uno del equipo del Nobel, mendocino, que con una idea del año 60, ¿no? Fíjate lo que significa la constancia, la perseverancia. Después les voy a hablar un poquito de perseverancia a raíz de una actividad de mañana que tiene que ver con la política. Dale.
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7: Cuatro minutos, 12 grados, una décima la temperatura.
8: Investigan el hallazgo de restos óseos en un campo inculto de Luján de Cuyo.
7: Un empleado que trabajaba en las inmediaciones de Ruta 82 descubrió la escena tras ingresar a una zona de malezas, donde se encontró con huesos, prendas de vestir y un reloj.
8: Efectivos policiales preservaron el lugar y esperan el avance de las tareas de científica.
7: Se espera inestabilidad hasta mañana a las 18 en la alta montaña.
8: Desde la Coordinación de Fronteras informan que para el jueves y viernes se espera buen tiempo.
7: El sábado, domingo y lunes volvería la inestabilidad a la cordillera.
8: La Policía Federal Federal rescató a un menor en un operativo contra la explotación sexual en San Rafael.
7: Hace dos semanas se presentó una denuncia que derivó en 6 allanamientos nocturnos y hay un detenido.
8: La adolescente de 14 años se encuentra bajo protección de autoridades provinciales mientras continúa la investigación para esclarecer las circunstancias del hecho.
7: La bicameral de seguridad visitó el ex COSE de cara a la implementación del nuevo régimen penal juvenil.
8: Legisladores retomaron la actividad de la comisión tras un año y medio para relevar el funcionamiento y la infraestructura de la institución para adecuarla a la reciente ley que establece la responsabilidad penal desde los 14 años.
7: Actualmente alojan a 47 adolescentes sobre 85 plazas disponibles y destacaron el trabajo de los equipos profesionales enfocando en la educación, la capacitación y la reinserción social.
8: Germán Gómez, del PJ, dijo que todavía quedan cosas para mejorar y cumplir con la nueva ley nacional que baja la edad de imputabilidad.
9: Siempre hay cosas para mejorar. Las inversiones acá no son inversiones sencillas, son inversiones a largo tiempo. Se viene trabajando. Lo que más nos preocupa a nosotros como bicameral es adecuar, insisto, aquellos requerimientos que va a tener que cumplimentar esta institución para dar cumplimiento a lo que marca la nueva ley de procedimiento. En principio sí hay espacio, se prevé, se ha proyectado que lo que pueda suceder de acá en adelante con la nueva ley sí habría espacio. Bueno, entonces en eso habrá que ver en términos económicos qué recursos son necesarios para generar una adecuación paulatina a la nueva ley.
7: En el último trimestre, Milei sumará horas de vuelo al interior y al exterior.
8: El 14 de octubre estará con los Bolsonaro en Washington para la gala de la herencia hispana, mientras que el 19 irá a Madrid a hacer campaña contra Pedro Sánchez.
7: Además, el presidente planea visitar 9 provincias.
8: 12 grados la temperatura, la humedad 56%, el pronóstico indica cielo parcialmente nublado, ascenso de temperatura, lluvias y tormentas, nevadas en alta montaña y una máxima de 25 grados.
7: Somos Mayra Helbe y Federico Salazar, esto fue Informe Newell.
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0: Hola, buen día. Mi mensaje para Messi fue, primero, perdón, porque fue una de las que te dijo pecho frío cuando las cosas no salían para nada bien. Y también decirte gracias por todo lo que has dado a la selección, pero también gracias por marcar la excelencia de un deportista, marcar lo que dice mente sana, incorpore sano. O sea, hoy en una época en donde los deportistas se dan algunas licencias y desbandes, la correctitud de tu vida, de tu entorno, de tu familia, el cuidado hacia el cuerpo, hacia la familia, es muy importante. Gracias, porque también eso es un ejemplo, más allá de los resultados futbolísticos.
1: Hola Radio Neuville, hola muchachos, acá lo estoy escuchando y escuchando los mensajes, habla Carlos de Boy Cruz y bueno, este saludo para vos, Leonel, que te la bancaste siempre. Ante la adversidad, ante la crítica de muchos argentinos, periodistas, hinchas. Te habla un hincha que va a la cancha, que sufre el frío, el invierno, el calor, y es futbolero de raza. Así que gracias, capitán. Gracias por todo. Gracias por tu fútbol y por todo. Y no hay comparaciones. Vos y el Diego son los más grandes que hay. Un abrazo, muchachos.
2: Hola, buen día. Bueno, mi mensaje para Messi es decirle muchas gracias. Messi para mí es el abrazo con mis hijos. Soy maradoniano, o sea, muy fanático de Maradona y bueno, le estoy muy agradecido a Leonel por todas las alegrías que nos dio a todos los argentinos, a mis hijos que son muy fanáticos de Messi y, bueno, y eso es el abrazo de ellos, el abrazo de mis hijos.
3: Día a los chicos de No Tenés Cara. Bueno, Messi, gracias por todo y menos mal que ya dejás el lugar a las nuevas generaciones. Ya hiciste lo que tenías que hacer y como todos los que trabajamos, te pagan para que hagas las cosas bien. A él también le pagaban para que jugara al fútbol. Así que bueno, menos mal que ya se va a hacer un costado si vienen las nuevas generaciones.
4: Hola chicos de Newell, mis saludos para el capitán Grosso, el mejor. Gracias Messi por todo, gracias porque fallaste, porque no fuiste lo suficiente en algún momento y todos te criticamos. Y no fue falsedad, era verdad, no estaba funcionando, pero gracias a eso sos el grosso que sos hoy. Gracias a la crítica, gracias a los golpes, a las caídas, terminaste siendo mucho más de lo que todos esperábamos. Así que gracias capitán por captar la crítica y hacerla grande.
5: Hola, soy Cami. Este audio es para despedir al capitán. Creo que fue y es y será capitán en la cancha, pero sobre todo en su vida y en la vida de todos. Es ejemplo de humildad, de grandeza, de resiliencia. Y con hijos chiquitos que puedan tener ese ejemplo de que eso es el fútbol y de que eso es un ejemplo de un hombre con entereza, con grandeza, y sobre todo, como dije antes, con muchísima humildad. Creo que es lo más grande que nos ha dejado, más allá de los triunfos futbolísticos, nos ha dejado el ejemplo de un buen hombre, de una buena persona.
6: Montacuto, buen día a la radio ahí, estoy escuchando el programa, se me cae una lágrima. Gracias Messi, gracias por tantas alegrías hermano, que Dios cuide tu camino. Gracias, gracias por haberle ganado a los ingleses. Eso es lo que tengo para decir, para darle agradecimiento a Messi. Gracias por un grande.
7: Hola, buen día. Mi mensaje para él, para Messi, sería gracias, gracias, gracias por todo y especialmente por la adrenalina del último mundial. Y también me parece que los organizadores han estado muy acertados porque ha sido su despedida, va a ser su despedida en el Monumental. No podía elegir mejor lugar. Bonito día.
8: Buen día. Lo que destaco de Messi son todos sus valores familiares, de sacrificio, de hacer las cosas cuidando a la familia, cuidando a la esposa. Es todo lo que está bien para mí.
9: Buen día, No Tenés Cara. Yo para Messi, gracias. Desconfié mucho de él, como dijo otro oyente, me tapó la boca y le deseo lo mejor del mundo. Toda la alegría que nos dio, que la tenga en su vida. Se lo merece. Un ser excepcional. Soy Laura.
10: Buen día, No Tenés Cara. para la despedida de Messi, para mí lo más grande que hay es que él haya decidido y su familia que ser argentino, porque no hay que olvidarse que se podría haber hecho español. Y bueno, eso para mí es lo más grande, que o sea, que él haya decidido ser argentino. Rosana de Ciudad, sin documento.
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12: Bueno, 16 minutos pasaron de las 9 de la mañana. Gracias a toda la gente por los mensajes hermosos que nos mandan. Pensaba lo siguiente, ¿no? Mientras escuchaba a los oyentes, 20 años de Messi en la selección, y me parece que la gente cuando manda el mensaje está pensando también en su propia vida, en qué le fue pasando en la vida, ¿no? Mientras Messi iba progresando, porque lo que nos dio Messi es mucho más que fútbol. Uh-huh. Es una cosa de argentinidad, es una cosa de decir, puta, en este país del culo del mundo que siempre nos va mal, un día sos campeón del mundo.
13: Sí, claro.
12: Y 4 años sos campeón del mundo y ¿sabes qué? Los demás que la fumen.
14: Y un día tenés a Maradona, y otro día tenés a Messi, y otro día tenés al Papa Francisco, y otro día tenés a Di Stéfano.
12: Claro, y son esas pequeñas cosas que te van distinguiendo, ¿no? Ahora, bueno, hoy entrevistamos a un mendocino que estuvo en un equipo de premio Nobel, pero se destaca más por ahí la carrera de Messi que los 5 Nobel que tiene Argentina, el país sudamericano, claro, que más Nobel tiene. Pero bueno, los argentinos somos así, y me parece que los oyentes lo están reflejando muy bien. 9 y 17. Estoy leyendo, es una novedad, estoy leyendo. Eso es importante. Bueno.
14: Hermoso.
12: El libro de Flora Stefanis, Del Interior del Interior, creo que se llama.
14: Un sueño del interior del interior.
12: Un sueño del interior del interior. A ver si lo tengo acá.
13: A ver, Ricardo, si lo tiene ahí.
14: Ah, mirá, acá, y lo trajo.
12: Acá,
13: Sueño del interior del interior.
14: Un libro de bolsillo.
12: Es un libro, sí, un poco más en realidad, porque está. Tengo ahí algunas cosas marcadas en amarillo para que vean.
15: Qué linda foto la de la tapa.
12: Sí, el arte de tapa está bien, pero es muy importante lo que dice adentro. Ah. Vos sabés que cuando yo vi el libro y me ofrecieron presentarlo, esto va a ser mañana en la Feria del Libro, creo que 5:30, no me fijé otra vez la hora, a ver si llego tarde encima.
14: Ricardo.
12: Certificame si podés la hora.
13: Ahora.
12: La hora y la sala. Yo dije, un libro escrito. La verdad que los libros escritos por políticos tienen mala prensa. ¿Quién lee un libro escrito por un político? Pero la verdad que lo que va hilando Flor de Stefanis en su libro es un acierto, porque va mezclando las sensaciones que le produce. La carrera, abro comillas, social que hace desde el ejemplo de familiar que recibió, ¿no? Un abuelo que hizo una cooperativa, la abuela que era religiosa, los padres que hicieron todo tipo de sacrificios para mantenerlos a ella y a sus hermanos y recibirse. Y el tema del interior, ¿no? Cuando hablamos del interior respecto del Gran Mendoza, ¿no? Cuando hablas de la gente que vive en Santa Rosa, en La Paz, en el sur de la provincia, en el Valle de Uco, en Uspallata, en las zonas de montaña, donde la distancia y la logística que ello te implica y la organización que ello te implica es parte de tu vida diaria, ¿no?
13: Absolutamente. Por eso ayer no coincidía con Roxana Badaloni cuando ponía en segundo lugar el tren que conectaría, que va a conectar la zona este con el Gran Mendoza. Esto de estar lejos, de que todo tenga que ser planificado para venir al Gran Mendoza y para encontrarte con cosas que a lo mejor en tu departamento no encontrás por múltiples razones, te cambia la vida.
12: Pues sabes que hay varios ejes en el libro que están buenos para destacar. Yo le recomiendo a los chicos que están iniciándose en política que lo lean. Todo aquel que tiene un sueño político o ganas de o está militando, no importa en el partido que sea, yo ya pasé más de la mitad del libro y no habla de peronismo todavía, sino habla de las cosas que le pasan a ella con el poder, con la representatividad. La verdad que son temas que están recontrabuenos de discutirlos, ¿no? Ella cuenta en el libro por ahí que cuando alguien le dice o le decía, che, qué lejos vivís, no, lejos viven ustedes, te contestaba, ¿no? ¿Cuál es el centro?
13: Claro.
12: Y
14: es lo que discutimos del interior cuando nos hablan de la capital federal o Buenos
12: exactamente.
14: Aires.
12: Exactamente. Bueno, hacia los lugares alejados del Gran Mendoza, para no llamarles interior, pasa lo mismo, ¿no? O el nivel de compromiso que significa vivir en una comunidad chica, donde te cruzas todos los días con la gente, donde convivís todos los días con la gente, donde el cara a cara con el vecino es permanente, estés en el lugar en el que estés. Y ella habla mucho de algo que en política se discute poco, que es la legitimidad de la representación. Que esto suena pomposo cuando uno lo dice, pero esto sería, una vez que llegás, ¿llegaste? ¿O el tema es mantenerte y laburar?
13: Y claro.
12: Y ella habla mucho de eso, de la resiliencia, de la constancia, de los métodos, ¿no? Del laburo, de las acciones que por ahí hablan más que las palabras y que en los pueblos son muy importantes, donde el escrutinio es muy cercano y es permanente. Habla mucho de los cuestionamientos que recibió cuando fue reina de la vendimia. Vos imaginate una chica de 19 años que cuando la nombran reina nacional de la vendimia se produce un silencio y después silbidos. Ganó por un voto, ¿eh?
13: Bueno, lo decíamos ayer y ella lo ha contado en este mismo micrófono. Está esta cosa de que le dijeran fea o que no era digna para la corona.
12: Se tuvo que... Ella una vez que llegó, cuenta una escena en el libro de que en un momento a la noche, estando en un hotel, lejos de su casa, que supongo que es el hotel donde... en el hotel donde hacían las convivencias vendimiales, qué sé yo, y pone la corona sobre la cama y se pone a mirarla.
13: Claro.
12: ¿No? Y decir, bueno, ¿y ahora qué? ¿Cómo se sigue? Y se tuvo que ganar la corona en el andar. Porque al principio eran silencios, miraditas, ¿viste? Esa cosa soterrada del cuestionamiento, ¿no? Del murmullo. Ella le llama murmullo a esto. Pero está bueno porque en política también pasa. La verdad que yo voy a disfrutar la presentación del libro de Flor de Estefanis. Ayer me escribieron muchos peronistas porque vieron las publicaciones en Instagram y me escribieron con un tonito de sorna. Yo les decía a algunos, guarda, no sea cosa que otra vez una piba les gane una interna. Puede pasar.
13: Y claro, obvio.
12: Puede pasar.
13: Sí, claro, ya pasó con Anabel Fernández Sagasti.
12: Ya les ganó contra Anabel Fernández Sagasti.
13: Contra Lale Bermejo.
12: Cuando compitió contra el peronismo territorial más poderoso. Desde la Cámpora, que la Cámpora tiene sus cosas buenas, pero también tiene mala prensa.
13: Sí.
12: Y yo sin creo embargo, que, le ganó.
13: Hablando estrictamente de política, no desconozco qué busca Flor exactamente, pero uno entiende que con esta jugada a lo mejor está buscando negociar una eventual candidatura para generar esta unión entre las distintas partes del peronismo. O sea, no necesariamente morir como candidata a gobernadora, sino ver cuál es el encuadre final o el marco final que va a tener el peronismo en el marco de las elecciones.
12: No. Ella busca ser candidata a
13: gobernadora. ¿Va a ir sí o sí?
12: Ella busca ser candidata a gobernadora y lo busca de verdad. Y lo pero busca convencida.
14: La pregunta es, ¿2027 o puede haber un
12: 31? No, lo va a intentar ahora. Se va a forjar en las derrotas, como le tocó perder también elecciones en Santa Rosa.
13: ¿Y que habría eventualmente una interna entre Estefanis y Estebanato?
12: No lo sé, no tengo idea. Y no la tiene ella y no la tiene Estebanato tampoco. No la tiene nadie. El peronismo mendocino está muy fragmentado.
13: Muy
12: fragmentado y muy loteado. Ha hecho Emir Félix, como presidente del partido, un gran esfuerzo por mantener la cosa más o menos, pero cuando se empiecen a discutir los bifes, ayer lo comentamos acá en el pase.
13: Exacto.
12: Anabel Fernández Sagasti ya dijo, no nos dan lo que queremos o lo que merecemos, nos vamos por fuera, chicos, ningún problema. Tenemos partido político,
13: nos
12: lo
13: vimos.
12: Tienen ya.
13: Claro, y sí, ya lo tienen hace rato.
12: Y ya lo estrenaron en algunas elecciones departamentales.
13: Exactamente, e hicieron mella en esas elecciones.
14: Sí, o al menos sanciones de la Junta de Disciplina.
13: Grande o chiquito, algún sufrimiento tuvo para el peronismo tradicional, que por supuesto quería ir con todo y con todo el aparato.
12: Después
13: y con toda
12: hay
13: la estructura.
12: Cosas fácticas, ¿no? Yo creo que Flor, sin paso, es muy difícil que pueda ser candidata a gobernadora. Es muy difícil.
13: Claro.
12: Y después lo otro que necesita, ya sea Flor Estefanis o cualquier candidato a gobernador del peronismo, es que el oficialismo se divida y Petri vaya por fuera de Cambia Mendoza.
13: Uy, ¿sabés cómo se relamen con eso?
14: Sí, porque
12: sí, claro, pero ¿quién puede asegurar que el peronismo va a tener un solo candidato?
13: No, yo creo que con ese escenario se juntan, conociendo a los peronistas, se juntan todos y dicen, chicos,
14: es la oportunidad.
13: Está sobrado en bandeja.
14: Bueno, en eso el PJ es mucho más orgánico,
13: ¿no?
14: Y sabe hacer
13: claro.
14: Las cosas.
12: Bueno, no sé
13: pero
12: si está sobrado en bandeja.
13: Pero va a depender mucho de ese escenario.
12: Porque en las elecciones de 2023 el oficialismo estaba dividido. De Marchi se fue y se llevó al PRO, al Partido Demócrata, Aparte de la coalición cívica,
13: pero no digo sobrada
12: a los jubilados,
13: para
12: a un montón
13: ganar,
12: de partidos.
13: Sino sí. para meterse o para tener otra fuerza y otra legitimidad en la sí. legislatura, que han ido perdiendo un montón de lugares, para hacer a lo mejor otro tipo de elección no tan venguada como ha pasado en las últimas oportunidades.
12: Sí, puede ser.
13: Porque de ese lado empezás a ganar territorio y poder.
12: Puede ser, sí, puede ser. Vamos a ver, también existe la chance... Yo no creo, sinceramente es la menor chance de todas, de que, no sé, haya un acuerdo y Karina Milei lo convenza a Petri de bajarse. Que no lo veo, yo no lo veo a Petri bajándose. Sinceramente
14: bueno,
12: no lo veo.
14: Esa es la última gran rosca y más guardada de los últimos días.
12: Pero tampoco lo veo a Petri compitiendo sin el resguardo de la Libertad Avanza.
14: No, absolutamente. Creo que no. Aparte va a reclamar todo su paso por el gobierno, haberse pasado de partido súbitamente en las últimas elecciones, va a reclamar esa cuota. El tema es, hubo mucho ruido a partir del viaje de Alfredo Cornejo sobre una presunta negociación de apoyo a la reforma política electoral nacional a cambio de que en las provincias decidan los gobernadores en sus listas. Y ahí es donde se le limpia un poco el panorama

0: Pues,
1: habla
2: ¿qué
1: Emir.
2: Dice en términos generales?
0: ¿Cómo?
2: ¿Qué dice en términos generales?
3: ¿Qué dice Ricardo?
2: Que
3: soy
2: gorila, que pero... son muy gorila.
0: No, no, dice que soy un gorila especial.
2: Recuperable.
1: Mira.
0: ¿Recuperable?
1: Guillermo Moreno, recordarán ustedes, el controvertido Moreno, él está convencido de que todos son recuperables al peronismo. Mira. No importa de dónde vengan, todos son en el fondo y volverán.
0: No, no, no es cierto. Yo me crié en una familia donde existía la grieta porque las hermanas mayores de mi madre, mis tías, alguna tía abuela, esas primas lejanas que tenés, fueron todas de la rama femenina de Evita y eran rama femenina. Y la parte de mi padre, mis tíos, qué sé yo, eran gorilas de la Libertadora. Así que era muy difícil. Bueno, después voy a buscar el audio este de Mir a ver si puedo poner. Él dice que soy un gorila muy especial. Así que si no te vas a bancar, si no te vas a bancar a un radical de cuna presentando el libro de Flor de Estefanis, no vayas.
2: ¿Ves? Ahí está más bonito, radical de cuna, no gorila.
0: Lo que es que los radicales no somos gorilas. Los radicales somos republicanos. Uh-huh. Y somos los garantes de la democracia.
1: Mira.
0: No me mires así. No,
2: es
0: así.
2: Es verdad, es verdad.
0: Cuando la República corre peligro, cuando la República está en riesgo, la Unión Cívica Radical ha salido muchas veces en rescate de la República. Algunas veces no fue para el orto, como en el 2001, donde hubo radicales que lo entregaron a De la Rúa en bandeja. Algún coprovinciano que tengo, que era presidente del bloque de senadores, lo entregaron en bandeja a De la Rúa. Bueno, algunas veces falló, qué sé yo. Acá lo mandaron a la Encina, chicos, digan todo.
2: Qué lindo que va a estar lo de mañana a las 17:30 en el parque. Unas ganas de llevar unos pochoclos así de grandes.
0: No, che, pero va a ser civilizado.
2: No, hay que pelearse. No,
1: piña.
2: Hay que pudrirla.
0: A mí lo que me da ternurita, hay uno de los colaboradores de Flor que me escribe preguntándome si ya leí el guión. No le doy bola, pobre. Le mando un abrazo. No voy a leer el guión.
2: Mirá que se van a arrepentir. Tienen tiempo de decir, che, ¿sabés lo de mañana es miércoles? Surgió otra cosa. Lo vamos a posponer.
0: Lo vamos a posponer. No se puede. La Flor se resfrió.
1: ¿Estás nerviosa, Flor?
0: No. Es una piba muy resiliente y muy tranquila. Piba, ya es una mujer grande, ¿no? Y el libro es bueno. El libro es bueno. Es buena literatura política para cualquiera que esté empezando a militar. Y también es bueno para que lo lean los que la quieren enfrentar, que vean que no es una piba de Santa Rosa la que le van a ganar así nomás. Le van a tener que pasar por arriba, que puede pasar, ¿no?
2: Claro,
0: obvio. Las cosas en el peronismo mendocino nunca son sencillas. Mirá, yo me acuerdo, ¿cuándo fue que Ale Casabán luchó tanto por ser candidato a gobernador después de Jaque y el Chueco lo entregó? Le dijo, no vas a ser vos, va a ser Paco Pérez.
1: Y apareció por el medio Paco Pérez.
0: En el Hotel Sancho fue esto, ¿no?
1: En el Hotel Sancho, sí, tal cual, ahí en la calle Amigorena.
0: En la calle Amigorena.
1: Recuerdo.
0: Una reunión un día a la mañana. Y así fue esto. El peronismo mendocino tiene cosas. Lo extraña Masón,
1: Y sí.
0: El peronismo mendocino
2: no ha parecido.
1: Sigue, era un gran ordenador.
0: Sigue extrañando a Masón.
2: ¿Es Siurca quien ocupa ese lugar ahora?
0: No.
1: No, porque parte de un sector, es referente de un sector. Claro.
0: Referente de un sector que a veces cambia de lugar. Y el Chueco, en cambio, era unánime. Porque claro, hasta los enemigos del Chueco se sentaban con el Chueco a negociar.
2: Que no pasa lo mismo con Siurca hoy. Bueno, de hecho, Flor de Estefanis está alejada de Siurca.
0: Sí,
2: supo estar con él y ahora está bastante alejada, sí.
0: No han tenido una reunión cara a cara para pelearse, pero sí está alejada. Bueno, 9:31. Al final van a creer que me hice peronista. Dale, vamos.
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5: De la mañana con 32 minutos, la temperatura 12 grados, la humedad 56%.
6: Pronostican lluvias entre miércoles y viernes en Mendoza.
5: Además, el tiempo estará inestable esta tarde en la zona este, según indicó el meteorólogo Maximiliano Viale.
6: Las nevadas continuarán en alta montaña y habrá una pequeña ventana de buen tiempo durante el viernes.
7: Mañana empieza a nublarse, a introducirse aire del sur, aire más frío, llovizna en formas intermitentes, débiles, mañana en la mañana. Se mantiene el jueves y el jueves continúa ese mismo panorama. Atención que habría algún riesgo, vamos a seguirlo fino, hacia el final del fin fin de semana, el sábado y el domingo, después de la

0: Pero en zonas más frías de Mendoza, no en el Gran Mendoza, sino en las zonas de Valle de Uco y San Rafael, que ya lo vamos a ir afinando. Después, es una nevada muy significativa para la época, que hoy es su máxima intensidad, continúa mañana miércoles y el jueves y viernes mejora, llegando a otro evento débil hacia el fin de semana, sábado y domingo, así que va a estar complicado para los que piensen ir por el periodo largo a Chile.
1: Una joven deberá pagar más de 10 millones de pesos por hacer grafitis en ciudad.
2: Un jurado vecinal la encontró responsable de pintar 21 fachadas, comercios y edificios públicos.
1: Fue en una audiencia pública realizada en el Consejo Deliberante y la multa se enmarca en el Código de Convivencia.
2: La DGE abrió las inscripciones para terminar la secundaria a distancia.
1: La propuesta está destinada a jóvenes y adultos que todavía no cuentan con el título de nivel secundario.
2: El plazo de inscripción se extiende hasta el 22 de diciembre.
1: Desde la Dirección de Educación Permanente de Jóvenes aseguran que el ciclo actual cuenta con 5.200 estudiantes matriculados y trabajan en la plataforma virtual.
2: El Vaticano anunció la publicación del diario personal del Papa Francisco con un libro del Cardenal Fernández.
1: La obra será distribuida en 94 países y traducida a 5 idiomas.
2: Fuentes de la Santa Sede agregaron que se trata de un texto excepcional de valor e importancia para conocer aún más la persona del pontífice jesuita que guió la Iglesia entre el 13 de marzo de 2013 hasta su muerte.
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1: El Monumental se prepara para homenajear a Messi en su despedida con la selección argentina.
2: El estadio de River exhibirá los mejores goles de Lionel en monitores durante el partido ante Benín, como parte de su emotiva despedida con la camiseta de Argentina.
1: Además de los shows musicales, el excombatiente en Malvinas, Fabio Santana, fue seleccionado para interpretar el himno nacional argentino ante 85.000 personas previo a las 20 horas.
2: 12 grados, una décima la temperatura, humedad 56%, el pronóstico dice parcialmente nublado, ascenso de la temperatura, lluvias y tormentas aisladas, nevadas en cordillera y una máxima estimada de 25 grados.
1: Somos Federico Salazar y Mayra Gelbes, esto fue Informe Newell.
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13: Hola Ricardo, hola. Amigos de Niwil, gracias por todo, señor capitán. Nos diste todo, nos diste alegría, nos diste tristeza, pero nos diste fuerza, que eso es lo más importante. Nos diste fuerza como un país, como te queremos, y te vamos a querer siempre.
14: Lío, te quería agradecer por todo lo que nos diste a los argentinos. Me hiciste ver a mí, a mis hijos, selección campeona del mundo. Que nunca lo habíamos, bueno, por lo menos en 41 años no lo podía haber, lo había visto. Así que te agradezco con todo el alma por lo que hiciste. Gerardo de Maipú.
15: Hoy no solamente vamos a despedir a un jugador, sino vamos a despedir parte de nuestra vida. Qué difícil va a ser pensar en la selección sin Messi, en esos momentos en que gritamos, lloramos y hasta puteamos. Messi, nos regalaste todo. Y nos cumpliste ese sueño que parecía imposible, la tercera con la celeste y blanca. Gracias Leo, gracias por las alegrías, gracias por elegir a nuestros colores y por hacernos sentir orgullosos. Lo único que te pido es que disfrutes este último partido. Mira a tu alrededor y quédate con este momento. Yo vi jugar a Messi y eso es un privilegio.
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13: Radio Niwil, lo felicito por el programa, viejo. Para el extraordinario Leo, cómo se me inflaba el pecho cada vez que te paraba frente a una pelota para patear un tiro libre y gritarlo con esas ganas y hacerme correr las lágrimas. Solo más grande. Y como persona, ni hablar, mejor todavía, la familia que has hecho. Te felicito, te deseo lo mejor por el resto de tu vida y ojalá nunca, nunca te mueras. Un abrazo inmenso y te felicito, Leonel, por la persona, por lo que sos. Qué grande, lo más grande que hemos tenido. Saludos, Orlando de Rivadavia.
0: Buen día, chicos. Mensaje para Leo. Agradecerle a sus padres por la educación que le dieron, sus dotes. Agradecerle a Dios por dotarlo de tanto talento y decirle a él que no se vaya. Que no se vaya nunca.
4: Hola, chicos. Buenos días. Bueno, mis saludos para Lionel. Me llamo Rubén, Ramiro. Vivo acá en Estados Unidos hace más de 40 años. Y gracias a él me acercó a muchos de mis hijos a darme un abrazo, a llorar. Tuve la suerte de verlo al Diego acá en el Mundial, acá, el último Mundial. Y tuve la suerte de ver a Lionel en Copa América, la que perdimos contra Chile. Pero nada, siempre creo que unió a la familia, unió a los argentinos. Y estamos muy agradecidos. Gracias, capitán.
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8: Bien, son las 9:42. ¿Tenemos ganador o ganadores ya? ¿Lo podemos decir?
17: Pero por supuesto.
8: Tenemos dos, ¿no? ¿Tenemos dos?
18: No, tenemos uno.
8: No, no, vamos a tener dos. Bueno, porque ha mandado tantas cosas buenas
19: bien,
8: la gente.
19: Ricardo, bien.
8: Que vamos a tener dos ganadores.
17: ¿Vamos a tener dos? Bueno,
8: en un ratito lo vamos
19: otra
8: a
19: otra cosa,
8: decir.
19: Richard, el gran ausente de esta noche para Lionel, que va a ser una noche muy emotiva para él, porque se va a poner la camiseta de la selección por última vez, ya lo sabemos. Pero digo, va a ser la primera vez también que va a salir a la cancha con la camiseta de la selección y sabe que lo van a estar mirando desde arriba. No va a estar su papá.
20: Claro.
19: Uh-huh. Es otro de los datos también en los cuales él, ya en el partido contra Inglaterra, ese desahogo, que él contó algunas cosas después, que la estaba pasando muy mal su papá, lloraba muchas veces por eso, porque sabía que quería darle a él esa alegría. Y bueno, un dato más para sumarle a la emotividad de esta noche para Lionel Messi. Es su noche, por eso lo menciono. Que no va a estar su padre.
8: Yo creo que él en algún momento va a hablar para toda la cancha.
19: Yo creo que sí.
8: Se parará en el medio del estadio y hablará para toda la cancha, le van a dar un micrófono. Y en ese momento se va a parar el país. Eso va a medir 35 puntos de rating.
19: El mundo, Ricardo.
8: Sí, bueno, el mundo no sé si se va a parar.
19: El mundo deportivo.
8: Pero porque estamos a contramano con la hora también. Imagínate que en Europa van a ser las 2 de la mañana.
19: Hay gente muy fanática de Messi.
8: Sí, claro.
20: Pero van a ser las palabras más guardadas.
19: Y sí,
20: probablemente.
19: En bucle, en los boletines, en bucle, Pablo.
20: Sí. Tal cual. Estaremos atentos.
8: Bien, Patito, dame... Ah, ¿tenemos nota? Sí. Bueno, a ver, vamos a hablar de un... Yo no sé llamarle sistema o método que tienen en Capital, que es el tema Ojos en Alerta. Uh-huh. Quería hablar un minuto de esto, porque la verdad es que para los vecinos de ciudad que tienen este sistema, algunos otros departamentos también lo tienen, hablo de este porque soy vecino de ciudad y me tocó hacer la capacitación, te capacitan y te dan tips para que te pongas bien la gorra.
19: Claro.
8: ¿Entendés? Si vos ves un tipo que está en una parada de colectivo y no se toma ningún colectivo y se quedó media hora, 40 minutos, 50 minutos, ese tipo está campaneando. Ojos en alerta. ¿Entendés? Que te comunicas por WhatsApp, hay una aplicación, además para disparar diversas alarmas. Si vos ves que alguien va caminando por la calle, se cambia la remera en la calle.
19: Gorra.
8: Gorra, ojos en alerta.
18: Esto está diseñado para vos, Richard.
19: Claro, es tu sueño.
8: No, muchos vecinos hay en ojos en alerta. Vamos a hablar con Nasir Sabi, que es el coordinador de prevención ciudadana y de participación vecinal para la prevención en la municipalidad de la ciudad de Mendoza. Te encargo
18: el
8: sello.
18: La gorra.
8: La gorra. La gorra de la ciudad de Mendoza. Amo la gorra. ¿Qué tal? Buen día, Montacuto y el resto del equipo. ¿Cómo va todo?
21: ¿Qué tal, Ricardo? Buenos días a vos y a toda la audiencia.
8: A ver, ¿con qué es exactamente el sistema Ojos en Alerta y cómo lo puede usar un vecino? Eso es lo primero.
21: Bueno, Ojos en Alerta es una herramienta, importante aclarar, gratuita, de uso libre por WhatsApp, con la única condición de que tiene que estar capacitado el vecino para estar incorporado dentro del programa. Nosotros no aceptamos denuncias anónimas, sí o sí tiene que ser un usuario registrado, esto para evitar las falsas denuncias, ¿bien?
8: Bueno, y entonces vos tenés que registrarte, te comunicás a la municipalidad o escribís al WhatsApp de la Muni, decís quiero ojos en alerta. Te dan una aplicación, te capacitas y después ¿qué?
21: Después uno se encuentra habilitado para enviar una alerta en cualquier momento que uno se encuentre dentro del radio de la ciudad de Mendoza ante una actitud sospechosa o cualquier otra cosa que vea, un intento de robo, un robo, llegado el caso de una emergencia médica o un incendio, también se puede usar, pero lo que hacemos siempre hincapié es básicamente las actitudes sospechosas.
18: ¿Y cuáles serían esas actitudes sospechosas? Recién Ricardo decía que se cambia la remera en el medio de la calle. Por ejemplo.
21: A ver, nosotros vemos una persona que está en la parada del colectivo y pasa uno, dos, tres colectivos, no se toma ninguno. Esa persona que la vemos que va y viene y se ata los cordones tres veces en la misma cuadra. Una persona que de la nada se cambia la remera, eso también es importante, porque el delincuente sabe que lo primero que pregunta el operador de ojo en alerta 911 es cómo estaba vestida la persona. Si de la nada se cambió la remera, y es claramente una actitud sospechosa.
8: Vos sabés que hay fronteras que son difíciles de determinar. Por ejemplo, ¿no? Vos ves caminando por tu barrio a tres pibes, y lo cuento porque me pasó, que no son del barrio. Vos los ves y sabés que no son del barrio. No son los hijos ni de uno, ni del otro, ni del otro. No son de la cuadra, ni de las cuadras de por ahí. Y los ves en actitud que van miroteando, qué sé yo. Y por ahí sentís la tentación, llamo a ojos en alerta. No lo hice. Y asaltaron al hijo de un vecino. A la cuadra, a la vuelta, asaltaron. Y yo me sentí muy mal después. Iba a decir para el orto. Me sentí mal. Porque digo, puta, podría haberlo evitado. ¿Viste? Pero después dije, me agarró la cosa correcta. No, che, capaz que, viste, están yendo a una cancha porque estaban vestidos medio deportivos. ¿Viste? No voy a ser prejuicioso. Che, alguien está sacudiendo la mesa que está con las teclas o algo. No, es el micrófono. Y decís, bueno, ¿cuál es la frontera? ¿Cómo determina un vecino la actitud sospechosa?
21: A ver, esto es un muy buen ejemplo el que has dado, Ricardo, porque en este caso, a ver, yo doy aviso a ojo en alerta, va el móvil y lo identifica. Si son unos muchachos que van a la cancha, van a seguir su camino sin ningún problema. A ver, el objetivo de la prevención no es llenar las comisarías de gente, no es lo que queremos justamente, es poder evitar que el delito se cometa. A veces queda en el inconsciente de la gente que cuando un delincuente comete un delito queremos que aparezca el policía, lo atrape y se lo lleve detenido. No. Lo que queremos es que el delito no se llegue a cometer. Porque si el delito ya se cometió, alguien ya la pasó mal, sí. Y de eso no hay vuelta atrás, no se puede reparar.
1: Nacir, y cuando... A ver, no sé cómo están manejando ustedes lo que antes fue una problemática del 911, por ejemplo. Que el sistema funcione tan bien que se llenen de denuncias y tengan que andar discriminando a ver a cuál acuden y a cuál no. ¿Cómo está ese flujo de denuncia de la gente?
21: A ver, yo aclaro primero que nada, en Capital, tanto el CEO de la Policía de Mendoza con la sede en Capital y nosotros estamos juntos, estamos en el mismo espacio físico, en el subsuelo del municipio. Tanto lo que ingresa por Ojo en Alerta, por Alarma Comunitaria o por el 911 llega al mismo centro de monitoreo. Las cámaras policiales y las nuestras las visualizamos en conjunto. Estamos dentro del mismo espacio físico. Hay una tarea totalmente coordinada donde no tenemos ni siquiera una división física. Inclusive hay móviles de preventores que salen a patrullar con un efectivo policial. ¿Bien? Así que por donde ingrese el alerta, claro, va a llegar al mismo lugar.
8: Bien.
21: Y lo que hace referencia...
8: Sí. No, sí, sí, termina la idea, por favor.
21: No, que con lo que hacía referencia al 911, bueno, acá al usuario está registrado ese usuario, nos evitamos una falsa denuncia, una broma telefónica, eso no ocurre con nosotros.
1: Claro, ese era el tema.
21: Porque el usuario está registrado.
1: Nacir, y a todas acuden ustedes, y la pregunta siguiente es... ¿La persona que denuncia o advierte algo se transforma automáticamente en denunciante, en testigo?
21: A ver, es muy importante aclarar esto. La persona que utiliza ojo en alerta, su identidad llega hasta ahí. El móvil que se desplaza al lugar no sabe ni siquiera quién fue el usuario que avisó. Ajá. Ni siquiera el preventor que acude sabe quién fue el usuario. Se informa que un usuario advirtió una actitud sospechosa en tal lugar.
8: Estoy mostrando en la cámara del streaming ahora. Yo tengo la aplicación de Ojos en Alerta en el teléfono, ¿verdad? Estoy registrado. Para sorpresa de nadie, ¿viste? El otro día casi llamo y me di cuenta que el que estaba en la esquina miroteando era el guardia de la cuadra de enfrente, claro, que es Godoy Cruz encima.
1: Y le pagan, ¿viste?, para mirotear. Favor,
8: casi mando al frente al seguridad del barrio, claro, de al lado.
18: Es un montón.
8: Pero tiene activar alerta, ¿no? Avisa a vecinos si estás en la zona, y activa una alarma sonora. ¿Para qué es eso? No me acuerdo esto, activar una alerta para avisar que estás en la zona. Después te puedes activar el pánico, suena pero sin la alarma sonora, porque el vecino sin alerta tiene una alarma sonora en el barrio, en los teléfonos, quiero decir. Claro. ¿Esto es en los teléfonos o en el barrio como la alarma comunitaria, que no me acuerdo?
21: No, eso es alarma comunitaria, Ricardo.
8: La alarma comunitaria. Después tenés activar violencia de género, que esto es sin la alerta, es decir, dispara la alerta, pero no suena la alarma. Y después tiene el activar el encamino. El activar el encamino es para que tu familia sepa, uh-huh, o la otra persona de tu casa sepa que estás en camino. Y claro. O por si hay que dejar un portón abierto, porque hay que asomarse a mirar. Esto está más que nada para las
1: entradas. Para referenciarte, acompañarte.
8: Y después tienen el WhatsApp, ¿no? Donde la gente escribe un WhatsApp de ojos en alerta, y ahí es donde está registrado. Y ahí lo que no me acuerdo, si ahí no se pueden mandar audios, ¿no? Hay que escribir.
21: Sí, se puede mandar texto, audio, foto o video, cualquier cosa menos llamada o videollamada. Uh-huh. Es justamente lo, digamos que en este caso es lo contrario al 911. 911 únicamente por llamada, nosotros cualquier método de comunicación menos llamada.
8: Ajá. Bueno, yo no sé si tienen alguna estadística, pero ¿cuánto se logra prevenir con ojos en alerta?
21: A ver, es muy, muy buena pregunta. Hoy el 50% de las alertas que nos han llegado son actitudes sospechosas. Uh-huh. Y de ese 50%, que estamos hablando de cerca de 20.000 alertas que hemos tenido por actitudes sospechosas, ninguna se ha convertido en delito.
8: Bien.
21: Ninguna.
8: Bueno, acá estoy justo mirando el día 19 de marzo, a las 6:20 de la mañana mandé un mensaje a ojos en alerta.
18: Antes de salir para acá, además.
8: Y a las 6:21 me contestaron, buenos días. Desplazamos personal a la zona. Muy bien. Bueno, muchas gracias. Que tengas buen día.
21: Perfecto.
8: Bien, ahí estábamos hablando con Nasir Sabi, coordinador del sistema de ojos en alerta en ciudad. Creo que Godoy Cruz tiene uno, no estoy muy informado, la verdad, pido disculpas por eso, pero a raíz de lo que pasó en el Carrefour de Godoy Cruz esta madrugada, quería recordar que los vecinos de Capital tienen este asunto de ojos en alerta. ¿Qué es esto? No es la gorra, es estar atento. Vos, lamentablemente, vivimos en una época en que cuando andás por la calle no podés andar con los auriculares, no podés andar papando moscas, no podés andar tonteando.
18: Tonteando con el celular, con el celular, que es la típica
8: andar
18: de todos.
8: Con el celular en la mano, no podés andar con el celular en el bolsillo trasero. Yo cada vez que veo a alguien por acá con el bolsillo trasero, el celular se lo afano.
19: Mira.
8: Y después se lo doy.
1: Claro, para que se alerten.
18: ¡Ricardo!
8: Para que se alerten. Ojo, bro, ¿viste? Qué sé yo. ¿Cómo?
19: Ojo ahí, ¿eh?
8: No, el celular. Ah. A mi señora le digo, no lleves el celular en el bolsillo de atrás, qué sé yo.
1: Pero qué bueno está esto de la articulación entre los municipios y la policía, que utilicen los sistemas de monitoreo, que tengan presencia todos en la calle, que ante una situación pueda acudir uno o el otro, que funcionen en buena parte de los municipios, incluso compartiendo esos espacios de monitoreo.
2: En streaming están preguntando si pueden mostrar el icono de la app de Ojos en Alerta para compartirlo para ver cómo...
8: No, bueno, googleen, ¿no? Chicos, googleen ojos en alerta y les va a aparecer.
18: Pues cuando vos te vas a la plataforma donde se bajan las aplicaciones, no me va a salir el Play Store, Play Store, pones ojos
1: o el
18: en alerta.
1: Store en el otro.
18: Exactamente, y te va a salir automáticamente. O sea, no es difícil encontrarlo.
1: Y no hay
18: ojos en alerta se llama. Uh-huh. Y es para los que viven en Capital, Richard, exclusivamente para los que viven en Capital.
8: Sí, para los que viven en Capital. Y quiero aclarar, yo dije recién que el robo del Carrefour fue en Godoy Cruz, dije eso. No. A lo mejor me equivoqué, fue en Capital.
18: Fue en Capital.
8: Pudo haber metido la pata. Bien, son las 10:05 de la mañana. Es hora de...
2: ¡Tenemos ganadores!
8: ¡Ah, tenemos ganadores! ¿Quién ganó? A ver.
2: Cristian Ramírez y Enrique González. Cristian Ramírez y Enrique González, ganadores. Cada uno se lleva voucher de Tutsi.
1: Muy bien.
8: Qué lindo. Para acompañar los lagrimones de esta noche masticando una porción de pizza. Llorás y masticás pizza. Dale, última tanda de No Tenés
19: mucho
8: Cara.
19: Mucho queso.
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0: ¿Vas a lagrimear esta noche?
1: No sé si lo voy a ver, Ricardo. ¿Cómo te va? Buen día. Buen día, Pablo.
0: ¿Cómo que no lo vas a ver?
1: No, no estoy con ganas de verlo el partido, sinceramente. Voy a hablar muy en serio. No estoy con ganas de verlo el partido. No,
2: ¿pero
1: no.
2: Todo el acontecimiento?
1: El acontecimiento me conmueve por todo lo que hay atrás, no por el partido. El partido no me mueve nada. Perdón si te pincho el globo.
0: No, a mí tampoco me mueve nada el partido, pero sí, yo lo que quiero es verlo a Messi hablándole a la gente.
1: Sí, sí,
0: eso
1: sí.
0: Quiero ver.
1: Hay como mucha expectativa por eso. Yo la verdad estoy... ¿Sabes que lo estoy descubriendo ahora al aire con tu pregunta? Estoy dolido. Estoy dolido porque me faltó algo. Uy, es tremendo.
0: Una más.
1: ¿Qué sé yo? Me faltó una más. Me faltó despedirme de otra manera. Me duele mucho la final todavía. Creo que tenía para dar un tiempito extra y él siente que no lo quiere dar. ¿Sabes por qué lo cuento? Porque primero, porque como te digo, me estoy enfrentando ahora, que me preguntaste. Segundo, porque no debo ser el único. Va a haber más gente sintiéndose así.
0: Bueno, el Bebo dijo hoy, debimos haber ganado un Mundial más.
1: Debimos haber... A ver, le da otro poder a Qatar. Creo que Qatar es cada vez más único porque no se dio en el Maracaná y porque no se dio en Estados Unidos. Y eso lo hace más lindo el del 22, más heroico, más épico. Pero mínimo un Mundial más hubiera sido lindo. El tipo está para seguir jugando... Y
0: pero
1: no lo quiere hacer.
0: ¿Pero a nivel selección?
1: Y evidentemente a nivel selección no, pero ¿vos lo viste en el Mundial?
0: Sí, la rompió.
1: Claro, salvo los baches físicos, cuando estaba enchufado...
0: La rompió.
1: La rompía. Y la final, bueno, a mí lo que me sigue doliendo es esa final y no me lo puedo sacar de la cabeza, ni del corazón. Haber jugado una final en la que Argentina no pateó al arco después de haber hecho el mejor Mundial que yo haya visto, no me entra en la cabeza. Está bien, no será conspiración, pero entonces... ¿Qué carajo fue que nos hizo quedar, mancarnos tan cerca de la meta y hacer una final tan poco deportiva? Y eso es lo que siento.
0: No vas
1: hoy. Perdón.
0: A volver a decir.
1: No lo dije, te estoy diciendo que tal vez
0: que
1: no lo
0: Messi
1: fue.
0: Es pecho frío.
1: No.
0: Porque
1: no,
0: hizo.
1: No.
0: La verdad que eso no se puede decir.
1: Pero es que no lo dije, Messi no es pecho frío. No lo decía cuando toda la gilada, incluido
0: yo,
1: tu amigo Toti Pazman y vos, lo decían. Jamás, yo siempre amé a Messi porque yo era un niño cuando apareció Messi. De hecho, acá te traje el diario 1 cuando debuta. De paso, me aparece un jovencísimo Enrique Baquié.
0: ¿Qué hacía Baquié ahí?
1: Contratapa la figura del momento. Ah, porque le digo a la audiencia que traje el diario 1 de, bueno, nuestra hemeroteca, del 17 de agosto, que fue cuando debutó. Que es cuando lo echan contra Hungría, que mete un manotazo y lo expulsan al minuto y medio.
0: Al minuto y algo, sí.
1: Pero en la contraportada del 1, que hacía.
2: La famosa página 2 del 1.
1: La página 2 del 1, claro, que hacía la figura del momento. El senador radical Enrique Baquié encendió luz de alerta. Marcó diferencias con el gobierno de Cobos, sería en ese momento, en el uso del dinero público. Fue ministro de Hacienda y parte del equipo que conduce hoy su ministerio, etcétera. Uh-huh. Bueno, No encontré grandes cosas. Tengo el puntaje de Messi en el debut en la selección. ¿Lo querés escuchar?
0: A ver.
1: El título del diario era "Se destacó el caso Messi". Le ganamos a Hungría, por poquito. Lo mejor del seleccionado fue la defensa. La nota más alta, Gabriel Heinze. Sin embargo, lo que sobresalió fue la situación extra. Expulsaron a Lionel Messi, quien jugó apenas 30 segundos. Lucho González y Maxi Rodríguez también cumplieron y terminaron aprobando. Tenés todos los puntajes, atajaba Leo Franco. El 4 era Scaloni.
2: Mirá vos.
1: Lionel Scaloni. 4 le pone uno. Che, hijo.
0: No, pero ¿jugaba de 4 o le pusieron?
1: Jugaba de 4.
2: Y lo calificaron con 4.
1: Y le pusieron 4. Lionel Scaloni. 4, dice Diario 1. Andá, ¿sabés quién firmó esto, no? Hay que hacerse cargo ahora. 4.
2: ¿Se acordará?
1: Muchos problemas en su puesto como lateral derecho, especialmente en el juego aéreo frente a delanteros de gran porte. Nulo aporte en la ofensiva.
0: Lo mataron.
1: Lo destruyeron
2: al
1: dueño de la escaloneta.
2: ¿Contra quién era ese partido?
1: Contra Hungría. Era el debut en la mayor, pero jugó 30 segundos y hace una finta, se pasa uno y cuando le pasa por el costado lo camisetea y Messi le mete un manotazo en la cara y lo echan. El árbitro era Markus Merck, alemán.
2: Va, y encima, qué raro.
1: El técnico húngaro era Lothar Matthäus, era alemán.
2: Ajá.
1: Bueno, Messi. No le ponen puntaje porque jugó 30 segundos. Lionel Messi, 2 puntos, dice Diario 1 de agosto del 2005. La gran expectativa del partido.
0: ¿2005?
1: Claro, hace 22 años. 17 de agosto debutó, día de paso a la inmortalidad de San Martín, justo.
0: No, 2005 son 21 años.
2: 21 años cumplidos.
1: Discutámoslo.
2: Tenemos.
0: Es matemática.
2: 21 años y un mes y medio.
1: Yo ya estoy en 2027, perdón. Lionel Messi. La gran expectativa del partido era el debut del campeón mundial sub-20, al que algunos se animan a comparar con un futuro parecido al de Diego Maradona.
2: ¡No, mira eso! ¡Qué recorte!
0: ¡Genial!
1: Al que algunos se animan a comparar. El juvenil Messi ingresó por Lisandro López a los 17 minutos de la segunda parte, pero a los 30 segundos encaró con su habilidad y velocidad características. Un rival lo tomó de la camiseta, se lo sacó de encima con un manotazo y se fue expulsado. El peor debut imaginable. Pero tendrá más chances.
2: Sí, y sí las tuvo.
1: Qué premonitorio. De Messi, la imagen de la expulsión, dice Diario 1, hay una curiosidad por destacar. Debutó frente al mismo rival que la Argentina se enfrentó cuando debutaba Maradona, ¿no sabía?
2: Ah, mira vos.
1: Maradona también debutó frente a Hungría. Lionel lo hizo con 18 años y Diego lo hizo con 16. Dos menos que el pibe del Barcelona. Ahí está, del día 1 al día final.
0: Al día final.
1: Después te lo dejo por si querés ver más noticias de esa época. ¿Estabas acá en esa época, Ricardo, ya? ¿2005? ¿O hiciste un toque?
0: Agosto del 2005, no. En ese momento estaban. Yo me volví a la Patagonia en abril del 2005 y volví en octubre de 2008. Uh-huh. Es decir, estuve 3 años
1: allá,
0: y medio
1: afuera. ¿Querés que te lea las dos primeras noticias de ese día?
0: A ver.
1: Cobos subirá por decreto los sueldos la próxima semana.
0: Ajá.
1: Y atraso en la ley del Perilago. Quilombo de intereses.
2: Allá en esa época teníamos la ley del Perilago.
1: Ya había quilombo del Perilago.
0: Leete el titulito que leíste de la universidad recién. ¿Lo tenés a mano?
1: ¿El de la universidad con guita?
0: La universidad media máquina.
1: ¿Que estaba de paro?
2: Claro.
1: Sí, dame que te lo busco. Jueves 18.
2: O sea, hay temas que son de la agenda eterna, crónica.
1: ¿Te querés comprar un Corsa, Ricardo? ¿Te querés comprar un Corsa nuevo?
2: A ver.
1: Son 170 pesos por mes.
0: La cuota.
1: 170 pesos de cuota, ¿te alcanza?
0: Capaz que llegue.
1: Mirá, todavía estaba el otro Papa, Benedicto.
2: Claro.
1: Era el nuevo Papa.
0: Era el nuevo Papa.
1: Acababa de debutar. Si muere en 2005, Juan Pablo II.
2: Había muerto Juan Pablo II.
1: Una gran multitud de jóvenes recibió al Papa en Alemania.
2: Claro.
1: Estoy buscando el título.
2: Papa alemán, además. Claro.
1: Claro.
2: Ratzinger. Bueno, gestión de Néstor Kirchner, gestión de Julio Cobos.
1: Escuchá, viernes 19 de agosto de 2015. Fricción en la UCR por el uso que hace Cobos del superávit. Tenían contado los números a Cobos.
0: Ajá.
1: Enrique Baquí amenazó con renunciar a la presidencia en la Comisión de Hacienda. Es decir, claro, en desacuerdo con el rumbo económico. El senador fue ministro clave en la gestión de Iglesias y no votó la ley que autoriza subir sueldos con excedente fiscal. Y el título que vos querías. Mirá vos, 21 años. El paro mantiene a media máquina a la Uncuyo. Rectores no lograron desactivarlo. Los colegios de la universidad tuvieron más afectación que las facultades. Es un diario de hoy.
0: Es un
2: no
0: diario
2: importa
0: de hoy.
2: Cuando lo leas.
0: 21 años pasaron, por Dios.
1: 21 claro, años pasaron.
2: Un montón.
0: Qué bárbaro.
1: Qué lindo ejercicio este, a mí me encanta hacerlo.
0: Sí, la verdad que es un buen ejercicio.
2: En esa época nace un fondo anticíclico
0: para
2: prevenir problemas como el
0: que después lo usó Celso Jaque.
2: Claro, tiempo después lo usó.
1: El anticíclico. Mirá, acá tengo un jovencísimo Mar de Marqui que ahora ha tenido 35 años. El PD arrancó con un acto masivo. Bueno, no terminó mucho más arriba.
2: Tiempos de Partido Demócrata.
1: En fin, Ricardo.
0: Bueno, querido.
1: Has hablado mucho de política hoy, así que si querés,
0: ¿no?
1: Yo en un rato.
0: ¿Qué dije de política?
1: Dos horas de Flor de Estefani, de qué va a ser, de si quiere ser candidata.
0: Le hicimos un bloque de
1: no
0: siete
1: candidata.
0: Minutos con eso.
1: Bueno, está bien, hablando.
0: No hablamos
1: de
0: si va a ser o no candidata.
1: Si yo te estaba escuchando.
0: Hablamos
1: Richard.
0: De representatividad.
1: Hay mucha gente enojada a nivel nacional.
0: ¿Cuánta?
1: No le he cuantificado.
0: Ah, bien.
1: Te lo cuento cortito y te vas, así sí. Te los libero yo a los dos también. Porque se está planteando esto de si que Cristina no sea candidata el año que viene es erosionar la democracia. Y sale a plantearlo gente que históricamente fue anti-kirchnerista y que llevó adelante la información de los juicios que la metieron presa a Cristina. Maru Dufard le hace una nota demasiado... Maru Dufard fue periodista de La Nata en aquel PPT. Una nota demasiado cálida a Máximo. Que Máximo no puede llevar a los hijos a Disney y sufre. Y che, y no sufrís, no podés llevar a tus hijos a Disney. Y es que la gente dice. Y Pañi también hace días dijo que había un vacío institucional en que tal vez en que Cristina no pudiera presentarse. instalan algo que es totalmente erróneo y por eso hay gente enojada. Cristina está bien inhabilitada y no hay ninguna lesión democrática con que esté presa y no pueda participar de las elecciones. Si no, el año que viene van a estar pidiendo por Orozco también, Ricardo.
0: Sí, claro, y por Lobos.
1: Y por Lobos.
0: Y por Lobos.
1: ¿Lobos está inhabilitado también? Sí.
0: Lobos sí, claro, inhabilitación claro. Perpetua.
1: Perpetua, de por vida.
0: Sí, sí, sí. Me parece una pelotudez eso de que haya un vacío institucional. Uh-huh. En todo caso habrá un vacío político en el peronismo. Además, no se olviden que Cristina va a recibir más condenas, porque en la causa de los cuadernos está hasta las manos, mucho más que en la causa Vialidad.
1: Y pero con Cristina nunca se sabe. Con los presos de la política nunca se sabe, porque también hay que ver qué gobierno hay el año que viene. Y si hay un gobierno peronista, habrá que ver si Cristina...
2: El tema es, le quedan 6 imputaciones a Cristina uh-huh. Fernández. La otra día las repasamos. Y la de los cuadernos probablemente sea la más pesada porque tiene mucha prueba en contra.
0: Y después Otesur y los Sauces.
2: Otesur y los Sauces, sí. La causa de la AMIA también que se reactivó. Uh-huh. El tema es que si zafa de Vialidad, en donde tiene condena firme y pasó todas las instancias hasta la ratificación de la Corte, es ahí donde uno empieza a poner en duda el resto de lo que puedan llegar a ser causas en trámite.
1: Yo creo que por ahora con esta tenemos. Vamos a ver, le pongo fichas a cuadernos, nada más. Amigos, ¿quieren que los libere?
0: Yo, sí, realmente, y con una mano en el corazón, si este país libera a la chorra porque Sarasa Guitarra, yo me voy del país. Me voy del país.
1: Me parece...
0: Ya, sería, no lo aguantaría más.
1: Pero uno no tiene que alejarse del lugar donde tiene ganas de estar por algo que haga la política.
0: No, sí, sí, me voy a sembrar papas en algún lugar, ¿viste? No.
1: Andate al interior del país. Andate al interior del interior.
0: El interior son ustedes los centralistas.
1: Chau.
0: Nosotros nos vamos. Chau.

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0: Tengan todos ustedes muy buenos días. Son las 10 y 13 minutos en todo el territorio de la República Argentina y esto que se llama Mañana es Mejor te da la bienvenida. Vamos a estar en el aire de la radio aquí en Newell hasta las 13, ojalá con tu compañía. Bienvenida Rosana Villegas.
1: ¿Qué ¿Cómo dice? Le va, Julián Imacio?
0: ¡Oh, ahí, arrancó
1: Negrín! Mirá, y el negro me pone así, ella, dale, negro, dale. Bueno, la verdad es que con una jornada maravillosa para disfrutar, aunque... Muchos están previendo que hoy va a ser una jornada de llanto.
0: Sí, tengo que ser sincero, ya lo fui en el pase y quiero preguntarle si a alguien más le ocurre. Sí. A propósito, voy a saludar al resto del equipo. Hola, Titito.
2: ¿Cómo le va, Ignacio?
0: Hola, Constanza, Tomás, Cielo, buen día.
3: Hello.
0: Hola, Patito.
4: Buenos días.
0: ¿Cómo les va?
4: Muy bien, excelente.
0: Tengo que ser sincero y decirles que no estoy altamente interesado por el partido.
3: ¿No vas a llorar, decís vos?
0: Puede que llore. Puede que hasta lo vea.
3: Pero el partido no te interesa.
0: Puede que hasta lo vea.
3: No lo vas a ver igual.
0: Pero no estoy atravesado por la situación del partido.
3: Te pone el llantito el negro, mirá.
0: Siento mucho lo que está terminando. Uh-huh. Pero, a ver, mientras voy hablando voy encontrando los argumentos. ¿Eh? Sí. No es algo que tenga preparado. Siento que disfrutamos mucho a Lionel. Siento que nos dio todo lo que tenía por darnos, aunque podría darnos un cachito más, pero más no le podemos pedir. Si hay un argentino al que más no le podemos pedir, probablemente sea Lionel Messi, circunscribiéndonos al deporte. Uh-huh. Y por otra parte, creo que lo de hoy es una cuestión meramente de cumplimiento. Si yo despedí a Messi en mi corazón con la camiseta de la selección, lo despedí el 19 de julio en la final. No sé, me pasa eso. ¿Alguien más no está completamente atravesado como un rayo por el partido? ¿O son todos menos yo?
3: No, yo creo que puede pasar eso. De hecho, ayer lo hablaba con algunas amigas y una me decía, yo ya lo duelé.
0: Ya ahí. Eso es.
3: Esa es la palabra, ¿no?
0: Ya lo duelé.
3: Claro. Bueno, me parece que a muchos le pasó lo mismo que a vos y otros tantos que tal vez estaban en el plano de negar algo que indefectiblemente iba a ocurrir, que era que se terminara... despidiendo claro. La selección. Bueno, tal vez esos que lo negaron en aquel momento o que no se lo permitieron o que no lo lloraron, lo que sea, tal vez lo vayan a llorar hoy. Me parece que... Y habrá otros que lo hicieron en aquel momento y lo quieren hacer ahora también, no sé.
0: Creo que aparte podemos disfrutar de muchos Messis. Un Messi muy bien rodeado, Titito.
2: Sí.
0: Un Messi muy mal rodeado.
2: También.
0: Un Messi con un técnico que es probablemente el mejor técnico de la actualidad.
2: Sin dudas.
0: Un Messi con técnicos muy mediocres.
2: Sí, que no se animaron a hacer lo que debieron en su momento, que era rodearlo.
0: Un Messi con toda la Argentina encolumnada unívocamente detrás de él.
2: Exacto.
0: Un Messi que dividía a la Argentina entre los que le gritaban pecho frío y los que todavía creían que nos iba a dar más.
2: Tiene que ver con lo que dije antes.
0: Un Messi que jugó feliz.
2: Sí,
0: un Messi verdad. Que jugó contrariado con la selección.
2: Sí, 2018.
3: Uno que se fue.
0: Uh-huh. Uno que se fue de la selección.
3: No volvió.
0: Quizá el último puntito que falta por restañar de los vínculos Messi con la selección argentina y lo demás sea el del periodismo, ¿no? Para mí no, nunca terminó de cerrar esa herida con el periodismo. Siento que hay...
2: ¿De él?
0: De parte de él. De los dos lados.
2: De parte del periodismo que Messi no fue... tan simpático, para decirlo de una manera que se entienda, no tiene por qué ser simpático. Hay periodistas que lo han maltratado y él, sin ser un tipo contestatario, sin ser un tipo de salir al choque, no les dio pelota.
0: No les dio pelota.
2: Con respeto.
0: Sí, sí, sí.
2: Y, perdón, apoyo eso.
0: No, está perfecto, me quedo con eso. Vamos a arrancar el programa que va a tener de todo, pero por supuesto el tema Messi es uno de los ejes que van a ir manifestándose a lo largo de la mañana. Patito, ¿a qué número se comunican con nosotros?
4: Al 261-617-7997, como hizo, mirá, el camionero Oscar.
0: Hola,
4: nos
0: Oscar.
4: Escribe y dice, acá trabajando, haciendo fila en la ruta 84 para poder cruzar a Chile. Excelente programa, saludos a todos los choferes que están acá en la zona, Oscar.
0: Saludos camionero. A todos los choferes que, claro, van a tener que seguir esperando para poder cruzar a Chile porque el paso sigue cerrado.
4: 261-617-7997. Preferentemente audios.
0: Preferentemente audios. En un ratito les decimos por dónde vamos a ir.
4: Dale.
0: En cuanto a lo que queremos escuchar, aunque exprésense libremente. Hoy es un día para ser absolutamente libres. En un ratito vamos a estar con Amadeo y con el Tano, que están en Buenos Aires. Pero bueno, tenemos muchos temas. Patito, 2616-177-997. Arrancamos con algunos de los temas que van marcando la jornada. Viene Javier Milei a Mendoza, es lo que están diciendo varios colegas a nivel nacional. Es una nota también de diario La Nación de anoche que ya habla de un raid por las provincias antes de que termine el año. Y claro, Mendoza va a ser una de las visitadas por tres motivos. Motivo número uno, el buen vínculo que hay con el gobierno de Alfredo Cornejo. De hecho, una alta fuente de la política hace un segundo, Rosana Villegas, lo estaba tocando para séptimo día, que vamos a tener mañana, séptimo día, claro, en el 7. Una alta fuente de la política me dice, prepárate porque el miércoles que viene podés tener una gran novedad respecto a la alianza del cornejismo con el mileísmo. Ayer Cornejo ya dijo, vamos por la alianza.
3: Sí, claro, ya lo terminó ratificando.
0: Esta alta fuente me dijo, prepárate porque la semana que viene, para el miércoles, que es cuando tenemos el programa, pueden estar algunas cositas cerradas. Bueno, punto número uno, Milei va a venir porque tiene buen vínculo con el gobierno local. Punto número dos, y tal vez el más importante, el raid en las provincias tiene que ver con visitar las jurisdicciones que tienen proyectos RIGI aprobados o en vías de aprobación. En esas bolsas, Mendoza tiene dos grandes proyectos, recordemos El Quemado, recordemos PSJ, San Jorge, sí, Cobre Mendocino, que todavía, bueno, si bien lo tiene aprobado, todavía no avanza en la gran inversión. Le permitieron ingresar al fondo de proyectos del RIGI, todavía no se hacen efectivas las exenciones que justamente configuran los beneficios para inversiones mayores a los 200 millones de dólares. De acá a diciembre, el presidente visitaría 13 provincias. Es otro perfil, se acerca más a la campaña, ya pensando en ganar el año que viene y, bueno, en sostener buenos vínculos con los gobernadores que quieren sean afines. Habrá radicales, habrá peronistas. Con el PRO pasa una cosita particular, que es que no terminan de cerrar la gran contraprestación que les da el mileísmo, que es no te voy a poner un candidato el año que viene. Porque, ¿qué pasa? El mileísmo todavía no está decidido a qué va a hacer en la Ciudad Autónoma de Buenos Aires. ¿Lo quiere dejar jugar de vuelta Jorge Macri? Paréntesis, el propio Mauricio Macri, ¿lo quiere dejar jugar de vuelta a Jorge Macri? Resueltas esas dos preguntas, el mileísmo tiene que resolver si le va a pelear o no le va a pelear. Ojo, puede perder un aliado decisivísimo si pierde al PRO por pelearle la cava, a la cual podría perder, además.
3: Hay que recordar que Macri fue a esa gira por París y se supone que a todos los 13 gobernadores que estuvieron allí, la misma Karina Milei les hizo ese ofrecimiento. Ustedes bánquennos con la reforma electoral, bánquennos con la suspensión o la eliminación de las PASO y a cambio nosotros no le presentamos, no le plantamos candidatos. Esa fue la palabra. Bueno, habrá que ver si lo sostienen en Cava.
0: Por último, no habrá que esperar a esa visita de Messi. No. De Milei, sí, para que... Bueno, los dos empiezan con M.
3: Sí, sí, sí.
0: De Milei.
3: Los dos son importantes.
0: Los dos son importantes.
3: Claro.
0: Algunos más que otros.
3: Claro.
0: Pero bueno, no habrá que esperar esa visita de Milei para que se vea la cara con Cornejo, porque cuentan muy cerca del cuarto piso de Casa de Gobierno que esta semana, esta misma semana, el gobernador podría recibir el llamado de viajar a la Ciudad Autónoma de Buenos Aires, de hacerse presente en la Casa Rosada, en Balcarce 50, y terminar de eliminar cualquier tipo de fricción que todavía esté frenando la disposición mendocina de acordar en el Congreso la suspensión de las PASO. Si falta algo, esta semana puede llegar a venir la invitación para Cornejo. Lo comentan altísimas fuentes, así que atentos a eso. ¿Qué pasará? ¿Viajará en Flybondi Alfredo Cornejo?
3: No creo. No creo, ¿no? En Flybondi, sobre todo porque esta empresa de la que venimos hablando hace bastante ya dejó de vender pasajes desde Mendoza tras 8 años de operar. Está a la espera del concurso. Flybondi tampoco vuela desde el aeropuerto del Plumerillo, mientras la justicia está analizando justamente la apertura de este concurso de la aerolínea, que no paga retiros ni salarios. Está en una situación bastante complicada. Lo veníamos contando, ¿te acordás? Tiempo atrás cuando hablábamos de esta crisis, porque, bueno, recibíamos un montón de mensajes de nuestros oyentes diciendo, che, compré el pasaje, me cancelaron el vuelo, no logro que me devuelvan la plata. Bueno, la situación, la crisis económica que atraviesa Flybondi no es nueva y esto que se viene, que se terminó de confirmar ayer, se venía esperando porque ya venía dando notorias muestras de que se caía.
0: ¿Está establecido qué destruyó a Flybondi? ¿Qué elemento de la coyuntura del consumo destruyó a una empresa que desde 2018, me acuerdo.
3: Sí, más
0: o menos.
3: Que,
0: ¿te acordás que llegó Macri? 2016-17, te diría. Llegó Macri, todo el problema de si iban a Aeroparque, a El Palomar.
3: Claro.
0: Que había que habilitar las low cost. Que buena parte del kirchnerismo se oponía a las low cost, porque querían que todos voláramos por una aerolínea argentina, argentinas hipersubsidiada. Pero venía bien Flybondi en un momento.
3: Sí, pero fíjate que, bueno, a ver, la crisis económica, como bien decís, data de hace bastante tiempo, pero me parece que fue errada también esa política comercial de Flybondi que estaba basada en alquilar aviones que no pagaba a tiempo y que en muchos casos hasta sobrevendía pasajes. Eso motivaba mucha queja de los pasajeros que entendían que era la opción más, cuando vos la comparabas, era la opción más barata para, sí, bailar en low cost, cuando lo comparabas incluso con otras empresas de low cost, ¿no?
0: Digo, ¿pero era confiable?
3: Ese es el punto.
2: En un momento sí, y después dejó de serlo.
5: Bueno, pero yo viajé una sola vez.
0: Y a mí bien.
5: Todo bien.
0: Yo también igual.
5: O sea, todo
3: yo
5: bien.
3: Yo no viajé nunca.
5: Porque me salió una promoción de decirte, no sé, si salía 50 el pasaje en otra, esta valía, no sé, 20.
0: Claro,
5: y dije,
0: sí,
5: bueno,
0: sí,
5: vamos.
0: Tuvo pasajes baratísimos, Flavio, en una época.
2: Sí, sí.
0: Cuando jugaron otra, empezó JetSmart, jugó Andes, ¿se acuerdan? Andes Líneas Aéreas.
3: Claro, Andes.
0: Después no,
3: sí,
0: tuvo,
3: sí,
0: más.
3: Sí, sí, sí. Bueno, fíjate que lo que está diciendo, lo que dicen quienes conocen la situación crítica de Flybondi, es que esta situación en la que está muy cerca de lo que decimos la apertura de concurso, es irremontable. Lo que preguntan es, se preguntan a sí mismos, ¿cómo van a hacer después de haber vendido más de 40.000 pasajes en un mes de vuelos que nunca se hicieron? O sea, vos imaginate la cantidad de demandas que tiene que tener esta empresa. Claro, ni se harán. Entonces, bueno, la confirmación es que va a dejar de vender vuelos desde Mendoza tras operar 8 años y que está a las puertas de este concurso de acreedores.
0: Gonzalo, dame todo lo que tenemos que saber del partido de esta noche a las 20. Gran transmisión de Radio Newell y buena previa también.
2: Claro, porque arranca a las 5:30 de la tarde. Con un poco de ruido y banda en vivo. Sebastián Mendoza viene después, Román el original, seguramente Coti me va a ayudar porque yo alguno no.
0: Yo tampoco.
2: Amar Azul, Santi Cairo, qué
5: hasta
2: locura.
5: Son dos de cumbia.
2: Un poco de ruido, damas gratis.
0: Un poco de ruido es un streaming.
5: Sí, lo que pasa es que un poco de ruido es un streaming que surgió como un streaming musical y lo que hace es invitar artistas y reversionan o hacen covers en cumbia. Eso es un streaming de cumbia.
0: Claro, claro, claro. Pero después, van a estar ahí streameando en vivo, eso es lo que digo.
5: Yo calculo que sí, capaz que pasarán algún artista también por allí.
2: Poco antes de las 20 va a ser el himno cantado por Fabio Santana, ex combatiente de Malvinas.
5: Sí.
2: En el entretiempo va a estar Gaspar Venegas y con el música cierre va a haber un show de drones y fuegos artificiales. Habrá que ver cómo será ese show de drones que promete ser espectacular. La Sole, Ulises Bueno y aparece un show sorpresa a las 10:30.
0: Yo tengo dos hipótesis sobre el show sorpresa, Pato.
2: ¿Cuáles son?
0: Que anunció la AFA. En los comentarios, lo decía anoche, en los comentarios de las redes sociales todos decían, por favor, que el show sorpresa sea él diciendo era toda una joda, no,
3: claro,
0: me voy un carajo.
3: Te escuché. No, creo que se la creyeron. Pero
0: vos decís que necesitábamos recaudar e hicimos esto.
3: Vos pero bien marcabas que no estaba la Teila M.
0: En la grilla no está la Teila M.
2: Bueno, pero no puede no estar.
3: Por eso tal vez sea la sorpresa.
2: Yo creo lo mismo.
5: Un video o algún show de Edos y vamos andando. Ese va a ser
3: bastante. Por ahí puede ser.
2: De la historia de Messi en la selección, que es larguísima.
5: Qué manera de llorar ahí.
2: Tiene todos los récords. Lo que quieras. El equipo es una anécdota. No aparece hoy Otamendi como uno de los titulares, pero Ota también en su despedida. Ayer hizo una carta muy extensa a través de las redes sociales donde dice que fue uno de los mayores honores de su vida vestir la camiseta de la selección, que se cierra una de las partes más enormes de su vida, con los recuerdos que va a guardar para siempre y el orgullo que nunca se va a apagar. Parte de las cosas que decía Nicolás Otamendi, otro de los que vamos
0: sufre
2: a entrar, pero el show es de Messi.
0: ¿Querés darme, pues le pedí a Titito en la previa, los números de Messi en la selección? Esta historia que arrancó recién. Tenemos comentarios en el streaming que dicen qué lindo el diario papel.
4: Sí, sí. Más temprano llegó de Cecilia. Dice, qué lindo el diario impreso. Cuántos recuerdos, dice.

0: El último mundial que Messi no estuvo.
1: 2002.
0: O sea, 2002 Corea y Japón.
1: A ver. El presidente era Dualde.
0: Claro.
1: A ver.
0: El fútbol argentino tenía 20 equipos, torneo Pará. Clausura y apertura.
1: Negro, buscame deportes en el recuerdo para hacer esto. Después seguimos con la agenda informativa, hoy es un día particular. El presidente era Dualde.
0: Sí.
1: El fútbol argentino tenía 20 equipos.
0: 20.
1: Campeón el rojo ese año.
0: Claro, con el Tolo Gallego.
1: Rolfi,
0: como técnico.
1: Rolfi Montenegro.
0: Silvera fue el goleador del campeonato. Rolfi Montenegro.
1: Frutos.
0: Claro, el Rubio Alto,
2: sí,
0: Frutos.
2: No es real, el Julián no es real.
1: Mondragón era el arquero.
0: No.
1: ¿No?
0: No, el rubiecito que era de Colón. ¿Díaz? ¿No era?
1: Puede ser. Bueno, no importa. ¿Qué más pasaba en ese 2002?
0: Bueno.
1: Caso García Belsunce.
0: Ni hablar. Se jugaban 6 o 7 partidos juntos al mismo tiempo y estaba fútbol de primera.
1: Claro. Te filmaban las tribunas.
0: Esperábamos.
1: Bueno, hoy también te filmaban.
0: Esperábamos hasta las 10 de la noche para ver fútbol de primera. 5 suplentes había en los bancos en aquel momento, 3 cambios nada más. 15.000 hinchas de River en la Bombonera y 15.000 hinchas de Boca en el Monumental, porque había visitantes, todavía sí, claro. No se habían prohibido los visitantes en el fútbol argentino. Hacía poco tiempo se había retirado Maradona y hacía muy poco tiempo, en noviembre del 2001, Maradona se retiraba en la Bombonera en esa despedida de la famosa pelota no se mancha. Hubo gol de oro en el Mundial ese.
1: ¿Hubo gol de oro en Corea y Japón?
0: En Corea y Japón. Y bueno, dicen las voces que dicen que creen saberlo todo, que Messi se pasaba horas sentado en su computadora después de entrenar, chateando por Messenger con sus amigos y su familia en Rosario.
1: Claro.
0: El MSN.
1: Un Messi ya de 15 añitos, 14, 15 añitos.
0: Claro. Bueno, las conexiones eran dial-up, por teléfono te conectabas.
1: ¿Te acordás? El ruido del módem.
2: Tremendo.
0: Hacía más o menos cuando se iba a conectar.
1: No, pará, y era un milagro que se conectara sí o sí.
0: Claro, a veces no te conectabas nunca, según cómo estaba. Aparecía en el 2007, en el 2003 aparecía el BlackBerry en Argentina. El iPhone se lanzaba en Estados Unidos en el 2007 y en el 2008 recién llegaría el primero al país.
1: Claro, faltaban 6 años.
0: En el 2004 nacía Facebook.
1: Exactamente.
0: Bueno, acá hay algo que yo no me acordaba, pero bueno, Sony lanzaba la primera PlayStation portátil y nacía YouTube, que vos podías subir videitos claro. cortitos. Lo que yo no me acordaba era que en el 2013 aparecía Netflix también.
1: Ya me vine más para acá.
0: Pero sí, todo eso pasaba antes de Messi.
1: Gracias, Gonzalo Fernández. 10:31 minutos. Hay lío en Ezeiza porque dice TN que no los dejan entrar a los últimos momentos de entrenamiento de la selección. Entiendo que tiene que ver con que TN hizo enojar a la selección argentina con algunos dichos, sobre todo de Caruso Lombardi.
0: De todos.
1: De todos un poco.
0: Pablo Gravellone, sí.
1: Caruso.
2: En el Mundial ya habían tenido eso. Claro. Los habían dejado
0: entrar. Ya vienen desde hace varios años.
1: Claro, pero ahora recrudeció.
0: Sí, claro.
1: Y en el Mundial ya no los dejaban meterse. 10:31, hablando de lío, ¿a quién tengo? ¿A Pascualetti o a Bamba? A Pascualetti.
2: A Pascua.
1: Pascualetti, ¿cómo te va? Buen día.
3: ¿Cómo va, Juli, chicos? ¿Cómo están?
2: Buen día.
3: Bienvenidos a este martes.
1: Gracias. Matías. Yo ya estaba igual.
3: Sí, pero bueno.
2: Sí, yo también.
3: El espacio acaba de comenzar. Así que date por bienvenido.
2: Fui a la reunión esa que me mandaste también.
3: Ah, bueno, me parece muchito. Fíjate algo. Chicos, hay lío, como decía, no todo lío tiene que ver con Messi. Este lío tiene que ver con las cubiertas, Julián, y mesa en general. ¿Por qué? Porque estábamos indagando y nos decían que hay crisis en el sector de las gomerías como tal, o sea, como negocio de gomería. Si no se reconvierten, empieza a pasar lo que está sucediendo en el sector, que es el cierre de muchas sucursales. Muchas gomerías que tienen sucursales se empiezan a achicar, a cerrar sucursales, y las que le quedan las tienen que reconvertir. O sea, ya el negocio de la venta de neumáticos por sí solo no tiene margen, tiene muy poco margen de ganancia, entonces necesitan reconvertirse a centros integrales de mecánica para dar una mejor asistencia y servicio a la gente. Hablamos con Agustín López, de PIL Neumáticos, que él tiene 5 tenía 5 gomerías, cerró 3 aquí en Mendoza, y las 2 que le quedaron las reconvirtió a estos centros integrales.

0: y prácticamente me decía atendidas por sus propios dueños, porque el margen de ganancia es muy muy poco, más allá de que, bueno, algunos van a saltar y van a decir, sí, en algún momento fue muy amplio el margen, es real, quizás no lo previeron para futuras crisis, pero bueno, la situación del sector es esa. Él nos decía que la gente hoy debería ingresar por el servicio y uno venderle el neumático, y hoy es al revés. Hoy ingresan por el neumático y le ofreces el servicio. Así que hay que ir a eso, hay que ir a venderle el servicio y dentro del servicio lo del neumático. Y después también hablaba él, porque es una cadena cordobesa, y él decía también que tiene mucho que ver la idiosincrasia del lugar. No sé, por ejemplo, el mendocino es muy de las 6 cuotas para arriba. En otros lugares del país, como Córdoba, quizás son más de las 3 cuotas. Uh-huh. Pero acá el mendocino busca alargar el pago en el tiempo. Lo vamos a escuchar a Valentín López de PL Neumáticos sobre esta reconversión en el sector, en lo que queda de sus sucursales, porque de 5 cerró 3 y se ha quedado con 2 reconvertidas.
1: Porque el neumático pasa a ser una commodity. Estamos viendo a nivel local, Argentina, y a nivel regional, que el valor del neumático ya ha llegado a un valor tan tan mínimo histórico, que la rentabilidad es tan baja que ya casi que no es negocio. Por eso yo te digo, para grandes cadenas, como el caso nuestro, tengo 14 sucursales, empiezan a hacer negocios para locales, digamos, negocios para atender por sus propios dueños, yo digo. O sea, hoy es muy difícil encontrar la rentabilidad en el valor del neumático si no vendés un buen porcentaje de servicio, creo que te decía. Entonces yo digo, los negocios se han reconvertido para ese lado. El que no entendió ese mensaje o el que no pudo hacer eso, no escapa mucho en la realidad del cierre de locales, como hay tanto hoy, que se ve, tantos comercios.
2: Claro, o sea, algo que era un negocio de muchísima plata, hoy mutó hacia tener que ser atendido por sus propios dueños, si no, no dan las cifras.
0: Que ofrecer el servicio, vos te ofrecías el neumático, ahora tenés que ofrecer el servicio. Y lo que él habla también de la idiosincrasia del lugar, o sea, en el mendocino muchas veces estaba acostumbrado a que vos ibas y la alineación y balanceo te la regalaban, uh-huh, o te la cobraban barata, y en cualquier lugar esa alineación y balanceo sale $100, o sea, tendría que costarte 150 mil pesos. Entonces también son cosas que, bueno, el mendocino siempre venía incluida en la colocación de las cubiertas y ahora la tenés que cobrar, entonces tenés que también ir cambiando esa modalidad. Por eso hoy va más por el servicio, que es la reconversión que están teniendo las gomerías, dentro de un cierre de sucursales, ¿no? De una compresión de los locales.
2: ¿Esto tiene que ver con que hay neumáticos cada vez más baratos y más amplitud de oferta, Mati, entre otras cosas?
0: Sí, porque él nos decía que están trayendo neumáticos asiáticos, muchos neumáticos asiáticos que ya no hacen que al propio mendocino tampoco le convenga ir a Chile, como convenía antes en un momento. Hoy se busca el precio. Y en ese precio, con la baja rentabilidad, bueno, si no le da servicio, el negocio no rinde, ¿no?
2: Qué debate ya muy tratado, pero al que nunca se llega hasta el fondo o nunca nos permite vislumbrar el núcleo que nos da la respuesta concreta, que es industria nacional contra precios, contra que no casen en el zoológico. Porque antes vos, para cambiar las cubiertas de tu auto, un laburante promedio, y medio que se tenía que desangrar o hacerlo en 30 cuotas.
3: Claro, o ir a Chile.
2: Ahora lo puede hacer mucho más barato, pero bueno, en detrimento de que ese que antes te lo vendía muy caro y está echando gente o está cerrando. Y así lo podemos llevar a cualquier rubro que involucre industria de por medio, Mati.
0: Bueno, pero por eso te daba el caso de antes quizás eso que era muy caro, también para el dueño del negocio le permitía tener un margen de ganancia mucho más amplio. Y muchos se abusaban del margen de ganancia.
2: Muchos se abusaban.
0: Claro, entonces, bueno, sí, hoy que tienen que tener un margen más acomodado al bolsillo de la gente, bueno, es donde se limitan. Y donde decís, o muchos dicen, cuando las charlas dicen, y no la vieron o no la vimos, porque creyeron que iba a durar para siempre, y no, el margen en algún momento lo tenés que achicar, dependiendo, obviamente, cómo va cambiando la política económica de este país, ¿no?
3: O reconvertirte, justamente lo que están planteando.
0: Claro, que es lo que están planteando, achicarse en cuanto a locales, de 5 pasaron a 2, pero como centros integrales de mecánica. y casi atendidos por sus propios dueños, ¿no? Porque también el valor de, lamentablemente eso, ¿no? Pero el valor o el costo de un empleado en blanco también se les vuelve muy difícil.
2: Que yo la sumo a la audiencia en esto, porque está bueno el tema para tratarlo a lo largo del día. La mirada imperante en el gobierno, por ejemplo, de buena parte de los que son liberales en ese sentido o hacia esa dirección, dice la economía que teníamos antes era una economía irreal, porque estaba subsidiada por distintos lados, pero aparte, como vos tenías la imposibilidad de importar un montón de cosas, estos tipos ponían el precio que querían, tenían una rentabilidad quizá excesiva, probablemente exagerada, y cazaban en el zoológico. Ahora vos te cuesta menos comprar ese neumático, es más accesible. Y encima tenés 5 marcas si querés elegir, 3 chinas, 2 norteamericanas. Uh-huh. Pero en detrimento de la industria, en detrimento de los puestos de laburo. ¿Era una economía un poco ficticia? En parte sí. Ahora, ¿el Estado no tiene que hacer nada para proteger esa industria o no tiene que hacer nada para impulsar un poco más el consumo interno? He ahí 3 ejes de este debate.
0: Sí.
2: Por eso la meto a la audiencia. Sí, Titito, ¿vos querías decir algo?
4: No, porque decía, venden neumáticos de primeras marcas en los supermercados y te ponen ofertas y cuotas de entre 12 y 18. ¿Cómo competís?
2: Claro.
4: ¿Cómo competís?
3: Sí, bueno, también
4: ¿cómo compiten?
3: Entra a jugar la calidad, porque lo que por ahí compras en el supermercado, vos sabés que, no sé si lo han probado, pero digo, algunos que lo han probado muestran que la durabilidad es mucho menos que la que puedes llegar a encontrar, que la calidad que puedes encontrar en una
4: empresa.
3: Sí, bueno, por eso. Hay que ver qué, pero me parece que por ahí a la larga la terminás pagando doble.
2: Yo puse neumáticos chinos.
5: Yo también.
2: Yo puse neumáticos chinos y no
3: hasta ¿de acá? ¿Súper?
2: No.
3: De... A eso me refiero. Por ahí algunos que están en el súper tienen menor calidad.
2: Está bien, pero...
3: Pero sí, los chinos sí, pero claro.
2: No solamente la discusión chinos. De los chinos, que es los que entraron a Mansalva, porque vos decís asiáticos, es más que chinos, ¿no?
0: Sí, hay más. Hay japoneses, hay taiwaneses, uh-huh. Hay hongkoneses. Ajá. Uh-huh.
2: Bien.
0: Ay, singapurenses.
2: Muy bien. Estás buscando el chiste y no te voy a dejar hacerlo. Te mandamos.
0: No, Julián.
5: Me extraña.
0: Es una nota para chistes, sobre todo porque muchas de estas empresas pensaron que estaban cubiertas y no es así, ¿no?
5: Bueno. Ay, lo tiré.
2: Muy bien. Dios, la verdad que estuvo bien metido. Te mandamos un abrazo grande.
0: Chao, Julito. Hasta luego.
2: ¿A qué número se comunican por si quieren operar de esto que estamos hablando, Pato?
6: Al 261, ya lo están haciendo, al 261-617-7997. Hola, ¿y cómo hacen los chilenos que te dan servicio? Tienen muchas personas trabajando y las cubiertas salen 2 mangos. Sin miedo, las nuevas formas.
2: Bueno, tienen muchas personas trabajando, es discutible. La industria chilena es bastante pobre en el sentido de que tiene... 3 rubros muy fuertes y los otros no tanto, y una brecha salarial y social que es de estudio a nivel mundo.
3: Pero además sí sumamos que hay una situación impositiva que no es la que tenemos nosotros.
2: Nosotros tenemos una
3: gran presión impositiva que Chile no tiene.
2: Porque ese es su ecosistema. Nosotros estamos yendo un poco hacia ese ecosistema.
3: Sí, bueno, lentamente.
6: En Europa quieren hacer un dinero, invierten y mejoran, ahorra. En Argentina se van a Disney o se compran la camioneta, dice este oyente. Uh-huh. Otro oyente, Antonio, dice, te roban igual las gomerías, vas a alinear y balancear y te quieren cambiar medio tren delantero y los repuestos te los cobran al 100%. Ese es el negocio hoy de las gomerías, dice Antonio.
2: Se les terminó el surplus de escándalo, de sobreprecios amparados por el Estado. Le robaron demasiado a la gente, nos dicen por acá. Claro, eso es así. A ver, eso es indiscutible. Lo hemos hablado desde que empezó esta nueva mirada económica sobre el país. Ahora, estamos viendo lo que le pasa a varios rubros de la industria, sobre todo la industria manufacturera, y lo estamos viendo ya geográficamente. Los cordones en donde están ubicados esos puntos que antes producían, bueno, tenés una empresa suspendiendo trabajadores acá, tenés una empresa cerrando por allá, en Santa Fe, en el Gran La Plata, en el Gran Buenos Aires. Y eso, bueno, ayer lo dijo Cornejo, la economía crece por mitades. Hay una mitad que crece.
3: De manera dispar.
2: De manera dispar, exacto. De hecho, no hablo de mitades y sería un error hacerlo. Crece de manera dispar. ¿Qué hacemos con eso? ¿Lo dejamos al libre comercio absoluto o tiene que haber algún tipo de incentivo para que la capacidad instalada de la Argentina hoy no esté trabajando al 40% de sus posibilidades?
3: Bueno, que yo creo que parte de ese incentivo va a aparecer, digo, la discusión de si el Estado interviene o no interviene, pero parte del incentivo en el que puede tomar un rol protagónico el Estado es bajar esa carga impositiva que nos pega a todos, a todas las industrias por igual, a todos los laburantes por igual. Y me parece que si tuviéramos un poquito menos de presión impositiva, todos podríamos invertir de manera distinta, o por lo menos salir de cierto ahogo económico que creo que atraviesa buena parte de la sociedad.
2: El tema
3: pero,
2: es que acá
3: pero tenemos esa tremenda carga impositiva que cuando te pones a sacar cuenta de lo que realmente ganás, incluso como trabajador común, digo, de tu sueldo, y ves la cantidad de impuestos que pagas, te das cuenta que buena parte de tu sueldo se va en impuestos.
2: No, obviamente, pero además como empresario tenés eso y tenés una apertura que algunos calificarían de indiscriminada, de importaciones.
3: Sí, claro, sí, claro.
2: 10:43, te seguimos amargando, pero un cachito. Y después preparen Titito y Constanza algo para levantar, por favor. Gamba, desde el Mercado Central, ¿cómo estás, Pablo? Buen día. Ah, no lo tenemos.
7: Hola, Juli.
3: Sí, sí, está.
7: ¿Cómo estamos? Pero de la terminal, Juli. Estamos de la terminal de ómnibus. ¿Ahí me escuchan bien?
3: Sí, te escuchamos.
7: Perfecto, chicos. Porque estamos con otra problemática que se está dando justamente aquí al costado, ¿sí? Frente a la terminal de ómnibus. En este caso estoy con Natalia, que vende café hace 5 años aproximadamente. Uh-huh. ¿Qué les pasa a ellos? Dicen que van a buscar el permiso para poder trabajar de manera ambulante en la calle. Y no se los dan. Entonces directamente viene personal de inspector de inspección de la Municipalidad de Guaymallén y los saca del lugar. Son muchas familias que dependen justamente de este trabajo, de vender café todas las mañanas. ¿A qué hora venís? ¿A qué hora te levantás? ¿Venís desde Las Heras hasta cerca de la terminal?
8: Sí, desde Las Heras hasta cerca de la terminal, y el trabajo se empieza a las 3 de la mañana. Donde nos levantamos para preparar previo, viste, el preparado previo, calentar las cosas, colocarlas en termos, y bueno, la producción de panadería ya queda desde la noche anterior, queda todo preparado y estamos saliendo alrededor de las 4:30 de la mañana.
7: Quedás acá, te preparás para vender, de repente viene un inspector y te sacan todo.
8: Sí, te quitan todo. Cuando te caen de sorpresa, que vos no los ves, te quitan todo. Llegan, se bajan de la camioneta. Últimamente el personal policial está muy agresivo. Ellos llegan, que son la ley, que a los gritos. Yo la última vez que me descomisaron, por eso dejé de estar en la terminal y opté por estar en el lado del puente, porque fui a agarrar una conservadora y el mismo policía me manoteó del brazo, me pegó un cachetón en el brazo para que soltara las cosas, y así a los gritos.
7: ¿Cuántas veces te han descomisado ya?
8: 4 veces. De todo el tiempo que yo trabajo, 4 veces. Pero,
7: y me decías, voy a buscar el permiso, pero no te lo dan.
8: No te quieren dar permiso. Vos querés buscar de todas las mil maneras que te dejen hacer los trámites, todo, y que vas a pagar todo, y te dicen que no porque no quieren vendedores ambulantes en la calle.
7: Decías, es injusto porque estamos trabajando, queremos trabajar, y me decías, es injusto porque, por ejemplo, por hacer notas esta mañana, quizás la gente de la tarde no va a poder trabajar.
8: Y por lo más seguro que sí, por hacer notas en Canal 7 y en otras radios que se arrimaron, no van a poder trabajar, porque al mandar al frente a los inspectores, no los van a dejar trabajar, lo más seguro.
7: ¿Cuántas personas son? Me decías aproximadamente entre la mañana y la tarde que trabajan vendiendo café y distintas cosas.
8: Y en la mañana prácticamente eran 8 puestos, a raíz del último descomiso. Una cafetera no pudo venir más, que es una señora grande que se sustentaba con eso. Y bueno, el puesto de mi hijo, que hay que estar previo a que si se pone a vender, atento, Pablo, de que no vaya a venir los inspectores, porque como que ya te tienen entre ojos, ¿viste?
7: Bien, Juli, sí, te escucho y te escucha Nati.
2: Hola, Nati, ¿cómo te va? Julián es mi nombre. Buen día.
9: Hola, buen día.
2: Nati, a ver... La verdad es que uno se pone en el lugar de ustedes y sufre, y creo que como ciudadano a mí me gustaría que puedan seguir trabajando y la verdad es que haya una contemplación específica, laburada, legislada para las personas que venden en la calle, porque es un laburo y porque es un rebusque en un momento en el que estaba hundida mucha gente. Ahora, ¿Entendés un poco el reclamo de la gente que trabaja dentro de la terminal? Esto, ustedes nos contaban esta mañana, tiene que ver con que empresas de la terminal se han quejado. Dicen, che, yo vendo cada vez menos café, pago impuestos, pago salarios, pago mi alquiler acá en la terminal, y allá afuera, sin pagar absolutamente nada, mal que mal me están robando clientes. ¿Entendés esa postura? ¿Te parece también justo el reclamo que hacen ellos, que están poniendo mucha guita?
8: Sí, mira, yo me pongo en el lugar de ellos, entiendo el reclamo que hacen, pero no sé si vendrá el reclamo de adentro de la terminal.
2: Ah, pues esta mañana nos decían eso, no sé si hablamos con vos o nos decían que había venido de ahí.
8: Sí, eso es lo que te dicen los inspectores, como para ponerlo de pantalla, claro, que es de los comerciantes adentro de la terminal.
2: ¿Y vos qué crees que es? ¿Capricho?
8: Para mí es capricho del municipio.
2: ¿Por una cuestión de estética de la calle?
8: Sí, más que nada por eso. Yo te digo porque tengo clientes que me compran café adentro de la terminal.
2: Sí, por eso. El empresario de la terminal dice, en vez de comprar acá, que me estoy desangrando para mantenerlo, o no, o capaz que le va bien, compran afuera por dos mangos porque no pagan impuestos, no pagan nada. Digo, hay que entender a las dos partes, o no, o tal vez no, no sé.
8: Sí, hay que entender a las dos partes, pero cuando vos vas al municipio, te querés poner en la ley, dentro de la ley, no te dejan.
3: ¿Por qué?
8: Porque te dicen que no hay permisos, que ellos no están autorizados a dar permisos.
2: Claro. Nati, si querés contarnos, o cuánto lográs ganar por día, o para qué te sirve. Por ahí me decís, mirá, pago el alquiler con esto, o pago comida.
8: Mira, yo no alquilo, porque vivo en la casa de mi suegra. Lo que gana uno por día es para subsistir el día a día.
2: Claro, no mucho más que eso. Gracias, Nati.
8: Dale, muchas gracias, que tengas buen día.
2: Gracias. Buen día.
7: Y otra cosa, Juli, respecto a la situación que viven, y en esto también me hago cargo de lo que digo, yo no sé si las personas que pasan y compran el café de 1.000 pesos, de 1.500, es la persona que tiene el tiempo para poder sentarse en un café dentro de cualquier lugar, ya sea en la terminal, ya sea un café del centro.
2: Pero también tenés al paso en la terminal, me parece.
7: No, sí, lo podés tener adentro, pero afuera de la terminal. Digo, no sé si es la gente la que compra el café, la que se va a sentar y va a tener el tiempo de reunirse con alguien. Creo que allí está justamente la diferencia, ¿no? El café este del paso es justamente eso. Es rápido porque me tengo que ir a seguir trabajando en la calle. Muchas de las personas que vienen acá son las que están trabajando rápido y tienen que tomarse un café y seguir trabajando en la calle. No tienen el tiempo de sentarse o pasar a un lugar para tomarse un café. Entonces ahí está quizás la diferencia, digo, en cuanto a la venta, ¿no?
2: Bueno, hay reclamo entonces, no es que haya movimiento ni nada, simplemente es que están haciendo un poquito de ruido y llamando a que la gente los observe porque ya no los dejan trabajar del lado de la vereda de la terminal.
7: Claro,
2: la que
7: no están directamente, a esta hora no hay ningún vendedor de café.
2: Ni uno.
7: En lo que es vereda, así que se acostumbraba a ver. Bueno, ahora están frente a la terminal, por ejemplo, en lo que es el San Juan de los Ciruelos, en lo que es el Cacique Guaymallén.
2: Sí.
7: Entonces están apostados en distintos costados, pero se quedan en este lugar.
2: Pablito, muchísimas gracias.
7: A ustedes, Juli, que estén muy bien.
2: Volvemos un rato con vos. Pablo Gamba, 10:51. Pato, si tenés de esto, dame dos, porfa.
6: Sí, muchísimos mensajes. La gente laburante no va a sentarse en el local. Nosotros tomamos un cafecito a la pasada porque tenemos que seguir trabajando, dice Oscar. Hola, Julián. Con respecto al tema del café, el que se vende en los lugares dentro de la terminal es café expreso y los que venden en la calle son cafés torrados. No creo que tengan los mismos públicos. Ya está, dice Marcelo, otro oyente. Ya está eso, ya se terminó como los que vendían Pancho en los carritos en la Alameda.
2: Yo creo que esencialmente son dos públicos distintos.
3: Sí.
2: Pero hay mucho laburante que le encanta comprarse un café en un café o en la terminal, etcétera. Y que por ahí le insume una buena guita en su mes, pero le gusta ese, sí, claro. Le gusta ese, iba a decir ese lujo, la verdad es que no es un lujo para nada.
3: Un gustito.
2: Le gusta darse ese gustito, gracias, claro. Joti. Y que si empieza a achicar, como hace achica mucha gente, y tal vez sí se pasa a comprar afuera de la terminal. Y es cierto, no están en regla. A mí, la verdad es que yo no estoy en contra de que vendan, porque es eso o qué.
3: La subsistencia es.
2: Es eso claro. O qué. Pero no me cuesta decir, che, el que pone la guita para tener un local en la terminal, y también tiene razón, si es que se quejan. Esta mañana los mismos ambulantes nos decían, la queja vino de los comerciantes de la terminal. Y si así fuera, y un poco de razón tienen.
3: Y es lógico porque termina siendo una competencia desleal. Pero también es cierto que esos que están vendiendo en la calle encontraron un método de subsistencia.
2: Por eso, las dos cosas son reales.
3: Claro.
2: ¿Y qué hacemos entonces?
3: Y bueno, no lo sé. Pero lo que digo
2: entonces
3: es
2: no
3: que,
2: te voto.
3: No, bueno, voy a tirar otro proyecto. No, pero me parece, de verdad, me parece que tenemos que tener también la sensibilidad suficiente como para darse cuenta que es la subsistencia de esa gente o la nada.
6: Bueno, siguen llegando los mensajes. Dice, guarda, yo los escucho todas las mañanas. Hola, Julián.
2: Hola.
6: Y sí, hay cafeteras y cafeteros de los que venden ambulante, pero por eso va el control también, porque hay cafeteros que no tienen buena higiene, te lo resumo. Uh-huh. La idea es que no tienen buena higiene en su forma de vender, de comerciar. Por otra parte, Alexis también dice, buenas, muchos carecen de higiene, vi reciclar vasos de la basura. Dice Carlos María Genta, estos gobernantes de sangre libertaria aplican normas de Dinamarca, en Burundi, no pueden coartar ninguna posibilidad de trabajo porque la economía que ellos administran y regulan es un fracaso.
2: Gracias a todos los que se comunican. ¿A qué número, Dulce Pato?
6: 261-617-7997.
2: Vamos con un cacho de cultura. Constanza Tomasiello.
10: A estos sí les está viendo bien.
2: Les está yendo bien.
10: Viendo bien, te iba a decir.
2: ¿Se lo preguntamos?
10: Yendo bien, sí.
2: Y nos dijeron que sí.
10: Vamos a hablar de la Feria del Libro, que ustedes saben arrancó el 1 de octubre. Se extiende hasta el 11 de octubre en el espacio Julio Leparque. Y después en algunos departamentos también hay algunos días puntuales con algunos invitados. Todo lo pueden ustedes consultar en la página de Cultura, que van a tener la agenda día por día. Ahora les voy a contar cuál es la agenda del día de hoy, que tiene invitados nacionales. Pero ayer estuvo Sofi Fernández, nuestra colega, haciendo un relevamiento por la Feria del Libro. Era lunes a la noche, también está bueno marcar eso. ¿Por qué? Porque uno entiende que quizás el fin de semana es cuando se da la mayor cantidad de afluencia de gente, ¿no?
2: Encima en el primer fin de la feria.
10: Que les fue muy bien. Pero ayer Sofi decía, la verdad, que es una Feria del Libro que está a pleno. Hay muchísima gente que ha venido. Hay que decir que también las actividades comienzan más o menos entre las 3 y las 3 y media de la tarde hasta las 9, 9 y media de la noche. Entonces eso también hace que mucha gente, por ahí el chico que sale de la escuela, uh-huh, el que pueda desocuparse, pueda visitar la feria de tarde. Y estuvo preguntando, ¿cómo les está yendo? ¿Cuánto están vendiendo? ¿Qué cosas venden? Recordemos que esta feria está orientada a los infantos juveniles.
2: A nosotros,
10: y además,
2: somos unos pendejos.
10: Claramente.
2: La Pato.
10: Yo, ¿sí? Básicamente. Yo, básicamente. Y además, ¿cómo están pagando? Porque si bien no es una novedad, lo hablábamos ayer, de que los libros hoy en día por el precio se están tarjeteando también, sacás con cuotas un libro, pero hubo un convenio entre el Banco Nación con las librerías en la Feria del Libro para que pueda sacarlo también de esa forma. ¿Querés que escuchemos a los comerciantes?
2: Yes.
11: A 1.000 pesos, muy barato.
12: Sí, estamos con la oferta de aniversario.
11: ¿Cuánto sale?
12: Un real, 6.900. Ajá. 6 libros chiquitos.
11: Ay.
12: Tienen imprenta mayúscula, que es la primera letra que van a ver. Es un libro juguete, más que nada.
13: Lo que más se está moviendo por el momento es literatura infantil, está claro, y después seguido por las novelas. Mucho Chanti, mayor y menor, es como la opción segura. Y también la línea Abremente de Catapulta, que es un juego de trivias, de preguntas y respuestas.
11: ¿Este qué precio tiene, por ejemplo?
13: Salen 19.500.
11: ¿Cómo vienen las ventas?
13: Muy bien, han sido sorprendentes, me ha cumplido las expectativas.
14: Las ventas bien, fin de semana bien, bueno, la semana baja un poco, pero bien. Y estamos pasando un contexto económico muy complejo, muy complicado, muy poca venta en las librerías y en varios rubros. Entonces, sí, mucha gente buscando oferta, buscando saldo, y otra gente que busca autor o libro en específico, pero sí, mucha oferta y promociones bancarias, y bueno, se nota que no hay un mango en la calle.
11: Claro. ¿Buscan así en cuotas a los libros?
14: Sí.
11: ¿Hay cuotas sin interés?
14: Hay 3 cuotas sin interés con varios bancos.
2: Bueno, ahí estaba. Muchas facilidades y buena venta.
10: Buena venta, que eso es lo importante. Este último librero comerciante decía, bueno, a nosotros nos está costando quizás en las librerías, pero la verdad que en la feria nos está yendo bien y la gente no solamente que viene por la oferta, también se lo consultaba a Sofía, sino que también vienen a buscar autores específicos que desean leer. Bueno, ¿cuál es la agenda del día de hoy? Tenemos invitados nacionales, está Alejandro Duchovne, que es doctor en ciencias sociales e investigador del CONICET, va a brindar una charla sobre la edición independiente Sale al Mundo, aprender de las experiencias latinoamericanas de internacionalización.
2: Está bueno, interesante para los... Sí. El mundo editores siempre es divertido.
10: Este creo que te va a gustar a vos, en realidad. Freddy Vivas va a estar. Es ingeniero en sistema y cofundador de una firma de tecnología. Habla sobre generación IA. Que tanto estamos hablando de eso. Después tenemos al dibujante, ilustrador y guionista El Bruno, que va a presentar una exposición sobre Escuela de Monstruos, que es una serie de historietas infantiles, que también está muy bonito. Y después llega la psicóloga y sexóloga Cecilia C., también muy conocida, que va a estar a cargo del cierre de esta jornada y va a presentar Deseo, entender y transformar nuestro gran motor sexual.
2: Así para vos, Titito.
10: Hoy tenemos una agenda de arte de invitados nacionales.
2: No sé por qué necesitas arrancar ese
10: salpicó.
2: Motor.
10: ¿Te salpicó?
4: Sí, sí.
10: Oye, sí, lo pasa a nafta.
2: Titito, lo tenés en...
10: Uno te quiere ayudar y...
2: El motor sexual...
10: le estoy siguiendo la idea de él. Me parece un horror.
2: A mí me dicen que el motor sexual... tal vez lo tengas en GNC.
10: Motorcito de Paul.
3: ¿Alguien que le quiere venir a poner la lápida, Titito?
2: Pero pará.
3: Ya está sepultado.
4: Pará, que me van a echar de mi casa.
2: Escuchame una cosa. Defendete. Si no es verdad lo que digo, defendete. Si me da nada que ver. Soy un toro.
4: Esto que ves acá...
2: Es una panza.
10: Ay, Dios.
4: No es una panza. Es el tanque de combustible de una máquina.
10: ¡Epa!
2: ¿Para qué me metí ahí, no?
10: Sí, sí, solito.
4: ¿Para qué fui solito. Suavecito.
10: Suavecito mal.
2: Patito.
6: ¿Estás pensando en cambiar tu auto?
2: Pará. Porque así no se puede.
6: No se puede.
2: Dame el número de WhatsApp, por favor.
6: 261-617-7997.
2: A la vuelta de la pausa vamos a hablar de la gran victoria de Maipú, la derrota de Gimnasia. ¿Qué está pasando y qué están viendo en el ex COSE? ¿Y por qué Mechi Llano le quiere poner una especie de bozal económico a los que se hacen los puteadores? Me encanta el proyecto.
10: A los puteadores, no los que se hacen. A los puteadores. Y discutamos la música que me pediste porque me arruinaste el algoritmo de Spotify.
2: Y tenemos
10: tuve
2: algo muy interesante
10: esa
2: con
10: cosa.
2: Coti. Ahora sí, Pato.
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16: De la mañana con un minuto en todo el país, 17 grados 6 décimas, la temperatura, la humedad 50%.
17: Las inscripciones para terminar la secundaria a distancia estarán abiertas hasta el 22 de diciembre.
16: La propuesta está destinada a personas mayores de 18 años que no hayan completado la secundaria.
17: La modalidad es virtual, tiene una duración de 3 años y los exámenes se rinden por módulos mediante videollamadas.
16: Así lo informó el director de Educación Permanente de Jóvenes y Adultos, Érico Arias.
18: Se hace 100% virtual, cada profesor ya ha montado distintas actividades para poder ir resolviendo. Se realiza un coloquio vía videollamada para probar ese aprendizaje. Cada materia tiene 8 aprendizajes. Ser mayor de 18 años, haber terminado el primario. Para la inscripción es necesario que vaya a buscar su documentación a la escuela secundaria en la que se quedó, que se llama fotocopia del libro matriz legalizada o analítico incompleto, si no certificado de terminalidad de primaria. Los CENS son de 3 años. La característica que tenemos es que nosotros reconocemos los avances que hayan hecho en el nivel secundario, entonces tenemos equivalencia.
17: Los diputados que insulten en el Congreso podrían perder sus sueldos.
16: Un proyecto de la diputada libertaria Mercedes Llano pretende descontarles un mes al que insulte y dos a los que reincidan o avancen con una agresión física.
17: La iniciativa surgió después del fuerte cruce que protagonizaron el diputado de Unión por la Patria, Juan Grabois, y varios de sus pares libertarios en medio de la discusión por el proyecto de soberanía de Malvinas.
16: Los privados prevén que la inflación de septiembre volverá a rondar el 2%.
17: Tras la baja de agosto, cuando anotó 1,66 puntos porcentuales, estiman que el indicador habría rebotado en el noveno mes del año.
16: La cifra estaría impulsada por alimentos y bebidas y servicios para el hogar.
17: Las monoboyas que potenciarán las exportaciones de vaca muerta lograron atravesar el estrecho de Hormuz y llegaron al país.
16: Los equipos fueron fabricados en Emiratos Árabes Unidos, costaron 2.000 millones de dólares y lograron superar la zona de guerra en Medio Oriente.
17: Según informó YPF, el sistema conectará la producción neuquina con la terminal exportadora de Punta Colorada en Río Negro para exportar por unos 15.000 millones de dólares.
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16: Después de 21 años, Messi se despide de la selección argentina.
19: Y otra de mis metas que me gustaría es jugar con la selección argentina, que es algo que quiero hace mucho tiempo y todavía no lo conseguí. Creo que a todos nos gustaría primero jugar en la selección y después ganar un mundial, ya sería lo máximo. Me encantaría. Y bueno, espero que con el trabajo y la humildad, eso nos llegue a eso.
17: El encuentro de las 20 horas ante Benín marcará el cierre de su carrera internacional con Argentina, que comenzó con su debut ante Hungría en agosto de 2005.
16: El astro se despide con récord en todos los rubros, 207 encuentros con la camiseta celeste y blanca, incluyendo 6 mundiales, 125 goles, 68 asistencias y una Copa del Mundo en Qatar 2022.
17: Son las 11 de la mañana con 4 minutos, la temperatura 17 grados 6 décimas, la humedad 50%, el pronóstico indica cielo parcialmente nublado con ascenso de temperatura, lluvias, nevadas en alta montaña y una máxima de 25 grados.
16: Somos Mayra Helves y Pablo Gerardi, esto fue Informe Newell.
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3: Hola, Julián, ¿cómo estás? Buen día. Bueno, con respecto a Messi, realmente una tristeza enorme. Para mí, la selección terminó con la despedida de Lionel. Y a pesar de que soy contemporáneo a Maradona, a Kempe, para mí Messi fue el mejor. Solamente agradecerle por las alegrías que nos dio. Y nada, me estoy quebrando, perdón.
4: Estoy escuchando y el año pasado yo fui a cambiarle 4 cubiertas al vehículo y me salían las 4 cubiertas en Chile, 290 mil pesos, y me hacían alineación y balanceo y le ponían las válvulas. Y acá me salía 780 sin factura en negro. Por supuesto que no me ponían ni alineación ni balanceo.
5: Buen día, equipo de Radio Newell. Estaba escuchando a Imacio. Estoy 100% con él. Es todo un negocio, 800 lucas una entrada. Ayer justamente habló un pibe que quería ir y no pudo ir. Hasta hicieron una camiseta nueva para vendérsela a estos giles, porque es la nueva, la última de Messi. ¡Ay, cuidado! No, dejémonos hinchar las pelotas. Lo que más me gusta de Messi es lo austero, que siempre austero, no le gusta la guita bonita, no le gusta la plata, pobrecito.
6: Hola, Julián y equipo. Bueno, yo creo que siento más o menos lo mismo que Julián. Es difícil el día de hoy. Realmente no queríamos que pasara, pero Julián lo dice. No le podemos pedir más a Lionel. No le podemos pedir más. Y si él, aunque tenga un restito, no quiere seguir, tiene que hacer lo que él desee, que ya nos dio demasiado. Pero bueno, hoy va a ser un día difícil. Yo creo que ahí tenemos un poquito de negación. Por eso la tristeza y el no tener tantas ganas de verlo.
7: Buen día, Julián. Excelente tu programa como siempre. Y para dejarte este mensaje, estoy totalmente de acuerdo con vos. Siento exactamente lo mismo. Estoy dolido y estoy en contra de que Messi se retire todavía. Pero bueno, es una decisión personal. Y pienso, es mi opinión, que obedece a tal vez la porquería, la suciedad del fútbol que ha manchado tantas veces. Y que no es de ahora, es de siempre. La corrupción en el fútbol está. Y para mí, Leo, para mí Messi se ha cansado de toda esta porquería. Es la única explicación que podría llegar a aceptar para un extraterrestre como es Messi, como juega. Porque, o sea, disfrutar el fútbol como los disfruta y como nos lo hace disfrutar es inigualable.
8: Muchísimas gracias a todos. ¿A qué número, Patito?
9: 261-617-7997.
8: Cambiamos un ratito de tema. Está del otro lado la diputada nacional Mercedes Mechillano. Presentó un proyecto para que los diputados que puteen a otros diputados, que denigren a otros diputados, bueno, tengan sanciones. Lo va a contar ella. Buen día, Mechi. ¿Cómo estás? Julián te saluda de este lado.
10: Hola, Julián, ¿cómo estás? Muy creo bien. Que estás con Rosana, la saluda tranquilo.
8: Sí, sí,
10: muchas gracias por el espacio.
8: Aparte te estuvo preguntando, me dijo en la previa que tenía algunos datitos. Bueno, contanos el proyecto, ¿es sancionar a los... A ver, lo que vimos la semana pasada en una comisión con Grabois queriendo agarrarse las piñas con otro, me parece que ilustra un poco el cuadro de situación.
10: Sí, y que es la gota que rebasó el vaso, la violencia, las agresiones físicas y eventualmente... Perdón, verbales y eventualmente físicas, han ido en escalada. Esto siempre genera un efecto espiralado, la violencia, y entiendo que hay que detenerlo. Hoy el régimen reglamentario vigente es claramente insuficiente y no se aplican sanciones. No hay consecuencias efectivas ante los insultos, las descalificaciones, las injurias, las denigraciones. Lo cual termina desvirtuando y desnaturalizando la esencia del Parlamento, que es la del intercambio de ideas, de las argumentaciones, en un marco de respeto, pluralismo y tolerancia. Entonces, nosotros propusimos desde nuestro partido, porque es un proyecto que estamos presentando como PD, aplicar sanciones efectivas a través de mecanismos más ágiles, porque hoy este tipo de sanciones implica remitir a una comisión para que evalúe y terminan quedando en la nada. Entonces, concretamente, lo que nosotros proponemos es aquellos legisladores que en el ejercicio de sus funciones, sea en el seno de las comisiones o en el recinto, injuriasen, agredieran, descalificaran, denigraran a través de sus expresiones, se les aplicase una sanción que consiste en cancelar o suspender la dieta por un mes. Si a ellos se le agregan amenazas o agresiones de naturaleza física, se les suma otro mes más, o si reiterasen también las agresiones verbales.
8: Sí.
10: Entonces, esto lo que apunta es a generar una estructura de incentivos disuasivos para evitar que el Congreso se transforme en una cancha y no en el seno de la democracia, en donde se debaten las leyes sobre la base de ideas y argumentaciones.
8: Tenemos muchas preguntas para hacerte y sabemos que tu tiempo hoy es acotado, aparte porque estás muy solicitada por tu proyecto, que está hasta en primera plana del diario más leído del continente, básicamente. Lo que iba a preguntarte es una cosa. Vos sos una diputada de Milei, y Milei es el presidente más puteador de la historia, que por lo menos yo haya visto. ¿Hay una incoherencia ahí?
10: De ningún modo. Yo estoy sujetándome y apelando a las tradiciones demócratas, a la tradición parlamentaria de la provincia de Mendoza. Yo en esa experiencia me he inspirado, yo he sido legisladora, y más allá de los cuestionamientos que le podamos hacer al proceso de erosión de nuestras instituciones republicanas y democráticas, yo tengo que reconocer, como siempre lo hago, que las prácticas parlamentarias en Mendoza hoy por hoy son ejemplares para el resto del país y en particular para el Congreso, porque se discuten los proyectos en un marco de respeto. No están presentes las descalificaciones, están muy mal vistas si eventualmente algún legislador recurre a ellas. Mi proyecto en particular atañe a las prácticas parlamentarias, donde justamente un insulto puede terminar desnaturalizando la esencia de nuestra tarea.
9: Mercedes.
10: Respecto a Javier, Javier es un líder auténtico, totalmente antidemagógico, que se excede en algunos casos en las formas, pero voy al fondo, las formas con lo que te estoy diciendo y como yo soy en los hechos, donde jamás he utilizado un insulto y siempre me manejo de manera muy educada. No estoy alineada a esas formas, pero sí entiendo su fondo y sí lo comparto y lo he planteado también acá en Mendoza. En gran medida sus reacciones tienen que ver con la cancelación de la pauta oficial y sus cuestionamientos a las operaciones de desinformación, a la circulación de falsas noticias. Acá justamente lo que sucede en Mendoza es que los gobiernos apelan a la cooptación a través de los medios, a través de la pauta, acallan voces disonantes, instalan también relatos, y creo que esa
8: bueno, la pauta nacional,
10: una forma muchísimo
8: la pauta
10: violenta,
8: nacional no ha desaparecido, de Mechi.
10: Modales,
8: En Neura,
10: contra la libertad de expresión.
8: En Neura de Alejandro Fantino, periodista ultra afín o ultra archi afín al gobierno, yo veo pauta nacional, veo pauta de Banco Nación, veo pauta de YPF, digamos, la pauta nacional ha cambiado, pero ese alineamiento que vos señalás en otros lados también se le podría achacar a tu gobierno.
10: Mira, en la administración central está absolutamente cancelada y esto ha sido una política
8: es
10: que la ha sostenido a lo largo del tiempo el presidente.
8: Pero para, no nos peleemos, que tenemos muchas preguntas que hacerte de tu proyecto.
9: Sobre todo pensando en que, ¿por qué la necesidad? A ver, entiendo que ya hay un reglamento del comportamiento de los diputados y en este caso los diputados, pero también de los senadores en la Cámara de Diputados, en el Congreso, digo. ¿Por qué tener que tocarles el bolsillo para que tomen conciencia de que no hay que insultar?
10: lamentablemente hay que llegar a este extremo. También lo mismo sucedió en el país vecino de Chile. En el 2023 han impulsado una medida de la misma naturaleza, aunque la aplicación del descuento es porcentual.
9: ¿Y allá funcionó?
10: No contempla la totalidad de sus respectivas dietas. Pero se ha naturalizado. Sí, están previstas las sanciones, están previstas las faltas de conducta, lo prevé nuestra Constitución, lo contempla también el reglamento. Pero ¿alguna vez has visto que se apliquen esas sanciones?
8: No.
10: Son excepcionales. Los llamamientos al orden que pueden terminar derivando, si son sucesivos, en una misma sesión, en una prohibición de la palabra. El último data, por lo que hemos investigado, de los años 90. En el año 80 han habido suspensiones sin goce de dieta. Alguna eventual expulsión o directamente renuncian con antelación a la expulsión.
8: Claro, pero
10: en muchos de estos casos se remite, según el artículo 188, a la conformación, a la evaluación de una comisión. Entonces, lo que nosotros buscamos es algo muchísimo más expeditivo. Sí. El legislador insulta, por ejemplo, en una comisión, o agrave a sus padres, a las autoridades, o a alguna persona que visite la comisión, alguna persona que va a informar sobre un determinado tema, directamente el presidente tiene que remitir la versión taquigráfica y tiene que remitir las grabaciones. Y esto se somete a votación directa, sin intermediación de ninguna tipo de comisión para no ver...
8: De toda la Cámara, o sea,
10: los legisladores.
8: Pasa a ser como la votación de un proyecto.
10: La sociedad, si es correcto o no la conducta. Más allá de que pidan las disculpas, que está todo previsto en el reglamento. Sí tiene un ámbito, un espacio de defensa, pero se pasa a la votación y serán los legisladores que tendrán que dar explicaciones ante la sociedad, que ya está harta de los insultos. Ya genera un enorme rechazo y yo me he hecho eco de eso, de ahí que quiero presentar la voluntad de presentar este proyecto. Bueno, tendrán que dar explicaciones ante los ciudadanos por qué validan o no este tipo de conducta.
8: Está buenísimo el proyecto, la verdad. Si se me permite opinar, me gusta la idea. Hay que ordenar el debate parlamentario y hay que limpiarlo. No solo de insultos, sino de zaraza también. Me gusta mucho. Mechi, no sé si te pasaba cuando eras chiquita, viste que no te animabas a ir a preguntarle algo a alguien y mandabas a un compañerito o algo. Rosana Villegas quiere preguntarte algo sobre Petri.
10: Por favor,
9: bueno, no porque en realidad está en medio de la discusión esto de si Petri va a ser candidato de La Libertad Avanza por esta negociación que tiene el Gobierno Nacional con los gobernadores pensando en la reforma electoral y en la suspensión o eliminación de las PASO. Si no fuese candidato de La Libertad Avanza, ¿vos lo ves a Luis Petri como candidato a gobernador del PD?
10: Yo creo que sería un excelente candidato. Le ha dado muestras acabadas de defender las ideas de la libertad. Ha dado muestras de grandeza. Yo voy a seguir abogando por conformar un espacio liberal, conservador, autónomo, diferenciado del radicalismo, alineado al presidente Milei, a quien yo acompaño, respaldo, respeto muchísimo y acompaño y aplaudo buena parte de sus resultados, porque es extraordinaria la transformación que está haciendo. Ojalá que se compita en ese ámbito y vamos a seguir haciendo fuerza para que así sea.
9: ¿Pero lo ves compitiendo dentro de Cambio, dentro de esa sociedad?
10: Cualquier alianza se va a dar en el ámbito programático.
8: Bien.
9: ¿Pero lo ves compitiendo dentro de la sociedad?
10: Nos sumamos perdón.
9: Sí. Si lo ves compitiendo dentro de la sociedad de Cambia Mendoza y La Libertad Avanza, o lo ves compitiendo afuera de eso.
10: Mira, están, lamentablemente son tan indefinidas las reglas electorales que de hecho nosotros hemos impulsado reformas para que se simplifiquen y para que todos los que compitan tengan claridad. Hoy el gobernador tiene la potestad de desdoblar, no desdoblar. Bueno, él armó una reforma política, la impulsó a medida de su conveniencia. Yo creo que hoy hay un clima de muchísima incertidumbre. Sí, el gobernador hoy está en un ocaso, en un fin de ciclo, entonces va a tener que apelar insistentemente a tratar de vincularse y de colgarse a la lista del presidente. Pero hoy hay referentes que miren mucho más que cuentan con mucho mayor respaldo y que están decididos a encauzar a Mendoza por la senda del liberalismo. Nosotros cuando nos sumamos a esta alianza, con muchísima convicción y en soledad, ustedes lo saben, apoyamos a Javier, éramos los únicos junto con el Partido Libertario, claramente que estábamos convencidos y seguimos, históricamente hemos estado convencidos, pero sí con la expectativa de, una vez que se instalaran las ideas de la libertad, del proyecto liberal en el orden nacional, se replicase bien acá a nivel provincial. Así que vamos a hacer toda la fuerza, no solo porque vuelvan a aprender y a consolidarse las ideas del liberalismo económico, hoy muy endebles en nuestra provincia, sino también político. Vemos con profunda preocupación lo que está sucediendo en el plano de la justicia. Es gravísimo el caso de D'Agostino, de comprobarse. Es gravísimo lo que está sucediendo con todo el entramado institucional y el debilitamiento que hoy están sufriendo nuestra república y nuestra democracia. Así que vamos a seguir empujando por conformar ese espacio y que esté liderado claramente por personas que han no solamente predicado en el discurso las ideas de la libertad, sino que lo hayan aplicado.
8: Mechi, muchas gracias por el rato que nos has dedicado. Nos dijiste que tenías solo 5 minutos, así que...
9: Nos excedimos.
8: Cortísimo. Y vos te quedás con ganas, porque a vos se te vence el periodo. ¿Tenés ganas de volver a ser diputada nacional?
10: A mí me fascina mi profesión. Así que yo voy a acompañar en este... Me fascina mi profesión académica, yo como politóloga, como consultora.
8: Claro.
10: O sea, siempre estando fuera tengo unos grandes proyectos y
8: para expectativas. Volver.
10: Yo la verdad, yo te voy a ser absolutamente honesta, quien me conozca te va a decir, te va a dar fe que yo soy así, jamás he trabajado por un proyecto personal. Yo trabajo para mi partido. Mi partido es un partido, una fuerza de cuadros, así que yo voy a seguir trabajando por consolidar bien ya no solamente la fuerza en el orden provincial, sino en el orden nacional, que, bueno, dado que actualmente presido el Partido Demócrata. Así que jamás pondría ninguna, priorizaría cualquier expectativa personal por encima de lo institucional. Yo mi entrega es total al partido.
8: Chao, Mercedes. Muchas gracias.
10: Hasta luego, gracias.
8: Era la diputada nacional Mercedes Llano del Partido Demócrata, impulsa un proyecto antiputeadas en la Cámara Baja, en la de Diputados, donde está ella. A cambio, si vos no lo cumplís, te sacan porcentajes del sueldo o te lo suspenden durante un mes entero. Le pegó muy fuerte a Cornejo también, habló de Ocaso y que él se quiere prender a la boleta de Milei.
11: Muchos mensajes. Dice ordenar el debate, dice...

0: No podemos reemplazar a Lisandro de la Torre por Lemoine y pretender que todo esté bien. Otro mensaje dice, la sociedad está harta de los insultos del gobierno, pero Mechi no se espanta cuando insulta a jubilados, trabajadores y discapacidades, dice Esteban. Cristina,
1: buena
0: estamos...
1: postura.
0: Otro mensaje, estamos más hartos de que nos insulten al pueblo. Qué incoherente, Llanos, si otro insulta está mal. Si insulta a Milei está bien, son sus formas. La doble vara siempre presente. Educación tienen que tener en casa. Acá no es para educar a nadie. Otro mensaje. Esta gente vive en otro planeta. Demócrata devenida a libertaria.
1: Gracias, Patito. Hay muchos más, pero muchos si podemos, mensajes, los leemos después. Muchos. Che, dejemos de hablar de esto. Hablemos de Messi. Manden mensajes lindos. Háganle poemas a Messi.
0: Al 2616177997, preferentemente audios.
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0: 11, 31 minutos, 19 grados la temperatura.
1: Se espera inestabilidad hasta mañana por la tarde en alta montaña.
0: Más información con Osvaldo Valle de la Coordinación de Fronteras.
2: Sistema integrado Cristo Redentor cerrado por nevadas. Se esperan nevadas hasta mañana miércoles a la hora 19 o hasta las 20 horas, mejorando las condiciones climáticas a partir del día jueves y viernes. Sábado y domingo, nuevamente la inestabilidad. El día lunes 12 de octubre comienza a retirarse la inestabilidad en la zona de alta montaña. Por ahora se puede transitar solamente hasta la zona de Upallata. Reitero, se mantiene hasta mañana a la tarde por lo menos las condiciones climáticas adversas en la zona de la alta cordillera. Con respecto al paso Pehuenche, continúa cerrado por nevadas.
1: Mendoza refuerza la prevención de ahogamientos domésticos en niños menores de 5 años.
0: Estadísticas oficiales revelan que entre 2023 y 2025 hubo 30 casos de inmersión en piletas o recipientes en la provincia, casi en su totalidad en la primera infancia.
1: La problemática se suma a las más de 7.200 interacciones por lesiones ocurridas en viviendas durante el mismo periodo, donde las caídas y golpes representan el tipo de accidente más frecuente.
0: El Ministerio de Salud instó a mantener una supervisión permanente de los menores cerca del agua y evitar el consumo de alcohol al realizar tareas de riesgo o de cuidado.
1: Consultoras privadas anticipan un rebote de la inflación durante septiembre.
0: El índice de precios al consumidor se ubicaría en torno al 2% y frenaría la desaceleración registrada en agosto.
1: El principal motor de esta variación fue el rubro de alimentos y bebidas, que reportó incrementos de hasta el 3,2%, impulsado principalmente por las verduras y la carne.
0: Javier celebró la ventaja de Bolsonaro en Brasil y destacó el liderazgo regional de Milei.
1: El vocero felicitó al candidato brasileño por su desempeño en la primera vuelta electoral y expresó su deseo de trabajar conjuntamente para extender las ideas de la libertad.
3: Si se confirma el resultado en la segunda vuelta, estamos deseosos de trabajar codo a codo para que las ideas de la libertad se extiendan en todo el continente. Desde que Milei es presidente, soplan vientos de cambio en la región. El presidente está liderando este cambio con el ejemplo. Ha expresado su apoyo a 7 candidatos en Latinoamérica y los 7 ganaron. Bolivia, Chile, Colombia, Perú, Honduras, Costa Rica y ahora, de confirmarse la segunda vuelta, también Brasil. Con todos estos países se va a generar una sinergia que va a contribuir al crecimiento de todas las naciones de la región.
0: 11:34, 19 grados la temperatura, humedad 47%, el pronóstico dice parcialmente nublado, ascenso de la temperatura, lluvias, tormentas aisladas, nevadas en cordillera y una máxima estimada de 25 grados.
1: Somos Federico Salazar y Mayra Helves, esto fue Informe Newell.
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3: Hola chicos, la verdad que escucho a la gente que los vendedores ambulantes. Yo entiendo todo lo que ellos están pasando, pero también hay gente que paga su impuesto, que paga su alquiler, y ellos no tienen ese costo y tienen empleados a cargo. Entonces hay que ponerse de los dos lados de la vereda.
4: ¿Qué tal? Buen día, chicos. Interesante el programa. Esta gente que sale, estos inspectores patoteros que salen a decomisar la mercadería de gente que trabaja. Quisiera saber si son tan guapos con los delincuentes que andan en la calle. A todos los que andan, a los de tránsito, a los inspectores de la municipalidad, ningunean a la gente que labura. Así estamos también. Dan vergüenza. Muy caliente con esta situación.
5: Hola, buen día, Neuwen. Estaba escuchando el tema de los neumáticos, de cómo han sellado las fábricas acá en la Argentina, gracias a la importación. El gobierno tiene la obligación de generar mecanismos para que las fábricas sigan trabajando en el país. Pero a este gobierno no le interesa eso. Le interesa solamente la parte monetaria. No le interesa el trabajo dentro del país. Ellos creen que con bajar, que todo sea más barato, listo, solucionan el tema. Pero ¿y generar trabajo? ¿O es porque cada vez nacen menos niños, como dice el psicótico que tenemos de presidente, que no le interesa generar trabajo?
6: A vos te van a sacar el sueldo de la Cámara de Diputados. No podés decir psicótico. Va a venir Mechillano y te va a recortar. ¿A qué número? Gracias a todos. ¿A qué número, Patito?
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6: Tanito Robles en las inmediaciones. No, todavía no está yendo al Monumental. ¿Cómo te va, Tano? Buen día.
8: Hola, Tano.
9: Hola, Juli. ¿Cómo les va? El gusto de saludarlos. Buen día para todos.
6: Buen día.
9: No al Monumental, pero sí ya rumbo al estadio de River, que de a poquito empieza a tomar color. Bueno, esperando la gran despedida de Messi, ya con nuestras acreditaciones y dispuestos a vivir una fiesta y un momento histórico, ¿no? Con Amadeo y Cirilo, para Newell, para Canal 7, para Ederu 1, para Grupo América. Un placer poder estar aquí en Buenos Aires y más puntualmente ya tener nuestras acreditaciones para el partido.
6: Bueno, me imagino que es un día muy especial para cualquier periodista deportivo. Dame un poquito de eso, Tano. Dame sin cassette, ¿qué le pasa al pibe de La Paz que algún día quiso ser relator, periodista, y que viene de vivir una final del mundo hace 40 días y ahora va a vivir esto?
9: Bueno, mirá, recordaba Julián más temprano con Amadeo eso justamente, ¿no? El hecho de haber soñado, obviamente de chico, estar viviendo estos momentos, de haberlos visto, de haberlos seguido por Newell justamente durante muchos años, y que me toque ser, no protagonista, pero sí un actor absolutamente secundario, pero presencial, de este tipo de episodios, obviamente que me llena el alma y me da mucho placer. Además recordaba, le venía diciendo a Amadeo, cuando entramos hoy a la estación de Retiro, tanto tiempo, ¿no?, viajando, cuando era mucho más habitual viajar, sobre todo para seguir los equipos mendocinos, y no teníamos tantos equipos mendocinos, y que muchos andaban por ahí dando vueltas en los torneos más bajos del fútbol nacional. Hoy el presente del fútbol de Mendoza es otro. Hoy nos brinda la alternativa de tener dos equipos de local todos los fines de semana, uno en primera y uno en la B nacional. Digo, los tiempos han cambiado, pero bueno, también entiendo que el camino recorrido me permite, en cierto modo, poder disfrutar de este tipo de momentos, con la expectativa que tienen todos. A Amadeo yo lo he visto más emocionado porque es de otra generación, una generación que creció al ritmo de Messi.
6: Claro.
9: A mí me tocó ahí, ¿no?, crecer un poquitito, si se quiere, al ritmo de Maradona, luego el bache de Maradona y la llegada de Messi, las dos cosas. Creo que Amadeo lo va a vivir de otra manera, porque él es más mesista que yo, en todo caso,
6: sí.
9: Lo reconozco como tal, pero yo en cierto modo, obviamente, muy feliz, Juli, no creo que sea lo más importante, pero en definitiva muy contento de estar acá, ¿no? Cuando entremos a Monumental o cuando estemos enseguida afuera, va a ser un momento emotivo, pero sin lugar a dudas.
6: Me imagino que sí. Día lindo, mañana linda, les tocó en la ciudad de Buenos Aires, por lo que veo en las notas de qué sé yo, de los canales nacionales. Y de paso, se cruzaron con los beninenses. ¿Cómo se dice? ¿Beninenses?
9: Mira, creo que sí, beninense. Justo eso no lo busqué.
6: Constanza, Julián, por favor.
2: Ahí busca.
6: Acá la tenemos a Coti, tranquilo.
9: De los nacidos en Benin no lo conozco a la
6: gentilicio,
9: perfección.
6: Gentilicio.
9: Pero lo fuimos a buscar al hotel, y gracias al departamento de prensa, te imaginas,
2: Benines.
9: Mucho más accesible.
6: Benines.
9: Benines, me dicen acá que.
6: Benineses y Benines.
9: Una selección de Benín que quiero decirte, Juli, se le escapó la clasificación al Mundial de manera increíble.
6: No sabía.
9: Porque Benín estuvo, dominó el grupo, del cual participaban también Sudáfrica y Nigeria, y los tres llegan con chances a la última fecha, pero Benín era líder de su grupo. Si Benín le ganaba a Nigeria de visitante, automáticamente se clasificaba al Mundial, porque era líder con 17 puntos. Estaba a 3 puntos Nigeria, y el que venía por detrás un poquitito era Sudáfrica. En la última fecha le gana Nigeria, lo golea Nigeria en Nigeria, 4-0 a Benín. Benín ya le había ganado a Nigeria 2-1 en Benín. Pierde con Nigeria, y dado que gana finalmente Sudáfrica, Sudáfrica lo pasa en puntos, si mal no recuerdo, por un punto, y termina clasificando directamente a la Copa del Mundo. Y al haber perdido 4-0, queda con peor diferencia de gol que Nigeria, que toma su lugar y es la que va al repechaje. Ni siquiera pudo acceder justamente al repechaje, todo esto en la última fecha de la eliminatoria africana. Marco esto porque es una selección que viene a ser partener, obviamente, de una fiesta, que tiene jugadores que han militado en ligas importantes y no tan importantes de Europa. Y nosotros que fuimos hace un rato al hotel, y agradecemos la gentileza del departamento de prensa de Benín, que nos abrió la posibilidad de charlar con una de sus figuras, jugó en España, en el Rayo Vallecano B, también estuvo por el fútbol de Suiza, que es donde milita hoy actualmente, y si le parece podemos escuchar, aprovechamos que él hablaba castellano, y escuchamos a Mohamed Tijani, defensor, y una de las figuras, tómenlo obviamente con pinzas, esto es figura dentro del seleccionado de Benín, si te parece lo escuchamos.
6: Es figura, dale.
7: Muy especial, para mí no es un partido, es una fiesta, hay que disfrutar de este momento porque es la última de Messi, el dios del fútbol, el mejor jugador de todo el mundo. Lo que he hecho es espectacular.
8: ¿Qué es para vos jugar el Monumental, Argentina? ¿Y con qué selección se va a encontrar Argentina? ¿Qué nivel tiene Benín?
7: El Benín tiene un buen nivel, vamos a ver un buen partido. Como le estoy diciendo, es un partido muy especial y hay que disfrutar.
8: ¿Hoy cuál es tu actualidad futbolística? ¿Dónde estás jugando? ¿La liga de ustedes estuvo parada un tiempo?
7: Antes estaba jugando en la liga suiza, pero ya terminó con ellos. Vamos a ver después de este partido que dónde voy a firmar.
8: ¿Importa el resultado hoy o hay que ser parte de una fiesta?
7: El resultado no está importante, hay que disfrutar este partido. Vamos a hacer un buen partido y ya, disfrutar de la última de Messi. Es lo más importante, que decimos gracias a Messi por todo lo que hago.
8: Bueno, bienvenido a la Argentina y
7: muchas
8: que sea
7: gracias,
8: con disfrute.
6: Bueno, estaba Tano.
10: La tiene clarísima, porque viste, dijo, el resultado no es importante, hay que agradecerle a Messi. Y otra de las cosas que dijo, porque al hablar en castellano Tano, habló en muchos lados, dijo, la camiseta de Messi el primer tiempo, todos saben que es para mí.
9: Sí.
10: Ya se la adjudicó.
9: Bueno, tiene chapa, viste, y aparte habla castellano, tiene esa ventaja. Messi claro. Le va a entender a él y quizás no tanto al resto. Pero lo que quiero marcar es que Benín, obviamente que el resultado hoy es lo que menos importa. Además, recuerden que la selección argentina no se va a parecer a las selecciones que usó ante Bolivia y ante Burkina Faso, que sí para mí sirvieron de prueba. Pasa que Burkina Faso fue una pena todo lo que terminó pasando. Y una selección que un partido que prácticamente no se puede tener en cuenta, sí un poco más Bolivia, para los que quieren ganarse un lugar. Hoy van a jugar incluso aquellos jugadores que no han estado convocados
6: para
9: los partidos. El caso de Otamendi, por ejemplo. De
6: casi, Paul. Volvieron del retiro.
9: Sí.
6: Casi que volvieron del retiro, Tano, totalmente.
9: Sí, Otamendi está vigente en River y De Paul está haciendo lo que puede, ya disfrutando un poco más en Miami pensando en su casamiento. Pero lo que marco es que hoy el partido quizás pasa a segundo plano. Quizás no, seguramente pasa a segundo plano. Justo con el rival que uno supone en la previa iba a ser quizás el más duro, producto de esto que les marco, que es una selección que viene de tener una buena eliminatoria en la Confederación Africana de Fútbol. Pero bueno, eso va a ser absolutamente un detalle anecdótico, aunque para ellos, te imaginas que pasa a ser quizás el partido más importante de su vida.
6: De sus vidas. Sí. Tanito, sigan camino al Monumental, gracias por este rato, los vamos a seguir escuchando, leyendo y viendo a lo largo de todo el día.
9: Abrazo, chicos, que estén bien, chau, chau.
6: Chau, buena jornada. Sergio Robles, 11:46, hoy se retira quizá el más grande de todos los tiempos. ¿Para vos es el más grande de todos los tiempos, Titito?
10: Sí, él y Maradona son los dos más grandes de toda la historia del fútbol mundial.
6: No podés hacer la diferenciación.
10: Es que yo no los quiero comparar. A ver.
6: ¿No querés?
10: A nivel títulos, sí. Messi es el más grande de toda la historia.
6: Sí, sí, pero...
10: intergaláctica.
6: No me desmenuces la respuesta.
10: Para, no, yo nunca los comparé y no los voy a comparar nunca en mi vida. Son los dos tipos que más alegría me dieron en distintas épocas en la historia del fútbol.
6: ¿Coti?
2: ¿Qué? Ah, se había perdido en la conversación.
6: A diferencia de Titito, no. E igual que yo, no viste a Maradona.
2: No, a ver, tampoco para mí hay que compararlos. Uno puede ver un montón de videos por YouTube, pero no vive. No sos contemporánea al jugador y a lo que genera. Entonces es muy difícil hablar de Maradona en ese sentido. Pero sí, la verdad que lo de Messi para mí es el mejor jugador de todos los tiempos para mí. Por lo
6: que has visto.
2: Por lo que viví.
10: A lo mejor los hubiera comparado si hubiesen jugado al mismo tiempo.
6: Obvio, ahí sí lo puede comparar.
10: Ahora no.
6: Vamos con la columna de Hugo Balazone. Hoy en un día tan especial, tan particular.
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6: Es un cortito, es un ristreto con Hugo Balazone. Hoy es un día en el que es y somos nosotros muy exigidos. Huguito, buen día, ¿cómo te va?
11: Buen día, Julio. Hola, dentro del campo de juego de Monumental, les mando un abrazo a vos, a Titito.
10: ¡Qué lujo!
11: Se están preparando, estamos dentro del estadio. Sí. Es más, en minutos van a poder ver por Teis Sports, en una linda cobertura del canal, que estamos dentro del campo de juego, por supuesto. Será una noche de emociones, acá se están preparando las bandas, porque esto arranca bastante temprano, ¿eh? 5 claro, de la claro, tarde ya sí. Empiezan las bandas de cumbia, con todas las bandas de la música que le gusta a Messi. Y habrá una sorpresa muy especial, de una banda que especialmente le gusta a Messi. No sé cuál será esa banda que... Busquemos en los archivos una banda que les ha gustado a Messi mucho. Si ustedes tienen archivo musical o memoria... No, y de una banda que me han dicho esto solamente, no me pudieron contar mucho más. Que la sorpresa tiene que ver con una banda que se separó y que se vuelve a juntar para este evento.
6: ¿Los Palmeras?
10: ¿Los Cafres?
2: No, te iba a decir Los Palmeras, pero no sé.
11: Ah, ¿Los Palmeras se separaron?
2: Claro.
6: Se fue Cacho Deicas, que es como el emblema.
2: Ninguno de los dos líderes de Los Palmeras claro. Están actualmente hoy en Los Palmeras.
6: Se fueron del Indio y Sky de Los Palmeras, Huguito.
11: Chicos, busquemos declaraciones si a Messi le gustan Los Palmeras. Porque
6: ¿le gustan?
2: Sí, a mí me parece.
11: ¿Le gustan?
6: Y Messi ha hablado de Los Palmeras y ha hablado de Los Cafres.
10: De Los Cafres también.
2: Sí.
11: Mira, ¿y Los Cafres se separaron alguna vez? No.
2: Mirá, lo que me parece que rápidamente... No.
10: Perdón. Le gusta el tema Hijo... de Los Cafres. Uh-huh. Me parece que es el día especial para escuchar ese tema.
6: Pero no lo veo a tono a Los Cafres futboleros de esta noche.
2: No, lo que me aparece rápidamente en internet sobre Messi y Los Palmeras es que en el cumpleaños de 15 su sobrina, en 2022, estuvo la banda invitada. Después los ha invitado él en fiestas privadas y algunos eventos, y además hay algunas anécdotas de la selección ligada a la banda. Así que puede ser, Hugo, que venga por ahí.
11: Ah, qué buena investigadora. Creo que estamos chavando la sorpresa, pero por las dudas.
6: Mejor.
11: Digámoslo de cosito.
2: ¿Y la T y la M?
11: ¿Y se separaron ellos?
2: No, pero no está ni.
6: Ya está, tiene que ser una banda que se ha separado. No,
10: Ay, Hugo, Los Cafres nunca se separaron, pero raro dicen que los oyentes.
6: Esta noche, cuando la gente vea, está bien, le estamos spoileando la sorpresa, pero va a decir, y me enteré porque escucho Radio Newell, que lo tiene al gran Hugo Balazone.
11: No, impresionante, sí. Bueno. Pero será una noche para disfrutar. Ya hay muchísima gente del interior, desde muy temprano aquí. Es un plan, es un planazo caro, pero es un plan para mucha gente que ha venido a darle su adiós a Messi después de más de 21 años con la selección argentina.
6: Bueno, Hugo, ¿se disfruta, se sufre el partido? ¿De qué manera, en qué código hay que mirarlo?
11: No, en código emocional, aunque Messi va a jugar en serio,
6: Sí, sí.
11: Messi juega en serio todos los partidos. Messi jugó en la despedida de Maxi Rodríguez y estaba desesperado por hacer un gol. Sí. Messi fue a la despedida de Riquelme y estaba desesperado por hacer un gol.
10: Bueno, tiene 125 en la selección. ¿Quién te dice que mete 5 y llega a los 130?
6: Es verdad. Uno más.
11: Qué tiene, locura, ¿verdad? Titito. 125 tiene.
10: Uno lee los números, ¿viste? Sí, sí, sí. Y dice, ¿cómo puede ser? Y el tipo metió 68 asistencias en la selección. Participó directamente de 193 goles en 207 partidos. Es una locura. 207 partidos, 193 participaciones directas en goles.
11: A ver, repetime ese dato que me encantó.
6: Está buenísimo.
10: Messi jugó en la selección argentina 207 partidos. Y tuvo participación directa, tanto marcando él como asistiendo, en 193 goles. Los 125 que hizo más 68 asistencias.
6: O sea que solamente en 14 partidos Messi no generó un gol.
10: Exactamente.
6: Solo en 14 de 207.
10: Es una locura, no, Hugo.
11: Es impresionante ese dato. Es impresionante ese dato.
6: Es impresionante.
11: No, es una gravitación tremenda. Por eso, mañana analizaremos el después. Y mañana les voy a contar cómo vivió el Monumental la despedida de Messi después de más de 21 años en la selección argentina.
6: Te liberamos. Te pido una sola cosita y si llegás a poder, si te sacás una selfie adentro del Monumental y se la mandás a Vero, que te queremos ver ahí y sentirnos un poquito con vos. Pero ahora te liberamos para laburar.
10: Compartime una lágrima de emoción como si fuera mía estando allá presente a la distancia.
11: Ya se las mando.
6: Chau, Hugo, cuídate.
11: Chau.
6: Balazone charlando con nosotros. Che, qué buenos números de Lionel. ¿Deschavó la banda?
2: Sí, y te voy a decir más, yo me había olvidado el dato. Ustedes quizás se acuerden mejor que hace un tiempito sonó el bombón asesino en vez del himno en uno de los partidos.
10: No, pero sí, eso fue un error.
2: Fue un error, pero no me acuerdo en qué partido fue.
6: Fue en el último amistoso antes del Mundial, ya en Estados Unidos.
2: Claro. Bueno, sí, puede ser que venga por ahí, ¿eh?
6: Qué lindo si suenan los Palmeras. Ya me puse manija, negro, buscá los Palmeras. Hablemos de música.
2: Sí.
6: ¿Qué me pasó, Pato, anoche? Este es el bloque Messi, les aviso.
12: ¿Qué te pasó anoche, Julián?
6: ¿Qué me pasó anoche? Empiezo a ver las bandas que iban a tocar. Uh-huh. Negrito, vos que sos melómano. Y digo, bueno, está lindo, Román y la Lechuga Loca.
2: ¿Requerés las repasemos?
6: Dámelas, a ver.
2: Un poco cortito de ruido y banda en vivo, como vos bien decías también, es un streaming que también hace cumbia. Sebastián Mendoza.
6: Sí.
2: Román el original, Amar Azul, Santi Cairo, Qué Locura, un poco de ruido nuevamente, Damas Gratis, Fabio Santana, que va a cantar el himno, en el entretiempo Gaspar Venegas, que tenemos un poquito de algo de rock, el show de Drones y Fuegos Artificiales, después viene La Sole, Ulises Bueno y La Sorpresa, que sería...
6: Creemos que es Los Palmera.
2: Claro.
6: Ahora, ¿qué le dije a la Coti? Todo cumbia, todo cuarteto. Es la despedida del máximo ídolo, o quizá de uno de los dos máximos ídolos de la selección argentina. Todo tiene que ser cumbia y cuarteto, igual que en el Mundial. ¿No nos representa un poquito el rock? Está bien, te hagas Gaspar Venegas, nada más. O el folclore, o lo que sea. Tiene que
2: Sebastián
6: ser todo cumbia.
2: Mendoza, creo que también es
6: y a lo que fue, que pensé, bueno, pero es lo que la gente escucha.
12: Entonces, no, es lo que la selección... Creo entender que... Lo que la selección escucha,
6: bueno,
12: porque siempre
2: gritaban
12: y celebraban con cumbia, con cuarteto, ¿o no?
6: Porque es la marca musical de la época, porque no, hoy se escucha eso.
2: No sé si se escucha eso, sí coincido con la Pato, que es lo que ha elegido la selección, cuando inclusive hablábamos del Mundial, cuando sonaban, se musicalizaban los goles en el Mundial, cuáles eran los temas que había elegido la selección, y iban
6: destinados
2: a decir al cuarteto, a la cumbia.
6: ¿Cómo sigue esto? Terminamos con Coti.
12: Bien.
6: Viendo cuáles son las canciones más escuchadas de la República Argentina. Nos llegó un análisis antropológico de qué le pasa al oído argento.
2: No, porque dije, me llamó muchísimo la atención y ahora vamos a ir escuchando. Ahí está el top 5, las 5 primeras que hoy están en el top 50 de la República Argentina en Spotify, de las más escuchadas en Spotify.
6: Escuchá, Titito.
2: Arrancamos con la primera. Esto es escuchamos y juzgamos verdaderamente porque se me arruinó el algoritmo de Spotify escuchando esto. Baby Wow.
6: Este es el quinto tema más escuchado
2: en Argentina. Este es el primer tema más escuchado en Argentina actualmente.

0: Un embole predecible. Un embole predecible para mí. O estoy mala onda.
1: Escucho a todos igual.
0: Sí, este es el tema más escuchado en la Argentina hoy.
2: Este es el tema más escuchado, sí, de la Argentina, Baby Wow, de la cantante colombiana Karol G.
0: Acá hay un mensaje en el streaming que dice: el cuarteto, el reggaetón y la cumbia destrozaron la música popular, un asco. No sé si están así.
2: Bueno, no sé. Vamos con la próxima, es Anuel. Curiosamente es el ex de Karol G. No tiene así como datito.
0: Este es el segundo tema.
2: Se llama el
0: más escuchado en la Argentina.
2: Más escuchado en Argentina, no sé por qué, pero se llama Las más bonitas son. ¿Lo digo yo?
0: P-U-T-A-S. Ah, mirá. ¿Ese es el nombre de la canción?
2: Sí, las más bonitas son...
0: Alerta Mechillano, no.
2: Ajá,
0: se puede.
2: Claro, perdón,
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2: Imagínate si suena esto tan...
0: No. Estos son decenas de millones de personas que escuchan esto. Sí. Ojo, con respeto, ¿eh?
2: No,
0: con respeto.
2: Obvio, capaz bien, que ahí
1: cada
2: chico
1: uno
2: otro
1: escucha
2: lado,
1: lo que se le da la gana, pero ahora entiendo un montón de cosas.
0: Claro. Porque hay tanta gente estudiando.
2: Se quejaban de Bad Bunny y decime si se le entiende algo a Anuel.
4: No, eso pareció. Sí.
1: Vocaliza un poco mejor.
0: ¿Viste que
1: Bad Bunny,
0: dicen
1: al menos?
0: Las carreras del futuro, metete a fonoaudiología.
1: Claro.
0: Es un montón de. Mirá.
2: 195.000 reproducciones para esto. Vamos con la próxima.
0: Sí.
2: Vos sabés que me llama la atención que hay un artista que se llama Omar Kurtz, que está entre los primeros 10 en un montón de canciones y hace una colaboración. De hecho, el tema es de Jay Wheeler, el próximo se llama De Lejitos. Es un remix, pero también lo hace con este chico, Omar Kurtz. Como les digo, ha acaparado por lo menos varias canciones del top 10 de Spotify. Pero vamos con este De Lejitos, negro, el remix.
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0: Son todas la misma canción.
1: Todo lo mismo.
0: ¿Estás seguro que no te confundiste y el negro cortó cuatro veces la misma canción?
2: Es lo mismo.
4: Otra vida,
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0: Y yo te veo.
2: Pero fíjate que son todos de reggaetón y todos de trap.
0: Sí, sí, sí.
2: Casi,
0: sí.
2: Bueno, cada Don Jimmy, la primera la sacamos, pero las próximas son todas iguales.
0: ¿Cuántas nos quedan?
2: Dos. Sisi.
0: Sisi.
2: Fifi,
0: con Z,
2: Fifi, de Ozuna y este chico también, Omar Kurtz.
0: ¿Te puedo pedir una vez más el nombre de la canción?
2: Fifi.
0: Bien, con de Ozuna, a ver.

0: Esta está más buena de última. Esta tiene algo. A ver, negrito.
1: Te están comprando, guarda. Que a
2: no,
1: medida que van
2: más. Que...
3: Lo que pasa es guarda, que por cansancio.
2: No, es más del reggaetón de la época del Juli y mía de la adolescencia. Por eso también tiene un quizás un condimento. Sí, Julián, ¿nunca escuchaste reggaetón?
0: Sí.
2: No, es que vos escuchabas sí, el flaco, lindo, también.
0: No, sí, eso, sí, ¿no? Sí.
2: Claro, vos escuchabas la Bersuit. Y vamos con el último, que era, se llama Cuando no era cantante, es un remix que también es de El Bogueto. No sé ni quién es.
0: El Bogueto.
2: El Bogueto.
0: Esta es la última que escuchamos
2: Anuel,
0: y nos vamos a la tanda.
2: Fuerza Rígida y Young Beef.
0: Fuerza Rígida.
2: Rígida.
0: Son unos mexicanos.
2: Ah, no tengo ni idea.
0: Tienen lindos temas. Bien mexicano.
1: Okay. Fuerza Rígida. ¿Eh?
2: Fuerza Rígida. Mirá, eso no lo conocía.
1: Mexicana.
2: No los conocía.
1: Sí, una
2: este
1: banda
2: último.
1: Mexicana.
2: Estuve buscándolos ayer a ver quiénes eran.
0: Antes de escucharlo, déjame que te diga algo.
2: Cuando no era
0: porque
2: cantante.
0: Con esto vamos a cerrar el bloque.
2: Sí.
0: Nos están llegando muchos mensajes que dicen, tal cual, estamos con ustedes. Cuando toque Gaspar Venegas, seguramente haga jijiji de
2: sí,
0: Los Redondos. O sea que va a ser un monumental a puro pogo. Digo, para
2: y
0: que.
2: Tiene entretiempo, así que
0: para
2: va a estar
0: que
2: bueno.
0: El rockero de alma no se amargue tanto. ¿Esto es lo último?
2: Este es el último, cuando era cantante.

0: Usted sigue sin ser cantante. Constanza,
1: sí.
0: nos sirvió para hacer un ADN musical de la Argentina. El
1: sí,
0: lineup de
1: por
0: hoy.
1: Lo menos de lo que se escucha hoy en Argentina es esto, que fíjate que, como te digo, no tiene nada que ver con lo que decíamos al principio del lineup de Messi. No se escucha cumbia o no se escucha por ahí tanto cuarteto u otra cosa o rock. Uh-huh. De hecho, creo que uno de los primeros puestos es pasando el 15 de alguna sí. canción de rock que encuentres.
0: ¿Cómo se llama esto?
1: Cuando no era cantante.
0: Se nota. Cuando no era cantante.

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0: 12.2 minutos.
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8: Del mediodía con 4 minutos. La temperatura 12 grados. La humedad 56%.
9: Un mendocino fue parte de la investigación que ganó el Nobel de Física 2026.
8: El galardón se otorgó al científico belga Francis Hansen por liderar la creación de un telescopio gigante que observa neutrinos en el polo sur con el uso del hielo.
9: Juan Marcos Santander fue un destacado doctor en física nacido en Alvear con estudios iniciales en la UTN que formó parte de los trabajos internacionales.
8: La investigación IceCube fue reconocida por sus aportes a la astrofísica con el estudio de partículas fantasma que provienen del universo y están por todas partes, pero cuesta identificar.
10: Agujerear hielo en Antártida y poner detectores de luz en el hielo antártico. Pero si uno los detecta en algún medio que es transparente, como el hielo, como el agua, uno puede detectar esa luz una vez que el neutrino interactúa. Entre 2006 y 2011 construimos IceCube para, digamos, hacerlo mucho, mucho más grande. Tienen una muy alta energía que no pueden venir de ninguna otra fuente que conozcamos, ni en la Tierra, ni en el Sol, ni en nuestro sistema solar. Por lo tanto, vienen de otro lugar, ya sea de la galaxia o de otras galaxias, con núcleos muy poderosos que tienen agujeros negros, y esos agujeros negros están produciéndose esos neutrinos.
9: Investigan una estafa virtual en Malargüe.
8: Le robaron 48 mil pesos de su cuenta bancaria a un hombre de 43 años.
9: Dijo que le realizaron una transferencia a una billetera virtual que había desinstalado de su teléfono.
8: La DGE cambió el sistema de evaluaciones y ahora las escuelas deberán adecuarse.
9: El nuevo mecanismo establece que las instituciones deberán avisar con 7 días de anticipación los exámenes a través del sistema GEI.
8: La medida quedó establecida mediante una resolución publicada este martes en el boletín oficial.
9: Flybond devuelve a la justicia para reestructurar sus millonarias deudas.
8: La empresa aérea Low Cost pidió el concurso preventivo, el trámite judicial para renegociar todas sus deudas a la vez y evitar la quiebra.
9: La aerolínea no vuela desde agosto y los ex trabajadores dicen ser más de 900 que cobrarían con privilegio.
8: 12 grados, la temperatura actual, humedad 56%, el pronóstico indica parcialmente nublado, ascenso de temperatura, lloviznas, nevadas en alta montaña y una máxima de 25 grados.
9: Somos Mayra Helves y Federico Salazar, esto fue Informe Niwil.
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1: Chicos, buen día. No es una competencia desleal, porque el que compra el café en la calle es la persona que anda trabajando, de ropa de trabajo, de que no tiene el tiempo de parar y entrar a tomarse un café sentado dentro de la terminal o cualquier café. Una persona que tiene hambre a una cierta hora, se toma un café con una torta al paso. Deberían existir las autorizaciones para que esa gente pueda trabajar también.
2: Hola, buen día, Radio Newell, soy Carlos de Luján. Con respecto a la nota de la cafetera, con los permisos, nosotros compramos café todo el día en la calle a los cafeteros que andan trabajando. Es más sencillo para nosotros porque también estamos trabajando y no nos podemos parar a tomar café. Yo digo que los deberían dejar trabajar porque es mejor eso, ganarse el dinero dignamente, que estar haciendo otras cosas como robando, por ejemplo. Gracias.
3: 12:10 minutos, gracias a todos los que nos han mandado una infinidad de mensajes en el día de hoy. 2616-177-997. ¿La presentamos a ella? A ella. ¿Quién te querés meter, Jimena Politino? Dale aire a Jimena Politino, por favor, negrito.
4: Pensé que esa ella era yo.
3: ¡No sos vos! Bueno. Hay una invitada más importante que vos.
4: No, bueno.
3: Incluso sabe más de economía y de finanzas que vos a las 12 del mediodía.
4: ¿Presentó un libro?
3: Presentó tres libros.
4: Bueno,
3: no sé qué va...
5: De Capeluz.
3: Bienvenida, antes que nada, Jimena Politino.
4: Gracias, gracias.
3: Pero a la fila.
4: Bueno, sí, acá me quedo.
3: Yo no sé cómo lo va a tomar ella, ¿eh?
4: Bueno.
3: No sé cómo lo va a tomar ella, que no querías que... Bah, que querías mandarla a ella atrás como diciendo esto es contenido secundario. Perdónala, Jimena Politino, maestra Parangachuli, buen día.
6: Buenos días, alumnos y alumnas. ¿Ves?
4: ¿Cómo va? Buen día.
3: ¿Todo bien?
6: Bonita, qué jovencita que es. ¿Cuánto le falta?
4: ¡Ay! No. Escuche, si usted viene a pelearla a Jimena Politino, se viene acá en vivo y hacemos algo. Sí. Como no, corresponde.
6: No, mi amor, yo he sido maestra de ella. ¿Cómo la voy a pelear?
4: Ah, sí, mira.
3: Maestra
4: ¿en
3: de...
4: dónde? ¿De grado?
6: Claro, de grado.
4: ¿De tercero?
6: Exactamente.
4: Uh-huh. ¿Y cómo te acordás de mí? ¿Te acordás porque era buena alumna,
6: nena,
4: o no?
6: Ustedes son los que se olvidan de esos maestros y profesores. Nosotros nos acordamos. Es más, hasta Leonel se acuerda de mí.
4: ¡Hasta Leonel! ¿Cuál Leonel? ¿Cuál Leonel? García.
6: ¿Cuántos hay, mi amor?
4: Un montón. Un montón.
3: No me digas para, porque me vuelvo loco.
6: El Lionel Richie.
3: Claro. Me vuelvo loco. ¿Usted fue maestra de Leonel?
4: ¿Qué Leonel?
3: Pero si usted
4: pero sido, sí, ¿en dónde?
3: Él vive en Rosario.
5: Claro.
6: Ay, ¿qué hace la vaca la otra? Ay, la vaquita Lola.
4: Nos está vendiendo humo.
3: Bueno, pero es que no sé si creerle.
4: No compré esto, Julián, por Dios te pido. Pruebas.
6: Tengo que tener un certificado de claro, que yo le enseñé a Leonel a jugar a los primeros partiditos allá en Rosario.
5: ¿Usted jugaba fútbol femenino?
6: ¿Eh?
5: ¿Usted jugaba fútbol femenino?
6: Sí, fútbol femenino y kickboxing hacía.
3: Mirá, en el mismo deporte, todo junto.
6: Todo junto, a veces sí, me servía.
4: Bueno, claro. Pedimos una de que usted fue maestra de Leonel, a ver.
6: Bueno, cuando me veas hoy en la cancha con la invitación que me mandó,
3: te aplicó,
6: que
3: ¿eh?
6: Queda cuadrado, Paquita.
3: ¿Cómo te quedó la cara, Villegas?
4: Yo hasta no verlo no lo creo.
3: Va a estar bueno, ahí, yo le creo.
4: La invitación la puede haber conseguido por cualquier lado.
6: Bueno, la firma, no sé cuánto firma Lionel Messi. Ahora todo firma Lionel Messi.
4: Y bueno.
3: Ahora usted
6: aparte él bonito, no crecía, estaba retraumado y yo fui el que la que le dije, nene, vos vas a crecer tranquilito, hay tratamiento, le presté la plata.
3: No,
5: no se la prestaron en Barcelona la plata, o mejor dicho, ¿no le pagó Barcelona el tratamiento?
3: Eso creíamos.
6: Ajá, claro, y se fue en barco, se fue nadando a Barcelona.
3: No, podría ser.
5: Esa fue la historia oficial. Pero,
3: ¿y quién le dio la... ¿Usted le dio la plata? ¿Cuánto le salió ese tratamiento a Messi?
6: Australia, dólares, millones.
3: Millones de dólares, y usted los tenía como maestra.
6: No, bueno, yo tenía una reservita que tenía así de una de una platita que tenía ahí
3: el canuto, el canut.
6: Abajo del colchón, de unas cositas en negro que había hecho yo con la escuela.
5: ¿Cómo con negro con cositas en negro? Espere, espere.
3: ¿Y con la escuela?
6: Bueno, ya transcribió todo eso, ya se fue, ya fue.
3: Bueno, y entonces le pagó a Lionel Messi.
6: Una vaquita, yo le sumé esa platita, ahí la pude mezclar porque la tenía ahí estancada, no la podía liberar esa plata porque estaba marcada con los números.
3: Es un WhatsApp.
6: Y ahí, claro, no había WhatsApp en ese momento.
3: No, un WhatsApp, bueno, no importa. Y ahí Lío te debe, la Argentina te debe la Copa del Mundo, maestra.
6: Yo ando por la vida humilde, no ando pensando.
3: Ahora es humilde. Bueno,
6: sería mucho peso vivir así, imagínate.
3: Sí, me imagino.
5: Pero perdón, que yo me quedé pensando que dijo que va a estar en la despedida hoy. ¿Va a ser la sorpresa después de las 10:30 de la noche?
3: ¿Te imaginas? Parangachuli saliendo una torta.
4: Ay, Dios.
6: Una
4: de las sorpresas.
3: Toda peluda. Bueno,
6: yo le dije que saliera, pero no. Yo quería de una pelota de fútbol gigante.
3: ¿Te imaginas?
6: Pero no llegaron con los tiempos.
3: Entra rodando una pelota de fútbol gigante que se descabeza y sale Parangachuli con un vestido rojo.
6: La idea es... ¡Ay, cómo te hacen los ratones, nene!
4: No, un vestido azul iría más
3: Te juro que me lo estoy imaginando. No. Body painting de la selección argentina, Parangachuli.
5: Claro, sí.
6: Pasa la idea era que la pelota rodara por el túnel, saliera, llegara al medio, ahí se abriera en gajos, y yo saliera como esa...
4: Mareada iba a salir.
6: Sí, lo creo, esa que sale de la concha así como muy media diva.
4: Pero sí. Mareada iba a salir si iba a rodar todo eso.
6: No, porque adentro iba a bueno, todo por Lionel.
4: Por Lionel.
6: Vómito más, vómito menos, estoy ahí con Lionel.
3: Claro, totalmente, si lo que importa es que usted esté ahí. Bueno, pero no, va a estar en la tribuna, digamos, alentando.
6: No, ¿qué tribuna? En un palco oficial.
4: Bueno, pero ¿usted ya está allá, maestra, o qué? ¿Ya viajó?
6: No, salgo a la tarde porque estoy terminando acá de dar tarea extraescolar.
3: Viaje en chat.
5: No se demore mucho, a ver si todavía hay demoras.
4: Por eso.
3: Es más grosa de lo que creemos la maestra. Viaje en chat.
4: Tiene que aterrizar y ir hasta el Monumental, que es cerquita, pero...
6: No, tranquila, tengo pasaje por JetSmart, así que seguro que salgo rápido.
3: ¿Seguro? Por Flybondi.
5: Mírele la cola al avión, que no tengo un pingüino.
3: Maestra.
6: Sí.
3: Le deseamos que tenga buena tarde. Me imagino que viaja después de las 4 o 5, porque usted, si hay una cita, la que no falla es con Javier de la Mayor y compañía. Ahí usted viene, pintada, perfumada. Por acá, llámame por teléfono, Verónica. En cambio, a la tarde viene...
6: ¡Ay!
4: Eso es pataleo.
6: Ay,
4: en mi barrio le dicen pataleo a eso, ¿eh?
3: ¿Es así o no es así?
6: Sí. Me lo imagino en el suelo pataleando.
3: Sí, así
4: sí,
3: estoy.
4: Sí, está zapateando acá. Bueno, ¿usted por qué no lo ve?
6: Ustedes saben que en hora libre ahí, bueno, yo tengo otra porque, bueno, ahí yo tengo, ahí como, ahí tengo ahí uno que como.
3: A Fioqueta.
4: ¿Cómo como?
6: No, digo ¿cómo como?
3: ¿Y se come a Fioqueta?
6: Fioqueta está casada.
4: No. O sea, bueno, no, pero que me es un compañero.
3: Ella lo está diciendo, no estoy diciendo yo.
4: No lo dijo ella.
3: Maestra, la libero, así no sigue ensuciando a los periodistas en general de este multimedia. Gracias.
6: Sí, y para que no te nombre a vos y cuente lo que pasó esta vez.
4: Para. Vuelve un segundo, un algo cortito. ¿Qué es lo que no acá entre nosotros?
6: Pues fiesta de Año Nuevo.
4: ¿Fiesta de Año Nuevo en dónde?
6: Salón que habían organizado toda la gente del canal y de la radio.
4: Claro, es de fin de año. Ah, pero ¿qué pasó? Éramos pocos en esa fiesta. No había tanta gente.
3: Ese fue el problema, que éramos pocos.
4: No escuchás. ¿Cómo?
6: Cerca del Parque Central había choripanes.
4: Uh-huh. ¿Y?
6: Pancito, habían varias salitas porque habían varios lugares, ahí era amplio. Salitas.
4: ¿Pero habían tomado algo? Digo, ¿un trago, un algo?
6: Siempre, empezamos con un chinchín, un glu glu, un...
4: Porque cuentan que Julián, después de tomar un par de traguitos...
3: ¿Qué va a decir?
4: No sé, lo dejo ahí pendiente.
3: ¿Se pone querendón?
4: Entra otra versión de él. Se activa. Se ablanda.
3: Sí. Chao, maestra, le mando un beso grande. Cuídese mucho.
6: Terminó tomando traguitos encima de mí el güey.
3: No.
4: Me quedo con ese título, dale. Bueno, la presentamos recién, pero fue una presentación fallida. Ahora sí le damos la presentación formal a nuestra amiga Jimena Politina. ¿Cómo le va, señora?
7: ¿Cómo le va, chicos? Muy bien.
3: Especialista en finanzas, viene de presentar su libro Finanzas para Mabeles el sábado pasado en el Le Parc, en la Feria del Libro. Fue un éxito, estuviste con Gisela Campos.
7: Sí, la verdad, súper lindo, gracias a la gente de cultura.
3: ¿Firmaste ejemplares?
7: Sí, estuve firmando.
3: Qué bonito eso.
7: Sí. Bueno,
4: qué importante, Jimena, porque me parece que mucha gente tiene ahora la certeza de que nos falta educación financiera y entonces tu libro viene en parte a saldar esa falencia, ¿no?
7: Sí, tal cual. Hablar sobre todo, a ver, no son conocimientos académicos que uno tenga que ir a la universidad para manejarlos, pero sí me parece que se trata de tomar conciencia y de tener mejores hábitos. Pero claro, cuando los empezamos a hablar, a exponer, a poner arriba de la mesa con la familia, con la pareja, me parece que ahí esa toma de conciencia se hace más simple y podemos incorporarlos mejor, digo, ¿no?
3: Claro.
7: Así que sí, me parece que son espacios que hay que seguir generando, manteniendo para hablar de estos temas y empezar a cambiar algunos hábitos.
3: ¿Por qué empezaste a hablar de finanzas? No tiene nada que ver con la columna que traes preparada para hoy, pero ya que venís de presentar tu libro en la feria, sos nuestra columnista fija, queremos conocer y chapear. ¿Por qué arrancaste? ¿Cómo arrancaste?
7: Porque había dejado un trabajo en relación de dependencia y la verdad que no sabía bien para dónde arrancar y dije, ¿por qué no empezar a hablar de esto que hago, que he estudiado tanto? Que en realidad tampoco es que haya una materia de finanzas personales en ninguna carrera, sí, ni en economía, ni en contador, ni en administración. Hay una materia específica. Son todos conceptos que vamos sacando de distintas materias, uh-huh, porque tiene mucho de registro, de administración, también de entender el contexto económico, sí, pero no hay una materia específica ni siquiera en la universidad que hable de finanzas personales.
3: Y matizado por Argentina.
4: Eso iba a decir.
7: Vos sabés que el sábado hablando con Gisela le decía, la conversación hace 3 años era distinta. O sea, hace 3 años que cuando yo empecé acá a hablar en Newell, estábamos hablando de cómo hacer rendir los pesos en una billetera virtual que rendía 180% contra una inflación de 200%. Estábamos hablando en consumo de cómo estoquearnos para ganarle a la inflación los meses subsiguientes. Y hoy la conversación es distinta.
3: Totalmente.
7: Las tasas son distintas, el rendimiento de la plata es distinto, uh-huh, el consumo es distinto. Entonces, bueno, también tratar de adaptarnos a ese contexto macroeconómico que va cambiando cíclicamente.
3: Y me parece que hace 5 o 10 hablabas en un idioma que entendía el 10% de la gente y hoy hablas en un idioma que entiende el 60% quizá, porque muchos empiezan a mirar más sus números.
7: Tal cual. Vos sabés que el 17, y ahí paso chivo, voy a dar una charla TED y va un poco de eso, de entender, de hablar el idioma, porque hablar el idioma de los números y de las finanzas personales primero nos empodera, nos da autonomía, y podemos administrar el dinero mejor. O sea, antes yo creo que la gente también por vergüenza o por el sentimiento que se le generaba iba a un banco y no se animaba mucho a preguntar esto, qué significa, qué es la tasa nominal anual, no, cuál, claro, es la tasa efectiva anual, qué diferencia hay contra el costo financiero. Me parece que eso, empezar a hablar y sacarnos el miedo y no tener vergüenza de preguntar esto qué significa y cómo me puede influir,
3: claro,
7: a mí.
3: Claro,
4: pero además por esto que bien marcaba también el Julián, por el entrenamiento que nos da el solo hecho de ser argentinos, ¿no?
7: Tal
4: porque
7: cual.
4: Uno, por ahí, no sé, tenés amigos que viven en otros países y vos decís, bueno, no, yo estoy pendiente de la tasa nominal anual, estoy pendiente de la inflación, estoy pendiente del valor del dólar, estoy pendiente de cómo crecen los pesos de los países vecinos por si te vas de vacación. Digo, nosotros tenemos esa presión permanente sobre nosotros y por tanto esa información o esa educación financiera es urgente y es más que necesaria.
7: Sí, tal cual. Y como decíamos recién, empezar a hablarlo desde la casa, desde edades, uh-huh, tempranas, obviamente cada uno con los conocimientos adaptados a cada edad y a cada, digamos, nivel educativo, pero empezar a tenerlos en todas las esas conversaciones.
3: Sí. De todos modos, a mí me parece que es válido lo que marca Rosy, pero también juega para el otro lado. También nacer en Argentina y nacer bajo determinadas condiciones te hace pensar, bueno, yo soy un laburante raso y toda la vida voy a ser un laburante raso y nunca voy a poder comprarme tal cosa o ir a lograr tal otra. Y cuando muchas de esas personas miran sus finanzas a largo plazo y pueden tener las herramientas para planificar también a largo plazo, se dan cuenta de que no está tan predestinado ese futuro que ellos avisoran solo porque nací acá y así.
7: Sí, a ver, nacer acá en Argentina creo que estamos sobreadaptados. Entonces, cada cambio, cada ciclo que va cambiando en Argentina, nosotros como que ya nos anticipamos y decimos, bueno, a ver, sí, estamos en épocas de inflación, estamos uh-huh. en épocas de desinflación, ¿qué podemos hacer? Bueno, ese contexto creo que nos da otras herramientas.
3: Acá María Elena nos escribe, no sé si para ahorrar o porque no está en Argentina, dice, hola amigos de Newell, ¿pueden preguntarle a Jimena si el libro está en PDF para los que no podemos en papel?
7: No lo tengo en ebook, uh-huh. pero sí, está en proyecto de la editorial de sacarlo en ebook y poder venderlo así. Claro. Por ahora está en formato papel para toda Argentina porque está distribuido en todas las librerías más grandes de Argentina y si no a través de Mercado Libre también.
3: ¿Tenés un precio?
7: Depende quién te lo venda. Puede arrancar en 28 hasta 32 mil, según el vendedor. Sí, ese es el rango de precios.
3: Bueno, es casi bien. Lo mismo.
4: Es corto. Bueno, hablando de lo que nos pesa a nosotros los argentinos, decíamos más temprano en el programa que una de las mayores cargas que tenemos es la carga impositiva. Y lo que vos traías a la mesa es justamente cuánto es lo que destinamos a pagar impuestos los argentinos y lo has acotado al 2026.
7: Tal cual. ¿Ustedes saben cuántos impuestos pagamos en el año?
5: No.
7: ¿Tienen 20. Así un aproximado?
3: 10, 11.
7: Podemos llegar a pagar hasta 43. ¿Sí?
3: Sí.
7: Porque el IARAF, que es el Instituto Argentino de Análisis Fiscal, renovó su informe que suele sacar anualmente y dice, bueno, a ver, según los perfiles de consumo de los argentinos y los divide en tres, es decir, los que tienen un consumo básico hasta aquellos que tienen bienes y pueden salir, por ejemplo, a viajar al exterior o pueden darse distintos tipos de gustos, es la cantidad de impuestos que pagan y que pueden ir desde 20 hasta 43. Y ni hablar aquellos que fuman. ¿Hay fumadores acá en la mesa?
3: No.
7: Ninguno. Bueno, genial. Se están ahorrando 3 impuestos entonces.
3: Bien. Porque, entre otras cosas.
7: Entre otras cosas están porque ahorrando. El IARAF dice, bueno, en promedio, un ciudadano argentino durante el 2026 va a pagar 43 o podría llegar a pagar 43 impuestos y si es fumador, 46. Entonces, ¿qué hace este informe? Divide a los ciudadanos, a los consumidores en tres. Dice, el perfil número uno, que es el que consume, digamos, la canasta esencial, alimentos, bebidas, servicios públicos, celular, internet y hasta las plataformas de streaming, uh-huh. podría llegar a pagar en el año 20 impuestos. Entre 8 nacionales, 5 provinciales y 7 municipales. Yo los estuve viendo y, a ver, el estudio está acotado, circunscripto, digamos, a la provincia de Buenos Aires. Entonces van a haber muchos impuestos provinciales y municipales que acá no están. Y en Buenos Aires sí. Entonces eso también es importante mencionarlo y destacarlo porque, a ver, deberíamos agarrar las ordenanzas tarifarias de cada municipio y empezar a tildar si realmente hay 7 tasas municipales que se pagan. Pero es para tener más o menos un panorama de que un consumidor promedio solo por la canasta básica está pagando 20 impuestos. Y recordemos que son impuestos que van a ir implícitos en el precio que están pagando. Es decir, no tienen ni que predeterminar impuestos ni liquidarlos por sí mismos. Porque el Instituto, el IARAF, también hace una distinción entre aquellos cómo perciben sus salarios o cómo perciben sus ingresos, porque ahí también se empiezan a sumar
3: impuestos. Claro, ahí se te va una partecita también.
7: Y después, como te decía, el primer perfil es aquellos que consumen cosas básicas. El segundo perfil ya empieza a agregar, bueno, si tenés casa, tenés auto, podés ir a un recital durante el año o vas al cine, o puedes tener algún tipo de consumo electrónico, bueno, ya vas a empezar a pagar, o vas a pagar durante el año, 33 impuestos. Entre 2 impuestos nacionales, 8 provinciales y 13 tasas municipales. Y después el perfil, digamos, como que tiene más acceso a otras cosas, le agrega todo eso, consumo básico, más autos, casas, o un auto y una casa, le suma otros impuestos, como por ejemplo puede viajar en avión, puede alojarse en un hotel, puede ir a un restaurante e incluso puede viajar al exterior. Ese perfil es el que va a pagar 41 impuestos nacionales, perdón, 41 impuestos en total, 20 nacionales, 8 provinciales, 13 tasas, y si fuma, va a terminar pagando 44. Debo decir que en este informe al menos algo de positivo tiene que son 3 impuestos menos que en el 2025. Porque en el 2025, o sea, el 2026 respecto a 2025, se eliminaron tres tributos nacionales que alcanzaban a los perfiles, digamos, más pudientes, como son los impuestos internos a las telefonías celular, a los seguros y a los vehículos automotores. Son tres impuestos que para este año se eliminaron. Es decir, si comparamos 26 uh-huh. con 25, tenemos tres impuestos menos. Pero en el año, si tenemos una situación más o menos acomodada, podemos llegar a pagar entre 41 y 44 impuestos.
3: Jime, nos traías también lo del Día de la Madre, pero nos queda una semana más. Podemos hacerlo.
7: Nos quedan dos semanas.
3: Dos semanas, es el domingo 18.
7: Sí, lo único que te puedo adelantar, que sonó el top, es que la CAME le sugirió a los comercios que hagan el mes de la madre. Y es decir, que ya vamos a empezar a...

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0: 12:32 minutos, 20 grados la temperatura.
1: Las gomerías de Mendoza buscan reconvertirse frente a la crisis económica.
0: Más información con Matías Pascualetti.
2: Varias sucursales de distintas cadenas han tenido que cerrar las puertas, achicarse y reconvertirse a centros integrales de mecánica para poder brindar un buen servicio, ya que los márgenes por la venta de neumáticos son muy pequeños y no alcanzan para cubrir los costos. En Radio Newell hablamos con Valentín López, responsable de P&L Neumáticos, que tenía 5 sucursales en la provincia, cerró 3, reconvirtió 2 para hacerle frente a la crisis, y esto nos comentaba.
3: Porque el neumático pasa a ser una commodity. Estamos viendo a nivel local, Argentina, y a nivel regional, que el valor del neumático ya ha llegado a un valor tan mínimo histórico, que la rentabilidad es tan baja que ya casi que no es negocio. Por eso te digo, para grandes cadenas, como el caso nuestro, tengo 14 sucursales, empiezan a hacer negocios para locales, digamos, negocios para atendidos por sus propios dueños, yo digo. O sea, hoy es muy difícil encontrar la rentabilidad en el valor del neumático si no vendés un buen porcentaje de servicio, creo que te decía. Entonces yo digo, los negocios se han reconvertido para ese lado. El que no entendió ese mensaje o el que no pudo hacer eso, no escapa mucho en la realidad del cierre de locales, como hay tanto hoy que se ve, tantos comercios.
0: El gobierno defendió la derogación de la ley de tierras y descartó riesgos para la soberanía.
1: El vocero presidencial Adrián Rabier afirmó que la habilitación de venta a extranjeros busca atraer inversiones productivas sin entregar recursos naturales.
0: El pronunciamiento oficial ocurrió luego de que la Corte Suprema ratificara la vigencia del artículo del DNU 70/2023, que fue impugnado en la justicia.
1: La declaración se dio además en la antesala de la sesión convocada por la oposición en diputados para el 15 de octubre con el objetivo de rechazar el megadecreto.
4: Digamos, un extranjero que compra una tierra en Argentina para un coto de caza, para producir limones en Tucumán, para producir soja, cereales, oleaginosas en La Pampa, para producir lo que se les ocurra en cualquier provincia, frutas, manzanas, peras en Río Negro. De ninguna manera le implica a la Argentina perder soberanía sobre esas tierras. Son tierras en las cuales estos extranjeros pueden trabajar, pueden producir, pueden contratar personas, pueden exportar también, pueden generar divisas, puestos de trabajo y demás, pero de ninguna manera se arriesga la tierra y la soberanía de los argentinos sobre estas tierras.
0: En la previa de su último partido, Messi agradeció a todos los argentinos.
1: Adidas compartió un video con un testimonio del 10 que se despedirá esta noche frente a Benín en el Monumental.
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0: 20 grados la temperatura, la humedad 46%, el pronóstico dice parcialmente nublado, ascenso de la temperatura.

0: temperatura, lluvias y tormentas aisladas, nevadas en la cordillera y una máxima estimada de 25 grados.
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0: 39 minutos pasan de las 12. Pablo Gamba, no huyó con un marinero bengalí, sino que está en el mercado central, ¿verdad, Pablo?
1: Exactamente, Julián, vamos a hablar de la situación de los comerciantes del mercado central, Juli. Sin duda, quien ingrese hoy en día al mercado central no lo va a ver igual que antes, ¿no? Porque hay 5 locales menos aproximadamente dentro de lo que es el mercado central, y esto se debe, según personal con el que pudimos hablar, que actualmente trabaja, y otros que ya se fueron del lugar, algunos propietarios no pueden afrontar los alquileres. Los comerciantes mencionan, y lo vas a escuchar enseguida, valores mensuales que van desde los 4.000, desde los 4 a los 7 millones de pesos.
0: Claro.
1: Sin contar los gastos de empleados y los impuestos. Con casos en que la renovación, según ellos, supuso incrementos de hasta un 50%, por ejemplo, de
0: siete,
1: un año a otro.
0: 7 millones de pesos te sale alquilar un local en plena calle San Martín, en el microcentro total.
1: Claro, el tema es que por allí el mercado central no tiene la cantidad de gente que por ahí esperan, ¿viste?
0: Claro.
1: Entonces no se corresponde con las ventas, esto es lo que nos están diciendo, que ha bajado mucho la afluencia de gente, que hay horarios en los que se vende más, pero horarios que son de baja, que no venden lo mismo los comerciantes que están al costado que los que están en el medio, por lo tanto los locales del medio salen un poco más caros. Bueno, esta es la situación que se está viviendo. Nosotros pudimos hablar con algunos que están trabajando actualmente, algunos comerciantes que están actualmente en el mercado central y otros que se tuvieron que ir porque no pudieron afrontar los gastos.
2: ¿Cuánto estás pagando de alquiler por mes?
3: Mensual 7 millones.
2: O sea, eso sin contar el pago a los empleados.
3: No, eso es neto. 7 millones alquiler solamente, con expensas, obviamente. Aparte los empleados, los impuestos, bueno, todo lo que conlleva un negocio.
4: Nosotros tenemos 2 locales, uno tiene como 83 años y este tiene 45.
2: ¿Qué es lo que le sucede al mercado? ¿Qué notan que sucede? Porque vemos locales que no están abiertos directamente.
4: Los valores de los alquileres son altísimos. Yo creo que ese es el primer problema. Y el segundo problema es que tampoco hay mucha incentivación del que va el propietario a mejorar, digamos, el mercado.
2: ¿Notan que hay menos gente en el mercado?
4: Sí, muchísimo.
2: ¿Se puede llegar a decir una cifra estimativa de cuánto llegan a pagar por mes en los locales?
4: Entre 4 millones, 3 millones, 2. Depende el tamaño del local. Depende.
3: Sí, han cerrado varios y yo creo que están por cerrar otros más.
2: ¿Esto a qué se debe? ¿A qué lo atribuyen ustedes?
3: Y ya no es la misma venta que antes, si bien hay gente, pero no se vende lo mismo. Sí, hay algunos que duran poco, otros que, bueno, la van remando y tratan de sobrevivir, pero...
2: Me dicen algunos colegas tuyos que llegan a pagar más de 4 millones de pesos por el alquiler.
3: Sí, más, mucho más. El alquiler está bastante caro.
5: Sí, ha bajado bastante las ventas, pero yo calculo que es por la situación económica.
2: ¿Los alquileres también están caros?
5: Sí, están bastante elevados en la zona, porque es una zona muy turística.
2: ¿Y la gente que pasa día a día se ha mermado la cantidad de personas que pasan?
5: No, la cantidad de personas es la misma, pero bueno, disminuyó la cantidad en la que compran.
6: Más que nada la parte del mercado central. Supuestamente no sé quién rige los aumentos y últimamente han habido aumentos muy desproporcionados con la situación. A tal punto de que hay gente que se le terminó el contrato y estaban pagando 6 millones y se le subió el 50%. Le pidieron para renovar 9 millones. También se habla de demanda, pero lo mismo los alquileres no, ni siquiera se mantienen. Ni hablar de bajarlo, por lo menos en la zona de acá de la calle La Cera, está pasando con todos los inquilinos de los locales comerciales ese problema.
7: La verdad no pudimos aguantar la renovación, o sea, estamos pagando 4 millones y con la renovación se nos fue a 7 millones. Demasiado mala está la calle como para ese aumento tan bruto.
1: Bueno, lo cuentan los propios protagonistas, ¿no? Que están todos los días en el mercado central, pero nosotros vimos más allá también del comentario de los comerciantes. Estuvimos hablando con Juan Luis Barrot, que es vicepresidente del mercado central, Juli, y nos hizo algunas aclaraciones respecto a esta situación. Lo primero que nos decía es que esta baja de comercios no se produjo solamente este año, o sea, durante este año, sino que es algo que se viene dando desde hace bastante tiempo. Incluso en varios casos los negocios cerraron porque fallecieron sus dueños, sus propietarios, ¿sí? No se han vuelto a incorporar personas. Por ejemplo, dejó de funcionar una verdulería que se llamaba Anita, también cerró un local de dulces, una carnicería, una pollería, un bar que estaba ubicado en el sector este del mercado central, que ya no lo van a encontrar. justamente el lado este es uno de los sectores donde hoy se nota un poco más la presencia de locales vacíos, Juli. Ahora bien, desde la administración también aseguran que hay interesados en ingresar, esto es importante el dato, y que la intención es volver a darle movimiento a esos espacios.
0: Bien.
1: Otro dato importante tiene que ver con los alquileres. Barrot nos aclaraba que no todos los locales cuestan 7 millones de pesos. Hay alquileres que arrancan aproximadamente desde los 4 millones de pesos en adelante.
0: Bien.
1: Pero, y con esto cierro, hablé con otros comerciantes y me detallaron que la situación no es solamente dentro del Mercado Central, sino que por calle General Paz, Julián, por Patricias Mendocinas, que es el sector oeste del Mercado Central, se ha ido, escucha este dato, 10 locales en total, casa de préstamos, 3 locales, casa de motos, 3 locales, indumentaria de deportes, un local, una peluquería, una regalería, una empresa de limpiezas, una heladería también que está en el lugar, y un local de ropa también. Todo esto se fue del ala oeste de lo que es el Mercado Central. Bueno, una situación complicada respecto también a la situación económica.
0: Un abrazo grande, Pablo. Gracias.
1: A ustedes.
0: 12:45 minutos.

0: Bueno, le damos la bienvenida al señor Pablo Filipens. Pablo Filipens es parte de Diario 1. Bienvenido, Pablo. ¿Cómo estás?
1: Hola, Juli. ¿Cómo estás? Va? A la mesa, a todos. ¿Cómo
0: gracias,
1: andan?
0: Señora. Gracias por venir.
1: Gracias por recibirme. Buenos días.
0: Hombre de gráfica, hombre de radio también, mucho tiempo. Y hombre de la escritura, hombre que acaba de presentar Mariandina 3 en la
1: acá
0: Feria
1: está,
0: del
1: mirá.
0: Libro. Qué lindo que está Mariandina 3.
1: Que la gente lo vea.
2: Hermoso.
1: Muchos de los chicos, 19 autores somos, viendo por el streaming. Así que abrazo grande para todos y todas. Mariandina, sí, el viernes pasado en la Feria del Libro estuvo buenísimo.
0: Estuvo
1: hermoso
0: buenísimo.
1: El Park. No pudo el Sonda, no pudo nada. Al principio dijimos, bueno, se suspenden las clases, la universidad, Massa también, después creo que la de Congreso también
2: sí,
1: suspendió.
2: Sí.
1: Bueno, vamos igual.
0: Vamos igual.
1: Walter Gasso nos dijo, se hace, vamos igual. Y nos encontramos con una sala Chalo Tulián llena, absolutamente repleta, y la verdad que estuvimos muy felices.
0: Aparte
1: una presentación
0: había,
1: muy linda.
0: Había glorias del periodismo, casi todos son periodistas o todos son periodistas los que escriben.
1: Bueno, mirá, muchos sí y hay algunas incorporaciones que no. Hay gente que, hay uno que labura en ATM, por ejemplo, pero escribe bárbaro.
2: Mirá.
1: Hay gente que trabaja de otra cosa, pero que ama mucho el fútbol y adentro.
0: ¿Qué es Mariandina? Mariandina es un compilado de cuentos que nació hace ya algunos años, antes de la pandemia, el primer
1: sí.
0: Mariandina.
1: Mirá, 2015 fue el primero.
0: Claro, 2015 el primer Mariandina. Tiene algunos de nuestros grandes amigos de nuestro grupo América Interior. Tiene a Pablo, que está con nosotros, Pablo Filipens. Tiene a Amadeo Incirilo, que también
1: sí,
0: escribió
1: claro.
0: un cuento que se llama El primer gran amor.
1: Uh-huh.
0: Y el de Pablo, además de haberlo presentado hace poco, lo que lo trae hasta acá es que es un cuento que habla de Lionel Andrés Messi.
1: Exactamente, sí, sí. Una promesa imposible. Un padre que se mete en una terrible y la tiene que resolver de algún modo. Situación, el equipo de tercera quiere ascender a segunda, padre fanático barra brava de cuarenta y pico que tiene al niño al lado en la pequeña tribuna del pequeño pueblo.
0: Sí.
1: Y sabe que su hijo tiene algunos poderes mágicos, algunas cosas locas hace.
0: Algo hace, algo maneja el pibe.
1: Y hay un penal de última hora. Y el padre no puede más, está por morir en serio. Entonces le dice al chico, vos metés esa pelota y yo te prometo lo que quieras, pero lo que quieras es lo que quieras. Bueno, la voy a meter junto al palo derecho, dice el pibe. La pelota se mete junto al palo derecho, asciende en fiesta. Y el pibe tiene que pedir, y pide en grande como le dijeron, y pide que Lionel Andrés Messi esté en su cumpleaños, en el puntito, dentro de 3 días. Y manejate, papá. Así que el tipo se embarca en una terrible y va atrás de Lionel Messi. Y ahí la dejo.
0: Es hermosa la historia, está buenísima.
2: Historia.
0: ¿Cómo se te ocurrió?
1: Se me ocurrió porque desde hace mucho tiempo, ustedes saben, los que somos bien futboleros lo sabemos, Gonza,
3: sí,
1: que Messi dejó de ser solo el mejor futbolista de todos los tiempos, los récords, balones de oro. Messi es un concepto, Messi es un estilo de vida, Messi es una forma de ser, de vivir, de prestarle atención a las cosas. Messi es un es eso, justamente, hasta un verbo podría ser. Entonces se me ocurrió eso. ¿Quién es el Messi de tu vida? No todos tenemos la chance de llegar a Messi. El 99% de todos los mortales no. Pero seguro que hay un Messi en tu vida.
0: Claro.
1: Si te pones a pensar, seguro que un Messi hay. O una Messi.
2: ¿No vas a hacer llorar, Pablo?
1: ¿No? ¿Por qué? ¿Por qué vas a llorar?
2: Porque ella quiere llorar.
1: Porque ella
2: está
1: quiere
2: preguntando
1: llorar.
2: En realidad porque quiere llorar.
0: Te invitamos para llorar.
2: Claro.
1: Entonces, bueno, tiene mucho que ver con eso, ¿no? No sé si lo van a encontrar a Messi en el cuento, pero un Messi va a haber.
0: Léenos,
2: es hermosa la idea, ¿no?
0: Léenos sí. tres párrafos, ¿te animás? No te quiero pedir más que eso.
1: Uy, sí, de una, a ver, ¿dónde estaba? ¿Dónde
0: léenos
1: estaba?
0: Tres párrafos de este cuento que se llama
1: Se llama Pedí un deseo.
0: Pedí un deseo, exactamente.
1: Se llama Pedí un deseo. Y bueno, en un rato háganme acordar de que nombre a todos y a todas.
2: Lo tenemos acá.
1: Me van a colgar.
2: Igual mientras vos buscás, te contamos que estamos mostrando la tapa y la contratapa de el libro Mariandina 3, en donde aparecen justamente todos los y las autoras de estos cuentos.
0: Escribe en el streaming Comala y Macondo, que debe ser Fallat, ¿no?
1: Sí, el Fede.
0: ¿El Fede Fallat?
1: Sí.
0: Dice el Fede Fallat, que se hace llamar Comala y Macondo, toda una declaración de principios literarios.
2: Sí.
0: Son todos cuentos de fútbol, pero no solo de fútbol. Es lo que hay detrás de él. Los
1: claro.
0: cuentos, en definitiva, hablan de las pasiones, como aquello que decían en El secreto de sus ojos. Señoras y señores, Pedí un deseo es el cuento que le aporta a Mariandina 3 el Pablo Filipens, y nos lee los primeros tres párrafos.
1: A ver, un pedacito. Solo el pequeño Benjamín puede describir la cara de su papá en medio del alboroto. La popular se viene abajo. El lluvioso domingo encuentra al Atlético Milagros a un minutito del ascenso a segunda división. Un penal define la suerte del Atlético. el club del diminuto pueblo Villa Matilde, que está por ser noticia y para siempre. Va a patear el lungo Sotomayor y si la mete, habrá fiesta. El 4-3 en los penales es claro. Si este va adentro, ascenderán Benjamín, su papá Pedro y todos esos que están ahí al borde del colapso. Francisco Sotomayor, metro 99, defensor central duro, de pocas cualidades técnicas e histórico capitán del equipo. Es quien tiene la enorme responsabilidad en su pie derecho y todo está dado para que esto termine como tiene que terminar. El arquero parece estaqueado en la línea de gol, el árbitro ya pitó y Soto empieza a correr hacia la gloria. ¿Y qué mal la está pasando Pedro? Envuelto en esa angustia teñida de pasión con palpitaciones, sudor y profundas respiraciones. Los nervios a tope y la ansiedad que le come el bocho. Pedro es de esos papás tranquilos, de pocas palabras, que cuando está en la cancha, muta a cuarentón barra brava. Por eso solo Benja puede decir qué cara tiene su papá a segunditos del estallido.
0: Pablo Filipens, su cuento para Mariandina 3, que pueden conseguirlo como...
1: Lo pueden conseguir a través de las redes sociales, en la Cooperativa del Libro, que es nuestra editorial, que hace muchos años, con Gonza Glorioso a la cabeza, nos autogestionamos. Uh-huh. Allí pueden directamente pedir el 1, el 2 o el 3, o también un cuarto libro que tenemos, que está por fuera del fútbol y que se llama Que lo cuenten como quieran, que son historias de otro tipo de cosas. Bien. Pero bueno, quería remarcar lo que dijo Fede rápidamente recién. Son historias de la vida. Son historias de la vida en una cancha de fútbol. Acá no hay cuentos nunca de la pelotita que entra y listo, ¿no?
0: Claro.
1: Son desamores, son amores, son tragedias. Quería, mucho humor.
0: Queríamos tenerte para ponderarte, periodista de Diario 1 y amigo nuestro, que escribió sobre Lionel Messi, que esta noche le dice adiós a su historia con la selección argentina. Gracias por venir, Pablo.
1: Muchas gracias, chicos. Gracias por la invitación. Abrazo.
0: Querido equipo, bueno, pegados a la radio todo el día, porque hoy tenemos la gran final de ese cuento. Tenemos a Lionel contra Benín. ¿Qué va a ser? Tocó Benín. Gracias, Titito.
3: Chao, hasta mañana.
0: Gracias, equipo. Nos vemos mañana.
2: Chao, chao.
0: Chao, chao. Se viene el pase con Gabrieli. ¿Eh?

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0: él sabía.
1: ¿Qué haces, Andrés Gabrieli?
2: Bueno, por fin, por suerte entraste por la puerta correcta para...
1: ¿No te dije todo bien?
2: En materia musical.
1: Siempre entro por la puerta correcta yo en materia musical. Atendeme. Subite un poquito el mix si podés, por favor.
2: Atendeme. Nunca más me hables del día de la música y que hablemos de música después de las 5 porquerías al hilo que pusiste hace un rato.
1: Pero te hice caso. Vos dijiste hay que ser creativos. Y yo me puse sesudamente a pensar... ¿Por qué en el homenaje a Messi es todo cumbia y trap y cuarteto? Y ahí me derivó a pensar, bueno, es lo que escucha la Argentina. Y le pedí a Coti, dame los 5 temas más escuchados hoy en Argentina. Pero y ese, es esa porquería, bueno, ese es nuestro mapa.
2: Ese 5 porquería ni siquiera hay cumbia.
1: Son no, todos, es todo...
2: Los 5 temas iguales.
1: Los 5 idénticos.
2: Casi no se pueden entender.
1: Pero hay algo ahí, hay algo expresándose.
2: Sí, hay algo horroroso, es como el scroll infinito, hay algo, sí, hay algo oscuro.
1: Por eso, hay un diagnóstico que sacar de eso.
2: Sí. Bueno, es la generación TikTok.
1: Puta, te escucho bajo, subiste el micrófono.
2: ¿Pero qué querés que haga?
1: Ponételo más comiendo. A la altura.
2: Pero boludo, si no puedo
1: más. O estoy sordo yo.
2: O subí el volumen.
1: Ahí está. Era el volumen.
2: Lo tuvo. El papel.
1: No, si eran las dos cosas. Era las dos cosas. Rápidamente tu claque empieza a putearme.
2: No, el negro también te putea por boludo.
1: Che, hay algo ahí. Uno no se quiere poner en el papel viejochotista de decir toda la música de ahora es aburrida y todo.
2: No ser viejochotista. ¿Qué sé? Mi hijo escuchan otras cosas. Le llego a poner esos 5 temas, me echan de la casa.
1: Pero bueno, no sé, es como que es una discusión que damos siempre. Yo realmente, por curiosidad, le pedí a Coti a ver qué se está oyendo, qué es lo exitoso, qué está generando plata hoy en la industria musical argentina.
2: Bueno, eso.
1: Y es eso.
2: Es como, claro, pero a ver, genera plata la papita frita de la bolsa y una cosa horrorosa para la salud. Bueno,
1: claro.
2: El mundo es así. Genera plata timbiar en el Lula tuvo que perder el juego. Todo eso genera plata.
1: Qué mal que le salió esa jugada a Lula al final, ¿eh?
2: Genera plata la droga, qué sé yo. Si es por lo que genera plata, hay un montón de cosas que generan plata y no están bien.
1: Sí, tenés razón. Hay cosas malas que atraen. Hay cosas malas que atraen a las masas. Pero en otra época, Argentina era un faro de otra manera cultural. Yo te lo he discutido muchas veces acá.
2: No sé, que antes no había ranking. Hoy es muy fácil, porque antes, para saber qué escuchaba el pueblo, el público, el ciudadano, ¿no? No sé, había que hacer un rastreo con una compañía. Hoy Spotify te lo da automáticamente.
1: Pero antes vos te das cuenta en la calle y en las charlas qué sonaba.
2: Sí, pero
1: en sonaba en las radios, qué discos vos veías más fuertes en las bateas, de qué hablaban en los cafés.
2: Pero el antes, primero había muy poca música en la radio. Segundo, vos te enterabas de qué hablaba la gente de tus círculos cercanos.
1: De tu círculo, sí.
2: Entonces, y es un circulito chiquitito, imagínate que este país es grande. Hoy, por ejemplo, decís, ¿qué escuchan los argentinos? Ponés Spotify y te da un dato. ¿Qué ven los argentinos? Netflix te lo tira en el algoritmo, o HBO o Apple. Hoy tenés todas las encuestas que quieras, de todo tipo.
1: Y acá ponen, va a ser durísima la batalla cultural. Yo ya no sé si es una batalla, acá cada uno elige su nicho.
2: No, eso no es batalla cultural. En la política puede ser, ¿viste? Porque cada líder quiere imponer su idea, ahí sí hay una batalla cultural. Lula contra Bolsonaro, ponele, es una batalla cultural.
1: Sí.
2: La de Chile, suponete, la izquierda chilena contra el que ganó, son batallas culturales momentáneas. Pero en la música y en el consumo, no.
1: Pero más o menos, porque yo sí lo vivo como en un concepto de trinchera. Digo, si la Argentina antes fue un faro y su juventud fue un faro, que irradió hacia, por lo menos, Latinoamérica, y tuviste desde Piazzolla en adelante, llegaste hasta donde quieras, llegaste hasta Soda Stereo, y le mostraste al mundo grandes posiciones y grandes piezas del arte que no tenía y que envidiaba el mundo, y hoy lo que hacemos es cochinada en serie.
2: Pero
1: bueno,
2: yo
1: sí lo vivo como una trinchera, porque yo digo, pucha, si yo tengo que pelear, ya elegí mi bando, quiero que vuelva aquello.
2: Pero aquello tampoco era la Argentina, era un pedazo de Argentina. Vos tenías, qué sé yo, Piazzolla y el rock and roll, y tenías todos los tangueros viejos en contra de Piazzolla, que eran la mayoría.
1: Bueno, pero si ese pedazo era un 5%, ahora es un 0.
2: Está bien, pero el rock and roll no tuvo carta de ciudadanía hasta que no llegó Malvinas. Estaba casi prohibido, no se escuchaba nunca en las radios. La cumbia, a ver, el cuarteto cordobés estaba, el folclore en el centro del país estaba. Lo que pasa es que, te insisto, no tenías cómo rastrearlo.
1: Pero Andrés sí tuvo carta de ciudadanía el rock and roll antes de Malvinas porque se escuchaba rock and roll.
2: No,
1: y porque...
2: poco. Yo te digo porque yo trabajaba de
1: eso. Yo lo sé que vos trabajabas, pero escúchame, ¿cuántos discos emblemáticos del rock son pre-82 y denotan, demuestran? Suponete que vos no estuvieras en esta charla, yo tengo que hablar con otro pibe de mi edad. El indicio que yo tengo es, mirá todo lo que había antes de eso. Evidentemente había una pulsión por el rock y una demanda y un gusto.
2: Sí, pero no tenía carta de ciudadanía. Por ejemplo, no se escuchaba en las radios, primero, porque no había FMs.
1: Obvio.
2: En aquella época.
1: Obvio.
2: Empieza y la radio M casi no ponían música y rock and roll no ponían directamente. Se empezó a poner, nosotros le empezamos a poner acá en una radio FM con Betles, con lo que fue la... lo que fue los palotes de Emisora del Sol, que era una FM de LB10. Uh-huh. Ahí empezamos a tener un programa de rock and roll y a poner rock and roll parejo. Pero las M no te lo ponían. Y aparte, parece que fue ayer, pero la irrupción de las FM fue hace poco, ¿entendés?
1: Sí, claro.
2: Y en la época del flaco y todo eso no existían las FM.
1: Menos de 40 años.
2: Claro.
1: Ahora, yo insisto, hay algo ahí, no sé si se va a recuperar. Siento que la Argentina era emisor de elementos de la cultura y ahora es más bien receptor. Se ha boricuatizado la cultura argentina. Vos ves un tipo en Argentina que es emblemático de su música actual y parece un tipo que sale de Puerto Rico. No es bueno ni malo, pero invirtió una carga, invirtió una ecuación.
2: Porque el mundo, así como la información se ha horizontalizado, las músicas también se han internacionalizado. Y después el reggaetón y el rap y todo eso te baña, es inevitable, ¿entendés? El reggaetón que es una cosa, para mí, espantosa. Bueno, pero todo el mundo se siente, hasta por cuestiones de mercado, a hacer reggaetón, ¿entendés?
1: Y hay algo importante...
2: Pero discúlpame, a la par de eso, vos tenés, hablando de los pibes, te sale un Milo J, que es un crack, ¿entendés?
1: Sí, sí.
2: Tenés los veteranos de Aznar, qué sé yo, tenés varios Milo J, tenés Abel Pintos, la misma Sole, que hace las cosas bien, muy bien. Tenés, qué sé yo... Montonazo. Lo que pasa es que, lo hemos hablado incluso hoy en los medios de comunicación, está todo cuotificado. Todos tenemos un nicho, ¿entendés?
1: Está bien, pero hay una cosa muy importante que mirar que es, cuasi objetivamente, si es que no, pero a ver, cuasi objetivamente, la calidad de cierta música, que es la que parece haber quedado en el pasado, es mayor que la música, que la calidad de la música actual. Es casi inopinable. E incontestable que había una calidad y una elevación que hoy se ha perdido y que incluso deliberadamente se pierde la calidad. Buscás hacer un producto mucho más vacío que el que se buscaba antes.
2: El que va a traer la guita, sí, pero el que es músico hace música, es Milo J.
1: Pero el número uno
2: sí.
1: Era el que buscaba la calidad y ahora el número uno solo busca la guita.
2: No, pero el número uno no era el número uno en audiencia, ojo. Piazzolla tuvo que ir a brillar a Europa, acá no le dan bola.
1: Bueno, pero en reconocimiento sí.
2: Le costó
1: hoy
2: mucho.
1: Hoy sos Sander.
2: Le costó como a Messi, ¿entendés? Porque incluso la Argentina era muy tanguera y los tangueros lo puteaban. Y le decían, no es nuestro. Y Piazzolla, gran parte de su carrera la hizo afuera.
1: Mirá.
2: A ver, Piazzolla terminó en París, Atahualpa terminó en París, Borges terminó en París, Cortázar, mirá cómo los echábamos los capos.
1: Borges en Ginebra. Escúchame.
2: En Ginebra, lo mismo.
1: Mirá esto, y ya me voy despidiendo. Te hago los finalistas del premio Gardel desde que arrancó.
2: Sí.
1: Pon el año 2000. Finalistas para el Gardel de Oro. Año 2000. Fito Páez.
2: Sí.
1: Gustavo Cerati. Andrés Calamaro y los Fabulosos Cadillacs.
2: Sí.
1: Los cuatro finalistas, en realidad son cinco, porque el que lo ganó fue otro, fueron los Nocheros. Después, 2001, Gardel de Oro, Divididos.
2: Está bien.
1: Entre los finalistas aparece Sui Generis. Porque
2: ¿Estaba en Sui Generis?
1: No, habían sacado un disco bastante lejano que se llamó Sinfonías para Adolescentes. No importa, no lo tenemos. 2002, Gardel de Oro, Diego Torres. Discutible, pero bueno. Pero mirá los finalistas.
2: No se puede escuchar.
1: Finalistas. Marcelo Galeano, León Gieco, Babasónicos y Alfredo Casero. Y bueno, había sacado un disco muy emblemático del 2002 con Jim Abbott, etc. Sí. Vamos al 2022. O sea, te salté 20 años
2: el salto.
1: En el Gardel de Oro. Lo gana Woz, que yo lo valoro. Finalistas. Nicki Nicole.
2: Bueno, ahí empezamos.
1: Catriel.
2: Sí.
1: Y bueno, vuelve Calamaro, está Escalandrum, que yo sé que a vos te gusta mucho.
2: Sí,
1: ahí te banco.
2: Super top.
1: 2024, finalistas. Lali.
2: Ah, bueno, ahí está. Ya entramos en el fast food.
1: Emilia.
2: Sí.
1: Y bueno, etcétera, y otros bueno, que zafan bueno. Mal.
2: Ahí es cuesta abajo.
1: Hay algo ahí. Hay algo ahí.
2: Bueno, Sociedad TikTok. ¿Qué cree? Pero velo. Sociedad TikTok. Se lee menos, se escucha menos calidad, se come mal, por eso hay pandemia de obesidad. Es un mundo jodido este.
1: Acá hay uno, y me despido con este mensaje porque va de tu mano. Julián, ayer mientras todos escuchaban a Palito Ortega y al Club del Clan, unos poquitos escuchábamos a Spinetta. Hoy muchos escuchan trap, pero seguimos habiendo poquitos que escuchamos lo que escuchábamos antes, los poquitos de ayer. También existimos.
2: Pero él dice eso, ves lo que vos decías que eran los capos.
1: No,
2: los
1: estaba capos, el Club del Clan, claro.
2: Eran los capos marginales. El Club del Clan, era todo. Está Violeta Rivas, Néstor Fabián, todos esos tipos. Creo que hasta Chico Novarro estaba ahí. Después terminamos, te das la vuelta, te relajás y lo terminás amando a Chico.
1: Sí, lo ves con otra cara.
2: Sí.
1: En el momento eras las antípodas, hoy claro. Lo rescatás.
2: Yo como piazzoliano detestaba a los tangueros y hoy, ¿sabes qué? Mi ídolo máximo, el polaco Goyeneche, el gordo Piazzolla,
1: etcétera.
2: Y Homero Manzi y todos esos tipos.
1: Andreu, te dejo, tengan un lindo programa.
2: Chao.
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0: Hola, ¿cómo les va? 13:10 minutos, día 6, el día del adiós, 6 de octubre del 2026. Este día quedará guardado en la memoria. Y como corresponde un programa de esta calaña, comenzamos con Chengue Chengue. ¿Para qué me gasto con Julián y Macio reflexionando sobre la música y la evolución y todo? Y lo veo el gaucho Gamba que hace una peña extraordinariamente. Si venís vos, Mayra Helves.
1: Escúchame, no escucho. Es no solo lo elegí yo, lo eligió Lionel Messi.
2: Claro, Andrés.
1: A Lucra.
0: Pero que Lionel Messi juega al fútbol. Ahora de que nos enseña a tomar vino, escuchar música, a otras cosas.
1: Esto es
0: Zapatero a tus zapatos se llama.
1: El cordobés Juan Facundo Almenara Ordóñez, qué más lindo, conocido por nosotros como Lucra o el ex de la Juaqui.
3: Oh, acabo de enterar cómo se llama.
1: Que tanto conflicto.
0: ¿Cómo se llama?
3: No sabía el nombre, sabía que era Lucra, pero era? No sabía el nombre.
1: Juan Facundo Almenara.
2: Juan Facundo.
0: Juan Facundo, claro, Almenara.
3: Buen nombre,
1: ¿eh? Sí, sí. El último baile, esta canción la lanzaron en junio junto a Un Poco de Ruido, que es el exitoso streaming que reúne a Pinky SD, Pinky. Damo, que es Damián Martínez, y el DJ Pipo.
2: Pipo.
1: Que son súper conocidos.
0: Vamos, vamos, Popeye. El Popeye mejor.
1: Y quien compuso esta canción, Juan Portela.
2: Así.
1: Pero además, Lucra, que es esta persona que estamos escuchando, sí, va a interpretar la canción original de la serie basada en la vida de Messi, que es de dibujitos. Y que se va a llamar, la van a lanzar el año que viene, Messi y los Gigantes, que no es una biografía, sino que es una historia imaginativa de un Messi de 12 años que se enfrenta a gigantes y lo único que tiene para combatirlo es una pelota súper poderosa.
0: Sus, derrota.
1: Obvio, sus habilidades y las de su equipo.
2: Claro, André.
3: Va a seguir dando plata.
1: Y Messi,
3: después de retirar la selección, ahora arranca el negocio, el verdadero negocio para muchos.
0: El negocio primero lleva muchos años y después no termina. Cuando hiciste las cosas bien, el negocio no termina. Miralo a Beckham, miralo a Federer, miralo a Rafa.
3: Y te tenés que reinventar.
0: Bien, sí,
3: claro.
0: No, no, no. Si los pibes están bien rodeados y hacen las cosas bien, el negocio no termina. Dejó una marca mundial que no se va a extinguir. Es más, va a crecer porque es una marca encima muy prestigiosa. Algo que no pudo dejar Maradona, por ejemplo. Era una marca rara la de Maradona, era Border. La de Messi es una marca súper topo, ¿no, Sarita?
4: Totalmente, claro. Está ligado a valores que garpan mucho en el mundo.
0: Claro, en todo sentido.
4: No solamente él, por la trayectoria futbolística que ha tenido, él en lo personal, por la calidad profesional que siempre ha brindado, sino porque en la familia Messi siempre ha tenido una trayectoria impecable, él con los hijos, con la esposa. Y eso vende muchísimo. Vos decías el ejemplo de Beckham. Se venden en bloque. Y eso ahí garpa mucho y es muy estimado por las marcas para vender determinado tipo de valores que les interesan.
0: Y mirá cómo garpa la dupla Beckham-Victoria Beckham, por ejemplo.
4: Claro, exactamente.
0: Ahí está. Exacto, cuando unís valores, ¿no es cierto?
4: Tal cual,
0: valores de marketing estoy hablando.
4: Sí, sí, sí. Es muy valioso.
0: Simplemente eso y está bien trabajado hasta acá. Mi única duda es que el gran apoyo, la gran racionalidad de este punto de vista de la carrera de Messi fue con el papá, ¿viste? Y a todos nos pasa que tu papá, tu viejo en un momento se va. Supongo que tendrá todo bajo control en ese sentido, pues se le dio un tipo muy importante a la pulga. Y hace poquito.
3: Su compañero, su ladero,
0: todo,
3: su mentor.
0: Lo ayudó a ordenar toda su
3: totalmente
0: vida. Mirá que cuando estás tan arriba, como en la montaña, viste, se te nubla todo, te empezás a asfixiar, te mareás.
2: Sí, el ambiente es fundamental.
0: El ambiente,
2: si no, mirá a Tini.
0: Sí.
2: Vos confías en tu papá, en tu mamá, y
0: claro,
2: te tienen activada hasta la alerta si compras un bolso.
0: No, claro. ¿Cuál es la otra chica internacional que pasó lo mismo con su papá que le
4: Britney Spears. Exacto, pero un caso más complejo que el de Tini. Había otros elementos ahí también en juego.
0: Y el que está en zona de peligro, como Zafa, es Lamine Yamal.
4: Claro, bueno, se lo hemos preguntado hasta John Carlin cuando le hicimos la entrevista acá.
0: Claro.
4: Nada más y nada menos. Todos vemos lo que más o menos.
0: Sí, porque el viejo es un bando.
4: Claro, exactamente, que el entorno puede ser quien no le permita brillar todo lo que podría brillar.
0: Claro.
4: Y aún en esos contextos tan cuidados, como puede ser estar en el Barça, con una cantidad de gente, de psicólogos y demás, el entorno termina, puede ser letal, podría ser letal.
3: ¿Qué tema ese? Porque el otro día lo escuchaba Arruabarrena, técnico de Boca, no sé si lo escucharon, cuando dijo que está peleando con los dirigentes de Boca para que lo traigan a Puerto Madero, a Leonel Flores, el juvenil de Boca que está en la selección. Y la verdad yo no sé si está bueno que venga a Puerto Madero Flores, porque Arruabarrena dice, yo lo quiero más cerca porque estando acá en Puerto Madero tarda 25 minutos a la práctica, si no tiene una hora y media en auto. Pero él tiene sus cosas en Béccar, que es de donde viaja todos los días. No sé qué es más contaminante para un deportista como Flores o juvenil, porque en definitiva es un ser humano, vivir en Puerto Madero, que en Puerto Madero también hay cosas malas, y muy malas. O quedarse en el lugar de su de nacimiento, donde está su familia. Digo, pasa en todos los niveles, no sé hasta qué punto está bueno que los jugadores estén en ciertos lugares, porque creo que la suciedad está en todos los lugares, pero sí, si tenés gente, como decían ustedes sobre Messi, por ejemplo, Jorge Messi, que lo ha llevado de una forma particular, depende de la gente, no depende del lugar.
0: Todo, y el club, porque también a Messi lo llevó el papá y la Masía. La también. Masía es una de las grandes factorías de jugadores del mundo.
3: También.
0: Mira lo que es la selección española, la mayoría de los pibes salen de ahí, por eso. Depende un montón de cosas que no conocemos. Todo el mundo lo viene diciendo hasta el infinito, pero lo tenemos que repetir hoy. ¿Cómo se organiza hoy la despedida de Messi?
3: Me tienen harto con la despedida de Messi. Andrés, fue el diablo. Tengo que ser sincero y decir lo diablo, que pienso. La verdad, porque la verdad, recién en el buffet los chicos hablaron de Messi. El Pablito Gamba que conversaba, el coso de Verderico, la Pablita Jalil. No, es que donde va se habla del partido de hoy. Es imposible no hablar. Y a mí
0: nosotros
3: me da
0: hoy vamos a las otras cosas, chicos.
3: Me da la sensación, Andrés, que el que menos siente la despedida es él mismo, es Messi. Es como que todos estamos pendientes de lo que pienso, de lo que no piense, que siga la selección.
0: Él está más allá, él dice, bueno, otro regalo que le hace a su público.
3: ¿Sabés qué decía recién el Pablito Gamba ahí en el buffet? Y me gustó lo que dijo. Dejémoslo. O sea, el tipo quiere descansar. Basta. Y yo sé que a vos no te gusta porque siempre hago hincapié en el tema de negocio. Hoy el partido es un negocio. Es una parafernalia asquerosa la que hoy se va a vivir en el Monumental. Opa. Porque es puro vidrio. El Chiqui Tapia ha organizado una fiesta que la podría haber organizado con ex campeones del mundo del 78, del 86. Traen a una selección africana. El capitán de Benín decía, la verdad lo vamos a dejar a jugar a Messi. Que juegue, que se divierta. ¿Cómo hoy lo voy a marcar? Y tiene razón, igual, la fiesta es de Messi.
5: Aunque lo intente.
3: No, pero digo, hoy
5: se cree que no. Encima lo puede marcar.
3: Bueno, fue una pregunta que
5: dale 10 años, a ver si puede. A los 50 capaz lo puede tener.
3: Lo que digo es
5: pero
3: que
5: lo entiendo al hombre de Benín.
3: Lo que digo es una fiesta para despedir a Messi, pero el negocio se mantiene igual, el ranking FIFA se mantiene igual.
5: Lo peor es
3: la plata, el lo que sale a la entrada se mantiene igual.
5: Lo peor es que el negocio podías hacer otras ideas mucho mejores. Como las que dice el diablo, traer otra selección, campeona del mundo, 78, 86.
3: O amigos de.
5: O pará, o resto del mundo. Yo te puedo jurar, porque lo he hablado con colegas que cubren fútbol internacional, que hasta Harry Kane se hubiera morido por venir. Todo. ¿Me entendés? Y armás un negocio rutilante.
0: Chicos,
5: es un
0: chicos, sí. Recién cuando hablamos con Julián Imacio, que puso el ranking de las 5 canciones que más se escuchan en Argentina. Las 5 son inescuchables. Eso marca un estado país. Este negocio, que se podría haber hecho de mil maneras, es la Argentina Chiqui Tapia. No tenemos otra dirigencia. Es Chiqui Tapia, que debería estar en NACA y organizando esto. Yo te noto muy preocupado por los negocios, Tigre.
3: Sí, perdón, André.
0: No terminás de entender que a este nivel, en el fútbol, en la Fórmula 1, en el básquet, en el tenis, son los que ganan de negocios rentables del mundo. ¿Cómo querés salir de la onda de los negocios? ¿Sabés lo que vale Messi y los tipos que van a estar hoy adentro de la cancha nuestros?
3: Sí, lo que
0: mucha guita. Vende, entonces, el negocio está por encima de todos. Y encima, vas a ver en la camiseta de la selección las publicidades de las compañías de juego. Es todo un negocio. Si no te gusta el negocio, no veas más fútbol profesional. Vas a tener que ir a ver los pibes en el descampado.
3: Yo no soy fanático de la selección, lo he manifestado acá.
0: Bueno, pero de todo es negocio. Hasta
3: lo veo porque es fútbol y me gusta el fútbol, me gusta el deporte. Pero no soy un asiduo de la selección argentina, porque para mí la selección es de la selección de Buenos Aires, no es la selección de la Argentina. porque estos mismos jugadores no quieren ir a jugar al interior. Y el otro día Scaloni no se la jugó cuando le preguntaron por el tema del interior, porque Scaloni tranquilamente podría haber dicho otra cosa y dijo, y la verdad que el Monumental mete 80.000 personas. O sea, ya tiene el chip incorporado del negocio el mismo técnico de fútbol de la selección argentina.
0: Bueno, pero vos también tenés...
3: Ya eso lo contás, me aísla.
0: Ya lo contaste.
3: Eso me aísla.
0: También tenés el chip, así que...
3: Pero... Y que vos de qué me preguntás.
0: Bueno,
3: de Messi, tengo que ver Messi, tengo que ver fútbol,
0: bueno,
3: que me gusta.
0: Aténdeme. Ya está, te mandaste la arenga ayer y hoy. Decime cómo se organiza la despedida.
3: No, bueno, es que lo más importante es lo que decía Mayra.
1: Hay un show, claro. Mira, hay un show musical que va a empezar a las 5:30 de la tarde. La verdad que son muchísimos artistas. Es un evento internacional, ¿no? Sí. ¿O no? Pero la verdad que son todos referentes de la cumbia y algunos que
0: chengue, bueno. Eso es otra cosa, vamos a vender eso también, chengue, ¿o no?
5: Pero viste la sorpresa todos de quién cierra el show, ¿no?
1: No, ¿quién cierra?
5: Estaría en condiciones de afirmarlo, Andrés Da. Me lo confirman fuentes cercanas del Estadio Monumental.
0: A ver.
5: Sí. El Cowboy Cirilo anda pidiendo autógrafo.
1: Sí.
5: Porque cerraría el show sorpresa Lali.
1: Bueno.
0: Bueno.
5: No Rosalía, digo vos, qué tan importante que es. Sí. No, va a ir Lali, chicos.
1: No, bueno, no puede. Cantó el himno, ¿no?
5: Ah, bueno, menos mal.
0: Te voy a decir una cosa. Rosalía canta para campeón del mundo.
3: ¿Y qué?
0: No hay nada, nada más.
3: No, pero qué tan mezclado.
0: Tiene que ver. ¿Para qué la mete Rosalía?
3: Pero
5: Messi también es campeón del mundo.
0: Sí, del país es campeón del mundo.
5: Pero pará, pero Lali va a cantarle al mejor jugador de la historia del fútbol.
0: ¿Qué tiene que ver?
5: Bueno, anda a buscarlo. La mano,
3: sí,
5: no sabe ni quién es.
3: Yo creo que eso que marca, que cuenta la madre, lo que dice el Tommy, es lo más importante, porque en el futbolístico, ¿qué te puedo decir? ¿Qué equipo va a poner? Scaloni.
5: No, si juega el Liverpool, si juega allá. Convocado.
1: Mirá,
3: claro, eso.
1: La les verdad, doy la grilla artística, lo tengo acá. 5:30, Diego. Un poco de ruido, que es esta banda que estábamos escuchando con Lucra. Hacen lo que es Nueva Cumbia. Sebastián Mendoza, cumbia norteña. Después, a las 17:50, Román, el original.
5: ¡Epa!
1: Cumbia villera y cumbia tropical. A las 18, Amar Azul. Más clásico. 18:10, Santi Cairo, que hace cumbia tropical también. A las 18:20, Qué Locura. A las 19, Damas Gratis. A las 20, Fabio Santana va a cantar el himno. Fabio Santana había cantado el himno en el partido Argentina-Colombia en el 2022. Es un cantante veterano de Malvinas. Después, en el entretiempo va a estar Gaspar Venegas, que es el guitarrista de los Fundamentalistas del Aire Acondicionado. Y a las 22:15, Ulises Bueno. Y después de eso es la sorpresa, que sería, como dice Tomás W, Lali.
0: Bueno, bien.
1: Mucha gente.
0: Y sí.
3: ya hay mucha. Hace rato alguien que está en la cancha me mandaba una foto. Ya hay mucha gente en los alrededores de la cancha arriba, en la avenida Guadabondo, y faltan, no sé, más de 6 horas para el partido. Ya la gente está haciendo la previa ahí cerquita de la cancha.
1: Cada artista tiene 10 minutos para su actuación.
0: Claro. Bueno, musiquita, ¿qué dice? ¿Qué decía? Bueno, el Gaucho Gamba dice que va a estar triste Messi esta tarde, no sé por qué.
3: Y sí, más triste más por lo del papá,
4: la
3: seguro.
4: La ausencia de su bien. Papá que por la despedida.
3: Seguro,
4: en sí.
3: Claro.
4: La
0: bueno.
4: Opinión del Pablo.
6: Es una noche más.
0: No, nos fuimos el joraca con Messi y todo eso, y cuando el tigre se enfurece hay que seguirlo,
5: no,
0: el tigre,
5: no,
0: porque
5: la
0: araña, viste, ruge.
5: Hay que detenerlo, ¿eh?
0: Sí. Pero quiero aportar un poco de reflexión, porque nosotros estamos todo el día pensando qué hacer con esto, con la IA, qué hacer con los medios, cómo hacer radio, cómo hacer tele, cómo hacer diarios, o no, Sarita, estamos
4: tal
0: todo
4: cual,
0: el día reflexionando.
4: Sí, nos ocupa, literalmente.
0: Y a veces, bueno, saber dónde uno está parado y más o menos por qué lado va. Y más allá de nuestra autorreflexión, a mí me gustan las miradas un poco de afuera. El viernes hicimos Los Autores por los Caminos del Vino en la bodega Vista Alba. Tuvo Florcita Canal, etcétera. Precioso el lugar, la gente, todo. Y me encuentro con Marcela Perdíguez, que es quizá nuestra oyente más calificada y más pertinaz. Todo el tiempo estaba Marcela escuchándonos, participando, tirando onda, opinando... concienzudamente, reina de la vendimia, una de las reinas de vendimia más recordada de toda la historia, ¿no, Sarita?
4: Además es San Rafaelina, es el dato más importante de todos.
5: Ahí tenés.
0: Claro, pero de San Rafael, no de Alvear.
4: No importa,
5: y tampoco de Tupungat.
0: A principios de los 80 fue reina de vendimia Marcela. Venía con una amiga, también San Rafaelina, que nos decía que ella nos escuchaba siempre en la mañana, Sarita, pero ahora por razones de trabajo hasta ahora no podía escucharnos. Pero me empezó a hablar Marcela Perdíguez, insisto, porque escucha mucho este programa, me empezó a hablar de cada uno de ustedes. Me empezó a sacar la ficha. Dice que se reía mucho con el tigre, no sé por qué, lo hace reír a la gente. La Sarita, la Sarita, qué sé yo, que te pelea el toro.
5: Bien, Sara, bien.
0: Le digo la Mayra, ay, me la quiero comer la Mayra, es una Mayra. Divina, qué sé yo. Bueno, me hizo un estudio, un análisis de cada uno de ustedes del programa como si fueran personajes de Friends. En serio, parecían personajes de una serie. Ahí estoy rescatando un valor para entender cuando uno hace radio las cosas que pegan. De un oyente muy calificado y permanente. Y además, en un momento aparece otra chica, Roxana Lovecchio, que se dan cuenta que son parientes. Ah, somos parientes, sí, qué sé yo, nos vamos a juntar, somos primas, qué sé yo, con los maridos. Qué sé, bueno, y Roxana también, en un momento, nos escucha mucho, se me acerca y también me hace un comentario. Más allá de los valores personales, me hizo un comentario muy positivo y muy lúcido ella, de lo que es el ambiente, la atmósfera del programa. Y ahí, a partir de esos dos comentarios de Marcela Perdiguer y de Roxana, entendí algo que nosotros creamos espontáneamente, pero que es nuestro capital, ¿no? Cuando vos tenés algo que funciona en redondo, porque, y acá sí termino de hacer la reflexión para ver qué les parece a ustedes, hemos dicho mucho que hoy la información, la grosso modo, la tienen todos, ¿no es cierto? Juega Messi, todo el mundo, como decís vos, dice Messi. Milei viaja a París, todo el mundo. Se cerró el paso a Chile. Todo el mundo, todos los programas, todo el mundo tiene más o menos lo mismo. ¿Qué cambia? Primero, la manera que lo decís. Y segundo, las cosas que vos aportás de sorpresa, que son distintas, los temas de conversación. Y el clima, creo que hoy lo que más transmite, nuestra razón de ser no es tanto la información, sino la comunicación. En una época en donde la comunicación ya la están teniendo los robots y las máquinas. Decía ayer el Tommy que hicieron todo un operativo de una charla con un usuario y la mitad de la gente estuvo, no sé, durante una hora o dos creyendo que hablaba con personas y era la IA. Entonces, somos en materia de comunicación el último reducto del humano, porque cada vez va a haber más comunicación digital e intermediada. Y creo que ahí... creo que está la clave de nuestra supervivencia y de nuestra razón de ser, ¿o no?
4: Coincido al 100% con lo que vos decís, lo hemos reflexionado muchas veces, en el micrófono y fuera de él. ¿El qué? O sea, contar noticias hoy están en todas partes, absolutamente en todas partes. Estamos inundados.
0: Y en todos los teléfonos y en todas las pantallas.
4: Todo tipo de noticias, que pueden ser malas, buenas, falsas, irrelevantes, importantísimas. La clave, la única diferencia que podemos marcar nosotros acá sentados en una radio tan importante y tan señalada como esta es el cómo lo contamos, el qué hacemos con esas noticias, qué metemos en el medio para generar calidez, para generar un contenido que se sienta humano. Y ahí es donde entra entonces...
0: Y cercano.
4: Exactamente. Y por ser humano es cercano, a veces imperfecto. A veces puede ser reprobable, podemos provocar enojo, podemos provocar empatía en otra gente, pero en definitiva es eso, el clima y la atmósfera que mantenemos acá adentro es lo que podemos transmitir. No solamente porque ahora nos podemos ver por streaming, sino porque solamente a través de nuestra voz igual transmitimos absolutamente todo.
0: Y Marcela Perdíguez, que nos escucha, dice... Y te pone un corazoncito. ¡Tigre, volviste!
3: Bien, ¿viste que diablo, lo...
0: sigue,
3: la querida.
0: Sigue, tigre.
3: Y volvió hermoso. Mi reina preferida.
0: Volvió bien, pero muy feroz volvió el tigre.
5: Hermoso está.
4: Sí, está lindo. Tremendo,
3: está... Yo lo disfruté mucho de afuera del programa, escuchándolo como oyente, porque lo escuchaba todo el día.
5: Está pomposo, está lindo.
3: Y ¿sabés qué es lo bueno, Andrés, en esto que mencionaban ustedes de la calidez? Que hay una cortina que está bueno lo que hacen, sobre todo el Marce, estuvo el Negro también, pero el Marce
0: fue... era más o menos cierta en las cortinas.
3: No, pero más no digo la cortina en sí musical, pero el trasfondo que hay, la música que acompaña el programa, se hace muy lindo escucharlo, porque es un horario... A esta hora mucha gente va llevando los chicos a la escuela, o los va sacando, o va cerrando el negocio, o se va haciendo a la casa, o muchos están almorzando. es un horario complicado para que la gente se quede prendida. ¿Te acordás que al principio mucha gente te decía, la verdad me cambiaron la siesta, no puedo dormir la siesta? Y es difícil que la gente se quede a esta hora porque te agarra sueño.
0: Mucha gente almuerza viéndonos por televisión, por la pantalla, como la hija de Sarita con el tigre.
3: Con el Froilán.
0: Con el gato Froilán.
4: Claro, están los tres.
0: ¿Qué pasó?
4: Nacho, Valentina y Froilán. Ay, ayer me retaron porque dije, sí, fue un nombre que salió en familia. Y Juan Cruz me dice, no es exactamente así. Ese gato llegó a nuestra casa. Llegó a casa perdido, de cachorrito.
0: A mí me pasó, sí. Yo tenía gatos que llegaban.
4: Claro. Y era muy bonito, entró con muchísima confianza, se notaba que era un gatito que tenía familia. Pusimos un aviso en el grupo de WhatsApp del barrio y no aparecía el dueño. Así es que la primera vez que lo transportamos hacia la casa de mi hija, iba en el auto. Y en el auto iba, pero súper pancho. Se puso,
0: tenía miedo a vos, nena.
4: No, iba súper tranquilo, relajado. Parecía un gato que era conductor de

0: quiero decir, no tenía la furia de hoy.
1: Claro.
0: Dijo Froilán, por eso ya está, es un gato piloto.
1: Claro, un gato fierrero.
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3: Con buena circulación, zona bancaria de la capital, también buena marcha por 9 de julio cruzando el microcentro de la ciudad de Mendoza. Atención, comienzan algunas demoras, la conexión de calle Peltier y San Martín bajando hacia el sector de calle Morón desde Casa de Gobierno. Buena marcha en el tramo de Avenida San Martín entre Peltier y la zona de Fragata Moyano, y con tránsito normal a esta hora también zona de Alameda, sector norte de la capital de Mendoza. Hacia el este, atención a la gente que ya baja por sector de calle Garibaldi con algunas complicaciones a la altura de San Juan hacia la Avenida Costanera. El tramo de calle San Juan, atención, entre Morón y Avenida Vicente Zapata, cargado el tránsito que cruza directamente hacia el norte. Y destacar también que hay demoras el sector de La Valle con tránsito cargado a la altura de Federico Moreno bajando al este de la capital de Mendoza. Recordamos además cortes que mantiene el tramo de Irigoyen entre San Martín y Avenida España por las tareas que continúa haciendo en el sector la empresa Aguas Mendocinas. Y atención a la gente que baja en este momento por Juan B. Justo, sigue la reducción de calzada en el tramo comprendido entre Paso de los Andes y calle Alpatacal. Parque San Martín, egreso normal por Avenida Emilio Zubiti y también por Juan B. Justo subiendo al oeste. Y tenemos también algunas demoras, zona de conexión de Bolón Sanguir y Mariano Moreno directamente hacia el corredor del oeste. Semáforos siguen operando sin inconvenientes. Sector del Parque Central a esta hora con un tránsito muy tranquilo por calle Perú, mano hacia el norte. La recomendación, como siempre hacemos, transitar con mucha precaución, respetando especialmente los carriles de circulación.
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Y ahora veamos cómo nos pinta el tiempo el doctor Maximiliano Viale.

0: Se viene el doctor Maxi Viale, pero voy a leer de apertura de Maxi un mensaje que nos manda nuestro amigo Marcelo Casaza, porque creo que Maxi Viale es parte de este equipo muy, muy integrado y que tiene... No, espero que Marcelo Casaza no esté abonando el terreno porque tiene un duelo terrible con el Toro, que no le hemos puesto fecha.
1: Próximamente.
2: Falta menos.
0: Duelo de planchas.
3: El Toro, bien.
0: Dice Casaza, buen día Andrés. Acá escuchando y realmente transmiten ustedes con un punto de vista distinto, divertido, simpático, agradable, ameno, familiar, etcétera. Muy buen horario para escuchar y volver tranquilos a la casa. ¿Vieron?
2: Bien,
0: es
2: Marcelo.
0: Lo que decía el Tigre. ¿Eh? Y creo que ya hemos adoptado como parte del equipo al doctor Viale,
3: sí, claro.
0: Sufrido hincha de San Lorenzo, y a la guarachera. Tanto guarachar está hecha pelota ahora. ¿Eh? ¿Cómo le va, doctor?
4: Hola, ¿cómo están? ¿Cómo están? Bueno, sí, me adhiero a los mensajes de la buena atmósfera que generan. Sí, sí, se siente eso. Nosotros aportamos un poco el dato de la atmósfera real que envuelve a Mendoza.
1: Es cierto.
0: Es parte de lo mismo, doctor. Así que, bueno, y además lograste domarlo al Popeye, porque antes te ponía cualquier cosa de música, ¿no?
4: No, pero esto que está espectacular, esto es viejito.
0: Y ahora sí.
4: Los 80, me hace acordar cuando iba caminando por la Jorge Acalle, la Escuela del Mundo de Amici, se sonaban estos temas.
0: Mira vos.
4: Me traen recuerdos de la infancia.
0: Bien. ¿Y a dónde se salía a bolichar en su época, doctor?
4: Ya más crecidito, y ahí a los de Chacra.
0: Todavía estaban al Chacra, ¿no? Al Diablo, todo eso.
1: Estaban en su mejor época, ¿cómo todavía?
2: Pero si es joven.
1: Pero si él tiene cuarenta y pico, o sea.
0: Claro, no, joven. La época de oro es cuando yo era más pendejo.
1: ¿Qué oro? No, la tuya es la época de platino, cobre, avejentado. No,
0: al Diablo era...
1: Cobre, avejentado.
3: Ni colectivo.
0: Al Diablo era nuestro lugar.
1: No, al Diablo era nuestro lugar en los 90.
3: ¿Y en qué se iba Maxi al boliche en esa época?
4: Y ese era un problema, porque... Claro. Los bondis no andaban, entonces a algunos le prestaban el auto y ahí íbamos todos.
1: Oh. Wow. 10 arriba del auto.
2: Sí, un Ford Fairland.
1: 7, 8 arriba del auto.
0: Y por donde eras pendejo.
1: ¿Qué Ford Fairland? Coupé de fuego.
0: Bien, no, Falcon.
1: No, claro, Falcon era viejo en esa época.
0: El Valiant.
1: No, eso es de la época de ustedes, de la tuya, Gabrieli.
3: Sí. Anciano, te dije.
4: Era un problema.
0: Pero yo 504 tenía yo.
1: La época de
3: antaño.
1: El doctor es la Coupé Fuego, el Renault 11,
3: claro,
1: por
3: claro.
1: Ahí.
4: Y el Ford Sierra.
1: Claro, exactamente.
5: Pero el doctor era con...
0: Y si vos vivías en Alvear, ¿qué sabía de los boliches de acá?
1: Bueno, primero, porque en los 90 ya estaba acá. Ay. Y segundo, porque conozco la historia.
0: Ah, sí, la historia acá, de la noche,
3: sí,
0: claro.
3: Andrea venía para acá.
1: Claro.
0: Ella conoce la historia de la noche.
1: Claro.
0: Ya vamos y te regalo a Sarita González.
3: Bueno, Sarita, ¿para qué hablaste?
0: La metimos a Sarita en un despelote. Porque aparte, la parte ilegal no la va a querer contar. Bueno, doctor, ¿cómo sigue esto?
3: Ya
0: porque se viene la lluvia, ¿no?
4: Se vienen las nubes, hablando de ligos.
0: Ay,
4: disfrutar mucho el día de hoy, que tenemos presente el sol. Porque después se viene una seguidilla de varios días, hasta el sábado inclusive, con que no vamos a ver más el sol, así que disfrútenlo. Hoy tenemos 25 grados, un día primaveral muy agradable. Además, tenemos una situación de sonda en la altura, hay un temporal de nieve importante en la cordillera. Ahí les pasé una imagen que ahí, bueno, no está animada, pero la que se está saliendo ahora en el streaming, hay un ciclón extratropical en las costas de Chile, a la altura de Concepción, está el centro de baja presión.
0: Abajo,
4: y
0: claro.
4: Ahí abajo, y si eso aprieta para animar ahí el Popeye, no sé quién, se va a ver cómo circula alrededor de en el sentido horario de las agujas del reloj. Y bueno, eso tiene asociado un ruido atmosférico que está impactando en la altura de Santiago de Chile y la cordillera de los Andes, dejando una nevada muy significativa para la época. Ahí se ve, y eso tiene la forma de una nube de coma invertida, viene del hemisferio norte, que en el hemisferio norte se ve como una coma, y en el hemisferio sur, que giran las agujas en el sentido horario, se ve una coma invertida. Bueno, ahí eso tendría que yo indicar un poco con algún puntero, pero A lo que voy es que esto cruzará la cordillera y nos traerá toda la parte frío que está en el Océano Pacífico, del aire frío de este ciclón, nos empezará a impactar a partir del miércoles, y más acentuado el jueves y viernes, se va a refrescar bastante las condiciones del tiempo, pero un ambiente hipernuboso y con lloviznas persistentes, intermitentes y débiles, ¿sí? Entonces mañana tenemos 18 de máxima, 15 de mínima, poca amplitud térmica, el jueves 14 y 12, también cielo cubierto, llovinas persistentes, intermitentes, 15 y 10 el viernes, 15 y 10 el sábado, toda esa secuencia de días con cielos nublados y lloviznas dando vueltas en al pie de los Andes de este lado. Mira. Lo que hay que remarcar, el miércoles cuando empieza a introducirse el aire frío por el centro de Argentina, al este de los Andes, va a generar unas lluvias muy importantes en el centro y noreste de Argentina, sí, con tiempo severo, posibilidad de lluvias muy torrenciales, hasta posibilidad por ahí hasta de tornados, rayos, no sería raro verlo en el centro de Argentina en Ciudad Noticias. Así que bueno, a prepararse porque se nos viene una secuencia de días nublados, fríos y lloviznas, ¿sí? No son lluvias tormentosas. Claro. Bueno, las lluvias tormentosas me las pasé, pero están para esta tarde. Esta tarde, pero son para el este de la provincia y para el sureste también, Alvear, San Rafael, con posibilidades de tormenta a partir de la tarde-noche de hoy. Así que ese es el panorama, se nos viene una secuencia de días fresquitos y nublados y con llovizna por el resto de la semana, disfrutar el día de hoy.
0: ¿Y la montaña, Maxi?
4: Perdón, sí, la montaña, sí, hoy es la máxima intensidad del evento, continúa mañana, el jueves y viernes hay una mejora, una ventana de relativamente buen tiempo, pero este temporal va a dejar casi un metro de nieve en la altura del paso, o sea que va a llevar un tiempo limpiarlo, no sé si muchos días, pero por lo menos quizá un día limpiarlo. Y después el sábado y el domingo viene otro evento de nevada débil, que es fin de semana largo y podría complicar tranquilamente el paso también. Así que no se ve bueno el panorama para andar cruzando a Chile tampoco.
0: Perfecto, muy bien. ¿Cómo sigue la Guarachera? ¿Ha podido hacer una consulta?
4: No la he contactado, ahora lo voy a, me hiciste acordar. No le he preguntado cómo sigue. No quiero que se sienta obligada a volver. Claro. Pero ahora le pregunto, ahora que me hiciste acordar y que claro, ya no, sabe que no está,
0: que no se sienta a volver, que no se sienta sigue presionada, pero que por afecto nosotros queremos saber cómo está.
4: Exactamente, ese es el mensaje.
0: Bueno, abrazo, Maxi, hasta mañana.
4: Hasta mañana.

0: Mayra.
1: Mayra, hay un... Mayra dice el Popeye. Atendeme, Mayra Helves.
2: Sí, Andrés.
1: El tema lo vamos a ampliar a tipo 3:30, pero salió ayer la cuenta oficial de la Avenida del Papa en la Red X. Lo anunciaron los obispos, lo anunció incluso nuestro arzobispo Colombo.
0: Cada vez falta menos.
1: ¿De qué se trata? Por lo menos da la noticia.
2: Bueno, que a partir de ahora vamos a poder conocer cómo piensa un poquito más el Papa León XIV a través de su cuenta oficial Pope Leo. Y por ejemplo, no sé, va posteando algunos versículos bíblicos.
1: ¿Cómo se llama la cuenta para seguir,
0: Mayra?
2: Bueno, se llama Pope Leo 14, con los números romanos. Papa León 14, así claro. Lo pueden encontrar. Tiene el verificado, así que rápidamente lo van a poder visualizar. Tiene más de 17 millones de seguidores en X. Lo último que escribió, a ver, hace unos 50 minutos, el verdadero amor es un regalo de Dios y no podemos simplemente crearlos nosotros mismos. Mientras que el amor humano a menudo está empañado por deseos egoístas, el amor de Dios, por otro lado, es desinteresado, sufrido, paciente y posee todas las cualidades maravillosas, citando a 1 Corintios 13.
1: Pero además yo te decía la cuenta que se llama El Papa en Argentina, que es el perfil oficial de la visita del Papa León XIV a la Argentina.
2: Sí, señor.
1: Para seguirlo. Ayer lo posteó Colombo y lo posteó Buenanueva. Fíjate vos cómo lo copia el Tigre. El posteo es así. Dice, el primer posteo. La visita del Papa León XIV a la Argentina ya tiene sus redes sociales oficiales. Cada vez falta menos, dice.
3: Ahí está.
0: Claro.
1: No te cita.
0: Claro.
4: ¿Sabes qué? Que me hacen bullying.
0: Es inminente.
4: Me hacen bullying. La escucho todo el tiempo la frase. En los noticieros, en los diarios.
3: El copyright.
1: Cada vez falta menos para recibir al Santo Padre. Queremos prepararnos para vivir ese momento. Seguí nuestras cuentas oficiales para encontrar toda la información sobre la visita. Así que. Copyright. Pedí derecho de autor.
2: Esa cuenta es como arroba el Papa en Arg.
1: Mira. El Papa, claro, todo
2: el
1: minúsculo.
2: Papa en Argentina.
1: El Papa en Arg, está bien. Tiene por ahora poquitos seguidores, pero la lanzaron ayer a la tarde. Y hay un sitio también.
0: ¡Epa!
2: Yes. El sitio es elpapaenargentina.com.ar.
1: Claro. Bien. Bueno.
0: Está bien.
1: Está bien. ¿Y la turca? ¿Viene la turca?
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0: no como
1: bueno, otro chequendengue. Hola, Turca.
2: ¿Cómo andan, chicos? Me gusta esta música. Y aparte, para acotarles una cosa que decían de los boliches de chacras, chicos, porque
1: si vos no sabes nada, si no es de tu época.
2: Hasta mi época también.
3: Sí,
2: sí, ¿cómo? Sí, ah, llegó hasta mi época.
1: ¿Tu época? ¿Cuál llegó?
3: A Runner,
4: pero no tenés época, Paulita. Vos sos de todas las épocas.
2: Al diablo no, pero estaba lleno de boliches en chacras.
1: No, lleno no. Que eso está...
2: En realidad, mi acotación va a otro lugar.
1: A ver.
2: Y es que me llamó mucho la atención cuando fui el domingo por allá por la ruta 82, el tema de que ahora solamente hay dos habilitados, que se nota, y todos esos terrenos están a la venta.
3: Mira.
2: Todos los ex boliches están todos con carteles de venta.
1: ¿Cuáles son los
2: y
1: dos?
2: Y vos decís el Runner y Alquimia, o el Ático, que son los dos que funcionan siempre y no han dejado de funcionar. Pero en general, todos los demás que antes íbamos, no sé, a Loa, todo lo que era el Diablo, al Sur, todo está pero deshabitado, feo, con carteles de vende. Y bueno, les digo que es una buena oportunidad porque está quedando precioso. Y tenés mirando la cordillera para el oeste.
5: El valor inmobiliario de toda esa zona se ha incrementado muchísimo a partir de la reconstrucción de la Ruta 82.
1: Yo
5: ya
1: no decir...
5: antes de que estuviera terminada, se comenzó a reciclar mucho, comenzó a haber proyectos importantes. Bueno, un poco más acá hemos contado toda la zona del Borgo, el Colegio San Jorge, todo lo que se ha renovado. Porque claramente la fisonomía de esa zona va a cambiar muchísimo. Cuando hay buena infraestructura vial, en este caso, los alrededores van a cambiar muchísimo. Los boliches estaban venidos a menos, eran lugares feos, viejos. Claramente esos terrenos ahora valen mucho más para hacer emprendimientos de otra índole.
1: Yo le voy a decir una cosa, chicas. En esa recta de los boliches no tienen mucho valor y les voy a explicar por qué. No hay dónde estacionar. Antes podía estacionar de las dos manos de la ruta. Ahora, de un lado tenés ciclovía y del otro lado... No, hay cero lugares para estacionar. Tanto Alquimia y Runner, sí, porque tenés entradas por abajo. De hecho, Aloha, hacia atrás, tienen para festejar cumpleaños y todo, pero porque podés entrar por atrás...
2: Bien está habilitado.
1: Porque tenés donde estacionar por atrás, ¿entendés? Pero el resto no hay para ningún negocio que esté ahí, salvo que tenga un puentecito o algo, no hay lugar para estacionar. En toda la recta.
5: No sabemos para qué lo van a habilitar. Pueden ser zonas comerciales o pueden ser residenciales, para viviendas.
1: Pero para negocios, si el terreno ese que se instale para cualquier cosa, si sea un kiosco, no tenés donde estacionar, sos boleta, porque aparte los autos pasan rapidísimo. Te lo digo porque lo transito todo el día eso.
2: Pero a ver, lo positivo del lugar es que tenés un acceso hiperrápido a todos lados.
1: Por eso, pasan rapidísimo,
2: ahora,
1: no para
2: bien,
1: nadie.
2: Tanto para un lado como para el otro.
1: No, pero por eso, que sea súper rápido es un problema, porque pasás a los piques y no tenés cómo parar y dónde.
2: Tal cual. Y por otro lado, les comenté, me parece muy bueno porque ya están en la última etapa de lo que es la Ruta 40, que están haciendo la parte este, toda la ruta este, es decir, la que va hacia el centro de la ciudad, que está cortada entre la ruta 7, ya está cortada hasta Escuénaga. Es decir, que la única vía de circulación, tanto para ir al sur como para ir al norte, está entre Escuénaga y ruta 7. Y van muy rápido, ya están en el último tramo, ya asfaltando y alisando, así que eso está buenísimo. Por otro lado... un aviso para, porque son dos compañeros queridos, amigos de la radio. Mañana no, el jueves a las 19 va a estar en la Feria del Libro presentando Patricia Mico.
3: ¡Epa!
1: ¡Epa! ¿Qué va a presentar a Mico?
3: Patricia.
2: Pato va a presentar a Paula y Natasha Enselchals, que va a ser... libro sobre cine argentino.
1: Por el papá fue un referente de la cultura cinéfila de Mendoza durante... Era una autoridad en materia de cine, don David Eisenclass.
5: Hay un espacio de la municipalidad, de Capital,
1: lleva
5: su nombre.
1: Claro, es un referente, referente de la cultura, como cuando ahora que se presentan los poemas de Fernando Lorenzo, que fue otro... Fernando fue un escritor, un tipo, fue compañero nuestro en el diario Mendoza, me acuerdo, estaba en corrección, pero bueno, son los, está bueno que homenaje también a Oviedo, van a presentar un libro de Oviedo, creo que Enrique Oviedo, su hijo, lo va a hacer, que fue, creo, hasta últimamente, uno de los últimos directores periodísticos del viejo diario Los Andes, Oviedo.
2: Ajá. Bueno, pero esta presentación, para que agenden a los que quieren ir a ver a la Patito y a hablar sobre cine argentino, el jueves 8 de octubre, es decir, pasado mañana, a las 19 en el Julio Le Parc.
1: ¿Y la Colorada?
2: Y después, José Verderico. Bueno, la Colorada, ah, también. Lo que pasa es que no quería que lo dijera, pero lo vamos a decir igual.
1: Yo sí,
2: igual,
1: ¿cómo
2: no
1: lo va a decir si es público eso? Dubini.
2: Bueno, pero le da vergüenza.
1: ¿Qué vergüenza?
2: Va a presentar a Santiago... Va a presentar mañana miércoles 7 de octubre Santiago Esperanza, que es un autor joven de 24 años, sobre un libro que se llama Cumple de 15 y una serie de muertes, thriller, desapariciones. Eso va a ser mañana desde las 20:30 también en el Julio Le Parc. Y José Luis Verderico va a presentar a Felipe Piña en Tunuyán. Esto es el 9 de octubre a las 20, eso es el viernes. Uh-huh. Así que tenemos todo un staff de presentadores de libros que está buenísimo.
1: Sí, va a estar también Roberto Mercado presentando su libro La Tonada. Bueno, es bastante intensa la grilla.
2: Sí, totalmente. Y para acotarles una cosa que decían de Messi y toda la cuestión de la familia y lo del marketing, ustedes saben que ayer empecé a ver una película documental de Schumacher que se estrenó el 2 de octubre en Netflix, sí, que se llama Schumacher 94, que es básicamente sobre su primer campeonato mundial, que fue en el 94, que le ganó a Ayrton Senna, que era el número uno en ese momento. Y el enfoque está mucho puesto en Corina Schumacher, su esposa, además de que sale Flavio Briatore, etcétera. Pero vos decís, ahí te das cuenta cómo la familia, siempre en los grandes deportistas, influye un montón. Y lo ves en todas las series de deportistas que ves. Así que bueno, está bueno que, a pesar de que Messi no tenga a su padre, tenga a su familia ahí presente.
1: Usted sabe que los medios son una gran familia y sobre todo este programa. Yo les propongo un desafío para el año que viene, Feria del Libro. Tenemos que lograr publicar y presentar el libro de nuestro poeta el año que viene en la Feria del Libro. Lo va a presentar Sarita González.
5: ¿Por qué le vamos a hacer ganar plata a él?
4: Claro, huevón.
5: En todo caso, vamos, o sea. Si vas a editar un libro.
1: ¿Vos crees que va a ser bestseller el poeta?
5: No, pero lo poco que venda, lo poquísimo que venda, se reparta. Porque sin esta estructura y este espacio, ese libro no existiría.
4: Claro, Andrés.
5: De hecho, no existe todavía.
4: Andrés.
0: Podríamos postularnos, Sarita, para el Festival de la Poesía, para el certamen literario.
1: El año que viene vamos a lograr, y capaz que el Grupo América le publica el libro de poemas al poeta y lo presenta a Sarita González. ¿Está bien, chicos? ¿Aceptado?
4: Nos queremos fundir en serio. Lo que pasa es que la Marcela Fulano todavía está peleando algunos temas del libro, imagínate, Andrés.
1: No importa. Sarita González presenta Sara, en la sala Chalo Tulián. Que después ponerle nombre de poeta.
4: Listo. Con tu prólogo, no.
5: Ya está, no. Está haciendo negocio con todo. Che, no.
4: Vamos, ¿no?
3: Si antes te hubiera conocido.
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0: 2 de la tarde con 3 minutos en todo el país, 21 grados la temperatura en Mendoza, la humedad 45%. Por ley se agravan las sanciones para quienes ensucien acequias y canales. La iniciativa modifica el código contravencional y establece mayores multas para quienes arrojen residuos o afecten cauces, canales, acequias y sistemas de drenaje. También incorpora responsabilidad para empresas y agravantes durante emergencias hidrometeorológicas. La ley se complementará con la norma de modo testigo ambiental, que permitirá denunciar esos actos a través de una aplicación. El Senado dio media sanción a la declaración de impacto ambiental del proyecto Cobre San Romeo. El proyecto de Cobre San Romeo en Malargüe contempla la explotación de un yacimiento de pequeña escala destinado a la extracción de óxido y sulfato de cobre para uso agrícola. La ministra de Energía y Ambiente, Ximena Latorre, dijo que la provincia puede seguir diversificando su matriz productiva y, al mismo tiempo, complementar la agricultura, demostrando que la antinomia entre minería y sostenibilidad es un mito infundado. La principal oposición, Encuentro Mendocino, acompañó el proyecto y aclaró que no es la minería lo que se cuestiona, sino la forma de hacer las cosas al apurar su tratamiento. Proponen suspender el sueldo de legisladores que insulten en el Congreso. La diputada nacional por Mendoza, Mercedes Llano, presentó el proyecto que establece que la sanción escalará a 2 meses en caso de reincidencia, amenazas, intimidación o agresión física. En sus fundamentos, diferenció la crítica política del agravio personal y aseguró que la sociedad está cansada de ver el recinto convertido en un escenario de agresiones.
1: Siempre genera un efecto espiralado la violencia y entiendo que hay que detenerlo. Hoy el régimen reglamentario vigente es claramente insuficiente y no se aplican sanciones. No hay consecuencias efectivas ante los insultos, las descalificaciones, las injurias, las denigraciones. Esto lo que apunta es a generar una estructura de incentivos disuasivos para evitar que el Congreso se transforme en una cancha y no en donde se debaten las leyes sobre la base de ideas y argumentaciones.
0: Pasaron 5 minutos de las 2 de la tarde en todo el país, 21 grados la temperatura en Mendoza, 45 el porcentaje de humedad. Para las próximas horas, el pronóstico indica cielo parcialmente nublado, ascenso de la temperatura, lluvias y tormentas aisladas y nevadas en cordillera. Vamos hacia una máxima cercana a los 25 grados. Soy Cristian Morón y esto fue Informe Newell.
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0: Mayra.
1: Dame de temperatura, Mayra.
2: Sí, señor. Temperatura en el Gran Mendoza, sí, con base en Las Heras. A esta hora estamos teniendo 21.
3: Bien, fue en Formally Will.
1: Leo algunos mensajes antes de darle paso al doctor Adrián Gaspar, que también ya casi lo podemos considerar parte del equipo.
0: Sí, claro.
1: Dice Daniel, Sarita en Alvear iba a bailar a Cuca.
4: Casi.
3: Ahí entendí todo. Casi.
4: Pero además de Cuca, yo era muy chica cuando estaba Cuca.
3: Hoy estaría bueno un boliche así.
4: Yo no, iba a bailar ahí a Amadeus y a Nike Wee. Los de mi época, en ese momento íbamos a esos dos boliches. También estaba Cuca.
3: Mirá.
4: Y eran tan buenos y tan referentes en la movida nocturna de Alvear, uh-huh, que iban los chicos y las chicas de San Rafael a bailar.
1: Ay,
4: a
1: Alvear. Mirá,
0: San Rafael.
1: Ahí tenés
4: de San Rafael y alrededor.
3: Se miraban la cara de Gerardi y cinco más.
4: Villatuel. Claro. Todos iban a bailar a Alvear.
1: Vestidos de gaucho, todo.
4: No,
1: bueno.
4: No, para nada. Íbamos vestidos como 90, 80.
1: De ahí te viene el gen Cuca, Sarita.
3: Claro, Sara.
1: Dice, sí, este me extraña. Mirá lo que dice, le voy a decir con nombre y apellido. Virginia Inés de Con, dice Andrés.
0: Claro,
1: bien. Vos ibas a bailar a Tupungato, a bolichar, no te hagas el pende. Eran salones con luces y el color se lo daba el papel celofán. Te conozco, mascarita.
3: Sepia total, ¿eh?
1: Pero no sé dónde lo sacó.
3: Se levantó una naftalina de la mesa.
1: No sé dónde lo sacó, porque cuando nosotros nos penden, no había boliche en Tupungato. Íbamos a Tunuyán, a Pacotillo, a Solano. No había directamente.
3: Todavía no hay, Andrés, te aviso.
1: Y no hace falta.
3: Nunca llegaron.
4: Claro, nunca llegaron.
3: Pasá por Tupungato y esto.
1: Tigre, dice Ange, ponete feliz que tu frase llegó hasta el Vaticano.
3: Bien, diablo, cada vez falta menos.
1: Miren, a ver si tiene... Bueno, también dice Javier, el libro del poeta tiene que traer de regalo una muestra de los perfumes que usa, es cierto.
2: Ah, uy, mirá, es muy buena.
0: Como con todo.
3: Sí, pero ¿sabes lo caro que saldría el libro?
1: Leo este último, a ver si están de acuerdo. Hola, Andrés, los escucho todos los días. Muy buenos programas y profesionales, todos.
0: Bueno. No sé.
1: Pero el programa sin el diablo no anda, dice Tito.
3: ¡Bien, Martín! ¡Diablo!
0: ¡Diablo! Debe ser algún tío, algún pariente.
3: Yo sentí eso la semana pasada.
1: Vamos, no todo y que se lo haga el tigre solo.
0: Vamos a pasar el alias.
3: No, no. Somos un equipo, Andrés.
1: Claro, fíjense cómo enganchamos temas, porque ayer a nosotros, ustedes saben, los oyentes, nos preocupan mucho los temas de salud. De hecho, ayer hablamos de las dos puntas, de la salud reproductiva, de los chicos, de las madres. Y después también hablamos del tema de la longevidad con una doctora que había sacado un libro cuyo prólogo hizo Adrián Gaspar.
4: María Cecilia Ponce, ella claro, es licenciada en nutrición y sacó un libro, editó un libro que dice La edad que elegimos, lo que tu cuerpo necesita para una longevidad saludable, prologado por Adrián Gaspar.
1: Y justo el otro día me comuniqué con Adrián y me acordé un tema que nos había propuesto el Tigre, que nos dijo, che, hablemos de la sarcopenia, que a vos te interesaba mucho.
3: Sí, había dicho otra cosa, pero menos mal que lo corrigió.
1: Claro, pero la sarcopenia es uno de los temas fundamentales hoy en la sociedad, ¿o no, Sarita?
4: Totalmente, claro. Uh-huh. Bueno. Porque tiene que ver justamente con el tema de una longevidad saludable.
1: Claro, porque todos empezamos a perder fuerza, músculo, etcétera, progresivamente de los 30 ya en adelante, Sarita. Así que bueno, preguntémosle a Adrián cómo se trabaja.
4: Cómo se trabaja y cómo se mantiene sería la clave, ¿no? Adrián, ¿qué tal? Buenas tardes, ¿cómo va?
5: Hola, ¿cómo están? Hola, Sarita, hola, Andrés, hola a todo el equipo. Escúchame, la verdad que saben, ya son guardianes todos ustedes, con lo que acaban de decir han dicho todo, impresionante.
1: Sí, pero atendeme, estos son guardianes de la boca para afuera, no hacen nada de lo que vos proponés, Adrián. Jarabe de pico
5: bueno,
1: son.
5: Mira, primero que nada, sí, uno tiene que empezar con metas cortas. Hay que tener en claro que el músculo hoy se considera un órgano
1: claro,
5: productor de péptidos, un órgano endocrino. ¿Qué quiere decir? Que vos fabricás moléculas proteicas que te rejuvenecen directamente cada vez que vos musculás.
6: Es decir, vos cuando contraes músculos de manera enérgica, tu sistema fabrica proteínas que se llaman mioquinas, que son rejuvenecedoras, uh-huh, del cerebro, de los huesos, del sistema inmunológico, de todo el sistema.
4: Uh-huh. ¿Y cómo se adapta, Adrián, esto? ¿Cómo se adapta de acuerdo a las edades? Porque no es la misma forma de generar músculo que puede hacer una persona de 30 años, de 40, que una persona a lo mejor de 60 o de 70.
6: Bueno, mira, la clave es la siguiente. Así como nosotros medimos la masa ósea, hoy estamos midiendo la masa muscular para predecir deterioro. Mm. Porque la pérdida de la masa muscular y de la fuerza muscular, que también se mide, acelera la edad de muerte y es el principal pronóstico de fragilidad en el envejecimiento, mucho más que cualquier otro marcador inflamatorio.
4: Mira.
6: Entonces, existen maneras, balanzas que te miden, o estudios como el DEXA, por ejemplo, que te miden la masa muscular, y pruebas funcionales que te miden la capacidad de los músculos y la fuerza de los músculos. Y en base a esto, esto se tabula con tablas y te dicen, de acuerdo a tu edad, si estás con sarcopenia o no. Y si estás con sarcopenia, tenés que hacer un tratamiento que se basa fundamentalmente no solo en muscular, sino también en la parte de suplementación de proteínas. ¿Por qué? Porque justamente hoy la sensibilidad de las hormonas, sobre todo de la insulina, por ejemplo, depende en gran parte de la masa muscular.
4: Es decir, a ver, más o menos lo tenemos como incorporado esto de que no se puede ir al gimnasio solamente y generar músculos si no comes determinados alimentos, sobre todo proteína. Van directamente asociados.
6: Exacto. Sí, sí, no, y ahora tenemos un problema grande, Sarita, que es con el uso de los Ozempic y todos estos géneros de uno para perder peso. Hasta el 35% del peso que se pierde es músculo. Claro. Y eso es un montón, eso es grave. O sea, la gente adelgaza, está bien, pero se pone vulnerable. Es decir, vos tenés que perder peso en grasa, no peso en resiliencia. Y el músculo es resiliencia, es tu seguro biológico para la vejez. No lo podés perder, lo tenés que cuidar. Entonces hoy hay programas, si vos querés perder peso, por ejemplo, porque te querés poner bien para el verano, pero no te podés inyectar esto así sin un asesoramiento, midiendo tu masa muscular, controlando tu proteína y teniendo un programa de entrenamiento estricto, ¿no? Porque a la larga te va a salir mal el plan.
1: Lo que pasa, Adrián, discúlpame, Tigre, Toro, ya te doy. Lo que pasa, Adrián, es que si vos llegaste a ese momento de la inyección, es porque todo lo otro no lo estás haciendo. Ni en ejercicio físico, ni en movimiento, ni en nutrición. Entonces, ¿cómo hace la persona para entrar de repente en vereda al respecto?
6: Exacto. Bueno, justamente la inyección es muy útil, pero la inyección tiene que ir acompañada de un programa de nutrición y ejercicio para no perder músculo.
3: Doctor, yo le consulto respecto de los adultos mayores. ¿Qué pasa en ese caso cuando comen poco? Volviendo a la pregunta de Sarita, el tema de la proteína, la alimentación y demás. ¿Qué pasa con los adultos mayores que comen poco o tienen poco apetito? Que también se les da eso de no tengo hambre, no como. ¿Cómo se cubre ese requerimiento?
1: Tengo poco apetito y muchos no tienen sed.
3: Y no toman sed. Y no toman agua, perdón.
6: Exacto, es un gran problema porque ahí vas a tener, cuando no tienen apetito y no puedes recuperarlo, tenés que suplementarlo y tenés que usar justamente a través de la nutrición, ya sea con la suplementación de micronutrición y de proteína. Hoy nosotros estamos balanceando con proteína, con creatina y con micronutrientes, estamos hablando de minerales, y eso se tiene que suplementar de alguna manera. No hay posibilidad de tener una vejez saludable si la raíz de tu alimentación se ha debilitado. De ahí viene la palabra enfermo, viene de infirmus, falta de firmeza. O sea, tu cuerpo, tu salud no tendrá firmeza si la raíz de la alimentación se ha debilitado. Entonces, si no tenés apetito por la razón que sea, o no comes comida real, pues entonces ahí es donde viene el médico, que te tiene que establecer un plan de suplementación para que a ese plan, acompañado de la actividad física apropiada para la edad, acorde a la edad, y eventualmente algún apoyo hormonal necesario que usamos, ¿no es cierto?, hormonas anabólicas, bajo estricta o control médico, pues se pueda lograr el objetivo. Porque es mucho más vulnerable envejecer sin masa muscular que envejecer en un plan de suplementación y ejercicio de acuerdo a la edad. O sea, porque mucha gente dice, bueno, pero yo a mi edad me voy a poner a tomar todo esto y hacer todo este plan de entrenamiento. Es que sí. Uh-huh. Si vos querés tener una vejez saludable, te toca recuperar músculo. El músculo es justamente memoria. Así como vos guardás dinero para la vejez, tenés que guardar biología para tu vejez, y eso es músculo.
3: Sí, todavía el dinero no lo empiezo a acumular, doctor, pero le pregunto...
7: Vos sos muy joven todavía.
4: Claro.
3: Respecto de la... si existe o no relación entre sarcopenia, caídas y fracturas, siguiendo el tema, tanto de alguna lesión, no necesariamente en la vejez, que puede ocurrir, sobre todo en el tema de las caderas y demás, pero a lo largo de la vida, ¿hay relación en eso?
7: Sí, absolutamente, porque hay un equilibrio, lo que se conoce como en el cuerpo humano como mecanotransducción. La masa ósea depende de la masa muscular y viceversa. Son sistemas que están integrados y de alguna manera, cuando vos tenés sarcopenia, también tenés debilitada tu masa ósea, van de la mano. Y por supuesto que frente a una lesión, cualquiera sea, cuando vos perdés la masa, primero perdés, vas perdiendo fuerza, después vas perdiendo masa y después terminás directamente sin fuerza y no tenés equilibrio y tenés caídas y te fracturás, en un escenario de sarcopenia la recuperación es mucho más tórpida. Vos cuando estás fuerte en masa muscular y en fuerza, te recuperás más rápido de cualquier lesión, la que sea. El cuerpo tiene resiliencia. Cuando no tenés músculo, la resiliencia es escasa.
3: Y también usted lo mencionaba, doctor, con la vacuna, con distintos suplementos para adelgazar, que no son los naturales o por ahí que bueno ayudan de otra manera más rápida. Este famoso efecto rebote, también, ¿de qué manera colabora con la pérdida de masa muscular y cómo se recupera de manera inmediata? ¿O directamente el efecto rebote llegó y volviste a tu peso anterior y todo lo que ya sabemos?
7: Claro, el efecto rebote va a llegar si durante el tiempo de tratamiento que utilizaste el GLP-1 para perder peso, no corregiste tu escenario, no cambiaste las condiciones que te generaron el sobrepeso. Porque eso hay que trabajarlo desde la voluntad y desde la biología. Es decir, hay un programa que vos haces para que todo lo que te llevó a generar sobrepeso lo hayas cambiado. Si no pudiste cambiar eso, es altamente probable que vuelvas a generar sobrepeso, porque justamente no estás atacando la causa. El GLP-1 te va a quitar el hambre, te va a enlentecer la digestión, pero no te va a corregir el escenario. El escenario lo vas a corregir vos con las indicaciones del médico, desde las horas de sueño, de actividad física, de relajación, de nutrición real, de ordenándote un poco en las comidas. Bueno, todo eso es trabajo en equipo, es paciente y médico, trabajan en conjunto para poder lograr el objetivo. Ahora, después, si tenés un rebote que no lo esperabas, bueno, existen también tratamientos de microdosis que se pueden estar utilizando por un tiempo más prolongado, bajo control y un régimen de ejercicios y suplementación, podés mantenerte alejado de ese efecto rebote hasta tanto logres cambiar las condiciones que te llevaron a generar sobrepeso. Eso se puede hacer, pero a veces son protocolos que te demoran hasta 2 años cambiar el escenario.
3: Y voy un poquito más allá, siguiendo el tema de la vacuna, me quedé pensando en eso, porque vamos a tener casos de manera, porque esto, a ver, es reciente, sobre todo acá en la Argentina, pero ¿qué pasa si se da el efecto rebote, volvés a subir de peso tal como estabas antes de la vacuna y volvés a ponerte la vacuna? Digo, ¿qué pasa también con los otros órganos, con los músculos en general, y qué pasa a nivel mental cuando haces una aplicación de la vacuna? ¿Volviste a subir? ¿Volviste a ponerte la vacuna? ¿Qué va pasando con el cuerpo de esa persona?
7: Mira, hoy se ha medido, y esto hay estudios recientes que han demostrado, que es mucho más peligroso subir y bajar constantemente de peso que mantenerse con peso elevado. Cuando vos te mantenés con peso elevado, si bien eso es tóxico, pero el cuerpo desarrolla mecanismos de adaptación y ajuste. Y puede llevar mal que mal una vida dentro de todo, no tan inflamatoria. Pero las subidas y bajadas son extremadamente deleterias para el sistema. O sea, el cuerpo no da tiempo a adaptarse nunca, porque subís y bajás. O sea, de repente lo pones en modo on, después en modo off. Entonces el sistema no entiende. El sistema se desadapta. Las señales se distorsionan. Y la biología es una sinfonía de señales. Entonces, cuando vos tenés, es lo mismo que pasa con los dulces. Si vos tenés glucosa en sangre, azúcar en sangre, elevada todo el tiempo, es malo, pero es adaptable, el cuerpo se adapta. Pero si vos tenés picos de glucosa alta y después caídas bruscas a lo largo del día con el desayuno, almuerzo, merienda, cena, eso te quema las arterias, te quema el cerebro, te distorsiona el sistema inmunológico. Es decir, es mucho más, por eso te digo que es más peligroso subir y bajar y estar inyectándose todo esto total de vos decís, bueno, me engordo unos kilos, después me inyecto y los pierdo. Bueno, todo eso es mucho más peligroso que mantenerse con 10 kilos de más, mira, de manera constante.
1: Adrián, vos hablabas de, bueno, de la suplementación, que es muy importante para cubrir un montón de déficit que tenemos, pero hay un problema, y porque en general todos los que se hacen chequeos anuales, cuando te piden el análisis de sangre, te piden lo elemental, el colesterol, el azúcar, bla, bla, pero no hay un rastreo fino, que después te enterás que te faltaba vitamina D, que esto, que hormonas, un montón de cosas. Yo no sé si aparte un pedido de análisis mucho más complejo, ¿por qué no lo piden los médicos en general? ¿Es más caro o no? ¿O por qué no lo acostumbran a hacer?
7: Lo que pasa, Andrés, que estamos asistiendo al nacimiento de un nuevo paradigma. Entonces esto va a tomar tiempo, pero va a llegar. Lo que vos decís ya lo estamos haciendo, pero va a llegar un momento que esto va a ser masivo. Te explico por qué. Porque hasta el día de hoy la medicina solo se focalizó en el diagnóstico precoz de enfermedades, claro, no en evaluar un escenario que te deteriora. Claro. Entonces vos, con esos estudios que pedimos, con eso vos vas a hacer diagnóstico precoz de que año a año vas a estar bien. Pero si yo quiero pensar en salud a largo plazo, si yo te digo, a ver, ¿qué potencial biológico tiene Andrés Gabriel y hoy de mantenerse que sin que su salud se quiebre de aquí a 5 años? Y tengo que ir a investigar otras variables. Lo que pasa es que todo esto es tan, digamos, recién ahora la medicina está empezando a considerar el escenario, esto lo empezó a pasar sobre todo después del COVID, que va a llegar un momento en que todo esto que estamos hoy haciendo de manera, te diría, algo así, una medicina boutique, si se quiere, porque no es algo rutinario, va a llegar a ser rutinario. Claro. Y ya hay clínicas de longevidad en Buenos Aires, en Córdoba, acá en Mendoza nosotros, que están empezando a evaluar escenarios. Porque el escenario es lo que te va a decir, viste, para un ingeniero agrónomo, si vos lo contratás para que te asesore para una producción de un cultivo, te va a estudiar el suelo y te va a poner los minerales que la tierra necesite para que tenga una buena producción la planta, ¿no es cierto? Porque para el agrónomo el problema de la hoja amarilla no es un problema de la hoja, es un problema del suelo y de la planta. Eso es lo que los médicos ahora estamos empezando a entender, que somos un sistema biológico que necesita información. Y hay dos grandes tipos de información que sanan al sistema: el movimiento y la nutrición. El movimiento y la nutrición. Vos pensás que nuestro sistema se seteó en un pasado de movimiento y escasez. Claro. Aprendimos a fabricar alimentos. Nosotros fabricamos nutrientes para, ¿me entendés? En época de escasez, si no, nos hubiéramos extinguido. Y hoy, ¿las condiciones cuáles son? Sedentarismo y abundancia.
4: Claro.
7: Entonces, el sistema está totalmente fuera de seteo. Esto se llama discordancia, una discordancia biológica que nos está trayendo todo este problema de sobrepeso, enfermedades. Y bueno, y ahora los médicos nos estamos dando cuenta que lo que tenemos que hacer es apuntarle al escenario, y apuntar al escenario lo que decís vos, qué niveles de magnesio tenés, de vitamina D, me explico, de omega 3, esas cosas que normalmente nosotros no pedíamos, ahora las tenemos que empezar a evaluar.
1: Bueno, ¿querías decir algo, Sarita?
4: Hablando esto de la necesidad de mantener el músculo y que está directamente asociado a la buena alimentación, a comer proteína, ¿qué pasa en el caso de estas personas que optan por no comer carnes, los veganos, los vegetarianos? Hay mucha gente que opta por tener alimentaciones diferenciales. ¿Ponen en riesgo de alguna manera esta situación de generar músculo y de mejorar su longevidad?
7: No, en términos generales no, pero tienen que ser muy ordenados en la proteína vegetal que van a consumir. Hay ciertos micronutrientes, como por ejemplo el selenio, que es fundamental para que vos no te oxides, que lo aporta más la proteína animal que la proteína vegetal. No es que no lo aporte, pero bueno, tendrán que ser más cuidadosos en la cantidad de proteína para incorporar selenio o consumir algunas plantas que sean ricas en selenio. Por decirte algún ejemplo, así. Bien. Pero en general no tienen problema, no van a tener problema, pero van a tener que ser un poquito más ordenados, sí, en algunas cosas, ¿no?
4: Perfecto.
1: Tengo una foto que me acaba de mandar Roberto Javier Sosa. Una foto de unos jóvenes rockeros, un grupo de rock and roll. Dice, te voy a dejar una foto, dice Roberto, que es un tesoro. Ahí sale tu entrevistado, Adrián Gaspar, junto a otros malandras. Diego Flores y Marcelo Siso.
4: Claro.
1: ¿Los conoces alguno? Yo lo conozco como Adriano, gran bajista de Gin and Baltimore en los gloriosos 90.
7: Sí, señor,
1: dice,
7: mirá.
1: Soy Javier, era plomo de esa banda. Compartile la foto.
7: Javier, sí, sí. Mandale un abrazo grande.
4: El pasado rockero del doctor.
1: Mirá. Está con un pañuelo en la cabeza. Estás con un pañuelo en la cabeza.
3: Mira, había groupies, doctor.
7: Y así era.
1: Bueno, pero vuelve el Adrián rockero el año que viene, ¿o no?
4: También.
1: ¿Vamos a tener un recital o no?
4: Todo
1: vuelve,
4: eso.
1: Vuelve.
7: Sí, señor. Se está gestando, ¿eh? Se está gestando.
1: Falta menos ya.
4: ¿Con los mismos integrantes?
7: Falta menos.
4: ¿Con los mismos integrantes?
7: Con los mismos integrantes.

0: Eso.
1: Sí, muy bien, la verdad que estamos lleno completo. Hay 20 médicos extranjeros, también de Argentina, que han venido justamente en búsqueda de esta medicina boutique porque entienden que el bienestar pasa por otro lado. Así que han venido a capacitarse en un curso que les entregamos aquí de una semana, que va a culminar el domingo en Bodega Norton, con la entrega de diplomas ahí y todo, para que hagan un poquito de turismo. Así que nada, hay un par de doctoras que yo les ya vienen repitiendo el curso, por ejemplo, y es interesante escucharla a ella por qué repiten. O sea,
0: Claro,
1: ¿por qué vienen a
0: qué bueno.
1: Mendoza a repetir, habiendo otros lugares para ir a capacitarse, ¿no? Interesante.
0: Está bien. Bueno, Adrián, gran saludo, siempre fundamental hablar con vos y te consideramos parte
2: El
0: del
2: equipo,
0: equipo, ¿no?
2: totalmente.
3: Sí,
2: Sí.
3: obvio.
1: Yo no sé si ustedes me consideran, pero yo ya me siento parte del equipo.
0: Vos has seguido todo a Messi, vos vivís en Miami, lo vas a ver a Messi, te has dicho hincha del Inter. ¿Cómo estás viviendo de la lejanía la noche de hoy, Adrián?
1: Sí, con un poquito de cositas, porque nosotros somos fieles seguidores del lío y donde
0: Claro.
1: va a jugar estamos. De hecho, ahora vuelvo a Miami. En 15 días ya tengo ticket para ir a ver su partido local, así que me lo pierdo esta noche, pero bueno, lo vamos a estar apoyando ahí.
0: Claro, vos tenés la suerte de verlo en vivo y en directo. Adrián, abrazo, viejo.
1: Abrazo, chicos,
2: Saludos.
1: cuídense, un gran gusto. Saludos.
2: Igual para
0: Igualmente.
2: nosotros. Chau,
1: Chao.
2: chau.
0: El doctor Adrián Gaspar, que dice que ya somos guardianes, así se llaman digamos, sus hombres, todo su equipo. Pero no engañen, ustedes no hacen todo lo que dice Gaspar.
3: ¿Cómo que no?
0: Movimiento y nutrición, Mayra.
3: Mayra.
4: Pero empecemos. Vamos de a uno, si querés.
2: Vamos de a uno.
0: ¿Cómo de a uno? Todos juntos.
4: Sería eso. ¿Por qué no hacemos el chequeo todos juntos?
0: Claro. No, ¿qué chequeo? Empezá a moverte.
4: La checklist.
2: Primero empezá a moverte.
0: Claro.
2: ¿Viste cómo coincide con lo que decía ayer la doctora María Cecilia?
0: Totalmente, claro.
2: Movimiento, nutrición y la tercera pata es el sueño. Dormir
0: Claro.
2: de noche, comer de día y moverte. Los tres
0: Mayra.
2: pilares de la vida.
0: Mayra,
3: Mayra.
0: te estamos mirando.

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2: Dos de la tarde con 35 minutos, 21 grados 8 décimas en Mendoza la temperatura, la humedad 43%. Promoverán la educación financiera en la provincia de Mendoza mediante una encuesta pública. Defensa al Consumidor lanzó un cuestionario para conocer la situación de las familias mendocinas. Preguntarán si es posible llegar a fin de mes, si tienen créditos que no puedan pagar y qué porcentaje de su salario está comprometido. Las autoridades intentan tener un diagnóstico de situación sobre la realidad financiera de las familias de la provincia. Adrián Rabier comparó a Messi con Milei en la despedida del capitán de la selección argentina. El vocero presidencial destacó la figura de Lionel y sostuvo que es un ejemplo para todos.
3: Hoy es un día muy importante para los argentinos porque nos ha hecho muy felices en cantidad de oportunidades. Que hoy sea su último partido oficial, más allá de que sea un amistoso, es realmente algo para destacar, por eso lo saludamos. No solo fue un líder dentro de la cancha, también fue una persona muy humilde, que admiramos afuera de la cancha, y esto hay que insistir, realmente es un ejemplo para todos nosotros. Como lo es también Javier Milei, por el liderazgo que está mostrando a nivel global. Ya lo vimos en las últimas 7 elecciones, los candidatos que ha apoyado, que ha permitido darle más grados de libertad a gran parte de nuestra región y que realmente es un modelo a seguir.
2: Emilia Troncoso mostró una buena evolución tras recibir un corazón en el Hospital Italiano de Buenos Aires. La pequeña de 12 años ya camina por el centro médico y realiza ejercicios complejos como subir y bajar escalones. Su familia estima que el retorno a Mendoza sucederá entre febrero y marzo del próximo año.

0: 2 de la tarde con 37 minutos. En Mendoza, 21 grados 8 décimas. La temperatura, la humedad, 43%. Para las próximas horas, el pronóstico indica cielo parcialmente nublado, ascenso de la temperatura, lluvias y tormentas aisladas y nevadas en cordillera. Soy Cristian Morón y esto fue Informe Niwin.
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1: ¿Mensaje, Mayra?
2: Mayra.
3: Bueno, varios mensajitos, algunos oyentes como muy tristes.
2: ¿Qué se palpa en el chat? ¿Se toca algo?
3: Por la despedida de Leo Messi, Tomás. Están todos tristes como vos. Para darte un gran abrazo.
1: ¿Estás muy triste, Tommy?
2: Yo sí. Esta mañana casi lloro.
1: Y el tigre está embolado.
2: Sí, pero porque el diablo es de otra, de otro corazón, de otra bonanza. Yo me crié con Messi. O sea, vi el fútbol que me gusta con Messi. ¿Me entendés? ¿Sí? No vi otra época de fútbol. Yo me crié ya en este fútbol moderno, lamentablemente. Ya era un negocio cuando yo nací.
4: Yo también lo vi a Messi. Me crié con Messi. Si no tengo 150 años.
3: Hay una publi de,
4: hasta hoy.
3: De Adidas. No sé si la vieron.
2: Bueno, te enojé.
4: No, si no me enojo, pero digo que...
2: Volvió picante,
4: no,
2: Andrés.
4: No se trata de por ahí verlo o no verlo durante todo su proceso futbolístico.
2: Pero ponele, yo veía todos los partidos del Barcelona.
4: Sí, yo también he visto, pero a lo que voy. Yo siempre... Yo no me meto en el fanatismo del amor,
2: claro, ahí está,
4: al deportista. Yo siempre me mantengo en mi línea.
2: Claro, no, yo no
4: me puedo salir de mi rol, lamentablemente.
2: Yo a Messi lo amo.
3: ¿Querés emocionarte, Andrés? ¿Querés que escuchemos esa publi de Adidas, que es la cara oficial?
1: A ver.
3: Mirá, ahí te lo ponen el poquito.
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2: Te parte al medio, Andrés.
3: Sí. Andrés.
1: Bueno, pero parece un entierro, si es un...
2: Pero es que no, que va acompañado de un video.
7: Es una despedida y las despedidas de alguna manera son un velorio o un entierro.
2: Va acompañado de un video también.
1: Pero este es el corolario de un final feliz.
3: Pero sí, claro.
2: Obvio.
1: Hay despedidas más
2: tristes. Es una cuestión de nostalgia, nada más.
1: Es un momento feliz.
7: Pero no deja de ser un final.
2: Ahí está.
1: Y sí, pero la vida es así.
3: Gracias Argentina en su historia, en algunas redes sociales, obviamente invitando a ver el partido, pero gracias a Argentina con unas letras doradas, hermoso, y el dedito de acompaña.
1: Dice Graciela Gercio: hola Andrés, excelente nota de salud y estar preparados para los Golden Years, y hay que sumarle la salud mental, obviamente, todo va con todo, Graciela. Alguien que creció con Messi y es mucho más fanática que el Toro es la Turca.
4: Mirá, che, claro, lo ama también.
1: ¿Cómo vas a vivirlo esta noche, Turca Jalil?
8: Ay, no sé, Andrés, te juro que no lo sé, porque realmente lo que yo he llorado, el día que anunció su despedida con la famosa carta, ese día estuve yo como negada. En la noche yo estaba en Salta con las chicas, ahí con Cintia y Rita, compañeras,
1: hueveando.
8: Y realmente me pasó algo que en la noche fue cuando me puse a ver todos los videos, leí la carta, digamos que la había puesto manuscrita, leí las dedicatorias, no sé, de Depol, de Antonella, de todo el mundo. Y ahí me puse a llorar y una de las chicas, que no es muy futbolera, digamos, me empezó a filmar y tengo stickers míos diciendo, llorando por todos lados, y dice, si hubiera subido el video capaz me hacía millonaria de las reproducciones. Pero lo más gracioso de todo es que ahí vamos a ir a la nota específicamente con el tema del cine italiano, pero la entrevistada, que es Cintia Comba, que es coordinadora del área de cultura de la vicegobernación, además de hablar de cine, vamos a hablar, porque ella es rosarina, de paso, de Newell's. Y además tenés ahí a una amiga que vive al lado de los padres de Messi. Sí. ¿Cómo estás, Cintia?
9: Hola, buenas tardes. ¿Cómo andan? Es cierto, nos pusimos a charlar acá y antes de arrancar con la nota específica es como que salió el tema de hoy y yo le dije, sí, al lado de una amiga mía viven los, bueno, ahora ya la mamá de Messi. Y nada, súper rosarina yo, ahí mi corazón también puesto hoy a la noche a la expectativa de lo que va a ser.
8: Ahora, vos has hablado, tu amiga ha hablado, supongo, con la mamá de Messi, con el papá de Messi. ¿Cómo son ellos? ¿O no?
9: Sí, más vale, son buenísima gente, viste que en Rosario también la gente es como muy familiar, los vecinos se conocen, comparten, así que nada, es como muy loco, pero así es.
8: Bueno, ven, unimos todo, Andresito.
2: Andresito.
8: Bien. ¿Pero por qué a todo esto estamos con Cintia, porque desde hoy, y va a ser durante todo el mes de octubre, hay un ciclo de cine italiano para vos, Gabrieli, que bien. Te gusta todo lo italiano, bien. En la legislatura de Mendoza, que es conjunto con la Sociedad Dante Alighieri. ¿Y cuál es la idea? La entrada es libre y gratuita, contanos qué es lo que van a hacer.
9: Sí, esa es un poco la idea. Nosotros estamos acá desde el área de cultura de la legislatura, que depende de la Secretaría de Comunicación y de Vicegobernación, gestionando este nuevo espacio cultural que es nuestro auditorio del edificio nuevo, del edificio Margarita Malarro de Torres, que funciona como cine. Y este mes, que es el mes de la lengua italiana en Mendoza, de la mano de Mauricio Roncaglia, que es presidente de la Sociedad Dante Alighieri en Mendoza, hemos pensado en este ciclo de cine, con entrada, por supuesto, libre y gratuita para todos los mendocinos, en donde nos vamos a encontrar con cuatro pelis de esas que uno siempre quiere volver a ver, recordar, emocionarse y nada. Cuatro clásicos, tenemos, hoy empezamos ahora en un ratito, con Cinema Paradiso de Giuseppe Tornatore, y luego seguimos con La Vita è Bella, después también Stanno Tutti Bene, y finalmente vamos a proyectar Il Postino. Ustedes verán que son cuatro super pelis para emocionarse.
8: A todo esto, yo ni sabía que existía el auditorio acá en la legislatura. Están ahora, a partir de este tiempo, proyectando siempre películas. ¿Cuál es la idea? Porque aparte es entrada libre y gratuita, la gente puede venir.
9: Sí, sí, sí. Este auditorio de la legislatura es una sala maravillosa en el centro de la ciudad de Mendoza, que desde las vacaciones de invierno, que empezamos con un ciclo de cine infantil, funcionó hermoso y estamos felices de este nuevo rol que tiene el auditorio como sala de cine. Estuvimos proyectando también la quinografía, presentando durante todo el mes de septiembre este documental sobre la vida del gran Quino. Estamos haciendo talleres también de cine con estudiantes de colegios secundarios que suceden durante la mañana. Bueno, se vienen muchas, muchas cosas más.
8: Andrés, chicos, lo escucha Cintia.
7: Cintia, ¿nos recordás cómo se puede hacer para saber las actividades que hay en el auditorio, más allá de este ciclo de cine italiano? A ver, está en un punto muy bien ubicado, le puede interesar a mucha gente ir a ver un espectáculo artístico que encima es gratuito. Recordanos dónde uno puede ver la programación que tienen, que preparan ustedes.
9: Sí, sí, sí, perfecto. Mira, la programación, sobre todo, hay que seguir el Instagram. Bien. El Instagram de Legislatura Mendoza es donde todos los días realmente se actualiza y se pasan las invitaciones, convocamos. Recordemos también que ahí, en el mismo edificio y antes del auditorio, está nuestra sala de arte. Por ejemplo, este viernes vamos a estar inaugurando una nueva muestra de arte que renovamos cada mes. En este caso con la artista Modesta Reboredo y Fausto Matti, un escultor muy joven que también va a estar presentando. Hay música, hay danza en el marco de la inauguración. Siempre hay un brindis también con las bodegas que acompañan. Así que es un plan súper, súper lindo también para acercarse y compartir.
7: Perfecto, perfecto, Cintia. Buenísimo. Hecha la invitación entonces también para saber que en pleno centro de Mendoza hay otra propuesta gratuita y de diferentes tipos de artes que se pueden disfrutar.
9: Sí, sí, tal cual.
8: Aparte venís y comés también. O sea, no es solamente venir a ver cine, también van a dar como un catering.
9: Sí, claro, porque el cafecito que uno se tiene que ir a tomar con la amiga o el amigo que viniste a comentar la peli, lo tenés acá mismo. Vamos a esperarlos con un cafecito, con algo rico, para que también se dé ese momento de la charla. Y fundamentalmente también con gente del cine de Mendoza que viene a inaugurar un poco esa conversación con el público después acerca de algunos aspectos de la peli, de cómo impacta en cada uno de nosotros.
1: Muy bien, repitamos bueno, entonces, Turqui, ¿cuándo se dan las películas, horarios y todo eso, la parte práctica?
8: Bueno, es así. Ahora si se vienen ya a las 15, Cinema Paradiso, que es un clásico, es hermosa la película. Después, es todo el mes, así que el martes 20 de octubre, La Vida es Bella, 10:30 de la mañana, porque aparte tienen diferentes horarios, porque también van a venir muchos colegios. Entonces, por ejemplo, martes 20 de octubre, 10:30, La Vida es Bella. Después, Stano Tutti Bene es al otro día, el miércoles 21 de octubre a las 18. Stano Tutti Bene. Y el viernes 30, claro. Y el viernes 30 de octubre a las 18, Il Postino es la otra invitación, todo sí. En la legislatura. Es decir, van por peatonal, entran y está en el subsuelo, dicen que van a ir al cine y está buenísimo, porque aparte siempre decimos por ahí si la entrada es cara, si no podés ir al cine, etcétera. Bueno, acá tenés una propuesta que es gratuita y aparte te tomas cafecito, pasas un buen momento.
1: Preciosas películas todas, pero otra pregunta, ¿las películas van subtituladas o dobladas?
9: A ver. Sí, las películas, hola Andrés, las películas van subtituladas, sí, en su idioma original, un poco, por supuesto, desde el vamos honrando lo que nos convoca, que es este mes de la lengua italiana, ¿no?
1: Por eso, ¿no? Es lindo
9: disfrutando de la belleza de...
1: Sí, para mí es fundamental escucharlas en italiano, por eso, tiene un sonido incomparable escucharlas en italiano, está bien.
9: Incomparable, y después nada, viste que son todas pelis que se aproximan mucho a las cuestiones muy humanas. Bueno, vos viste los cuatro títulos que hemos elegido, sí. Un cine, nada, como para reflexionar y emocionarnos.
1: Así es, bueno, adelante, felicitaciones.
9: Gracias, Andrés.
8: Bueno, yo era Cintia Comba, coordinadora del área de cultura acá de la vicegobernación, con esta propuesta, pero sigan al Instagram Legislatura de Mendoza por si quieren enterarse de, o si se olvidaron de la fecha, para venir, porque es una linda propuesta.
1: Ok, gracias Turqui.
8: Chau, chau. No lloren tanto, por favor.
1: Vos, llorona. Mañana me va a contar cómo la pasaste.
8: Yo voy a hacer un bar, la voy a pasar pésimo, pero no importa.
1: ¿Y el Edu tiene?
8: Lo amamos
1: a Edu. ¿El Edu está un poco más recompuesto para eso? ¿O tiene un poco más...? ¿O es
8: llorón? Lloro mucho más que él.
2: Ah, ¿él llora
8: también?
2: Yo lloro
8: mucho más que él, pero la realidad es que él ya me venía diciendo... Porque yo ya tenía la ilusión de que iba a jugar el Mundial del 2030, porque siempre era soñadora. Y él me venía diciendo...
2: Como que San Lorenzo es la Libertadores.
8: Yo decía, capaz se queda 15 minutos, no sé, 15 minutos en el segundo tiempo entra, como para salvarlo en algún momento.
1: Sí, de viejo,
8: y me decía,
1: claro,
8: no, se va a retirar, y tenía razón, ¿qué le vamos a hacer? Así que creo que yo se estaba preparando.
1: Pero no es queda claro si el Edu llora o no.
2: Llora.
8: Sí, llora. Sí, un lagrimón. Lo que pasa es que yo lloro a mares.
1: Claro, una pareja de llorones. Plañidera, una
8: sí,
1: pareja
8: totalmente.
1: Plañidera.
2: Una pareja humana, Andrés.
1: Claro. ¿Y la choca llora?
3: Cuando la dejan.
8: Mira, vos sabés que la Uki le encanta ver fútbol. Mira. Literal. O sea, yo me río.
2: Es un dato
8: porque
2: ese,
8: yo creo que está tan acostumbrada con los dos a que lo único que hay en la casa son partidos de fútbol que
1: es
8: se siente
1: único.
8: El sillón y va mirando la pelota para dónde va.
1: Muestran una película,
8: es que
1: de animales.
8: Tenemos... También le encantan las películas. Por ahí ponemos alguna cuestión de animales y le encanta, sí.
2: Podríamos
8: sí,
2: ir sí. a ver...
8: Pero bueno.
2: Claro. Llevar a los perritos al cine en la propuesta que nos trajo.
1: Claro.
4: Había un gran volante en San Lorenzo, Paulita, que le decían el perro de Arbarelo, campeón con Héctor Veira.
1: ¿Y?
4: Bueno. Eso. La bolita de San Lorenzo.
3: Dale, Andrés.
4: La bolita de San Lorenzo había un histórico.
1: Es un dato.
4: De San Lorenzo que le decían el perro,
7: claro,
4: de Amarelo.
7: Un dato. ¿Qué hace la conversación?
3: ¿Quién sabía ese dato?
1: Y otro Javier. Le decían el bambino, ¿eh?
4: Claro. Por eso, pero perro, Paulita.
7: Estamos hablando de perros.
4: Y San Lorenzo. Le va la vinculación. Y San Lorenzo.
2: Tiene razón el diablo.
1: Pero el bambino.
8: Bueno, tenemos el perrito barrio, diablo también.
4: Mirá, el perrito barrio. Claro.
1: Claro. Y además ustedes son cuervos. Ya que hablamos de animales.
2: Claro. Y el Edu es de Boca.
8: Mi hija y yo. Claro. La Uki y yo somos cuervos.
2: Mirá.
1: Bueno, ¿sí?
2: ¿Y cómo sabemos si ella es cuervo?
8: Claro. Porque me ama más a mí.
2: Lo líquido el otro.
8: Dios, así que es como la mamá.
1: Tómatela, chao, Turca.
8: Bueno, chao, chao.
0: Hasta las 16 y de vuelta con Gabrieli.
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0: 3 de la tarde en todo el país, 21 grados la temperatura en Gran Mendoza, la humedad 45%.
1: Mendoza otorgará un aporte mensual a cada trabajador de compañías con pérdidas materiales severas.
0: El Ministerio de Producción de la provincia reformó una herramienta económica dirigida a firmas que perdieron casi toda su infraestructura tras sucesos imprevistos.
1: Ahora incluye negocios con menos personal para pagar un monto directo a los asalariados durante 4 meses.
0: La gestión del trámite funciona de forma digital a través del sistema oficial de la provincia.
1: La justicia ordenó al gobierno aplicar la ley de financiamiento universitario.
0: El juez Martín Cormick anuló la cláusula de decreto 759/2025 que había condicionado los recursos para las casas de altos estudios.
1: La resolución dispuso que el Poder Ejecutivo ejecute la norma sobre salarios, becas, investigaciones y partidas para las instituciones.
0: La UBA le entregó a Messi el título de doctor honoris causa.
1: Se trata de la máxima distinción honorífica que otorga la Universidad de Buenos Aires.
0: La decisión había sido tomada por el Consejo Superior de la Universidad para homenajear al mejor futbolista de la historia, quien condujo la selección a la obtención de importantes títulos internacionales, donde se destaca sobre todo el Mundial de Qatar 2022.
1: La resolución señala que su trayectoria constituye un ejemplo de excelencia, perseverancia, humildad y ejercicio ético en el desarrollo de su actividad, así como su compromiso con la representación nacional de la República Argentina, valores que esta universidad promueve históricamente.
0: Pasaron 3 minutos de las 3 de la tarde en todo el país, 21 grados la temperatura en Mendoza, la humedad 45%.
1: El pronóstico indica parcialmente nublado con ascenso de la temperatura.
0: Somos Ornella Dubini y Cristian Morón, esto fue Informe Niwi.
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0: esta música. ¿Es tuya Popeye o es de Helves? Ah, tuya, bien. ¿Y dónde anda Helves a todo esto?
1: Está creando contenido, ya viene.
0: Ah, está creando contenido, sí, bueno. Sí, sí. Decime, ChatGPT, ¿qué pasa con la...? ¿Qué es esto de la huella digital invisible?
1: Bueno, es parte de los avances respecto de la inteligencia artificial, de ChatGPT, y de asegurarse del tipo de contenido que anda circulando por allí. Sobre todo con la mayoría de las cosas que hoy es tan fácil preguntarle al ChatGPT de manera gratuita, porque ni siquiera es que pagamos ni siquiera el plus. Y es por ello que Meta, en este caso, va a incorporar una marca invisible en sus textos, primero en Europa. En Europa se está dando todo primero, las regulaciones, tratar de alguna manera vigilar de cerca la inteligencia artificial, y es por ello que OpenAI anunció que va a meterle una marca de agua a los textos generados con ChatGPT y Codex para usuarios de la Unión Europea, a través de una tecnología que se llama TextGrain, y funciona de una manera bastante particular, porque vos decís marca de agua y tendría que verse, ¿no? Sí. Bueno, no agrega una palabra, símbolo, espacio extraño, carácter oculto, ni una etiqueta visible. Se ve tal cual como lo ves hoy. Un texto, vos le preguntás y te aparece directamente. A simple vista, el usuario no va a notar ninguna diferencia. Está directamente relacionado este aspecto con las nuevas obligaciones de transparencias de lo que te decía, la Ley de Inteligencia Artificial de la Unión Europea, que son los primeros en marcar una regulación de la tecnología y de la inteligencia artificial. ¿Qué establece esta normativa? Que determinados contenidos generados o manipulados mediante IA deben incorporar marcas que puedan ser detectadas automáticamente por máquinas. O sea, claramente el ojo humano no, pero si lo pasás por esta tecnología que les dije más atrás, la de TextGrain, les va a aparecer el veredicto. Si está o no hecho con inteligencia artificial en algún punto del proceso, cualquier tipo de contenido. Lo hacen por eso, para cumplir estas reglas de transparencia sobre contenido que están ya en vigencia desde el 2 de agosto. De hecho, la hemos conversado aquí, Andrés, en este programa, de las regulaciones de la Unión Europea. Ya está en etapa de aplicación. Así que es algo nuevo, algo que está pasando desde el día de hoy y que, además, recuerden todos, hasta el 2 de diciembre tienen tiempo todos los que utilizan tecnologías de este tipo para empezar a entrar en la regulación. Ya había tomado una decisión similar la Unión Europea con Anthropic, con Claude, por lo que OpenAI no es la primera compañía que utiliza este concepto. Así que bueno, figura, funciona de la siguiente manera. No funciona como marca de agua tradicional. Por ejemplo, no te va a salir este texto fue generado por ChatGPT, tampoco es IA, y tampoco es esconder caracteres invisibles entre las palabras como para que alguien lo pueda detectar. Funciona modificando la elección de palabras. Y aquí viene lo interesante. Cuando ChatGPT genera una frase, normalmente tiene varias palabras posibles para expresar una misma idea. Un prompt. Tiene básicamente una estructura ya armada para decir lo mismo, pero en distintas cuestiones. Sí. Por ejemplo, conceptualmente podría elegir importante, relevante, fundamental, significativo. Todas pueden funcionar para esto que les estoy diciendo. El sistema, y aquí está la tecnología, aprovecha esas posibilidades estadísticas de elección de palabras para introducir un patrón determinado. Y entonces, cuando analiza un texto suficientemente largo con el detector ya preparado para buscar esa señal, aparece esta huella estadística característica. Así que básicamente con el algoritmo detectan sí o no si está utilizada la inteligencia artificial en la generación de algún tipo de contenido. Así que escribís vos la pregunta con ChatGPT, ChatGPT genera la respuesta, entra en juego TextGrain, que es esta tecnología, y el texto se entrega normalmente. No vas a ver nada raro, ni ningún tipo de marca de agua, ni nada. Va todo directamente con tecnología. Disfrazado, invisible, para determinarlo de cara al futuro. Así que
0: está perfecto.
1: Ya está aplicado, es parte de la regulación de esta ley de transparencia de inteligencia artificial en Europa y que se va a trasladar para el resto del mundo.
0: En el día de la despedida de Messi, bueno, nos llegó este mensaje que es muy simpático. Ponelo, Popeye.
2: Despedida a Lionel con la camiseta argentina, ¿qué hice? Hoy antes del mediodía me fui a la Plaza Independencia del centro. Con mi disfraz de Messi hicimos con mis hijos una careta de goma espuma, que salimos con esa careta todos los festejos de los partidos de la selección. La gente se acercaba para pedirnos por favor una foto, los chicos nos abrazaban. Mi marido en un momento se puso la careta con su camiseta de Argentina en el día de los festejos y se acercó una nena de 5 o 6 años y le recitó un poema larguísimo. La verdad que a mí se me llenaron los ojos de lágrimas y dije, gracias Dios por haber hecho esta careta. Le hicieron un reportaje, varios reportajes le hicieron a mi marido mientras estaba con la careta y el disfraz. Fuimos con mi hija, con Marti. Ella nos miraba y estaba re feliz. Un chico de 19, 20 años, era grande, estaba con un grupo de amigos. El chico era no vidente. Y los amigos le decían, vení, vení, sacate la foto con Messi. Que Messi decía, ¿pero qué, en serio Messi? Y le tocaba la cara la careta de goma espuma. Una sonrisa. Y se sacó, o sea, sacaron todos los amigos y el chico, este no vidente, la foto. Y el amor que le tiene la gente, los chicos. Los chicos salían corriendo para abrazarlo a mi marido. Porque era Messi. Para ellos la ilusión es que Messi es argentino y nos regaló un montón de alegrías. Me emociono porque esa careta de Messi, si bien nos costó un montón porque no sabíamos cómo hacerla, compré las paneles de goma espuma, entré a 7 u 8 tutoriales. Martina pintó con témpera unas partes y la verdad que la gratificación. Nada, esa fue mi despedida para Messi.
0: El folclore, las anécdotas que genera un fenómeno popular como Leo Messi, ¿no?
3: Claro.
0: Que hoy, bueno, termina el ciclo en la selección, pero sigue el ciclo del Inter Miami.
3: Sí, claro, sigue jugando en la MLS, como lo decía Adrián Gaspar hace un rato, que vuelve a jugar dentro de poquito otra vez. Se está jugando la MLS y lo vamos a seguir viendo. Está también ese rumor de que en algún momento va a jugar en la Argentina, o sea, en nuestro país, en Newell's. Habrá que ver qué pasa, porque quizás él, estando su papá en vida, lo pensaba o no, hay que ver qué decide, falta mucho.
0: Difícil, ¿no?
3: Sí. Es muy difícil porque también viste que en España están ilusionados con que en algún momento vaya a trabajar en algún lugar dentro del Barcelona de España.
0: Ahí sí,
3: él no lo ha descartado.
0: Yo veo que es un destino muy, muy seguro para Messi ir al Barça.
3: Sí, y no creo que Messi siga mucho tiempo jugando, Andrés. Yo creo que un año más, como mucho, 2 años... O quizás termina siendo también, porque es parte del negocio del Inter de Miami, quizás termina trabajando desde otro lugar, ahí en los Estados Unidos. Pero ya con 39 para 40, quizás él también está con ganas de, en algún momento, colgar los botines, que ese sí creo que va a ser un antes y un después fuerte para el mundo del fútbol, del deporte, porque ahí el día que Messi decida o comunique que no juega más al fútbol, y me parece que ahí sí va a ser muy fuerte.
0: ¿Cuáles son los de los ya no convocados por Scaloni, de la escaloneta, que van a estar presentes hoy en la despedida?
3: Bueno, va a estar De Paul, va a estar Otamendi, va a estar Di María. Di María anoche en el partido de Central contra Banfield le consultaron y dijo que iba a estar, obviamente acompañando. Giovanni Lo Celso, recordemos que no está Dybala, que la Roma no lo liberó.
0: ¿Pero van a estar poniéndose los cortos para entrar a la
3: cancha? No, yo creo que no. No, creo que no. El equipo, a ver, lo que se dice que posiblemente sea un equipo muy parecido al que jugó los últimos dos partidos amistosos, un equipo en donde lo podamos ver a Nico Paz, a Mastantuono, veremos si Enzo Fernández, veremos si McAllister, Jael, Cuti Romero, Lisandro Martínez, y seguramente ahí en el medio Messi. Tampoco se ha informado si Messi va a arrancar de titular, no le han preguntado nada a Scaloni el otro día tampoco, si va a ingresar, yo creo que va a ir de arranque, obviamente, sin dudas. Tampoco se sabe, Andrés, y chicos, si Messi va a jugar todo el partido o si va a salir antes, como para despedirlo antes, pero yo creo que no tiene sentido tampoco. Así que me parece que vamos a terminar todos mirando el final del cronómetro cuando diga, no sé, que faltan 4, 3 minutos, 2 minutos, 1 minuto, los segundos, sabiendo que toda la atención ya no va a estar donde está la pelota, sino donde está Messi en sí.
0: Claro.
3: Hay que ver cómo se resuelve eso en el final. Si hay alguna sorpresa en el medio, si el partido se para y se hace algo en el medio. Yo la verdad no sé, porque esto tiene pinta de partido serio, pero para mí no va a tener nada de seriedad el partido.
0: Claro. Sí, no, ni siquiera lo de Benín. Lo de Benín está más interesado que nosotros en estar con Messi, ¿viste? Porque,
3: y en querer la camiseta, ¿viste? Que uno de los defensores dijo, la verdad no lo vamos a marcar a Messi. Y también hablaron de la camiseta de Messi. Entre ellos dice que han estado haciendo apuestas a ver quién se queda con la camiseta de Messi.
0: Pero
3: entre
0: no,
3: los jugadores de Benín.
0: Te diría que no marcarlo a Messi casi es una falta de respeto.
3: Y bueno,
0: Como decir, che, pasada de largo, no, no le hace falta a Messi.
3: No, yo creo que algo de seriedad va a tener. Pará,
1: vos has visto partidos de despedida. Hay un montón de partidos de despedida, homenaje, no juegan. Va a ser esto. Si esto no es no es fecha FIFA, chicos. Esto es para despedir al 10, nada más.
0: Bueno, pero lo decía esta mañana...
1: Para jugar a medio pelo, eso voy.
0: Lo decía esta mañana Balazone. Dice, Messi siempre juega, incluso los partidos más nabos, siempre los juega en serio. Sí. Por eso te digo.
3: No, yo... En parte el Tommy tiene razón, pero algo sería, creo que va a tener. Uh-huh. Me parece que algo sería, puede tener. Habrá que ver hasta qué minuto, hasta qué momento, o cuando lo decía Messi, o cuando Scaloni haga un par de cambios. Quizás hay alguna, no se ha informado, tampoco se ha filtrado, que haya algún jugador que, o por ejemplo, como vos decías, Otamendi, quizás no se juega un ratito, o Di María. Uh-huh. La verdad no se sabe. Algún momento también imagino dedicado para el papá, uh-huh, algún video, uh-huh, algo en el está medio. Bien.
0: Bueno, la Feria del Libro está teniendo mucha actividad con mendocinos y se están recuperando muchas cosas de la memoria de los mendocinos, como yo le decía, de incluso de Oviedo, de Fernando Lorenzo, etcétera. Y dentro de una Feria del Libro, el mendocino, yo se lo ponía el otro día a Dolores Reyes en no sé si en Instagram o en X, y me lo aceptaron, cuando ella había hecho todo un recordatorio de Antonio de Benedetto. Le puse bien Dolores porque Antonio Benedetto, para mí, acá estoy dando una opinión personal, es el gran escritor de toda la historia de Mendoza. Di Benedetto es nuestro Jorge Luis Borges. Sin esa popularidad de Giorgi, pero la prosa y la calidad de Di Benedetto. Yo cada vez que hablo con los escritores, con cualquiera, y con los viejos, Asturain, etcétera, vuelven a nombrar a Di Benedetto, se ponen de pie y se sacan el sombrero. Y por eso vamos a hablar con María Laura Prelucker, porque el sábado a las 20:30 en la Feria del Libro se va a presentar Querido Dibé, correspondencia de Prelucker y de Antonio Benedetto del 53 al 59, que fue el editor de Antonio, supongo que, si mal no recuerdo, ya María Laura me lo va a decir, de Sama. María Laura, ¿cómo te va?
4: Hola, buenas tardes, encantada.
0: Bueno, contanos.
4: Bueno, sí.
0: Contanos de qué trata este libro, el Querido Dibé.
4: Bueno, Querido Dibé era como le decía mi papá, claro, a Di Benedetto. De tantas cartas que se mandaron ya tenían confianza, ¿no? Ajá. Tenían un afecto y se trataban así con diminutivo. Entonces, para cortar, eran, no olvidemos que son épocas, no son las épocas de ahora con sí, el Word, ¿no? Era de máquina de escribir, con el papel sí, carbónico, que si te equivocabas no había corrector, había que arrancar la hoja y empezar de nuevo. Y bueno, y entre carta va y carta viene, cuando ya entraron en confianza le decía así, Dibé, era claro, en mi casa se lo conocía como Dibé.
0: Claro.
4: Que era el apodo cariñoso. Así que bueno, Querido Dibé, si sale a la luz, para mí es una emoción muy intensa que se dé a conocer la correspondencia de mi papá con él, porque bien, efectivamente Carlos Prelucker, mi papá, que era unos años mayor que él, fue el que le editó por primera vez El Pentágono, que era su novela en forma de cuentos, que después se dio en llamar a novela. Y el que tuvo en sus manos es el primer. Mi mamá fue la primera lectora del Sama.
0: No te puedo creer.
4: Que estas son delicias. Sí. Pero sí, porque WP trabajaban mi mamá y mi papá. Sí.
0: ¿Tu mamá, pero leyó Sama ya publicado o leyó los originales?
4: No,
0: de Sama?
4: No, fue el borrador.
0: Ah,
4: el borrador.
0: Que lo parió.
4: Ella le limpiaba.
0: No,
4: claro,
0: te puedo creer.
4: Porque
0: no puedo
4: Prelucker.
0: Creer.
4: Sí, yo tampoco. Y me da, y vos no te das una idea de la alegría que me da a mí, que hay gente que, porque yo esto lo vengo contando hace años, digo, yo tengo unas cartas en mi casa y todo el mundo me mira y dice, ah, mira vos, claro, las cartas de tu papá guardas. Sí, sí, claro. Pero yo tengo la correspondencia de toda la editorial y mi papá tuvo el buen tino, se ve que era muy obsesivo en esto, porque también guardaba la respuesta, o sea, se ve que él le escribía con carbónico, ¿no? Entonces está el diálogo, ¿no? Como la pregunta y la respuesta en la mayoría de los casos, ¿sí? Entonces, bueno, el asunto es que, sí.
0: María Laura, pero para, contame, ¿por qué tu mamá leyó los originales de Sama?
4: Claro.
0: ¿Qué hacía tu mamá?
4: El tema era así. Mi mamá era la secretaria, trabajaba en WP, digamos, la editorial WP, que fue un proyecto autogestivo de mi papá por los años 50. Él andaba buscando, y él tenía como un proyecto federal, él quería como tener un escritor de cada provincia, y se iban los dos en el auto a buscar escritores. Y Di Benedetto se entera de esto, alguien le comenta, acá en Mendoza, y él, así como atrevido, más joven, le manda la primera carta, rompe el hielo, digamos, y le dice que tiene un libro y que si él se lo miraría y qué sé yo, que es El Pentágono, que es, después será Anabela, ¿no? Entonces, El Pentágono lo publica y después, ya en confianza, es que le entrega el original. Esto está todo en las cartas, es bien lindo de leerlo, es muy entretenido. Entonces, en ese momento le entrega, y mi papá recibía muchos originales. Entonces, la que le filtraba era Nelly, era mi mamá, ¿no? O sea, ella elegía de todos los originales, y esto está escrito en las cartas, porque en un momento Prelucker le dice a Dive, Nelly ya me dijo que es buena, así que la voy a leer, ¿no? Ya sé que Nelly tiene entre manos algo de esta manera, le dice, ¿no? Entonces, mi mamá es la primera que lo lee, pasa el filtro de mi mamá, y mi papá cuando la ve, bueno, no voy a spoilear, como se dice ahora, ¿no? Está porque bien, pero es bien lindo lo que pasa ahí.
0: Pero esto, claro, pero de todas maneras tampoco es una novela, así que ni un cuento, así que se puede spoilear. Pero atendeme, pero tu mamá tenía formación literaria entonces.
4: Y mi mamá leía a la par de mi papá, digamos, sí. Los dos, qué sé yo, eran autogestivos, no era gente de la universidad, sino que era gente de trabajo, pero eran muy, muy lectores, muy lectores. Y bueno, y en esa época estaba el tema de que la lectura era mucha importada. Estamos hablando de la época de la revista Sur, ¿no? Donde era muy difícil encontrar literatura argentina, ¿no? Y bueno, y ellos tuvieron esta preocupación de publicar argentinos.
0: Ahora, entonces, tu mamá, bueno, pasa. Discúlpame, tu mamá le hizo trabajo de editora de Sama, le hizo algunos aportes a la original de Di Benedetto.
4: No, mi papá fue el que lo corrigió. Mi mamá le pasó el filtro, ¿no? Como que se ve que esa era la modalidad de trabajo. Ella agarraba todos los originales y le decía, bueno, léete estos, de 10 seleccionaba algunos.
0: Ella seleccionó el Sama,
4: y bueno. Y le dijo, y papá le escribe a Di Benedetto y le dice, ya me dijo Nelly que está buenísimo, ¿no? Como que lo voy a leer ya con buen ojo. Entonces ahí viene todo el proceso de corrección del Sama, que sí lo hace mi papá. Mirá. Y sí, es también muy lindo de leer, porque está todo discutido por escrito, ¿no? Una sola vez se habían visto, y creo que se volvieron a ver solo una vez más en la vida. Pero bueno, llegaron como a un gran momento de amistad y de cariño por todo lo que se escribían y todas las cosas que se decían y se contaban.
0: Claro, tu papá nació en Paraná, pero ¿dónde tenía la editorial?
4: En Capital, era más porteño que el Obelisco, o sea, nació Entre Ríos, pero no ha pasado ni un minuto. Nada, era muy porteño y las oficinas estaban en el microcentro, ¿no? Donde en la City sería, porque él tenía una agencia de publicidad. Y la plusvalía, lo que le sobraba, la platita que le entraba de más, claro, por eso se llamaba WP, porque era Prelucker Propaganda, era la marca con la que él trabajaba. Claro. Y el dinero que le quedaba de más, a su costo, publicaba escritores inéditos argentinos. Y esto hacía.
0: Y además, bueno, esta edición, la edición que no sé cómo llega, le digo que para que se edite este libro, la hizo, la curó Juan López, un colega nuestro, un querido amigo, el Juan López, él es el que se encargó de terminar de darle forma al volumen, ¿no?
4: Una maravilla lo que hizo Juan. Fue todo muy, muy mágico y muy maravilloso. antes, ¿no? De la tarea enorme que hicieron, porque el libro es una belleza. Sí. Pero se dio, yo venía con esto de que yo le venía contando a la gente que yo tengo unas cartas, yo tengo tengo correspondencia con Manuel Antín, con Sábato, con Alejandra Pizarnik, tengo mucha más, ¿no? Pero bueno, yo decía, pero tengo la de Dive, tengo toda la corrección del Sama, la tengo en mi casa, y bueno, la gente que no le importa la literatura, nada, pero le comento a una amiga poeta, Susana Schwartz, que es oriunda del Chaco, pero es medio vecina mía y somos muy amigas y nos queremos mucho. Le digo, no sé qué hacer. Y ella me dice, pero esto se tiene que enterar Juan López. Me dijo, así fue. Estábamos tomando mate. Me dice, pero esto cómo no lo va a saber Juan. Ya mismo. Y le mandó por el telefonito, nos trianguló, digamos. Y así fue que entré en contacto. Tuve la felicidad de estas cosas que son mitad magia y mitad no son magia, ¿no? Porque le agradecemos infinitamente a Susana, que es como la madrina de este proceso creativo. Y después, bueno, el trabajo, lo que hizo, porque en Juan yo encontré, y en la Edunk, la gente que se enamoró, claro, de esto, claro, porque yo, claro, venía diciendo, nadie me daba bolilla, y de golpe encontré a alguien que me dijo, Laura, esto es una maravilla, claro, y que tenemos que hacer algo con esto. No,
0: porque Benedetto es un prócer para nosotros, pero atendeme, las cartas eran, sí, mecanografiadas, ¿no es cierto?, a máquina.
4: Sí.
0: Pero también
4: hay telegramas, también hay, sí, manuscritos.
0: Hay manuscritos, ¿sí?, porque estoy viendo una letra, esa letra chiquitita de Di Benedetto, ¿también figura, exacto, en el libro?
4: Sí.
0: Qué bonito.
4: Sí, sí. No, claro, hay cartas a mano, entonces la tarea, como se le llama ahora, la curaduría que han hecho, es una cosa, bueno, tan hermosa de ver, porque está bien la relación entre el texto y la imagen, está más allá de que esta línea editorial también suben, está combinado también con cuadro, ¿no? Entonces este libro es un objeto maravilloso, ¿no? Entonces también han puesto partes manuscritas, o está la firma de Dybeck, así como también está la firma de mi papá, que a mí me provoca también una intensa emoción, porque mi papá murió 2 años antes que Dybeck, y bueno, ver de nuevo como tan en vida, tan, porque este libro los vuelve a hacer vivir, claro, en el mejor momento de sus vidas, ¿no? Porque eso también. Porque esto que vos decís, por un lado, Antonio Di Benedetto es como un prócer literario para, sí, Mendoza, sí, pero también la ha pasado mal. Convengamos que ha tenido esta desaparición, porque fue una desaparición el 24 de marzo del 76, lo buscan de su casa, lo declaran cesante del diario Los Andes, ¿no? Como que tiene una vida muy dura, hasta que está esta famosa vez que Borges va a pedirle a Videla por su vida, y bueno, lo vuelven, de desaparecido pasa a preso, y de ahí pasa a España, o sea, tiene, sí, muchas tristezas que nos duelen a todos los argentinos. El trato que se le ha dado al cuerpo, a la vida, a la biografía de Di Benedetto, pero esta hacia los años, a los 40 años de su muerte, como verlo así, jovencito, pagando la hipoteca, trabajando, hablando de la fiesta, sí, de la vendimia, sí, preguntándole a su editor, ¿cómo hago con esto? ¿Qué queda mejor, no? Es muy lindo esto.
0: Conozco todo el itinerario. De hecho, cuando volvió de España, con Jaime Correa le hicimos una entrevista a Antonio, y figura en un volumen de Adrián Hidalgo, la entrevista nuestra, en un montón de material, claro, de Di Benedetto. Así que conozco bien el paño de cerca. Así que hermoso, María Laura, que hayan hecho este material. Así que felicitaciones, y ya lo conoceremos y lo terminaremos de poner en valor.
4: Muchísimas gracias. Bueno, y los esperamos en la Feria del Libro el sábado. Ahí van a poder ver el libro en material.
0: Sábado 20:30. María Laura, un gran saludo, querida.
4: Exactamente. Bueno, saludos para ustedes. Muchas gracias. Andes
0: muy bien, hasta luego. Esto sí es hacer patria, hacer cultura con mayúscula. María Laura Prelucker, la hija de Carlos Prelucker, nada menos que el editor de Antonio Di Benedetto. Ellos tuvieron el original en sus manos de Sama. Sama es una de las principales novelas que ha dado la historia de la literatura argentina del siglo pasado. Así que es todo un acontecimiento para los que aman leer, lo que va a ocurrir el sábado en la feria.
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13: La hora en Newell. 15, 30 minutos.
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0: la tarde con 31 minutos, la temperatura actual 22 grados 4 décimas y la humedad 42%.
1: La Dirección General de Escuelas convoca a personas que deseen terminar la escuela secundaria.
0: Se puede hacer completamente a distancia con el objetivo de que los interesados puedan concluir su etapa de estudios.
1: El programa es para mayores de 18 años y con una metodología que incluye una plataforma donde está el vínculo digital entre profesores y estudiantes.
0: El director de Educación Permanente, Erico Arias, contó los detalles.
2: Está abierta la inscripción para todos los mayores de 18 años que no hayan terminado el secundario con esta opción pedagógica que es a distancia. Se hace 100%.

0: Los expusieron que el esfuerzo fiscal requerido es desmedido respecto a los beneficios obtenidos.
1: 450.000 personas se movilizan en protestas estudiantiles en Francia.
0: Las autoridades desplegaron un importante operativo policial frente al temor de nuevos incidentes.
1: El presidente Emmanuel Macron se reunirá esta tarde con varios ministros en el Palacio del Eliseo para evaluar la situación.
0: 3 de la tarde con 33 minutos, 22 grados 4 décimas la temperatura en Mendoza, 42 el porcentaje de humedad.
1: El pronóstico indica parcialmente nublado con ascenso de la temperatura.
0: Somos Ornella Dubini y Cristian Morón, esto fue Informe Newell.
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0: me alejé. ¿Esto lo pusiste vos?
1: Mayra.
2: Sí, esto es Ramen Parados.
0: Entiende, sí.
1: Es un temón.
0: ¿Qué música que pones vos?
1: María Becerra.
2: ¿Por qué?
1: La rompe.
3: Qué buena, María Becerra es buena.
1: Es buena, Andrés.
2: María Becerra.
0: Yo no he dicho ningún calificativo.
1: Pero te atajamos antes que haga una huevada.
0: Es la música que corresponde a Mayra Helves.
2: Bueno,
0: escúchame. Mozart va a poner.
1: ¿Por qué no?
2: Sí, te puedo sorprender.
1: O un Vivaldi.
2: Sí.
0: Que no conoce Mozart y Vivaldi.
1: O un Pavarotti. Qué bonito.
2: Pero sí lo has escuchado.
0: ¿Y entonces?
2: Y bueno, pero yo te estoy hablando de las nuevas novedades. De gente que está sacando nueva música.
0: Muy, claro, muy nuevas, ¿eh? Entonces.
1: Claro, clarísimo.
2: Nuevas novedades.
0: Nuevas novedades.
1: Esto fue Informe New Will.
2: Bueno, Andrés. Tengo la cabeza en dos.
0: A ver.
2: La primera parte es decirte lo siguiente.
1: Puede pasar.
2: Es defenderte de Ramen Parados de María Becerra con Paulo Londra. Porque
1: ¿por qué?
2: María Becerra es la artista que tiene mayor cantidad de nominaciones en la primera edición de los Martín Fierro de la Música 2026.
1: Ahí está. ¿Cuántos tiene la otra, la española? Cero.
2: Sí, son argentinos. 7 nominaciones en total para mejor álbum por Quimera, mejor artista femenina, mejor artista show en vivo.
1: Muy bien.
2: Le sigue Lali con 6 nominaciones y Tini con 5 nominaciones. Se van a realizar la ceremonia de estos premios el miércoles 14 de octubre en Buenos Aires y van a ser transmitidos por el 9 de Buenos Aires.
0: Bueno. Acaba de escribir el gran maestro Roberto de la Mota.
1: Igual ya está.
0: Dice, Andrés, acabo de escuchar tu entrevista con María Laura Prelucker y me emocioné. No solo porque recordé la lectura de Sama, de Di Benedetto, sino porque recordé a Luz y su hija. Estudié agronomía con ella y preparé algunas materias en su casa. Recuerdo los cuadros de Alonso que tenía, qué bárbaro. Wow. Bueno, también hay en este libro que están presentando en la Feria del Libro, hay ilustraciones de Sovich, así que están todos los grandes maestros ahí. Paso a otra cosa. Ojo, vamos a hablar con uno de nuestros obispos. No desarrolle el santoral de hoy, pero por lo menos decime quién es el santoral de hoy.
2: Sí, bueno, claro. O el santoral de hoy. El principal, porque viste que en realidad todos los días tenemos varios,
1: claro.
2: San Bruno de Calabria.
0: Bien. Ayer estaba trabajando en casa y tenía abierto varias cosas y entro a la plataforma de X y lo veo un posteo de Sergio Buenanueva, nuestro querido obispo Sergio Buenanueva, que ponía una novedad total que es la cuenta dentro de la red X, de la cuenta que se llama El Papa en Argentina.

0: Muy poquito después lo veo también a Colombo, los dos. Mirá. Los dos uno detrás del otro.
1: Marcelo.
0: Porque, digamos, la iglesia está trabajando en todos los frentes para darle, no solo difusión a la cosa, sino para darle información al público por la enorme interés que va a haber sobre esto. Falta menos de un mes ya para la llegada de León al país. Así que, bueno, queremos... que para que Sergio Buenanueva, nuestro querido obispo, y Jorge Colombo, de paso, que les digo que está en Roma, nos cuente cómo viene todo esto, todo este despliegue que hay en torno al Papa León. Sergio, buenas tardes, ¿cómo le va?
2: Bien, Andrés, un gusto para hablar en mendocino un ratito.
0: Está en Córdoba, ¿no es cierto, monseñor?
2: Sí, estoy en San Francisco, aquí en el este de Córdoba.
0: Bueno, Sergio es presidente del Consejo de Asuntos Económicos de la Conferencia Episcopal Argentina. Bueno, qué buen despliegue moderno, ¿no? Y aparte es bueno verlo a ustedes en las redes, porque el Papa está muy activo, incluso opinando de inteligencia artificial, de todos los temas modernos, ¿no, Sergio?
2: Sí, el Papa tiene las cuentas oficiales en X, en las otras redes, Instagram... Claro. Pero antes de ser elegido Papa, él ya personalmente, yo imagino que la cuenta que tenía nombre de Prevost, la ha bajado o ya no la maneja tan directamente. Pero pero bueno, creo que se sumerge en este mundo tan especial que son las redes y que hay que estar, ¿no? Así que bueno, esperándolo también, estamos, como vos decías, a un mes casi de su visita aquí.
0: Claro, claro. Y bueno, y cómo, y además ustedes están en Córdoba. En Córdoba va a ser muy impactante, supongo. Yo recuerdo cuando, bueno, pasó el Papa acá por Mendoza, fue impresionante. ¿Cómo lo están esperando por allá en Córdoba?
2: Bueno, mira, primero creo que con una alegría muy grande. Un dato de color pero es significativo. Tanto aquí en el este de Córdoba, yo estoy a muy poquito, o sea, 14 cuadras de la provincia de Santa Fe, y hablaba con un cura del otro lado, que es otra diócesis, y estamos todos en la misma situación. Vamos todos a ir a Córdoba, ya no conseguimos colectivos ni otra forma de transporte, porque claro, hay un interés muy grande, creemos que va a ser desbordante la presencia de fieles. Y bueno, Córdoba es el acercamiento que tiene León al interior de la Argentina. Argentina es un país inmenso, así que tanto del NOA como de Cuyo va a haber una afluencia hacia Córdoba muy grande, así que estamos a la expectativa, pero hay mucha alegría, Andrés, mucha, claro, digamos, expectativa positiva por este encuentro con el Papa.
0: Claro, pero, a ver, para el mendocino casi más natural ir a Córdoba que ir a Buenos Aires. Ahora, la pregunta es, no hay micro, ya está todo saturado. ¿Cómo está el alojamiento en Córdoba y alrededores para saber si se va a conseguir más alojamiento en Córdoba que en Buenos Aires, o no, o menos?
2: El dato preciso no lo tengo, pero yo estuve hace unos 15 días, tuvimos reunión de la Comisión Permanente, que somos una veintena de obispos de todo el país ahí en Buenos Aires, al parecer por los números redondos, ¿no? Venía mejor el alojamiento en cuanto a disponibilidad, por ejemplo, de colegios, de lugares de la iglesia para alojar en Córdoba que en Cava, que es infinitamente bastante más grande, ¿no? De todos modos, no tengo el dato fino, se abrió una inscripción Córdoba, la arquidiócesis, para todos los que requirieran, obviamente desde la iglesia, alojamiento. Pero bueno, hablando con curas amigos de Mendoza, me decían, nosotros salimos el lunes a la tarde, viajamos toda la noche, el martes, que es el martes 10 de noviembre, el día que el Papa va a celebrar la misa aquí en Córdoba, participaremos de la misa y después ya pegamos la vuelta. O sea, tendrá esa facilidad, de que no van a necesitar muchos alojamientos. Pero imagino, claro, que quienes vienen... o de Jujuy o de Salta, bueno, sea un poco, claro, un poco distinto, ¿no?
0: Yo supongo que para obviamente para los fieles, pero sobre todo para la gente de la iglesia, para ustedes, los curas, los obispos, todos los diáconos, etcétera, debe ser un momento muy, muy emotivo. ¿Los curas van a ir a Córdoba o a Buenos Aires o se van a trasladar a las dos sedes? En líneas generales, pregunto, ¿no?
2: Líneas generales. Los obispos vamos a estar todos en Buenos Aires, vamos a acompañar al Papa a Córdoba, volvemos con él, vamos a estar en línea general los obispos en las tres misas que el Papa celebre.
0: Ajá.
2: Después nos hemos distribuido, porque el Papa tiene 11 intervenciones, o sea,
0: sí,
2: son 8 misas multitudinarias, en el Monumento de los Españoles el lunes, el martes aquí en Fadea, en Córdoba, y el miércoles ya yéndose en Luján. Ahí vamos a estar todos los obispos. Después los otros 8 eventos, por ejemplo, yo que soy parte de la Comisión Permanente, vamos a ir el domingo 9 al Palacio Libertad, el antiguo Palacio Kirchner, porque ahí es el encuentro, ahí va a estar la Asamblea Legislativa, están invitados los gobernadores, como el mundo político, digamos. Pero después, el lunes a la mañana, tiene la visita al Cotolengo. Nosotros, acá en San Francisco hay un pequeño Cotolengo, nos vamos a unir
0: también,
2: a través de una pantalla y, bueno, y conexión y así. Otros encuentros que son más reducidos, por ejemplo, Devoto, la cárcel, no van a poder, hay un pequeño grupo de obispos.
0: Claro.
2: Los curas están convocados, curas, diáconos, consagrados, consagradas, aquí a Córdoba. Se calcula unos 1.500, porque el Papa celebra la misa a la mañana, almuerza en el arzobispado y a la tarde, a las 15, tiene un encuentro en la explanada de la catedral. Ahí vamos a estar los obispos y los curas, digamos. Pero imagino que muchos van a ir directamente a Buenos Aires y a Luján, que es muy muy convocatorio el santuario, como hemos visto este fin de semana.
0: Claro, claro, claro.
1: Sergio, además todo se acomoda y van involucrando también a la misma comunidad. La semana pasada veíamos el testimonio de un cordobés que le habían encargado el sillón para el Papa León XIV, pero además de
2: sí,
1: esto, si nos puedes contar un poquito cuáles son las indicaciones de todo lo que tiene que ver con la seguridad, con el protocolo, el uso del Papa Móvil, esas cosas que por ahí quizás nos vamos enterando con el correr de los días.
2: Sí, antes de esto, y dentro de lo que yo te puedo decir, porque no estoy en la organización, conozco mucho por lo que nos han informado y por lo que sale en la prensa. Pero, por ejemplo, el lunes por la tarde el Papa va a tener un momento de oración, que ahí estará la evocación del Papa Francisco en la Catedral Metropolitana de Buenos Aires. Estaremos todos los obispos y hay 3 representantes de cada diócesis. Aquí, por ejemplo, de San Francisco van 3 laicos, un muchacho de Cáritas, otro que ha estado en el equipo pastoral juvenil y en otras actividades, y una persona que representa una... Uno es de San Francisco, otros son de comunidades del interior. Y después, el martes por la noche está la gran vigilia de los jóvenes, que el Papa lo pidió expresamente, que también será en el Monumento de los Españoles, y por cada diócesis van los coordinadores. Acá va un chico y una chica que son coordinadores del equipo diocesano de pastoral juvenil. Así que van, digamos, hay representantes de las distintas diócesis que van a tener un momento así más cercano con el Papa León. De los Papa móviles sé que hay 2, creo que los 2 se hacen aquí en Córdoba, uno afectado para Cava y Luján, y los otros movimientos ahí dentro de Cava y Buenos Aires, y el otro, por supuesto, aquí en Córdoba. Se ha abierto la inscripción porque, respecto a la visita de Juan Pablo II hace 40 años, las
0: sí,
2: medidas de seguridad hoy son mucho más estrictas, incluso
0: claro,
2: por, digamos, supervisión de la Santa Sede. Por ejemplo, nadie puede estar cerca del Papa si no ha sido autorizado. Eso vale para los obispos, para los curas, como para los periodistas. Para la gente hay que inscribirse, pero bueno, y eso es importante que lo hagan, no porque se les vaya a restringir el ingreso a quien no se ha inscrito, pero hay hay normas de seguridad. En el mundo ha cambiado, digamos, y estas cosas tienen que hacerse de otra manera, ¿no? La idea es que la mayor cantidad de gente vea al Papa. Aquí en Córdoba está previsto que recorra en Papa Móvil buena parte del trayecto, tanto de ida al campus donde va a celebrar la misa, como hacia el centro de Córdoba a mediodía. Si quieren un dato de color, Monseñor Arancibia, que está viviendo en una casa para sacerdotes ancianos, que no va a poder participar, ¿no?, en las misas multitudinarias. Sin embargo, el Papa parece que va a empezar el recorrido justamente donde está él. Así que si yo espero verlo desde, para
0: claro,
2: quien conoce Córdoba, frente a la Plaza Colón, ¿no? Así que, bueno, son distintas instancia.
0: Sergio, acá, bueno, trascendió, fue muy bien recibido el hecho de que un vino elaborado en Rodeo del Medio, en los Salesianos, en Don Bosco, va a estar presente en la cuando celebre misa el Papa, pero es una de las misas. ¿Y en las otras?
2: Ese dato no lo sé, pero yo había leído en un diario mendocino que también la otra bodega famosa y tradicional de Perdriel, creo que es Cabrini.
0: Cabrini también.
2: Que sea, también iba a tener alguna presencia. Sí. Son tres misas, como decía, en tres lugares distintos. En Buenos Aires el tema dominante será la familia. Aquí en Córdoba, los santos de argentinos. Y en Luján, por supuesto, la Virgen. Y sobre todo, ahí estarán convocados Cáritas y los otros, las otras acciones de la Iglesia al mundo de la fragilidad y social y el compromiso social, ¿no? Así que bueno, no sé cómo se van a repartir los vinos. También acá también trascendió mucho las hostias que están haciendo las hermanas que están acá en Córdoba.
0: Claro.
2: Creo que para surtir no solamente la misa aquí, sino también en otros lugares.
1: Wow.
0: Sí, el vino de Cabrini va a estar en la misa que va a oficiar León el 11 de noviembre frente a la Basílica Nuestra Señora de Luján. Ahí va a estar el vino de Cabrini.
2: Me parece muy bien. Yo he probado los dos, porque solo tenemos de las dos, claro. Solemos proveernos de las dos bodegas. El Salesiano es más seco, el Cabrini es más dulzón. Así que bueno, ahí estará todos los gustos.
0: Lo dice un hombre que sabe, por su mendocinidad, ¿o no?
2: Más o menos.
1: ¿Cómo se sirve el, porque bueno, el pan individual, pero el vino, ¿de qué manera se sirve a tanta cantidad de gente?
2: Bueno, en la liturgia católica beber del cáliz está reservado a los que celebran, a diferencia de las iglesias orientales, pero no sé si tienen, la experiencia de misas así multitudinarias es propio de la iglesia católica, entonces lo más práctico allí es la comunión con las hostias pequeñas. Por eso también acá, por ejemplo, han sido convocados los ministros extraordinarios de la comunión, que son laicos, hombres y mujeres, que cumplen este servicio en las parroquias, tanto ayudando al sacerdote en la distribución de la comunión en la misa, pero sobre todo llevando la comunión a los enfermos, porque aquí no queremos decir números, pero bueno, ya cuando vino Juan Pablo II se reunieron casi 600.000 personas ahí en Fadé, así que prever la comunión para ese número de asistentes a una misa tiene su trabajo y su lógica, ¿no? Así que,
0: así es.
2: Pero se distribuye la comunión con la hostia, con el pan consagrado, ¿no?
0: Es un gran gusto siempre tener la excusa para reencontrarnos, aunque sea vía telefónica, con Monseñor Buenanueva. Me despido con esto, un mensaje de Hugo Michalik, dice: una gran persona, Monseñor Sergio. Cariños de la comunidad del barrio Los Carrizales, parroquia San Isidro Labrador de Rivadavia, Sergio.
2: Mira, ahí me inicié como cura.
0: Mirá.
2: Hace 36 años, así que ha pasado tiempo. Pero bueno, un saludo de corazón ahí a todos los mendocinos que siempre se extraña Mendoza.
0: Sí, señor. Y siempre lo recordamos a Buenanueva. Gran abrazo, Monseñor.
2: Gracias, Andrés, y a la mesa también ahí.
0: Por favor, hasta otro momento. Buenas tardes. Qué lindo poder charlar con Sergio. Siempre, que la verdad que es un tipazo, siempre recuerda con mucho cariño su provincia. Hemos hablado sobre la visita del Papa, sobre los nuevos sitios en Internet, etcétera, con Sergio Buenanueva. Hoy obispo de San Francisco de Córdoba y es presidente del Consejo de Asuntos Económicos de la Conferencia Episcopal Argentina.

0: hasta las 16 y de vuelta con Gabrieli.
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0: Blanca Tania de Cortina. Mayra.
1: Porque dentro de todas las categorías que hay para los Martín Fierros, a Martín Fierro a la música, hay una que es mejor artista DJ y está Hernán Cattáneo nominado.
0: Sí, esto que vos tenías de título, propone suspender el sueldo de los legisladores que insulten en el Congreso. ¿Cómo medís que un tipo insulta o no?
1: Bueno, y queda todo grabado además.
2: Claro, Andrés.
0: Claro, pero ¿qué determina que es un insulto o no? Porque yo te puedo decir...
2: Imbécil, por ejemplo.
0: No, te puedo decir, ¿qué hijo de...? Y muchas veces lo haces como admiración, ni siquiera como insulto.
2: Y ahí se va a determinar.
1: Yo creo que lo van a especificar.
2: El contexto del insulto.
0: Se van a tener que poner encima que no hacen nada a divagar si insultó o no insultó.
1: Y sí.
2: Y bueno, si no lo quieren hacer, que nos paguen un sueldo a nosotros.
0: Y nosotros
2: lo hacemos, no tengo ningún problema.
0: Nosotros lo determinamos.
2: ¿Y qué te parece?
1: Puede ser un sueldo o pueden ser dos sueldos. Epa. Depende si hay reiterancias, si hay agresiones.
2: No va a pasar nada.
1: Insultos o expresiones injuriosas, soeces o denigrantes. En el ámbito de la Cámara. Lo propuso la mendocina Mercedes Llano, la libertaria. Esto es para que las sesiones no escalen a mayor, como pasó la semana anterior y como tantas veces hemos visto en el Congreso. Es un proyecto, igual, lo tienen que aprobar.
3: Lo grave es que personas que tienen que dar el ejemplo y que proponen proyectos para tratar de mantener el orden en una sociedad, tenga alguien dentro de ese lugar que proponer un proyecto para que estas personas se controlen y no digan una sola mala palabra. O sea, sí, es una locura. Es mucho. En vez de hacer proyectos quizás más importantes o que tengan más efecto en el día a día de la sociedad, tienen que tratar de entre ellos controlarse, sí, sacándole plata, que es donde le
1: para
3: duele.
1: Para autorregularse. La sanción va de 2 meses sin sueldo en caso de reincidencia, como te decía, también amenazas, intimidaciones o las agresiones físicas.
0: Grosso modo, el Congreso Nacional, estoy hablando, es un reñidero. Van a pelear, a ver quién se hace. Y aparte hacen esa... Como la mayoría del público no escucha la disertación y los debates, entonces hacen payasadas para tener viralización.
2: Claro, incluso, para verse, sí, sí.
0: Porque
2: sí,
0: entonces vos después vas haciendo los recortes, terminás en las redes, alguien te mira y alguien te ve haciendo payasadas, qué sé yo. Entre ellos Grabois, ¿viste? Que se quiere hacer el vivo, el combativo, entonces insulta, putea. Les cuesta mucho brillar por el intelecto, entonces brillan, sí, claro, por la payasada. Sí, sí, sí. Es lo que hay, chicos. ¿Cómo sigue el deporte de hoy?
3: Andrés, mirá, más allá del partido de Messi, Benín y la despedida de Lío, tenemos amistosos internacionales. Ya esta mañana tuvimos algunos. Venezuela empató 0-0 con Jordania. Colombia-Perú a las 9:45. Estados Unidos a las 9 con Canadá, el equipo de Pochettino. Y México a las 23:30 frente a Chile. En cuanto a la Liga de Naciones, la Nation League, mirá, ya arrancó en 13 minutos con Modric de titular, Croacia frente a España. Croacia, bien lo decías,
0: está dolido,
3: ayer,
0: está muy
3: y viene de perder 7-0 frente a Inglaterra el fin de semana.
0: Leí una declaración de Modric, que es un histórico, uno de los, sí, capos, que cómo lo extraña el Real Madrid a Modric. Dice, no dolió perder, el tema es cómo perdimos. Ahí, claro, está lo jodido, dice Modric. La verdad es que le dieron un paseo a los ingleses,
3: sí,
0: tremendo.
3: Sí, sí, sí. Bueno, y está jugando el equipo del argentino Dante Rossi, San Marino, que es un argentino naturalizado sanmarinés. 1-0 pierde con Albania. Hoy a las 8 de la noche, justamente a la misma hora del partido de la Argentina, juega la Argentina en el Mundial Femenino de Hockey sobre Patines. La selección argentina, las Águilas, juegan frente a España. El tercer partido ya ganaron 2. El segundo ayer golearon a Francia 7-0. Esto se juega en Paraguay y hoy la Argentina con mucha presentación mendocina. Hay muchas mendocinas que han marcado goles en casi todos los partidos. Juegan a las 8 de la noche. Ayer el equipo del Tuco Ábalos, la sub-19 masculino del hockey sobre patines, empató frente a España y frente a Italia, perdón, y ahora tienen que jugar frente a España. Y mañana vamos a hablar de la China Alfonso, Andrés, porque no nos olvidemos que el jueves próximo Mendoza tiene la posibilidad de tener un campeonato del mundo, una corona del mundo. La China, sí, Brian Alfonso ya está en Canadá y el próximo jueves va a pelear por el título mundial de boxeo, así que mañana seguramente, y obviamente que el jueves vamos a estar hablando de esta pelea que tendremos los mendocinos buscando un título mundial.
0: Mañana el Toro nos va a hablar, el chirimbolero, sí, nos va a hablar de... Esto puede ser una solución.
2: El robot acá que le meten un palazo.
3: ¿Quién?
0: El robot que dirige el tránsito.
1: No, existe.
0: Te ría.
2: Sí, presentado en el feriado chino en octubre, hace muy poquito.
4: Ya lo venían trabajando hace un año a este robot que va a dirigir el tránsito en Hangzhou, en China, ahí cerca de lo de la tía de Corpa. Directamente el robot está parado en la vía pública como un policía de tránsito e interactúa con el entorno urbano. Pero no solamente dirige el tránsito, también puede hacer otro tipo de cosillas, Andrés, que vamos a traer mañana, con foto incluida.
1: ¿Podríamos aplicarlo en Mendoza?
4: Le meten un palazo al robot, lo vuelan y siguen, no pasa nada.
0: El robot acá, ¿sabe qué?
4: Acá ni policía de tránsito hay.
0: Primero, y aparte, como está en la calle nuestra, el robot cae en un pozo a los dos minutos y
3: no lo sacan más. No.
4: Mira, yo tuve un accidente, no voy a decir en qué municipio, en un lugar del Gran Mendoza, y el policía de tránsito me dice: no te podemos remolcar porque tenemos una grúa para todo. Y vos querés traer al robot humanoide.
0: Claro, por eso.
4: Suerte.
3: Hay un mundo paralelo al lado nuestro, Andrés, que es el mundo de Tommy.
4: Si explota todo en el mundo con la IA y los robots humanoides, acá vamos a estar tranquilos porque va a llegar 10 años después.
0: Es que como están las cosas en este país, vamos a terminar andando a caballo, que es mejor.
3: Y yo creo que sí. Sí.
0: Que para ir a Chile, para sortear todos los... De Uspallata hay zonas que están destruidas. Vamos a tener que volver a ir a caballo a Chile como en la época de Sarmiento, de San Martín.
3: ¿Y en qué cruzó San Martín?
0: En mula o en caballo.
4: Si acá muy cerquita todavía circulan los caballos, te aviso, con carreta.
0: Bueno, el próximo verano, chicos, para ir a este verano, para ir de vacaciones a Chile, nos vamos todos a caballo, ¿les parece?
3: Y el gaucho Gamba nos tiene que enseñar.
0: Salimos desde la casa de Pelaitá y nos Uspallata, de ahí para arriba.
4: Qué bonito.
0: Chicos.
4: Chao, Andrés.
0: Mayra.
1: Mañana, Andrés.
4: Mayra.
0: ¿Cuándo empezamos a movernos?
1: Progresivamente, dijo el doctor. tampoco. Todo en el loco.
3: El fin de semana tiene un casamiento, o sea, vive de joda.
1: Vengo a un casamiento, además. El sábado.
4: ¿Y cuándo te casás vos, Mayra? ¿No estás robando ideas?
1: Y estamos viendo algunas cositas.
4: Mira.
1: El sábado pasado.
4: Carne, hay carne para todo.
1: No, pará. No hay
4: la
1: nada.
4: La carne es gratis,
3: ¿eh? ¿Qué va a hacer papá? Ella que se va a casar.
1: Nada todavía.
4: Mayra.
0: Nena, formalizá, porque vos das el santoral todos los días, pero vivís en pecado.
1: No, mi noviazgo está oficializado.
4: Es oficial, sale en un boletín oficial.
3: Vamos, pará, es menos oficial que el amistoso con Benín.
0: Sí,
1: no.
0: Mayra, te estamos esperando que te empecé a mover. Hasta mañana.
1: Hasta mañana.
0: Toro.
4: Gabrieli.
0: Chao, Tigre.
1: Chao, no le decís nada, no.
0: Gracias por acompañarnos. A tomar.

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1: De la tarde con 3 minutos en todo el país, 22 grados 4 décimas, la temperatura en Mendoza, la humedad 42%.
2: Avanza el proyecto para que los jóvenes obtengan la licencia a los 17 años.
1: La iniciativa fue impulsada por María Eugenia De Marchi de la UCR y asegura que la licencia para menores de edad deberá contar con permiso familiar y curso obligatorio.
2: La propuesta también regula la circulación nocturna, es decir, entre las 23 y las 6 de la mañana, salvo que el menor circule con un adulto responsable.
1: Además, busca la tolerancia cero de alcohol y estupefacientes.
2: En caso de que el menor de 17 años llegue a los 18 sin infracciones registradas, obtendrá la licencia de conducir de forma definitiva.
1: Argentina acordó con Japón la apertura de todo su mercado para la carne bovina.
2: El vocero presidencial, Adrián Rabier, aseguró que ya están acordados todos los requisitos sanitarios.
1: Las exportaciones comenzarán una vez que las autoridades japonesas completen las auditorías de los frigoríficos interesados en exportar.
3: La Argentina y Japón acordaron los requisitos sanitarios para el ingreso de carne bovina argentina proveniente de todo el territorio nacional. Japón es uno de los principales importadores de carne bovina de alta calidad del mundo, con compras superiores a los 3.000 millones de dólares por año, y es además uno de los mercados más exigentes en materia sanitaria. Por eso este acuerdo no solo abre nuevas oportunidades para nuestra producción, sino que también representa un reconocimiento a la calidad de la carne argentina y a la solidez de nuestro sistema sanitario.
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2: Neymar despidió a Lionel Messi de la selección en sus redes sociales.
1: El jugador de Brasil le agradeció al rosarino por todo lo que hizo por el fútbol.
2: Neymar también le agradeció por haber hecho que amara aún más ese deporte, que fue un honor haber jugado contra él y el 10, además, y por haber hecho a su lado historia.
1: 4 de la tarde con 5 minutos en todo el país, 22 grados 4 décimas, la temperatura en Mendoza, la humedad 42%.
2: El pronóstico indica parcialmente nublado con ascenso de la temperatura.
1: Somos Ornella Dubini y Cristian Morón, esto fue Informe Newell.
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0: Hola, hola, ¿qué tal? ¿Cómo les va? Buenas tardes, bienvenidos. Arranca Hora Libre, como siempre. Nos cuesta organizarnos en los dos minutos iniciales del programa. ¿Cómo les va, equipo? Buenas tardes, bienvenidos todos.
1: Buenas tardes, gracias.
0: Hablen todos la de griten, ríanse.
2: Fuera bruja, no sentí un aroma.
3: Aloha.
1: ¿Te puedes llevar esa bolsa con ajo para otro lado?
3: Porque en el pasillo está.
2: Acá.
0: ¿El ajo es para Drácula, no?
1: No, hay un olor a ajo.
3: El diablo trajo. Anti, Drácula.
0: Claro.
1: Andá a llevarlo para allá.
4: El diablo trajo ajo en polvo. Una baranda.
2: Impresionante el aroma.
0: ¿Y por qué lo agarrás como si fuera una bomba atómica así, ajo?
1: No, pero vos se lo pediste.
4: No, pero no es para mí.
1: No me importa, pero es muy bueno porque es antioxidante.
3: ¿Deshacer de eso?
4: Sí, a mí me descompone.
1: Sí, con ese criterio que es antioxidante, qué sé yo, hay gente que se come los ajos enteros y después...
0: Ajá. No. Claro, no te arrimé a 15 metros de ahí.
1: No me des un beso, listo.
0: No te hago un
4: Tomate un litro de antioxidante.
2: Chicos, creo que Susana Jiménez consumía ajo en el desayuno o algo así.
3: Así está.
1: Pobre Rovirata.
4: Así está, ¿viste?
0: Ahí está.
2: Creo.
0: Se le da por tirar cenicero. Entonces, claro. Bueno, ahora escúchame. Si es la receta para llegar casi a los 90.
3: Pásame la bolsa.
0: Pásame
4: una letra de ajo.
2: Mirá, tiene mucho que ver los dólares. Llegar
0: sí,
2: así.
0: No, no.
2: Tiene mucho.
1: Entonces,
2: chicos, no.
0: La guita arregla muchas cosas. Es
1: estamos
0: verdad.
1: Listos.
3: Primero podés comprar ajo.
2: Claro, primero.
0: Marce, ¿cómo andamos? Bienvenido. Corpa, bienvenida. Oyentes, bienvenidos. Arrancamos un poquito de música. Javier Calamaro, Los Guarros, un tal Charly García y Sweet Home, Buenos Aires.

0: y con Buenos Aires, Javier Calamaro, Los Guarros y Charly García.
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0: Bueno, metiendo en los temas del día, un tema recurrente que tiene que ver cómo manejamos, qué hacemos, nos hacemos los pisteros, los picadores, los que no nos calienta nada. Bueno, es verdad, porque si vos te emborrachas, te ponen una multa de dos palos y seguís chupando un sábado a la noche y salís en el auto, es porque no te importa nada.
2: O mucho menos que eso, como la imagen que vimos ayer, que nosotros nos sorprendíamos también acá repitiéndola y viéndola entre nosotros en privado, digamos, no al aire, del camionero que cruzaba con la doble línea amarilla
0: con una camioneta de frente.
2: Sí, ahí enfrente
0: y
2: del cerro.
0: Tuvo suerte la camioneta que tuvo ese ancho de banquina y que no hizo un trompo en la banquina.
2: Sí.
0: O que no se salió de que lo pudo quien manejaba la camioneta la logró mantener en su lugar. A lo mejor si era un auto no corría lo mismo.
2: Exacto. Bueno, pero decimos, fue un milagro porque una cuestión de metros, de pericia,
0: rápido reflejo de la camioneta.
2: Bueno, aumentan las multas.
0: Pongámoslo así. Porque el camión no tenía espacio para frenar y guardarse, ni hacerle lugar porque iba prácticamente pegado con el otro.
2: Además iba muy rápido. Se veía que iba a velocidad.
0: Sí, a ver, los camiones van arriba de. Van a 80 mínimo. Porque si no, no suben. Entonces, requieren que el motor vaya empujando. Y hay en lugares que irán a 40, pero hay lugares que van a 100. Pero digamos, cuando es más monoplano van a 80, 90 kilómetros mínimo, ¿eh? Pues son camiones grandes y van con mucho peso, no pueden hacer que, hablando técnicamente, que se les caiga de vuelta porque después subir es complicado levantarlo de nuevo.
2: Claro.
0: Los camiones son turbos, son modernos, hacen prácticamente muchas cosas solo, etcétera, etcétera. Pero esa maniobra no lo hace solo.
2: Claro. Bueno, el punto es, si vas a cometer una infracción de tránsito, te va a costar más caro. Aumentan y aumentan considerablemente, ese incremento va a ser del 33% y a partir del año que viene. ¿Cómo sacamos esta conclusión? A través de una pauta que surge del proyecto de ley impositiva que presentó el gobierno en la legislatura, y el texto propone elevar el valor de la unidad fija de 600 a 800 pesos. Uh-huh. Con esa actualización, las faltas leves van a costar 80.000 pesos. Ahora, o sea, una falta grave.
0: Estacionar mal.
2: Bueno.
0: Mal estacionamiento, 80 luquitas.
2: Sí. Las faltas graves, 560.000 pesos. Las gravísimas van a alcanzar los 800.000 pesos. En el caso, por ejemplo, cuando el conductor comete dos o más faltas en un mismo hecho, el monto podría llegar al 1.200.000 pesos. Siempre se va a mantener el beneficio del 40% de descuento por el pago voluntario dentro de los 3 días hábiles de colocada la multa. Ahora, por ejemplo, una persona que tiene alcoholemia positiva y cuyo dosaje da entre 0,5 y 0,99, es decir, menos de un gramo de alcohol por litro de sangre, la multa puede ser de hasta 4 millones de pesos, más inhabilitación temporal y retención del carnet. Si vos superás el gramo en el testeo de alcoholemia, un gramo o más, viste que hemos conocido casos de gente que le da 2,3, 2,5. Bueno, en ese caso, la sanción contravencional puede trepar hasta los 8.800.000 pesos, es decir, 9 palos de multa.
0: Por ahí supera el valor del auto que cometió la infracción.
2: Bueno, y ahí además está sujeto al secuestro del vehículo e incluso a la posibilidad de arresto.
0: Claro, sí, después del gramo, sí. Bueno, ahí tienen los números de que van a aplicar el año que viene. Seguimos con los actuales hasta el 31 de diciembre, ¿no? Eso entra a regir el primero de
2: enero. A partir del 2027.
0: Pero, a ver, pero me da pie para que pensemos entre todos y abrimos el WhatsApp para esto. Las multas duras, de mucha guita, ¿son correctivos de actitudes en el tránsito? A ver, vos por estacionar mal, te aplican 80. ¿Eso te hace cambiar de actitud y va a tener más cuidado en la próxima? No hablo del que chupa, porque el que chupa, chupa siempre, ¿ok? Nada más que le va a salir mucho más caro. Esa es otra cuestión en la que tendrán que ver en su momento, ¿no? Si va en un autito viejo, es posible que la multa supere el valor del auto. Pero lo que me gustaría que pensemos entre todos es, no, porque hay que aplicar multas duras, hay que darle con un martillo con plata.
3: Bueno, contra tanto.
0: Digo, ¿Corrige actitud de la multa? ¿Las pagan? ¿Cómo las pagan? ¿Las financian? ¿Qué hacen con eso? ¿Las llevan de mochila hasta que un día le embargan algo? ¿Porque no tienen forma de cobrarle? Bueno, le dejo el combo para que pensemos entre todos y si tienen ganas me cuentan. Infracciones de tránsito, multas. ¿Las multas corrigen la forma en que nos movemos en la vía pública, en la ruta, en la calle, en el estacionamiento, en doble fila, en triple fila, pasando doble línea amarilla, manejando con el amarillo del semáforo, chocando la esquina? Porque también cuando vos chocas tenés una multa. Que no sé cuánto será ahora, pero no importa que el que sea, cuando chocas tenés una multa por chocar, además. Bueno, ante esa situación, ¿qué piensan, amigos oyentes, ustedes? En el WhatsApp los espero si tienen ganas.
3: Nos dejan un audio, un texto, 261-6177-997.
0: Y nos metemos en el terreno deportivo con el Dani hoy, Messi.
4: Y llegó el día, Javier, llegó el día. Sí. Y en algún momento tenía que llegar, y es hoy. Hoy se retira de la selección argentina Lionel Messi. Será esta noche a partir de las 20. Ya Buenos Aires está invadida por simpatizantes de todo el país, solamente unos 80 y pico mil tendrán el privilegio de ver el último baile de Lionel Messi en el Estadio Monumental Antonio Vespucio Liberti. Bueno, esta mañana fue le otorgaron en la UBA el doctor honoris causa. A mí, yo cuando veo a Messi me causa hasta risa su simpleza, porque fue con el buzo de la selección. Digo, ese te dan el doctor honoris causa y te va de trajo. Messi va con el buzo de la selección, el jogging de la selección. Él para todos lados va de jogging. De hecho, muchas veces ha mostrado videos de fiestas privadas, en amigos, compañeros, qué sé yo, que está bailando y está con la remera de la selección, o con un pantalón de la selección. Es muy curioso. Pero esto, ¿sabes a qué viene? Que te cuente primero la anécdota y ahora por qué. Hoy estuve escuchando viendo un programa de Buenos Aires y escuchando el Colorado McAllister, el papá de Alexis, ¿no? El exjugador de Boca, Ferrocarril Oeste, nació en Argentinos Juniors, pampeano él. Y McAllister decía que todos los chicos de la selección, y él lo dice con conocimiento de causa, tienen una profunda devoción por Messi, no solamente como jugador, sino fundamentalmente como persona. Porque ahora estos chicos que juegan en la selección, yo cuando digo chicos es porque son chicos de edad,
0: son 20 y pico,
4: se dan cuenta que tienen al lado a un tipo casi extraterrestre como Messi, y que sigue siendo y tiene una simpleza absoluta. Entonces decía, qué difícil, porque lo más difícil es no jugar al fútbol, lo más difícil es seguir siendo una persona común, casi normal, podríamos decir, como Messi, siendo Messi.
0: Claro.
4: Y no tiene solamente que ver con los millones de dólares que tiene Messi, sino
0: aspecto,
4: con la vida.
0: Claro, Messi se diferencia de muchos de estos astros.
4: Sí, absolutamente.
0: Que es absolutamente distinto, incluso distinto a Maradona.
4: Sí, también. Son personalidades
0: distintas. Son distintos, ya lo sé. Son dos mundos absolutamente... Sí. Pero digamos, en la actualidad, Cristiano Ronaldo y todas las grandes figuras del fútbol o de cualquier otro deporte siempre hacen ostentación de ser el astro rey de determinada cosa. Sí. No,
4: nunca. Por ejemplo,
0: juegan un perfil muy bajo.
4: Lo dijimos hace unos días, Ronaldo se retiró de la selección de Portugal enojado con el técnico porque le exigió jugar. Está bien, Messi, que Messi lo pone siempre, ¿no?
0: Sí.
4: Pero no le veo el perfil de exigirle algo a un técnico.
3: Claro.
4: El Messi. En todo caso, pueden haber charlas privadas. Claro que las hay. Como cualquier técnico con cualquiera de sus jugadores referentes. Eso. Pero una cosita más, Itatí. Ayer salió una nota de un jugador de Belgrano de Córdoba que dijo, sabiendo que Messi ya estaba en Rosario, dice, me fui hasta Rosario. Dice, lo único que quería era conocerlo, creo que quería que le firmara, no sé si era una camiseta o algo por el estilo. Nunca, dice, esperé que me atendiera. Me atendió y me dijo, vení, pasá. Dice, me hizo pasar, tuvimos una hora y media charlando y tomando mate. No lo podía creer.
0: Claro.
2: Me parece que tiene que ver con eso, Messi. Me parece que nos sigue sorprendiendo que sea un hombre común, humano, profundamente humano. Y creo que lo que es más admirable, y no sé, te pregunto a vos, Dani, que sabés mucho más del mundo deportivo, ¿puede haber influido en Lionel ese acompañamiento familiar
4: siempre,
2: constante? Porque yo creo que ese papá que estuvo siempre al lado y me parece que también tiene que ver eso con el retiro ahora, ¿no? El reciente fallecimiento del papá. Lo mantuvo tal vez, no sé si en una burbuja, pero con los pies en la tierra.
4: Yo creo dos cosas. No creo que el retiro tenga que ver con el fallecimiento del padre. Sí tiene que ver con su edad. Dijo después del Mundial, dice, ya no sentía las piernas.
0: Físicamente no estaba
4: apto. La exigencia de una selección es muy grande. Creo que va más por ahí. Ahora, lo otro de la familia es obvio, el acompañamiento. Pero depende también el tipo de familia. Por porque eso. Uno escucha al papá de Yamin Yamade, sí, jugador de España, creo que a propósito está jugando ahora España, y dice, mi hijo es el más grande del mundo. ¿Ustedes lo escucharon alguna vez al padre de Messi o a la mamá de Messi?
0: Nunca habló.
4: Declaraciones? Jamás habló. No. Nunca habló del hijo. El entorno de Messi, los hermanos, la misma esposa, que son más conocidos, la esposa más conocida, nunca hicieron declaraciones.
2: No. Y un perfil súper cauto, criterioso.
4: Totalmente.
2: Viste que hasta cuando él dice anda para allá, bobo, ni siquiera él insulta. Y jamás lo escuché Messi decir yo soy el mejor.
4: Mirá,
2: me parece que eso también lo define.
4: Con el anda para allá, porque no es para allá.
2: Claro, anda para allá.
4: Anda para allá. Que es muy rosarino, rosarino. Y el mundo, fundamentalmente los argentinos, el 99% de los habitantes de Argentina, y ahí no tengo miedo de equivocarme porque estoy exceptuando el 1% que es la familia de Messi. No sabíamos que Messi, entiéndase esto, hablaba rosarino. Porque un tipo como él, que se crió en España, que se crió en Barcelona, que está jugando en Miami, no digo que tenga el acento español, que nunca lo tuvo,
0: nunca
4: que es curioso.
2: Sí, también es llamativo.
4: Él a los 13 años se va a vivir a España, vivió toda su vida en España y nunca adoptó, nunca se le pegó, no es una cuestión de adoptar, nunca se le pegó el acento.
0: Bueno, hay pero gente fíjate que se le pegan las cosas y no...
4: Y el tipo habla rosarino.
0: Sí,
4: anda para allá.
0: Sí.
4: Le dice el tipo, anda para allá.
0: No mete una S y ni joda.
4: No, ni de casualidad. Ni de casualidad. Y vos decís, ¿este tipo de dónde? ¿Es de Pichincha, del barrio donde era Romero?
0: ¿De dónde?
5: Y hasta Dani, él ha dicho muchas veces que le gusta hablar en castellano, más que en inglés.
0: No habla en inglés.
4: No habla inglés.
0: Le da vergüenza.
4: No habla inglés.
5: Creo que muy poquitas palabras.
4: No habla inglés. No, él habla solo español. En este caso, lo decís mejor que yo. Habla castellano, no español.
0: Bueno, se fue en la chata, se fue manejando de Rosario a Buenos Aires.
4: Claro.
0: Porque se podía ir en un helicóptero.
4: No.
0: Es un avión, en lo que vos quieras.
5: Hablan del entorno y el entorno de amigos futbolistas, vos fíjate que también tienen muchas similitudes.
4: Y si no, no podrían ser amigos.
5: ¿Viste? Él se ha rodeado también de amigos que son el sostén. Él el sostén de sus amigos, los amigos.
4: Es que tus amigos.
5: Me encanta ese.
4: Es que pasa eso, Pato, porque tus amigas o amigos tienen algo que ver con vos, si no, no serían tus amigos.
0: Claro.
4: Tenés que tener una. Bueno, y termino con esto. Desde esta mañana, que ustedes seguramente lo habrán comprobado, que las redes están inundadas
0: de cosas.
4: Claro, de mensajes, de videos. Hay video de AFA. Video de
0: el del AFA está lindo, ¿eh?
4: Sí. Video de los distintos canales deportivos, de diarios deportivos. De la
0: gente que los hizo con la IA.
4: Claro, de la marca de camisetas, de todo. La verdad, es para emocionarse. Pueden seguir llorando como yo vengo llorando desde esta mañana. Y esta tarde será transmisión de Eriwil a partir de la
0: Scaloni también lagrime un poco.
4: ¿Y cómo no? Si se va el más grande de todo. Lo que hizo Messi no lo ha hecho nadie. 125 goles en la selección argentina. Máxima presentación con 39 años. Siempre quiso estar y siempre jugó. Aunque tuviese que viajar, lo que tuviese que viajar, siempre. Y con un estado físico impecable, con un comportamiento profesional impecable.
0: Bueno, la seguimos en un ratito con el Dani, por supuesto hay mucho de Messi. Bueno, hay gente de la radio Teltano en Buenos Aires, está en Amadeo también.
4: Sí, señor.
0: Así que con ellos estaremos haciendo alguna cosita cuando estemos más adentro del programa. Veo que hay algunos mensajes, los repasamos en un ratito. ¿La multa dolorosa es correctiva o no?
4: Sí.
2: Decía
4: el general,
2: sí,
4: la víscera más sensible del hombre es el bolsillo.
0: ¿Será? Bueno, los oyentes me lo cuentan. En el WhatsApp de la radio que lo recordamos, Pato.
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0: Aviso.
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0: 4:31, la temperatura actual es de 22 grados 4 décimas, la humedad del 42%.
1: Ya se anotaron más de 15.000 mendocinos en un día para rendir el ingreso al Poder Judicial.
0: La inscripción comenzó este lunes a las 10 y se extenderá hasta el viernes 9 de octubre a las 23:59.
1: Para anotarse hay que ingresar al portal de la Suprema Corte de Justicia y completar el formulario digital.
0: La Corte estima que, de los que superen todas las instancias, necesitará a unos 340 en total.
1: Proponen suspender el sueldo de los legisladores que insulten en el Congreso.
0: La diputada nacional por Mendoza, Mercedes Llano, presentó el proyecto que establece que la sanción escalará a 2 meses en caso de reincidencia, amenazas, intimidación o agresión física.
1: En sus fundamentos diferenció la crítica política del agravio personal y aseguró que la sociedad está cansada de ver al recinto convertido en un escenario de agresiones.
2: Siempre genera un efecto espiralado la violencia y entiendo que hay que detenerlo. Hoy el régimen reglamentario vigente es claramente insuficiente y no se aplican sanciones. No hay consecuencias efectivas ante los insultos, las descalificaciones, las injurias, las denigraciones. Esto lo que apunta es a generar una estructura de incentivos disuasivos para evitar que el Congreso se transforme en una cancha y no en donde se debaten las leyes sobre la base de ideas y argumentaciones.
0: La Corte Suprema convocó a conjueces para un nuevo debate.

0: ¿Las multas son un correctivo o no? ¿Qué dicen los oyentes? A ver.
1: Bueno, la verdad que hay mensajes sí, variados, ¿no? Nos dice, un oyente dice, yo preguntaría, o la pregunta que hago es si disminuyó el número de muertes por accidentes en los últimos años.
0: No, la estadística te dice que tenemos a diario gente golpeada, feo y muerte también. Se ha calmado en los últimos días, pero tuvimos semanas tremendas.
1: Sí.
0: Con un montón de muertos. Habría que comparar año con año, pero me parece que íbamos arriba de... Del año pasado, sí, casi con certeza te lo digo. No, no disminuyeron los muertos, no.
1: Bueno, mira, escuchen el mensaje de este oyente que dice, a un amigo le quitaron el auto por alcoholemia, 1,85, hace 4 años, en ese momento 800.000 de multa. No pudo pagar la multa, le dieron 90 días de arresto. No tenía para sacar el auto de la playa, lo cambió por una moto que valía un tercio del valor del auto. Y el auto lo sacó de la plata de otra persona, que seguramente le prestó. Ahora con la moto sigue tomando igual.
0: Ah, bueno. Se va a golpear feo seguramente algún día que se pase de largo con el alcohol.
1: Pablo dice, hola, lo que corrige es la educación. Acá, como siempre, el negocio lo ve y lo usa el Estado para tener caja. Ni los políticos manejan sin alcohol, ni respetan las leyes. Solo es caja. Dice, a ver si entiendo, dice, cuando robaban autos nos pusieron grabado de autos obligatorios y los robos no pararon. Cuando hubo choques nos pusieron la RTO. Cuando hay problemas con las hinchadas, en vez de solucionar, alquilan la policía y así innumerables cosas. Bueno, él arrancó el mensaje diciendo, lo que corrige es la educación. Carlos María, mal que nos pese, somos hijos del rigor. El argentino es anómico, indisciplinado y solo considera que hay una falta cuando lo agarran. Si no lo agarran, todo vale, y no solo cuando de falta se trata. Entonces, ante tamaña negligencia e indolencia, no solo deberían aplicar multas severas, sino también retirar la habilitación para conducir ante la reincidencia.
0: Bueno, es una muestra de los mensajes que están llegando, que tiene que ver con el nuevo valor que tendrán las multas de tránsito el año que viene, cuando se reacomode el presupuesto y el valor de la unidad fiscal, que eso hace que tengan... Otro precio, algunas con una cifra importante de 8 millones de mango, insisto, vale más que un auto usadito 2000.
2: No sé, no me mire a mí.
0: No, no, te estoy pidiendo ayuda, por eso no. Te miro. Ah. Sí, por ahí un auto mediano modelo 2000, 2000 y pico,
1: a ver,
0: está ahí en 7, 8 millones de
2: mango.
1: Ahí voy.
0: Es más cara la multa que el valor del auto, en algunos casos. Bueno, veremos cómo evoluciona este asunto. Son, insisto, para el año que viene, cuando se ponga en funcionamiento el nuevo presupuesto. Hay oyentes con audios también. Escuchemos. A ver.
3: Sí, corrige la plata. He manejado borracho y me han hecho multas. He manejado sin cinturón y me han hecho multas. Y si te gusta la plata como a mí, sí corrige, porque ahora no tomo más para manejar. Siempre el cinturón de seguridad. Pero aprendí a los ponchazos.
4: Yo les cuento un caso personal. Hace un par de años tuve un accidente en el cual tenía 0,52 de alcoholemia. Choqué, obviamente tuve que pagar la multa, que en ese momento era muy parecido a los valores actuales en la conversión. Además me quitaron el carnet, tuve que rendir de vuelta todo, me quitaron el vehículo también. Fue bastante caro, aprendí que no hay que esto por lo menos tomar en esa situación, porque no solamente es el daño económico, sino uno puede mandarse una macana. Y además la gente, yo no sé cómo hace hoy en día, pero si te llegan a hacer días de arresto y tenés un trabajo y no te presentás con razón justificada, hasta perdés el trabajo. O sea que yo creo que la gente está jugando en ese sentido con el futuro hacia adelante.
0: Bueno, ahí están los oyentes. La verdad que no sé, che, no puedo ir a laburar hoy. ¿Por qué? Porque estoy preso.
1: Claro.
0: No sé si se justifica, la verdad que no lo sé. No sé si es causal de despido eso. Bueno, ¿preso por qué? Bueno, porque iba borracho en el auto, no es lo
1: pero,
0: mismo.
1: Pero es que estar preso es una razón igual, ¿eh?
0: Pero es medio raro justificar.
1: Casi que no podés venir.
5: Pará, y si es que se pierde el trabajo allí, después te complica porque muchos trabajos te piden el certificado de buena conducta.
0: Claro,
5: ¿sí?
0: Y figuran los antecedentes.
1: Claro.
0: Mirá vos toda la complicación que tiene, ¿no?
1: Tengo los precios.
0: ¿De qué? Ah, de los autos,
1: sí.
0: A ver.
1: En el mercado argentino, los precios de un auto mediano o compacto, modelo 2000, varían aproximadamente entre 3 millones de pesos y 5.500.000. Si lo cotizas en dólares, unos 4.000, entre 4.500 dólares y 8.500.
0: La multa supera el valor de los autos, bueno, de muchos modelos, del parque automotor que tenemos, ¿no?

0: Tenemos un parque automotor envejecido porque
1: No sé. Es discutible eso, Javier.
0: ¿De qué? No, ahora hay una conversión, pero fíjate cuánta patente vieja hay dando vuelta todavía,
1: También
0: de las
1: hay,
0: negras. Bueno, ahí tenés todo un dato, pero tenemos un parque automotor que tiene sus años en el promedio. Por supuesto que hay mucho nuevo, sí, claro que hay nuevo, hay gente que pudo renovar su vehículo, pero hay muchos que nada, prefieren, se me da para.
2: Mirá.
0: Está impecable y me dan 3 mangos con 50. Me lo dejo hasta que no sirve más.
2: Viste que la alcoholemia positiva por arriba de 1 gramo, la multa puede ser 8.800.000
0: Sí,
2: pesos. Bueno, es lo
0: sí.
2: que vale un C3 modelo 2009, 8 millones.
0: Mira, bueno, digo, para hacer una
2: Acá me
0: comparación.
2: pasa a Pau el dato, así que le agradecemos a Paola.
0: Bueno,
1: ¿Apa, está vendiendo auto?
2: No sé, le
0: bueno,
2: pregunto.
0: el tema es, busqué ese motivo para hacer una comparación de la multa. Te cuesta un auto.
3: Claro.
0: Vos sabrás. Bueno, o unas buenas vacaciones en algún lado
1: Bueno,
0: también.
1: Javier.
0: Bueno, si vamos a seguir comparando, sigamos un
1: Claro,
0: rato.
1: ya está.
0: Bueno, muchachos, manejen bien, no chupen, traten de hacer, o tratemos de hacer las cosas de la mejor manera para no tener que pagar estos niveles de plata
2: Y
0: importantes.
2: hay cosas que son impagables, porque ni multa ni con nada, una tragedia, después no tenés cómo
0: No,
2: volver para
0: no, no,
2: atrás.
0: por supuesto, claro que no. Mirá que vino más tempranito, ¿y por qué será? Está con nosotros Mindy Dingy. ¡Hola, Mindy!
4: Mindiringuitos, aquí Mindiringui, la princesa del color.
0: Te levantaste más temprano.
1: Se va a ver el partido.
0: ¿Qué pasó?
4: Sí, porque tenemos que ir al partido a hacer un showcito.
2: Al partidingui.
4: Sí, vamos a estar en el partidingui, ahí animando a Mesingui, que la puso una arriba de la otringui.
0: Ah, mira qué bien. Mirá.
1: No, no entendí esa última parte.
4: Que la están poniendo, la
2: Dinero.
4: billetingui, para poder
0: Puso un
4: ingui, nosotros a
0: billete.
4: meteringui, como lo tienen que poner ustedes para
2: Qué mal
4: contratar a
2: pensado.
4: Mindiringui, a Chapote, a Marita, a Víctor Dinazo, contraten, Carajingui.
0: A todos los que anden por
2: Ah,
0: ahí.
2: está muy bien, muy bien, muy buena la promoción.
4: Sí, contraten, contraten, que se viene fin de añingui.
0: Bueno, ¿qué tenemos hoy?
4: Tenemos otro cuentingui de
0: A
4: Mindiringui.
0: ver.
4: Hoy contaremos la historia de Ícaro.
0: Se va a quemar.
4: Hace mucho tiempo, hace mucho tiempingui,
0: Sí.
4: en la antigua Grecingui, vivía un hombre llamado Dédalo. Era inventor y arquitecto, y básicamente podía fabricar cualquier cosingui.
0: Mira.
4: Un día, el rey Minos de Creta le dijo: ¡Che, Dédalo! ¿Qué onda si te hace un laberinto, vago?
0: Ajá.
4: Un laberinto, pero posta laberinto, ¿viste? No como el del parque, que ya no está todo esto, pero grande, así, grosso, que no se pueda, que ni vos puedas salir de ahí. Y Dédalo le gustó la idea y lo fabricó Ringui. Y así creó un gran laberintingui,
0: Sí, es
4: muy
1: un
4: gigantingui,
1: laberinto.
4: enormingui, gigantingui y muy dificilingui de salir ingui, de ir ingui.
0: Ah, mira.
4: Entonces, un momento, el rey dijo: no me conviene que este tipo ande suelto por cualquier lado, porque puede crear más cosas para otros reyes. Entonces, agarró a Dédalo y a su hijo Ícaro y los encerró en el mismo laberintingui. Dédalo lo había hecho tan perfectiringui que ni él sabía cómo escapiringui. Pero papá, sos boluringui. ¿Cómo corre 8 horas? No podemos salir, Ingui. Y bueno, qué sé yo. Yo lo hice perfectiringui. Y buscaron intentaringui por todos lados,
1: No, bueno.
4: pero no hubo casi ringui.
1: Ya está con los
2: No es
1: ringui.
2: complicadingui.
1: Claro, no
4: No
1: se
4: pudieron
1: entendingui.
4: escapiringui de ningún lairingui. La gente que me seguiringui lo entenderingui.
0: Claro. Sí. Tiene que prestar atención.
4: Hay que prestar atención dingui y no estar comprando huevadingui por interneringui. Entonces, Dédalo agarró, juntó plumas de las aves que habían en el laberinto, juntó cera y armó unas alas para él y para su hijo Ícaro. Se pusieron las alas y empezaron a probar. Y claro, no podían al principio volar, pero lo intentaron hasta que en un momento dado. salieron volaringui y escaparon del laberintingui, pero... diciéndole al Minus: tomá, tomá, tomá, gilaringui.
2: En tu cara.
4: En tu caringui, rey minoringui. Pero el padre le advirtió: Ícaro, tranquilo, no vueles ni muy alto ni muy bajo, porque nos la ponemos fuerte. Entonces...
0: Claro, el consejo.
4: Ícaro, que de repente vio el sol, se le iluminó la idea y dijo: lleguemos hasta el sol, pa. Lleguemos hasta el sol. No, Getón, no. Sí, papá. Lleguemos hasta el sol. Me recopa. No, pasmado. Vení para acá.
0: No.
2: Cuidado.
4: Y el Ícaro empezó a subir y a subir y a subir, intentando llegar al sol.
0: ¿Y?
4: Cuando fue llegando al sol, lo primero que se le chamuscaron fueron los pelos. Quedó pelado, pelado, pelado. Las alas se le empezaron a chamuscar y a quemar. Le agarró la piel, que fue quedando negra y crocante como una chocolina. Iba quemándose todo, todo, hasta que se quemó, no quedó nada.
0: Nada.
4: Saltaban los ojos como chispazos, las muelas, los dientes, le sangraban las orejas, las uñas se le empezaban a caer de a una. Empezaba todo el pelo, los huevín y todo empezaba así. Y cayó.
0: Se quemó enterito.
4: Se quemó enteringui, pero ni para ni no reconoceringui por las muelingui. Nadie.
0: Nada quedó.
4: Y el padre siguió escapando y sollozando, al darse cuenta que su hijo no había hecho lo que él le había pedido. Y este fue el caso del primer influencer que no hizo por nada bola, se la puso antes de tiempo. No. Y colorado coloradingui, este cuentingui llegó a su findingui.
0: ¡Chao, mindiringui!
4: ¡Chao, mindiringuitos! Acuérdense de ponerla en chapote.payaso o ahora armé otra, payaso.chapote. Cualquiera de las dos. Bueno, hay que ver de por todos lados, ¿sí? Por el banco. Bien, entonces, ¡chao, mindiringuitos! ¡Nos vemos!
0: ¡Adiós!
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0: Bigotín.
1: Aparece el bravo Bigotín, salida número uno del móvil, el móvil de la radio. Allí está Cristian Molón.
2: ¿Cómo le va? ¿Qué dice? Saludarlos, buenas tardes para todos.
1: Sí, una tardecita linda, ¿no? Me parece.
2: Sí, muy linda la tarde. Solcito, podríamos decir que relativamente despejado, alguna que otra nube dando vuelta por ahí, pero día bien primaveral, Javier, ¿eh?
1: Bueno, mejor.
3: Es la antesala.
4: 23 grados.
1: Es la antesala de lo que se viene el hecatombe todo.
4: ¡Ay, chicos!
1: Sí. Como el cuento de
2: la antesala de la calma que acontece el huracán.
3: Se viene como Ícaro.
1: No, man. Dice que se va a descomponer un poquito el tiempo mañana y pasado, así que... Pero es más para el sur, acá no tanto. Pero bueno, hay que tener cuidado lo mismo con este tema del...
3: Qué ruiderío, ¿no? Hay mucho viento.
1: No sé.
4: Como Ícaro, igual.
1: ¿Dónde estás, Morón?
4: Como Ícaro.
3: ¿Estás volando?
1: ¿Estás con él?
2: No, debe ser una cuestión seguramente de la comunicación, porque como por línea no funcionaba ni para abajo ni para arriba, con Corpa decidimos salir vía WhatsApp. Entonces se escucha claramente más claro.
1: Sí, hay un ruido medio raro. Bueno, hagamos una cosa. Antes de que se complique, vamos a la información certera que usted tiene, Morón. ¿Te parece?
2: ¿Cómo no, Javier? Va a ser un verdadero gusto.
1: Cambiemos la cantidad.
2: ¿A esta hora de la tarde?
1: Esperá, pará, que vamos a cambiar la cortina. Vamos con la otra, dale. La información la información la tiene el móvil de Cristian Morón, vamos.
2: Bien, Javier, perfecto. Ahora sí, con la cortina correspondiente hay para contar a esta hora que no hay ningún tipo de inconveniente en acceso sur y en acceso este. Está tranquilo el ingreso a la ciudad. Sí está empezando a poblarse ahora el nudo vial, así que atención a los que estén entrando, los que vayan por acceso este, mano al oeste, porque ya se arma la filita. Y ojo, porque seguramente lo va a contar el Dani con el correo de los minutos, está empezando a poblarse lentamente la calle Colón y posteriormente la calle Arístides. Ustedes dirán, ¿por qué?
4: ¿Por qué?
2: Porque dentro de un ratito, muchas gracias, va a comenzar la previa aquí de lo que va a acontecer con Lionel Andrés Messi. Que si vienes en Buenos Aires, hay mucho bar en calle Arístides que está armando su joda, en el buen sentido lo decimos, ¿no?
1: Sí, claro.
2: Para lo que va a ser el partido de las 20. Así que en un rato vamos a andar dando vueltas por ahí para contar cómo se vive, pero ya se nota una importante cantidad de vehículos que están yendo hacia esa zona. El resto de los accesos tranquilos, no hay problema en Sarmiento, no hay problema en Rodríguez Peña, todo legal, Javier.
1: Bueno, la seguimos en un rato, Cristian, gracias.
2: Va a ser un verdadero placer, Javier, acá estoy hasta las 6 de la tarde.
1: Bueno, adiós, tome solcito, póngase la cremita, todas esas cosas que a usted tanto le gusta, ¿sabe? Nos reencontramos en un ratito. <¿Cómo no? risa>
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1: Los que están en la cancha, ¿se ponen cremita, Daniel, o no?
3: A veces sí, a veces
1: deberían.
3: No. Ah, sí. Puede que sí o puede que no, como dice Graín. Si te da el sol, sí. Si no te da, no. Para entrar otra vez en clima, porque es un día muy importante el de hoy, voy a leer brevemente declaraciones de Zinedine Zidane, estrella absoluta del fútbol, campeón mundial con Francia. Hoy actualmente es el técnico de la selección francesa. Dijo: en este mundo del fútbol no hay jugador que merezca una despedida como esta más que Lionel Messi. Todos lo quieren. No solo juega al fútbol, piensa el fútbol. Para mí, él es el dios del fútbol. Si querés disfrutar de verdad del fútbol, tenés que ver a Lionel Messi. Velocidad, regate, definición, creación de juego, incluso retrocediendo, todo es un solo jugador. Sí, hay muchos jugadores que son muy buenos y algunos que creen que son mejores que él, pero la mayoría de ellos no son excepcionales en ciertas áreas, especialmente en la definición, como Lionel Messi. Apenas un párrafo, son largas las declaraciones hablando de Lionel Messi de parte de Zinedine Zidane. Y hablabas del Sol y del Monumental, que ya abrió sus puertas, que ya hay mucho público, por lo menos lo que vemos desde acá, pero quien está in situ es el Tano Robles y nos cuenta desde el mismísimo lugar. Sergio, ¿cómo estás? Buenas tardes.
6: Daniel, ¿cómo estás? Qué gusto saludarte. Bueno, aquí con Mariró Varela. Nos hemos encontrado en la esquina de Guillermo Udaondo y General Pablo Riccieri, una verdadera multitud. Honestamente les digo, miren que uno sabe lo que significa Messi, pero esto ha superado todo lo que yo me imaginaba, porque estamos desde muy temprano con Amadeo y no imaginábamos esta tremenda marea humana. Llegamos cerca del mediodía, ahora estamos intentando pasar uno de los tantos filtros pero es una marea humana, es impresionante. Mari, te robo dos minutitos, gracias primero por acercarnos las acreditaciones, porque había que retirarlas ayer y Mari Ron nos hizo el favor de retirarlas. Una locura de gente, impresionante.
0: Una locura en todo sentido y en todos los lugares. Un beso para todos ahí en el piso. Bueno, y la verdad, sí, se hizo una locura, retiro de acreditaciones, 4 horas de demora, unas filas interminables en donde está justamente la sede de la Liga. Y bueno, y hoy esto se esperaba, el FanFest, que está aquí nomás en Ciudad Universitaria, hay 500 metros de cola desde el mediodía.
6: Porque hay mucha gente que está sin entrada. Esta mañana había mucha gente que venía del interior que dice, yo sin entrada, pero me voy al FanFest.
0: Sí, y los que están en Ezeiza esperando, dicen que salga Messi que nos dé una entrada. Nada más y nada menos.
6: Está difícil, digamos, ¿no? Está difícil. Ahora, Mari, esta vos que tenés tanta experiencia, sí. Esto pocas veces lo genera, porque el partido de Benín, digamos, no. Nada, no pasa nada. Pero lo que genera Messi, ¿no? Cómo logró revertir todo. Hace 10 años atrás, la selección no jugaba aquí porque las tribunas quedaban vacías.
0: Exactamente. No solo que logró revertir todo, que la verdad que, bueno, yo digo, ¿no? Lo vi debutar en el 2006 en Alemania y han pasado 20 años. Me parece mentira.
6: De hecho, no usaba la 10. ¿Sí? La tenía la 10.
0: Exactamente. Y le decíamos a Pekerman después, que se terminó ese mundial, tristemente, le dijimos, ¿por qué no lo había puesto, no? Le indicábamos un montón de cosas. Y hay alguien del cuerpo técnico actual que me dijo, la verdad, no estaba para ponerlo en ese momento. Era demasiado joven, demasiado impulsivo. Le faltaba un poquito más de conciencia.
6: Bueno, la adquirió.
0: La adquirió.
6: Tuvo resiliencia porque se bancó todo. Mari, gracias, ¿eh?
0: Gracias.
6: No te nos vayas si nos vienes porque nosotros somos dos campesinos, sobre todo yo, acá me pierdo, ¿me entendés? En esta verdadera multitud. Bueno, Dani, ahora nosotros, si les parece un ratito, volvemos porque queremos hacer los ingresos.
3: Bueno.
6: Hay un montón de filtros, yo no me los imaginaba. Nosotros estábamos muy tempranito en la puerta del Monumental, nos corrimos 3 cuadras para poder almorzar hace un rato con Amadeo y volver ha sido honestamente imposible. Tuvimos que esperar a Mayro, que se cruzó unas cuadras para darnos las acreditaciones y recién ahora vamos a poder ir nuevamente a la zona en la que estábamos. Pero créanme que esto es impresionante, ¿eh? Yo estoy sorprendido. Uno sabía lo que podía generar la selección y Messi, pero este nivel de convocatoria a esta hora, no me lo imaginaba.
3: Bueno, primero agradecer a la gente de Salta por todas las bondades, Sergio, ¿no?
6: Claro, totalmente.
3: Un beso a Mayro. Esto lo genera Messi. Uno puede decir un montón de cosas, de un montón de jugadores, etcétera, pero Messi es tan querido por todos, y le ha dado tanto al fútbol argentino, que hasta, te diría, se han escondido aquellos que le decían pecho frío, que vaya a jugar a Barcelona, que por qué no se fue a España.
7: Eso no saben dónde meterse.
3: Bueno, pero espero que sirva de lección, ¿no? Porque es fácil siempre mirar la paja en el ojo ajeno. Sí.
6: Dani, vos fíjate, y no, de que la selección jugó en Mendoza un par de veces, básicamente porque en Buenos Aires no convocaba.
3: Claro.
6: Y allá fue Messi. Cuando volvió después, que ese es un dato que a mí se me había pasado por alto, después de aquella renuncia en la Copa América, el Messi vuelve a jugar en la selección argentina de Mendoza. Y lo hace en aquella tarde, bueno, intentando de nuevo, ¿no? Y digo, en aquel momento Buenos Aires le daba la espalda, entonces la selección no convocaba, quedaban generalmente las terceras bandejas del Monumental vacías y deciden ir al interior. Bueno, eso ha cambiado. Este es otro presente y aquí tenemos cuadras y cuadras de gente esperando por ingresar. A las 4 se abrieron las puertas del Monumental y desde ese momento que es incesante, no paran de pasar los hinchas, algunos con entradas, otros que no pueden pasar los filtros y se van al FanFest para poder seguir allí el partido.
3: Bueno, ustedes nos avisan cuando estén ya ubicados. Les queda, si bien el trecho en metros es corto, pero es complicado por lo que explicaba Sergio, así que los liberamos y ustedes nos avisan, Tano.
6: Dale, Dani, perfecto, volvemos en un ratito, abrazo.
3: Gracias, abrazo, ahí está el Tano con Amadeo, ya en las afueras del Estadio Monumental, en la previa de la despedida de Lionel Messi.

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1: No, Javier, las multas no, por más duras que sean, al tipo que maneja malo, le gusta manejar de una forma, chupado, drogado, todo, no lo cambia más. Lo que tendría que ser es, por ejemplo, sí, esta vez no es una solución, pero no manejar por un periodo de duración del carnet, o sea, por 10 años, la primera vez. La segunda vez, listo, quitárselo.
2: Y me parece que con un poco de mano dura puede corregir. Chile, la tercera vez que te encuentras con alcoholemia positivo, te quitan el carnet de por vida. Y me parece que las multas deberían ser un porcentaje del valor del vehículo que está manejando el infractor. Marcelo, lo sigo escuchando como todas las tardes. Salud.
3: Hola Javier, buenas tardes. La multa más ilógica y más dolorosa es la que te hacen por la RTO en lugares donde parece tierra arrasada, como por ejemplo acá en Palmira. Pero bueno, el intendente prioriza echarle guita al autódromo y no reparar las calles. Pero esa es la multa más ilógica, porque te están rompiendo los cocos con la RTO. Pero bueno, volvemos a lo mismo.
4: Yo creería que sí. Por ejemplo, una multa a partir de un gramo de alcohol, 3 años de cárcel y 10 años para inhabilitarlo para manejar. Pero con los 3 años de cárcel, aparte de la multa, ¿no? Una multa de 5 millones y 3 años de cárcel. Cosa que no sea excarcelable, que lo condenen a más de 3 años.
5: Bueno, ahí están los oyentes. Se armó el debate alrededor si las multas son en realidad un correctivo de las cosas que hacemos mal en el terreno del tránsito. Sigue abierto, nos pueden seguir escribiendo, hay un montón. Recordamos el WhatsApp, Patito, por favor.
0: 261-61-77-997, pueden opinar por allí. También pueden escribirnos vía YouTube, ahí sí. Pueden dejar un comentario que lo vamos a leer.
5: Bien, ahora noticias, dale.
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0: Alto, la temperatura actual es de 23 grados 4 décimas, la humedad del 40%.
1: Alfredo Cornejo recibió a los deportistas que representaron a la provincia en los Juegos Sudamericanos.
0: También estuvo presente la vicegobernadora Eve Casado.
1: La delegación mendocina cerró su participación con 22 medallas y 20 podios.
0: Senadores demócratas de Estados Unidos acusan a Donald Trump de interferir en las elecciones de Brasil.
1: Tres funcionarios estadounidenses cuestionaron una presión diplomática, económica y política sobre Brasil y mencionaron también antecedentes en Argentina, Honduras y Colombia.
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0: La Unión Argentina de Rugby se sumó a los saludos por la despedida de Lionel Messi.
1: A través de un video publicado en redes sociales, los jugadores expresaron respeto y admiración absoluta por el rosarino.
0: Santiago Mare, de los Pumas Seven, fue uno de los rugbyers que se sumó a los saludos y le agradeció a Messi por haber defendido la camiseta argentina.
3: Hoy llegó el momento que nadie quería que llegue, pero te retirás de la selección, así que quería aprovechar para agradecerte profundamente por cada momento que nos regalaste adentro de la cancha. Para esta generación haber sido contemporánea a vos es un privilegio enorme. Quería agradecerte por cómo has defendido la camiseta argentina todos estos años y sin duda que sos un ídolo y un ejemplo a seguir para todos los deportistas y todas las personas que te han visto. Así que te mando un fuerte abrazo y que disfrutes esta nueva etapa.
1: Actual 23 grados 4 décimas y la humedad de 40%.
0: El pronóstico indica cielo parcialmente nublado con ascenso de la temperatura.
1: Somos Paula Alonso y Ornella Dubini. Esto fue Informe Niwil.
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0: Estamos en hora libre de información deportiva, Daniel. Vamos.
1: Bueno, les decía más temprano que Lionel Messi recibió el título de doctor honoris causa de parte de la Universidad de Buenos Aires. Habló Lionel Messi, es un tanto lejano, vamos a tratar de mejorar el audio. Como les decía, fue con su jogging de la selección argentina. Esto fue esta mañana a recibir esa distinción. Hasta ahora las palabras directas de Messi han sido a través de un video realizado por la marca que lo viste desde hace tantos años, ¿no? Y que lo sigue vistiendo, la marca alemana de las tres tiras. Vamos a escuchar lo que dice en ese video Lionel Messi como parte de su despedida, que será hoy a partir de las 20 en el Estadio Monumental Antonio Vespucio Liberti, el partido frente a Benín. Esta mañana también los chicos de Benín andaban caminando a Buenos Aires, ¿no? En la previa del partido. Y sí, ellos
2: están venían felices.
1: Y viste que ellos dijeron, nosotros venimos a disfrutar.
2: Y sí.
1: Y sí. Viste, ayer escuchábamos el audio. ¿Cómo van a marcar a Messi? No sé, venimos a disfrutar, ¿qué marcar? Queremos pasear, conocer Buenos Aires, y después vemos qué pasa en el partido de Messi, que en ese video que les anticipaba decía esto.
3: Gracias a la vida.
4: Llegó el momento. Me voy en paz.
3: Me ha dado la risa.
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0: Bueno, ¿cómo estará Messi ahora? ¿Estará en alguna previa particular? Lo tengo en línea.
1: Debe estar con sus compañeros, supongo, en el vestuario.
0: O solo, en un rincón.
1: Y quizás recordando, reflexionando, haciendo una mirada retrospectiva.
0: Hola, Lionel, ¿cómo te va? ¿Cómo andamos hoy?
5: Hola, chico, ¿qué tal? ¿Cómo estás?
0: ¿Cómo andamos? ¿Todo bien?
5: Estoy re en pedo.
0: ¿Cómo rempeo?
5: Sí, empezamos a festejar con el Chipi, que con el Chipi casi.
1: ¿Con el Chipi? ¿Con Chiqui?
5: Con el Chiqui, con Chiqui. Ah. Me equivoqué, pará, boludo, pará.
0: Claro, no lo apuré.
5: Pero estoy re loco.
0: Ah, sí. ¿Pero qué te agarró?
5: Y tomamos una birra, que yo, y empezamos chupito boca. Y empezamos con el tequila, tomando whisky, todo. Oh.
0: Bueno, pero ahora
5: se me mueve todo.
0: Hay 100.000 tipos esperándote, Leonel. ¿Cómo va a estar borracho? ¿Estás loco?
5: Sí, pero pará, ¿no son los de Benín?
0: Sí, son los de Benín.
5: Y bueno, ya está, juego pedo, ya está.
2: No.
5: Sí, total, es lo mismo que...
0: No, está descompuesto. No, está
5: todo. Debe haber sido algo que comí mal.
0: Claro, alguna cosa de que me.
5: Muy emocionante.
0: Sí.
5: Quiero mucho, Javier, te quiero mucho.
0: Bueno, muchas gracias.
5: Sabes que sos como un hermano para mí.
0: Bueno, está bien. Escuchame una cosa, ¿le vas a hablar a los 100.000 que están en la cancha?
5: Sí, le voy a decir que los quiero mucho, que bueno, que ya que voy a estar ahí en River, voy a decir, me hubiesen pagado el tratamiento, de paso le meto ahí.
0: Ah, claro.
5: En medio
0: claro.
5: De la cancha le digo.
0: Mirá lo que se perdieron,
5: pensar que
0: Giro.
5: Me retiro en esta cancha que no me quiso pagar el tratamiento de crecimiento.
0: Claro, para que le quede clarito cómo es el asunto.
5: Sí, obvio.
0: Sí, ahí están todos.
5: Así que le voy a cantar a Juárez.
0: Están todos los muchachos de la selección, los que salieron campeones, están todos chochos y felices, algunos van a jugar, otros no.
5: Casi todos, algunos no hacía falta que vinieran, pero uno, están.
0: Hay uno que va a comentar.
5: Importante.
0: Sí, pero hay uno que va a comentar el partido desde Arabia, pero bueno.
5: Bueno, están los que tienen que estar. Los demás está. De Paul vino. Pasame a vino, hablando de vino, pasame a vino.
0: ¿Cómo?
5: Dale,
0: pará.
5: Chiqui, pasame más vino, dale.
0: Bueno, calmate.
5: Yo paro cuando quiero, van a estar todos, va a estar Fideo también, me dijo que sí, va a estar acá, que sí. Va a venir Fideo.
0: Sí.
5: Así que, bueno, van a estar todos, el Pocho la vez, yo quiero que venga el Pocho.
0: Está bien, se junta el hambre y le gane comer. Escúchame una cosa, la camiseta que te hicieron especial para el partido, ¿te gusta?
5: Horrible.
0: Pero mirá que la
5: Me
0: tiene
5: parece
0: que.
5: asqueroso, pero bueno, ya está. Se partió todo horrible. Javier, me pusieron contra Benín, me pusieron con una camiseta horrible. Estos quieren más que yo no vuelva nunca más, ¿te das cuenta?
0: Bueno, escúchame,
5: Me
0: está.
5: pone encima de la banda y no, yo pensé que iba a tocar, no sé, Charly García, Fito Páez, Baglietto.
0: Y.
5: No, me ponen unos traperos que no conozco, que
0: Bueno,
5: no me gusta.
0: hay un show sorpresa que no sabemos cuál es, que va a ser
5: No.
0: como a las 10:30. ¿Cuál partido?
5: Esperemos que no sea la banda de mi hermano, porque la banda de mi hermano es una banda delictiva.
0: No, a los tiros empieza. No, no, no. No, esperemos que no. Bueno, escúchame una cosa. Desde el predio de Ezeiza al vestuario de River, tranquilo, 20:30 empiezan todos los festejos y vendrá la emoción atrás del otro, una atrás de la otra.
5: Sí, bueno, yo voy a tratar de no emocionarme, va a ser difícil, pero bueno, decirle que los quiero mucho a todos, que fue todo muy lindo. Igual no me morí, está pensando que me
0: No,
5: están velando, que yo,
0: claro, porque algunos
5: pero voy
0: parece
5: a seguir la selección.
0: un
5: O sea, voy a
0: velorio para
5: seguir, no sé,
0: algunos, de
5: mirando,
0: verdad.
5: estando, acompañando. Pero
0: No
5: bueno,
0: es
5: no voy a jugar
0: un
5: más, ya tengo
0: velorio.
5: 39 años.
0: Claro.
5: Javier, es momento que entren otros, qué sé yo, Flores, Aranda, no sé, Almada, lo que tenga que jugar, yo si no voy a ser un estorbo, ¿viste? Como Ronaldo.
0: Bueno.
5: ¿Entendés?
0: Escúchame, Leo, te dejemos tranquilito
5: Bueno,
0: para
5: me voy a tomar
0: vestirla.
5: unos margaritas y
1: No,
5: voy.
1: no, tomate un café
0: No,
1: amargo. Tomá café.
5: dale, maricón. Si el Diego lo hacía, le
1: No.
5: encantaba. Ahora lo hago yo. Ay, no, hay que ser responsable.
1: No, no, pero
0: Váyanse a la.
1: mirá.
0: Él
5: Me voy a
0: termina
5: comprar un
0: hoy.
5: camión. Me voy a comprar un camión Escaña yo también.
0: Un escáner, listo. Te va a vivir a Barrio Parque
5: Sí.
0: en Buenos Aires,
5: Sí,
0: claro.
5: voy a empezar los tiros también.
0: Qué mierda. Bueno, Leo, te
5: Bueno.
0: estamos viendo en un rato.
5: Le mando un beso, chicos.
0: Que estés bien.
5: Cuídense.
0: Adiós. Chao,
5: Chao.
0: chao, chao, chao. Esta es la
5: Hasta.
0: más. Leo Messi, la previa del partido. Leo Messi, versión Mareque.
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0: Bueno,
2: Porque.
0: hace mucho que no hablábamos del caso Bento. Vuelve a estar dentro de las noticias porque hay algo que José Luis Valderico, que lo viene siguiendo desde el día 1 del juicio, que tiene algo para contarnos que se ha generado hace poquito, hace horas, nada más. José Luis, ¿cómo te va? Buenas tardes, bienvenido, José.
6: Buenas tardes, Javier. ¿Cómo le va, amigos? ¿Cómo anda por
0: Bien.
6: ahí?
0: Bueno, ¿qué pasa con Bento? ¿Tiene un beneficio? ¿Se va a la casa? ¿Está más en la casa que en la cárcel? ¿Cómo es?
6: Bueno, a ver, la verdad que es una cuestión bastante controvertida, polémica, sobre todo porque recordamos que Bento fue condenado en febrero a 18 años de cárcel por delito de corrupción en la época del juez federal de Mendoza. ¿Qué ha pasado un poco antes y que viene a sembrar un poquito de polémica ahora? Bueno, uno de los temas ha estado siempre dando vuelta, que es la salud de uno de sus hijos, un chico que tiene aproximadamente 30 años y que tiene una discapacidad neuronal desde que nació. Es un chico que precisa cuidadores. Oportunamente eran él, su esposa, especialistas y demás. Hay un detalle acá, Javier. Hace aproximadamente 2 años hubo un episodio donde la esposa de Bento tuvo una caída en un centro comercial.
0: Sí.
6: Después de una discusión con un periodista, bueno, ahí lamentablemente empezó otro problema grave para la familia Bento, porque la esposa de Bento, que está entre la lista de personas condenadas, está en detención domiciliaria en su propia casa, porque después de la caída tuvo la fractura de una pierna, la han operado 17 veces ya,
0: Epa.
6: le han puesto por lo menos varias de esas en el Hospital Lago Mayores, le han puesto algunas prótesis, varias fueron rechazadas, y está con una complicación severa que. Lo que explica el tribunal prácticamente le imposibilita cuidar a su propio hijo, porque ella está en silla de ruedas. Entonces, ¿qué pasó? Bento pidió a la justicia que le dieran la posibilidad de estar preso en su propia casa, la prisión domiciliaria. Le dijeron que no. Hace unos meses le dieron el primer tramo de beneficio, es decir, un viernes cada 15 días cuidando a su hijo en la casa. Este régimen se amplió el día 5 de octubre, es decir, ayer, cuando un juez federal de ejecución de la provincia de La Rioja, después de la inhibición de algunos jueces de Mendoza, resolvieron ampliar este régimen extraordinario. ¿Qué ocurre en la práctica? Bento, los viernes a la mañana, podrá salir de la cárcel, ser llevado a su propia casa y estar desde el viernes a las 10 de la mañana hasta el lunes a las 2 de la tarde. en que deberá ser llevado de vuelta a la cárcel federal. Y así cada viernes pasar los fines de semana en su casa y volver los lunes. Esto como una medida extraordinaria, anticiparon ahí desde el tribunal, porque es una forma de estar cerca de su hijo con el cual tiene trato directo. Y a ver, si somos un poquito razonables también, te puede atender un médico, te puede atender un especialista, y eso la justicia dice, eso está cubierto. Pero lo que el chico precisa en este caso, ya no puede tener la contención de la madre, sino que precisa la contención del padre, porque la salud del chico se ha deteriorado desde lo emocional bastante. Así que bueno, a ver, es una decisión jurídica controvertida, es polémica, pero que no hace en absoluto a lo que significa la condena a Walter Bento, que insisto.
0: No cambia nada eso.
6: A ver, lo llevan a la casa, lo controlan y lo llevan de vuelta a la cárcel. Y hay una situación absolutamente verificable, como ha sido en este caso, la imposibilidad de andar de la mujer, la situación de salud del muchacho, tiene casi 30 años, pero, a ver, para decirlo en criollo, es como si fuera un chico de 2 o 3 años, claro. Pero con una diferencia, este chico mide casi 1,85 m, es alto, es corpulento y precisa de alguien que lo contenga, que lo acompañe, sí, que lo guíe. Generalmente se maneja en silla de ruedas. Y bueno, ahí el juez le da la razón a Walter Bento en decir, bueno, está bien los médicos, está todo en orden, pero el chico necesita una contención de tipo familiar.
0: Claro.
6: Y eso, guste o no guste, polémico o no polémico, la verdad que por lo menos es atendible, me parece, Javier.
0: Bien. José, gracias por el informe. Por supuesto, estaré en el diario en un ratito nada más, ¿ok?
6: A ver, perfecto, Javier, amigos, que pasen bien. Y gran día hoy, ¿eh? Muchos lloran. Vos sabés que yo no, yo le digo gracias.
0: Está bien,
6: claro. Por la magia, por el fútbol. Y los que hemos sido contemporáneos, hemos visto a Maradona, hemos visto a Messi y a otros tantos, pero esencialmente a los dos, creo que podemos darnos por satisfechos. Nos dio grandísima alegría y un detalle, Javier.
0: A ver.
6: Se va por la puerta grande cuando él quiere.
0: Está bien.
6: Nadie lo tira por la ventana.
1: Claro, como debe ser.
0: Como debe ser. Claro. Bueno, José Luis, gracias por el aporte, como siempre. Que estés bien.
6: Un gusto, chico. Hasta luego.
0: Abrazo.
6: Hasta luego.
0: Gracias. José Luis Verderico, tema de este beneficio del evento para atender a su hijo desde los viernes a la mañana hasta los lunes a las 14, por una resolución que fue hecha a conocer ayer en el juzgado federal. Bueno, ahí está. Como bien lo dijo José, con sus pros y sus contras, hay que buscarle el lado humanitario al asunto. Tiene que ver con su hijo.
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0: Y había que buscar una cortina adecuada para acompañar la charla que vamos a tener con un conocido amigo de toda la vida, o de muchos años por lo menos. Él va a tener el privilegio de estar laburando en un evento de características mundiales y creo yo, ya lo charlaremos con él, que va a ser el día que va a laburar entre más gente junta en un solo lugar. Quien está en línea es Marcelo D'Ambrosi, uno de los DJ que se suma al line-up del padre Guillermo en Mendoza y en el Fran Romero Day. Hola Marce, ¿cómo estás? Buenas tardes, el gusto de escucharte.
1: Hola Javi, ¿qué tal? Qué bueno, qué buena bienvenida. ¿Viste? Eligieron el tema adecuado.
0: No, a ver, voy a ser honesto. Me digo, a ver, ¿qué está usando Marcelo ahora? Y encontré esta versión que me gustó a mí también, que de hecho paso me la guardé porque me gustó. Digo, con esto sí. Le voy a dar la bienvenida. Un buen tema. Bueno, Marce, te encontrás a la vuelta de un evento de características mundiales, porque lo que despierta este padre con la música electrónica en el mundo y su mega show es una cuestión inédita para nosotros. Me parece que es una situación inédita para vos también, laburar para tanta gente cerca.
1: Mira, la verdad es que me siento muy, pero muy agradecido, porque esto es algo absolutamente impensable, algo que ocurrió, se dio, se conectó y qué sé yo, para mí es algo fantástico, sobre todo porque justamente en el 2026 se cumplía medio siglo de que empecé a tocar música. Yo empecé, era muy joven, en 1976, y bueno, durante todo el año pensaba, bueno, qué año fantástico, y no sé, aparecieron cosas interesantes. Y cuando me conectó la gente de la productora Zenit para hacer una propuesta, decir, ¿qué haría yo? ¿Qué podría proponer para un evento así? La verdad que dije, sí, me encanta, quiero hacerlo. Y después me di cuenta que era un evento demasiado importante.
0: Claro,
1: demasiado importante.
0: Y escúchame una cosa, ¿qué vas a poner? ¿Qué vas a hacer ahí? Sin spoilear demasiado, porque la gracia está en que te vayan a escuchar vos también. Pero básicamente, ¿por dónde va a ir?
1: Mira, Javi, te cuento. Ah, aprovecho para saludar a Noelia, a Pato y a Daniel, que están también ahí en la mesa. Sí.
2: Un beso, Marcelo, te adoro. Sabés que te quiero mucho. Fue hermoso trabajar con vos.
1: Qué bueno. Bueno, mira, bueno, les cuento a todos los que están ahí en la mesa de Radio New Will. Yo lo que hice fue hacer un trabajo muy introspectivo de decir, ¿para quién estoy trabajando? O sea, estoy presentando algo para un personaje increíble, porque lo que está haciendo Guilherme Peixoto en el cura electrónico, sí, es una fiesta tecno. O sea, quien haya visto alguno de sus videos de todo lo que anda haciendo por todo el planeta, se dará cuenta que es un show espeluznante.
0: Sí, sí.
1: Es muy interesante, y después de haber visto lo que hizo en Buenos Aires, le dio un sentido de pertenencia muy importante, porque bueno, él también viene bendecido del padre Bergoglio, y bueno, se sumaron un montón de cosas, así que, ¿qué te puedo decir? Un evento fantástico.
0: Ahora, Marce, conociendo un poco tu trayectoria y un poco también tus gustos, a veces a través de la radio o simplemente por recordar boliches en los que laburaste, hay un montón de oyentes que por ahí dicen, che, yo me acuerdo de este boliche, a lo mejor algunos se acuerdan de Forum o de boliches que marcaron época, ¿no? Que fueron todo una explosión, ¿no? Digo, sí, y de pronto, sí, que ponías, usabas otra música y de pronto ahora cerquita de la electrónica, que es tendencia mundial también y hay que irse acomodando, ¿no? Hay que aggiornarse a todo. Hay algunas cosas que suenan lindo y otras que, bueno, lo podemos discutir un rato, pero por ejemplo, esta cortinita que usaba de Tim Sack, que está buena, una onda muy creativa. Bueno, ¿por dónde te atrapó la electrónica? Porque estás en esa también.
1: Mira, yo como muchos que somos fanáticos de la música en todas sus expresiones, he disfrutado mucho todo este avance tecnológico, pero es como todo. Todo tiene una dosis, todo tiene una intensidad y no todo es perfecto. Hay cosas muy buenas, hay cosas regulares, hay cosas que que no son de mi paladar, pero eso es una cuestión muy particular. Lo que sí te puedo asegurar, Javier, que lo que más he trabajado es intelectualmente en pensar en la franja etaria que tengo, porque vienen chicos de iglesias de Uruguay, vienen un montón de colectivos, viene gente de Bolivia, de Paraguay. Bueno, ojalá que el paso lo permita, hay mucha gente que viene de Chile.
3: Claro.
1: Y obviamente sumale todos los vecinos cordobeses, sanjuaninos, gente que viene de... Hay unos colectivos que vienen de Tierra del Fuego.
0: Epa.
1: Entonces, digo, va a ser algo espectacular. Entonces, cuando me pongo a pensar, digo, yo estoy preparando algo, estoy preparando una previa para que después sigan con el Progressive, que llega, va a seguir Fernando Díaz, antes de que arranque el padre Peixoto, Guilherme Peixoto. Me puse a pensar, toda esa gente que va llegando a Mendoza, va entrando por el parque, va al anfiteatro y van y se acomodan, ¿de quiénes son? Y son seres humanos de distintos niveles etarios, o sea, chicos de 14, 15, 12, 18, jóvenes de más de 25, 30, familia que vienen con sus hijos y adultos jóvenes. Entonces tengo todos los target etarios posibles en el anfiteatro. Después tengo otra situación, que me refiero al nivel sociocultural. O sea, hay algunos que le gusta más un cierto tipo de música, más exquisita, otros le gusta más el rock, otros le gusta más la música argentina, otros le gusta la música telúrica y folclórica, a otros le puede gustar, no sé, la electrónica. Entonces, ahí tengo otra variable para cruzar. Y por último, me doy cuenta que lo que ha pasado y lo que está pasando en el mundo, como pasó en Buenos Aires y gracias a la información que me dieron los periodistas amigos, es que fue gente no solamente de la Grey católica, fueron muchos que a lo mejor no son practicantes, pero fueron otros que son de otras religiones,
3: claro,
1: de otros credos, y ateos inclusive. Entonces, mi cabeza no ha parado de pensar en este último mes.
3: Marcelo,
1: de cruzar matrices.
3: Claro, y en algún momento se te cruzó también esta dimensión espiritual, porque yo pensaba, ¿no? Este hombre, leyendo un poco sobre el padre Guilherme, 1,5 millones de personas lo vieron en la Jornada Mundial de la Juventud en Lisboa. 1,5 millones de personas. Y la gente va en busca justamente de música tecno, pero él la combina con mensajes de paz, con mensajes de tolerancia, de fraternidad, que digo, me parece que trascienden a una religión puntual y tienen que ver con la espiritualidad. ¿Te planteaste algo desde la dimensión espiritual también por estar en este evento?
1: Noelia, vos sos una periodista de alto vuelo porque te adelantaste a algo que iba a contar, que justamente este mundo de la espiritualidad. Pero ¿cómo lo pensé? Y lo pensé también en una coexistencia, porque como te acabo de decir, tenemos gente de la Grey católica, tenemos gente que hoy no son tan practicantes, va a venir gente seguramente evangelistas y de otros credos y de todo lo demás. ¿Cómo hago para hacer algo existente? Bueno, encontré algunas cosas muy lindas y que lo puedo comentar con ustedes, que hay una producción de León Gieco, canta una parte en sufí y otra parte en hebreo, que sí, es una maravilla.
3: Sí,
1: así
3: sí,
1: que bueno, y además, bueno, ¿Cómo arrimarme al mundo espiritual sin que genere limitaciones o creencias limitantes, viste? O decir, o sea, para que quede el ambiente en una atmósfera de espiritualidad y no de religión. Espero haber sido claro. Ojalá me hayan entendido.
0: Bueno, Marcelo, queríamos de alguna manera escucharte en la previa de lo que será uno de los eventos del año y de los últimos años en Mendoza. Bueno, vi por ahí también, o tenía conocimiento, anduvo por acá Ponle Zika, quienes nos gusta la buena música, sabemos lo que seleccionaba. Y hemos tenido esos discos también, ¿no? Que siempre, hay un enganchado nuevo de Ponle Zika. Y bueno, y ahí estábamos buscándolo. Por ahí veo que te juntás con algunos muchachotes a hacer algunas fiestas de lentos y toda esa historia. Y,
1: sí, sí.
0: Y te habías tomado un recreo como DJ y volviste a la actividad. Y mirá con lo que, bueno, si bien ya hace algunos años que estabas retomando esto, mirá el cierre de los 50 años de laburo.
1: Sí, sí, la verdad que sí. Bueno, y qué bueno que lo mencionaste a Lale Ponle Zika, porque él justamente también me estuvo coacheando un poco y dándome sus puntos de vista, porque he consultado con varios para decir, bueno, no quiero ser que solamente un criterio, sino quiero tener una mirada amplia, así como recién me decían, de crear una atmósfera de tono espiritual. Eso es lo que debo hacer, y la verdad que te digo que Dios me ayude.
0: Bien, seguro que todo va a salir bien. Marcelo, gracias por atendernos y que sea un gran show, que sin duda lo va a ser.
1: Muchísimas gracias, un saludito a todos los de la mesa y gracias.
0: Que estés muy bien. Siempre. Marcelo de Ambrosi, uno de los DJs que se suma al line-up del padre Guilherme Peixoto, que va a estar en el Frank Romero Day y posiblemente suene esto. El tema se llama Meno, es viejo, lo presentó Era hace un montón y él apareció esta versión remixada y es uno de los temas que forma parte de su show. Ameno, con el padre Guilherme

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0: decide cuidar a Facundo, uno de sus hijos, quien presenta una discapacidad severa y dependencia funcional.
1: Comerciantes del Mercado Central aseguran que más de 10 locales cerraron sus puertas.
0: Propietarios consultados por Radio Newell indicaron que entre el interior del mercado y sus alrededores dejaron de funcionar en el último tiempo muchos comercios.
1: Dentro del mercado se observan aproximadamente 5 puestos menos, principalmente en algunos sectores como el del ala este.
0: Trabajadores señalaron una de las principales dificultades, que son los altos costos de los alquileres, con valores entre 4 y 7 millones de pesos mensuales, sin contar empleados, impuestos y otros gastos.
1: También aseguran que en algunas renovaciones se registraron fuertes incrementos y que hay poco incentivo en los administradores para que las ventas mejoren.
2: 7 millones alquiler solamente, con expensas obviamente. Aparte los empleados, los impuestos, bueno, todo lo que conlleva un negocio.
3: Nosotros tenemos 2 locales, los valores de los alquileres son altísimos. Yo creo que ese es el primer problema. Y el segundo problema es que tampoco hay mucha incentivación del que va el propietario a mejorar, digamos, el mercado. Entre 4 millones, 3 millones, 2, depende el tamaño del local, depende.
2: Sí, han cerrado varios y yo creo que están por cerrar otros más.
4: Gente que se le terminó el contrato y estaban pagando 6 millones y se le subió el 50%. Le pidieron para renovar 9 millones.
0: Por otro lado, Juan Barrot, vicepresidente del Mercado Central, aclaró que el cierre de locales no corresponde solamente a este año y que en varios casos los negocios dejaron de funcionar por el fallecimiento de sus propietarios.
1: Además, señaló que existen interesados en ocupar los espacios vacíos, que los alquileres parten aproximadamente desde los 4 millones de pesos más expensas, y remarcó que la crisis comercial también afecta a buena parte del microcentro mendocino.
0: La temperatura actual es de 23 grados 4 décimas, la humedad del 40%.
1: El pronóstico indica parcialmente nublado con ascenso de la temperatura.
0: Somos Ornella Dubini y Paula Alonso y esto fue Informe Newell.
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0: Hola, hola, Chapote.
1: Hola, hola, hola, hola, hola, hola, ¿cómo están?
0: ¿Qué tal?
1: ¿Bien, vos?
0: Todo en orden por acá.
1: Muy bien, me alegro. Me alegro a mí.
0: Bueno, ¿con qué venimos, Chapo?
1: Hoy venimos con el que es el Día Internacional del Teatro Nacional, del Circo Nacional.
0: Ah, mira.
1: Hoy se inicia. Muy bien, gracias por los aplausos. Muchísimas gracias.
0: ¿Circo es lo mismo circo criollo que circo?
1: Sería el circo criollo que termina derivándose en lo que fue el Teatro Nacional y es el Teatro Nacional.
0: Ah, okay.
1: Ya que el circo criollo, en donde la familia más importante fueron los Podestá, crearon este circo. En La Plata hay un lugar donde recrea cómo era el circo criollo en ese momento. Que ellos toman un poco lo que venía de Europa. Había un gran payaso llamado Frank Brown que trajo un poco el estilo europeo circense, malabar y acrobacia, y ellos lo amalgamaron y lo utilizaron y lo fusionaron con lo que se estaba haciendo acá de forma criolla. Entonces tenías el circo criollo, que tenía la primera parte en el escenario, era todo el circo más circo, acrobacia, malabar, trapecista, y después pausa, daban todos vuelta a su silla.
0: Y
1: del otro lado era otro teatrito donde se hacía Juan Moreira, algún
0: clásico.
1: Eran
0: los mismos artistas.
1: Iban y representaban del otro lado Juan Moreira, y distintos sainetes, creo yo, humorísticos, sí. Sátiras. Y de ahí de los Podestá está José Podestá, que fue nació en Uruguay y fue un gran acróbata y también fue un gran empresario. Un día falta un payaso, casi todos los payasos nacen así, por lo menos en los circos. ¿Cómo naciste como payaso?
0: De prepo.
1: Faltó uno, salís vos. Y le tocó. Y ahí nace el famoso Pepino 88, que es su payaso gran representativo, en donde él mezclaba la acrobacia, los malabares, la música como payador, y a su vez se metía con la política, tenía un estilo ahí de...
0: ¡Ah, qué mezcla
1: de monólogo, no sé qué, después tuvimos, no sé, un Tato Bores, un Pinti.

0: ¿Cómo era claro. Pepino?
1: Estilo Pepino. 88.
0: No, ¿y Pepino el payaso era ese?
2: El de Martín
1: Caragian. No, Pepino el payaso, el de Martín Caragian. Ah, mucho después.
0: Ah,
3: puede haber sido un homenaje que le hizo Pepino,
1: sí, sí, por el nombre. Ah, claro. Y el 88 fue porque él tenía su traje, que era ese tipo mamelucos bien europeo, con sus volados en los puños y en los cuellos. Ajá. Y le quiso poner unos rombos atrás. Cortó y cuando le quedó armado lo abrió y le quedó un 88. Entonces ahí quedó Pepino el 88.
3: Ajá, mira.
1: Y tiene varias anécdotas de situaciones y cosas que le han pasado. Y una es que él trabajaba con un burro y sobrenaturalmente era un burro inteligente, que sabía leer, sabía las cuentas. Por ejemplo, era que, no sé, 2 más 2 y con el burro con la pata hacía 4. Entonces sabía. Y una vez en Rosario, dijo que estaba leyendo el diario, así como que el burro leía, ¿no? Y siempre está el chiste, mi burro sabe leer el diario. Entonces lo pones al burro que esté leyendo el diario y cuando le decís, bueno, pero no está hablando. Yo te dije que lee, no que habla. Y siempre decía él, bueno, que de qué está hablando, qué está diciendo. Y en ese caso él decía que, o esa noche justo dijo que se venía una gran guerra civil. Esa noche en Rosario se armó una gran guerra civil y quedó en los diarios como que el burro que adivinaba, el burro de...
3: Que anticipó la guerra civil.
1: Que se llamaba Pancho, anticipó la guerra que se venía. Y él tenía, él como le decía, tenía varios versos y cuenticos, ¿no? Y decía uno que era así. Yo nací cual nace el tero, del mundo en la pura tierra. Por supuesto nací en cuero, y para nadie dar guerra, sin camisa y sin sombrero. Me bautizó un cura chino, hombre con tan gran julepe y tan entregado al vino que en vez de ponerme Pepe, fue me puso el gran Pepino. Con ese nombre crecí, me mandaron a la escuela y a la escuela no entré en mí, era el maestro Ciruela y ni Ciruela aprendí. Al son de la rota guitarra canté el gato, el pericón, la milonga, el cimarrón y con voz de chicharra entusiasmé la reunión. Un hombre alto se abre paso, me interroga, le hago caso y tendiéndome la mano me propone muy ufano una plaza de payaso. Acepto, estudio, trasnocho, salto, brinco con maestría y el público casi chocho me llama desde aquel día Pepino el 88.
0: Ah, mira. ¡Qué bonito! Bueno, ¡qué bonito!
3: Bueno, se podían decir cosas desde un payaso también, ¿no?
1: Sí.
3: Una entre líneas, digamos. Sí. Porque siempre en la Argentina hubo que decir cosas entre líneas, a veces no fue tan sencillo.
0: Y el humor ha servido para eso.
1: Sí. No, y no. Nosotros siempre estuvimos como mezclados en ese sentido. Después, yo creo que se infantilizó un poco el lugar del payaso. Se lo llevó a solamente obras
3: de niños.
1: De niños, pero el payaso del circo le tenía que decir a todos, le tenía que hacer reír al de 2 añitos y al abuelo.
3: Claro.
1: Y en eso creo que estaba, y no está muy marcado en otros países que yo conozco, esto que se metan con la política tan metido como era Pepino 88, después este humor que nos fueron llevando otros, y después, bueno, en la revista, los humoristas, entre otros, tocaban de lo que estaba pasando en el país.
3: Claro.
1: Sí. Era utilizable, ¿no? Era que herramienta.
3: Ese ratito Marrone, Olmedo.
1: Claro. Pelele.
3: Sí, bueno,
1: yo no sé, más viejos, bien de revista.
3: Para atrás.
1: Tato Bores, Pinti, Casalla.
3: Claro, que hacían todo como un... Era un momento para que cambiaran todo lo del escenario y se la bancaban minutos y minutos. Después pasaron a ser parte de la estrella del show junto con las vedettes en los espectáculos de revista en Buenos Aires.
1: Y en el circo también el payaso. Y todavía aún hoy, cuando entra el payaso, aprovechan para desarmar atrás lo que estaba armando y qué sé yo.
3: Tiene que cubrir el bache por un rato.
1: Y por lo general estos payasos, tanto acá como mundialmente, eran muy, muy buenos porque nosotros ahora decidimos hacer ser payasos y buscamos aprender instrumentos, malabares, aprender. En cambio, en esa época, el que llegaba payaso era porque ya no podía hacer lo otro.
3: Venía entonces, de otra cuerda.
1: Digamos. Ya venía a hacer acrobacia, ya venía a hacer malabares, ya estaba grande. Entonces le decían, bueno, te queda payaso y la jubilación. Entonces, se hacían de payasos y estos payasos fueron gigantes porque sabían hacer malabares, sabían hacer acrobacias, todavía se subían a la cuerda floja, tocaban instrumentos, claro. O sea, eran muy, muy briosos y muy... Sabían de todo en ese momento, ¿sí? A diferencia de, por ejemplo, bueno, que es lo que le pasó a Pepino en el 88. Él empezó como acróbata, malabarista, y empresario incluso, y después terminó de payaso sabiendo todo eso ya.
3: Bueno, hoy el Chapote vino con la historia del Circo Nacional. ¿Tenemos un chapochiste para el cierre o...?
1: Vamos con chapochistes, sí. Dice... Para, a ver. Le dice un tipo al otro: che, vos me estás llevando a las ruinas. Somos arqueólogos, Pepe. Le dice un caballero a la dama: che, vos toda la noche vas a estar en barbijo. Soy una odalisca. ¿Qué te pasó en la oreja? No, que estaba planchando. Sonó el teléfono y me equivoqué. Y en la otra oreja llamó otra vez el tipo.
0: No.
1: Empanada y empanadita. ¿Cuánto son las empanadas? 5.000 pesos. ¿Y las empanaditas? 5.000 pesitos.
0: Está muy bueno.
1: Che, ¿vos estás estudiando para árbitro? No sé a qué te referí. Estaban los cavernícolas, dice. Estaba la mamá cavernícola con el hijo cavernícola. Le dice: che, ¿desaprobaste geografía? 5. Matemática, 6. Y historia. Y empezamos hace 2 días.
3: Claro, ¿cómo? ¿Qué más?
1: Primer acto, se abre el telón.
3: A ver.
1: Segundo acto, se abre y se cierra el telón. Okay. Tercer acto, se abre y se cierra el telón. ¿Cómo se llama la obra?
3: ¿Cómo se llama?
1: ¿Quién carajo está agarrando el telón?
3: ¿Y el último?
1: Y el último, pará. Busco uno. Ay, Dios mío, que me apuran, chicos.
0: ¡Cuánta presión!
1: Primer acto, mirá, temático. Primer acto, temático. Messi se enreda con un cable de TV y se cae. Segundo acto, Messi se enreda con un cable de computadora y se cae. Tercer acto, Messi se enreda con un cable de plancha y se cae. ¿Cómo se llama la obra?
3: ¿Cómo se llama?
1: ¡Qué lío, Messi!
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3: Bueno, está el móvil de Cristian Morón. Casi ya estamos en la previa del partido. En un ratito, en una horita y pico, se empieza a mover la calle. ¿Sí o no, Morón? ¿Por dónde anda? Cuénteme.
4: Para ser honesto, que bien, la calle está en el mismo lugar de siempre. La gente va
3: a
4: caminar.
3: No está gracioso porque te voy a encontrar mañana acá antes de arrancar.
5: Bueno, un nudo en el
4: bigote. Me la está picando, Javier. ¿Qué quiere que haga?
3: Bueno, no, sí, la verdad se escucha refiero. No sé dónde está, pero se escucha medio fiero, te voy a decir, honestamente.
4: Calle Aristides, pasa que justo está pasando ahora un camión que está promocionando una obra teatral que no teníamos la intención de que se metiera ese audio.
3: Si no tiene pauta, no.
0: Claro, por eso. Si es lo que decimos acá, sí. Si no, no.
4: No tiene pauta, así que por eso estoy hablando un poquito más fuerte yo, para que no se escuche lo que dice el camión. A ver, vamos a lo que justamente me han llamado, porque a ver, Javi, efectivamente, estamos en la previa, no falta demasiado para el partido, a las 20, y acá la cosa va tomando colorcito de a poco. Lo que me dicen los encargados de los bares, estamos en la primer cuadra de Aristides, que es como la calle insignia cuando juega la selección. Esto en época del Mundial explotó realmente, si bien explotó todo Aristides, pero las cuatro primeras cuadras es como la reina del epicentro para los hinchas de la selección argentina. Bueno, ahora me dicen los encargados que van llegando y recibiendo de a poco. Todavía obviamente está un poco verde, es temprano por supuesto, pero sí me reconocen, Javi, que lo ven con expectativa porque tienen bastante reserva.
3: Ah,
4: ¿a qué hora? 6:30, 7, 7:30, un poco más sobre la cercanía del arranque del partido. Pero lo interesante acá no solamente es el tema del movimiento, que aparte les viene bien porque obviamente el tema de las ventas acá también se ha sentido bastante, sino que cuando uno camina por la Aristides sentido hacia Bolón Surmer, se encuentra carteles varios, con promociones varias.
3: Por ejemplo,
4: vos me preguntaste más temprano el tema picadas. Ya te voy a contar lo que hemos encontrado en el tema picadas. Pero, por ejemplo, están las pizarras con una pizza más 2 cervezas, 25.000 pesos, una tabla cervecera, que es fiambre, con 2 pintas, 35.000 pesos,
3: bien,
4: un lomo criollo con 2 cervezas, 25.500, y a esto se le suma, que seguramente la gente va a aprovechar y bastante, el tema del famoso happy hour, ¿sí?
3: Claro.
4: Que es el 2x1 en la cerveza. Esto ya está prácticamente a unos minutos de comenzar, porque es de 18 a 20, hoy 20:30, y de ahí se estira un poco más, porque vamos a estar en pleno arranque de partido. El tema picada, Javi, que me preguntabas, ahí recién te daba una opción, pero hay una particular zona de acá de la Aristides, donde ha sacado un cartel que más o menos entre 25 y 30 mil pesos te dan una picada, el famoso comen dos, pican tres. Bueno, ajá, bien. Esa es una opción que me contaban que está saliendo bastante. Y después por ahí, si no tenés tanta promoción con comida, mucho cartel de porcentaje de descuento. 15% pagando en efectivo, facilidad con el tema de tarjetas en caso de que el menú se vaya un poquito más. Pero lo que más se ve, por lo menos, es cerveza, por supuesto, y pizza. Acá veo, por ejemplo, otro local, pizza y pintas, pizza mozzarella más dos pintas, 20.000 pesos. Dentro de todos los precios están bastante bien. Un dueto de empanadas con una pizza, con una pinta, perdón.
3: Sí.
4: Empanadas con pinta, 12.000 pesos. Así que, más o menos, si querés que hagamos de última un margen,
3: sí,
4: entre 10 o 12 y 35, 40, podés comer pizza, hamburguesa, lomo y picada, que sería hasta ahora un poco lo más,
3: lo que se mueve,
4: lo más entendible.
3: Bueno, Cristian, un pantallazo de lo que pasa en la Aristides hasta ahora. Posiblemente en un par de horas la cuestión cambie. 20:30 del partido, Daniel.
6: A las 20, Javier, en este momento 20. Sale el micro que traslada a la selección argentina desde el predio Lionel Andrés Messi rumbo al Monumental. Ya dejó su hotel y va rumbo también al Antonio Vespucio Liberti, la selección de Benín. Los dos ya transitando las distintas arterias para llegar al estadio. Las dos selecciones. A las 19 comienza la previa ya desde el Estadio Monumental de Radio Newell. A las 20 el partido.
3: Ok, gracias, Dani. Bueno, Morón, la seguimos mañana, Cristian. No sé, te fuiste a...
6: No
3: sé, ¿a dónde te fuiste a hablar? No sé, se escucha bastante fiero. Chau, Morón, hasta mañana. Adiós.
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1: Sí, yo creo que la multa económica es correctiva. A mí una vez me hicieron una multa por andar sin cinturón de seguridad y eso fue hace como 7 años.
2: Hola equipo, buenas tardes. Hay un accidente en el acceso este a la altura de Tirazo, una camioneta Hilux que chocó detrás a otra camioneta y está el tránsito bastante complicado.
3: Bueno, muchas gracias como siempre a los oyentes que nos dan el dato de los accidentes nuestros de cada día. Acceso a este Tirazo, demoras en el tránsito por si circulas por ahí. La última de la NOE tiene que ver con el financiamiento universitario, a ver.
4: Exactamente, Javier. Bueno, un juez que falló a favor de las universidades ordenó que se aplique la ley de financiamiento y el gobierno salió a decir que va a apelar. Estamos hablando del juez Martín Cormick, que hizo lugar a los amparos que presentó el Consejo Interuniversitario Nacional y también la UBA. Lo que hizo fue invalidar la cláusula con la que el gobierno, cuando reglamentó la ley, condicionó la ejecución a la asignación de partidas por parte del Congreso. Definitivamente, entonces, este fallo en primera instancia lo que hace es avalar el reclamo universitario y ordena la inmediata aplicación de la ley de presupuesto que fue aprobada y ratificada por amplia mayoría por el Congreso en 2025, pero que después quedó paralizada por una cláusula de la reglamentación. Bueno, el gobierno ya anunció que va a apelar. Vamos a ver cómo sigue esto.
3: Bueno, estamos en la previa del partido despedida de Messi. Partido es el telón de fondo de todo lo
5: que pasa. Es la excusa.
3: Es un poco la excusa, ¿no? Claro. Como para que la gente vaya a la cancha.
5: Es impresionante la gente que está a la vera del camino, como dicen los relatores de ciclismo.
3: Sí, señor.
5: Saludando a los jugadores, despidiendo, banderas argentinas. Como decíamos recién, el micro que ya va rumbo al Estadio Monumental.
3: Bueno, a las 20 el partido. Hay un show también. Bueno,
5: hay un show previo, hay un show en el entretiempo, más corto, y hay un show al final.
3: Sorpresa el del final, no sé de qué se tratará, pero viste. Bueno, el que va a cantar el himno es un combatiente de Malvinas. Uh-huh. Un ex combatiente de Malvinas.
4: Claro. Santana, el apellido me parece.
3: Sí, algo así, que tenía un orgullo tremendo de unir dos cuestiones muy argentinas, que eran las Malvinas y el himno, la de PDMS, etcétera, y el orgullo de cantarlo ante 100.000 tipos, ¿no? En el Monumental.
5: Ahí va la enfocan a Leo Messi.
4: Santana.
5: Está en el penúltimo lugar. Uh-huh. Serio, se toma la cara. ¿Cuántas cosas pasarán?
3: Porque debe
5: ¿no?
3: ser una cuestión emocional para él.
5: Pero
3: también.
5: Olvidate, por supuesto.
4: Mira la otra toma, la aérea, donde se ve el colectivo y la cantidad de gente
5: es
4: alrededor.
6: Corriendo, claro. Corriendo.
5: Claro. Ahí saluda a Messi, pulgar para arriba.
7: Yo lo saludo.
5: Claro, Víctor lo saluda. Apenas una sonrisa del capitán.
3: Vos sabés que cuando uno ve estas imágenes, después estas imágenes recorren el mundo y lo sorprende. Porque cuando Argentina salió campeón del mundo, esas imágenes de la marea humana en Buenos Aires, uh-huh, recorrieron el mundo y nadie entendía el porqué.
5: Bueno.
3: Porque en España, cuando ganó ahora España, fueron a las Cibeles y eran 1.000 tipos. O sea, que era una placita chiquitita, o sea, no pasó nada. Y acá mirá la marea humana que se armó, tanto cuando fue el Mundial y ahora para despedir un futbolista, con todo lo que Messi significa, no le estoy bajando el precio. Lo que te quiero decir es que esta manifestación de cariño, no sé si en otros lugares del mundo hacia un deportista existen.
5: No creo.
3: Pasó lo mismo, lamentablemente salió todo mal, pero en el entierro de Maradona.
5: No, fue un desastre.
3: Que fue un despelote.
5: Organizativamente un desastre.
3: Un desastre, pero...
5: Pobre Diego.
3: Porque el fervor de la gente sobrepasó cualquier cosa mal armada que hicieron, ¿no? Pero también hubo una manifestación de cariño impresionante en ese momento. Salió mal por falla de la organización.
4: Claro.
3: Esto está mejor, está perfectamente organizado y bueno, quedarán imágenes para el recuerdo. Lo mismo será el partido, lo que pase dentro de la cancha, etcétera, etcétera. Y eso se lo estará contando en la radio en un rato nada más con los enviados que están allí, más el soporte que le hace el Dani y el equipo de Ovación 90 desde acá. Nos reencontramos mañana, Noé, gracias.
4: Hasta mañana.
3: Viendo. Víctor, gracias, hasta mañana.
7: Hasta mañana, nos
3: Patito,
7: vemos.
3: Gracias, hasta mañana.
4: Hasta mañana.
3: Bueno, Dani viene con el equipo Ovación 90, previa del partido.
5: ¿Te quiere ver el partido?
3: ¿Te queda el partido?
5: No, vos, digo.
3: ¿Cuándo?
5: Ahora está apurado. Quería ver el partido.
3: Nos estamos reencontrando mañana.
5: ¿Cómo no, Javier?
3: Dani Fioqueta, el equipo de Acción
5: 90. Siempre a la misma hora, ¿no?
3: Yo creo que a las 4 está bien, ¿te parece?
5: No, bien, sí, yo siempre estoy.
3: Bueno, Sarmientito.
5: Se la estoy estirando a propósito, mirá, porque se quiere ir apurado.
3: Chao, Marce, chao, Ro, chao,
5: oyentes.
3: Chao,
5: chao, chao. Cuidado, Javier. Chao, chao.

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1: Con un minuto, la temperatura actual es de 23 grados 4 décimas, la humedad del 40%.
2: Walter Bento podrá salir de la cárcel los fines de semana.
1: La justicia federal, a través del juez riojano Chamia, hizo lugar a este pedido realizado por la defensa de Bento.
2: Ya se anotaron más de 15.000 mendocinos en un día para rendir el ingreso al Poder Judicial.
1: La inscripción comenzó este lunes a las 10 y se extenderá hasta el viernes 9 de octubre a las 23.59.
2: La DGE convoca a personas que deseen terminar la escuela secundaria.
1: Se puede hacer completamente a distancia con el objetivo que los interesados puedan concluir sus etapas de estudios.
2: Avanza el proyecto para que los jóvenes obtengan la licencia a los 17 años.
1: La iniciativa fue impulsada por María Eugenia de Marchi de la UCR y asegura que la licencia para menores de edad deberá contar con un permiso familiar y curso obligatorio.
2: Por ley se agravan las sanciones para quienes ensucien acequias y canales.
1: La iniciativa modifica el código contravencional y establece mayores multas para quienes arrojen residuos o afecten cauces, canales, acequias y sistemas de drenaje.
2: El Senado dio media sanción a la declaración de impacto ambiental del proyecto Cobre San Romeleo.
1: El proyecto, ubicado en Malargüe, contempla la explotación de un yacimiento de pequeña escala destinado a la extracción de óxido y sulfato de cobre para uso agrícola.
2: Proponen suspender el sueldo de los legisladores que insulten en el Congreso.
1: La diputada nacional por Mendoza, Mercedes Llano, presentó el proyecto que establece que la sanción escalará 2 meses en caso de reincidencia, amenazas, intimidación o agresión física.
2: La justicia ordenó al gobierno aplicar la ley de financiamiento universitario.
1: La resolución dispuso que el Poder Ejecutivo ejecute la norma sobre salarios, becas, investigación y partidas para las instituciones.
2: La UBA le entregó a Messi el título de doctor honoris causa.
1: Se trata de la máxima distinción honorífica que otorga la Universidad de Buenos Aires.
2: El FMI cuestionó los subsidios a las tarifas como políticas para frenar el impacto de la inflación.
1: El organismo aseguró que benefician poco a los más pobres y aumentan el gasto público.
2: Se esperan lloviznas aisladas para el resto de la semana.
1: Este es el informe del meteorólogo Maximiliano Viale.
3: Mañana tenemos 18 de máxima, 15 de mínima, poca amplitud térmica. El jueves 14 y 12, también cielo cubierto, llovinas persistentes, intermitentes. 15 y 10 el viernes, 15 y 10 el sábado. Toda esa secuencia de días con cielos nublados y lloviznas dando vueltas en al pie de los Andes de este lado.
2: Temperatura actual 23 grados 4 décimas y la humedad 40%.
1: El pronóstico indica cielo parcialmente nublado con ascenso de la temperatura.
2: Somos Paula Alonso y Ornella Dubini. Esto fue Informe Niwil.
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0: Bienvenidos al último día. Bienvenidos al último baile. Hoy es la, lo sabemos todos ya, ¿no? Es la despedida de Lionel Messi. No hay otro tema de conversación para nosotros, para los que nos gusta tanto el fútbol. Y nos va a ocupar gran parte del programa. Un programa hoy reducido, más corto. Serán 60 minutos porque después estaremos ya directamente metidos desde el Estadio Monumental con el Tano y con Amadeo, que ya están allí, que en un ratito vamos con ellos, pero es todo muy emotivo. Trataremos de llegar de la mejor forma posible. Vamos a hacer el esfuerzo, yo se los prometo. Titito, ¿cómo le va? Buenas tardes. Ya se emocionó Titito, no quiere ni saludar. Aprovecho y pido disculpas. Carolina, Juan y buenas tardes.
1: Buenas tardes. Buenas
0: Estamos
1: tardes.
0: Charlando y yo después me olvido de saludarlo formalmente
2: sí,
0: al aire.
2: Claro, sí, es un día que mueve los... escuché hoy esta frase que me gustó, los cimientos emocionales de la Argentina. Creo que es un día difícil de atravesar para el futbolero porque... muy pocas veces sucede que un futbolista se va por la puerta grande habiendo ganado todo, habiendo entregado todo, habiendo generado la unidad que ha generado Messi, transmitido los valores que ha transmitido Messi. Entonces me parece que es un día muy difícil de atravesar para todos nosotros. Yo tengo 29, Messi lleva 21 en la selección, así que básicamente toda mi vida de la selección fue verlo a Messi. Así que no es nada fácil. Hay que atravesar este momento que bueno, para los que somos más nostálgicos y emocionales... nos va a quedar en la memoria este día y los 21 años de carrera de Messi en la selección.
0: Bueno, me está escribiendo Rocío, hacemos producción al aire. A ver qué dice. Ah, está desesperado que quiere probar sonido. Gustavo Tello, ¿te tenés que ir también a la cancha? Bueno, ya probamos. Primero, ¿está Titito? Está Titito. Hola, Gonza, ahora sí te escucho.
3: Hola, ¿cómo están? ¿Cómo están todos?
0: Muy bien.
3: Bueno, los escuchaba muy atentos, ¿no? Nosotros tenemos una ventaja por sobre Caro y Juani y mucha gente de la generación de ellos, Dani, que es que nosotros pudimos superar cuando se fue el otro 10 también. Entonces, si bien nos va a costar como nos costó en su momento, y yo digo, esto lo digo por mí, para mí siempre fueron él y Maradona y Messi, no uno o el otro. Para mí son los dos incomparables, son únicos. Y me va a costar como me costó en su momento asimilar el golpe de no ver a con la celeste y blanca nunca más a Maradona. Me va a pasar ahora lo mismo con Lionel Messi y con esa diferencia que hablaban ustedes entre uno y otro, que si podemos hacer algo, alguna diferencia entre ellos, tiene que ver con lo que hizo también afuera de la cancha Lionel, que daba gusto siempre escucharlo, verlo.
0: Por supuesto.
3: Cada vez que se ponía la celeste y blanca, el orgullo que era ver cómo la vistió en todo el mundo, ¿no? Y en todas las veces que ingresó a la cancha, en esos 207 partidos que jugó en la selección argentina.
0: Bueno, anoche perdió Gimnasia, el resultado fue categórico, 3-0. ¿Cómo sigue la vida del Lobo, Gonzalo, a esta altura de la semana? Es martes, está todo muy fresco, pero la vida continúa y el lunes tiene que volver a jugar el Mensana.
3: Así es, va a recibir a Newell's el próximo lunes. Hicieron noche en La Plata, volvieron hoy rumbo a Mendoza. Todavía estoy esperando la confirmación de si van a entrenar o no mañana. Uno cree que sí. Sí, lo que tenemos es la confirmación de que Módica está bien. Uh-huh. Anoche se le realizó una tomografía computada y los resultados fueron muy buenos. De hecho, pasó la noche muy bien el delantero de Gimnasia, que fue lo más preocupante, más allá del 0-3, porque, bueno, vos lo dijiste también después del partido en tu comentario. El primer tiempo fue muy diferente.
0: Sí.
3: Estamos viendo en los últimos minutos del partido.
0: Sí, enseguida vamos a escuchar a Rigamonti y vamos a hablar un poquito del partido. Hoy todo muy apretadito y acotado. Un poco exagerado. Exacto. El resultado, pero Estudiantes lo termina ganando bastante bien. Enseguida volvemos y hablamos del partido también. Sí. Gonza.
3: Hasta luego.
0: Dale, hasta luego. Ahí está, Gonzalo se va. Anoche perdió Gimnasia, lo dicho, fue transmisión de Niwil y estaremos en un ratito hablando del partido porque ha sido un golpe duro. Algo más grato seguramente nos trae Diego Ricardo. ¿Cómo le va, Graín?
4: Dani, abrazo para vos, para Caro, bueno, no sé si están los demás chicos por ahí, para Juan y para todos.
0: ¿Qué tal?
4: Bueno, Godoy Cruz decía, recién vuelve mañana a los entrenamientos, con la buena noticia de que ya estará disponible Nahuel Brunet, así que a partir de mañana iremos a empezar a sacar conclusiones de lo que piensa de Müller, recién para jugar el lunes. Uh-huh. Tiene una semana de descanso, podríamos decir, porque ayer y hoy han descansado, así que va a recuperar algo de ese desgaste, sobre todo psicológico más que físico, que le vimos el último partido del domingo.
0: Dale, Diego, volvemos. Está Marcos, ganó Maipú, se metió otra vez entre los clasificados. Es muy importante lo del cruzado, Marquitos.
1: Sí, Dani, ¿cómo están? Buenas tardes para todos. Sí, claro, porque cuando repasábamos en la previa los tres partidos de visitante que le quedan o que le quedaban, ya cumplió uno, eran todos complicados, al menos en la previa. Y ayer se sacó uno de esos partidos de encima, un encuentro muy chivo ante Chicago, lo ganó y obviamente ya piensan lo que es el partido el día domingo. Dani, llegaron esta mañana bien temprano, cerca de las 9:30, descanso y ya mañana vuelven a trabajar pensando en el domingo ante San Martín de San Juan. Sienten, por lo que pude hablar con algunos dirigentes, es el partido para tratar de encarar lo último ya dentro, bien metido dentro del reducido.
0: Claro, después me vas a contar cómo fue que el jugador de Chicago erró ese cabezazo solo frente al arco y sin arquero. ¿Cómo puede ser?
1: Es difícil de explicar, pero bueno, sucede, sí, estaba solo Lucas Ambrogio, el ex Independiente Rivadavia, y la verdad que era más fácil hacerlo por su posición que errarlo, pero bueno, terminó dando en el palo, por suerte para todo el mundo del cruzado.
0: Dale, volvemos, Marquitos. Dale. Ya lo saludamos a Chipi, no hemos hablado de Independiente después de la última presentación, el partido ya casi que es pasado, pero algo repasaremos, si es que hoy podemos. Claro está, lo más preocupante, más allá del resultado, porque dejó en el camino dos puntos Independiente, es la lesión de Salas. Ayer nos anticipaba Chipi, va a ser operado en Buenos Aires, revisado previamente por los médicos de River Plate y operado allí. Chipi, buenas tardes.
5: ¿Qué tal, Dani? ¿Cómo te va? Buenas tardes para vos, para los compañeros. ¿Cómo andan?
0: Todo bien por acá, Chipi.
5: Bueno, me alegro. Sí, algo te estaba escuchando con respecto a Maxi Salas. Que la idea es que se opere el día miércoles, es decir, mañana, que lo intervengan quirúrgicamente y el proceso en cuanto a recuperación, los primeros días se lo va a llevar a cabo allí en Buenos Aires. Lo van a seguir de cerca hasta que le saquen los puntos. Una vez que le saquen los puntos, va a regresar aquí a la provincia de Mendoza a sumarse al plantel para seguir con el proceso de rehabilitación.
0: Dale, en un ratito nos contás esos detalles. Y bueno, ¿y cómo está Independiente después del empate, que tiene un gusto casi a derrota, por lo que dejó escapar la lepra? ¿Te parece?
5: Sí, lo podemos analizar así, pero ¿cómo se fue dando la fecha?
0: Mirá. Ahí. Bueno, dale, enseguida lo charlamos, Chipi, dale, gracias. Dale. Ahora sí, nos vamos al Estadio Monumental, están conectados los dos, el Tano Robles, Amadeo Incirilo. Chicos, buenas tardes, bienvenidos.
6: ¿Cómo estás, Daniel? Qué gusto saludarte, Carolina, Juan y a todos los compañeros, un placer. Los escuchamos perfecto, para nuestra tranquilidad queremos saber si nos escuchan bien, por supuesto. Buenas tardes.
0: Espectacular, como así también el ambiente que ya tiene el Estadio Monumental. Imagino el estadio lleno a esta hora, Sergio.
6: Bueno, todavía no, Dani. Mirá. Lleno no, ajá, pero te diría que en un 50%, 60% ya sí. Al menos las cabeceras están al 90% y el resto, bueno, de a poquito se va a ir colmando. Los escuchaba, no a todos, ¿no? Pero sí al menos a los chicos que están en la mesa con todo lo que genera, mientras lo vemos a Juan Pizorín aquí debajo nuestro firmando autógrafos, arrimándose a saludar a los hinchas, de impecable traje negro y esos pelos al viento de aquel que fuera lateral por la izquierda y que compartió incluso selección con Messi. Y es imposible no emocionarse un poco, ¿no? Con el correr de los años. Escuchaba lo que ustedes decían sobre la carrera de Messi, que lo ha tenido todo. Y pienso también en cómo dio vuelta la situación, porque Carolina decía, yo tengo 29 y Messi lleva 21 años, y quizás la mitad fue mala y la mitad fue buena, ¿no? Porque me acuerdo, Daniel, vinimos con vos y estuvimos casi en el mismo lugar que estamos ahora, en aquel amistoso con España, sí, después de la eliminación en Sudáfrica. Uh-huh. Y aquella tarde había, ¿te acordás?, algunos sectores vacíos, era una selección que no contagiaba, que después, 4 años después, iba a pegar en el palo, cierto, pero era una selección que no terminaba de generar amor, y eso que no era Monumental, que hoy tiene más capacidad todavía de la que tenía en aquel momento.
0: Claro.
6: Sin embargo, Messi, que transitó, le tocó a la mala, que llegó a renunciar, dijo, esto no es para mí, yo no nací para la selección, o palabras parecidas. Bueno, por suerte volvió en Mendoza y dio vuelta a todo, y hoy este estadio ya está, como te decía, con un gran marco de público y hemos visto muchísima gente en los alrededores. Cómo Messi logró, a fuerza de resiliencia, Y hoy veía el video que él dice, lo di todo, ¿no? Y creo que nadie puede dudar de eso, ¿no? De un tipo que deja, entre otras cosas, esa capacidad de decir, voy de nuevo, lo voy a intentar una vez más, hasta que finalmente lo logró.
0: Fíjate que mientras nosotros acá vemos Sergio en la pantalla, Benín, que ya llegó al Monumental, se está en este momento bajando del micro. A Fabio Santana, el veterano de Malvinas, que va a cantar el himno nacional argentino, y la cantidad de gente que es impresionante, como así también lo es la cantidad de policías en motocicletas rodeando los dos micros que transportan a la delegación argentina, jugadores y dirigentes. Pero vos decías recién, Sergio, la mitad de la carrera de Messi en la selección no fue tan exitosa, la segunda mitad fue muy exitosa. Es extraordinario tener la mitad de la carrera exitosa, porque en el deporte siempre es más lo que se pierde que lo que se gana. Tengo por ahí una frase de Michael Jordan, ¿no?, que dice, perdí no sé qué cantidad de partidos para poder, después poder ser campeón. Siempre es más lo que se sufre, lo que se pierde, que lo que se gana. Y si es mitad y mitad, es extraordinario.
2: Y vos fíjate que esa mitad y mitad tiene que ver con los últimos 10 años. Porque hace 10 años que Messi renunciaba a la selección después de esa Copa América Centenario, donde lamentablemente Messi fallaba un penal, terminábamos perdiendo con Chile, la selección argentina, y Messi decía, bueno, listo, renuncio. Mirá todo lo que vino después, en 10 años pueden cambiar muchas cosas, pero son 10 años en que se transformó esa resistencia tal vez al Messi que triunfaba en Barcelona a un amor que es inclaudicable, sí, que va a durar para toda la eternidad, porque para fíjate, la Argentina Messi es el capitán y lo va a hacer siempre.
0: Fíjate, Caro, Sergio, Juan y audiencia, ese amor que hoy parece infinito de todo el público argentino hacia la selección, en especial hacia Messi, pocas veces una selección ha captado tanto amor como esta, incluido su cuerpo técnico. Pero esa renuncia que tenía que ver no solamente con los malos resultados, sino con la resistencia de un grupo minoritario de público, no quiero hacer mención periodista, un grupo que decía, pecho frío, ¿por qué no te fuiste a España?, ¿por qué no te quedas en Barcelona?, un montón de cosas, porque tenemos esa mala costumbre de trasladarle al otro nuestras frustraciones.
7: Bueno, pero fíjate,
0: que el otro nos tiene que dar las alegrías que nosotros no podemos obtener en nuestra vida.
7: Eso seguro.
0: Nos tiene que dar alguien en el deporte.
7: Eso pasa en el fútbol y pasa todos los domingos en la cancha, que la gente va y piensa que 11 tipos le pueden solucionar la vida. Sí. Yo creo que, y trasladan las frustraciones, yo creo que más allá de lo deportivo, porque, a ver, acá se toma a perder una final como un fracaso, muchos, yo no quiero generalizar, como decís, Dani, hay muchos que siempre lo bancaron, hay muchos que siempre no, y hay muchos que cambiaron de opinión, y que en ese momento periodistas importantes o a nivel nacional, y gente, como decía el Tano, que no iba a ver a la selección, por eso la selección también salía de Buenos Aires, se iba a recorrer provincias, porque ahí sí llenaba las canchas, porque en Buenos Aires no podía jugar, porque los defenestraban a todos. También eso de, a ver, Argentina con Messi llegó a dos finales de Copa América, la perdió, llegó a una final del mundo, la perdió. Haber llegado a una final para mí no es un fracaso, ni mucho menos.
0: No, de ninguna
7: siempre
0: manera.
7: Se le pedía más, pero esa mochila, yo creo que se revirtió lo más difícil, que es la opinión pública. Yo,
2: y la opinión argentina, que el argentino es
7: no, y ojo, a morir. Y sabes qué, lo más destacado de Messi, porque demuestra o tira echa por tierra, porque Messi, a ver, Messi, nadie va a dudar de su amor por la selección y de su entrega, ¿no? Y viene a, y ahora voy a colación porque muchos no aprenden de lo que pasó con Messi, porque he escuchado por ahí un comentario, por ejemplo, de Nico Paz. Messi vivió más tiempo afuera que en Argentina. O sea, Messi en Argentina no vivió prácticamente nunca en su vida. Triunfó, de hecho se terminó formando y siendo el jugador que es en la Masía, en la cantera del Barcelona, y terminó triunfando en el Barcelona. Y él no por eso sintió menos amor por argentinos o siempre decidió representar a la Argentina. Lo digo también porque, viste que de eso tal vez es utópico, dice, la gente va a aprender, ¿no? Porque he escuchado por ahí, viste que ahora se habla de la 10, de Argentina y todo, y he escuchado algún tontuelo por ahí decir, no, ¿cómo la 10 la va a usar Nico Paz, alguien que no nació en el país y nació en España? Que como si eso te impidiera, ¿viste? Te impidiera vestir la 10 de una selección nacional cuando la vistió Messi, que reitero, vivió más tiempo afuera que en el propio país donde nació.
0: Permitime algo,
7: y no eso. Por eso Messi sintió menos amor por Argentina. No,
0: eso no.
7: Entonces, me parece, por eso digo que a veces uno es utópico y dice, mirá todo el amor, ¿viste? Y se repite, es como un loop, ¿viste? Por eso yo no quiero generalizar de un sector.
0: Nunca.
7: Pero digo, esa opinión también Messi la revirtió. de muchos.
0: Sí, claro.
7: Y se terminó ganando.
0: Fíjate, Sergio, hoy hablábamos de Messi, de aquella famosa frase en el Mundial de Qatar, en el andá pa' allá, bobo, tan rosarino, claro, de un tipo que desde los 13 años vivió en Barcelona, que nunca se le pegó el acento español y que siempre habló en rosarino, no en argentino, habló en rosarino. Hasta hoy, porque no le mete una S ni de casualidad. Y decime cómo.
6: Sí, vos sabés, Dani, que hoy en el colectivo también antes de llegar a Liniers, en el costado izquierdo, ves las paredes pintadas del 2022 con esa frase. Yo siento, Juani, escuchándote a vos, siento que en su momento las críticas, lo que critico a las críticas eran las formas, ¿no? Porque alguien puede haber considerado que Messi no rendía en la selección. Era una selección que al menos hasta el 2014 no terminaba de enganchar, ¿no? Los mundiales no eran buenos. El del 2006 con sus cosas, el del 2010 con sus cosas. Después sí mete Copa América y llega a la final y bueno, no se le dan los penales en dos partidos que Argentina mereció ganar ante Chile desde lo futbolístico. Pero después en los penales no se le dio. Y eso era como un castigo muy grande. Lo mismo que la final del 2014. Yo creo que Argentina mereció ganar ante Alemania. Y bueno, no la ganó. Y a veces pega en el palo y entra, y a veces pega en el palo y sale. Claro. Lo que digo es la forma de la crítica, ¿no? Fue una crítica muy dura. Se lo acusó
0: despiadada.
6: Vos podés decir, mirá, para mí hoy no fue un buen partido de Messi. Yo creo que no está bien en la selección, que el equipo no funciona colectivamente. O sea, creo que se pueden decir muchas cosas, pero de buena manera y con sana intención, sin desconocer de que Messi generalmente juega bien a la pelota. Puede tener partidos no tan buenos. Por ejemplo, la última final, que nosotros en el estadio en Nueva Jersey decíamos, no es un buen partido de Messi, porque no era un buen partido colectivo de la selección. Pero ¿cómo sacarlo? Si vos sabés que en algún momento el tipo se puede encender y tener un acto de grandeza, una cuestión mágica y solucionarte un problema. Pero voy a la forma. Yo espero que haya servido de algo como para aprender a esto, ¿no? A no decir sonceras, como bien decía Juani, porque que algún colega haya dicho que Nico Paz no puede llevar la 10 porque no nació en Argentina, es porque, bueno, hoy está de moda la chicana, las redes sociales, claro, casi que te obligan a muchos a tener que tirar una frase que sea picante y que genere me gusta o repercusiones o visualizaciones. Pero si vos lo pensás fríamente, Higuaín tampoco nació en Argentina.
7: No, claro.
6: Y nadie puede negar que Higuaín hizo todo lo que pudo y no se le dio, tuvo mala suerte. Y que bien dice Juan, y Messi nació acá, pero vivió más allá. Y sin embargo tiene un sentimiento argentino extraordinario. Yo creo que hay que aprender de ese error y ser más cautos en la crítica. Y lo mismo pasó con Scaloni. Porque hay formas y formas. Y yo lo que digo es la forma. Porque uno a veces puede tener una percepción errónea o con el tiempo se puede revertir. Y tampoco vas a vivir esclavo de eso, ¿no? Pero sí, si lo haces de una mala manera, ahí es donde lamentablemente quedás esclavizado de eso, y a más de un colega sobre todo le pasa que hoy los jugadores no le dan bolilla, que hay viste cierto resquemor con algún sector del periodismo, y yo creo que en algunos casos, y aunque juegue en contra de mi profesión, y algunos se lo merecen, porque no miden las consecuencias del daño que se genera cuando se critica. ¿O ustedes creen, muchachos, que lo que le pasó, y Carolina, a Messi salir a jugar la final del Mundial, todos sabíamos en Estados Unidos que había una sola chance de que el papá de Messi lo viera en ese Mundial, y era una autorización especial para viajar y ver la final de la Copa del Mundo si Argentina llegaba? No solamente llegó, sino que salió a la cancha y su papá no estaba. ¿Y alguien puede pensar que eso no influye en cualquier ser humano? Y más en un tipo como Messi, que evidentemente tenía un cariño muy especial por su papá. Entonces, creo que mínimamente lo que hay que aprender es la forma, ¿no? Claro. Es la que te permite que en cierto modo, mirá, Cerato pasó Macaya Márquez, Dani, también por debajo nuestro. Vos no te imaginás los aplausos para Macaya. Sí. Yo no sé si Macaya habrá sido el mejor o el peor comentarista.
0: El mejor.
6: Pero lo que sí puedo decir es que al menos fue un tipo prolijo. Nunca lo vi exaltado. Nunca lo vi diciendo cosas desubicadas. Entonces creo que eso es lo que hace el camino y que eso le permite hoy a Macaya recorrer el estadio con la tranquilidad que la recorre.
0: Y eso no quiere decir, yo tengo una profunda admiración por Macaya Márquez, eso no quiere decir que Enrique no haya criticado, no, como obvio, se debe criticar, un mal juego, un mal funcionamiento, una mala tarde, una mala noche, pero siempre con la altura y la medida que corresponde. Por eso es una persona tan querida.
6: ¿Vos te acordás cuando Maradona
0: respetada?
6: Fue y le pide, cuando se sentaron los dos a tomar un café, claro, y lo televisaron,
0: sí,
6: y
0: señor,
6: Maradona le dice, le vengo a pedir disculpas, sí, porque lo trae. Pero el tipo siempre en una línea. Bueno, creo que es eso, ¿no? Lo que también nos ha brindado Messi. No podemos ser tan nabos y no aprender esa lección. Tan sonsos y no aprender la lección. Decir, miren, nos equivocamos con Messi, nos equivocamos con Scaloni. En las formas, insisto, la crítica puede estar, pero en las formas Y algo tenemos que aprender de todo esto también nosotros.
0: Espero
6: nosotros
0: que...
6: y la gente, los hinchas.
0: Sí, ¿no? Sí, todos. Espero que hayamos aprendido. Sergio, vamos a hacer la pausa. Es la primera. Ustedes están en el Estadio Monumental. Están saliendo muy, pero muy bien. Así que en un ratito volvemos y nos siguen pintando el panorama.
6: Dale, Dani, perfecto.
0: Gracias. Sergio y Amadeo desde el Estadio Monumental. Ya casi viviendo la previa del partido entre la selección argentina y Benín. Es una excusa, pero es el último partido de Lionel.
8: No me pidas que no vuelva a intentar que las cosas vuelvan.
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0: 6:31. En Mendoza, 23.6°. La temperatura, la humedad, 42%.
1: Por ley se agravan las sanciones para quienes ensucien acequias y canales.
0: La iniciativa modifica el código contravencional y establece mayores multas para quienes arrojen residuos o afecten cauces, canales, acequias y sistemas de drenaje.
1: También incorpora responsabilidad para empresas y agravantes durante emergencias hidrometeorológicas.
0: La ley se complementará con la norma de modo testigo ambiental que permitirá denunciar esos actos a través de una app.
1: La senadora Yamela Cesa explicó que la medida busca disuadir conductas irresponsables de quienes tapen cauces o colectores aluvionales en momento de contingencias climáticas.
2: Como saben, Mendoza está atravesando un proceso climatológico que agrava nuestras condiciones meteorológicas por ejercicio del Super Niño o el fenómeno que se conoce como Super Niño. Y este proyecto de ley contempla un agravante en situaciones de emergencia hidrometeorológicas. En estos casos se prevé que se dupliquen las multas. Lo recaudado en la aplicación de estas multas vayan a los cuerpos de voluntarios, de bomberos voluntarios de la provincia que cuenten con certificado de operatividad.
0: El gobierno apelará el fallo de la justicia para no acatar la ley de financiamiento universitario.
1: Las autoridades nacionales sostienen que el Congreso es el que debe determinar de dónde saldrá el dinero para hacer frente a ese gasto no previsto en el presupuesto.
0: Los peritos determinaron que Pity Álvarez está apto para enfrentar el juicio por asesinato.
1: El cuerpo médico forense determinó que el músico puede pasar el proceso judicial en el que se lo acusa de matar a un vecino.
0: Según el documento, respondió de manera pertinente a las preguntas y mantuvo una atención estable, aunque por momentos se mostró menos activo y reticente a brindar determinada información.
1: Temperatura actual 23.6° y la humedad 42%.
0: El pronóstico para las próximas horas indica cielo parcialmente nublado.
1: Somos Cristian Morón y Ornella Dubini, esto fue Informe Niwi.
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5: 1833 261-617-997. Leo algunos mensajitos. Enzo dice: hola, Ovación. Vi debutar a Messi en el Mundial cuando tenía 6 años. Me siento como un viejo nostálgico. Ni me imagino cómo se deben sentir ustedes, que algunos ya peinan cana. A vos te dicen, Juan.
6: Yo soy contemporáneo a Messi. Yo tengo 37 y Messi tiene 39. Mirá. Con lo cual lo vi. Es más, te estaba diciendo antes del aire, lo que me moviliza. A ver, lo que me tranquiliza un poco, lo que me aliviana la angustia, es que sigue jugando Messi, no se retira. Bueno. Digamos, si uno lo quiere ver, sigue jugando. Yo creo que el día que diga dejo de jugar, sí va a ser un choque.
5: Eso no me queda nada. Yo
6: lo que digo, no, bueno, porque
5: también
6: sigue.
5: El Inter Miami, no,
6: no importa, pero lo podés seguir viendo. Lo podés seguir viendo. Sí, el día que no lo puedas seguir viendo dentro de una cancha.
5: No me vas a consolar con eso.
6: No, bueno, pero es un atenuante, porque vos lo seguís viendo, no se te va. No, ahora,
7: es, que
6: yo...
7: es como si se retirara hoy realmente.
6: Claro.
7: A nosotros nos mueve que tenga los colores nuestros. Sí, el Inter Miami es un equipo.
6: No importa, aunque estuviera jugando en el Barcelona, no importa. Vos prendés la tele y lo seguís viendo. A mí me choca mucho.

0: de vacío.
1: No, eso
0: Porque yo quiero
1: sí.
0: ver magia y no voy a ver
1: No,
0: magia.
1: eso sí, sin duda, pero yo lo que te decía era que en esto, en cuanto a la edad, yo recuerdo haber visto en vivo, o sea, porque soy contemporáneo a Messi, el debut de Messi, el primer gol de Messi en el Barcelona, que se subió a cococho de Ronaldinho, me lo acuerdo verlo en el cuarto de mi casa.
0: Por eso yo lo quería a Ronaldinho en el partido, aparte de la alegría.
1: Ah, bueno, olvídate.
0: Dice Diego, buenas tardes, ovaciomesiánicos. Anoche escuché el partido del Pincha en una radio de La Plata por Cábala. Y los periodistas platenses también decían que el resultado fue muy abultado para lo que fue el trámite del partido. También rescataban la actitud de Franco de ir constantemente a buscar el partido sin ser mezquino o pensar en el empate. Abrazo y gracias, Leo, dice Diego. Gustavo Samaria, mira Gustavo. Hola equipo, buenas. Dice, nunca se le pegó el acento porque en Barcelona se habla catalán. En Barcelona se hablan los dos idiomas, catalán,
1: Sí, español
0: que se
1: también.
0: te pega rapidísimo, no es tan difícil, y también se habla castellano. Mis hijos vivieron 15 años fuera del país y nunca perdieron el mendocinismo. Pero su primera lengua es el inglés. El español de España, indefectiblemente, por lo cotidiano se pega, claro, pero a este no se le pegó. Y
1: No,
0: vivió
1: no se le pegó.
0: desde los 13 años.
1: No.
0: Eso es lo que decíamos de Messi. Bueno, hacemos un toquecito con Marcos. Ganó el Deportivo Maipú. No está octavo. No está octavo. Está mucho mejor el cruzado, Marcos.
2: Sí, está séptimo, Dani, porque
0: Mirá.
2: con esa victoria,
0: ¿No se
2: con
0: sentirá
2: la de ayer,
0: raro? ¿No
2: claro.
0: se sentirá raro?
2: Sí. Sabés que creo que a lo largo de este torneo tuvo la posibilidad de estar en esa posición y cuando tuvo que, o cuando pudo dar el salto, no lo hizo. Por eso entienden que el domingo es fundamental, porque puede quedar bien acomodado de cara al final, porque es una zona, salvo los primeros tres, si no me equivoco, cuatro, incluido Atlanta, que se han cortado y que están arriba de los 50 y algo, el resto está ahí apretadito, puede llegar a terminar un poquito más arriba pensando en ese reducido. Pero es cierto, Dani, que ayer consiguió un triunfazo de visitante ante Nueva Chicago, un primer tiempo donde fue mucho más que el local, ya con la obligación que tiene Chicago de salir a buscar el resultado. En el complemento lo equilibró, llegó esa jugada que para suerte de Maipú no ingresó, en el cabezazo de Lucas Ambrogio. Después se acomodó, se defendió con la pelota, hizo el gol y hasta tuvo la posibilidad de convertir uno más. Hubiese sido un golazo de Mirko Bonfigli, pero le cobraron posición adelantada, media dudosa, pero difícil, o nos quedaremos con esa sensación porque no lo podremos corroborar. Lo cierto es que ganó, sumó, se metió séptimo y ahora espera San Martín de San Juan el próximo domingo a las 17, Dani.
0: Bien, domingo a las 17 entonces, juega el cruzado y allí estaremos. Gracias, Marcos.
2: Abrazo grande para todos.
0: Abrazo, Juan, y repasamos resultados de hoy porque hubo amistosos internacionales y
1: Yes, sir.
0: Liga de las Naciones.
1: Exactamente. Bueno, amistosos para los sudamericanos. Por ejemplo, Uruguay goleó 6-1 a India. Venezuela empató 0-0 con Jordania. Hoy lo dicho. Bueno, a las 8, obviamente, transmisión de la radio Argentina-Benín en la despedida de Messi de la selección. Después jugarán Colombia-Perú, 20:45. Hoy a las 9 de la noche, Estados Unidos-Canadá. Y a las 11:30, México-Chile. Y en la Nations League, también algunos resultados que hay que destacar. El triunfo de Inglaterra 3-0 frente a República Checa. La victoria de España 2-1 como visitante frente a Croacia, como los resultados más preponderantes, ¿no? De la fecha de hoy, que tuvo, por ejemplo, también la victoria de Suiza 3-0 frente a Macedonia del Norte, entre otras selecciones importantes, ¿no?
0: Estoy viendo en el monitor que tenemos acá
1: Dime.
0: en el estudio la llegada del estadio de los campeones del mundo. No me refiero al equipo capitaneado por Messi, sino a los campeones del 78. Van a
1: Ah,
0: estar los del
1: claro, muy
0: 78, del
1: bien.
0: 86, pero aparte con todos con buzo celeste. Le han dado uniforme del seleccionado argentino. Supongo que serán los mismos que van a ser los jugadores que salgan a la cancha y van llegando encabezados por Daniel Bertoni, hoy candidato a presidente de Independiente.
1: Sí.
0: Bertoni, de esa forma van llegando. Está Ricardo y nos cuenta algo del increíble Godoy Cruz, que sigue de festejo, Diego.
3: Bueno, Daniel, increíble a esta altura.
0: Y usted se quedó ronco. Era
3: Sí,
0: increíble.
3: bueno.
0: Sí, lo del domingo fue increíble. 45 minutos y medio del segundo tiempo, gana el partido.
3: Sí, es fuerte la palabra increíble.
0: Ah, mira.
3: Para ser increíble,
0: Tendría que
3: no
0: ser
3: hay que
0: Hulk.
3: ser creíble.
0: Tenés que ser Hulk.
3: Sí, también. Bueno, algo de Hulk tuvo incluso el fin de semana.
0: Está linda la merienda,
3: Pero,
0: ¿no?
3: ¿cómo?
0: Está linda la merienda.
3: Todavía no, Dani. Ahora en un rato. ¿Por qué?
0: No, me parece que
3: ¿Quiere que lo invite?
0: está picando algo, pero está bien.
3: No, no, no, no, enseguida, enseguida.
0: Bueno, ¿y qué pasó? ¿Se fue?
3: No sé, porque bueno, me he caído con la intriga de que

0: Estoy masticando
1: No
0: algo.
1: me parecía nada más, nada, una cosita así al pasar. Bueno, algo de Godecruz, para mí es increíble Godecruz, parecía una tarde que venía torcida, la enderezó, terminó ganando. A mí me dejó una gran sensación futbolísticamente hablando el equipo.
0: Sí. El segundo tiempo fue muy bueno, Dani. Pero bueno, quedan 4 partidos, quedan 12 puntos en juego. Godoy Cruz no solamente tiene que ganar los 4, ganar los 12 puntos, quizá le alcanza con menos, pero bueno, en teoría tiene que ganar todo y esperar que los de arriba caigan si es que quiere cumplir ese primer objetivo de terminar primero, porque también se puede dar que termine jugando reducido. Pero no es malo, ¿eh? No es malo en Godoy Cruz.
1: No.
0: Tienen el pensamiento en terminar primero y jugar la única final. Pero bueno, no es malo tampoco llegar por el otro lado, porque no siempre termina ascendiendo el equipo que gana la final. Perdón, el equipo que termina llegando a la final puede perder también, eso quise decir.
1: Claro, está bien, son dos vías, será la que tenga que ser, pero la que le toque lo va a encontrar muy bien entonado. Está bien, faltan partidos todavía, ¿no? Pero creo que la muestra de carácter que dio el domingo en el Gambarte es muy importante en esto poquito que falta.
2: ¿Qué partido que jugó Poggi? ¿Qué
1: Poggi
2: partido
1: me
2: que jugó
1: encanta.
2: Poggi? No es nada nuevo lo que estoy diciendo, pero sí me parece que vale tener un jugador así en cancha, porque fue modificando el mediocampo de Müller, porque bueno, lo saca a Gastón Gil Romero, que nosotros en un momento pensamos que era impensado justamente sacarlo a Gastón Gil Romero, que era el de la experiencia, el que había ordenado el medio, y de repente Cairuz llega con su juego, se acopla con Yamine, entonces, y Poggi siempre está ahí, y siempre está ahí, y tiene llegada al área, y tiene buena pegada, entonces a mí me parece que ponderando a Poggi y a lo que ha sido ese mediocampo de Cruz que ha mutado, me parece que es un gran momento del Tomba en esta recta final. No es fácil que la recta final te encuentre en un buen momento, si no preguntarle a Ferro que perdió, si no preguntarle a Morón, que bueno, también termina trastabillando en algunos partidos. Creo que lo del otro día del Tomba, a mí me parece que Godoy Cruz está con mucha convicción. Una convicción que no se la habíamos visto en otra parte del año.
0: Y se fue, creo, Caro, conformando un equipo, porque hace un par de fechas, no hace muchas, nosotros hemos criticado que Godoy Cruz parecía solamente ser Pino dependiente. En
2: Sí.
0: aquellos encuentros que Pino estuvo lesionado, parecía que Godoy Cruz jugaba con cinco. No, no es que jugaba con cinco, pero tenía el goleador, el equipo se acomodaba para jugar con ese jugador, descansaba mucho en Pino, y terminó encontrando otra función, otra funcionalidad. La mitad de cancha, la verdad que hoy, creo que de Müller. Termina poniendo los 3 volantes porque no sabe quién sacar, pero uno creo que va a tener que
1: Sí, tiene
0: sacar.
1: que salir uno.
0: Me parece que uno va a tener que salir, o Cairuz, o Yamine, o Gil Romero.
2: A
0: El
2: mí me
0: otro
2: parece que
0: día.
2: hoy en día es Gil Romero el candidato a salir.
0: Sí,
2: Por
0: sí, sí,
2: lo que
0: sí,
2: te
0: sí.
2: brindan los jugadores, ¿verdad que Cairuz se pierde un poco en la izquierda? O el que va a la izquierda le cuesta un poco más porque también le ha tocado hacerlo a Yamine. Pero lo tenés a Poggi y que es multifunción, lo destaca el mismo de Müller en conferencia de prensa, dice donde lo pongas, te rinde, es un jugador que ese sí no puede salir. Pero me parece que por lo que ha demostrado Tchamini, que también tiene llegada al gol, por el movimiento que tiene Cairuz en el medio, hoy por hoy, no te digo que no sé si va a salir del 11, eso lo podremos ir viendo los partidos, pero sí si hay alguien que tiene que salir. Por lo menos en un segundo tiempo, me parece que el candidato está siendo hoy por hoy Gil Romero.
0: Sí, para vos y para mí.
1: Bueno.
0: Pero ¿sabés qué pasa, Caro? Yo creo que el técnico, es que para mí también tiene que salir uno, pero creo que el técnico piensa en el partido de 90 minutos y dependiendo del rival que haya enfrente, porque él también analiza, por ejemplo, el otro día lo decía en la conferencia, que por cómo jugaba el rival, cómo jugaba los Andes, necesitaba por ahí no ser tan profundo en el primer tiempo con Cairo por izquierda. Para nosotros sí. Cairuz tenía que estar adentro y poner un volante por izquierda, que Godoy Cruz no tiene un volante natural o extremo, porque Godoy Cruz no juega con extremos. Guerrero, lo tiene a Sosa, lo tiene a Fernández, no son extremos de naturaleza. Sosa sí, pero casi que no juega. Entonces creo que el técnico también piensa en eso, en un partido más largo que lo puede resolver en el segundo tiempo. Nosotros, más apurados, queremos que lo empiece a resolver en el primer tiempo. Bueno, el otro día le salió porque terminó con los cambios dando vuelta a la historia. A veces puede no salir.
1: Claro.
0: Y más en esta instancia que no te puedes equivocar, y bueno, seguramente tendrá que acotar el margen de error, porque así como decimos nosotros, yo sobre todo, y me hago cargo, que el técnico acierta con los cambios en el segundo tiempo, también hay que decir que es erróneo con el planteo primigenio, con el planteo que arranca, para mí se equivoca con la insistencia de Kairuz por izquierda. Pero bueno, en la idea de él estaba salir así y ver qué pasaba y en el segundo tiempo sí modificar. Entonces creo que el técnico por ahí no piensa igual que nosotros, claro, pero sí creo que en algún momento, y lo ha demostrado, el equipo se termina mostrando más cómodo con un volante más natural por izquierda y con Kairuz adentro.
1: Diego, ¿tuvo día libre? ¿Le dieron libre a Godoy Cruz teniendo en cuenta que juega recién el lunes?
0: Dos días, Dani.
1: Dos días.
0: Ayer y hoy.
1: Bien, bueno.
0: Por eso no hay mucho para contar, pero okay. Sí, ya mañana regresa. De cara a lo del fin de semana, habrá que ver qué pasa con Ulariaga, que viene mejorando, si es que lo aceleran o no. Hoy creo que no, porque con Oviedo ha encontrado una alternativa.
1: Perfecto. La seguimos. Abrazo.
0: Abrazo.
1: Pausa, ya volvemos.
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13: 18:50 minutos, estamos muy cortos de tiempo, ya entramos directamente en la previa desde el estadio Antonio Vespucio Liberti con el Tano y Amadeo. Anoche jugó Gimnasia, dura derrota por el resultado amplio, 3-0 le ganó Estudiantes al Lobo, que jugó un muy buen primer tiempo. Pero cuando tuvo oportunidades no convirtió. Y contra un equipo de tanta jerarquía como Estudiantes, y Estudiantes no te perdona. En el segundo tiempo, en el final, cuando las cosas estaban más o menos pardas, el cacique Medina hizo entrar a los titulares que estaban en el banco, ahí la diferencia fue mayor, y después los errores se pagan caros. Mondiro, que había hecho un gran partido, hace una falta de Nacional B dentro del área, es penal, 1-0, Después, en la salida de un tiro de esquina para Gimnasia, entrega mal Lencioni en la pelota. Se va solo el jugador desde su campo, enfrenta a Rigamonti 2-0. Y después el tercero, que fue solamente para la estadística. Habló justamente Rigamonti en el postpartido. El arquero de Gimnasia de Esgrima dijo esto.
14: No, a ver, analizar ahora no tiene mucho sentido. Nada, perdimos de forma contundente. No creo que haya sido que sea la diferencia que hay entre los dos planteles, pero bueno, la realidad es que cuando bajaba un poquito un cambio, el rival te lo hace pagar. Y nada, creo que fueron más errores nuestros que virtud del rival, ¿no? Tuvimos buen funcionamiento, buena circulación. Pero bueno, después, como te digo, ahora es difícil hacer un análisis porque bueno, uno está con las pulsaciones a mil y enojado, así que nada, a corregir, a pensar en lo que viene. Esta no es la imagen que queremos dar, así que a corregir y a pensar en sumar en casa. Enfrentamos un rival que tiene una jerarquía, jugadores, recambio, y bueno, cuando bajás, como te digo, un poquito la intensidad, por ahí te tomás un poquito de licencia, el rival te lo hace pagar. Creo que pasó más por ahí, así que nada, a corregir, a pensar en lo que viene. A la gente agradecerle, pues siempre nos apoya, nos demuestra su cariño. Nosotros no es la imagen que queremos dar, así que nada, esperemos que haya sido solo un partido, a corregir y a mejorar. Veníamos con mucha expectativa porque habíamos recuperado a muchos jugadores que por ahí se nos habían caído, el parate había venido, digamos, bien para eso, pero bueno, hay que entender que esto es primera división. Cuando baja un poquito el pie del acelerador, el rival te lo hace pagar, y de forma contundente. No vamos con una derrota fea, esa es la realidad, pero bueno, hay que corregir, siempre hay materiales, tenemos plantel, así que nada, a pensar en lo que viene y que nos sirva para que sea solamente un aprendizaje. Obviamente que necesitamos los puntos porque se va achicando el margen, queremos seguir en ese objetivo que es estar en los puestos de arriba. Hoy era una oportunidad importante y bueno, nada, triste por eso.
13: La palabra de César Rigamonti, el arquero de Gimnasia y Esgrima. El Lobo volverá a jugar el lunes por la tarde con transmisión de Newell en el Víctor Antonio Legrotaglie. Volvemos al tema Messi, volvemos al Monumental, se suma Ricardo a la mesa. Bienvenido, Ricardo, para hablar un poquito de la selección. Sí, gracias, bienvenido.
15: Qué,
13: gracias,
15: formales que son para saludar. Somos así, no sean tan formales. Sí. Esto es fútbol, esto es pasión, esto es tribuna. No, esto es mucho más. Yo lo dije esta mañana. Me gustó lo que dijo Carolina de que te mueve los cimientos emocionales. Vengo de la calle, está lleno de gente con la camiseta de Messi.
13: Es impresionante, por todos lados.
15: Bueno, acá mismo, Caro, ahí vi los chicos de redes, con camisetas de la selección también.
13: ¿Cómo no te va a movilizar un tipo? Ahí voy con Amadeo. Un tipo que le dio tanto a la selección. Muchos dicen, y con mucha razón, adentro y afuera de la cancha. Sí. Afuera de la cancha, un comportamiento ejemplar, un gran profesional, representando a Argentina siempre. Amistosos, partidos oficiales, viajando, nunca le dijo que no.
15: Cuando hubo que poner corrección la puse, cuando hubo que poner el huevo también. Yo quiero decir una sola cosa y me voy porque ya están los chicos para hacer el aire. Banco lo que dijiste, no puedes seguir en el Inter, hermano. ¿Viste? Nos están gorreando.
13: A vos.
15: Nos están gorreando. Si te vas, andate de todo, hermano.
13: No, bueno.
15: Si te vas, viste. Yo quiero que juegue en la selección hasta que tenga silla de ruedas, viste. ¿Cómo es esto de que sigue jugando en el Inter?
16: Va a jugar un rato más en el Inter.
15: Pero vos viste el gol que hizo el otro día. Qué lindo. ¿Viste? ¿Cómo uno va a seguir un rato más?
13: Me encanta cuando lo desafían, ¿viste? Le van a decir, ah, sí, mirá lo que hago. Pum,
15: claro.
16: Chao. No, va a seguir jugando en el Inter un tiempo más y después lo que dice Dani
13: disfrutando
16: se va a cumplir.
13: La vida. Disfrutando
16: después,
13: la
16: no,
13: vida.
16: Después lo que dice Dani se va a cumplir, porque cuando anuncie su retiro, el partido de despedida de Messi, lo que va a hacer, ¿no? Van a empezar a llegar Ronaldinho, Neymar, iban a jugar todo.
17: Van a faltar, sí, van a faltar cancha para todos los jugadores.
13: Que en este partido, más allá de Benín, los chicos de Benín recién salieron a Monumental, no podían creer, estaban con los celulares como locos, ¿no? Pero a mí me hubiese gustado ser como el partido de despedida,
16: pero
13: como
16: que va a ser el
13: con
16: de despedida,
13: Ronaldinho,
15: sí.
13: Con Neymar, con los chicos,
16: llegar, igual,
13: claro, los compañeros de Barcelona,
16: claro, va a llegar,
15: con Pep Guardiola un ratito dirigiéndolo,
13: Scaloni en un banco y Pep Guardiola en el otro.
16: Es que el partido de despedida de Messi, cuando Messi anuncie su retiro,
17: yo creo que va a ser
16: fútbol,
17: así,
16: va a ser Barcelona contra Argentina y ahí van a aparecer todos los del Barcelona 2010, con Guardiola, con Ronaldinho, va a aparecer Neymar, va a aparecer Lucho Suárez, van a aparecer los de Argentina,
15: el que
16: todos
15: era
16: estos
15: marido
16: también.
15: De Shakira, ¿cómo se llama?
17: Todo. Piqué.
15: Piqué.
16: No, ahí van a aparecer
15: ¿qué?
16: Todos.
15: ¿Qué pasa?
13: No me acuerdo. Me voy a decir Piqué, el marido de Shakira.
15: Y bueno, pero Shakira es más importante que él.
17: Sí, es más importante
13: de
17: eso.
13: Llegó el micro de la selección al Estadio Monumental.
15: Bueno, nada, vine solo a bancarte, querido.
13: Quédate, si quedan 5 minutos nos vamos juntos.
15: No, pero escuchémoslo a Amadeo.
13: Amadeo. Se fue.
16: Ya, bueno.
13: Amadeo Incirillo.
15: Amadeo es el periodista deportivo que después del Mundial ya había vuelto Messi a jugar en el Inter y Amadeo todavía no aparecía.
16: No, mira vos, ¿no?
18: Sí, es un caso extraño.
15: Es un caso excepcional.
13: Bueno, pero él tiene muchos días de vacaciones.
15: Ah, claro.
19: ¿Cómo les va, muchachos? ¿Cómo andan?
13: Oh,
19: hola, Dani. Hola, Caro, Juan y Ricardo. Qué gusto escucharlos. ¿Cómo están? ¿Todo bien?
13: Bien, bien. Mirá para atrás, Amadeo, desde la cabina. Se abrió el portón del Estadio Monumental. Entra el micro de la selección. Muchísima gente en las afueras, vitoreando por nuestros campeones, y ahí el micro ya está en el estadio, va a hacer marcha atrás y comienza a
15: bajar. Pensar que por ese mismo caminito nos tiraron piedra y nos robaron una Libertadores, ¿no?
13: A los no fue así.
15: No fue
13: bueno. La Libertadores, River la gana, empatando en el Monumental,
19: Dani,
13: jugando siempre de visitante y después en Madrid. Sí, Amadeo.
19: Perdón, que marcaba lo de Messi llorando, como un niño en el micro. en el colectivo las lágrimas, demostrando que también es humano, ¿no? En lo que será su última función, al menos oficial, yo los escuchaba. Seguramente se vendrá un partido luego en modo show con sus amigos, sus compañeros y los que fueron parte de la historia. Pero bueno, un Messi llorando, emocionadísimo, como primera entrega de lo que se nos viene, Dani, muchachos, que será seguramente algo inolvidable. Acá suena Damas Gratis, hay un show musical atrás del otro. El de Damas Gratis es el último, al menos hasta después del partido, porque habrá obviamente otros artistas.
17: En el
19: pero bueno, ya
17: hay también.
19: Claro, toca también los Fundamentalistas del Aire Acondicionado, la banda que acompañó al Indio Solari en el entretiempo. Pero bueno, Dani, marcabas el tema de la cancha, te digo ya en un 90%.
18: Bajó Scaloni, 92. El primero, con Scaloni. El primero en bajar es Scaloni.
19: Dale vos con la bajada entonces de los jugadores.
18: Bajó Scaloni.
19: Acá la espera justamente del partido, dale.
18: Sí, bajó Scaloni, bajó el profe, la cámara se va con Scaloni, ahora sí con la puerta del micro. Nico González es el primero en bajar. Luego Samuel, ahí va el muro.
16: Qué lindo bolsito el de Nico González.
18: Bueno, sí, pero se lo compró el persa.
17: Mirá lo que mira él, Dios mío.
16: Él mira todo, claro. Mira todo.
18: Bueno, ahí van bajando Alexis. Yo creo que Messi va a bajar último, no sé por qué me parece, ¿no? Porque iba sentado en el penúltimo asiento. Simeone ya está caminando por las entrañas del Monumental.
15: Chicos, de lentes oscuros. No va a pasar con la selección argentina lo que ya le pasó cuando se fue Maradona, porque hay recambio y hay futuro.
18: Sí. Hay un gran recambio.
17: Pero la magia. El número 10 es tan difícil.
18: ¿Sabes lo que no va a pasar?
15: Ya no se juega con 10, querida.
18: Pero ¿sabes lo que
15: no? Ya no se juega con 10.
18: ¿Sabes lo que no va a pasar? ¿Sabes lo que no va a pasar nunca más? Escúchame esta, mirá. Escúchame esta. Más partidos disputados en la selección, 207. Máximo goleador histórico, 125 goles. Máximo asistidor histórico, 68. Más capitanías, 147. Más partidos ganados, 134. Más goles en partidos oficiales, 71. Más mundiales disputados, 6. Más partidos en mundiales, 34. Máximo goleador argentino en mundiales, 21. Máximo asistidor argentino en mundiales, 12. Más victorias en mundiales, 23. Más capitanías en mundiales, 26. Más capitanías en finales de mundiales, 3. Más finales disputadas con la selección, 11. Hat-trick, 11. Dobletes, 17. Más goles en un partido, 5. Más partidos en Copa América, 39. Todos esos son los récords de Lionel Messi.
15: No, eso es inigualable.
18: Impresionante.
15: Eso es inigualable. Le faltó ganar una Copa Libertadores.
18: Es una locura.
15: Pero
16: no jugó nunca.
15: Ya sé.
16: Nunca volvió.
15: Pero
18: el gobierno de la provincia de Santa Fe armó un video que se lo envió a Messi con todos los futbolistas, no solamente santafesinos, argentinos que han retornado al país para retirarse en sus clubes, pidiéndole y dándole el apoyo y las garantías para que vuelva a jugar, para que juegue el News All Boys.
17: Sí, dicen que van a tratar de traerlo al menos 6 meses. Obviamente es muy difícil, el tema de seguridad que tiene que mover
18: imposible.
17: Messi es gigante.
18: Imposible.
17: Pero Di María se habló lo mismo y
15: chicos,
17: Di María
15: Messi está comprando clubes. Claro. Está, sí, pensando, está pensando en lo próximo, está pensando en lo que viene. Hay que mirar a los hijos de Messi, claro. A ver si juegan bien.
18: Es diferente. Ahí bajó Messi. Y detrás de Paul.
16: Sí, claro.
18: Y detrás de
16: Paredes.
18: De Paul.
16: Paredes.
18: Paredes. Y los que están. Y la pato salta. Vaya uno a saber por qué, Amadeo.
19: De fondo el grito de la gente, Dani, cuando bajó de Paul y ya empiezan a cantar, por supuesto. El que no salta es un inglés. Vamos, vamos, selección. Bueno, la partitura habitual de cada partido de nuestra selección, ya con el 10 ingresando en el Monumental y a la espera de lo que marcabas. Y me quedaba con lo que decías, Dani, de las cifras, de los récords, de las marcas. De ese lado seguramente será muy, pero muy difícil de igualar.
20: Bueno, yo, si me deja meter un bocado, Daniel, pensaba en lo que dijo Ricardo. Yo creo que después de la salida de Maradona sí hubo recambio y lo que faltó fue en algunos partidos suerte. El Mundial de Francia, para mí, hay un buen equipo. En Corea, Japón, ni hablar. Después terminó siendo un desastre, pero en la previa Argentina tenía un gran equipo. En el 2006 también, incluso con Messi. Pero bueno, fueron mundiales que por A o por B, Argentina no logró el objetivo, que para Argentina siempre es salir campeón del mundo, además, ¿no? Hay otras selecciones que se conforman con hacer un cuarto de final o una semifinal. Para Argentina pareciera que si no sos campeón del mundo no sirve, porque así quedó demostrado después del 2014.
15: Aquella selección del 2006 mereció más.
16: Sí, tenía un equipazo.
15: mereció más.
20: Esa mereció más.
15: Y la del 94 era una bomba. Era una bomba.
16: Por eso, el fútbol, es verdad lo que dice el Tano, el fútbol no es lineal y muchas veces no, se olvida el análisis o cuando vos perdés una final o eso, viste que parece que no tiene mérito. Y es muy meritorio.
15: Bueno, pero ¿qué mérito? A ver, yo de la final del 2014 me pedí la formación, no me acuerdo ninguno.
16: No, sí.
15: No me acuerdo, ¿quién atajaba? El Chiquito Romero.
17: Chiquito Romero.
15: Que jugaba y jugaba Mache.
16: Claro. Jugaba Zabaleta, no, Zabaleta, de Micheli.
15: Higuaín, Palacios que la tira afuera.
16: ¿Viste que te acordás? La Bessi, Enzo Pérez, Gago. Exactamente.
20: Todo. Bueno, Marco Rojo, lo que pasa es que fue una selección esa que quizás no brilló como la del 2022, pero llegó a la final.
0: Claro,
20: y la termina perdiendo. La del 2022, fíjate vos, que necesitó más penales para llegar a la final, pero brilló más.
16: Mira, te digo algo más. La del 2014 tenía más jugadores prime en su pico de rendimiento que la del 2022.
20: ¿Cómo?
0: Viste que nos sale el argentino de adentro, ya empezamos a comparar una selección con la otra,
16: pero para Ricardo,
0: la que estuvo dice, mejor.
16: Pero esos nombres, los Higuaín, los Di María, los Agüero,
15: de
16: los
15: las
16: Messi,
15: tres, de las
16: estaban
15: tres
16: en
15: selecciones,
16: un momento
15: de las tres selecciones con Messi que llegaron a una final del mundo, ¿para ustedes cuál fue la mejor? ¿La que mejor jugó?
16: ¿La que mejor jugó?
20: No, la del 22.
16: La del 2022.
15: La del 22, ¿no?
20: Sí, la del 22.
15: Sí, yo estoy de acuerdo.
16: La del 2022. Que mejor jugadores tenía en un nivel pico alto de la 2014.
0: Igual a mí la del 2014 me gustó.
17: Me gustaba mucho, hizo una gran final. Fue mala fortuna.
16: Ah, sí.
17: Un gol
0: estuvo por no
17: que
0: ser...
17: va al primer palo de Chiquito, pero fue una gran final de Argentina.
0: No le cobran un penal.
17: No le cobran el penal a Higuaín.
0: Contra Higuaín, la del arquero.
15: No fue penal.
16: Es que...
17: Era recontra, penal,
15: no
17: penal. Era penal y cárcel, casi lo de
0: Higuaín. Ni siquiera tarjeta, penal y cárcel.
16: La que mejor jugaba el 2022, la que mejores jugadores en el pico de rendimiento tenía la de 2014.
15: Pero
16: llegaban todos
15: pero
16: en
15: la de
16: pico
15: más huevo, la de ahora.
16: Bueno, sí,
0: porque había que sacar
15: hubo que poner
0: otras cosas porque no alcanzaba.
17: Pero supieron ser partener de Messi porque la del 2014 jugaba bien, pero había que saber rodearlo y acompañarlo a Messi. Creo que eso se fue aprendiendo con los años. Me parece que esa es la gran virtud de Scaloni.
0: Sergio, vamos a escuchar noticias y después abrimos formalmente la transmisión que queda a tu cargo desde el Estadio Monumental en la despedida de Messi, el partido de Argentina y Benín. Fuerte abrazo.
20: Dale, abrazo.
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22: Tarde con 4 minutos en todo el país, 23 grados 6 décimas la temperatura en Mendoza, 42 el porcentaje de humedad.
23: Un niño de 10 años cayó a un canal en Junín.
22: Ocurrió en zona de Barriales, donde debieron asistir los bomberos voluntarios del cuartel central.
23: Según fuentes del caso, el menor se encontraba bañándose junto a su padre cuando el adulto lo perdió de vista.
22: Hasta el momento no hay indicios de que se haya encontrado al niño.
23: El dólar continúa estable en Argentina y los movimientos del real en Brasil favorece a exportaciones nacionales.
22: La moneda estadounidense cerró a 1.520 pesos, por lo que sigue ampliando su brecha con el techo de la banda cambiaria.
23: La OMS solicitó información a Rusia por el posible caso de peste neumónica en Siberia.
22: La organización mantuvo contacto con Moscú luego de que su sistema de vigilancia identificara la muerte de una joven investigadora de 28 años el 2 de octubre.
23: El organismo aún no recibió la notificación oficial correspondiente, aunque el riesgo sanitario en la región se mantiene entre moderado y bajo, mientras se investiga si el contagio fue por un accidente laboral o en un viaje a Tailandia.
22: 7 de la tarde con 6 minutos. En Mendoza, 23 grados 6 décimas. La temperatura, la humedad, 42%.
23: El pronóstico indica parcialmente nublado con ascenso de la temperatura.
22: Somos Ornella Dubini y Cristian Morón. Esto fue Informe Niwil.
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están, queridos amigos? Bienvenidos. Muy buenas tardes, noches para todos. El placer de saludarlos desde el Estadio Monumental. ¿Cuántas frases de esta canción de la 25 que nos caracteriza cada vez que abrimos una transmisión de fútbol pueden adaptarse tranquilamente a esta jornada y tranquilamente a Lionel Messi? Porque uno podría decir que vio a mucha gente caminar triste, parafraseando un poco a la 25 en los alrededores del Estadio Monumental, con esa tristeza ambigua que a veces despierta el encontronazo de sentimientos, porque de un lado está el agradecimiento eterno para Lionel Andrés Messi y por otro lado el saber, tristísimo a propósito, que esto va a llegar a su final. Que hoy hay un punto final y ojalá sea un punto de partida para uno vaya a saber qué. Porque no nos conformamos con creer que esta historia hoy se termina. Una historia que lo tuvo todo y que también lo tuvo a Messi caminando como un perro sin saber qué hacer. Porque tuvo sus momentos de angustias, porque tuvo sus momentos oscuros con la camiseta de la selección argentina. Pero no tanto él y por su juego. Sería muy torpe creer que Messi alguna vez pudo haber jugado una serie de partidos malos. En todo caso, no fue su campeonato, no fue el de la selección. Pero Messi, como habitualmente pasa con los que juegan bien a la pelota, juegan bien. No hay mucho más. Para el resto, para los normales, para los que alguna vez despuntamos ese vicio de jugar a este deporte, de practicarlo, jugar mal es un término adaptable. Pero para él no. Para él, para los Maradona, para aquellos que han marcado un camino distinto, jugar mal casi que no es un sinónimo. Es en todo caso una apreciación personal de cada uno de nosotros, porque por lo general no juegan mal. Los que juegan bien rara vez desentonan. En muy pocas ocasiones juegan mal. Y aquí estamos, invitados por el fútbol, viviendo un verdadero sueño, que es estar en una noche que va a ser realmente histórica. Porque este partido, ya sabiéndolo, marcará un antes y un después para el fútbol argentino. No pasó así con Maradona, con la otra gran figura de nuestra historia futbolística, sin desconocer a los anteriores. Porque uno no podría dejar de mencionar a grandes figuras de nuestro fútbol, como el mismísimo Alfredo Di Stéfano. Pero claro, Maradona y Messi, más contemporáneos, más humanos, en todo caso para nosotros, han sido sin lugar a dudas quienes han eclipsado nuestra vida. Nuestros años, para los que tenemos más de 40 y para los que tienen menos también, y para los que tienen más seguramente también, se dividen en un antes y un después. Nuestra vida futbolera está surcada por un antes y un después. El antes y el después del 86, el antes y el después del 94, el antes y el después de Messi será a partir de ahora, y más probablemente y más finamente un antes y un después del 2022, de aquella final, y así podríamos seguir mencionando, porque nuestra vida se va acomodando al ritmo del fútbol, porque nos gusta demasiado este deporte. Y cuando digo demasiado no exagero, porque a veces yo quisiera que me gustara un poco menos, porque a veces siento que mi corazón puede explotar, porque a veces siento que mirando un simple partido de fútbol mi salud puede estar en peligro. Y uno dice, ¿cómo es posible? ¿Por qué nos pasan estas cosas? ¿Qué hace que nuestro cerebro quede absolutamente eclipsado por el corazón? ¿Qué hace que nuestro pensamiento quede en medio de un remolino de emociones? Que no las pueda contener, que no las pueda controlar, que no lo podamos disfrutar. Porque díganme si acaso no les ha pasado que incluso en momentos de éxtasis y de enorme alegría no hemos podido disfrutarlo. Porque nos gusta demasiado, porque el corazón nos late demasiado rápido, porque creemos que el mal está ahí a la vuelta de la esquina. Porque aunque vaya ganando 2-0, vos crees que todo puede pasar. Porque en este deporte, gracias a Dios, todo puede pasar. Y porque todo puede pasar, pasó. Porque pocos creían que cuando Messi dijo no va más en Estados Unidos, podía luego escribirse todo lo que se escribió. Porque aquella noche en la que tristemente nos posamos frente a la derrota ante Chile y Messi nos clavó un puñal en el alma, aceptamos que quizás era demasiada carga para él. Entendimos que quizás las dagas habían sido demasiado dañinas. Pero no imaginamos que comenzaba a construirse una historia llena de gloria,
llena de goles, llena de títulos y llena de amor. Porque en definitiva, hoy aquí hay muestras de amor. ¿Y cuánto puede durar un amor en tu vida? ¿Hasta cuándo crees que te podés enamorar? ¿Acaso hay un amor para toda la vida? La respuesta probablemente sea sí. Es posible que alguna vez te hayas enamorado y que ese perfume, esa imagen, esa tarde, ese encuentro, nunca salga de tu cabeza. Que ese amor esté ahí, que perdure y que cada tanto, como canta León Gieco, te venga a encontrar, te venga a buscar, venga a tu reencuentro. Y entonces un amor puede durar para toda la vida. Y creemos que eso es lo que ha pasado con Lionel Messi. Escribió una historia de amor, que tuvo desencuentros, que tuvo malos momentos, que tuvo llegadas a destiempo, y una llegada a destiempo, ustedes saben que en el amor puede costar demasiado, una tardanza, un ausente, una llegada en el momento no indicado, puede generar muchos inconvenientes, porque nos sentimos engañados alguna vez, porque creímos que estaba enamorado de la otra, porque creyeron algunos que su amor andaba por los caminos de España. Sin embargo, el tipo volvió perseverante, se llenó de la mejor fragancia futbolera y dijo: voy de nuevo, voy a intentar conquistar sus corazones, aquellos que eran un poco más ajenos. Y ahí está, después de tanto andar, después de tanto trajinar, lo consiguió. Y en este estadio que alguna vez le dio la espalda, hoy no hay una entrada, no hay un lugar, no hay una silla que no tenga un argentino latiendo por Lionel Messi. Porque lo van a acompañar el resto de los campeones del mundo, esos que también nos marcaron a fuego en aquel diciembre inolvidable del 2022, sobre todas las cosas. Pero hoy saben que tendrán un segundo plano, porque el plano principal lo tendrá quien será estrella y será luna esta noche y será sol mañana y será para siempre un símbolo de nuestro fútbol. Un tipo que nunca agachó la cabeza, un tipo que dijo: voy a intentarlo de nuevo, voy a conquistar sus corazones. Y vaya si no lo consiguió. Rendidos a sus pies, rendidos a tus pies, Leonel Andrés, gracias por haberlo intentado, gracias por no haber renunciado y gracias por darnos esta noche en el Estadio Monumental de River. Porque nos gusta demasiado este deporte, es que te vamos a querer para toda la vida y para toda la muerte también. Queridos amigos, querida patria futbolera, bienvenidos a la radio, bienvenidos a Newell's.

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0: 18 minutos han pasado de las 7 de la tarde. Gracias Pablo Jansón en el control central. Gracias al departamento técnico de la radio que nos permite llegar de la mejor manera a todos ustedes. A Daniel Reboredo, gracias a Ricardo Livinoda, a Gustavo Tello, a Jonathan Pesci, a Juan Pablo Corfi, nuestro colega y compañero de Radio La Red, que también nos permite llegar de tan buena forma a todos ustedes. Gracias, querida Iris Aguilar. Qué placer que nos estés escuchando, Iris querida. A Mauricio López Bruno, gracias Mauri, querido, siempre tan gentil. Lo mismo que mi querido amigo Raúl Rodríguez. Son demasiado gentiles, muy bondadosos con sus palabras. Saludo a nuestro comentarista, queridos amigos. Un placer recibir desde el Estadio Monumental de Núñez, para toda Mendoza, el país y el mundo, al señor Amadeo, el poeta y Cirilo.
1: Tano, querido, qué placer enorme saludarte. Abrazo grande para vos, para Juani, Roque está ahí en el estudio, para Pablito Jansón. Bueno, vos mencionabas el equipo técnico que encabeza Dani Reboredo con Gustavo Tello, con toda la banda que permite que esto sea posible y que nos permite llegar de la mejor manera hoy desde el mismísimo Monumental y ante una noche que será, como bien lo marcabas en tu hermosa presentación, única e irrepetible, ¿no? Las lágrimas de Leo al bajar del micro ya marcan lo que se nos viene. Y te digo, Tano querido, a estar preparado, ¿no? A que el corazón aguante y a que la emoción no nos gane, no se adueñe de nosotros. Porque la verdad, hoy que estamos acá, ante ese día que veíamos de lejos, la verdad que es imposible no reventar de nostalgia. Benín es el capítulo 208 de una historia tan única como irrepetible, que arrancó, si se acuerdan, allá hace casi 21 años, un 17 de agosto del 2005, en aquel lejano partido con Hungría, que lo tuvo apenas un minuto en cancha. ¿Qué íbamos a imaginar de todo lo que luego vendría? Porque la realidad es que la historia de Leo Messi arranca mucho antes. Arranca con aquellas inyecciones, con los tratamientos negados, con el desarraigo y también con Cataluña, Fran Rijkaard y Ronaldinho. El primer acercamiento al paraíso con el Mundial Juvenil del 2005 en Holanda y ese título del mundo. El mencionado debut con La Roja en aquella noche tan oscura en Budapest, cuando Messi todavía era un nene al que la adolescencia le desbordaba de los huesos. Después vino Alemania 2006, Pekerman y el papelito de Lehmann, y un Messi sentado en el banco de suplentes con cara de niño, lo que realmente era en esa época. Las Champions, las miradas de reojo, la final con Alemania en Brasil, las finales continentales perdidas con Chile, su renuncia. Esto no es para mí, esa frase que seguramente retumbó en todo el planeta y que nos clavó una llaga que por suerte fue momentánea. Y la vuelta a nacer en Mendoza con aquel partido con Uruguay, su gol y la chance de que había otra vez una ilusión andando. Scaloni, Di María y Otamendi. La pared que se rompió en Brasil con el Maracanazo en 2021 y también la finalísima en Wembley con la goleada ante Italia. De Paul, el Dibu Martínez y también el Toro Lautaro. Arabia y otra vez los fantasmas. El gol a México, el andá pa' allá bobo, el baile a Croacia, Francia, Mbappé y la taquicardia, el cielo. Y otra vez volver a empezar porque otra vez hay renovación, porque el fútbol no te deja relajarte. Y hay renovación continental y otra vez el título en cadena, porque la Copa América también fue otra vez a parar a su vitrina. Y hasta ahí ya el film está completo, pero todavía hay resto de guión. Porque cuando el tipo parece apagar su película de ensueño, llega el 2026. Con un ojo en Estados Unidos y otro en una clínica perdida de Buenos Aires. Goles y partes médicos a la distancia. Alegrías ante los ojos del mundo y llantos puertas para adentro en el silencio de su habitación a oscuras. Este día, algún día iba a llegar. Es culpa del tiempo que se empecina en transcurrir
2: cuando a veces debería quedar detenido para siempre en los momentos inmaculados. Por todo eso, gracias Leo, querido. Gracias y hasta siempre.
0: Primeros conceptos. 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

0: 24 minutos, 7:24 de la tarde. Voy a saludar a Juan y Guillén en la central informativa. Juan, ¿y cómo estás? El gusto de escucharte. Bienvenido a esta noche súper especial desde el Estadio Monumental de Núñez. ¿Cómo estás?
1: Hola, Tano, Ama. Muy buenas noches para vos, para Amadeo también, para todos los que nos están escuchando. Ya a poco más de media hora del comienzo de este partido, muy especial, y escuchaba sus grandes presentaciones a este encuentro. Poco que agregar, obviamente. Yo creo que acá va en la introspección de cada uno, en los recuerdos, en, como decía Ama, yo por una cuestión generacional siempre lo digo, soy casi contemporáneo a Messi, porque yo tengo 37, Messi tiene 39, con lo cual yo recuerdo hasta el día de hoy aquel primer gol que convirtió en el Barcelona, que se puso a cococho de Ronaldinho frente al Albacete. Me acuerdo verlo en la habitación de mi cuarto, casi con la misma edad que Messi, verlo crecer, verlo en todo su recorrido con la selección argentina, obviamente con el Barcelona, con las frustraciones, con las cuestiones de opinión pública, con el ida y vuelta con la selección argentina, y en este final tan pero tan feliz, ¿no? Y yo creo que es una noche muy especial, ustedes lo marcaban y se vive así, porque, como decía Ama, es el tiempo, ¿no? Y uno, cuando pasan estas cosas, se pone nostálgico, porque recuerda eso, recuerda cuando lo vio por primera vez, recuerda aquel partido con Hungría en donde ingresa y, como decía Ama, al minuto de juego recibe la expulsión, donde se hablaba mucho de Messi en ese momento, el Mundial con Pekerman, también un Messi que convertía su primer gol en las Copas del Mundo, y todo lo que se hablaba en ese momento de un Messi que empezaba a despuntar con el Barcelona y después iba a ser lo que fue a nivel internacional y con la camiseta de la selección argentina. Y yo creo, y lo decía recién en el programa, chicos, no sé también ustedes qué les pasará, porque, a ver, Messi hoy no se retira, va a seguir jugando, pero yo creo que es el principio de la despedida, ¿no? O sea, la despedida de la selección argentina, pero ya empezar a no tenerlo más. Ya no, a partir de esta noche no va a estar más con la selección argentina. Es cierto que va a seguir jugando a nivel club. Está en el Inter Miami, recién decían los chicos también de la intención de Santa Fe de que juegue, aunque sea 6 meses en Newell's, como él siempre dijo y nunca pudo hacer. Pero hoy me parece que todo el mundo lo está despidiendo, lo está empezando a despedir a Messi. A nivel internacional con la camiseta de la selección, pero también sabiendo que no queda tanto para ese día, que yo sí que creo que va a ser un choque. Hoy ya es un choque fuerte, uno se prepara, pero como dije recién, tal vez uno no lo ve más con la selección, pero dice, y Messi, bueno, y pones la tele el fin de semana y está jugando. Pero ya empieza a despedirse, empieza el mundo del fútbol hoy con los mensajes a despedir a Messi, a que ese día cuando él diga, hasta acá llegué, no juego más a la pelota, y se haga el partido homenaje y despedida, como corresponde, llega al final, ¿no? El final de una era, claro, a nivel todo. Hoy a nivel selección, después será a nivel, sí, fútbol. Entonces me, bueno, parece que
0: yo creo, Juan,
1: es esa despedida, sí, ¿no?
0: Sí, yo creo, Juan, y que igual el tope ya lo dio, que sí, lo de Inter Miami, a menos que venga Newell's, ¿no? Que uno siempre tiene esa sensación de deseo, de querer verlo entre nosotros, que es muy difícil, lo sabemos, ¿no? Pero bueno, ¿quién te dice que una fichita más quede y que termine repitiendo el camino de Di María? Pero pareciera que ese tope ya pasó y que ahora lo que queda es disfrutar lo poco mucho que pueda, claro, hacer en el Inter Miami y esta noche aquí en el Monumental. Pero sí se escribe un antes y un después, ¿no? Y no son muchos los jugadores que han conseguido eso. Debe haber un puñadito nomás en el mundo entero, te digo. Me animo a decir, qué sé yo, un Zidane, por ejemplo, un antes y un después para Francia, de Zidane, que le dio aquella primera Copa del Mundo, por mencionar alguno, ¿no?, de los que han llegado en sus países a tener más o menos algo similar a lo que ha conseguido Lionel Messi o en su momento Diego Armando Maradona, que fue realmente impresionante. Por eso no nos queda más que el disfrute, claro, ya sobre las 7:30 de la tarde, y esperar la confirmación de los equipos. Y como también nos gusta, Juan, y nos pusimos a investigar a Benin, uh-huh, que es el rival de hoy. Vos sabés que Benin estuvo cerca de clasificar a la Copa del Mundo. Sí. Llegó a la última fecha con chances, era primero de su grupo Benin, y si ganaba contra Nigeria se clasificaba. Pero ese día perdió 4-0 y de visitante, ¿no? En Nigeria. Y eso hizo que al mismo tiempo tuviese que quedarse afuera del repechaje por diferencia de gol. Ni siquiera pudo meterse como uno de los mejores segundos para poder disputar el repechaje que disputaron cuatro selecciones y que finalmente ganó Congo, clasificándose a la Copa del Mundo. Benín fue el que estuvo más cerca. Burkina Faso también estuvo ahí, pero terminó un poco más retrasado dentro del grupo. En este grupo terminó en el grupo en el que participó Benín, terminó clasificando Sudáfrica a la Copa del Mundo. Burkina Faso no lo podemos tomar ni como referencia, no, porque si bien tiene un mejor ranking, vino con una selección sub-23.
1: Sí, los titulares
0: y,
1: no vinieron.
0: Claro, y mal viajados, sí, o sea, sí, con poco descanso. Este partido pareciera que va a tener un poquitito más de nivel, aunque esta mañana cuando hablábamos con el capitán de Benino, una de sus figuras, él nos dejaba en claro, Amadeo, que nada, que saben que vienen a una fiesta, que no es que van a ser ajenos, pero tampoco es que van a venir a jugarse la vida hoy.
2: Tal cual. Igual si le preguntabas cuando aparece Benín hacer los movimientos precompetitivos, si vos le preguntabas a cualquiera de los que hoy están acá si Benín iba a ser el último partido de Messi, y la verdad que todos te decían que no, o sea, había que buscarlo en el mapa. Finalmente será el partener de esta noche y habrá que disfrutarlo ellos también, como lo decía justamente el marcador central que va a ser titular, el hombre de Benín. Para ellos también será una jornada especial también.
0: También es difícil, Juan, y hoy vos que entendés más de los torneos internacionales, conseguir buenos rivales para los amistosos, claro, porque tenés la Nations League que se juega en Europa, que hace que estas fechas FIFA tengan un tono distinto para ellos, es decir, no podés encontrarlos como rivales de los partidos amistosos. Y hay muchas selecciones que te obligan a pagar un caché más caro y a dividir ganancias. Y para este tipo de partidos pareciera no ser apropiado. Los aplausos que escuchás de fondo, que estimo se escuchan bien, Juani, ¿no?
1: Sí, sí, perfecto.
0: Son para la selección de Benín. Primero estaban los tres arqueros con su arquero titular, que es Dan Dinou, el futbolista que está jugando justamente en el Kruger United de Sudáfrica, con su arquero titular, y después se sumaron el resto, todos vestidos de amarillos y listos para salir al campo de juego. Así que vamos a esperar por la aparición que tanto queremos, que es la de la selección argentina. Y para eso, Juan, y falta un ratito. Si te parece, vendemos por Newell, sí, actualizar algún dato y ya volvemos desde el Estadio Monumental porque el top marcó las 7:30 de la tarde.
1: Dale, vamos a las noticias, Tano Ama. Vamos a las noticias, vendemos un poquito y ya volvemos con la ovación.
0: Ahí aparece, para Juan, y para bancame, escuchá. Aparece, perdóname, no, pero son momentos que creo que no nos podemos perder. Aparece el Dibu Martínez. Y ese reconocimiento es para el Dibu. Y para los otros arqueros también, Amadeo, ¿no? Pero para el Dibu sobre todo.
2: Aplausos, ¿eh? Y el olé, olé, olé. Dibu, Dibu, Dibu, el arquero. Parte fundamental. Mira, escuchá.
0: Bueno, ahí está. El cariño para el Dibu Martínez. Ahora sí nos vamos a la noticia, Juan, y ya volvemos porque es inminente la aparición del equipo argentino.
1: Qué lindo esto, qué lindo esto. Después ya, a propósito de lo que pasó con el Dibu, de lo que pasó con Messi, también hay muchas conclusiones para sacar en cuanto al sentido de pertenencia de estos chicos, más allá de muchos de no haber jugado ni siquiera en el fútbol argentino. Tenemos noticias y ya regresamos, dale.
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4: Siete de la tarde con 33 minutos. 23 grados, 6 décimas la temperatura en Mendoza. La humedad 42%.
5: Javier Milei prepara una visita a Mendoza.
4: El presidente prepara una gira por 9 provincias para mostrar inversiones del RIGI en medio de las negociaciones por la reforma electoral y el presupuesto 2027.
5: Desde Casa de Gobierno ya saben de la gira, sin embargo, no tienen precisiones sobre fechas ni departamentos específicos.
4: Mirtha Legrand recibió el alta luego de 3 semanas de internación.
5: La conductora, de 99 años, abandonó la clínica Mater Dei este martes luego de superar el cuadro respiratorio que la obligó a reingresar el 18 de septiembre.
4: Pablo Kirno ratificó las sanciones por las Islas Malvinas delante del embajador británico.
5: El canciller habló ante el Consejo Argentino para las Relaciones Internacionales sobre los derechos de Argentina sobre las islas, el mar argentino y sus recursos naturales.
4: En el evento cuestionó la explotación ilícita de los recursos naturales en la plataforma continental y aseguró que el país está defendiendo la soberanía.
5: El Banco Mundial recortó sus proyecciones de crecimiento para la Argentina.
4: La entidad prevé que la economía se expanda 2,1% del PBI en 2026 y 3% el año próximo.
5: Los números difieren sensiblemente del 3,6 y 3,7% que había calculado el mismo organismo hace unos 4 meses.
4: 7:34, 23 grados 6 décimas la temperatura en Mendoza, la humedad 42%.
5: El pronóstico indica parcialmente nublado, lluvias y tormentas aisladas.
4: Somos Ornella Dubini y Cristian Morón, esto fue Informe New Will.
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1: Gracias, mis queridos amigos. A ver, Amadeo, ¿seguime escuchando? Perfecto y claro.
2: Bueno, ahora sí, perfecto. Gracias, Juan Pablo. Fenómeno,
3: Juan Pablo, gracias.
2: Siempre de camisita, Juan Pablo, impecable. Siempre bien vestido.
1: De gala como lo amerita la noche, Sergio.
2: Tal cual, tal cual. Bueno, 7:36 minutos. Se habían prometido tantas cosas para la previa, Amadeo, Juani. Me manda un mensaje y me pregunta, ¿a qué hora canta la Sole? No lo sé, la verdad. Desconozco, no sé si va a ser después. Supongo que va a ser después.
1: Después.
2: Que la fiesta va a continuar y vamos a tener para un largo rato de postpartido, al menos aquí, ¿no? En las tribunas.
1: Recordemos que hubo un show previo de bandas más vinculadas a la cumbia. Tocó Damas Gratis, tocó Qué Locura. Tocó Cairo, el ex líder de Yerba Brava. Y ya, obviamente, después del partido sí habrá otro show más emotivo con la Sole siendo una de las intérpretes. Y una cosita, Juani, perdón, hay un show sorpresa para el cierre. A mí me da la intuición de que puede ser Tini.
2: ¿Puedo decir?
1: A mí me da la intuición, no sé, es un palpito, no tengo cero datos. Sí.
2: No, puede ser, ¿por qué no?
4: Te decía, Ama, que a las 10:10 de la noche está previsto el show de la Sole, después Ulises Bueno, 22:15, y después, como decía Ama, el show sorpresa, cuando, bueno, también deben estar rodeados ustedes y deben estar espiando porque la televisión va y enfoca a los campeones del mundo del 86, de los del 78, recién estaba el Kun Agüero en la tribuna, también está rodeado, plagado de figuras de la selección argentina.
2: Claro, lo que no sé es qué van a hacer los jugadores en ese rato, ¿no?
1: Y estarán ahí siendo parte de...
2: Vos decís, pero una hora no creo que estén.
1: ¿Vos crees que no?
2: No lo sé, por eso me lo pregunto, ¿no? Una vez que cante la Sole, que supongo cantarán dos o tres temas, ¿no? Tampoco va a ser un recital o un espectáculo demasiado amplio, Juan.
4: Sí, va a ser de esa manera. Yo me ponía a pensar, cuando antes de ir a las noticias, ustedes narraban y escuchábamos la ovación del Dibu, ¿no? El sentido de pertenencia, lo hablábamos un poco, Tano, en el programa, ¿no? Porque esto del sentido de pertenencia y de ir, jugar, defender la camiseta de la selección argentina, sea amistoso, sea partido oficial, de jugadores que, la verdad, prácticamente, o muchos, como en el caso de Messi, han vivido más tiempo afuera que en el propio país, o que ni siquiera han jugado en primera, como en el caso del Dibu Martínez. Veía recién la admiración de la gente por el Dibu, un Dibu que se fue a los 17 años de la Argentina, y que sienta como siente, ¿no?, la selección, y me parece que eso es mérito de los jugadores y también de esa conexión que tienen con el público.
2: Y que hasta el 2022 casi nadie lo conocía,
1: Claro,
2: te diría que... Es más, también, bueno, vuelvo al tema de las críticas, ¿no? ¿Ustedes se acuerdan el grupo de colegas que decían cómo va a atajar un tipo que nunca jugó en el fútbol argentino y después la rompió en el Mundial? Cuando estaba la duda de quién iba a ser el arquero titular de Argentina. Sí. Después el Dibu la rompió y hoy es uno de los más queridos del público, ¿no? De los chicos ni hablar.
1: Ni hablar, y parte de la estructura para lo que se viene, ¿no? Pensando en un Cuti Romero capitán, él quedó como subcapitán, Lautaro es el tercero, pero creo que hay, Juan y Tano, una renovación de nombres interesantes, por lo menos ahora, pienso en los Prestiani, los Mastantuono, los Flores,
4: Nico Paz.
1: Los Valerdi, ¿por qué no? Los Nico Paz, tantos nombres que empiezan a aparecer como recambio a una estructura que ya tiene una final ganada, una final perdida, dos Copas América ganada o una, sobre todo la segunda, con parte ya de esta camada, que se va a sostener en McAllister, en Enzo Fernández, en Lisandro Lautaro y Dibu Martínez, en el Cuti Romero. Creo que a partir de ahí se puede gestar algo hermoso, será un nuevo ciclo.
4: Amá,
1: por supuesto que te va a faltar el ancho.
4: Prepárense
1: de espada,
4: para,
1: ¿no?,
4: la ovación, sí, prepárense para la ovación.
2: Sí, bueno, mirá, escuchá de fondo cómo empiezan a subir la música, porque es inminente la aparición.
4: Están en el túnel, están en el túnel, todos esperando a Messi. Y Messi,
2: bueno,
4: va a liderar.
2: La música en este momento. Se va a venir Messi, prepárense para la ovación, allí vemos, ahí aparece, escuchen.

0: Primer momento fuerte de la noche, Amadeo. Parece que vamos a tener varios. Ya
1: aguante,
0: te voy diciendo.
1: Corazón, aguante. El vení, vení, que está conmigo. Que un amigo vas a encontrar que dé la mano de Leo Messi. Todos la vuelta. Vamos a dar primer hit de la noche aquí en el Monumental. Las vueltas ya están, amigos. Dos Copas América, la finalísima, el Mundial de Qatar. Y ese legado imborrable que deja el 10. Lo que pasará por dentro, ¿no?
0: Levantó los brazos a los cuatro costados, saludó Messi a todos los hinchas que están rendidos a sus pies. Ahora van hacia uno de los costados del Estadio Monumental, allí mueven los brazos de un lado al otro, elevan las piernas a la derecha y a la izquierda de forma cruzada, llevando la rodilla casi a la altura del pupo para hacer la entrada en calor que comanda el preparador físico del seleccionado nacional.
1: No olvidemos que es un partido enmarcado en una fecha FIFA, o sea que tiene que cumplir ciertos requisitos de horario, de reglamento, y que no es un partido homenaje más allá de que se encuadre como tal. Es el último partido oficial de Messi en la selección, después habrá un partido modo show, pero este tiene que tener obviamente el encuadre oficial. Mamá. De un partido de ventana FIFA.
2: A propósito, sí, de esto, fíjate el tiempo que pasó, recién lo mencionábamos, el debut de Messi fue el 17 de agosto del año 2005, lo que decía Ama, contra Hungría, que entra un minuto y lo terminan expulsando. Fíjate los nombres de aquel equipo, el primer equipo de Messi en la selección: Franco era el arquero, Scaloni era el lateral derecho, Scaloni estuvo presente como jugador en el debut de Messi, compartieron mucho, Ayala, Heinze, Sorín, que estaba presente también en el estadio, Lucho González, Bernardi, D'Alessandro, Maxi Rodríguez, Lisandro López y Hernán Crespo. Y Messi entra justamente al partido, al minuto 64 del mismo, por Lisandro López. Por Licha López, exactamente. Fíjate los nombres coincidiendo con Scaloni.
1: Bueno, parte de la base, Juani, que iba a repetir en la lista de Alemania 2006, ¿no?
2: Exacto.
1: Porque la gran mayoría de los que nombraste, a excepción de D'Alessandro, de Licha López, y creo que, a ver, nombrame el medio, que hay uno más, Bernardi. El resto estuvo presente en Alemania 2006, la primera Copa del Mundo de Leo.
2: Exactamente. Mientras ahí también les comento que la televisión estaba enfocando a Angelito Di María, que está ahí al ladito, pegadito al campo de juego. Lo veo también al Huevo Acuña, bueno, varios de los campeones del mundo, también cerca de la selección que está entrando en calor.
1: Y recordemos, perdón, que se suman Nicolás Otamendi y también Rodrigo De Paul, que no estaban convocados.
0: A ver los titulares. Escuchemos a Ama, perdón que te interrumpa. Escucha, sí. Escucha. Formación al revés, las dando, de izquierda a derecha.

0: puede decir, Amado.
1: Segundo golpe, ¿no? Segundo golpe a la emoción. Y el aplausómetro, por supuesto, para el 10. Como bien lo marcaba la voz del estadio, en lo que será su última función oficial.
0: Claro, claro. Se escuchó, Juani, ¿no? Las preferencias.
2: Corto y claro.
0: Todos obviamente muy queridos, pero Messi por encima, como tiene que ser, en definitiva, ¿no? Es su fiesta también, por encima de todos. Nos preparamos también para la formación de Benín.
1: Sí, bueno, ¿no? Sí.
0: Que recordemos tiene mucho apellido con origen francés.
1: Colonia francesa hasta el 59.
0: Claro, hay algunos jugadores que nacieron incluso en Francia. Otros que nacieron en Nigeria, que está allí pegado, y que han decidido vestir la camiseta de Benín.
1: Y Benín, que tiene poco recorrido, porque empieza a competir bajo la órbita FIFA en 1959. De hecho, el primer partido amistoso es en el 59 con Nigeria, en el marco dentro del continente africano. Pero ya como Benín juega en el 1960, fue seleccionado en 93 del ranking, que nunca ha disputado una Copa del Mundo y que ha estado en 5 Copas de África. La primera a partir del 2004. De ahí fue más asiduo, más continuado su presencia a nivel continental, pero no deja de ser una selección bastante nueva.
0: Claro, totalmente. Están presentando los suplentes del seleccionado nacional. Sí, Juani.
2: Es un dato más. El entrenador de Benín, que es Jernot Rohr, fue el entrenador de Nigeria que enfrentó a la Argentina, con Messi obviamente en cancha, en el Mundial de Rusia.
0: Claro, exactamente, al que Messi le marcó un gol.
2: Exacto.
0: Que termina desatando rojos, ¿se acuerdan?
1: Y con Leo colgado a las espaldas de Eloy Zaguero de Estudiantes.
0: Absolutamente, tal cual.
1: ¿Sabes en qué pienso, Tano, Juani? Sí. En Agustín Jay, ¿no? Porque nace en el 2004 él. Sí. Cuando arranca Leo en Barcelona, 2005 arranca Leo en la mayor, y Jay estaba naciendo. Y hoy le toca hacer el único que no es de la base campeona del mundo, ¿no? Porque es el único, sin Molina suspendido y sin Montiel, que no está convocado, ya es el único nombre que por ahí se filtra dentro de una estructura que tiene ese ADN en la era Scaloni con los títulos continentales y la Copa del Mundo de Qatar.
0: Raro lo de Montiel, ¿no?
2: Sí.
0: Raro.
1: Que no esté.
0: Digo, porque está Otamendi, por ejemplo, que juega también en River.
1: Si me permitís, creo que lo de Otamendi y lo de De Paul es más vinculado a la selección, a la relación que tienen con Messi, ¿no?
0: Puede ser.
1: Al vínculo que tiene, porque no está Cuña tampoco. Digo, también, no deja de ser un partido oficial.
0: No, ya lo sé, pero bueno, tiene tintes de no serlo, ¿no? Si no, también no estaría, está
1: no,
0: claro,
1: obvio.
0: Porque ya es parte del recambio. Él mismo anunció que se despide de la selección argentina, ya le bajó la persiana. Creo que De Paul tampoco estaría, si no fuera de esa manera, porque De Paul hoy no tiene su mejor nivel.
1: Y con Bolivia y con Burkina Faso no estuvieron.
0: No estuvieron, por eso digo que tiene algunas rarezas esta decisión. Quizás también tenga que ver, no sé, con su presente tanto en River como en la en River, básicamente, de Acuña y de Montiel, que no permite que lleguen en plenas condiciones, ¿no?
1: Y pienso en Di María, ¿no? Porque Di María tranquilamente podría haber sido parte, ¿no?
0: También.
1: Desde
0: también
1: adentro. Sin embargo, Angelito agradeció, le mandó un saludo muy fraternal y está a un costado, está a un costado, claro, del campo de juego.
0: Lo que pasa es que Di María está en altísimo nivel en Rosario Central, ¿no? Epa, casi largan el himno. Se equivocaron, Amadeo. Yo me pegué un susto, dije, ¿qué pasó?
1: Es apenas una prueba, será Santana el encargado de entonarlo. Hablábamos de parte de la sorpresa.
0: Estamos
1: que
0: a
1: hay,
0: 10 minutos, ¿eh?
1: Sí, y del show. Lo marcábamos en la previa, hubo mucha banda de cumbia cuarteto. Y en el post, lo que Juani marcaba, ¿no? La Sole, un show especial, sorpresa, como parte del menú. Y en el entretiempo, los fundamentalistas del aire acondicionado, con su líder, con Gaspar, la banda que acompañó al Indio Solari como solista, ¿no?
0: Claro.
1: Así que será parte del show, bien variado, ¿no? Cuarteto cumbia en el comienzo, más tropical, más movido. Habrá rock bien nacional en el entretiempo y ya para el post, algo más de nostalgia con la Sole seguramente cantando esa canción tan de ella, tan propia, la que alguna vez le dedicó a Maradona, Brindis. Y veremos qué hay para el cierre. Yo apuesto por Tim. Vos no me lo das a eso.
0: No sé, no tengo ni idea, pero algo de eso debe haber. Bueno, vendemos por Riwin, queridos amigos, nos preparamos porque se van a abrir los himnos y todavía estamos esperando por la confirmación de Benín, que no ha llegado. Ya volvemos, estamos en vivo desde el Estadio Monumental de Núñez.
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0: Juani, querido y queridos amigos que sintonizan la radio, gracias por estar ahí, por escucharnos. Al profe Gonzalito Morales, a Luisito Cutiño, bueno, tantos amigos que nos están escuchando. Quiero decirles que estamos tratando de terminar de tomar nota de la formación de Benín, que tiene algunos futbolistas que nosotros no teníamos, y Mourani, por ejemplo, o Imurán, como uno de los titulares. Una selección que, como decíamos hace un ratito con Amadeo y Cirilo, Juani, tiene algunos jugadores jugando en equipos de segunda línea de Europa, sí, pero están, y muchos que no han nacido justamente en Europa, que se han consolidado en otro país, mejor dicho, que viven en Francia, por ejemplo, y deciden jugar en la selección de Benín.
1: Exacto, exacto. Ahí lo vamos a... Ahí lo vamos a terminar de confirmar a Benín para ayudarte también en ayudarlos en qué equipo juegan y un poco de actualidad de Benín. Estaba repasando también a propósito de lo de Messi y Tano Ama, lo importante no solo de Messi, la relación con la gente, con sus compañeros, sino también a lo largo del tiempo. Te acordarás, Ama y Tano también, cuando, por ejemplo, a sus compañeros les regalaba celulares también personalizados, gestos de Messi hacia sus compañeros y hacia los trabajadores de la Argentina. Recuerdo algunos casos, por ejemplo, cuando algunos trabajadores estaban retrasados en cuanto a los pagos y Messi en su momento no dudó en sacar plata de su bolsillo y regularizarles a todos la situación sin esperar nada a cambio. Después, cuando él siempre traía... me acuerdo una vez un camión de electrodomésticos y cosas para sortear entre los trabajadores del club, digamos, siempre cerca de la gente y cosas internas que hacen más grande aún la figura de Messi como capitán, no solo adentro del campo, sino referente afuera también.
0: Bueno, vos sabés, Juan, y que aquí estamos tomando nota.
1: Sí.
0: Y tengo jugadores, por ejemplo, jugando en Alemania, pero en la tercera de Alemania. El caso de Liam Omore, que es nacido justamente en Alemania, nació en Alemania, pero él es de origen beninés y juega actualmente en el Wolfsburg de la tercera, en el Wolfsburg Kickers de la tercera de Alemania.
2: Ahí en Sudáfrica, en Suiza, en Grecia, en el CSKA, pero de Bulgaria, hay en Estados Unidos... hay en el Lorient, en su figura, o una de sus figuras, en Tosin Ayegun, en el Besiktas, por ahí lo más importante, y otro de los puntos importantes que juega en la mitad de la cancha, que es Hassan, con presente en el Zurich de Suiza, de los... nombre ninguno en Benín, por lo menos del 11 titular.
0: No, jugando actualmente en Benín, no. Además, una liga, la de Benín, que estuvo 2 años parada por la FIFA, por irregularidades internas, y eso hizo que incluso esta generación quedara un poco de lado. Se menciona, Amadeo, a Hassan y Mourani como una de las grandes promesas del fútbol de Benín cuando se van los jugadores de la selección argentina al vestuario. ¿Vale la pena que repasemos los 11?
2: Si vos querés, están con club y todo.
0: Bueno, dale, entonces.
2: Pero vamos con la selección nacional primero.
0: Arrancamos por Argentina, querido Pablito. Se van los equipos al vestuario. 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Así va el seleccionado nacional en la despedida de Messi.
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2: En el arco, camiseta número 23 para Emiliano, el Dibu Martínez. 4 defensores, el 8 Agustín Yay. Será el lateral derecho con la 4 en la espalda, lo corrijo ahí. 13 para Cristian el Cuti Romero, nuevo capitán, pero hoy no va a aportar la cinta. 19 para Nicolás Otamendi, que vuelve por esta presentación. Y el 3 para Nicolás Tagliafico. En la mitad de la cancha, el 8 para Enzo Fernández. 20, Alexis McAllister. 7, Rodrigo De Paul. 9, Julián Álvarez. 22, Lautaro Martínez. Y en el final, el 10, en su última presentación, Lionel Andrés Messi.
0: Allí está la confirmación del equipo argentino. Resta conocer a las alternativas que tendrá el equipo nacional.
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2: El 1, Juan Musso. El 2, Jerónimo Rulli. El 2, Leonardo Valerdi. El 24, Valentín Barco, el 31, Leonel Flores, el 15, Nicolás González, 11, Giovanni Lo Celso, 6, Lisandro Martínez, 25, Facundo Medina, 30 para Franco Mastantuono, 21 para el Flaco López, 14, Ezequiel Palacios, 18, Nicolás Paz, 16, Gianluca Prestiani y 17, Giuliano Simeone, los bancos, los relevos de Scaloni.
0: Bueno, allí están los suplentes del equipo nacional, momento de conocer a la recontra visita esta noche. 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
2: El arquero es Marcel Souke Danginou, que ataja en Sudáfrica, 28 años para él. El lateral derecho, el 12, Liam Amore, juega en la tercera de Alemania. Johan Rocher, marcador central número 5, con presente en el Iraklis de Grecia. El 13, que hoy charló con Bostano, es Mohamed Tijani, marcador central que tuvo su último paso por Suiza y completa la última línea, el 3, Tamimou Orou, con presente en el CSKA de Bulgaria, en Sofía. En la mitad de la cancha, el 15, el capitán Cecil Almeida, que juega en Azerbaiyán, en el Neftchi. A su lado, el número 8, Hassan Imurane, con actualidad en Zurich, en Suiza. El 6, Yamilou Orou, que juega en Dinamarca. 17, para Rodolfo Aloco, con su presente en el Charlotte, Estados Unidos. Y junto a él, el 10, una de las figuras, Tosina y Yegun. Y el 18, Junior Onlaitan, el equipo de Rohr, el técnico alemán, el 11 de Benin.
0: Muy bien, no sé si te hace falta, pero si querés te pido los suplentes. Si no, lo dejamos a Amadeo y en caso de que ingresen le damos una oportunidad. Tenerlos tenemos. Yo te pido que te hagas cargo en todo caso y cumpla con tu deber, digo, periodístico. 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Ah, no, se borraron ni las alternativas. Ni los suplentes de Benin han pasado, ¿eh?
2: Lo daremos con el correo del partido.
0: Los titulares están, pero los suplentes no están.
2: Tengo la, bueno, la cuota de Ratano.
0: Dale, vamos con eso entonces. Autoridades del partido.
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2: Todos de Chile. Fernando Béjar, el árbitro principal. Carlos Venegas, el asistente 1. Vladimir Muñoz, el número 2. José Cabero, el cuarto árbitro, cuando se alistan unos niños para ingresar, Taro, con la bandera de Argentina. Se prende el riego de un lado del terreno de juego y esperamos por la presencia de los 11 de Argentina en la última de Leo.
0: Ahora, hay espectadores, ¿no? Porque no hay clima de partido en sí. Juani no se canta, no, están claro, todos expectantes. Es un público de selección, ¿eh? No es claro, nuestro público dominguero ni el público del fin de semana.
2: Pasa claramente que la selección se ha vuelto ya una experiencia, ¿no? Con todo lo que ha hecho en la última etapa. Ver a la selección argentina, por supuesto que tiene al futbolero, pero sobre todo por los valores, ¿no?
0: Sí.
2: Y hoy me contaban en la previa del partido que habían conseguido reventa en 800.000 pesos, la de 90.000. O sea, estamos hablando que eso, sumado el viaje, la estadía, para los que son de afuera de Buenos Aires, y es un número importante, por eso es un público más, como decimos, de espectador que de futbolero promedio.
1: Sí, eso hace tiempo, es así. Hace tiempo que
0: sí,
1: es así.
0: Es verdad. Pero viste, hoy día pensé, Juan, y digo, quizás por el hecho de ser un partido tan especial, por ahí hay otro clima. Pero no, es un clima de suma tranquilidad, ver, ¿no? Casi disfruta, están todos sentaditos, sí, esperando la salida del equipo argentino.
1: A ver,
0: sí,
1: Tano, la conexión con la gente la dan por la como marcábamos, la personalidad de los jugadores de la selección argentina. Por eso tiene tanto feeling con la gente, más allá de, bueno, así hace tiempo, y la Argentina siempre fue un país exportador y los jugadores juegan poco en la liga local y ya directamente hacen su carrera en Europa, o muchos de la selección, algunos ni siquiera jugaron en el fútbol, pero digo, la personalidad que tiene es la que mantiene, porque después, como dice Ama, y vos también, Tano, o sea, el ambiente siempre que juega la Argentina no es del que va a ver a su equipo el domingo o el fin de semana.
0: Dista
1: de eso. Pero la conexión la mantiene con la gente por la personalidad que tienen los chicos de la selección.
0: Sí, sí, totalmente, totalmente, Juan. Y es otro clima, ¿eh? Cuando allá aparecen y despliegan un grupo de juveniles, de chicas y chicos. La mayoría son chicas, te digo. Una bandera con el 10 gigante. Y dice gracias. Es de la marca que viste a la selección argentina. porque es la camiseta que va a usar en este partido.
2: La edición especial, ¿no? Claro, la réplica, que la van a aportar todos los jugadores, no solamente Messi. Me aporta mi amigo, el Golden, el Fede de la Giglia, que él intuye que es Sergio Torres, el cantante favorito de Messi, el que va a cerrar el show.
0: Ah, puede ser también.
2: Mira vos. Abrazo grande, querido
0: gracias,
2: Golden.
0: Gracias también por estar ahí. Bueno, ya te digo, esto no arranca horario. Ya son las 8 y 5 y todavía ni aparecen las elecciones. Está la camiseta gigante en el centro del campo de juego. Los chicos, corre un vientito, una brisa aquí en el Monumental, que nos obliga a un pequeño abrigo. El estadio está repleto, ¿eh? No entra un alma, pero están todos muy tranquilos esperando la aparición de los equipos.
2: Todo vendido, sold out, aquí en el Monumental, a la espera justamente de los protagonistas. Un vuelo que ya tiene un retraso de 6 minutos. En el marco de lo que es, obviamente, un partido especial, ¿no? Está marcado dentro de la ficha FIFA de la triple ventana, que ya tuvo las goleadas a Bolivia y a Burkina Faso, pero hoy, por supuesto, las luces y la presencia de Messi, todo lo cambian, ¿no? Hay tolerancia y hay un changüí de tiempo pensando en el pitazo inicial previsto para las 20.
0: Evidentemente es así. Hacemos una pequeña venta comercial en Newell. Esperamos por la aparición de los equipos.
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0: Bueno, seguimos con la misma expectativa, Amadeo, ¿eh? Todavía no aparecen los equipos. Ya tenemos un importante retraso. Estamos hablando de 10 minutos. Pero bueno, en un momento van a aparecer, supongo yo.
1: Sí, cuenta regresiva activada. Juani lo tendrá ahí más de cerca en el monitor cuando ya asomen por el túnel. Pero sí, empezamos a ver en lo que viene principalmente del banco de suplentes, Tano, la selección que asoma, ¿no? Porque hay una estructura muy marcada que va a tomar la posta ahora. Sin Otamendi, sin Messi. Veremos qué pasa con De Paul, pero hoy lo vemos más afuera que adentro. Y sí, obviamente, con la estructura que mencionábamos y con esta renovación de nombres que por lo pronto ilusionan, ¿eh? Pienso más Mastantuono, como marcábamos, los ingresos de Flores. Aparece un Santi Cardoso, que tiene un buen presente en la Roma de Italia o en el fútbol europeo. Valerdi, que ya obviamente estuvo en las puertas de jugar una Copa del Mundo y se lesionó. Medina, que es renovación y no tanto porque ya estuvo en la Copa del Mundo. Lo de Yay. Son nombres, en su momento era Aranda y lamentablemente la lesión lo dejó afuera. Imaginamos a Beltrán, porque los arqueros hoy son lo más longevo que tiene Argentina, superando los 30 años, los tres, Musso, Rulli y el Dibu. Así que aparece seguramente en la idea de Scaloni lo que asoma, pensando en la primera parada que será la Copa América del 2028.
0: Claro, claro, eso suponemos, crece la expectativa, vemos una verdadera multitud de fotógrafos ubicados al costado del campo de juego. A ver el anuncio. Bueno, el anuncio ya con la selección de Benín. Los suplentes de Benín, Amadeo, van rumbo a los bancos.
1: Sí, una selección obviamente menor, puesto 93 del ranking internacional, en la tónica de lo que han sido los partidos, ¿no? Bolivia, una Bolivia que lamentablemente no termina nunca de despegar. Lo del sábado con Burkina Faso, ¿no? Y una goleada aplastante. Imaginamos que Benín será un poco eso también, ¿no? Más un partener, un invitado de lujo a la fiesta del 10 que un rival para sacar conclusiones.
0: Yo me imagino, honestamente, algo un poquito más parejo con Benín, ¿eh? Puedo decir que yo por ahí tengo mucha expectativa. Pero bueno.
1: Vos me dijiste que Bolivia era clase B y que Burkina Faso era clase B.
0: Pero Burkina Faso no vino.
2: No, pero Burkina
0: no se
2: Faso.
0: Tomar como referencia.
2: Claro, pero Burkina Faso vino con la sub-23. Los titulares de Burkina Faso en Marruecos, claro, dijeron: nosotros no jugamos, ¿eh? Y se volvieron todos.
1: Juan y... Poneme, Juan, el titular, no sé, el sub-40.
2: No, no, no, pero pará, ama. Lo que decíamos.
0: Una cosa que otra.
2: No, no da lo mismo. Vino sin dormir y con una sub-23, digamos. Los titulares de Burkina Faso, si bien, a ver, Argentina le puede meter 7 goles a los titulares de Burkina Faso, pero por lo menos juegan en la Premier, en Alemania, en Francia. Los de sub-23, pobrecitos.
1: Sí, es verdad que se ha globalizado todo. Los de Benín también, Juani, ¿eh? Juegan en Grecia, en Alemania,
2: sí, pero con,
1: en Suiza,
2: con menor.
1: Pero en segundos equipos, claro.
2: Sí, con menor.
0: Claro, claro, claro. Bueno, ahora sí se levanta un poco más el público.
2: Ahí se vienen, ¿eh?
0: Ahora sí. ¿Querés? Cantan contra Chiqui Tapia en este momento, ¿eh? Algunos, no todos, pero cantan, ¿eh? En la segunda vez que resuena aquí, no sé, que a mí me parece algo muy particular, pero a Tapia se le insulta mucho. Yo creo que lo que hizo en la selección argentina es extraordinario. Lo que logró
1: único, ¿no?
0: La selección argentina me parece maravilloso.
1: Después discutimos el tema del torneo local.
0: Todo lo que vos quieras después. Todo, pero a nivel selección, para mí, tipo, le dio orden, recuperó la marca, lo acompañaron los resultados, pero algo tuvo que ver él. Bueno, aparecen los suplentes de Argentina. Porque si no, el mérito de Scaloni, ¿de quién es? ¿De quién es el mérito de Scaloni?
1: No, todo, de Tapia, todo.
0: Digo, algo,
1: sí,
0: con la selección
2: y de Menotti,
0: ¿no? Juego, mira, bueno, pero
1: es algo,
0: y de Menotti, y de Menotti, ir a buscarlo a Menotti, digo,
1: Menotti. No es algo, es todo,
0: es todo, por eso
1: que Juan es designar a Menotti, y Menotti en la cadena o en la línea de del organigrama designarlo a Scaloni.
0: Claro, exactamente, digo, yo le doy mérito, ¿eh? Por más que se le insulte, que se lo critique, muchas cosas con razón, pero en esto de la selección yo creo que lo que ha hecho es muy bueno. Veremos a partir de ahora cómo sigue. Pero al menos le dio un orden y puso un destino, un norte, que creo que es muy difícil de discutir. Hay una bandera, Amadeo, justo frente a nosotros, que dice: gracias por hacernos felices. Mirá que lo que nos cuesta a nosotros, ¿no? por cuestiones cotidianas, ¿no? Porque después tenemos un montón de motivos cada uno de nuestras vidas para ser felices por fuera del fútbol o por fuera de la estructura cotidiana de nuestro país. Pero nos cuesta. Y que te pongan una bandera que dice gracias por hacernos felices, es maravilloso.
1: Y hablar.
0: Es una síntesis estupenda.
1: Rompiendo cualquier tipo de grieta, ¿no? Porque en algún momento se lo criticaba Messi porque en el Barcelona era uno, porque acá era otro. Bueno, el tipo vino y enterró todo, ¿eh?
0: Escuchen.

0: que la cambiaron a la letra en el mundial, la intentaron, pero no hay caso.
1: No, quedó así.
0: Quedó la tercera, ya está la tercera.
1: Quiero ganar la tercera, Tano, no puede cambiar la letra, ¿eh?
0: Claro, claro.
1: Es así.
0: Bueno, partido retrasado, 8:15 ya, 15 minutos de retraso.
1: Esto sí está mal, ¿eh? Sepan que está mal. Nosotros hoy estuvimos con la familia mendocina que tenía el bondi, Amadeo. Bastante jugado, ¿no? A ver.

0: mano.
1: Sí.
0: Ahí se viene Messi ya en el túnel.
1: Bueno, así lo esperamos, está frente a nosotros. La bota de ingreso al campo de juego. A ver cuando aparece el seleccionado nacional.
0: Ahí van.
1: Esperamos por la Argentina de Messi. Haremos un oportuno silencio. Llegado el momento. Llegado el instante justo en el que el 10 aparezca. A ver, mis amigos. Vamos a escuchar el alarido del público. Vamos a escuchar a los hinchas argentinos alabando a Messi.
0: Tano.
1: En este estadio mítico como es el Monumental. Sí.
0: Hermoso momento en el túnel, te los cuento porque obviamente no lo están viendo. Va a salir de la mano de sus tres hijos. Están los hijos de la mayoría de los futbolistas. Y recién el abrazo de Messi, ¿eh?
1: Escuchá,
0: con los hijos.
1: El que nos salta suena inglés. Es el hit. Estadio Monumental.

0: Bueno, casi a oscuras, Amadeo, quedamos ahora, ¿eh? Qué recibimiento espectacular.
1: Un recibimiento acorde al hombre que se despide, fuegos de artificio, sus hijos, la camiseta del Gracias 10. Y el otro golpazo, ¿no? De los tantos que se nos vienen dando, anímicos, de nostalgia. Escuchá a la gente, Tano, es una locura.

0: Así pasó el himno de Benín, se viene el nuestro, ¿eh? Preparen los corazones también.
1: Esta es única.

0: otro de los momentos más emotivos, Amadeo.
1: Solo el privilegio de ser testigos con Radio New Wind de lo que será una noche épica, que ya lo es. Partido al margen, la gente como loca.
0: Otra vez el hit.
1: Y el hit, ¿no?

0: que nos salta es un berinés, podría decir también, ¿no? Pero no, el que nos salta es un inglés. Es lo que se escucha, creo, Juan, y con muchísima nitidez, ¿no? Sí. El cántico.
1: Muy lindo momento,
0: que me parece,
1: chicos,
0: a mí tomé mucha más fuerza después de la bandera, sí, en el Mundial. Creo, bueno, que esa bandera marcó un antes y un después.
1: Totalmente.
0: A nivel político, por decisión de los jueces, está permitido comprar tierra, ¿no?, en nuestro país por parte de los extranjeros. Esperemos que le ponga punto final a eso, pues ya hubo un pronunciamiento popular. Y mucho tuvo que ver la bandera en ese partido. Espero que los que no tienen que mirar para otro lado, no miren para otro lado, justamente, ¿eh? Para los que tienen que hacer las cosas bien, que las hagan bien. Porque ya hubo un pronunciamiento popular al respecto. Perdona, Amadeo, ¿eh? Bueno, viste de amarillo, Benigni, íntegramente, Amadeo.
2: Gol de amarillo.
0: Me hace acordar a Rumania. Sí, Juan.
1: No, te iba a decir, primero coincido plenamente, ese partido contra Inglaterra marcó un antes y un después, también a nivel político. Con el tema Malvinas, y segundo, muy emotivo el momento, va a ser recordado. Scaloni, desde la primera estrofa del himno, llorando, y Messi también visiblemente emocionado cuando terminó de cantar el himno nacional, acompañado por sus hijos.
0: Camiseta nueva para la selección amarilla.
2: Tal cual, la alusiva a la despedida del 10, una franja ancha en el medio, a los costados celeste, pantalón oscuro, pantalón oscuro, medias blancas, el atuendo y la indumentaria de la selección. Alexis va de 5, De Paul a la derecha, Enzo en la izquierda. Así va a arrancar seguramente el medio de Argentina.
0: ¿Qué les habrá dicho Scaloni, no? ¿Qué le puede decir? Vayan y hagan lo que quieran.
1: Disfruten.
0: Disfruten.
2: Hoy es para disfrutar. Claro. Hoy es para disfrutar.
0: ¿Qué más le puedes decir hoy? ¿No? Distinto el técnico alemán de Benin, que seguramente alguna indicación dirá, muchachos, aprovechemos para hacer experiencia internacional. Vos sabés, Juan, y después chequeé el dato, creo que es el tercer partido con selecciones no africanas en la historia de Benin.
2: Ah, mira,
0: creo que es, no creo si el segundo o el tercero en toda la historia, ¿eh? Así cantan los hinchas aquí en el Monumental.
1: Tano,

0: Ahora sí, Juan, te escucho, perdón.
1: No, no, no, te iba a marcar que de Almeida, que es el capitán de Benín, fue un saludo largo con Messi, le entregó como una estatuilla, que ya vamos a averiguar de qué se trata, y le explicaba el significado de esa estatuilla en un momento también, digamos, distinto, diferente en este momento. O sea, un reconocimiento de la gente de Benín hacia Lionel Messi. Por eso Messi lo ven ahí, o lo pudieron ver con una estatuilla en la mano, explicada previamente por el capitán de Benín, que su significado.
2: La cantidad de regalos random, ¿no?, que debe tener Messi de este tipo, cuando el 10 saluda uno por uno a sus compañeros. Saludó al capitán, al Cuchi Romero, ya lo hizo con Tagliafico, el abrazo con su amigo y compadre de Paul, y a tomar posición porque se nos viene el fútbol.
0: Qué fuerte debe ser también para Messi, ¿no?, saber que enfrenta los últimos 90, 90 y pico de minutos con la camiseta argentina, más teniendo en cuenta que uno tiene la sensación que podría seguir un tiempo más.
2: Claro,
0: pero bueno, va a pitar el árbitro chileno, ¿no, Amadeo? ¿Me dijiste?
2: El árbitro chileno, correcto, como lo es la cuaterna, los cuatro íntegros de Chile, los encargados de impartir justicia en la noche de hoy. Mientras Leo sigue abrazando a todos, Béjar es el juez principal, Fernando Béjar, el árbitro.
0: Bueno, va a pitar Béjar, queridos amigos. Mueve el seleccionado de Benín, parado frente a la pelota. Yosin Ayegun, él moverá. Y habrá fútbol por Newell's, 20, 30 minutos. Queridos amigos, hay fútbol por Newell's.
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0: Sale desde el fondo para rechazar Otamendi, como si estuviera jugando en River, ¿no? Con muchísima personalidad, mete el frentazo y la pelota afuera, Amadeo.
2: Segundo zaguero central Otamendi, al lugar de Licha, con compañero de saga, Cuti Romero. Giai en la derecha, Tagliafico en la izquierda, los cuatro de atrás.
0: El invitado de lujo es Giai. ¿Quién iba a pensar, no? Que ese pibe que nacía cuando Messi lloraba en Alemania, hoy iba a estar como titular. Sí, Juani.
1: Lo que le regaló el capitán de Benín a Messi es una réplica de la célebre estatua que está en Cotonú, la capital económica y ciudad más poblada de Benín, que tiene un significado de cuidar al rey. Eso es lo que le estaba explicando el capitán de Benín a Messi.
0: Bueno, tiene que ver con eso entonces, con el rey del fútbol.
2: Que lo cuiden,
0: Porque así también lo consideran ellos. Va tomando la pelota la Argentina. Venía para Cuti Romero, toca sobre la derecha para Giai, este para McAllister. Empieza a triangular el equipo argentino, Lautaro. Toca Lautaro para McAllister. Sale para romper Benín, pelota que queda en tres cuartos de cancha. La tiro tres, McAllister habilitó sobre la derecha. Giai, va Giai, centro atrás, está el primero, viene, saca. Saca el que habló con nosotros esta mañana, Amadeo. Viene rechazando de pierna derecha, no, perdón. El que rechazaba era Roche, Johan Roche, el futbolista que juega actualmente en Rusia. Toma la pelota y sale desde el fondo Nicolás Otamendi. Levanta la cabeza Otamendi, entrega el balón para Rodrigo De Paul. De Paul para el de Cachín Córdoba. Toca por lo bajo, me refería Julián Álvarez. De cabo para McAllister, este aparece tocando para Tagliafico. Prospera el ataque por la izquierda, va la Argentina en busca del primer gol. En la despedida del 10-0-0 el partido, primer minuto de fútbol. Pelota por lo bajo, última línea, a ver si llega Tagliafico. Centro atrás y es córner. Llegó para rozar la pelota en última instancia el futbolista de Benín. Llegó Imourane, la puso en el córner, tiró en esquina. A favor es el equipo argentino, mirá cómo se paran todos para saludarlo a Messi, Amadeo.
2: Porque Valdés a ejecutar, aplausos para él, la tenencia y la posesión de la selección nacional. McAllister y De Paul al comando, por ahora no aparece Enzo en el comienzo.
0: Toca por lo bajo el futbolista Messi, deja la pelota a Lionel, el rey. Va entregando para su compañero Fernández, se vuelve a mostrar el ex River. Aquí la tiene Fernández, va cambiando de frente, importante con aquel gol a México, ¿se acuerdan? Toca para De Paul, la tiene el motorcito del 2022, toca para Messi. Messi viene con la marca de cerquita del número 10, baja y llega un Tocín para marcarlo, pelota larga, revienta. Bien plantado en el fondo Imourane, saca arriba, viene retrocediendo la Argentina y marcando. Bien adelantado, ha quedado Cuti Romero, ¿no? Es él el que se manda acá, hace el ataque, toca por la izquierda, es otro córner para mí. Nuevo tiro de esquina argentino, Amadeo.
2: Bueno, que toma la posesión y toma campo. Maneja todo el seleccionado nacional en el comienzo como era de costumbre. Por ahora sin chances de peligro, pero sí con el dominio absoluto.
0: Va el córner. A pegarle Fernández. Impulsará Fernández. Vendrá el remate de Enzo Jeremías. Pierna derecha de Enzo Jeremías, centro, segundo palo, arriba el arquero que duda y en dos tiempos controla, claro, lo molestaba Cuti Romero con falta, cayó el portero Marcel Dan Ginou, la pelota termina en poder del equipo de Benín.
2: El hombre que ataca en Sudáfrica, los cuatro defensores bien plantados en el conjunto africano. Por delante, tres volantes, dos extremos y un 9. Con ese 4-3-3 se planta Benín en el comienzo.
0: Parte el pelotazo largo de Benín. Arriba retrocede Tagliafico. Agradece, levanta el brazo Rodolfo Aloco. Pero el pase fue malo. Por eso ya la tiene la Argentina. Primeros minutos de fútbol. 4 tenemos el aire de Danny Will. Empata la Argentina con Benín 0-0. ¿Viene a ser parte de una fiesta Benín o a resistir hasta donde pueda?
2: Mira, por lo pronto presiona alto, ¿eh?, el conjunto africano en la salida. Va con los tres de arriba sobre los defensores. Sin embargo, la salida es limpia del conjunto nacional.
0: La tiene el Dibu. Va tocando la pelota para Cuti Romero, el córdoba de Belgrano. Toca el balón para Rodrigo de Paul, el ex Racing. Marca el capitán y figura del equipo, que es el futbolista Dalmeida. Venía con falta sobre él Ceci Dalmeida. El tiro libre que favorece al seleccionado beninés. Tirá el balón arriba de la izquierda. Toque corto o el tiro libre al área.
2: Parece al área, parece, área
0: directamente, ¿no? Toma la pelota el número 18, Olaitán Junior. A pegarle Junior entonces. Pierna derecha de Olaitán. Pelota larga, segundo paro. Atención con esto. Lo bajaron dentro del área. Está el primero, no fue penal. Pregunto si no hubo mano argentina, debo decirlo. Otra vez el centro al área. Ha llegado Benín, Amadeo.
2: Por arriba, una luz de alarma. Centro al segundo palo y mirá, remate de afuera.
0: Remate, pega el McAllister.
2: Se anima el conjunto africano.
0: Se animan los africanos. De tres cuartos hacia adelante, tocaron bien y llegaron con un tiro libre. Yo no sé si no hubo una mano, Juan, y en todo caso vos nos dirás. Pelota que va quedando para el portero, no la reclamaron los futbolistas de Benín. Así la toma Tanginú, el arquero, va tocando corto por lo bajo con Dalmeida. Juega Dalmeida, pide la pausa, nuestro amigo Amadeo, con el charlamos esta mañana. Estoy hablando de Tijani, Mohamed, dejando la pelota a Tijani. Entrega para su compañero bien ubicado, aparecía Oru, tocando sobre la izquierda, pelota a la mitad de la cancha, falta para Metija, sigue el árbitro McAllister, toca por lo bajo McAllister, va a ir la pelota para Lionel, la tiene Messi, apunta y le pega, enganchó para el centro, lo marca de Messi, y lo recuperando McAllister, claro dirán los de Benín, nosotros tampoco queremos comernos 10.
2: Bueno, claro, lo que pensábamos que iban a ser menos invitados a la fiesta, se plantan. Juego físico, juego reñido, friccionado y marca sobre el 10 de Argentina.
0: Allí va para Messi, habilitado dentro del área, el 10 lo tiene Messi. A ver si puede filtrarse, evitan el penal, centro de Messi, golpe de cabeza. Responde con un frentazo, sacando la pelota el futbolista de Benín, la tira larga. Se irá el balón, había sido Amore, Liam Amore, quien saca la pelota, el alemán. Que viste la camiseta número 2 de Benín. Toca por lo bajo ahora. Va otra vez el equipo argentino. Romero la pincha, pero el Cuti no nació para eso.
2: No, Leo. No, lo quiso buscar a Leo. Es entendible, ¿no? Todas las pelotas lo buscan al 10. Hay que tener paciencia.
0: McAllister, Enzo. Toca el balón Enzo Fernández. Va la pelota para el fútbol.

0: tiempo, sabemos lo que va a hacer, pero no lo puede evitar Enzo Fernández. El arquero, sin dar rebote, se queda con la pelota Tanguino.
1: La primera, y no podía ser de otro botín que no sea la zurda de Leo. Pared cortita con De Paul, remate de afuera. Buena respuesta de Danginou, que en la segunda, en la réplica ante el remate de Enzo, también respondió de buena manera.
0: Curadito Danginou, ahora va saliendo con su compañero Roche. Yomán toca por lo bajo y sale Benin, ¿eh? Toma riesgos para salir, pero toca el equipo africano. Va la pelota para Oru. Toca hacia el medio Oru. Juega en tres cuartos ahora Benin, pero ya recupera Giai. Va entregando el ex San Lorenzo. El santafesino deja la pelota para el marplatense. Aparece Dibu Martínez. Toca por lo bajo Dibu. Baja para recepcionar el balón el futbolista Otamendi. La tiene el jugador del River. Toca Nicolás. Pasa el balón ahora por De Paul. Después para Bacaniter. Empieza a encontrar algunos espacios de Argentina. Pero marca bien ahora. Aparece Almeida. Toca la pelota de Almeida número 15. Juega por lo bajo. Y la saliendo ahora Benicia. Que puede. Intenta hacerlo, pero le cuesta claramente al equipo de África. La salida ahora es por la izquierda, por la derecha, perdón, para los africanos. Vestido de amarillo, con líneas verdes, al costado del pantalón y de la camiseta. Juega por la izquierda, viene la pelota para Oru. Tiene Oru, a ver a quién se la doy, dice Oru, con paciencia, vuelve atrás, Amadeo.
1: Bueno, sale prolijo. Benin tiene la pelota, principalmente con los cuatro del fondo, del lado a lado, bascula. No logra penetrar, pero se planta el seleccionado africano intentando ser prolijo con la tenencia.
0: En lo que intenta claramente va a ir la pelota ahora larga, busca Benin, la salida prolija, con paciencia, vuelve para el arquero y lo recibe el número uno, que es Marcel Danginou. Salida para Benin, 0-0, en 9 minutos de la parte inicial.
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0: Sale Benin, tocaron por la izquierda, dice lo tiene. Prosperó, se fue la pelota, es lateral para Benin. Se quedó en última instancia en Agustín Giai. Lateral para el equipo visitante.
1: Lo abre a Omor en la derecha y a Oru en la izquierda. Los laterales de Benin para hacerse ancho, para intentar tener la pelota. Por ahora no logra tener presencia en campo rival, pero sí, como marcamos, prolijo cuando sale del fondo.
0: Sí, señor. Prolijo para salir Benin. Está la mano del técnico, pareciera allí. Fíjense cómo de nuevo para abanicando la pelota sobre la izquierda para que reciba bien parado Tijani. Mohamed deja el balón para su compañero. Pasa abierto Oru. Oru toca hacia el medio, pasa la pelota por Imurane. Imurane cambia de frente, abre sobre la derecha. Se agazaba para la Argentina para intentar salir de contra. 0-0 en 11 minutos. Por lo bajo, balón vino para Imurane. Hassan su nombre. Juega por lo bajo, Hassan Imurane. Vuelve a tomar la pelota Imurane. Toca a la izquierda, pasa por Oru.
1: Leo en la derecha, Tano. Leo en la derecha del tridente, Lautaro en el centro, Julián en la izquierda. Al lugar que tan cómodo le sienta al 10.
0: Con autoridad sale Tijani, metió el pelotazo largo, arriba Tagliafico, mete el frentazo, parte la contra Argentina. Enzo Fernández juega a la derecha, pasa a toda velocidad Julián. Retiene Álvarez, va como un quinto, pase al medio, se equivoca en el pase Julián. Recupera la pelota y va a la contra de Benin. Son 3 de Benin, 5 de Argentina, gana el futbolista Giai. Va tocando para el Dibu Martínez.
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0: y Mendoza, a los 10 minutos. Ver cómo van todos los jugadores de Benin a saludarlo.
1: Y Leo se los mira como diciendo gracias, muchachos, pero vamos a jugar, ¿no? Porque quiere jugar al fútbol, ¿no? Ahora levantan los brazos, la gente lo ovaciona, hay fuego de artificio. Pero Leo, claro, quiere jugar a la pelota, ¿no? Como diciendo, vamos, muchachos, vamos con el partido.
0: Los locos que no fueron los de Argentina, ¿no? Los de Benin, todos a saludarlo, uno por uno. Fueron pasando frente a Messi, hay fuego de artificio. El partido detenido, el minuto 10. Y así canta la gente, escuchen.

0: Se hace el desentendido, miro por otro lado Messi, dejando pasar el momento de la ovación.
1: Sí, bueno, él quiere esto, ¿no?
0: Como cuando te cantan el feliz cumpleaños, viste que no sabes para dónde mirar.
1: Tal cual.
2: Como decía Ama, es un partido oficial con tintes de partido homenaje.
0: Sí, totalmente. La tiene Cuti Romero, toca para Messi. Messi para Cuti. Cuti va dejando el balón para McAllister, que baja a la altura de los centrales. Juega el balón sobre la izquierda. Entrega y se levantan los hinchas en la tribuna porque toma la pelota Enzo Fernández. Ya va entregando ahora para Giai, exigido Giai. Venía para marcarlo desde cerquita el futbolista Oru. Por eso termina tocando hacia atrás otra vez para el Cuti Romero y va saliendo la Argentina, Pablo.
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0: Juega la Argentina, Messi va entregando para De Paul por derecha. Ya tenemos 11 minutos, 0-0 el partido. Y llamativamente, Amadeo, un remate de Argentina,
1: sí,
0: ¿no? El de Messi.
1: El de
0: y después de Fernández, de Enzo.
1: Tal cual, en la réplica el de Enzo Fernández, no mucho más. Ahora, en este pasaje del encuentro, la tenencia de Benín, pero va Argentina.
0: A ver qué pasa con esta, robó Argentina, perdió la pelota y Yesun. Va Messi, aparece por derecha Messi, va Lionel, se escorrió hacia el centro Messi, lo van a buscar de nuevo, va por arriba la pelota. Las manos del arquero. Controla el portero Dangerú.
1: Lo de tinte de homenaje tiene que ver con esto, porque todos se la quieren dar a Messi, todos se la quieren dar a Leo, y sería mejor hacer el funcionamiento de siempre, el gol o la pelota para él en posición de remate le va a llegar.
0: Va a llegar como ahora, tocó por arriba para mí, adelantado Otamendi para el Inter también. Después tapaba, mirá cómo lo festeja el futbolista de Benín, ¿eh? Porque le había tapado el gol a Lautaro el Toro Martínez. Hablo de Oru. Taminó Oru, porque después tenemos al otro que es Yamiró Oru. La pelota finalmente afuera, pero estaba adelantado Otamendi, que se había mandado al ataque.
1: Marca registrada Otamendi, ¿no? Cortar y pasar al ataque. Messi por encima, fuera de juego de central de River, que lo buscaba después a Lautaro. Vos mencionabas a los Oru, comparten apellido, pero no son hermanos, ¿eh? De hecho, uno quedó huérfano muy chiquitito, Taminó, el defensor, el número 3. Y nació en una ciudad muy distinta a la de quien comparte las mismas siglas de su apellido.
0: Mira vos, juega la pelota Tajinú, va entregando el balón. El capitán, perdón, una de las figuras de Berín, el defensor de muy buen porte. Esta mañana, insisto en remarcarlo, nos atendió muy bien. Y pudimos charlar con él en pleno centro de Buenos Aires.
1: De impecable español, ¿no? Porque jugó en el Rayo Vallecano B.
0: Allí va Messi, toma la pelota Messi, corta con lo justo por derecha. Viene cerrándose el futbolista Omore. Liam Omore salvó a Benín para ataque de nuevo en Argentina. Pelota para Julián Álvarez, la puso por arriba, a ver si llega De Paul. No llegó De Paul. Si la bajaba el motorcito Rodrigo Javier, Messi estaba solito.
1: Le marcó muy bien el pase al vacío, lo vio mejor justamente el número 7 de Julián para De Paul. No llegó bien pisado el volante de la selección.
0: Hay salida para el seleccionado de África, sí.
2: Los jugadores que más compartieron cancha con la selección argentina, obviamente con Messi. El primero, el que lidera el ranking, es Fideo Di María, que está ahí viendo el partido a un costado, 113 partidos. El que lo sigue, Javier Mascherano, con 111. Y Nico Tamendi, que hoy suma 107 partidos junto a Leo Messi en la selección.
0: Quitan la pelota justamente a Messi. Yo te había preguntado y creo que me ibas a dar el alto, interrumpir, si este no era el tercer partido internacional de Benín, o mejor dicho, con selecciones no africanas, porque internacional podría ser con cualquiera de su mismo continente, extracontinental en todo caso, Juan, y en todo caso, si tenés el dato, me lo das. Juega la pelota Benín, va por la izquierda Oru, la tiene el marcador, Oru la pone por arriba, pero ya recibe el capitán, después de Messi, que será Cuti Romero. Pelota para Giai. Giai intenta no desentonar, dice, yo estoy en este lío, muchachos, soy un espectador, me sumo a ustedes, van ataque Benín, peligro para la Argentina, atacan los africanos, pelota sobre la izquierda, la tiene el otro Oru, va al ataque, Oru gana un córner. Tiro de esquina para los africanos.
1: Para los guepardos, como le dicen, desde el 2022. Antes, ¿sabes cómo le decían?
0: Se cambiaron el
1: claro,
0: apodo, ¿no?
1: Le decían las ardillas.
0: No les pintaba.
1: La federación quiso algo un poco más agresivo, ¿no? Y por eso los guepardos.
0: Y convengamos, Juan, y que las ardillas, qué sé yo.
2: No.
0: ¿Contra quién juegan? Contra las ardillas.
1: Sí, ya estás 1-0 arriba, ¿eh?
0: Claro. Corner para los guepardos, entonces. Va a ir la pelota al área, vino el centro. Arriba. Ganó de cabeza Tijani. Y la pelota se va por arriba del horizontal. Hay salida para el equipo argentino. Cómoda para pegarle Dibu Martínez.
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0: Toca Argentina, juega la pelota el subcampeón del mundo. Viene para Cuti Romero, se adelanta Cuti, a ver a quién se la da Romero. Para la pelota y entrega a la derecha para Agustín Giai. Giai para Romero. Romero levanta la cabeza, busca pase posible y lo encuentra en el centro con De Paul. Ya la tiene Rodrigo, viene para marcarlo el futbolista Talmeida. Pelotazo largo, no creo que llegue, no llegó nomás. Corría Julián Álvarez, pero muy fuerte el envío.
1: Abre la cancha Julián, no es el lugar que más cómodo le sienta, bien pegado a la izquierda. Recordemos que con Lautaro juega allí, se desplaza hacia ese costado. Sin Lautaro es más centro atacante. Por eso no hay un buen comienzo por ahora del hombre del Atlético de Madrid.
0: Vuelve a jugar la pelota la Argentina en esta tarde, en esta noche de martes histórica. Roba la pelota, va a venir, va a venir, son 3 contra 2, centro. ¡Se lo perdió venir! La más clara del partido, sin duda, tiro de meta para la Argentina, solito debajo del arco. Solito debajo del arco, llegó para definir el futbolista, creo que fue Almeida, puede ser Amadeo, llegó para definir con tanta libertad.
1: Fue Olaitán, no, Olaitán, el 18.
0: Yo casi lo grito, pensé que había sido gol.
1: Bueno, por la derecha el ataque, un contragolpe, queda mal parado, se cae en el cierre Tagliafico, desborde por la derecha, centro y Olaitán, el hombre del Besiktas. En un penal en movimiento, la garra de primera, borde interno, remate apenas desviado del poste izquierdo del Dibu. La más clara por ahora fue del conjunto africano.
0: Se lo perdió Junior Olaitán, lo tuvo Benín, la más clara del partido hasta ahora. Está continuidad el árbitro, había falta para la Argentina contra Tagliafico. McAllister, juega McAllister, pelota para Cuti Romero y este la deja correr para Rodrigo De Paul. De Paul va entregando el balón para Nicolás Otamendi. Otamendi que juega sobre la izquierda. Pelota ahora, movida por la Argentina con Tagliafico. Levanta la cabeza Tagliafico, ¿va a tocar para quién? Para Otamendi de nuevo, círculo medio, kilómetro cero de la cancha. Ya la tiene Otamendi, a ver a quién se la da. Toca por lo bajo para Lautaro Martínez. Bien cerradito, prolijo Benín.
1: Sí, se agrupa con los cuatro defensores. En los extremos bajan para armar un 4-5-1, un bloque defensivo robusto que por ahora a Argentina le cuesta penetrar.
0: Va Cuti. Cruza la mitad de la cancha Romero, toca por lo bajo, pelota para Fernández. A ver qué ascenso, corre Tagliafico por sorpresa por la izquierda hasta la última línea. Quiere meter el centro, no puede, lo dejando para Julián. Julián toca por lo bajo, pelota para Fernández, la tiene Enzo. A ver qué hace Fernández, deja por lo bajo. Vuelve a empezar la Argentina con Otamendi, paciencia. Romero, se muestra Messi, allí la recibe el 10, la tiene Messi. Toca Messi, va dejando para McAllister. McAllister juega la pelota sobre la izquierda. Venía el balón para quién, para Otamendi. Otamendi la va entregando para De Paul. Rodrigo le dice a Messi, venía el remate, Messi queda la, parado, digo, sobre el centro del área, allí la tiene Messi. Lo marca para Messi y de parte, pero no dice el árbitro. Sale Benín a la contra del equipo de África, peligro. La lleva Tosin, va dominando la pelota Tosin. Deja el balón por lo bajo, toca ahora Benín, pelota para Imurane. Imurane va dejando para su compañero, parece libre de marca para recibir por detrás el futbolista Mohamed Tijani. Sale Benín.
1: Sí, que recupera, que retrocede, arma ese 4-5-1 y cuando recupera sale rápidamente de contra. Sí tuvo la más clara y por ahora le planta bandera argentina.
0: Roba Otamendi, sorprende Otamendi, la pone por arriba Otamendi, el pase malo. La idea era buena, la resolución fue incorrecta. Tiro de meta para Benín. El árbitro le dice al arquero, Benín, busca la otra que está más cerquita, ¿no? El arquero venía a agarrar un par de minutitos, Amadeo.
1: Sí, se planta como marcamos bien. Benín por ahora no aparecen. Los del medio, Alexis es primer pase, pero por ahora no gesta Enzo, que es el encargado de esa conexión con Messi. Leo con algunas intervenciones correctas, pero lejos por ahora de su mejor versión.
0: Toca la pelota Benín. Va el balón hacia la defensa. largo pelotazo buscando por arriba, recupera Agustín Giai. Le queda larga la pelota a Orú, ya miró Orú, por eso la tiene ahora finalmente Nicolás Otamendi. Toca la pelota Otamendi, juega el balón por la izquierda de la Argentina, viene para Tagliafico, al medio va para Fernández, este la deja para Julián Álvarez. Y retrocede ahora la Argentina. Otamendi de nuevo, a empezar de cero. Ya la tiene Otamendi. Levanta la mano por la derecha y en soledad Messi. A ver, se la dan. De Paul, McAllister, De Paul. Vuelve a Rodrigo, el Racing. Rodrigo toca para Lionel. Ya la tiene Lionel Andrés. Mete el pelotazo Messi, buenísimo. Corre Julián Álvarez, está el primero. Lo tiene Julián, giró Julián, tocó atrás. Lo buscó de nuevo a Messi. Pero hay uno cerrando, que es Murani, Amadeo.
1: Messi ve lo que nadie ve, ¿no? ¿Qué pelota le mete entre el zaguero central derecho y el lateral derecho? Ahí, a ese callejón, la pelota perfecta para Álvarez, que llegó, dominó y se la quiso devolver lejos. La intervención otra vez del mediocampo de Benín, que ha activado un importante cerrojo defensivo por ahora.
0: Guti Romero toca para De Paul. De Paul va dejando la pelota para Otamendi. Otamendi levanta la cabeza para quien se la doy. Otamendi toca de nuevo. Viene para De Paul. De Paul la toca por lo bajo. Viene jugando la pelota Fernández. Toca por lo bajo. Enzo venía para Messi. Messi no puede. Recupera Giai. Giai para McAllister. Hace lo más fácil. Se la entrega al Pampeano. Al nacido en Santa Rosa. Vino para Lionel. Se hace camino al andar. Messi tocó por lo bajo. Messi, péguele. Va dejando la pelota para Julián. Julián lo va a buscar a Messi, sale del offside. Retrocede Julián Álvarez, todo venir en el área. Se cierra el equipo de África para defender lo que por ahora es empate 0 a 0. Para sorpresa de muchos en 24 minutos, la tira De Paul. De Paul la puso mal, está Messi, ¡viene! ¡Bueno! Estuvo bien, sí. Terminó por la garganta el grito de gol.
1: Bueno, la conexión, ¿no? Inalterable de De Paul para Messi. Gran asistencia, llegó el 10, se tiró, la tocó. Y por poquito no tuvo el primero de Argentina.
0: Lo tuvo Messi, ¿eh? Yo tenía alguna duda sobre la posición inicial. En línea no levantó la bandera y definió ancho Messi.
1: Pero qué pelota del 7, ¿no? Lo conoce mejor que nadie. Le marcó justamente el pase, el movimiento del 10. Hacia ahí fue la pelota. Entre área chica y punto penal. Definió de primera. Exigido. Casi arrastrándose. Y el remate se fue cerquita.
0: Sale Benín, pero ya la recupera la Argentina. Vuelve a ganar la pelota Benín por la izquierda. Mala salida de nuevo. Va para Messi, está al caer, ¿eh? La tiene Messi. Messi abre para Giai. Giai a la última línea. Evita el córner, la tiene Giai. Toca para Messi. A ver si puede acomodar la zurda Messi. Abre la pelota de mala forma Messi. Le dice, te busqué a vos, le dice al Toro. A Lautaro Martínez. Y la pelota quedó muy ancha. Ni para el Toro ni para Julián. Saque de manos para los de África.
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0: Toca la pelota Argentina. La salida ahora es de Benín hasta la mitad nomás. Ahí ya marca la Argentina. Vino para Bacalita. Bacalita la toca para Messi. Messi va por la calle central. Le marcan el pelotón con falta, dice el árbitro. Lo tiene con vista.
1: Y no sé, te digo, ¿eh?
0: Y bueno.
1: Y no sé,
0: pero es la despedida. Está lejos igual, ¿eh?
1: Es un partido oficial con tintes de despedida, ¿no?
0: Sí, a mí me quedan dudas. Me parece que no era falta. Pero el árbitro la sancionó. La pitó. Tiro libre para la Argentina. El chileno acaba de marcar. Fernando Béjar. El tiro libre para el equipo nacional. 25 minutos tenemos ya. De la parte inicial, se paró a los 10, estuvo un minutito detenido para rendirle homenaje a Messi. Tiro libre para la Argentina, la barrera de 5 hombres que proponen los amarillos, los guepardos de Benín. Tiro libre argentino, se pone frente a la pelota Messi, pareciera estar lejos, pero ha convertido goles de esa distancia Messi.
1: Casi tres cuartos recto al arco de Benín.
0: A pegarle Messi. Apunta por arriba de la barrera, nadie se la quita, claro. Está De Paul para distraer solamente. Va a ir Messi. Vuelve a acomodar la pelota, ganó 10 centímetros. Acomoda Lionel Andrés. Será este el gol que destraba el partido 0 a 0, 26. Va Messi de pierna zurda. Apunta el de Rosario. Va Messi, le pegó. Tapó el arquero. Tapó el arquero, dio un rebote, trastabilló y de susto cayó. Pero tapó la pelota Danjiru.
1: La pegada es siempre su ADN, marca registrada por encima de la barrera. Bien ubicada, quizás con no tanta potencia. Por eso la respuesta del arquero Danjiru, que te digo a esta altura, empieza a ser figura en el conjunto africano.
0: Y ya sacó dos o tres. Y ya aguantaron 26 minutos los africanos, ¿eh? Y no ha sido un partido con un con una supremacía en cuanto a situaciones de gol de la Argentina. Ha tenido un par nomás Argentina.
1: Algo de razón tenías en la previa, ¿eh? Que iba a ser un rival no tan partener.
2: Es que
0: toma
2: se nota.
0: La pelota de Paul. Claro, hay roce, Juan.
2: Se nota la diferencia entre un sub-23 de Burkina Faso, claro, y este equipo que es profesional.
0: Claro, insisto, los dos estuvieron cerca de ir al Mundial, tanto Benín como Burkina Faso. Línea B, pero no son los peores de África.
2: Pero se nota la sub-23, que fue sub-23 lo de Burkina Faso.
0: Totalmente, y mal viajados. O
1: sea, en 12 minutos estaban 3-0.
0: Claro,
1: ¿no?
0: Claro, y aparte habían bajado del avión después de 78 horas, 3 minutos antes del partido. Falta ahora sí. Un jugador de atrás, inocente, contra Lautaro, el Toro Martínez. Tiro libre para la Argentina. Evite el área Argentina. Toca por Robajo. Juega De Paul. Tiro para Messi. Messi para Bacalita. Bacalita para Messi. Se encuentran los campeones del mundo. Tiro para De Paul. De Paul para Messi. Messi, Messi. Por cuadrado. Tocó sobre la izquierda. Tiro para Tagliafico. Abrió la pelota para Julián. Uno que le pega el arco. Va Julián. Tocó por Robajo. Tiro para De Paul. De Paul para Fernández. Y este para Lautaro. Lautaro con el centro atrás. Un rebote y el arquero. Domina el arquero. Sería bueno que haga un gol cualquiera, ¿no?
1: Sí, sí. El partido. Que se abra el camino, ¿no? Es increíble Messi en espacio reducido, sin margen. ¿Cómo resuelve? No parece que la va a perder, no la pierde nunca el 10 y empieza a tomar sintonía con Enzo, con Alexis y con De Paul.
0: Entiendo, esa necesidad permanente de darle la pelota a Messi, de que todos queremos que haga un gol. Pero hay que destrabarlo primero. Pelota de Cuti Romero. Ya domina Cuti, toca para el arquero marplatense. Recibe Dibu Martínez, hay salida para la Argentina en 28 minutos de la parte inicial.
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0: Toma la pelota Otamendi. Juega para Lautaro Martínez. ¿Hasta dónde baja, no? Raro. Había dominado el balón, ahora McAllister. Toca McAllister, acá puede haber camino, ¿eh? Acá puede haber camino, la tiene Messi. Enganchó para un lado, para el otro, la lleva el 10, tocó por debajo, lo cerraron bien. Lo marcan a Messi, pero se saca, se desprende de la pelota el futbolista Oru. Le termina regalando, por eso la tiene de nuevo De Paul. Va De Paul, la pone al área, domina para salir jugando el futbolista Tijani.
1: Fue toca. Parecido, Tano, perdón, el desborde al gol de Inglaterra, ¿no? Enganchándose afuera.
0: Sí,
1: después largo y el centro de la cabeza de Lautaro.
0: De Paul, centro de De Paul y casi gol en contra. Termina marcando de cabeza Roche. La tira hacia la última línea y es córner argentino.
1: Le levanta el pulgar Lautaro a De Paul. Puede ser un camino, no todo con Messi. Que viene a patear el córner y todos de pie, por supuesto, para capturarlo. Cerquita del banderín.
0: Y cerquita nuestro, ¿no? Lo tenemos un par de metros. A Messi, que va a ejecutar el tiro de esquina para la Argentina. Sopla el viento, golpea su rostro y su pelo largo ahora. A pegarle Messi. Va a ir Lionel. Corner para la Argentina. Busca Messi, busca la Argentina por arriba. Mira el centro de Messi, cerradito. Golpe de cabeza. Atento, cayó el jugador de Benín contra el palo. Pero logró sacar la pelota, vuelve a Messi. Otra vez habilitado el 10, sacó el centro Messi, lo marca bien. Vino rechazando Yamirú Oru. Va la contra ahora de Benín, ojo con esta. Son 3 de Benín, 3 de Argentina. Ataca Benín, si la hacen bien pueden cantar el primero histórico para ellos. Jugaron por el medio, cierra. Con lo justo viene marcando el futbolista Fernández. De una mano Enzo, ¿eh?
1: Sí, cómo queda Argentina en el contragolpe. Atención con eso, ¿no? Porque es el segundo que aplica Benín. La primera fue muy clara, ese penal de movimiento que casi convierte Olaitán. Y ahora otra vez con Argentina en el ataque, la recuperación. Y hay una transición rápida, defensa-ataque de los africanos.
0: Toman la pelota por lo bajo, Julián Álvarez. Va Julián, busca a Julián. En la marca defensiva de Benín. Rechazando la pelota del seleccionado de África. ¿Qué hay? Toca, ¿qué hay? 31 tenemos, 0-0. Toca De Paul. De Paul para Cuti Romero. Romero para Julián. Julián que enfrenta la marcación de dos futbolistas. Toca por lo bajo. Venía para Messi. Messi la va dejando para Enzo Fernández. Enzo para Messi. Messi la toca sobre la izquierda. Ahora sí. Vino el centro atrás. Está el primero. Saca. Con lo justo. Con alma y vida, Benín. Logra rechazar la pelota sobre la derecha y falta para mí en ataque argentino. Dice con el árbitro, sí. Finalmente el chileno pita el tiro libre. Es para los africanos, 0-0, 32, Amadeo.
1: No, terminan de congeniar Lautaro y Julián, ¿no? Y eso es pensando en lo que viene, ¿no? Porque apuesta ese doble 9 Scaloni, con Messi los tres en el tridente. Álvarez en la izquierda, Lautaro de referencia, Ledo en la derecha, como ataca con los tres.
0: Va De Paul de nuevo, círculo medio. La tiene Rodrigo de Paul, tocó para Lautaro. Aquí está el Toro Martínez, toca Lautaro para Messi. Messi viene con la marca de Tijani, roba la pelota a Tijani. Saca el balón con la punta del botín y va entregando para su compañero bien ubicado. Aparece para recibir la pelota el futbolista Hassan Imurane. Imurane va saliendo con el portero. Ya la tiene Danjinu. Danjinu juega sobre la derecha. Pelota de Benin. Va el balón hasta el círculo medio. Atención con esta.